0: 40 y permitió el pensamiento profundo. Si no hubiera habido imprenta, no habría existido la modernidad ni el renacimiento, porque éramos básicos. Piensa que si no se hubiera descubierto el punto y coma, no podríamos haber pensado como pensamos. O sea, pequeñas cosas. Claro. El problema es que hoy día estamos viviendo un ascenso exponencial.
1: Claro, de la disrupción tecnológica que no es comparable ni a la invención de la imprenta ni a otras disrupciones tecnológicas.
0: No, es distinta porque tiene una velocidad que ningún cerebro humano ni institución creada por los cerebros humanos logra manejar. El cerebro piensa en promedio 120 metros por segundo. Y esta disrupción funciona a 300 millones de metros por segundo. Y estamos viviendo una era de aceleracionismo extremo, exponencialidad, y nuestro cerebro ni nuestras instituciones no entienden esto. Y además es una tecnología que además de ser recursiva, que se produce a sí misma, la inteligencia artificial hoy día está usando datos artificiales generados por la propia inteligencia artificial para autogenerarse. Además de autogenerarse, es una inteligencia artificial que va a ser sustitutiva del humano, nos puede desplazar. Estamos viviendo la era del desplazamiento, del reemplazo. Las tecnologías hasta ahora eran como el martillo. El martillo siempre va a ser martillo, claro. Siempre va a aumentar mis competencias, pero cuando tú tienes un martillo que decide dónde clavar los clavos y lo hace cada día mejor y al día siguiente...
1: Claro, te deja a ti obsoleto, básicamente.
0: Entonces, ¿cuál es el problema de la izquierda, para mí, y en general de la política? Que esta izquierda democrática, liberal, que tuvo un aporte tan potente porque entendía el mundo que viene, se enfrenta a un mundo que no entiende, frente al cual no tiene ninguna respuesta, frente al cual estamos viendo tensiones democráticas y éticas gigantescas, pero que nuestra izquierda está en el siglo XX. Y en general la política está en el siglo XX. Y por lo tanto está emergiendo un mundo que tiene control, un mundo que hay algunos que se apropiaron del futuro. Y esos poderes son gigantescos, y son poderes ideológicos gigantescos, pero que tienen una característica, que esos poderes ya no creen en el humano, no creen en la democracia, no creen en la convivencia, ¿te das cuenta? Entonces, tal vez la izquierda lo que tiene que reflexionar es que a lo mejor los antiguos elementos que generaban la contradicción de ser de centro, izquierda y derecha, hay algunos que se mantienen, que son fundamentalmente las desigualdades que hay en el mundo, que hay que seguir luchando por ellas. Pero hay nuevas contradicciones. Hoy día lo que está amenazado es el humano.
1: Sí.
0: Es la humanidad.
1: Tú dices la política en general está atrasada, ¿no? Quizás la política en general tiene códigos del siglo XX, pero hay unas fuerzas políticas que sí están liderando electoralmente en el mundo y que son las que van al alza y que están, al parecer, leyendo mejor este mundo, como son todos los liderazgos en torno a Donald Trump, a Bukele, ¿no? A Javier Milei y todo ese tipo de liderazgos populistas, radicales, de derecha, de ultraderecha, como quieras llamarlo, que se han apropiado de una narrativa que las personas consideran que les representa. La izquierda, en cambio, está perdiendo las elecciones en muchas partes del mundo, incluido acá, y pareciera que no logra o conectar con o desarmar esa conexión que parece que los otros sí hicieron.
0: Bueno, yo creo que es un tema súper apasionante y complejo. Yo creo que la izquierda no está viendo el problema. Estamos viviendo una era de lo que yo llamo un neuropopulismo. Cuando los cerebros de las personas están expuestos en forma permanente al

0: Silénciate, no vas a funcionar tú porque yo tengo que sobrevivir. El imperativo uno del ser humano es sobrevivir y funciona la amígdala.
1: Entonces cuando, que la derecha está enganchando con la amígdala de la gente.
0: Entonces, cuando estamos en una estructura de miedo permanente, porque yo prendo la televisión, es crimen, es miedo, me meto a las redes sociales, falso, no hay verdad. Lo que está funcionando en los cerebros, los seres humanos, es esa parte que la amígdala, y la amígdala le dice a la corteza prefrontal, apágate. Y la amígdala, ¿qué es lo que hace? Es defender, atacar o paralizarse, es reactiva, es emocional. Entonces estamos construyendo una sociedad mucho más emocional, reactiva, donde nuestro cerebro está mucho más atento, como si estuviera en un tema de amenaza, mucho más reactivo. A lo mejor antes, si tú me mirabas feo y funcionaba mi corteza, a lo mejor no me importaba, pero hoy día la amígdala lo amplifica, dice, ¿te das cuenta? Entonces estamos en una sociedad reactiva, y a futuro, el problema, el cerebro lo que no usa lo desusa, porque el cerebro es un órgano arcaico, antiguo. Sí. ¿No? Entonces estamos dejando de usar la corteza prefrontal y nos estamos transformando en seres mucho más reactivos. Entonces, cuando tu prioridad es la sobrevivencia, tú transas la libertad por orden, por seguridad. Y lo que hace la derecha es usar los dispositivos digitales. ¿Cuál es la alianza de Trump con Silicon Valley? Que en el fondo esta alianza, que hoy día se representa con el vicepresidente Digi Vance y Trump, Digi Vance viene puesto por Silicon Valley, por Peter Thiel, que acaba de estar en Argentina y aparentemente en Chile.
1: Sí, estuvo en Chile con el presidente.
0: Es el ideólogo de algo muy importante, se llama la Ilustración Oscura. ¿Por qué la Ilustración Oscura? Porque es un movimiento contra los valores de la civilización occidental y la Ilustración. ¿Cuáles son los valores de la Ilustración? La libertad, la democracia, los derechos humanos. Entonces, finalmente, se usan los dispositivos digitales para polarizar el mundo. Porque si yo polarizo la humanidad, primero elimino la conversación. Sin conversación, las democracias liberales mueren.
1: Sí.
0: Y además, en la polarización no hay ideas. Se fractura la sociedad porque la inteligencia emerge de la diversidad, la articulación de la diversidad. Entonces, lo que estamos viviendo es un proceso mundial, global, de un neuropopulismo, de una humanidad que se va a desplazar hacia los extremos, pero no a cualquier extremo, se va a desplazar hacia el extremo que ofrezca orden. Porque mi cerebro, cuando está amenazado, atacado, va a transar su libertad por orden, por seguridad.
1: Guido.
0: Y eso es un fenómeno mundial del cual nosotros no estamos exentos, pero lo que hay que entender, y la izquierda tiene que entender, que detrás hay una visión ideológica, que está el transhumanismo, el poshumanismo que denuncia el Papa como la mayor amenaza, que es Silicon Valley, que son estas grandes plataformas tecnológicas que se apropiaron del futuro. Son dueños del poder del futuro, de la inteligencia artificial, son ellos que la tienen, de la nanotecnología, que es la revolución más potente, de la edición genética, de la computación cuántica.
1: Y además sin regulación.
0: Sin regulación, porque el paraíso de Elon Musk, de Peter Thiel, es un mundo sin reglas, porque ellos desprecian la democracia. De hecho, Peter Thiel, que el gran gurú, es el gran teólogo, es el papa de Silicon Valley, por eso que es interesante que viniera a Argentina y a Chile. ¿Por qué viene
1: sí,
0: Argentina?
1: Y estuvo con el presidente Kast, de
0: bueno,
1: hecho.
0: Él tiene un libro de 0 a 1 que yo recomiendo leerlo, ¿verdad? Que dice que la libertad es enemiga de la democracia. O sea, que la democracia mata el crecimiento económico y mata la libertad. Por lo tanto, no tiene que haber democracia. Y dice que hay que ser monopolista, que no tiene que haber competencia en los mercados, que el ganador se lo lleva todo. Por eso que Google, Facebook, por lógica ideológica, no aceptan la competencia. Y si tienen competencia, la van a comprar. Ellos tienen una visión monopólica. Además, son transhumanistas. ¿En qué sentido? Que ellos llegaron a la conclusión que aquí, así como nosotros pasamos de Homo habilis a Homo erectus a Homo sapiens terminó su ciclo. Y tiene que ser modificado. ¿Por qué? Porque la ideología transhumanista, el futuro está en el espacio. Y el cuerpo y el cerebro humano nos sirven para ir al espacio y tienen que ser transformados. Y eso es muy interesante porque en esa lógica ellos están contra los derechos humanos, porque aquellos que defendemos los derechos humanos, los humanistas, que pueden ser religiosos, cristianos, islámicos, musulmanes o librepensadores, en el fondo reafirman la permanencia del humano y su no modificación. Entonces ellos están contra los derechos humanos y están contra los valores de la civilización occidental. Trump no está contra Europa solo la OTAN, sino porque en cierta manera Europa representa la reserva de los valores de la democracia, de los derechos humanos, de las democracias liberales. Y lo que ellos dicen es que las democracias liberales son débiles y que no pueden competir con China, que es su gran contradictor, que no tiene democracia. Sí. Entonces, la Ilustración Oscura tiene filósofos, que son Peter Thiel, que son Nick Land, que es el filósofo del aceleracionismo. Yo, a los que quieran, miren un poco en Google para que se informen a Curtis Jarvin.
1: Guido, pero tú consideras que el gobierno actual, que digo,

0: que se ha declarado admirador de Trump, fue a verlo, a Trump, a Orban, a Milei, a Bukele, ¿no? ¿Es parte de este neuropopulismo? ¿Es un gobierno con tintes iliberales?
1: O sea, yo lo que creo es que es evidente que en Chile primó la polarización. Mi candidata era Carolina Toá y perdió frente a una candidata que polarizó, que es Janet Jara, sin hacer ninguna acusación de tipo de mérito. Carolina se instaló en un discurso complejo,

0: la derecha, Evelyn Matthei le pasó lo mismo.
1: Claro, pasó lo mismo.
0: Y Evelyn Matthei se rodeó de todos los códigos de la élite, de los partidos, de la sigla a los partidos, de la sigla a los empresarios, y lo derrató los outsiders, que eran aquellos que representaban esa polaridad. Ahora, yo creo que hay una diferencia. Chile tiene una quilla. Entonces, claro, yo creo que, en cierta manera, el presidente Kast es parte de esta ola de polarización que vive el mundo, de una humanidad que busca orden, seguridad. Pero, claro, tú tienes distintos actores. En Argentina tienes un Milei que se parece a Trump. Milei es un personaje que está contra la democracia, que dice que el Estado es un cáncer, que los impuestos son un robo, porque la visión libertaria es interesante. Milei es un seguidor de Peter Thiel. Él es su gurú, te das cuenta, o de filósofos como Nick Land o Curtis Jarvin, o seguidor del individuo soberano, que es como la Biblia de ellos. Entonces, claro, ahí tú tienes un foco libertario extremo donde los libertarios consideran que lo único que vale es la libertad individual. Entonces, que no hay nada sobre tu libertad individual. Pero cuando hay sociedad, hay un bien superior a mí. Yo me debo a la sociedad. Entonces ellos están contra la sociedad, están contra la democracia.
1: ¿Y el presidente Kast no?
0: Yo creo que Kast es una visión mucho más atenuada. Te das cuenta, se parece más a Meloni. Además, el presidente Kast tiene una complejidad, que es católico. Y para él, la encíclica del Papa no debe ser cualquier cosa, te das cuenta, porque el presidente Kast es una persona que yo respeto mucho en su visión valórica, es una persona creyente. Bueno, pero el líder moral hoy día que tiene la humanidad se llama este
1: León
0: Papa.
1: 14.
0: ¿No? ¿Te das cuenta? Porque en los temas que plantea el Papa, que son los temas que debiera plantear la izquierda o la derecha liberal democrática, que son volver a lo esencial. Si lo que está amenazado son los temas fundamentales, son la libertad,
1: la dignidad humana.
0: La dignidad humana, el humano, el cuerpo humano, la muerte, porque ellos quieren terminar con la muerte. Quieren ir a un poshumano. Lo que está amenazado son la democracia liberal como la entendemos. Y eso es lo que plantea el Papa. Y a mí lo que me parece increíble, te das cuenta, es que sea el Papa y no sea el mundo progresista, ya sea en su versión izquierda, centro, derecha, que defienda al humano, que defienda a la humanidad. Y es el Papa el que nos tiene que decir: mis enemigos, mis adversarios son los poshumanistas, en el fondo Silicon Valley.
1: ¿El Papa te parece que es el líder progresista más importante que hay?
0: O sea, yo creo que es el líder, no lo voy a llamar líder progresista, lo voy a llamar el líder moral más importante que tiene la humanidad hoy día, es el Papa.
1: Sí.
0: Y yo creo que eso habla también, Paula, de la desconexión de la política. ¿Te das cuenta? De la conexión de la política con lo que es esencial, con el mundo que estamos viendo. Aquí hay una apropiación del futuro gigantesca, y lo estamos viendo en el vivir cotidiano de todos nosotros, como las plataformas, como la inteligencia artificial, que también tiene usos posibles. O sea, yo digo, ¿cómo la izquierda, cómo el mundo liberal, democrático, tanto de centro, izquierda y derecha, recuperan estas tecnologías maravillosas para ir a favor del humano, a favor de la salud, de la educación? Pero cuando hay una apropiación de este poder tan gigantesco en una visión ideológica que plantear la ilustración oscura, terminar con los valores de la civilización occidental, de la democracia, los derechos humanos, que no creen en la democracia, que hablan de tecnofeudalismo, de tecnomonarquía, sí. Yo digo, bueno, es evidente que ahí sí debiera estar la nueva narrativa, te das cuenta, recuperar esta tecnología maravillosa para el humano.
1: Pero hay audiencia para, porque digo, hay documentos que han elaborado intelectuales o políticos de izquierda, de centroizquierda, pensando estos temas, pero no han tenido mucho eco. Entonces, ¿cómo una idea así, tú mismo lo acabas de decir, Carolina Tohá no ganó, fue derrotada por una candidata que era del Partido Comunista, ¿cómo se recupera? Y también, Guido, que es muy importante, ¿cómo una izquierda no contribuye más a la polarización que critica? Porque hasta ahora, la verdad es que la oposición, especialmente, pensemos, Frente Amplio, Partido Comunista, está más bien de rechazar todo lo que venga del gobierno, más que de evaluar en su mérito ciertas cosas, ver con qué se puede mejorar, con qué no. No digo que el gobierno tenga una actitud de apertura mucho a la oposición, pero sí se nota, sobre todo en estos partidos que te digo, más bien la idea de rechazar todo. ¿Eso no contribuye a polarizar más?
0: No, es que yo creo que justamente cuando tú no tienes visión de futuro, te anclas, te atrincheras en lo que ya conoces, en el pasado, en tu historia, que fue maravillosa. El problema que tenemos, ponlo así, que los que tienen narrativa hoy día sobre el futuro, a mí no me gusta esa narrativa, son ellos. porque finalmente ellos tienen una narrativa revolucionaria.

0: piensa que Trump y Silicon Valley y Peter Thiel quieren terminar con la democracia, quieren terminar con las instituciones, quieren terminar...
1: Ellos te refieres a la derecha radical o la neuropopulismo. Extrema,
0: pero estoy hablando de sí. Silicon Valley y los seguidores sí. de Peter Thiel, los seguidores de Nick Land, los seguidores de este... Trump es un poco... aquí hay titireteros y hay una marioneta. Para mí Trump es el producto del pensamiento que está detrás, profundo, de la ilustración oscura. Y el poder en la ilustración oscura es Silicon Valley, más que Trump. Trump puede desaparecer, pero este mundo va a continuar y ellos ya se apropiaron de la inteligencia artificial, de todas las tecnologías. ¿No? Piensa que Elon Musk es más poderoso que países enteros. Claro.
1: Es trillonario.
0: ¿No? Pero además tiene la conexión de Internet. Ellos se van a apropiar del mundo. ¿Te das cuenta? Está desarrollando Neuralink, que son estos dispositivos para poder leer tu cerebro, tus emociones, que tiene cosas positivas, pero ¿dónde está el límite? ¿Te das cuenta? Bueno, entonces ellos son los revolucionarios, quieren terminar con Naciones Unidas, con la Organización Mundial de la Salud, quieren terminar con el humano, y nosotros somos los conservadores. Yo soy un conservador, quiero preservar la democracia, quiero conservar al humano, quiero conservar las Naciones Unidas, quiero conservar la Organización Mundial de la Salud, ¿te das cuenta? Quiero conservar el planeta Tierra, ellos se quieren ir del planeta Tierra, Elon Musk, su obsesión es construir una colonia en Marte. Entonces... ¿cómo nosotros hacemos de esta necesidad de conservar el planeta, conservar el humanismo, conservar lo esencial? Por eso te digo, estamos perdiendo aquello que considerábamos que estaba dado, esto que había costado tanto construir y tantos esfuerzos de tantos millones de personas anteriores y hoy día lo estamos perdiendo. Lo que está amenazado es eso, los derechos humanos, la libertad, la democracia, el humano. Entonces... tú dices ya, ¿y cuál es la reacción? Yo creo que la reacción es una reacción, para mí, insuficientemente reflexiva. Mira, a mí me toca recorrer el mundo. Acabo de estar en París ahí con...
1: Sí, porque el Congreso de Futuro ahora ya está en muchas partes del mundo.
0: Lo hicimos en España, lo hicimos en Marruecos. Esta es una discusión que están los filósofos. De hecho, nosotros, ¿dónde ponemos esta discusión? Hacemos unas cumbres filósofos en el Congreso Futuro, donde traemos a 10 de los principales filósofos del mundo. Hemos traído a Marcus Gabriel, que es el principal filósofo alemán, junto a Hartmut Rosa. Hemos traído a Deguchi de Japón, hemos traído a Yukyu, a Eric Sadin de Francia, a José María Lasalle.
1: Que estuvo aquí,
0: te das cuenta. Sí. Ahí está la discusión. Pero tú crees que si uno plantea esta discusión en la política, te dicen, qué interesante, pero pasemos a nuestro tema. Ahora, la política, también por esta polarización, está encerrada, está capturada en una falta de visión. ¿Por qué? Porque la política hoy día, lamentablemente, es rehén de la inmediatez, de la urgencia. Todos hoy día tienes que responder porque además la era digital te pone una temporalidad distinta. Antes había la paciencia. El Estado analógico, el Estado del pasado fue hecho para la paciencia. Si el Uber demora 5 minutos, tú lo cancelas.
1: Claro.
0: Por lo tanto, hoy día tenemos un problema.
1: La gente pierde la paciencia con las instituciones.
0: Si la democracia no es eficaz y no resuelve ahora los problemas, la gente va a decir, oye, ¿sabes qué? ¿Para qué necesito a estos políticos, unos frescos que se defienden a sí mismos? Y una mayoría perdedora en el mundo siente que la democracia no resolvió sus problemas. Entonces, lo que tenemos es un problema muy profundo, te das cuenta de que, estamos atrincherados en el pasado y nos cuesta mucho abrirnos a reflexiones. ¿Por qué? Porque la política, al estar en la inmediatez, tú no te ves, no tienes, el pensamiento requiere tiempo, silencio, concentración. Y estamos en el ruido ensordecedor de tener que responder inmediatamente a todo, de la presión de las redes sociales. Y lo segundo, que la política perdió la intelectualidad. Antes, si hubiera preguntado en un foro, hace 30 años, levanten la mano todos los que son militantes de partido, al revés, el que no hubiera sido raro. Hoy día yo voy a un foro de intelectuales, gente joven, universitario, o de la sociedad, te das cuenta, y pregunto, ¿quiénes son militantes de partido? Nadie. Entonces... Por eso que nosotros creamos Congreso Futuro, que es unir a la intelectualidad, unir la ciencia, unir a las universidades chilenas, unir su academia de ciencia con la política.
1: Sí.
0: Generar un espacio de encuentro, porque si no, ¿quién va a pensar el futuro? ¿Te das cuenta? Y el problema hoy día que tenemos, un problema de pensamiento. Y yo quiero agregar otra cosa. Creo que la era tecnológica, la gran amenaza de la inteligencia generativa, los chat GPT, es que pueden terminar en el humano con la capacidad de pensar. Porque el cerebro es un músculo.
1: La rendición cognitiva, como se llama.
0: Esfuerzo cognitivo. O sea, yo le aseguro que hay gente mirando que antes se sabía 100 números de teléfono y que hoy día están en el teléfono y en el celular y no se sabe ninguno. Y los desafío a tratar

0: aprenderse así el número de teléfono y no lo van a poder hacer porque el cerebro eliminó esa red neuronal. Si nosotros dejamos de pensar porque le entregamos al chat GPT nuestras preguntas fundamentales y dejamos de hacer esfuerzo cognitivo, el chat GPT nos va a responder cada vez más eficientemente, pero vamos a llegar a un momento en que nosotros vamos a perder competencias fundamentales humanas. Si seguimos interaccionando a través de las redes sociales, sin mirarnos a los ojos, sin rostro, sin empatía, vamos a transformarnos en seres menos empáticos, con incapacidad de dialogar, y vamos a entrar en un mundo donde al revés, la inteligencia artificial es cada día más inteligente. De hecho, Sam Altman, el dueño de OpenAI, dice que en 5 años la inteligencia artificial va a ser mejor, todo lo que hacen los seres humanos mejor, y Amodei de Claude dice lo mismo. O sea, tenemos una inteligencia que es cada día más inteligente, es cada día más empática. En todos los concursos que se ponen a humanos frente a inteligencia artificial o frente a humanos, la inteligencia artificial gana por lejos empatía, va a empezar a disputar la intimidad. Los seres humanos vamos a ser cada vez menos inteligentes, con menos empatía, con menos capacidad de intimar, porque ya los niños no están jugando entre ellos. Estamos perdiendo hábitos, habilidades fundamentales del humano, y la máquina las está capturando. Y al final, incluso yo creo que en un tiempo más las personas van a querer preferir, como vamos a perder la capacidad de interaccionar con otros seres humanos, nos vamos a encerrar en esta burbuja de filtro de personalización, vamos a preferir casarnos con los robots, porque el robot o la robota siempre, claro, va a estar disponible.
1: Como de hecho ya pasa que hay gente que tiene de novio a un chatbot.
0: En cambio, cada vez que mi pareja me diga por qué dejaste la toalla en el suelo, por qué no limpiaste, ¿sabes qué? Yo voy a ser un intolerante. En cambio, vamos a vivir un mundo. O sea, yo digo, está en cuestión acá valores fundamentales del humano, que son esenciales, que creíamos que estaban a firme. Y yo creo que la discusión que plantea el Papa es la discusión más importante de la política, y la política debería volver a lo esencial, a defender aquellas cosas por las cuales nació la política, que son la dignidad humana.
1: Guido Girardi, muchas gracias por esta conversación que nos abre muchísimas conversaciones de lo fundamental que, por supuesto, se dan en el Congreso de Futuro, en sus múltiples versiones.
0: Yo te comentaba que estamos con José María Lasalle y con Bruno Patino, que acaba de sacar un libro que se llama La obsolescencia al humano, que se lo recomiendo. Lamentablemente está en francés, este es uno de los intelectuales más importantes de Francia. José María Lasalle tiene un libro también que se llama Civilización Artificial, en este mismo. Queremos elaborar desde Chile, así como hicimos la ley de neuroderecho, hicimos la ley de etiquetado nutricional, que hoy día, de sellos negros, que está en el mundo, que le hicimos nosotros con el doctor Ricardo Huawei, Premio Nacional de Ciencia. Queremos desde Chile elaborar un decálogo y convocar a todos los que han venido al Congreso Futuro a suscribir ese decálogo, que en el fondo reafirma la postura del Papa, la defensa del humano, de la dignidad humana, frente a esta tecnología gigantesca, que es una oportunidad, a condición que la recuperemos para el humano y no contra el humano, como hoy día está siendo gestionada.
1: Guido Girardi, muchas gracias por esta conversación.
0: Gracias, Paula, a ti.
1: Y a ustedes, como siempre, muchas gracias por su sintonía, y nos encontramos la próxima semana.

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5: ¿Cómo están? Muy buenas noches. Damos inicio a esta revisión de las informaciones acá en una nueva edición de CNN Prime, con el foco puesto en lo que está ocurriendo en distintos puntos de nuestro territorio nacional con el avance de este sistema frontal que ya ha dejado bastantes estragos y distintas consecuencias en diferentes puntos de Chile. Vamos a estar hablando sobre eso con mayor detalle, pero antes iniciamos con la revisión de los titulares. Marejadas, evacuaciones por desbordes de ríos, cortes de luz y de caminos y viviendas con diferentes tipos de daño. Esto es parte de lo que ha provocado el sistema frontal que avanza desde el sur hacia regiones de la zona norte del país. Esta madrugada el Senado aprobó el llamado proyecto de reconstrucción nacional. El periodo de la invariabilidad tributaria quedó condicionado al monto de la inversión. A la reserva de constitucionalidad que hizo la oposición a algunas normas, el gobierno se sumó, objetando propuestas como el derecho al olvido. En estado crítico permanece hospitalizado uno de los dos carabineros baleados ayer en Valdivia. El hombre que fue detenido en el operativo del caso Naín aún no puede ser formalizado debido a su grave estado de salud. Estados Unidos ha ampliado sus ataques contra Irán, en lo que marca la sexta noche consecutiva de hostilidades. El régimen persa respondió con bombardeos contra las bases estadounidenses en la región. Según la Casa Blanca, Teherán continúa dialogando con Washington y desea llegar a un acuerdo. Damos inicio entonces con la revisión de las informaciones. El presidente José Antonio Kast encabezó el despliegue de distintas autoridades acá en la región metropolitana, todo esto en el contexto del desarrollo del sistema frontal que afecta a nuestro país. En este contexto, entonces, el Ministerio del Interior visó una resolución para que los gobiernos regionales puedan destinar hasta el 2% de su presupuesto para gasto en la emergencia. La Dirección Meteorológica, en tanto, extendió la alarma hasta la región de O'Higgins. De acuerdo a las autoridades, la mayor intensidad del temporal se vería entre esta noche y mañana durante la mañana.
6: ¿Van a haber situaciones graves y críticas? Sí. Pero estamos viendo cómo enfrentarlas. Sí es relevante, de nuevo, hablarle a aquellas personas que, a pesar de todos los llamados que se hacen, siguen incurriendo en acciones imprudentes. Subir a la precordillera, ir a tomar imágenes al borde costero. Esa imprudencia le cuesta recursos humanos y económicos al Estado. Y tenemos que una y otra vez reiterarle a la ciudadanía que nos colabore, que no vaya a lugares de riesgo, porque también va a poner en riesgo a aquellos voluntarios, a aquellos funcionarios públicos que van a tener que ir a buscarlos, a rescatarlos. Evitemos ese tipo de irresponsabilidades.
7: Será definitivamente desde la región de Atacama a la Araucanía, es decir, a la suspensión en la región de Coquimbo, Valparaíso, Metropolitana, O'Higgins y Maule,

0: se suma Atacama, como lo señalamos a media mañana, y ahora incorporamos también a Ñuble, Biobío y la Araucanía. Por lo tanto, las medidas preventivas, como el decreto 1212, que se dictó el 13 de julio, que decretó el día lunes la emergencia preventiva por condiciones climáticas desde Atacama a los ríos, la implementación del uso de los fondos de emergencia del Ministerio del Interior a requerimiento de los delegados regionales y provinciales, más esta resolución que habilita a los gobiernos regionales para aportar con recursos si faltara y ni fuese necesario, nos permite ir enfrentando esta emergencia con todos los medios y posibilidades disponibles.
1: En horas de esta tarde se confirmó el fallecimiento de una persona de 52 años que se encontraba realizando labores de limpieza, esto en la ruta Q180, sector Santa Amelia, en la comuna de Negrete. La brigada de homicidios quedó a cargo de las diligencias para establecer la dinámica de este lamentable hecho. Bueno, la región del Biobío ha sido una de las más afectadas durante el paso de este sistema frontal. William Gómez, desde el lugar, nos cuenta más detalles.
2: Serias complicaciones fueron las que se vivieron en horas de esta mañana y gran parte de la tarde en la comuna de Penco, en particular en la localidad denominada El Virgen, y en específico en el sector Cerro Verde Bajo de esta área, que está muy cerca del centro de la comuna de Penco, que recuerden ustedes también vio situaciones bastante complejas, claro que con otro tipo de evento en enero recién pasado con motivo de los incendios forestales. Ya estamos revisando imágenes de lo que ocurrió en esta área crecida del mar, con alturas bastante altas, por sobre incluso los 5 metros. Estamos revisando imágenes de cómo la rompiente impactó directamente en la zona costera que se levantó post terremoto y tsunami del año 2010. De inmediato se gatilló un operativo de todas las compañías del Cuerpo de Bomberos de Penco, quienes desde muy temprano participaron junto con carabineros y también autoridades y equipos municipales y el gobierno regional para evacuar a las familias que viven en esa área, aproximadamente unas 80 personas. Tenemos testimonios en ese sentido de las familias que viven en esa área, cómo vivieron estos minutos bastante tensos, cerca de las 11 hasta las 2 de la tarde aproximadamente. Revisemos.
3: Empezó muy temprano en la mañana, de madrugada, si ahora las olas reventaron más, que ya los 4 locales inundados, tú te puedes fijar cómo está sacando el agua de los locales, vidrios inundados, todos mojados, la gravedad, las piedras, que llega a tirar las piedras hacia la calle, el oleaje, así que fue complicado esto. Todavía estamos recién empezando, ¿no? Cuando eran pequeños, cuando era niño, ya se veían estos temporales así, ya ahora de que años que no se veía un temporal así.
2: Revisábamos en ese sentido declaraciones de algunas de las familias que viven en ese sector. Buena parte de ellos decidieron evacuar de forma voluntaria. También llegaron autoridades de la Seremía de Vivienda del Ministerio de Vivienda a realizar un catastro, a personarse en el lugar y dar cuenta de algún tipo de ayuda. Los vecinos fueron, relocalizados en 2 colegios, uno en la comuna de Penco, propiamente tal, y otro en el propio Lirquén. Revisamos declaraciones de precisamente las autoridades de vivienda y también de la comandancia del Cuerpo de Bomberos de acá de Penco.
4: No se había producido otro invierno tan fuerte como esta altura de ola de las que estamos viendo ahora. Así que para el MIMBU, por lo menos nosotros seguimos monitoreando en diferentes partes de la región. Me han dicho de otros lugares también que están afectados, como Arauco, Tomé, donde vamos a ir, y Talcahuano.
5: Lo que sí tenemos es un reporte de aproximadamente 80 familias que ya fueron evacuados y se fueron a unos familiares y otros civiles que fueron trasladados a los albergues que está dispuesto por la municipalidad, que es la Escuela Penco en Penco, y Patricio Lins, que acá en Lirquén.
2: Así, de esta manera se vive en esta jornada, este ya segundo día de este tren de frentes de sistemas frontales que hicieron su ingreso acá a la región del Biobío, y que también tuvo otro punto bastante complejo en la provincia de Concepción, en particular en la comuna de Talcahuano, con la caída de algunos postes y también de

0: árboles, en este caso en la comuna de Concepción.
1: En otros temas de esta jornada, continúa en estado grave el funcionario baleado en Valdivia durante la búsqueda del sospechoso por el homicidio del cabo Eugenio Naín. El presunto responsable, en tanto, no ha podido ser formalizado debido a su condición médica. Pablo Matamala nos cuenta más detalles.
2: ¿Cómo están? Muy buenas noches. Así es, porque sigue la preocupación en la región de Los Ríos por el estado de salud del cabo primero del golpe de carabineros Marcos Cosme, quien permanece internado en extrema gravedad en el hospital base de Valdivia, luego de resultar herido durante el violento operativo policial realizado ayer miércoles en el sector de Minas de Punucapa. El procedimiento tenía como objetivo detener a Carlos Esteban Cancino Tapia, conocido como El Rana, quien permanecía prófugo por su presunta participación en el homicidio del cabo Eugenio Naín, ocurrido en la región de la Araucanía en el año 2020. Sin embargo, cuando el personal especializado ingresó al inmueble para concretar su captura, el imputado abrió fuego contra los funcionarios del GOPE, generándose un intenso intercambio de disparos que dejó a dos carabineros heridos a bala y al sospechoso detenido. Durante la noche de este día miércoles se trasladaron hasta Valdivia el ministro de Seguridad Pública, Martín Arrau, y el general director de Carabineros, Marcelo Araya, quienes visitaron a los funcionarios lesionados y acompañaron a sus familiares en el hospital base. Durante esta mañana, cerca de eso de las 10 de la mañana, ambas autoridades entregaron un nuevo reporte sobre la evolución de los carabineros y el avance de la investigación. Pasamos a revisar declaraciones del ministro de Seguridad, Martín Arrau, como así también del general director de Carabineros, Marcelo Araya.
3: Acompañándolo y dándole todo el apoyo de los chilenos, no solo del gobierno, de que respalda a sus carabineros, sobre todo cuando están en un estado tan crítico, tan grave, continúa una situación similar a la de ayer. De extrema gravedad, nosotros también estuvimos reunidos con el equipo médico. Y respecto a la persona detenida por estos hechos, estamos a la espera, según vaya mejorando, evolucionando, y según lo instruya el Ministerio Público y los jueces, pueda ser formalizado por este nuevo delito.
4: He dispuesto el máximo de apoyo y colaboración para las diligencias que se están desarrollando. He hablado personalmente con el director de la Policía de Investigaciones, con el Fiscal Nacional también, para que todos los medios estén a disposición de todas las diligencias que sean necesarias. Por lo tanto, lo que no queremos es que situaciones de esta naturaleza vuelvan a repetirse, pero que también tengan la idea clara los delincuentes, los criminales, que sepan que vamos a estar siempre detrás de ellos. Los prófugos, como en este caso, también van a ser ubicados, van a ser detenidos. Puede pasar tiempo, pero los vamos a ubicar y los vamos a detener, como pasó en esta oportunidad.
2: Ahí estaban las declaraciones de las autoridades, donde señalaban que el nuevo informe entregado esta mañana confirmó que el cabo primero Marcos Cosme continúa internado en la unidad de cuidados intensivos y mantiene una condición de extrema gravedad. Los equipos médicos informaron que durante la noche no presentó una evolución favorable, por lo que continúa bajo monitoreo permanente del equipo de neurocirugía. Debido a la gravedad de las lesiones, las autoridades descartaron un eventual traslado, señalando que el hospital base de Valdivia cuenta con todas las capacidades para otorgarle el tratamiento que requiere. En tanto, el segundo funcionario del GOPE, Roberto Caño, evolucionó favorablemente tras la lesión abdominal que sufrió durante el enfrentamiento y, según confirmó el general director de Carabineros, recibió el alta médica durante esta jornada. Respecto al imputado, permanece hospitalizado bajo custodia policial y aún no ha podido ser formalizado debido a su condición médica, ya que continúa entubado e inconsciente, digamos. Una vez que su estado lo permita, enfrentará cargos por este ataque y será puesto además a disposición de la justicia por la causa relacionada con el homicidio del cabo Eugenio Naín. Pasamos a escuchar declaraciones de César Chíbar, fiscal de jefe de la alta complejidad de la Araucanía, como así también de Dayana Pereira, viuda del cabo Eugenio Naín, a continuación.
5: El día de hoy se realizó una audiencia en el Tribunal de Garantía de la ciudad de Temuco, donde el tribunal, en virtud de los argumentos expuestos por la Fiscalía, despachó una nueva orden de detención en contra de este imputado, toda vez que se encuentra actualmente en un estado de salud grave, conectado a un ventilador mecánico y no se encontraba en condiciones de poder realizar una audiencia de control de detención. En virtud de aquello se despachó esta nueva orden, la cual se materializará una vez que este recobre la conciencia y esté en condiciones de poder asumir una audiencia de formalización, que ese es el objetivo por la cual se despacha esta orden de detención, para formalizarlo por en calidad de autor del homicidio del suboficial Naín, ocurrido en octubre del año 2021.
6: Es lindo, da pena, da rabia. Supuestamente esto tenía que

0: puede ser como un alivio, como para la institución, como para mí, pero a la vez con mucha pena, sé por lo que están pasando, estar en esa situación, esperar respuesta, es algo de nunca acabarse, es lo único que uno pide, algo de esperanza. Así que mando todo mi apoyo, un fuerte abrazo.
1: Con estos antecedentes concluye por ahora la primera etapa judicial de este caso, mientras la investigación continúa y la principal preocupación sigue siendo la evolución del cabo primero Marcos Cosme, quien permanece internado en extrema gravedad en el Hospital Base de Valdivia. Nosotros, por supuesto, nos mantenemos atentos a la evolución de esta situación y esta noticia para entregarles todos los detalles aquí en CNN Prime. Muy buenas noches.
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9: Vamos a pasar a revisar información internacional y para eso nos acompaña acá en el estudio Laura Soto. Laura, ¿qué tal?
10: Hola, ¿qué tal, Fran? Muy buenas noches. Vamos a partir hablando nuevamente sobre la guerra en Medio Oriente y también los ataques que se prolongan por parte de Estados Unidos en esta sexta noche consecutiva de bombardeos que se ha registrado en las últimas horas, particularmente a las 2 de la tarde, hora del este, que eso ya era la noche en Irán. Se registró entonces otra ola de ataques por parte de Estados Unidos, que lo que buscaba, ¿no es cierto?, según el comando central de dicho país, era degradar aún más las capacidades militares iraníes, y hemos visto que durante esta jornada han continuado entonces estos bombardeos a distintos puntos del territorio iraní y que de hecho ya van alejándose, ¿no es cierto?, de los puntos que comenzaron los ataques, partiendo antes con el sur del país. Ahora hemos visto que estos son cada vez más profundos hacia el interior de la nación persa e incluso al norte también es parte de lo que ha ocurrido, mientras que Teherán ha respondido con ataques a las bases estadounidenses de sus países vecinos en la región. Al menos de forma pública, ninguna parte ha mostrado cierta intención de reanudar las negociaciones, pero lo que sí es cierto es que durante esta jornada la vocera de la Casa

0: Blanca, Caroline Leavitt, señaló de que Irán sí está dispuesto a negociar y o que básicamente sigue negociando Irán con Estados Unidos. Y dice también al respecto que ellos sí están buscando un acuerdo. Quizás es el señalamiento, en este caso, por parte de la Casa Blanca más directo respecto a qué pasa con estas negociaciones, pese a que ya habíamos visto esta semana que por el lado de Irán al menos decían que no estaban dispuestos a volver a la mesa de negociaciones hasta que Estados Unidos termine con sus agresiones. Pasemos a escuchar lo que dijo la vocera de la Casa Blanca, Caroline Leavitt.
1: Irán continúa dialogando con Estados Unidos y expresan su deseo de llegar a un acuerdo, dado que están sufriendo duros golpes por parte de las Fuerzas Armadas estadounidenses. Esto es importante que el pueblo estadounidense lo comprenda. La razón de los recientes ataques de los últimos días es que Irán violó el memorando de entendimiento que firmaron con ellos. Específicamente, se estipulaba que no debían disparar contra buques mercantes que transitaran por el estrecho de Hormuz. Lamentablemente, tomaron la trágica decisión de hacerlo. They were not to fire on commercial
0: vessels moving through the Strait of Hormuz. Y vamos a ir cerrando con una imagen que sigue generando polémica y es esta pancarta que fue levantada por los jugadores de la selección argentina tras ganar la semifinal frente a Inglaterra, esto el día miércoles, una pancarta que es reivindicatoria de las Islas Malvinas. Las Malvinas son argentinas, dice entonces esta pancarta que los jugadores finalmente levantan tras celebrar su triunfo y que ahora ha tenido una respuesta por parte del gobierno británico, que en un comunicado, y esto es dado a conocer también, por ejemplo, por distintos medios como la BBC, dicen que si bien puede que la Copa del Mundo no sea nuestra, las Islas Malvinas sin duda lo son, dice entonces. En este comunicado, ellos por supuesto le dicen Falklands, que es así como se conoce a las Islas Malvinas en Reino Unido. Y también lo que se indica en este comunicado es que Keir Starmer les deseó mucha suerte a Argentina y España en la final, pero especialmente a España. Es así entonces que también hemos recibido otro comunicado por parte de las autoridades de las Islas Falkland, del gobierno, que dijo estar decepcionado, aunque lamentablemente no sorprendido, de que la selección argentina de fútbol haya decidido empañar el resultado de la semifinal del Mundial. Es decir, un mensaje todavía más fuerte por parte del gobierno de las Islas de Falkland. Y dice también, se refiere de hecho a la guerra de las Malvinas iniciadas en 1982 por Argentina, lo define como una invasión agresiva que dejó muchas personas traumatizadas y que por lo tanto la bandera exhibida en Argentina anoche fue particularmente insensible para muchas personas de las Islas Falklands. Bastante duro frente al mensaje entonces que entregan por parte del gobierno de las Islas Malvinas y de todas formas arriesga una sanción disciplinaria, en este caso Argentina, por parte de la FIFA a raíz de esta pancarta, que es un mensaje político, que eso está prohibido, ¿no es cierto? Y también hay un antecedente de esto porque en 2014, en un partido amistoso que tuvo Argentina con Eslovenia, también levantaron una pancarta de este tipo, reivindicatoria de las Islas Malvinas, uh-huh. Y en ese caso tuvieron que pagar una multa de más de $26,900. Así que también pueden enfrentar algo similar, pero su lugar, al menos en la final, no está en cuestión, al menos.
2: Claro, eso es que lo más importante para ellos, ¿no? Sí. Lo bueno es que al menos existe ya un precedente de lo que pasó anteriormente en una situación
0: claro.
2: similar. Laura Soto, muchas gracias por este completo informe.
0: Que estés muy bien, nos vemos.
2: Bueno, ya lo adelantábamos también acá en el bloque internacional, la cuenta regresiva ya comenzó para la final del Mundial de Fútbol. Argentina y España afinan su preparación para el encuentro de este día domingo. Desde Nueva York, nuestro periodista de CNN Deportes, Felipe Gallardo, nos cuenta cómo viven ambas selecciones la antesala a este encuentro.
3: Muy buenas noches, Francisca. Claro, estamos acá en pleno Manhattan, a las afueras del Rockefeller Center, donde se ha instalado esta Copa del Mundo de Lego, en un paseo también acá que tiene la ciudad, para que los visitantes se empiecen a entusiasmar con lo que se va a vivir este domingo 19 de julio en Nueva Jersey. A partir de las 3 de la tarde vamos a tener un partido que va a pasar a la historia, la final entre Argentina y España. El elenco de Luis de la Fuente, ya lo sabemos, viene de una muy buena victoria por 2-0 frente a Francia, mostró una solidez realmente ofensiva y defensiva increíble el equipo español para poder instalarse por segunda vez en su historia en una final. La primera, ya lo sabemos, en Sudáfrica 2010, cuando finalmente se coronó campeón con ese gol de Andrés Iniesta. El rival, Argentina, que viene de conseguir la épica frente a Inglaterra. Supo dar vuelta el partido el equipo de Lionel Scaloni con un capitán, con un Lionel Messi que realmente estuvo increíble para asistir en dos ocasiones al elenco argentino y con esto sentenciar la victoria por 2-1 en un partido que sabemos no solamente fueron 90 minutos, marcado también por todo lo que trasciende a un duelo de Argentina frente a Inglaterra, marcado obviamente por las guerras, por la guerra de las Malvinas en la década de los 80. Argentina, que va a jugar una nueva final de la Copa del Mundo este domingo acá en Nueva Jersey. La primera final en 1930, después tuvo que esperar mucho tiempo hasta 1978 para poder coronarse en su mundial, recordemos también organizado en plena dictadura militar. Después en 1986, bajo el mandato de Diego Armando Maradona, supo levantar su segunda estrella, después jugó la final de Italia 90, donde cayó frente a Alemania por un gol a cero, y ahí tuvo que esperar 24 años hasta Brasil 2014, donde vuelve a caer frente a Alemania y después tiene una revancha este equipo con Lionel Messi en este Mundial de Qatar 2022, consiguiendo una victoria desde los lanzamientos penales ante Francia, y ahora se va a jugar esta final el domingo frente a España, en un equipo realmente Lionel Scaloni que juega muy bien, que sabe lo que tiene, con inclusiones muy sólidas durante el partido frente a Inglaterra y una ilusión de poder levantar su cuarta estrella. Un duelo que al menos por ahora va a ser el último partido de Lionel Messi en una Copa del Mundo. El jugador de 39 años comunicó antes de que iniciara este torneo que iba a ser su última Copa del Mundo con Argentina y la podría sellar con este broche de oro que es levantando nuevamente un mundial. Sin duda, un espectáculo perfecto que se va a vivir al menos en la cancha, en este duelo que va a iniciar en Nueva Jersey a partir de las 3 de la tarde, pero que va a tener algo inusual, muy como se realizan los espectáculos americanos, este show de medio tiempo que se ve habitual en la NFL, en el fútbol americano, pero que no se realiza finalmente en el fútbol, pero que sí va a pasar durante la jornada de este domingo, porque en vez de que estén finalmente los 15 minutos de descanso, va a haber una pausa de aproximadamente media hora entre el primer y segundo tiempo. Esto debido al show de medio tiempo, donde van a estar cantantes de otros niveles, como por ejemplo Justin Bieber, Shakira, Madonna, BTS, también Coldplay, que van a animar esta fiesta, pero realmente es extraño en términos futbolísticos que no se va a reanudar inmediatamente el segundo tiempo tras estos 15 minutos, sino va a durar aproximadamente media hora. En una ceremonia también inaugural previa a la final, que va a estar comandada por el cantante Post Malone, entonces va a estar muy interesante también para todos los fanáticos que están llegando hacia la ciudad de Nueva York para trasladarse el domingo, obviamente a Nueva Jersey, para poder jugar este partido. Y realmente hemos visto mucha fanaticada argentina. Yo pude conversar con algunos y me comentaban que el precio de reventa para poder conseguir un ticket para esta crucial final ronda los $9,500 para poder comprar una entrada, o sea, un precio elevadísimo. Estamos hablando de 10 millones de pesos por una entrada para ver esta final. Pero bueno, como ya lo vemos, la ciudad está completamente vestida del fútbol. A mi espalda está la Copa del Mundo en este paseo que se ha montado en una de las principales atracciones de la ciudad en Manhattan, así que como siempre, a seguir informándose a través de este mundial por las plataformas de CNN Chile. Nos vemos.
2: Bueno, de esta manera damos fin a la revisión de las informaciones acá en CNN Prime, por cierto, con la atención puesta en el desarrollo de este sistema frontal, en lo que ha estado ocurriendo en distintos puntos de nuestro país y en lo que va a ocurrir también en las próximas horas. Quédese en compañía de CNN Chile porque ya vienen más informaciones. Que estén muy bien.
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4: Muy buenas noches, les doy la bienvenida a Conexión Global en este jueves día feriado. Y como es un día feriado, es un día especial. Y por lo mismo, entonces, estamos realizando esta edición especial de este programa con distintas noticias internacionales y algunas interesantes que nos quedan fuera de la pauta. Entonces, aprovechamos de dárselas este jueves feriado. Vamos a partir entonces con contingencia, porque esta semana un incendio en un pub de Bangkok dejó casi una treintena de fallecidos y 71 heridos durante la noche de este domingo. Aún se investigan las causas de las llamas, mientras familiares aún siguen buscando a sus seres queridos. ¿Qué pasó y qué escenas dejó esta noticia? Camila Concha nos cuenta.
5: Una tragedia que lamentablemente se vuelve a repetir en Tailandia. Un voraz incendio arrasó con un pub de música en vivo en Bangkok, provocándole la muerte a casi una treintena de personas, mientras que otras 25 resultaron heridas de gravedad. Una de las peores catástrofes de este tipo que registra el país en décadas.
6: Fue tan rápido que no pensamos. Sencillamente no había manera de salir. Las personas que lograron salir ya estaban afuera y corrieron hacia la zona exterior. Las personas que estaban adentro no pudieron salir porque no sabíamos dónde estaba la salida de emergencia.
7: Había tanto ruido que no podía oír nada. Tuve que correr con los demás. Corrí, como suele haber otra puerta trasera en la cocina, fui corriendo allí y pregunté por mi hermano. Nadie lo había visto. Seguí preguntando si alguien lo había visto, dónde lo habían visto por última vez, pero seguía sin aparecer nadie.
5: Según el relato de testigos, el fuego se desató cerca del escenario del bar, poco antes de la medianoche del domingo. Las investigaciones preliminares apuntan a un cortocircuito eléctrico en el aire acondicionado como causante del siniestro. La falla también habría provocado un corte de luz al interior del local que complicó aún más la evacuación de los presentes. El primer ministro del país inspeccionó el lugar tras el incidente.
8: La mayoría de las víctimas corrieron hacia la parte trasera del edificio, al baño, y no había ninguna señal clara de una salida de incendios. Por lo que sabemos, según lo que les preguntamos a los músicos que estaban en el lugar, salía humo del hueco cerca del escenario. Luego se apagaron las luces repentinamente y se escuchó una explosión.
5: Según las autoridades locales, la mayoría de las víctimas fatales murieron por inhalación de humo. Más de 70 personas resultaron heridas, incluida el dueño del local que permanece en cuidados intensivos. Todo esto pese a los esfuerzos de los bomberos que lograron controlar las llamas en aproximadamente media hora.
9: El fuego no fue muy agresivo, pero el humo había envuelto el 100% del local. Había humo por todas partes. Normalmente hay un punto donde se inicia el fuego que acumula gas, y a esto lo llamamos ignición por gas, donde el calor se propaga y lo quema todo, que es lo que vimos que ocurrió al principio.
5: Decenas de familias pasaron el día lunes buscando a sus seres queridos desaparecidos, mientras los equipos forenses trabajan en la identificación de los cuerpos. Hasta el momento, el médico dice que no han encontrado a nadie que coincida con la identificación que les di. Si alguien ha encontrado a mi hijo en algún hospital, por favor avíseme. Solo tengo un hijo, no tengo otros hijos. La policía investiga una posible negligencia por parte del PAP, incluyendo la obstrucción de las salidas de emergencia. La poca fiscalización y el no cumplimiento de las normativas de seguridad contra incendios han provocado una reiteración de este tipo de incidentes en Tailandia. Esta tragedia es la más grave que haya ocurrido en un local nocturno del país desde 2009, cuando un siniestro en una discoteca le quitó la vida a al menos 66 personas.
4: Seguimos ahora en Venezuela, porque de ser un restaurante de comida rápida con capacidad para vender cientos de hamburguesas y órdenes de papas fritas, a convertirse a un hospital que atiende a heridos y víctimas del doble terremoto en Venezuela. Este McDonald's, a voz de los médicos que ahora lo manejan, es el más importante del mundo por los servicios que ofrece. Osmar Hernández se metió hasta la cocina y nos tiene el siguiente informe.
10: Y en el sector de Caraballeda, en La Guaira, muy cerca de la zona cero de este doble sismo que impactó Venezuela, nos encontramos con este McDonald's, que luego de ser saqueado, fue habilitado como un centro de atención de salud primaria.
11: Y este es el McDonald's más importante hoy día del mundo.
10: Llegaron hasta este punto médicos e instalaron acá un punto de atención en materia de salud. Actualmente hay 30 médicos que están prestando atención primaria.
11: ¿Por qué tomar un McDonald's y cambiar de vender hamburguesas a salvar vidas? Nosotros decidimos tomarlo para ayudar ante esta situación del 24 de junio.
12: Pedimos apoyo de las autoridades y en ese momento fue cuando junto con ellos decidimos entrar. Grabamos todo, pedimos permiso, luego llegó la gerencia de McDonald's, nos dio el permiso. Hay gente aquí que no se ha ido desde el día 1.
11: Fue imposible contarte dentro de las primeras 72 horas cuántos pacientes. Empezamos a llevar la morbilidad médica y no hemos bajado ninguno de estos días de ver menos de 300 personas.
12: No nos conocíamos realmente, nos hicimos amigos en el camino y bueno, queríamos venir prestos a ayudar.
10: También nos contaron que las primeras horas fueron muy difíciles y retadoras.
12: Aquí hubo pacientes que llegaron con traumatismo, con algunas lesiones, también en estado de shock. Choque emocional también.
11: Los casos que se rompen los esmeriles porque están cortando tú, esos pedazos de esmeril.
10: Los propios rescatistas.
11: Los propios rescatistas deshidratados con rabdomiólisis.
10: También se contempló un área de atención veterinaria, como vemos acá al fondo. Justo en este sector están los animales que han sido rescatados de entre los escombros y que requieren atención médica. También hay un punto de atención donde los ofrecen para adopción a aquellos que perdieron a sus dueños como consecuencia de la tragedia.
13: Lo transformamos en áreas de consulta, de hospitalización, incluso de tipo quirófano improvisado, a pesar de que realmente
10: Ha tocado,
13: realmente no son las condiciones adecuadas, sin embargo, a veces la emergencia lo amerita, porque si no se realiza un procedimiento al momento, el animal muy, muy, muy posiblemente fallezca.
10: También se vivieron reencuentros.
14: Feliz. Desde el día. Sí, todos los días subía al piso 9 a buscarlo, todos los días. Y ya, gracias a Dios, está conmigo. Sí.
10: ¿Qué significa esto para ti?
14: Es mi hijo, una emoción.
10: ¿Has vivido muchos reencuentros de los dueños con las mascotas que están extraviadas?
13: Sí, realmente sí. Uno tiene que tener un corazón bastante fuerte. Tratar de ser lo más profesional, pero es imposible no dejarse guiar por las emociones de ese encuentro tan fuerte.
10: Aquí se sumaron los esfuerzos de trabajadores de la salud que vienen desde distintos rincones del país y que una vez conocieron de la tragedia que embarga a Venezuela, decidieron sumar en esta causa. Para CNN, Osmari Hernández, La Guaira.
4: Seguimos en Conexión Global y cambiamos completamente de tema. CNN pasó 24 horas en el Parque Nacional Kruger en Sudáfrica con las Black Mambas. Es la patrulla de mujeres desarmadas que protege a los últimos rinocerontes negros de la caza furtiva. Veamos.
15: These are the Black Mambas, an all-female unit protecting some of Africa's last black rhinos. And they do it without any guns.
16: Poachers are dangerous.
17: Very.
16: And you all operate unarmed. That seems like a bad idea to me.
17: Actually, this is a good idea to us because it's been 12 years doing this. None of us has been killed by poachers, and that's because we constantly get trained, but also we're not threats to the poachers. So
18: with them, how do you prevent them if they know you don't have guns, if you can't hurt them?
17: So they know that we're not going to hurt them. Then there's no need for them to use their bullets on us, right, as we're not going to respond.
15: Rhino poaching across South Africa fell 16% last year, but inside Kruger National Park, it nearly doubled. Here, a black or white rhino is poached on average every 50 hours.
18: So we've now stopped to do a snare sweep, but first we need to observe our surroundings before we go and look for these snares, because there's a big crocodile right across from us right there.
15: The black mambas patrol nearly 40,000 acres, a small patch compared to the nearly 5 million acres that make up Greater Kruger. They've removed thousands of snare traps over the years.
18: When you started, how many were you finding every day?
17: Like per day, we would find 80 fresh snares.
18: 80 snares a day.
17: And fresh.
18: And now you rarely see snare traps.
15: The mambas can call on armed rangers if things do escalate, but that safety net has rarely been needed.
18: This is the whole idea behind the black mambas. Instead of guns, they're armed with spotlights like this and walkie-talkies, and their presence alone is enough to ward off potential poachers. So right now we're driving through, signaling our presence in the bush. And it looks like right now we're actually coming up on a group of lions.
15: Before the black mambas, women were largely shut out of frontline ranger roles in the region. And what's even more impressive is that there hasn't been a single rhino poached in the lands that the black mambas patrol in more than a decade.
17: So many people didn't believe in us, but we have proved a lot of them wrong.
4: En los últimos días, decenas de migrantes provenientes de Centro y Sudamérica partieron de Tapachula, en la frontera sur de México, con el objetivo de establecerse en la Ciudad de México. Para muchos, otros, su objetivo es llegar más bien a Estados Unidos. Valeria León nos cuenta más.
19: La necesidad de emigrar no conoce de edades. En silla de ruedas, a sus 74 años, este inmigrante nicaragüense se unió a la caravana que recorre el sur de México buscando llegar a la capital.
20: Viene con silla de ruedas y pues lo ayudamos a empujar para adelante.
19: El integrante más pequeño del grupo es Juan Diego, de 3 años. Salió con su madre, Diana Cardona, de San Pedro Sula, en Honduras. Ambos alcanzaron la caravana el 20 de junio en Tapachula, Chiapas, frontera con Guatemala. Desde ahí, junto con una centena de extranjeros, han recorrido más de 100 kilómetros.
21: Devastada por la caminata, los pies se le llagan a uno. Y pues la verdad que sí es bastante difícil. Pero de igual manera dice que, de verdad, pidiéndole a Dios, todo es posible.
19: Pero este es tan solo el inicio de un largo viaje de más de 900 kilómetros a la capital mexicana, donde muchos buscan establecerse.
22: Todos queremos llegar a Ciudad de México, ahí. Porque ahí es sagrado, ahí, aunque tú no lo creas, ahí respetan mucho al emigrante y ahí hay mucho trabajo, pero hacemos la multitud.
19: Lizzie relató a CNN que vivió en un albergue de la capital, pero tras ser deportada por no contar con papeles, decidió emprender el viaje nuevamente, a pesar del arduo trayecto.
4: El intenso calor y el nivel de humedad que se vive aquí en Mapastepec, en el estado mexicano de Chiapas, ha hecho que decenas de migrantes que conforman esta caravana descansen en este punto durante varias horas antes de continuar su largo camino hacia el norte. Muchos aseguran quieren llegar a la Ciudad de México, pero otros buscan llegar más al norte.
22: De pequeñito se fue para allá.
19: El viaje del hondureño Diego Álvarez tiene como destino Houston, Texas, donde dice tiene familia.
22: Sí, me han deportado 2 veces. ¿No?
19: Este será su tercer intento por llegar a Estados Unidos. Mientras, utiliza sus conocimientos como barbero para hacer cortes de pelo a sus compañeros de la caravana.
22: Para llegar a Estados Unidos, porque todavía no cumplo mi meta de tener lo que quiero en mi país. Porque en mi país es difícil también conseguir trabajo y todo.
19: Otros migrantes en Chiapas llevan años esperando una resolución a su petición de asilo en México. Gerardo García, proveniente de Venezuela, espera afuera de las oficinas de la Comisión Nacional de Ayuda a Refugiados recibir su trámite.
23: Pues el plan de uno es llegar a Estados Unidos, pero con la cuestión de que cerraron la frontera, pues ya nos quedamos aquí, pues ya yo me

0: cómo se anuncian. Maribel González analizó este informe y nos cuenta lo que los papás deben saber para mantener a sus hijos seguros en línea.
1: Durante años, las empresas de redes sociales han promovido sus herramientas y funciones de seguridad como prueba de que están priorizando el bienestar de sus usuarios más jóvenes. Y aunque los investigadores me cuentan que muchas de esas medidas marcan una diferencia, mantienen la preocupación por lo que los menores de edad aún podrían enfrentarse en línea.
2: Teníamos una pregunta muy sencilla. ¿Funcionan realmente estas herramientas de seguridad tal como describen?
1: En este informe, titulado Broken, Buried or Missing, roto, oculto o inexistente, la profesora adjunta Laura Edelson e investigadores del Cyber Safety Research Center analizaron 86 funciones de seguridad para jóvenes en TikTok, Instagram, Snap y YouTube para determinar si los niños podrían encontrarlas y usarlas.
2: Y lo que descubrimos es que de alguna manera el 60% de esas funciones no operaban correctamente.
1: Los investigadores crearon cuentas de pruebas para niños y adultos con el fin de evaluar las funciones de seguridad para menores y las restricciones sobre las interacciones de adultos con niños en línea.
2: Por ejemplo, en Snapchat se supone que existen restricciones que impiden a los adultos enviar mensajes a niños con los que no tienen conexión. Pero cuando intentamos hacerlo, no encontramos evidencia alguna de que existiera tal restricción. Así que la cuenta de prueba de adulto que creamos pudo añadir como amigo a la cuenta de prueba del niño y empezar a enviarle mensajes de inmediato.
1: Las empresas de redes sociales cuestionan ampliamente el informe, diciendo que sus funciones operan según lo previsto y que las pruebas no representan el uso típico de sus plataformas por niños y adolescentes. Defensores de la seguridad en línea dicen que los padres no deben confiar únicamente en las configuraciones.
3: No hay una solución única para todos los casos. En unos años, al menos 6 meses antes, empiece a hablarles y plantear preguntas. Expresen sus inquietudes. ¿Qué piensan que van a ver en estas plataformas? ¿Y cómo quieren usarlas? ¿Cómo las utilizan sus amigos?
1: El informe no examinó las funciones de control parental, sino que se centró en las funciones de seguridad que los niños y adolescentes pueden activar por sí mismos. Las plataformas de redes sociales afirman que los controles parentales constituyen una capa de protección importante, ya que dificultan que los usuarios más jóvenes eludan los límites de tiempo en pantallas u otras configuraciones de seguridad. En Los Ángeles, yo soy Maribel González.
0: Vamos ahora con noticias del espectáculo, porque esta semana Michael Jackson y Madonna hicieron noticia. Tatiana Aria nos cuenta más de esto en el Minuto Hollywood.
4: You know what I'm after. You want to be the biggest star in the world.
5: Michael alcanza los 1,000 millones. La película biográfica sobre Michael Jackson ha superado la cifra de $1,000 millones en la taquilla mundial. Es la primera película biográfica en alcanzar ese hito. Y según Deadline, es la primera cinta del estudio Lionsgate en recaudar $1,000 millones.
6: We deserve it. We deserve to be who we are.
5: Títulos honoríficos para dos cineastas ganadores del Oscar. El Instituto Estadounidense del Cine homenajeará al guionista, director y productor Guillermo del Toro y al guionista y director Aaron Sorkin durante la ceremonia de graduación del Conservatorio del Instituto el 7 de agosto. Madonna vuelve al puesto número 1. Su nuevo álbum, Confessions 2, ha debutado en la cima de la lista Billboard 200. Es el 10º álbum de Madonna que llega a lo más alto de la lista y es la primera artista en tener un álbum número 1 en esta década, que también ha liderado la lista en otras 3 décadas. Para el Minuto Hollywood, soy Tatiana Arias.
0: Los seguidores de la superestrella cubano-estadounidense Pitbull establecieron un singular récord Guinness en Londres. Un total de 22.141 personas se reunieron en Hyde Park con calvas falsas para rendir homenaje al artista y conseguir la mayor concentración de personas caracterizadas de esa manera.
7: Pitbull for life. Mr. Worldwide, you know?
8: Obviously worldwide, that's the word.
9: Mr. 305, Pitbull, ha tomado totalmente Londres en el Festival de Verano de Hyde Park. Y no solamente la gente está celebrando, sino que oficialmente

0: hecho un récord mundial en el récord Guinness. Se han reunido más de 22.141 personas con gorras calvas, algo que caracteriza a todos los seguidores de Pitbull.
1: It's great to put bald caps on, show his support and all this.
2: I think it's just his energy. It's never changed. It's so high, keeps us all so amped up. We love it so much.
3: His moves.
4: His energy. His message, like, live life to the full. Yeah, I love it. Love it.
5: I don't even think that's just like one way to describe him. Honestly, he's a crazy guy. Got some great songs.
6: Record breaking, record making, history in the making. Thank you, London. Thank you to the fans. Thank you, Hyde Park.
7: And most importantly, thank you to Adam Baldwin!
8: El mundo del cine está de luto. Lamentablemente, a los 78 años falleció Sam Neill, el actor neozelandés que conquistó a millones de espectadores con su inolvidable interpretación del Dr. Alan Grant en Jurassic Park. Sobre su legado, nos cuenta más Pablo Figueroa.
9: Es el momento definitivo en la vida de millones de niños hace un par de décadas. Son los Beatles tocando en Estados Unidos. Es como Neil Armstrong pisando la luna. Es Maradona esquivando a los ingleses el 86. O Alexis pateando el penal en 2015.
10: Cretaceous period. I mean, this thing is about this thing.
9: Es Sam Neill enseñándonos que existe la imaginación.

0: momento ícono del cine y por ende de la cultura popular, en donde entendimos que la base del arte no es el dinero, sino la imaginación. Jurassic Park nos recordó por qué la invención de los hermanos Lumière es tan importante en nuestras vidas, y con la cámara de Steven Spielberg y la cara de Neil, marcaron a fuego los pensamientos de millones de niños que después de esto nunca más se alejaron del séptimo arte.
1: Que más que una película, es una experiencia para todos los que la vimos a temprana edad, donde este señor era básicamente el conducto de nuestras emociones. Él, con su presencia, al ver por primera vez a dinosaurio, éramos todos nosotros, y creo que su presencia no se nos olvidó nunca más.
0: El intérprete neozelandés participó en unas 150 series y películas a lo largo de 5 décadas de carrera. Y así también como fue ese padre ausente con el que millones de niños se abonaron con dinosaurios de por medio, para otras generaciones fue el rostro de la maldad al ser el protagonista de la tercera parte de la profecía. Su impacto por cada película duró años, debido a que en ese entonces las películas tenían una segunda vida con la llegada al VHS y una tercera vida cuando llegaban a la televisión.
2: Para la generación X, y me atrevería a decir también que para los boomers, Sam Neill es el anticristo, porque él es parte de una trilogía que se hizo muy famosa también, que se emitió en televisión en los años 80, que contaba la historia de la venida de este siniestro personaje directamente del Averno. Habla de la versatilidad de este actor, con una larga trayectoria, no solamente en la pantalla grande, sino también en la pantalla chica, en series como Peaky Blinders, por ejemplo, que también no tuvo una aparición. Entonces es una figura que está grabada en la memoria de distintas generaciones.
0: El protagonista de Jurassic Park anunció en abril que había superado un cáncer tras 5 años de tratamiento. Era un linfoma de estadio 3. Es un tipo de cáncer a la sangre. Es por lo mismo que su deceso tomó a todos por sorpresa.
3: Yeah, I mean, he was very, very pleased to be cancer free because of that treatment. But then, you know, something happened, and who knows? It just it was a. I'm actually working in Queenstown at the moment on a Netflix show, which is his sort of stamping ground. And another friend rang me today and said that he died. I just totally shocked.
0: Protagonista de cientos taquilleras y cientos de obras de culto, pero por sobre todo.
4: Welcome to Jurassic Park.
0: Será recordado como el hombre que le enseñó a millones de niños que no hay nada más hermoso en la vida que sorprenderse.

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5: El momento llegó. Dos de las estrellas más importantes del fútbol harán su debut en la cita planetaria. Por un lado, una verdadera máquina del gol. Por el otro, la magia de la juventud. Erling Haaland, de pulverizar redes en Austria y Alemania, a romper todos los récords de la Premier League. El gigante noruego llega en su plenitud física y con un promedio de gol que asusta a cualquier defensa. El androide es el actual trigoleador de la primera división inglesa. Y en la otra esquina, Lamine Yamal, con menos de 20 años, pasó de joya de la Masía a ser elegido el mejor jugador de la Liga Española, tras firmar una temporada espectacular de 16 goles y 11 asistencias. Ya brilló logrando el título en la Eurocopa 2024 y ahora vestirá la camiseta de España en su primer torneo mundial. Potencia pura contra un talento incontrolable. Dos historias distintas, pero un mismo objetivo, conquistar el planeta. ¿Y tú? ¿De quién esperas el debut más espectacular? 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
3: Buenas noches, seguimos con todos ustedes en la pantalla de CNN Chile en jornadas y en este día particularmente con mucha información meteorológica. Gracias por estar ahí. Bueno, vamos a revisar más adelante el pronóstico en todo nuestro territorio. Tenemos una entrevista que queremos compartir con todos ustedes, así que la invitación es a que se queden en nuestra sintonía. El foco de este evento meteorológico se ha puesto en varios territorios de nuestro país, pero especialmente en la región de Coquimbo y en la región de Atacama. Se ha hablado de potenciales riesgos, de eventuales activaciones de quebrada, por ejemplo, y de las características geográficas de un territorio que ha estado marcado durante los últimos años por una profunda sequía. ¿Cuál es el llamado de la autoridad? Lo revisamos en este resumen que ha preparado la periodista de CNN Tiempo, Almendra Méndez.
4: Lo que está por ocurrir en el norte del país es un hecho sin precedentes. En la provincia de Huasco, y particularmente en la comuna de Vallenar, se espera la caída de más de 120 milímetros de agua en apenas 3 días. Para dimensionar la magnitud del sistema frontal que afectará a la zona norte, debemos entender que en un año lluvioso normal caen entre 30 y 37 milímetros de agua. Y en el anuncio de las autoridades y expertos en meteorología, muestra que en un fin de semana caerá lo equivalente a 4 años de lluvia.
5: Este sistema frontal va a venir acompañado de precipitaciones con montos importantes que se van a extender a lo largo de 2 y 3 días, dependiendo del tramo que por sobre el cual vaya pasando. Va a venir acompañado por vientos y también por nevadas en cordillera. Frente a ello, queremos hacer un llamado a la ciudadanía porque sabemos que además para muchos va a ser un fin de semana largo, producto del jueves feriado, hacer un llamado a la precaución.
4: Ante el volumen de precipitaciones, la principal preocupación en Atacama es la activación de quebradas y el aumento del caudal del río Huasco, situaciones que podrían afectar caminos interiores y rutas de acceso a la comuna de Vallenar. El viceministro del Interior y secretario general de Gobierno, Claudio Alvarado, hizo un llamado a la precaución y cuidado de la ciudadanía.
6: Es un evento extenso de varios días que podría ser comparable a otros eventos de gran magnitud que nos habíamos enfrentado hace varios años. Por esta razón, le pedimos a las familias la máxima precaución y preparación. Recomendamos revisar techos y canaletas, despejar acequias y tener lista mochilas de emergencia para 48 a 72 horas.
7: Todos estamos preocupados y muy atentos a la cantidad de precipitación que está pronosticada caiga en la región de Coquimbo y especialmente en la zona metropolitana, en Serena y Coquimbo, donde se espera en Serena en particular que caigan aproximadamente 180 milímetros de agua en 3 días.
4: Dos sistemas frontales traerán lluvias extremas y una nevada que dejaría hasta 3 metros de nieve en la cordillera de las regiones de Atacama y Coquimbo. Entre el jueves y lunes se proyectan hasta 400 milímetros de agua en la cordillera y precordillera de Coquimbo y más de 200 milímetros en Atacama. El municipio de Vallenar activó medidas preventivas. Conversamos con su alcalde, Víctor Isla.
8: Desde el municipio de Vallenar hemos venido trabajando con días de antelación, anticipándonos a este fenómeno climático que fue anunciado la semana pasada. Desde ahí hemos venido con la limpieza de los sumideros, de los colectores de aguas lluvia, hemos llevado un trabajo coordinado también, además, con las demás instituciones que intervienen en este tipo de eventos.
4: Con ráfagas de viento entre 70 y 90 kilómetros por hora y lluvias que acumularán montos importantes de agua, los trabajos de mitigación ya están en marcha. La prioridad ahora está en el autocuidado de la población, evitando salir durante las lluvias y preparando todo lo necesario para enfrentar este sistema frontal.
3: Le agradecemos a la periodista Almendra Méndez por la nota que veíamos recién. Queremos profundizar en ese territorio de nuestro país, me refiero a Atacama y Coquimbo, pero también mirar en términos generales lo que está pasando con este evento meteorológico. Por eso nos acompaña el meteorólogo y director del CR2, Roberto Rondanelli, en el estudio de CNN Tiempo. Roberto, gracias por estar acá, más aún en un día con mucho trabajo, me imagino, para ti, y también en un día feriado. ¿Qué tal? Buenas noches.
9: Buenas noches, José.
3: Roberto, veíamos la nota de la periodista Almendra Méndez, la caracterización del denominado Norte Chico de nuestro país, el llamado de la autoridad pensando en la región de Atacama y en la región de Coquimbo. ¿Por qué ese territorio es más vulnerable ante un evento de estas características?
9: Bueno, en general es un territorio que ha estado sujeto a la sequía durante varios años. Es una zona en donde usualmente no llueve demasiado y por lo tanto no hay tanta cobertura de vegetación, por ejemplo. Así que cuando llueve fuerte, los cerros bajan con mucha fuerza, baja también el material que está desprendido de los cerros, y eso hace que sea muy peligroso.
3: Claro, y el hecho de que han enfrentado durante tanto tiempo una profunda sequía, ¿hace que el suelo sea menos permeable, que pierda capacidad de absorción?
9: La verdad es que depende mucho de la tasa en la que llueve. Ya. Cuando llueve muy fuerte, el suelo no es demasiado bueno en absorber el agua y por lo tanto va todo a caudal. Tasas de precipitación más lentas son mejores para la absorción del agua.
3: Ya, pero ¿hay alguna característica particular del suelo del norte del país que lo hace más, comillas, vulnerable?
9: Definitivamente la falta de vegetación es
3: perfecto.
9: Una.
3: Perfecto.
9: Ya, la vegetación protege mucho el suelo, ayuda a que mucho del suelo se infiltre con agua rápidamente y por lo tanto tiene una resistencia mucho más grande a crecidas. En cambio, el suelo desprovisto de vegetación puede correr nomás el agua y básicamente va directamente al caudal.
3: Al caudal. ¿Se entiende el punto que hace a esta hora el meteorólogo y director del CR2, Roberto Rondanelli, en conversación con CNN Tiempo? Roberto, si yo te preguntara ahora las características que acompañan este evento meteorológico que estamos viviendo. Se ha hablado durante la semana de un tren de sistemas frontales. ¿Todos esos sistemas frontales con ruido atmosférico mediante? ¿Cómo particularizarías o caracterizarías lo que estamos viviendo por estas horas?
9: Bueno, esta es una situación sinóptica que nosotros conocemos muy bien, porque es la situación sinóptica de los eventos del Niño.
3: ¿Ya?
9: Entonces, nosotros hemos escuchado desde pequeños, los meteorólogos que nos formamos en Chile, cómo es que ocurren estos eventos de precipitación. Y estamos frente a uno de estos. Entonces, hay varios elementos. Uno es el río atmosférico,
3: sí,
9: ya que cruza todos los sistemas, está cruzando a través de todos estos pequeños sistemas de mal tiempo,
3: ya.
9: Pero también está la alta de bloqueo, el anticiclón de bloqueo, que es un anticiclón que está ubicado en el mar de Weddell, mar de Bellingshausen, al sur de Sudamérica, y esa alta de bloqueo hace que, en general, el flujo que es este-oeste, oeste-este, y que pasa como por el paso Drake, usualmente, lo que se conoce como el jet polar, sube hacia los subtrópicos y ahora en vez de tener un jet polar, tenemos un jet subtropical muy marcado. ¿Ya? Y cruzando alrededor de ese jet subtropical están estos sistemas ciclónicos que van uno tras de otro alimentándose del agua del río atmosférico.
3: Claro, y lo que hemos visto en el satélite, lo que estamos viviendo por estas horas, ¿tú lo calificarías como algo más bien inédito en la última década, en las últimas dos décadas? ¿Consideras que es algo que no veíamos hace mucho tiempo en el territorio nacional?
9: A ver, tuvimos dos eventos muy intensos de precipitación relacionados con el Niño durante el año 2023, ¿ya? Que fue un Niño,
3: pero tal vez más focalizado,
9: intenso,
3: en ciertos
9: no
3: territorios.
9: Claro, claro, pero también la gente que vivió eso en la región del Maule,
3: por supuesto,
9: fue terrible,
3: obvio,
9: ¿cierto?
3: Obvio.
9: Y fue bien focalizado. Yo diría que hay que remontarse igual un poco más atrás para ver un sistema parecido a este. Probablemente quizás las inundaciones del año 1997 son un ejemplo.
3: Las recuerdo.
9: ¿Ya? Con el agravante que en el año 97 la temperatura era un poco mayor. Y por lo tanto, quizás este sistema está siendo más benéfico con todos los desastres, cierto, que puede acarrear,
3: sí,
9: pero está siendo un poco más benéfico que aquellos del año 97.
3: Ya, o sea, en comparación a lo que pasó por ese entonces, antes de finalizar el siglo anterior, que suena, uno piensa en el 97 como que no fuera hace tanto tiempo, pero sí, es hace bastante tiempo, prácticamente 30 años.
9: Claro.
3: 30 años, claro, claro.
9: Ha y pasado es que bastante también tiempo. La intensidad de este fenómeno del Niño se compara solamente a estos grandes eventos del Niño del pasado, ¿ya? Que uno es el año 97, otro es el año 87, 82.
3: Ya, y ahí me dejaste la bandeja para la siguiente pregunta. O sea, ¿sí o sí debemos adjudicar lo que estamos viviendo a la llegada del fenómeno del Niño? ¿Se puede relacionar?
9: Sí, yo diría que sí.
3: Ok.
9: Porque, o sea, es una combinación de cosas, pero nosotros reconocemos en el patrón sinóptico, en la manera en cómo se está comportando el tiempo, reconocemos la huella del Niño.

0: ¿ya? Estos son los típicos sistemas de años del niño que dejan mucha precipitación en la zona centro-norte y central de Chile.
1: Sí, y de hecho, mira, tenemos un mapa que nos da cuenta, bueno, algo que hemos venido proyectando durante toda la semana en el programa, y ahí se ve el tamaño del sistema frontal y cómo de manera simultánea y continua está presente en varios territorios. Por eso yo te preguntaba si es una de las características inéditas o que tal vez no veíamos hace mucho tiempo, porque al menos a mí me llama bastante la atención pensando en la proyección de precipitación simultánea en varios territorios del país. Como que siempre tendemos a informar que el desplazamiento inicia en el sur y que después va avanzando por el mapa del Chile continental, pero ahora tenemos varios territorios afectados al mismo tiempo.
0: Sí, bueno, esa es una característica de los sistemas de bloqueo,
1: ya,
0: que los meteorólogos los conocen en el hemisferio norte, hemisferio sur también. Muchos de los eventos extremos meteorológicos están asociados a estos sistemas de bloqueo, ¿ya? Y se llaman bloqueo por una razón, y es porque mantienen la circulación quieta y por lo tanto los sistemas tienden a no moverse tanto. Entonces sucede que si un sistema empieza a pegar en la región de Coquimbo, ya no se desplaza en un día o dos y deja de afectar Coquimbo y empieza a afectar otro lado, sino que se queda como un poquito pegado ahí.
1: Claro.
0: Y va lloviendo uno, dos, tres, cuatro días con la consecuencia de que todo se vuelve un poco peor.
1: Claro, Roberto, estamos a jueves en la noche. ¿Tú podrías entregar certeza hasta ahora a la audiencia de CNN Chile de hasta qué día vamos a tener precipitaciones, por ejemplo, en el centro del país?
0: No queda del todo claro, José, la verdad. Porque aquí, a veces, usualmente nosotros decimos no se ve lluvia en el horizonte. Acá no se ve seco en el horizonte. Es al revés.
1: Chuta.
0: ¿Ya? Porque si bien va a haber detenciones de la lluvia, todos los días muestran algo de precipitación de aquí hasta que miramos hacia adelante.
1: Ya, o sea, por lo menos hasta la próxima semana.
0: Exacto.
1: Miércoles, jueves de la otra semana. ¿Y en Coquimbo particularmente, Roberto?
0: También es una situación, estamos en una situación de bloqueo y sigue siendo posible que llueva en todas partes de esta zona durante todos los días. No va a ser igual todos los días, no va a ser 80 milímetros todos los días, pero sí un poco cada día que va sumando.
1: Claro, y el día de mañana, viernes, ¿va a ser el día más intenso, al menos del primer pulso de lluvia, por ejemplo, cuando hablamos de la región de Coquimbo o de la región de Atacama?
0: Sí, eso es lo que muestra el pronóstico, que el primer pulso va a ocurrir entre el viernes en la tarde-noche y el sábado en la madrugada, con mayor intensidad.
1: Ya, yo te quiero hacer otra pregunta que tiene que ver con el fenómeno del Niño y me quiero quedar todavía en el denominado Norte Chico de nuestro país. Tú me decías anteriormente que con la presencia del fenómeno del Niño, con las características que trae consigo, es probable que se generen este tipo de eventos. Tú lo adjudicabas recién en tu respuesta anterior. Bueno, esa proyección también se extiende a precisamente el denominado Norte Chico. ¿Va a ser probable o es posible que lo que estamos viviendo por estos días se vuelva a repetir durante las próximas semanas o durante los próximos meses, incluso en una zona que generalmente no recibe intensas precipitaciones? O sea, ¿se vuelve ya sí o sí más propensa después de esto?
0: Sí, el norte y el centro de Chile cada vez nos damos más cuenta que depende de estas grandes lluvias del Niño. Desafortunadamente es parte de nuestra naturaleza. La hidrología, los glaciares, incluso los ecosistemas están acostumbrados a sobrevivir durante varios años secos y que de repente venga este tremendo año del Niño y rellene las napas.
1: Sí.
0: Renueve los
1: glaciares.
0: Como
1: parte del ciclo, dices tú.
0: Es parte del ciclo y esto, al menos de lo que nosotros sabemos, se ha repetido durante la historia de Chile por lo menos muchas veces. Ya tenemos muchos, muchos eventos del Niño. Por ejemplo, se cree que el evento de este año va a ser mayor incluso al evento que ocurrió en 1877-78, que es el que se cree que es el mayor en el registro, que fue un Niño también.
1: ¿Qué pasó entonces?
0: Pasaron muchísimas cosas, José, ¿ya? Pero en particular hubo una inundación en julio en que se desbordó el río Mapocho, ya en Santiago. No estamos diciendo que eso va a ocurrir en este evento, pero ese fue un gran evento del Niño en 1877-78. Tuvo una serie de impactos que incluso fueron hasta la geopolítica, ya durante los veranos de los años del Niño. Se hace muy seco el altiplano y por lo tanto en 1877-78 se perdieron todas las cosechas en el altiplano, hubo mucha hambruna en el altiplano.
1: Mira.
0: lo cual llevó al gobierno de Bolivia a imponer aranceles sobre la exportación del salitre, del guano, y eso condujo de una u otra manera a la guerra del Pacífico. Ya hay, uno dice, claro, los climatólogos creen que todo es por el clima, pero tiene esas consecuencias, y tuvo consecuencias
1: a nivel
0: mundial.
1: Tiene consecuencias en actividades económicas, o sea, ya queda clara en tu respuesta anterior.
0: Bueno, y entonces, este año se espera que incluso ese récord de 1877 se supere, y que el niño sea aún más intenso que aquel niño de 1877 considerado posiblemente el más intenso del que haya registro.
1: Roberto, y considerando todo lo que hemos hablado en esta entrevista, ya estamos en los últimos momentos, pero considerando todo lo que hemos hablado ahora, que tiene una relación con el fenómeno del niño, con la llegada a este lado del planeta, ya podemos deducir entonces que este evento meteorológico es parte de lo que se le denomina Niño Godzilla, del que tanto se habló durante los últimos meses, o todavía podrían venir eventos aún más potentes.
0: Esto es parte de esta dinámica de los años del niño muy intenso, Super el Niño, Godzilla.
1: Como todos los apelativos que se le ponen.
0: Es parte, no necesariamente es el último sistema, desafortunadamente. Podría venir otro, es común que venga otro. En algún momento, en agosto, podríamos tener una repetición de un evento de similar magnitud.
1: Claro, pero con estas características de bloqueo que tú nos enseñabas anteriormente, hace que permanezca mucho más tiempo o tal vez más días que de lo habitual en territorios y de manera continua y permanente. Roberto, yo te quiero agradecer esta conversación con CNN Tiempo, súper clarificadora como siempre, y quedaremos en contacto. Todavía queda mucho que analizar sobre este tema tan relevante y que mantiene muy atentos a toda la población. Gracias por estar acá, que tengas una buena noche.
0: Muchas gracias, José.
1: Nos vemos en la próxima. Nos vamos a una pausa breve en CNN Tiempo. Al regreso vamos a hablar de mínimas y máximas en todo nuestro territorio. La invitación es a que se queden con nosotros. Ya estamos de vuelta.
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2: Ya de vuelta en esta noche de día jueves, vamos a revisar las mínimas y las máximas. Hemos venido hablando durante todo el día en nuestro canal del impacto de este sistema frontal que forma parte de un evento más amplio que ha estado presente permanentemente en varias regiones de nuestro país. ¿Cómo siguen las temperaturas mínimas y máximas en todo el territorio? ¿Hasta qué hora debiésemos tener precipitaciones o cuándo tiende a intensificar? Bueno, vamos allá, vamos al norte de nuestro país con 21 grados proyectados en ciudades como Arica e Iquique y cielo cubierto variando posteriormente a cielo despejado. Aquella tónica se mantiene, algo que ha sido un denominador común, podríamos llamarlo así, durante esta semana, al menos en las playas del extremo norte de nuestro Chile. 22 grados para Antofagasta. Sobre la región de Atacama, posibilidad de precipitación intermitente en ciudades como Copiapó, y aquella precipitación para el día de mañana se vuelve más persistente en otros territorios de la región de Atacama, como por ejemplo Vallenar, Huasco o Freirina. Los acumulados podrían ser bien considerables, sobre todo este viernes 17 de julio. Precipitación prácticamente todo el día en La Serena y en los alrededores, y con impacto del sistema frontal con río atmosférico también en sectores del interior de la región de Coquimbo y también hacia este lado del mapa de nuestro país. Vamos a revisar ahora el centro de Chile. La precipitación continuará y toma mayor fuerza el día de mañana en el centro y en el centro sur de nuestro país. ¿Ha habido precipitación este jueves? Sí, mañana continúa, yo les decía, con un poco más de fuerza y podríamos decir durante gran parte de la jornada, o sea, mucho más persistente y continuo. Vamos a tener 12 grados en los Andes, entre 11 y 12 en Quillota y La Calera, 13 grados para la costa del centro del país, cuando hablamos de Valparaíso, Viña del Mar, podrían ser entre 10 y 11, la costa de O'Higgins y la costa del Maule. La precipitación, un denominador común en todo este territorio, toma fuerza en la región de O'Higgins y también en la región de Valparaíso. Hacia el centro sur de nuestro Chile, la región del Biobío, por ejemplo, si bien se proyecta precipitación para este día viernes, a medida nos acerquemos al sábado, es decir, a medida el día viernes esté más bien avanzado, comienza a perder fuerza la precipitación, pero no se irá por completo tampoco durante el fin de semana que tenemos por delante. Vamos a revisar ahora el sur de nuestro país, nos vamos a la Araucanía, los ríos, los lagos, va a precipitar en esa zona, lo revisamos a continuación en la proyección que hemos preparado con el equipo de CNN Tiempo. Todavía vamos a tener este día viernes inestabilidad atmosférica en este territorio. Si bien la lluvia este día viernes no será tan intensa en la Araucanía o en los ríos en comparación a lo que se va a vivir más al norte, igual la inestabilidad atmosférica dejará algunos pulsos de lluvia en esos territorios. En el caso de Puerto Montt y la región de los lagos en general, estamos hablando de lluvia que en algunos momentos del día viernes podría ser moderada, pero seguirá también presente dicha proyección o dicha posibilidad de precipitaciones. Luego varían a cielo nublado. En el caso de Puerto Aysén, 3 y 6 grados la temperatura extrema en ese territorio de la Patagonia y muy bajas temperaturas que permanecen en general en la región de Magallanes. De hecho, este día viernes prácticamente todo el día con temperaturas bajo cero, como vemos en la proyección. Algunos chubascos de nieve podrían caer en Puerto Williams y en Punta Arenas. Agregamos a ese pronóstico la ciudad de Puerto Natales en el extremo sur de nuestro país. El Chile insular lo vamos a revisar a continuación. Para ello, desplegamos algunas de nuestras islas. Ahí está el archipiélago de Juan Fernández con 14 grados y cielo nublado que indica el pronóstico del tiempo. Sobre el viento, entre 25 y 40 kilómetros por hora. Nubosidad parcial variando nublado, la Polinesia chilena y el territorio antártico chileno con cielo cubierto y algunos chubascos de nieve ocasionales. Viento con ráfagas de hasta 60 o 70 kilómetros por hora y temperaturas bajo cero. Revisemos ahora

0: ahora nuestra capital. Vamos a seguir evidentemente con cielo cubierto durante las próximas horas, tal como fue y como ha sido este día jueves. Bueno, mañana seguimos con el cielo cubierto y con la proyección de precipitación. Y es algo que hemos venido hablando bastante durante los últimos capítulos, en los informativos y también en CNN Tiempo. Este día viernes la precipitación toma mayor fuerza, se vuelve más continua durante la jornada en todo el centro y el centro sur. Y nuestra capital no es ajena a aquel pronóstico. 12 grados en Las Condes, 12 en Maipú, 12 también en las comunas del centro de la capital, bajo precipitación intensa. Al menos, si analizamos la primera parte de este evento meteorológico, este viernes se debería vivir lo más intenso de la primera parte en nuestra capital. Para vivir otro pulso intenso, y lo vemos en la proyección, el día domingo, que lo vamos a ver inmediatamente porque las precipitaciones nos van a seguir acompañando. En una imagen o en una proyección, a estas alturas podríamos decir inédita o que no habíamos visto hace bastante tiempo sobre gran parte del territorio nacional, con tantos días y proyección de precipitación. El sábado tiende a amainar levemente. Otro pulso importante, yo les decía recién, el domingo. Lunes intermitente, al final del martes, al finalizar aquella jornada, vuelve a tomar fuerza. Y el día miércoles, ahí lo vamos a corregir, es martes y miércoles, el miércoles de la próxima semana, también con precipitación intensa en nuestra capital, para finalizar las primeras horas del día jueves. Cualquier novedad la vamos a seguir conversando. Que tengan una buena noche. Seguimos en contacto y nos reencontramos, por supuesto, el día de mañana en nuestra pantalla, la pantalla de CNN Chile. Buenas noches.
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4: Hemos escrito las mejores historias, compartido el conocimiento para enviar a los humanos a la luna o construir los monumentos más bellos de la Tierra gracias al lenguaje. 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
2: Relevar la humanidad y presentarla como magnífica frente al hechizo de poder derribar todas sus limitaciones es lo que se ha propuesto el Papa León XIV con su primera encíclica. En un tiempo de escasos liderazgos, advierte que la inteligencia artificial no es moralmente neutra, que tiende a aumentar el poder de quien dispone de los recursos económicos, competencias y acceso a los datos. No habla desde la imposición, tampoco desde el eufemismo, y desenmascara el hecho de que pequeños grupos muy influyentes pueden orientar informaciones, condicionar procesos democráticos e incidir en las dinámicas económicas en beneficio propio. Magnífica Humanitas no impone respuestas, sino que abre preguntas. Por eso, aquí, en CNN Chile, quisimos desmenuzarla y conversar. No es un diálogo sobre tecnología, tampoco es un diálogo sobre fe. Es una conversación del tipo de sociedad en la que ya estamos inmersos, pero en la que aún tenemos un rol y León XIV nos llama a ejercerlo. En este capítulo de Modo Humano vamos a conversar con Daniel Mansuy. Él es doctor y máster en ciencia política por la Universidad de Rennes, Francia, profesor de ciencia política en el Instituto de Filosofía de la Universidad de los Andes y además miembro de número de la Academia Chilena de Ciencias Sociales, Políticas y Morales. Tiene el número 30 en el asiento. Daniel Mansuy, bienvenido a conversar.
3: Muchas gracias, Mati. Encantado de estar aquí, sobre todo para conversar sobre este tema tan fascinante y que abre tantos desafíos.
2: Sin duda. Y además un tema donde hace décadas que la Iglesia Católica no proponía un tema de conversación en la que ejerciera un liderazgo que fuera respetada y que generara conversaciones entre creyentes y no creyentes. ¿Desde qué lugar se para la Iglesia presentando este tema y esta encíclica?
3: Sí, no, toca un tema fundamental, porque la primera pregunta que uno se hace es por qué este texto genera una conversación tan amplia, tan intensa y tan importante, más allá de que participan creyentes y no creyentes en esa conversación abierta por el Papa, ¿no? Y si uno va al origen de este papado, yo creo que partió siendo muy revelador el hecho de que escogiera el nombre de León, ¿no? Si León III había escrito Rerum Novarum hace ya muchos años, el hecho de que este papa adoptara el nombre de León XIV ya mostraba cierta continuidad en el sentido de que él parece que desde ese día ya sentía que había ciertos fenómenos nuevos que requerían una voz desde Roma para intentar orientar o al menos proponer alguna orientación. Entonces es como la primera, el primer dato es que hay una voluntad de emular a León muy explícita, a León XIII, y me parece que esta encíclica cumple con ese cometido. Lo segundo que uno podría decir sobre esto es que enfrentamos, vamos a conversar de esto después seguramente con más detalle, pero enfrentamos desarrollos técnicos un poco arrolladores o abrumadores que como que nos pasan por encima, respecto a los cuales reflexionamos y deliberamos poco. Y yo creo que la recepción que ha tenido este documento muestra bien que nos hacía falta alguien que dijera, a ver, miremos cómo está esto, miremos qué significa y tratemos de pensar un poco sobre esto, porque lo más cómodo y fácil en esto es dejarse llevar por la corriente. Y tú habrás escuchado el argumento, pero mira, si no hay nada que hacer, solamente hay que adaptarse a aquello que van a decidir otros, o ya ni siquiera otros, sino que meros algoritmos. Y el Papa ahí dice, no. Esa no es la actitud humana, no es la actitud racional, no es la actitud razonable que la humanidad debe tener ante esto. Y en tercer lugar, lo que hace que este documento sea tan importante, creo yo, es que por supuesto el Papa no habla desde la neutralidad. Sería absurdo pedirle algo así a un Papa, que es jefe de una iglesia, que tiene una doctrina y un magisterio que tiene muchos siglos, y por tanto el Papa habla desde una definición, desde una doctrina, desde una comprensión del humano, y desde allí propone no una respuesta, como bien decías tú, sino abrir una serie de preguntas, ¿no? O sea, es desde un lugar muy preciso, que queda muy claro en la conclusión del documento, además, desde donde el Papa habla, desde una comprensión del humano, que es la comprensión cristiana, para desde allí asumir los desafíos de la inteligencia artificial.
2: Y el tiempo que lo recibe, porque esto es de ida y vuelta, ¿por qué crees tú que en este tiempo el Papa León XIV surge como un líder mundial, sobre todo después de que la Iglesia venía de un descrédito impresionante?
3: Tenía unas crisis sobre las que no vamos a detallar, pero que las conocimos muy bien y eso

0: un fenómeno global, pero en Chile además lo hemos vivido particularmente, de modo particularmente crudo. Yo creo que el mundo está tan fragmentado, están tan erosionadas las autoridades, estamos tan desorientados en general, porque el mundo contemporáneo es así, por muchas cosas que podremos conversar después. De hecho, uno de los temas centrales de esta encíclica es precisamente que en el desarrollo tecnológico las decisiones están siendo tomadas por agentes que parece que no son muy responsables delante de nadie, ¿no? No hay nada parecido a una deliberación. Y por tanto, me parece que el Papa logra ejercer un liderazgo, o en todo caso, elaborar una propuesta que es escuchada en la medida en que no hay en el mundo personas que estén reflexionando y diciendo alto y fuerte, con la potencia que tiene la Iglesia, por supuesto, este tipo de cosas. Uh-huh. Significa, no hay intelectuales, hay muchas cosas escritas muy importantes sobre inteligencia artificial, pero ya no tenemos intelectuales globalmente reconocidos sobre eso. Los jefes de Estado parecen estar en otra cosa, y por tanto me parece que el Papa en esto viene a llenar cierto vacío. Y no se trata de que tengamos todos que estar de acuerdo con él, ¿no? Porque habrá gente que está de acuerdo con alguna parte o no, que no le gusta, que no le gusta, pero permite abrir una conversación que yo creo que era urgente y muy necesaria.
1: ¿Desde cuándo que tú sientes que es necesario mantener los tiempos de lo humano? Tú eres una persona que no tiene WhatsApp, por ejemplo, como una definición propia. ¿Desde cuándo que se ha vuelto necesario poner esos resguardos?
0: O sea, yo creo que la tecnología, que nos da muchas cosas muy buenas, no cabe ninguna duda, y que nos ha permitido avances, digamos, que nuestros abuelos no habrían soñado, y digo nuestros abuelos, nosotros hace 20 años, o sea, el iPhone es un invento del 2008, 2010, o sea, cuando yo estaba en la universidad no existía ni siquiera el teléfono celular, ni siquiera digo iPhone, ¿no? Sino que existía solamente el teléfono fijo. Esto ha sido de una velocidad impresionante. Pero, naturalmente, esto supone también riesgos, ¿no? Y si tú te fijas, en el mundo contemporáneo se nos prometió que la conectividad nos iba a tener completamente acompañados, y el gran fenómeno contemporáneo, el gran drama contemporáneo es la soledad. O sea, estamos más conectados que nunca, pero la gente está al mismo tiempo más sola que nunca. Y por tanto, a mí me parece que si es que no reflexionamos críticamente sobre cómo se introducen estos mecanismos, esta tecnología en nuestras vidas, tenemos un problema. El caso de los niños es completamente evidente, ¿no? O sea, ¿qué tanto bien le hace a un niño tener una pantalla y cuánto tiempo debe tenerla? ¿Qué significa ponerle limitaciones a un niño si es que la cultura va encima? Y todos los que somos padres habremos escuchado esto, ¿no? Uno quisiera retardar el teléfono a su niño, pero resulta que todos sus compañeros tienen y por tanto empieza a pagar un precio social. Y uno ahí empieza a equilibrar y a ponderar los bienes, porque yo no quiero que mi hijo sea un paria social, pero tampoco quiero darle un teléfono a una edad que me parece muy temprana. ¿Cómo se equilibran esas cosas? Bueno, son preguntas que como sociedad tenemos que hacernos, digamos, y pongo el ejemplo para no decirlo tan abstracto. Los apoderados de un curso deberían hacerse en conjunto antes que la decisión se vaya tomando así porque las cosas simplemente fueron ocurriendo. Entonces, los desafíos que plantea esto es a no adoptar acríticamente todo lo que viene, sino entender que esto supone riesgo, que para la formación de los niños y de los estudiantes supone problemas, supone oportunidades, pero también problemas, y por tanto, mirarlos con más distancia de la que suele mirarse, ¿no? Porque este sería mi punto, pero yo soy profesor de filosofía, lo que me da, digamos, cierto, hablo desde un lugar, ¿no? La inmediatez no siempre es la mejor respuesta, la inmediatez no siempre es la mejor solución. Y para que veas que la tecnología tiene cosas buenas, fíjate lo bueno que esta cosa que tiene Gmail, digamos, que uno puede decir, mándame el correo después de 30 segundos. De modo que yo puedo poner enviar y tengo 30 segundos para arrepentirme, porque la inmediatez no es buena y muchas veces uno se arrepiente. Yo uso mucho otra función, que es la de mándelo en 2 horas más. Si se me ocurre algo en 2 horas más, porque la inmediatez parece que no es lo más apropiado para nosotros, siempre.
1: Ahora, uno dice, ¿cuán tarde puede haber llegado esta reflexión? Porque si recordamos hace unos años atrás, fueron los mismos desarrolladores de la inteligencia artificial los que se propusieron una tregua, una pausa. Eso no resultó. Y hoy día el Papa se propone y propone, nos propone ponernos a pensar sobre estos límites. ¿Es posible ya poner límites cuando el mismo Papa reconoce aquí en la encíclica que todo esto se está desarrollando y lo dice aquí bien claramente? Cuando hay ya controladores de esta inteligencia artificial que están imponiendo su propia visión moral, que es lo que está en la base de todos los sistemas económicos, sistemas políticos, sistemas de pensamiento.
0: Y dice otra cosa, dice que esto va a quedar obsoleto pronto, porque esto avanza a una velocidad tal que en 2 semanas más será una nueva tecnología y esto cambia. Y hace un año hablábamos
1: y todo. Y reconoce la que él mismo está inserto. De hecho, cuando la presenta con un desarrollador de inteligencia.

0: artificial.
1: Efectivamente. Yo creo que aquí hay que distinguir dos cosas. Esto avanza, y avanza más allá de la voluntad que tenga el Papa o nosotros, porque hay una dinámica y una inercia que es muy fuerte. Pero lo que yo donde yo creo que está el corazón del mensaje de la encíclica es el hecho de que avance no debe impedir nuestra reflexión. Y el hecho de que avance no nos debe convertir en borregos de ese desarrollo, sino en agentes críticos para adoptar o no ese desarrollo según lo pensemos. Entonces, posiblemente muchas de sus dinámicas sean muy difíciles de revertir o incluso de frenar. Pero eso no quita nada al hecho de que la reflexividad humana sigue ahí. Y por tanto, por decirlo así, la mejor manera de resistir, quienes somos simples ciudadanos, sin poder alguno respecto de las dinámicas globales, ¿no? Porque uno no tiene ninguno, es decir, bueno, ¿cuándo lo voy a usar? ¿Cuándo no? Los que somos profesores, ¿qué le voy a decir a mis alumnos sobre esto? ¿Qué le voy a decir a mis hijos, los que somos padres, sobre esto? Ese es nuestro grano de arena, que parecerá insignificante, pero yo creo que puede ser muy relevante, de la resistencia, no sé si es la mejor palabra, pero del decir, mire, podemos pensar sobre esto para saber en qué la vamos a usar y cómo la vamos a usar.
0: Bueno, y él mismo dice que cada uno sí tiene un rol, porque si no el resto es rendirse.
1: Efectivamente, y a lo que llama el Papa, creo yo, es a quien no podemos abandonar nuestra condición de agentes morales y rendirnos frente a dinámicas que consideramos irresistibles, porque siempre podemos de algún modo resistir. Y por eso también es muy importante la primera parte de la encíclica, donde el Papa hace una síntesis bien notable, y la encuentro bien extraordinaria, de la historia de la doctrina social de la Iglesia, porque esto está marcado en una historia de encíclica social, en fin, la primera es la de León XIII, pero hubo muchas en lo sucesivo, Juan Pablo II escribió varias.
0: Claro, se enmarca en un continuo.
1: Se enmarca una tradición, ¿no? Y ahí reivindica el origen del principio de subsidiariedad, ¿no? Y el principio de subsidiariedad como aquel principio que permite que las asociaciones humanas, que las comunidades humanas vitales, puedan también tener algo que decir y tomen decisiones.
0: Sin quitarle rol al Estado, que también plantea que es fundamental
1: el rol al Estado, pero
0: crear los marcos.
1: Pero vuelvo al ejemplo de los apoderados, los que somos padres. Bueno, deberíamos juntarnos con otros padres para decir, bueno, ¿cómo enfrentamos este problema? O los profesores, y un largo etcétera.
0: Ahora también reflexiona sobre qué es lo humano, porque esta nueva tecnología tiene este riesgo de presentarnos la inexistencia de límites. Ya no hay límites, porque si tú te enfermas te pueden aplicar una técnica, te pueden poner una extensión, etcétera. ¿Qué es lo que sigue siendo humano cuando aparentemente esta tecnología también va a tener ciertas capacidades que ya no van a ser influidas por un tercero, sino que están creando sistemas propios, lo que se llama la subjetividad a la que se va a llegar?
1: Pregunta fascinante que voy a intentar responder esquemáticamente, porque son realmente muchos problemas. Primero, el Papa lo que intenta hacer, y a mí me parece muy persuasiva esa parte de la encíclica, pero esto es una discusión abierta, es reivindicar el carácter del límite. Los humanos somos limitados.
0: Y hay un valor.
1: Y hay un valor en eso, por supuesto que hay un valor. Toda la ética del cuidado trabaja esto hace mucho tiempo, ¿no? En la vulnerabilidad hay un valor, hay algo que aprendemos de las personas vulnerables que son limitadas, ¿no? Y no voy a decir, este canal tiene o tuvo un programa que se llamaba Conciencia Inclusiva, ¿no? Que precisamente, bueno, la inclusión supone inclusión de personas que tienen limitaciones, ¿no? Y sería raro decir que no hay humanidad allí donde hay limitaciones, porque quienes hemos conocido, cuidado o querido, amado profundamente a personas con limitaciones, sabemos que allí hay algo más profundamente humano. Por tanto, reivindicar la noción de límite, allí donde hay límite, no es que no hay humanidad, sino que hay más humanidad. Y por tanto, la idea prometeica que podemos superar todos los límites es una idea complicada, es una idea que tiene muchos problemas, es una idea que nos lleva a descartar a las personas que tienen esa vulnerabilidad y que no nos permite comprender bien lo que somos, ¿no? Mi abuelita siempre decía, no es que sea obligatorio decirlo así, por favor, pero siempre decía, yo tengo arruga y tengo arruga y soy vieja arrugada porque soy vieja y todos vamos a ser viejos, y la manera en que hay que aceptar esto es que tengo arruga, digamos. Soy vanidosa también y me pinto un poco, pero las arrugas son parte de la vida porque todos vamos a envejecer, o ya estamos en mi caso envejeciendo aceleradamente. Esa es la primera idea.
0: Amo a tu abuelita.
1: ¿Ah? Yo también, estamos de acuerdo. La segunda parte de la respuesta tiene que ver con que precisamente, ¿por qué la Iglesia puede, y el Papa en particular, pero representando la voz de la Iglesia, puede decir algo? Es porque como nos enfrentamos a una discusión sobre cuál es la definición o cuáles son la caracterización del humano, la Iglesia tiene una respuesta a eso, una respuesta que podremos controvertir, que podremos discutir, que en el caso de la Iglesia evidentemente está iluminada por la revelación.

0: Más importante es nuestra experiencia y nuestra experiencia social y común, precisamente porque somos criaturas y tenemos que interactuar, y en esa experiencia común es donde se teje realmente el humano, es que un documento como este no puede sino ser muy escéptico. Incluso, obviamente no lo controvierte el Papa de este modo, pero uno podría decir, cuando decimos que la inteligencia artificial razona, es una analogía. La inteligencia artificial no razona, acumula información y procesa información. Uh-huh. Pero razonar en estricto rigor solo lo puede hacer un agente moral. Y la inteligencia artificial no es un agente moral.
1: ¿Podríamos?
0: Pero eso supone, claro, una definición de lo humano. Y por eso el Papa puede decir algo sobre la inteligencia artificial. Porque la Iglesia tiene que decir algo sobre lo humano. Y estamos tan desorientados, creo yo, que como no sabemos dónde poner el límite entre lo humano o no, y decimos que la inteligencia artificial piensa, razona, responde,
1: primero que es una inteligencia.
0: Que tenemos por inteligencia, esa diferencia se nos difumina. Y lo que el Papa viene a hacer aquí es decir, oiga, está perfecto todo eso y el avance de la técnica está muy bien, pero no nos olvidemos que ahí no hay personas.
1: Pero podemos estar ante una entidad distinta.
0: Estamos ante una entidad distinta, no cabe ninguna duda. El punto es si es que amerita la condición de persona y por tanto la dignidad que tiene toda persona. Y por eso el Papa insiste mucho, me parece muy interesante toda esa parte donde dice, tenemos que ser capaces, en casos donde la inteligencia artificial, entre comillas lo digo, tome decisiones, lo digo entre comillas porque no toma decisiones, de reconducir la decisión hacia el responsable que diseñó esa inteligencia artificial para saber quién tomó esa decisión. Porque lo propio de los agentes morales, esto es un problema socrático, digamos, es que somos capaces de reconducir nuestras decisiones para dar razón de ellas. Uh-huh. Y a mí se me preguntan, ¿por qué hiciste esto? Yo tengo que ser capaz de responder en cuanto a agente moral. Uh-huh. Y eso vale, y por eso es interesante lo que desarrolla el Papa ahí respecto a la guerra, ¿no? No puede haber decisiones de guerra que tengan que ver con la vida y la muerte de personas que sean tomadas por entes anónimos. Tiene que haber un responsable.
1: Y ahí es donde están los problemas, porque no sabemos quiénes son los responsables, los desarrolladores de estas tecnologías, porque también es su interés no ser tan identificables, porque quieren avanzarlo más rápidamente, saltarse regulaciones y crear bases no solamente para el tema de la guerra o el tema de cierto autoritarismo, totalitarismo, de los que también habla el Papa. Por lo tanto, esa identificación es peligroso y uno no sabe desde dónde se pueden hacer las regulaciones, las identificaciones y la exigencia de responsabilidades.
0: Esto es muy largo y va a ser muy difícil y vamos sí. a estar metidos en este problema probablemente en lo que a mí me queda de vida, sin ninguna duda, porque no me queda tanto.
1: Por favor, pero yo creo, con esto yo te diría que te queda como la mitad más.
0: La mitad y más, pero en fin. El primer punto es ponerse de acuerdo en que tenemos un problema. Que tenemos un problema respecto del modo en que están reguladas, del modo en que intervienen nuestras vidas y del modo en que empiezan a tomar decisiones. Y digo todo esto entre comillas porque las decisiones, insisto, son siempre tomadas por una persona, ¿no? Si no, no hay decisión en estricto rigor. Una vez que nos habremos, supongo, puesto de acuerdo en que tenemos un problema, pero hay que determinar la naturaleza del problema para saber exactamente a quién nos estamos enfrentando, podremos, no sé si tomar ni siquiera las decisiones, pero ver el modo en que esto podría o no regularse. ¿Y quién sería el agente encargado de regularla? Supongo que los gobiernos, pero para eso los gobiernos tienen que ponerse de acuerdo entre sí. O sea, todo esto es muy largo. Y el Papa aquí está solamente poniendo la primera piedra de algo que va a ser larguísimo y muy difícil. Así como lo fue la cuestión social, que es el tema, digamos, de la primera encíclica que abre la doctrina social de la Iglesia. Pero si no nos ponemos de acuerdo en que hay un problema, ni siquiera tendremos esa primera piedra. Y a veces pasaba, hasta antes de esta encíclica, y en ese sentido creo que la encíclica cambió un poco el eje de la discusión, que había mucha gente que decía, mira, pero si igual no hay nada que hacer, y por tanto como no hay nada que hacer, fíjate en esto, cuando no hay nada que hacer es un no problema. ¿No? Como decía aquel presidente chileno, existen dos tipos de problemas, creo que era Barros Luco, ¿no? Lo que solucionan solo y lo que no tienen solución, y por tanto no hagamos nada, ¿no? No sé si es apócrifo o no la frase, pero si es que no hay nada que hacer, se transforma en un no problema porque no hay deliberación posible. Y el Papa aquí lo que viene a decir, no, acá hay muchos problemas. Será muy difícil resolverlo, pero será imposible resolverlo mientras no tengamos un diagnóstico de que hay algo así como un problema.
1: Ahora, la velocidad a la que esto está sucediendo impone que no solamente tenemos un problema, sino que tenemos que ponernos lo más rápidamente de acuerdo posible. Y esta misma IA o los desarrolladores han creado como las bases para que no nos podamos poner de acuerdo, porque han polarizado la discusión y es difícil

0: entrar en las regulaciones cuando los propios gobiernos que están permitiendo su desarrollo, esto está creando una base para una ideología que es bien clara.
1: Sí, no, y el caso de Peter Thiel, que estuvo en Chile hace poco, sí. Digamos, es un caso...
0: Vamos a ir al caso chileno.
1: Es un caso sí. Bien singular, digamos. Estuvo hace algunos meses en la Academia de Ciencias Sociales en Francia, donde pronunció un discurso que es bien llamativo. Y, por tanto, aquí tenemos un problema, o sea, tenemos muchos problemas, pero uno de los problemas que está muy bien identificado en la encíclica es precisamente el de la concentración del poder. Los estados nacionales están configurados de tal modo que nosotros tenemos un estado nacional con un presidente, pero es un presidente que tiene al lado un poder legislativo, un poder ejecutivo. En Chile uno podría añadir la Contraloría, el Tribunal Constitucional y una serie de instituciones que lo contrapesan, ¿no? Y cuando un presidente adquiere mucho poder, uno dice, parece que esta democracia está entrando en problemas, ¿no? Y lo que hacen estas grandes corporaciones precisamente es que tienen una cantidad inaudito de poder concentrado, completamente inaudito, inédito en la historia de la humanidad, y más bien hasta ahora carente de contrapeso, ¿Cómo se podría contrapesar eso? Bueno, porque autoridades políticas se pongan de acuerdo. ¿Por qué actúan las autoridades políticas? Actúan en parte por intereses nacionales, no cabe ninguna duda, pero también en parte relevante por presión ciudadana. Uh-huh. O más que por presión ciudadana, cuando la opinión pública ve que hay un problema, ¿no? Por ejemplo, hace algunos años a todos nos parecía natural de que los niños deberían tener pantalla en sus colegios, ¿no? Uh-huh. Y te acuerdas cuando repartíamos laptops en los colegios porque así nos parecía es. Que era la solución a los problemas pedagógicos del mundo.
0: Antes de la pandemia incluso.
1: Hoy día sabemos que en verdad más bien habría que, no sé si prohibirlo, pero en todo caso restringirlo enormemente. Y tú te das cuenta que hemos ido avanzando en eso, ¿no? De hecho, en Chile, por ejemplo, hoy día estamos discutiendo, no me interesa emitir una opinión sobre el detalle técnico, ¿eh? Porque no es nuestro propósito, pero si es que acaso no deberíamos poner límites para que los niños se sumen a redes sociales, ¿no? Se abre una cuenta de Instagram, ya hay una discusión legislativa en curso, ¿no? Entonces, las autoridades políticas pueden hacer cosas, uh-huh. Pero tienen que quererlo. Y el hecho que las quieran hacer no significa que les va a ir siempre bien, pero lo peor es la inacción o el derrotismo o el sentir que no hay nada que hacer. Uh-huh. Y por eso cada cual en nuestro espacio, por limitado que sea, deberíamos empujar hacia que esos contrapesos tengan lugar.
0: Porque hay demasiado que hacer y en un tiempo muy corto.
1: Y hay demasiado en juego.
0: Sí. Daniel, vamos a hacer una pausa en modo humano para seguir conversando sobre esta magnífica humanidad que nos pone tantos y tantos desafíos e interrogantes.
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0: El norte de Chile, Bolivia y Argentina conforman el triángulo de las reservas más grandes de litio y solo nuestro país tiene cerca del 51% del mineral del mundo. Este metal blanco y blando se encuentra en la naturaleza en ambientes evaporíticos, pedazos de mar que quedaron en medio de la tierra, más conocidos como salares. También está presente en roca dura de magma cristalizado y en rocas sedimentarias. En Chile es extraído desde los salares, principalmente el de Atacama, y sometido a un proceso de evaporación que demora desde 18 meses a 2 años. Luego es purificado y tratado para su utilización. Uno de sus usos más importantes es en baterías recargables de vehículos eléctricos, paneles solares, en la construcción de naves espaciales y submarinos. En nuestra vida cotidiana está presente en computadores portátiles, celulares y cámaras digitales. Por sus diversos usos en tecnología es conocido como el mineral del futuro.
1: Seguimos conversando en modo humano sobre todos los desafíos, todas las interrogantes que surgen y podemos conversar a partir de esta encíclica Magnífica Humanidad. Estamos junto a Daniel Mansuy y estábamos hablando de la capacidad de ponernos de acuerdo frente a todo lo que se nos viene, porque tenemos que hacerlo rápido y hacerlo de una manera conjunta. Sin embargo, cuando la verdad ya no es una única verdad, es difícil poder conversar y ponerse de acuerdo. Es difícil que se mantenga, se sostenga, por ejemplo, la democracia. Y aquí lo que dice el Papa, por ejemplo, dice en el párrafo 132 de esta encíclica, que se llama Verdad y Democracia, dice: la inteligencia artificial acelera los profundos cambios de la comunicación pública y política. Herramientas que se utilizan a menudo para construir narrativas sesgadas y difuminar los límites entre lo verdadero y lo falso.
2: No, un problema tremendo que tanto Benedicto XVI en su función como Papa, como Joseph Ratzinger, como cardenal, habían trabajado mucho, ¿no? Y fíjate lo difícil que es, piensa los cambios que estamos sufriendo, ¿no? Cuando la democracia representativa, tal como la conocemos, supone un sistema robusto de medios, ¿no? Y aquí tenemos uno, digamos, que hace ese esfuerzo, pero los medios, no digo nada muy nuevo, están en crisis precisamente porque hay un cambio brutal en el modelo
1: económico,
2: en el modelo de negocio, digamos, donde la publicidad antigua hoy día está encauzada preferentemente a través de plataformas globales, ¿no? Y la pregunta es muy radical, pero ¿puede subsistir la democracia representativa sin un sistema robusto de medios donde se dé la discusión pública que permite la deliberación que da lugar a una legitimidad política? Fíjate la pregunta gorda, ¿no? Porque siempre hemos pensado los medios, bueno, ahí están los medios, les puede ir mejor o peor, pero no, los medios son... No hay democracia representativa que funcione sanamente sin un sistema robusto de medios. Uh-huh. Fíjate el tipo de preguntas que se hace. Si ya no tenemos, si en un futuro, por ejemplo, no tendremos con quién validar que una información es cierta o no, que es lo que cumple un sistema robusto de medios, ¿no?
1: Y que lo básico, claro.
2: Bueno, resulta que las cosas se vuelven mucho más complicadas y no sabemos quién nos está respondiendo, ¿no? Por eso es tan importante, fíjate tú, que la inteligencia artificial, que genera cierta fascinación en algunos y que tiene cosas buenas porque nos puede ahorrar mucho trabajo. Pero fíjate que esto es muy importante, creo yo, y el Papa lo dice en algún lugar, ¿no? La generación que creció y vivió sin inteligencia artificial estudió, se formó y se mató la cabeza de un modo tal que le permite hacer las preguntas adecuadas a la inteligencia artificial y tiene juicio crítico para saber si lo que te está respondiendo funciona o no y cómo funciona. La pregunta es si aquellos que van a haber sido, digamos, criados nativamente en inteligencia artificial van a tener esa distancia y ese juicio crítico. Y por eso las partes más luminosas, al menos por mi oficio, que me parecen a mí la encíclica, son las que se refieren a la educación.
1: Porque está delegando el pensamiento.
2: Exacto.
1: En una herramienta.
2: Porque la educación es un proceso personal donde es uno el que aprende.
1: Y es un proceso que tiene sus tiempos.
2: Y tiene sus tiempos y tiene su... En fin. Yo hablo como profesor de filosofía, ¿no? Cuando usted entra a filosofía moderna y tiene que leer La razón pura de Kant, bueno, usted tiene que ir a matearse y cada carrera tendrá su ramo así, ¿no? Usted tiene que ir a la biblioteca a pasar muchas horas luchando con una piedra, digamos, agarrarse a cabezazos, ¿no? Y no hay modo de ahorrarse ese proceso. O sea, si usted quiere ser un buen profesor de filosofía, usted tiene que haber pasado muchas horas tratando de descifrar lo que tal autor, en este caso Kant, pero da lo mismo, quiere decir en ese texto. La inteligencia artificial no sirve para eso. Y no ayuda en eso. Más bien puede ser un estorbo porque nos da la impresión de que nos está facilitando un trabajo, pero un trabajo que solamente puede ser realizado por el agente moral, por la persona que está aprendiendo. Y fíjate, hace algunos años se nos decía que la tecnología iba a revolucionar la educación. y que la iba a cambiar para siempre.
1: Bueno, sí.
2: Y sabes, en un sentido sí, pero ¿sabes a qué estamos volviendo? A la prueba manuscrita, delante mía. Estamos volviendo a los métodos más clásicos, más antiguos y más tradicionales. Prueba manuscrita de varias horas, porque yo ya no puedo confiar si usted escribió o no lo que me entrega de su casa. Y por tanto, en un sentido la educación cambió radicalmente, pero en otro sentido volvemos a lo más elemental. Un profesor que le habla a sus alumnos y que los evalúa con lápiz y papel.
1: Paradójicamente nos hará volver al humano.
2: Y paradójicamente eso te hace volver efectivamente al contacto y a la experiencia intelectual, en el caso de los profesores, que es la más propiamente elementalmente humana. Un profesor hablando con un alumno y leyendo lo que ellos escriben con su mano. Porque cuando está mediada por demasiada tecnología, ya no estamos seguros de que el proceso de aprendizaje esté ocurriendo tal y como debería estar ocurriendo. Uh-huh. Porque a mí no me interesa, este sería todo el punto, ¿no? A mí no me interesa que el alumno me dé la respuesta correcta. A mí me interesa que el alumno sea capaz de hacer el itinerario formativo intelectual para llegar a la respuesta correcta. Me interesa el proceso. Y en ese proceso la IA puede ayudar, pero también puede ser un estorbo.
1: Exactamente, porque hay un momento en la madurez de el aprendizaje en que te hacen clic las cosas y que las cosas cobran sentido. Y eso necesita
2: proceso, no es automático, y eso es, no es inmediato. Fíjate, otro ejemplo. Yo, esto tiene que ver, uno no tiene ni mérito ni demérito por el año en que nació, ¿no? Pero a mí me tocó escribir una gorda tesis doctoral en otro idioma. Ejercicio que me tomó dolores de cabeza, digamos, infinitos. Enfrentado hoy día a esa disyuntiva, tú simplemente lo traduces. Porque obviamente es muy arduo escribir una lengua que no es la materna, ¿no? Pero uno aprende infinito. Claro. Ese aprendizaje no te lo reemplaza nada. Y yo le podría hoy día hacer clic y el libro, la tesis queda enteramente traducida en instantes, no lo que a uno le tomó años literalmente hacer. Pero el aprendizaje de haberse metido en la cabeza otro idioma, otra lengua, otras categorías, ese no se reemplaza. O sea, esas son las cosas que estamos... ¿Ganamos tiempo? Sí, perfecto, muchas cosas, no cabe
1: pero
2: duda.
1: Pero el tema es que se va a valorar
2: estamos perdiendo,
1: más.
2: Estamos perdiendo cosas también.
1: ¿Qué se va a valorar más, si es la rapidez, lo que tú ganaste o lo que tú aprendiste en tiempo?
2: Es que en un sentido el tiempo, por supuesto que se vuelve, la eficacia de estos instrumentos, digamos, es evidentemente no tiene parangón y todos la podemos usar en el día a día, hasta en cosas de las que no somos tan conscientes, pero cuando uno pone Waze en auto, bueno, es una inteligencia artificial, de hecho. ¿No?
1: Dejó
2: no,
1: de
2: no,
1: pensar no, la ruta.
2: Es extraordinariamente simple. Fíjate cómo se ha degradado en algo tan elemental como la ubicación en la ciudad. No, yo miraba a mi papá que abría un mapa y lo miraba y yo lo miraba con él, digamos, y uno se ubicaba, ¿no? Eso hoy día la gente lo perdió completamente, el sentido de la ubicación, no se cae güey si ya no sabemos dónde ir. Pero lo que quería ir era a esto, de que efectivamente nos hace más rápida muchas tareas, pero el juicio para evaluar esas tareas solamente lo pueden formar agentes intelectuales y morales. Y por tanto, el juicio crítico que tengamos respecto de esto, eso no se puede delegar completamente porque la responsabilidad no se puede delegar. Y por tanto, me parece a mí que en la tarea formativa, hay que emplear los métodos más arcaicos que sea posible, perdón por lo provocativo sí. De la fórmula, porque eso nos va a permitir después emplear del mejor modo esto.
1: Sigamos con el tema de la verdad y la democracia, que está, lo vimos, en peligro por el mismo sistema de medios, partiendo desde ahí. El Papa dice... Párrafo 134. El desinterés por la verdad conduce lenta pero inexorablemente hacia el totalitarismo para el cual, como escribió la filósofa Hannah Arendt, los súbditos ideales no son tanto aquellos ideológicamente convencidos, sino las personas para quienes ya no existe la distinción entre el hecho y la ficción. Es decir, entre la realidad, la experiencia y la distinción entre lo verdadero y lo falso. Es decir, lo que ya nos está empezando a pasar. Entonces, esto es lo que es una tierra fértil para nada menos que el totalitarismo. ¿Ese es el riesgo que estamos enfrentando?
2: Sí, por supuesto un totalitarismo distinto al que vivo en el siglo XX, pero sí, sin duda. Si uno lee el gran libro, la gran novela, digamos, que intenta formular esto, que es 1984 de Orwell, precisamente lo que uno ve en 1984 es que las personas son simplemente, por decirlo así, receptáculos de una verdad que deciden otros, ¿no? Y por tanto la persona que decide, o la entidad, o el Estado en este caso, que decide lo que es cierto, bueno, tiene un poder total sobre las personas, porque las personas han perdido el juicio crítico. Y por tanto, lo que tenemos que hacer, para no caer en eso, pero es un riesgo evidente y palpable, es precisamente mantener vivas las comunidades de todo tipo, digamos, intermedias, y por eso vuelvo al principio de subsidiariedad, que nos permitan tener una vida común con relativa autonomía de los medios tecnológicos. Uh-huh. Y eso es lo que nos puede salvar de eso, ¿no? Porque el totalitarismo, la misma Arendt lo explica, solamente opera allí donde hay individuos completamente atomizados. El totalitarismo no opera allí donde hay comunidades vivas. Uh-huh. Y por tanto, la tecnología, que insisto, tiene muchas cosas que son buenas y útiles, no nos debe conducir a abandonar las comunidades reales, que significa, para decirlo muy simplemente, el contacto personal real. O sea, una cosa es que yo, es muy bueno poder tener Zoom con una persona que está fuera del país.
1: Y el juicio también.
2: Y el juicio también,
1: porque
2: por supuesto.
1: Los totalitarismos antiguos surgieron cuando no había IA y cuando había comunidad.
2: Efectivamente, pero con comunidades muy deslavadas, y por eso que surge, pero eso nos llevaría muy lejos. Entonces lo que tenemos que mantener son esas comunidades vivas que permitan, como bien dices tú, mantener juicios sobre la realidad, que sean autónomos de lo que nos dice una inteligencia artificial que no tiene responsable último. Uh-huh. Ese es todo el problema, digamos. O, por decirlo así, prefiero que un amigo me dé un consejo equivocado, pero con cariño. ¿Se entiende, no? Porque está involucrado en mi vida, a pedirle consejo a la IA.
1: ¿Cómo lo estamos tomando aquí en Chile, Daniel? Porque pareciera que esto se está conversando en la sobremesa, que es muy, muy valioso, pero en la discusión pública yo veo poco. En un gobierno en que uno podría pensar que es muy cercano a la Iglesia, de hecho tenemos un presidente que bendice al final de sus discursos, pero no hemos escuchado ninguna posición oficial frente a una propuesta como esta.
2: Dos cosas. Uno, es verdad que es una conversación de sobremesa y que es muy importante, pero que no agota el problema. Pero yo diría que no es solo de sobremesa. Si tú vas hoy día a cualquier, esto me toca verlo a mí vivencialmente, a cualquier comedor de profesor universitario
1: academia,
2: o de estudiante, es algo que se está discutiendo muchísimo. Ya hay publicaciones, hay libros, hay revistas. O sea, hay una reflexión más o menos abundante sobre esto en el mundo, pero también en Chile.
1: Ya, pero vino Peter Thiel y no supimos.
2: Pero vino Peter Thiel y no supimos, y eso me lleva a la segunda parte de la discusión. Me parece a mí que el gobierno en particular, este gobierno en particular, no ha elaborado ningún discurso en ninguna dirección respecto a esto. No sé si la palabra es pasivo, pero en todo caso yo no le he escuchado nada. Me parece que hay una discusión interna hasta donde yo alcanzo a vislumbrar, porque la ministra de Ciencia parece ser más bien entusiasta de este tipo de desarrollo, y no todo el mundo en el gobierno está de acuerdo con eso, y por tanto esto ha llevado a cierto...
1: Y traemos esta pregunta, porque si
2: silencio.
1: Peter Thiel viene, se reúne con el presidente y uno no sabe si el presidente está súper de acuerdo con Peter Thiel o no, si es lo que quiere propiciar como gobierno.
2: O sea, respecto a la visita de Peter Thiel, que es un personaje muy importante en esta galaxia y en este nuevo mundo, que tiene ideas, digamos, extraordinariamente singulares, pero una persona muy influyente, es una persona culta, ojo,
1: ¿sí?
2: Es una persona extraordinariamente, o sea, no es alguien que no haya leído ni haya pensado las cosas, ¿no? Es una persona culta con ideas con las que yo estoy en radical desacuerdo, pero no es, como sugerías tú antes, tiene un proyecto, ¿no? Las preguntas abiertas sobre su visita a Chile y qué vino a hacer y qué conversó con el presidente son preguntas que es perfectamente legítimo, y no solo legítimo, sino que es necesario plantear en el debate público, respecto a las cuales el gobierno, a mi juicio, debería dar una respuesta, que hasta ahora no ha habido.
1: Se argumentan razones de seguridad.
2: Lo que hace todavía más apremiante la pregunta. Más apremiante la pregunta, cuestiones de seguridad. Bueno, ¿y cuáles, no? ¿Cuáles? Insisto, el presidente tiene todo el derecho a reunirse con él, ¿eh? No una objeción, pero como esto se filtró luego, sino que no se hizo público, ni se ha hecho...
1: No se ha transparentado.
2: Ni se ha comunicado nada en la materia de la conversación, uno tiene derecho a hacerse esta pregunta.
1: Y también llama la atención que sea un gobierno que donde el presidente tiene una profesa la fe católica, que no haya hecho ninguna referencia a ninguno de estos, digamos, postulados. Hemos escuchado al diputado Chalpern hablar del Papa y de los discursos de León XIV, pero no hemos escuchado nada oficial. ¿Eso es porque León XIV también se ha erigido como un antagonista frente a un personaje como Donald Trump?
2: A ver, como conversábamos antes, toda encíclica tiene cosas incómodas para todo el mundo, y eso es lo propio de una encíclica, ¿no? Ya que hay cosas que le van a dar el zapato a todos. Yo no creo que el presidente esté pensando en ese tipo de dilemas cuando prefiere hasta ahora mantener el silencio, aunque hay cosas incómodas también para su sector político, como no podría sino ser el caso. Lo que sí creo es que sobre estos temas en las derechas chilenas no hay acuerdo ninguno. Y tú vas a tener derechas como a la que pertenece el propio presidente, que están más bien vinculadas de un modo u otro a la tradición católica o a la tradición conservadora en Chile, pero también hay derechas que están mucho menos vinculadas con eso y que son más bien, digamos, promotoras de un desarrollo científico y tecnológico más bien ilimitado, que es la gente que yo supongo promovió la entrevista de Peter Thiel con el presidente, y por tanto el presidente, frente a esa disputa, me parece que hasta ahora, es mi lectura, pero puede estar equivocada, ¿no? Porque no tengo información, es una especulación, prefiere mantenerse neutro en esa disputa, ¿no? Porque este tema en las derechas no es nada de pacífico, y hay gente que le interesa promover el desarrollo tecnológico ultranza porque piensa que el mundo va hacia allá y es lo que hay que hacer, y es lo que insisto, las señales que ha dado la ministra de Ciencia suelen ir en esa dirección, y hay personas que se van a tomar más en serio esta encíclica. Ahora, yo esperaría, si tú me preguntas a mí, yo esperaría del presidente, su entorno más cercano, que se tomaran más en serio de lo que ha aparecido hasta ahora esta encíclica. Quizás va a venir algo, no lo sé tampoco, pero yo espero algún tipo de reacción un poco más explícita de la que ha habido hasta ahora.
1: Tal vez cuando el Papa esté más cerca geográficamente, cuando venga a lo mejor a Perú, porque esta misma discusión la tuvieron en España, donde hace un par de semanas atrás estuvo el Papa de visita, y estuvieron enfrentadas todas las derechas y todas las izquierdas también.
2: Efectivamente, donde el Papa pronunció discursos que son muy importantes para su pontificado en general, porque otra cosa que nos dijimos al principio, es un Papa relativamente joven, en términos relativos, digamos, y por tanto puede ser un pontificado relativamente largo. Y los pontificados largos marcan la historia de la Iglesia, pues, porque publican muchos documentos, dan muchas direcciones, y me parece que el Papa, tanto en sus visitas como en sus documentos, está anunciando un pontificado ambicioso, en el mejor sentido de la palabra, ¿no? Donde quiere marcar lo que viene en las próximas décadas.
1: El Papa dice que la calidad o cómo se mide a las sociedades es cómo trata a sus migrantes. Y eso también nos interpela hoy día. ¿Quién crees tú que debiera estar pensando eso más allá de los gobiernos?
2: Es una pregunta, la doctrina de la Iglesia es una pregunta larguísima, y aquí hablo en primera persona, digamos, yo soy católico, digamos que los católicos tenemos que hacernos constantemente. Y que el Papa Francisco había dicho también cosas muy severas a este respecto, ¿no? Hay deberes de humanidad y deberes de caridad que tenemos con los migrantes, no cabe ninguna duda.
1: Ahora, el Papa León hace una diferencia porque lo pone de ida y vuelta. Él dice,
2: pero eso es lo que te iba a decir. Cuando estuvo en España dijo algo muy interesante, ¿no? Porque también dijo, también tenemos que cuidar el derecho de las personas a no tener que migrar. Entonces, estos dos deberes son correlativos, ¿no? Tenemos el deber, por supuesto, de acoger a las personas que están en dificultades, obvio, pero también tenemos el deber de entender de cómo ayudamos a que esas personas no tengan que salir de sus lugares, porque lo natural y lo bueno para esos países es que esas personas se queden en su país apoyando el desarrollo de ese lugar, ¿no? Y por tanto, esto va en los dos sentidos. Y por también, eso, claro, el Papa León, como que por decirlo así, cambió un poco el giro de la discusión.
1: Y que los que migren ganen también su derecho a estar en esa sociedad a la que llegan.
2: Por supuesto, y que también tienen deberes respecto a la sociedad que los acoge, ¿no? Entonces, estos deberes son muy correlativos y son muy recíprocos. Por tanto, me parece a mí que el Papa León puso esta discusión en un marco mucho más amplio de lo que se suele discutir, sin perjuicio de lo cual dice cosas incómodas para todos los sectores.
1: Lo otro que también plantea, y tiene mucha relación con la encíclica de 135 años atrás de la Rerum Novarum, es el tema del trabajo. Porque lo que estamos viendo es que la inteligencia artificial está reemplazando muchísimos, muchísimos trabajos, probablemente a nivel mundial está creando una cantidad de desempleo, y probablemente aquí mismo parte de estos números que tenemos se explican también por esto. Pero hay sociedades que se están preguntando quién tiene que asumir el costo de estos empleos que se están destruyendo. ¿Cómo ves tú que lo podríamos ver o afrontar en Chile, cuando somos una sociedad que es más pobre, que estamos más bien viendo el desempleo tradicional y no esta avalancha que se nos viene?
2: Sí, estuvo una especie de destrucción creativa rapidísima, como decía Schumpeter, pero a una velocidad completamente inaudita. Es un problema económico, por un lado, porque las empresas requieren personas con trabajo que compren sus productos. O sea, como que el capitalismo no funciona si no hay empleados que tienen salario que compran, ¿no? Como un dato.
1: Bueno, en China parece que no están despidiendo a nadie.
2: Ya, ok. Para poner el problema económico, pero
1: aún no hay problema. ¿Cuánto se reemplacen sus
2: No es el problema que primero interesa al Papa. Por otro lado, ojo también porque nos va a ahorrar mucho trabajo, pero en el trabajo también hay perfección. También hay desarrollo humano y
1: hay
2: a todos nos gustaría, y conocemos gente, por decirlo así, desplegamos talentos, ¿no? Y todos nosotros cuando terminan las vacaciones nos da un poco de lata porque nos quisiéramos quedar. Pero en verdad eso es una ilusión, ¿no? Nos aburriríamos al cuarto mes de vacaciones. Las vacaciones son entretenidas porque duran acotadamente, ¿no? Nuestra vida no transcurre ahí, ¿no? Son un episodio. Y por tanto, resguardar también la idea de que el hecho de que, oye, no va a haber nada más que hacer, no es una buena perspectiva para la humanidad, digamos, ¿eh?
1: Probablemente vamos a encontrar cosas que hacer, pero en el intertanto, ¿qué hacemos con la gente que va perdiendo sus trabajos?
2: Y por otro lado, tenemos que preocuparnos o tenemos que tomar medidas correctivas para entender que esa destrucción de empleo sea corregida o sea rectificada lo antes posible por esa destrucción creativa que llamaba Schumpeter, ¿no? ¿De qué tipos de empleo se van a crear después? Y por tanto, y en esto las universidades aquí tenemos una pregunta abierta que no tenemos respuesta, yo no tengo respuesta, ¿no? ¿Que cuáles son las habilidades del mañana? ¿Qué deberíamos enseñar en las universidades, ¿no? Porque parece que muchas de las cosas que enseñamos pueden ser reemplazadas mañana. Y esta pregunta es tan radical que incluso yo puedo tomar una decisión hoy día lo que tenemos que enseñar, pero cuando el alumno salga en 4 o 5 años más, esto ya va a haber cambiado.
1: Ya,
2: entonces,
1: y eso
2: estamos enfrentados a unas preguntas muy radicales, ¿no? De qué es lo que es un buen profesional, no hoy día, sino que en 5 años más con la velocidad de estos cambios.
1: Y eso te quería preguntar a ti, ya nos quedan pocos minutos de esta conversación, lamentablemente, Daniel, pero ¿cómo te interpela en tu calidad de profesor universitario, pero además profesor de filosofía y de política?
2: Me interpela en el sentido siguiente de que a mí me parece de que lo que debemos transmitir en términos generales, y esto después depende según la disciplina, ¿no?, es precisamente la capacidad de hacerse preguntas. Porque aquí las personas que van a tener ventajas comparativas en el futuro van a ser las personas que le sepan hacer las preguntas correctas a la IA. Tú tienes un océano ya no solo de información como con internet, sino un océano de respuestas infinitas. Entonces, ¿cómo hacerle la pregunta correcta? ¿Y cómo formo yo la cabeza de alguien para que sepa hacer la pregunta correcta? Ese es el desafío. Pero esa cabeza, esto es curioso, ¿eh?, la cabeza que esté en condiciones de hacer la pregunta correcta debe estar no repleta de información, pero sí con los datos y con la información clave que me permite juzgar y discriminar cómo me está respondiendo y cómo preciso yo mejor la pregunta.
1: ¿Y qué estás haciendo hoy en el aula con el tema de la inteligencia artificial?
2: ¿Qué estoy haciendo yo? Yo estoy advirtiendo a mis alumnos de filosofía que mal empleada puede ser una trampa.
1: ¿Pero los dejas utilizarla?
2: No tengo problema, o sea, no hay una provisión total y completamente explícita para nada, siempre y cuando adviertan y conozcan el riesgo que está involucrado en el hecho de que no sirve para ahorrarse procesos mentales que solo tienen que hacer ellos.
1: Pero, ahora, por ejemplo, ante lo que hubieras tú hecho ahora con la tesis, frente a esa pregunta, ¿los dejarías hacer la traducción o no?
2: La traducción, si es que yo fuera profesor de lengua, les pediría una traducción delante mío. Yo no enseño lenguas, digamos, pero un profesor de latino o de griego hoy día, que son los idiomas que
1: claro,
2: se enseñan en filosofía,
1: pero tú usted tesis, me traduce estoy pensando delante en tu tesis. Mío.
2: Yo creo que ya no es posible simplemente impedirle a alguien que use herramientas de traducción inteligente. Pero se va a enfrentar al problema, y esta es toda la pregunta, que después para corregir bien esa traducción necesitas tener un muy buen manejo del idioma al cual fue traducido. Y por tanto, estás jugando al comprahuevo al final, ¿no?
1: Ya.
2: Pero es efectivamente muy difícil hacerlo.
1: Bueno, ¿cuál va a ser el rol de la escuela en esa misma línea? Porque aquí también habla y habla del rol subsidiario, pero también habla del rol del Estado también. Y aquí hay de los dos, porque los que son pro-Estado están tomando una respuesta del Papa y los que son por un Estado pro, digamos, subsidiario, toman lo otro. ¿Cómo lo ves tú?
2: Sí, en la comprensión de subsidiariedad del Papa, lo que pasa es que esta discusión en Chile está tan contaminada, pero en la comprensión de subsidiariedad de la doctrina, o sea, de la Iglesia en general, digamos, no hay oposición, ¿no?, sino que el Estado tiene que ir allí donde las comunidades no logran resolver sus problemas, ¿no? Y por tanto, el papel del Estado es insustituible allí donde las comunidades menores tienen demasiadas dificultades para cumplir con sus propios fines. Pero allí donde pueden hacerlo, el Estado debe no abstenerse, porque esa palabra, digamos, yo creo que es fruto de muchos malos entendidos, sino que fomentar y preservar la dimensión de vitalidad que tienen las propias comunidades. Y por eso el Estado, por supuesto, que tiene que fijar reglas, pero me parece que la responsabilidad primera es de las comunidades. Y la responsabilidad primera de la educación de nuestros hijos es de nosotros padres, que junto y en colaboración y en estrecha coordinación con las escuelas y bajo la supervisión natural del Estado para que esto se realice dentro de ciertos límites, debe ocurrir. O sea, no hay nadie que vaya a tomar decisiones por nuestros hijos, por nosotros. Uh-huh. Y por tanto, si nosotros queremos poner límites al modo en que esto transcurre en la vida de nuestros hijos, los principales, los únicos actores legítimos en último término somos los padres. Y ese es un desafío en el cual yo creo que nos hemos dejado de estar mucho tiempo por decir esto no hay nada que hacer, nos inclinamos frente a esto, los niños lo quieren, lo necesitan. Por supuesto que lo necesitan en muchos sentidos, ¿no? Pero hay que fijarle límites. Y eso solamente puede partir de una vida común que tenga cierta vitalidad.
1: Por lo tanto, tenemos mucho que hacer.
2: Infinito desafío.
1: Y como seres humanos.
2: Efectivamente.
1: Daniel Mansuy, ha sido un placer, como siempre, conversar contigo.
2: El placer es mío, por favor.
1: Encantadísimo. Además, en este modo, mirándose a los ojos.
2: Efectivamente.
1: Que va a ser cada vez más valioso. En este modo humano, como se llama este podcast, programa de televisión. Muchas gracias.
2: Muchas gracias a ti por esta invitación.
1: Gracias también a ustedes por haber participado de esta conversación, de este análisis y de este nuevo desafío que se nos impone en este modo humano. Muchas gracias.

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2: El momento llegó. Dos de las estrellas más importantes del fútbol harán su debut en la cita planetaria. Por un lado, una verdadera máquina del gol. Por el otro, la magia de la juventud. Erling Haaland, de pulverizar redes en Austria y Alemania, a romper todos los récords de la Premier League. El gigante noruego llega en su plenitud física y con un promedio de gol que asusta a cualquier defensa. El androide es el actual trigoleador de la primera división inglesa. Y en la otra esquina, Lamine Yamal, con menos de 20 años, pasó de joya de la Masía a ser elegido el mejor jugador de la Liga Española, tras firmar una temporada espectacular de 16 goles y 11 asistencias. Ya brilló logrando el título en la Eurocopa 2024 y ahora vestirá la camiseta de España en su primer torneo mundial. Potencia pura contra un talento incontrolable. Dos historias distintas, pero un mismo objetivo: conquistar el planeta. ¿Y tú? ¿De quién esperas el debut más espectacular? 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
10: ¿Cómo están? Bienvenidos a Última Mirada. Vamos a hablar del Medio Oriente, vamos a hablar de lo que está pasando en el mundo en términos bélicos. Lo hemos hecho harto porque lo que no se puede hacer es ignorar, hacer como que uno, esas cosas son, pasan todo el tiempo y siempre están estas toles y toles ahí al lado, hasta que de repente la cosa se encrispa y uno no entiende muy bien cómo pasó. Le vamos a decir cómo pasó. Vamos a hablar hoy día con Jorge Saad, quien dirige el Centro de Estudios Internacionales de la Pontificia Universidad Católica. Muchas gracias, Jorge, por estar con nosotros nuevamente acá. A ver, déjame hacerte una pregunta personal primero.
11: Ya.
10: ¿Qué tanto a ti, de alguna manera, te favorece o te desfavorece es que tú tengas ascendencia palestina?
11: Mira la pregunta. Yo creo que en Chile la comunidad árabe está muy inserta en la sociedad, porque siempre fuimos educados, esto viene de los abuelos, que somos chilenos de origen árabe. Por lo tanto, la comunidad palestina y árabe en general participa en toda la área, es transversal políticamente, muchos han formado familia con personas de orígenes no árabes, y por lo tanto uno se siente que es chileno de origen árabe, muy orgulloso de sus raíces, pero en el último tiempo se ha tensionado más, pero yo diría que en general la relación personal entre las comunidades va por un cauce bastante normal y se trata de separar lo que son las ideas políticas, las posiciones de las relaciones personales.
10: Es interesante lo que estás diciendo y es una cosa que mucha gente ha notado, de que, por ejemplo, en el ámbito de los distintos clubes, el club israelí, el club palestino, etcétera, las relaciones no son particularmente como, oye, vayamos a funarlos mañana aquí allá. No, hay una relación relativamente respetable para todo lo que significa entender lo que está pasando. Sin embargo, en Medio Oriente en este momento, bueno, hay una situación de guerra brutal que involucra a varios países y eso también me imagino que genera un sentimiento o algún tipo de reacción de las personas que vienen de ese lugar históricamente.
11: Sí, yo diría que Palestina tiene un valor simbólico, histórico, muy fuerte, más aún en Chile, donde la comunidad palestina es la más grande del mundo fuera de Palestina, después de Jordania. Y si bien las relaciones personales siempre han tratado de mantenerse separadas de las ideas políticas, las posiciones que uno tenga frente al tema, hay que reconocer que se tensionó después de lo que ocurrió en Gaza, especialmente en una era de conflictos que con las redes sociales tú tienes una conexión emocional mucho más fuerte porque la vas siguiendo en vivo, algo que no ocurría hace 2-3 décadas. Sí, claro. Y respecto al tema de la guerra en Irán, ahí ya estamos hablando de otra situación en Medio Oriente, partiendo que los iraníes no son persas.
10: Claro.
11: Pero hay toda una discusión hoy día, podríamos decir, entre lo que hace Occidente, lo que está ocurriendo en el otro lado del mundo, el rebalance del poder, y creo yo también una cierta decepción hacia Estados Unidos, pero no hacia el país, ni hacia la historia, ni los valores compartidos con Chile, sino a esta personalidad de Trump que genera muchas pasiones, o a algunos les genera un fanatismo, una justificación de todo lo que hace, o también esta animadversión hacia Trump. Y uno como analista tiene que tratar de separar esas emociones que genera Trump para entender bien qué es lo que hay detrás.
10: Hay otra variable, Jorge, que es muy importante, que no se toca tanto. Aquí la hemos conversado con Raúl Sor otras veces, pero ¿qué es la variable religiosa?
11: Sí.
10: Cuando tú tienes a un pueblo, o a buena parte de un país o un pueblo, que no teme morir porque eso lo acerca a Dios, sobre todo si está defendiendo su patria, cambia totalmente la lógica de, por ejemplo, las amenazas. Pues yo te amenazo, que te voy a tirar la bomba. Tírala, me acerco antes. ¿Qué tanto la religión? Hay un dicho que no me acuerdo exactamente quién lo planteó, pero que dijo, si tú sacas la religión del planeta Tierra de la historia, prácticamente no hubiese habido guerra. Hay montones de guerras que se generaron por situaciones religiosas. ¿Y qué tanto influye la situación religiosa, lo islámico? Está lleno de los palestinos, están llenos de cristianos también, pero ¿qué tanto la situación religiosa influye en esto que está pasando?
11: Creo que el factor religioso es muy importante para entender a Medio Oriente. y voy más allá de lo que es la religión cristiana versus el islamismo. Dentro del propio islamismo tú tienes a los chiitas, que es la mayoría en iraní, y los sunitas, que es la mayoría en el mundo y que tú la puedes ver en otros países árabes. Y esa diferencia entre sunitas y chiitas es un eje, en definitiva, político muy relevante. Medio Oriente no se maneja con las claves de derechas e izquierdas que estamos acostumbrados en Occidente. Estos elementos influyen mucho más. Por ejemplo, Hezbollah en el sur del Líbano es chiita y es una suerte de brazo o extensión de Irán. Pero el gobierno del Líbano, la mayoría del gobierno del Líbano, no es chiita. O son sunitas, o son maronitas, o son cristianos, o de distintos credos religiosos. Entonces, esos factores son determinantes. Cuando tú ves, por ejemplo, lo que ocurre en Siria, la situación de Turquía, y lo que estamos viendo en la guerra de Irán. En consecuencia, la comprensión de Medio Oriente, el factor religioso es muy importante. Ahora, porque se transforma en un factor político.
10: Exactamente. Y sobre todo cuando tú tienes una religión que considera que dar tu vida por la patria es bueno, las amenazas que te tiren encima como que pierden un poco su efecto.
11: Claro, eso tú le sumas el nacionalismo. Exacto, que también es muy propio de los imperios, el imperio persa, propio de lo iraní. Una cosa es que la sociedad de Irán no se sienta afecta, no se siente identificada con la República Islámica, especialmente la capa de la sociedad más joven, que es muy importante en Irán. Pero otra es pensar que no tienen un sentimiento nacionalista. Y lo que estamos viendo hoy día es que pareciera que el tiempo juega a favor de Irán, más que de Estados Unidos, porque es un país que se ha acostumbrado a las sanciones económicas, que ha podido navegar de una u otra manera con una situación muy desmejorada desde el punto de vista económico hace ya varias décadas, y que está dispuesta a resistir, que es lo que hemos visto ahora, con esta gran llave que es el llamado Estrecho Hormuz, que cambia el centro de gravedad de la guerra que vemos hoy día desde lo militar a lo económico.
10: Sí, hay otra cosa que es súper importante en el caso de Irán, no solamente que tiene 80 millones de personas, que es un número bastante grande, no, una cosa muy importante es su geografía. Porque tú puedes tirar todo tipo de misiles desde el cielo, pero si tú quieres generar una situación de control, Irán es de los países que tiene una topografía geológica más compleja. Tienes montañas, tienes ríos, tienes lagos, tienes un montón de situación que no es tan fácil de llegar y apoderarse de Irán.
11: Efectivamente, esto también recuerda lo que ocurría con Afganistán, que nunca hubo capacidad de poder ni la Unión Soviética ni el propio Estados Unidos en su momento, y esa geografía compleja también la tiene Irán. Entonces tú tienes ese elemento, y creo yo que esta guerra también ha demostrado la falta de comprensión de cómo funciona el gobierno de Irán, que al final del día es un gobierno más descentralizado, que ha tenido una continuidad operacional aun cuando descabezaste a toda su cúpula. Y eso creo que fue un error de cálculo de inteligencia en Estados Unidos cuando decide ir a esta guerra. Venía con todo el impulso de lo que ocurrió en Venezuela y también con una recomendación de Israel, que era el momento ya de atacar.
10: Ahora, dime una cosa. El conflicto entre Estados Unidos e Irán lleva muchísimo tiempo, muchísimo tiempo. Ahora ya se ha tornado en lo que nosotros denominamos una guerra. Pero todo el Medio Oriente en general cada cierto tiempo tiene chispazos de cómo, por ejemplo, yo te puedo poner los ejemplos que pasan. El ataque contra las Torres Gemelas causó un remezón al interior de Estados Unidos y de América en general, tremendo. Esto de que alguien pueda llegar con los artefactos comunes y transformarlos en munición. ¿Qué tanto toda esa situación, los atentados históricos, todo eso afecta a los países básicamente que están en conflicto por el lado más bien musulmán?
11: Yo diría que es una región que se acostumbró a ser la más inestable del mundo, pero que tiene más de la mitad de las reservas de petróleo a nivel global. Pero antes de la guerra en Irán y de lo que ocurre en Palestina y Siria, que también hay que incluirlo, había un cierto statu quo, que esta inestabilidad se manejaba como una tensa calma. Turquía como una potencia, Israel con su función también dentro de Medio Oriente, Irán, la potencia que era, y Arabia Saudita. Pero con lo que ocurre en Gaza, que demostró que no era un tema romántico, simbólico, sino que lo de Palestina, especialmente en la sociedad árabe, más allá de los jerarcas, sigue muy presente. Lo que ocurre luego con Siria, donde Bashar al-Assad era, entre comillas, alguien cómodo para la región o conocido, te vuelve a generar un rebalance del poder a nivel político, a nivel religioso, y esta posibilidad de Irán de entender de que se podía descabezar al régimen y producir un cambio de gobierno podría haber significado un cambio mayor, pero lo que se nos ha demostrado es que estamos muy lejos de pensar en algo en ese plano. ¿Qué es lo que hace Irán? Lo que ha hecho Irán es que tiene estos llamados proxies o grupos, como es Hezbollah en el sur del Líbano, lo que ocurre con los hutíes en Yemen. Entonces tú vas fragmentando esos países. Entonces ya no habla solo de un problema fronterizo, sino que habla de la existencia de grupos apoyados por distintos países dentro de las naciones.
10: Pero tú, Jorge, ¿consideras a Hezbollah como un adversario, digámoslo así, genuino, sólido, o como un grupo terrorista?
11: A ver, Hezbollah en el Líbano es un partido político y tiene un brazo armado que ha sido definido por muchos como una organización terrorista. Hay que tener claro que cuando hay actos terroristas hay que condenarlo muy claramente. Pero tiene representación incluso en el gobierno del Líbano, en un par de ministerios. Algo similar ocurría con Hamas. Uh-huh. Recordemos que Hamas y Al-Fatah eran los dos principales partidos políticos en la Palestina ocupada. Entonces, esa complejidad es muy difícil de entender cuando tú la ves solo desde el punto de vista de la lupa occidental, y hace que la región está permanentemente en una inestabilidad y que los países o las potencias regionales de Medio Oriente, cuando quieren debilitar, llamemos a su adversario, a su enemigo, buscan generar esa fragmentación, y así como Irán apoya a algunos países, tú notas, por ejemplo, que en Yemen Arabia Saudita apoya al gobierno, pero Emirato Árabe apoya a grupos opositores, o lo que ocurre con los kurdos, o otro tipo de grupos que están dentro de Medio Oriente. Porque para algunas de estas potencias, tener a estos países fragmentados, sí, es mayor posibilidad de expansión.
10: Apareció un nuevo actor que yo, en lo personal, lo encuentro impresionante, porque es de esas personas que aparecen una vez cada 100 años y que pueden cambiar todo en forma, a ver, corregir, sí, el error del planeta. Esa persona es el Papa. El Papa, Luis, bueno, tiene hoy día una pendencia con Donald Trump, su propio país, porque es el primer estadounidense que llega al papado, pero es una persona que ha dicho que hay que conversar con los palestinos, hay que conversar con la gente del Medio Oriente. No es cosa de llegar y tirar bombas y después, cuando estén prácticamente terminado, darles un lugarcito. No, ¿qué tanto el mundo que no tiene que ver necesariamente con lo que está pasando, no el mundo musulmán, no el mundo islámico, no el mundo de Estados Unidos, ¿cómo miran esto?
11: Yo creo que eso es parte de estas placas tectónicas que se están moviendo en el mundo, porque cuando tú ves que surgen liderazgos que tratan de resolver conflictos ajenos, o que hay una falta de contención de los conflictos, lo primero que tú dices, ¿qué pasó con este sistema internacional de la posguerra que tenía ciertos arreglos que te permitía de manera más institucional al menos partir con el diálogo o al menos tener diques de contención antes que la fuerza fuera el primer recurso? Hoy día da la impresión que se relegitimó el uso de la fuerza. Y eso es lo que está hoy día en gran crisis, este sistema internacional que era un sistema de contención de alguna manera para evitar una tercera guerra mundial, que es un sistema cuyos fundadores, que eran las potencias, tenían un ánimo de colaboración que hoy día no existe. Hoy ese sistema está en la UTI y es un mero espectador, desde la Nación Unida, a nivel de seguridad, desde lo que ocurre con la OTAN, que siempre está con estos vaivenes, la Organización Mundial de Comercio en materia comercial, con todo lo que estamos viendo en la agenda proteccionista. Entonces nadie sabe hacia dónde va a ir esto, y por eso el primer ministro de Canadá ha hablado de una ruptura. Pero claramente este sistema está superado. Y cuando un sistema, que era un sistema de contención, está superado, claramente entramos en esta fase donde la fuerza, donde el gasto militar, donde intentos personales buscan resolver conflictos que son
10: muy complejos. ¿Tú crees que lo que está en crisis es ese sistema que, de alguna manera, como tú lo calificaste, tenía que ver con la lógica?

0: momento en que las cosas empiezan a... no logra el dominante controlar la totalidad de las cosas que tiene y empieza a decaer. Y hay muchos que están diciendo, oye, hoy día Estados Unidos, así como le pasó a la Unión Soviética, está en un proceso equivalente a lo que fueron, qué sé yo, las caídas del Imperio Romano.
1: Creo que hay varios factores, Fernando. Uno muy importante es que el mundo no es lo que era el mundo después de la Segunda Guerra Mundial, pero la lógica de las reglas, de este sistema basado en reglas, sigue la lógica después de la Segunda Guerra Mundial. O sea, tú tienes un sistema institucional que no responde al mundo de hoy. Lo segundo es que ese mundo del pasado, donde había un director de orquesta, un poder hegemónico que es Estados Unidos, hoy es desafiado, porque el ascenso de China ha sido un cambio extraordinario en los últimos 30 años y hoy es el desafiante frente a este incumbente. Y lo tercero es todo lo relacionado a la revolución tecnológica y a las formas de comunicación de las personas, que también influye en la forma de comunicación de los países. Y eso tú lo ves también en cómo se está dando un desplazamiento de poder desde el poder formal de las naciones hacia lo que están haciendo estas empresas tecnológicas, que están teniendo una capacidad de influencia mucho mayor. Entonces, esto es como que tú fijaste las reglas de un partido de fútbol en los años 70, ya que estamos en el Mundial, pero si tú ves el Mundial hoy día o el fútbol del 2026, es completamente distinto, claro, al de los años 70. Algo así es lo que está ocurriendo con el mundo.
0: Sí, muchos han dicho de que todos los grandes imperios crecen, se generan un tremendo poder y después viene una relación que es inversamente proporcional entre el ingreso y la posibilidad y el precio de las cosas que hay que comprar, y empieza a caer, a caer, a caer, y finalmente terminan ya estando en otro nivel. Así pasó con buena parte de la Europa imperialista durante muchos años, y se dice está pasando con Estados Unidos, mientras China, al revés, está el momento de crecimiento.
1: Claro.
0: Entonces, a ver, ¿cómo tú ves desde ese punto de vista el que aparezcan personas como Trump?
1: A ver, hay un tema geopolítico estructural que nos va a acompañar por muchas décadas, que es la rivalidad, yo la llamo estratégica, porque es en todos los planos entre Estados Unidos y China. Quizás la punta de lanza es la competencia tecnológica, lo que estamos viendo
0: en
1: la inteligencia.
0: Esos son los nuevos enemigos. Dice.
1: Claro, es que lo estamos viendo en la inteligencia artificial, en la electromovilidad, donde China lleva la delantera, en la inteligencia artificial, donde Estados Unidos es, a través de su inversión privada, quien está liderando. Esa rivalidad estratégica es distinta a la Guerra Fría, porque tú tienes a dos potencias que están interconectadas económicamente y que están interconectadas con el mundo, comparten un centenar de socios en común. El mejor ejemplo es Chile. La mitad de su comercio es con Estados Unidos y China, entonces no son los dos bloques de la Guerra Fría. Eso por una parte. Por otro lado, nosotros, si hubiéramos tenido esta conversación en los 90, hablábamos de la globalización, de los accesos a los mercados, de la integración económica como sinónimo de beneficio mutuo. Pero hoy hablamos de la geopolítica. ¿Y qué es lo que nos dice eso? Que hay elementos distintos a los económicos que están incidiendo en las decisiones de la relación internacional y especialmente en la integración de los países. Y por eso tú tienes un episodio como el cable submarino, todo lo que está ocurriendo con la infraestructura crítica, qué pasa si es que participan capitales chinos, cuál es la presión de Estados Unidos, entre otras cosas. Esa es una lógica muy distinta, Fernando, y que para países abiertos como Chile al mundo, claramente tú tienes que hacer un ajuste en tu política exterior.
0: ¿Qué rol dentro de ese esquema que tú acabas de decir tienen cosas que siempre se apreciaron mucho, como por ejemplo las Naciones Unidas, que ya Trump la descartó, pero sigue siendo muy importante para un montón de cosas y tiene reglamentos, sí, y tiene acuerdos bien importantes, pero da la impresión de que está cada año más disminuida?
1: Claro, acá se está produciendo un traslape entre este sistema internacional permanente, formal, de una burocracia, entre comillas, más pesada, y estos arreglos ad hoc de corta duración, el Consejo para la Paz que instauró Trump en la situación de Gaza, el escudo de protección para América Latina, que sabemos que son cosas de corta duración, ad hoc, sin una orgánica mayor. Ese traslape yo lo estoy observando hoy día, y que si tú vas a otras latitudes, lo observas, por ejemplo, en lo que está haciendo la Unión Europea con los países del TPP, que dijeron, la OMC no está produciendo cambio, esta gobernanza ya no da para más, juntémonos, Unión Europea,

0: a TPP y busquemos reformas al sistema económico.
1: Explica lo que es
0: Creo,
1: TPP, porque
0: el TPP, claro, bueno decirlo, es que como estuvo tan de moda en el pasado acá, es un conjunto de países del Asia-Pacífico que generaron un mega acuerdo comercial en el cual es parte Chile y que tiene una particularidad, que no está ni China ni Estados Unidos. Ese acuerdo parte promovido por Estados Unidos con la administración de Obama. Trump decide retirarse. En Chile el Frente Amplio fue un gran opositor ideológico. Luego el primer gobierno de Boric en la primera parte, pero finalmente se termina aprobando siguiendo la tradición de Chile, que es de una política comercial abierta.
1: Oye, una última pregunta que te quiero hacer. La comunidad palestina en Chile es una de las más grandes, tú mismo lo dijiste, en el mundo. Y desde ese punto de vista, ¿eso induce de alguna manera una posición o puede inducir una posición del país respecto a lo que está pasando? O, bueno, son personas que están acá, ya el 90% o quizá casi el 100% son chilenas o tienen hijos chilenos y todo lo demás, por lo tanto, es básicamente un grupo de personas que llegó a este país tal cual como llegaron todos nuestros bisatataratataratatarabuelos de distintas partes del mundo y no hay una relación intrínseca entre el origen y dónde están.
0: Yo creo que coexisten los dos planos. Hay un plano de la comunidad, diría árabe en Chile, que va más allá de la Palestina, que está muy inserta en la sociedad, que ha formado familias no necesariamente con otras familias árabes, así como también hay matrimonios que son desde los dos lados de origen árabe. Pero el tema palestino se ha terminado globalizando, especialmente con el tema de Gaza, y tú te das cuenta que es un tema sensible no solamente en Chile, en América Latina, lo hemos visto en el propio Mundial, por la carga simbólica que tiene. En el caso de Chile, yo creo que la mejor respuesta, y ojo Fernando, que esto lo han sostenido gobiernos de izquierda y derecha, es mantener una política de Estado. ¿Y cuál es la política de Estado que tuvo Boric, que la tuvo el presidente Piñera, que la tuvo la presidenta Bachelet, etcétera? Es nosotros promovemos la coexistencia de dos estados, el Estado de Israel, pero también el Estado de Palestina, cuyo mayor avance fue en los acuerdos de Oslo a comienzos de los 2000 y que desafortunadamente se ha ido diluyendo en el camino por distintas razones. Esa tiene que ser la posición de Chile en un tema que además en nuestro país inevitablemente tiene un impacto local
1: Claro, hay
0: por
1: mucho.
0: el peso y el tamaño de las dos comunidades.
1: Así es. Jorge Saad, te quiero agradecer una vez más por haber estado con nosotros aquí en Última Mirada, bueno, aclarándonos un poco desde la perspectiva del mundo palestino, a ver qué es lo que está sucediendo y cuáles son los alcances a lo que puede llegar. Muchas gracias una
0: Gracias,
1: vez más.
0: Fernando, por la
1: Que vaya muy
0: invitación.
1: bien. Muchas gracias a ustedes por su sintonía. Nos encontramos mañana.

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4: El norte de Chile, Bolivia y Argentina conforman el triángulo de las reservas más grandes de litio y solo nuestro país tiene cerca del 51% del mineral del mundo. Este metal blanco y blando se encuentra en la naturaleza en ambientes evaporíticos, pedazos de mar que quedaron en medio de la tierra, más conocidos como salares. También está presente en roca dura de magma cristalizado y en rocas sedimentarias. En Chile es extraído desde los salares, principalmente el de Atacama, y sometido a un proceso de evaporación que demora desde 18 meses a 2 años. Luego es purificado y tratado para su utilización. Uno de sus usos más importantes es en baterías recargables de vehículos eléctricos, paneles solares, en la construcción de naves espaciales y submarinos. En nuestra vida cotidiana está presente en computadores portátiles, celulares y cámaras digitales. Por sus diversos usos en tecnología es conocido como el mineral del futuro.
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7: ¿Cómo están? Bienvenidos a esta edición de Agenda Económica acá por las pantallas de CNN Chile. Vamos a hacer una revisión de las principales noticias del ámbito económico que han estado marcando nuestra pauta en las últimas semanas. Y partimos por una propuesta que ha planteado el gobierno hace un tiempo que ha generado bastante controversia en distintos sectores. Hablamos de esta modificación que se quiere hacer al cálculo para la jornada laboral semanal. El gobierno ha insistido en que las 40 horas no se van a mover, sino que más bien la forma de calcular semanalmente cada hora de trabajo de cada persona. Pilar Gutiérrez nos cuenta en el siguiente informe los alcances que podría tener una medida de ese estilo.
8: Casi 8% han aumentado los costos laborales el último año según los datos del INE, un aspecto al que apuntan los expertos como una de las causas del alto desempleo en el país. Entre los factores que explican el encarecimiento de la contratación señalan el alza del salario mínimo y especialmente la reducción de la jornada laboral a 40 horas. Y es sobre este último cambio legal que el gobierno ha puesto más énfasis. De hecho, ya propone cambios a la forma en que se calcula la distribución de horas.
9: Es simplemente hacer un cambio en cuanto a la distribución de la jornada, es decir, las 40 horas se respetan y lo que estamos haciendo, como explicaba la subsecretaria de Turismo, es básicamente en cuánto tiempo nosotros hoy día podemos sacar el promedio de esas 40 horas semanales que trabaja cualquier trabajador hoy día.
8: En concreto, se busca ampliar el periodo en que se calcula el promedio de 40 horas. Actualmente se considera un plazo de 4 semanas en las que, por ejemplo, un trabajador puede desempeñarse 46 horas durante 2 semanas y 38 en las otras 2 para alcanzar el promedio de 42 horas que hoy está vigente. La iniciativa busca ampliar ese plazo de cálculo a 16 semanas y en el caso de rubros relacionados al turismo hasta 52 semanas, porque la demanda varía según estacionalidad.
10: Lo que pretende ahora la propuesta gubernamental es hacer un cambio para que ese ciclo dure 5 o más semanas en algunos casos, pero hay que tener en cuenta que la duración de 52 semanas actualmente es un acuerdo que se llega solamente con organizaciones sindicales y tomando en consideración tanto las horas ordinarias como extraordinarias.
11: La industria turística es una industria que trabaja cuando el resto descansa. Nosotros trabajamos fines de semana, trabajamos feriados, tenemos una marcada estacionalidad, lo cual esta rigidez laboral nos hace perder competitividad. Cuando tú tengas espacio de adaptabilidad, esto va a ser beneficioso tanto para los trabajadores como para las pymes.
8: Si bien han surgido críticas desde la oposición que ha acusado que la jornada podría ampliarse 52 horas semanales, desde el gobierno han enfatizado que la ley aprobada no cambia.
12: Acá no hay ninguna modificación respecto a las 40 horas. Esto tiene un tope de 45 horas, tiene un tope de horas de mayor trabajo y en el mes que se trabaje 45 horas después va a tener una compensación de menor trabajo.
8: La distribución de la jornada deberá ser pactada mes a mes entre las partes y deberá ser comunicado al trabajador con al menos una semana de anticipación. El objetivo de esta norma es entregar más flexibilidad en la implementación de la reducción de la jornada laboral.
13: La mayor incidencia real de esta propuesta radica en que protege el empleo otorgando a las empresas una herramienta legal para que ajusten sus horarios frente a cambios en la demanda en lugar de recurrir a despido durante épocas de menor actividad. En vez de trabajar una cantidad de horas fijas e inamovible cada semana, los trabajadores podrán tener semanas más intensas y otras más cortas, ello dependiendo del flujo de trabajo, compensándose el esfuerzo experimentado en una con otras semanas.
8: Y es que precisamente las pequeñas y medianas empresas son las más golpeadas ante el aumento de los costos laborales y la reducción de la jornada, lo que dificulta las contrataciones.
14: Creo que es interesante, yo creo que depende de cada tipo de industria, porque en el caso particular nuestro, hoy día estamos en temporada alta y eso significa tener mayor capacidad de producción, trabajar más horas. Entonces, si nos permiten negociar ciertos periodos incrementando la jornada laboral, yo creo que es beneficioso.
8: Una medida que se suma a la agenda de flexibilidad laboral que impulsa el gobierno con el objetivo de reducir los niveles de desempleo en el país y fomentar la creación de nuevos puestos de trabajo.
7: Vamos a pasar a hablar sobre los ingresos, porque la última encuesta suplementaria de ingresos que elabora el Instituto Nacional de Estadísticas reflejó que han crecido los ingresos de los chilenos. Eso sí, la percepción desde el otro lado es que ese aumento ha sido insuficiente para poder, en el fondo, costear la vida. Vamos a pasar a revisar más detalles en el informe a continuación.
15: Tomando en cuenta el costo de la vida, por supuesto que no es suficiente. Por el hecho de que está muy complicado acceder a una vivienda, lo que más se da es arriendo, se va mucho dinero en eso.
16: Sí, encuentro que algo medio indigno, que ese sueldo, que algo que ya de repente en arriendo te gastáis 400 mil pesos.
17: Si tú me hablas de 600 mil pesos, ¿alcanza? Para uno, no, pero si una familia de dos, son 1.200.000.
18: Las estadísticas muestran un panorama auspicioso. La encuesta de ingresos del INE reveló un aumento de 8% en lo que reciben los trabajadores en Chile. El 50% gana 680 mil pesos o menos mensualmente, según este análisis que recoge datos de distintas industrias y de todo el país. Pero la gente tiene otra percepción. Es que si miramos el índice real de remuneraciones, el incremento es más acotado, en torno al 2,5%. Y si a eso agregamos la persistente inflación en los últimos años, que durante la pandemia alcanzó un pic interanual de 14,1% en agosto de 2022, el aumento de los ingresos se siente poco.
19: Si uno considera los gastos típicos de una familia chilena, estamos hablando de alimentación, de vivienda, transporte y otros, probablemente ese ingreso esté mucho más cerca de un ingreso de subsistencia que de un ingreso que genere realmente bienestar.
20: Si uno ve las cifras, por ejemplo, de salario real, los salarios reales es decir, manteniendo constante el poder de compra, en los últimos 5 años han crecido a una tasa anual del 0,5%.
18: Además, hay brechas que persisten. Según sexo, los ingresos de las mujeres fueron un 21,7% menos que los hombres, donde el ingreso mediano de las mujeres fue de 600.000 pesos, es decir, bajo la mediana de los ingresos de los ocupados.
0: La buena noticia es que este 21,7% es una disminución considerable respecto a, por ejemplo, el 2018, donde era un 27,1%. Y la mala noticia, eso sí, que el decrecimiento ha sido relativamente más bajo de lo que uno quisiera. Uno quisiera que la velocidad de reducción de esta brecha fuera más alta.
21: Va aumentando en la medida que se incrementa el nivel educacional de las personas. De hecho, en aquellos que tienen educación de posgrado, esta supera el 23%. Esto se conoce como techo de cristal y es un fenómeno bastante estudiado, y lo que nos muestra la evidencia es que muchas veces un hombre y una mujer que tienen el mismo nivel educacional tienen salarios muy diferentes por distintos motivos.
18: Las personas con educación secundaria fueron el mayor grupo de ocupados en 2025, con casi 40% de los trabajadores, pero registraron un ingreso promedio de 666 mil pesos. En tanto, el ingreso laboral promedio de la población ocupada a jornada completa en Chile fue de 962 mil 945 pesos neto mensual, pero según expertos, esto podría bajar este 2026 debido a la alta tasa de desempleo.
21: Si esta tendencia se mantiene, debiésemos observar un empeoramiento en el salario promedio de los trabajadores si es que se sigue dando este fenómeno de composición en donde empezamos a tener una población ocupada que es más informal que formal.
12: Probablemente el desempleo, dada la estacionalidad de invierno, nos siga acompañando con no tan buenas cifras por un par de meses. Lo que nos importa para anunciarle a los chilenos es que esos sueldos, esos empleos se mejoran a través de crecimiento. Lo que estamos empujando al país es a generar más empleos, a generar crecimiento.
18: La tasa de desempleo se ubica en 9,4% según la última medición, y no descartan desde el Ejecutivo que pueda superar el 10% en el próximo trimestre móvil.
7: Les cuento que durante el primer semestre las tasas hipotecarias promediaron 4%, llegando a su menor nivel en los últimos 5 años. Pero esto en la práctica, ¿qué significa? ¿Será un mejor momento para poder adquirir una vivienda, por ejemplo? Lo revisamos en el siguiente informe.
8: Después de años en que el sueño de la casa propia se desvaneció para muchos chilenos, el escenario podría estar cambiando lentamente, al menos por el lado del financiamiento. En el primer semestre de 2026, las tasas alcanzaron el nivel más bajo de los últimos 5 años.
22: La baja de las tasas hipotecarias responde principalmente a una recuperación de la inflación, una recuperación de los mercados macroeconómicos y una mayor confianza de los mercados en la evolución de la economía. Esto ha permitido reducir el costo del financiamiento y mejorar las condiciones para acceder a un crédito hipotecario.
8: Según registros del sistema bancario, en la primera mitad del año las tasas hipotecarias promediaron 4,03%, el nivel más bajo desde 2021. La cifra está por debajo del 4,4% promedio de hace un año atrás y el 4,95% del primer semestre de 2024.
23: No llega a los mejores momentos del año 2018-2019, donde las tasas de crédito hipotecario estaban entre el 2 y el 2,5%. El mercado de la banca inmobiliaria generaba condiciones de acceso al crédito más favorables. Por ejemplo, existían los créditos a 30 años, existían los créditos cuyo pie se podía pagar un 10%, un 15%, enterarse a plazo.
8: Si bien son varios los motivos que pueden explicar la baja, uno de los factores que señalan expertos es el impacto que generó el subsidio al dividendo para viviendas de hasta 4.000 UF, lo que impulsó las tasas a la baja en forma generalizada, aunque de forma temporal.
24: Las instituciones que quieren otorgar un subsidio para la vivienda de menos de 4.000 UF deben tener una tasa pizarra de 4,04%. Esto beneficia colateralmente también a las viviendas sobre 4.000 UF que anteriormente tenían una tasa superior. Por lo tanto, en conjunto ha permitido que las tasas bajen a los promedios que estamos viendo hoy día.
8: En junio, las tasas de vivienda promediaron 3,97%, el tercer mes consecutivo por debajo del 4%. Desde el sector inmobiliario, notan que hay una leve reactivación del mercado el último tiempo, pero aseguran que no es suficiente.
1: Tasas cercanas al 4%, incluso menos, no son la señal para un boom inmobiliario. Pero sí lo que estamos notando es que compradores que ya habían detenido procesos de compraventa están volviendo a visitar, volviendo a consultar, volviendo a cotizar y cerrando transacciones.
8: Las menores tasas pueden ser favorables no solo para quienes están buscando comprar una vivienda. Para quienes ya la tienen, esta puede ser una buena oportunidad para repactar la deuda, aunque dependerá de las condiciones particulares.
2: Si hoy día tienes una tasa del 5% en tu crédito hipotecario y la bajas al 4%, eso puede parecer poco, pero en un crédito que, por ejemplo, es a 20 años, esto puede significar millones de pesos menos, por lo tanto es una alternativa muy conveniente. Hay que evaluar mucho el costo de salida, aquí me refiero a los prepagos, a los gastos operacionales, los seguros, la tasación.
3: Hay que mirar tres cosas: la portabilidad por un lado, cuánto es el costo, años plazo que quedan y la situación crediticia que tenga esa persona hoy día. Repactar exige una nueva evaluación comercial. Aquí los grandes ganadores son personas que compraron el pic de tasas con saldo alto y plazo largo, y ahí el ahorro es donde se siente realmente verdad.
8: Y es que si la tasa baja en un punto de 5 a 4%, para un crédito por 3.000 UF a 25 años plazo, el dividendo mensual cae cerca de 60.000 pesos. Factores a considerar y que pueden favorecer sobre todo a quienes compraron cerca del 2023. Ese año las tasas hipotecarias alcanzaron su máximo nivel, llegando a estar en 5,21%.
7: Hacemos un alto en la entrega de las informaciones, pero ya volvemos con más de Agenda Económica.
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7: Ya estamos de vuelta con Agenda Económica. Las vacaciones de invierno son una temporada muy importante para el sector del turismo, no solamente acá en tierra local, sino que también para el turismo internacional. Y a pesar de que aún no hay cifras, porque todavía podríamos decir que estamos en medio de esa temporada, las proyecciones para al menos durante este 2026 son bastante auspiciosas. Y así lo revisamos en el siguiente informe.
8: Llega el invierno y con él las escapadas hacia destinos soleados o los viajes dentro de nuestro país. Las vacaciones de invierno representan una fecha clave, tanto para los viajeros que buscan descanso, como para la industria turística. ¿Qué hicieron los chilenos este año? Para conocerlo, distintas empresas del sector analizaron las preferencias de los viajeros durante esta temporada. El bolsillo sigue pesando en la decisión de viajar, pero contra lo esperado, el interés por salir del país no bajó. Según datos de Cocha, los destinos internacionales siguen liderando las preferencias, llegando a representar el 90% de los viajes en avión.
10: Si nosotros hablamos de cuáles son los factores, pensaríamos que el precio es un factor decisivo y lo es, pero no es el único. Es una combinación de múltiples factores. Tenemos por un lado la buena conectividad aérea, también otro factor tiene que ver con el buen clima.
8: Entre los destinos favoritos están Brasil, Colombia y el Caribe. Pero la sorpresa de esta temporada fue Europa, y en especial Madrid. Las ventas de coches hacia esa ciudad crecieron cerca de un 32% respecto al mismo periodo del año anterior. Dentro de Chile, los destinos más consultados son verdaderos clásicos: San Pedro de Atacama, Puerto Varas, Pucón, La Serena y Torres del Paine. Esta tendencia también se refleja en las búsquedas. Según Viajes Falabella, durante junio las consultas por viajes de invierno subieron 26%.
11: Las estadías en Chile van desde los 7 a 9 días y la gente está prefiriendo siempre complementar su vuelo ya con el alojamiento.
8: Las familias con niños continúan siendo el segmento predominante durante las vacaciones de invierno. Pero mientras los chilenos salen al extranjero, dentro de nuestras fronteras la realidad es otra. Si el año anterior tuvimos una avalancha de turistas argentinos y brasileños, dos de los mercados emisores más importantes para Chile, este año el flujo fue mucho menor. Las razones principales fueron la escasez de nieve y el mundial. Y los datos lo confirman. Los turistas argentinos bajaron cerca de un 30% y los brasileños un 4% comparado con el año 2025.
13: En más de un 8% es la caída de extranjeros a la ciudad de Santiago y a los centros de esquí. Creemos que esto debería revertir a fines de esta semana con las precipitaciones que se aproximan. De no ser así, creemos que la ocupación hotelera en Santiago no superará el 45% y lo mismo sucederá en los centros de esquí.
8: Pese a este escenario, el turismo sigue siendo clave para la economía nacional. Según la subsecretaría del ramo, el PIB turístico directo representó el 2,8% del Producto Interno Bruto durante el año 2025. Si se suma al gasto turístico interior, la cifra sube al 5,4%. Y en el empleo, el impacto es aún mayor. El turismo genera el 7,6% de los puestos de trabajo del país.
14: Si bien ha bajado un poquitito el crecimiento, el empleo ha ido aumentando. Hay una proyección de crecimiento hacia el resto del año. Ha crecido también el empleo femenino en el turismo. Hoy día ya somos 50 y 50, 50% mujeres, 50% hombres. Aumentó un 2% la formalidad en turismo también.
8: De cara a esta temporada, los balances previos son positivos. Se estiman cerca de 3 millones de viajes turísticos dentro del país. Y solo en Santiago se espera la creación de cerca de 18.000 nuevos empleos ligados al turismo.
7: Bueno, y atención para quienes disfrutan del mundo automotor, porque en un par de semanas más se va a realizar en nuestro país una interesante exhibición de autos antiguos, clásicos de todos los tiempos, de personas que se han dedicado a la restauración también de este tipo de vehículos. Revisamos más detalles en la siguiente nota.

atención a los fanáticos de los automóviles antiguos, porque esta muestra es solo una pequeña parte de lo que se viene. Por primera vez en Chile se realizará el Motor Clásica 2026, la mayor exhibición del patrimonio automotriz de nuestro país. Y este Ferrari del año 85, conocido en televisión por la serie Magnum, va a ser parte de esta gran exhibición, donde no va a ser solo este, sino que serán más de 300 vehículos clásicos.

0: Es un evento que está inspirado en la autoclásica de Argentina y nuestra principal misión es tratar de difundir el patrimonio rodante histórico de nuestro país en este edificio tan bonito también, que también es histórico, y quisiéramos que toda la gente pudiera venir a conocer nuestros autos el día 3 y 4 de octubre.
1: 3 y 4 de octubre en el Club Hípico de Santiago. Las entradas ya están a la venta y los coleccionistas se preparan para exhibir sus favoritos.
2: Este, muy conocido este auto principalmente por Magnum, y que la verdad que a mí siempre me gustó de niño. Si bien yo no alcancé en la serie, porque yo era muy niño con la serie, siempre me encantó el auto, y hace un par de años lo pude comprar, y la verdad que lo hemos disfrutado harto. Hemos hecho muchos paseos junto a la gente del Catch y la verdad que a mí me encanta. Lo busqué, tuve la suerte de encontrarlo en Chile, de no importarlo, y yo lo compré hace como menos como hace 5 años.
1: Serán ejemplares de distintos países con tradición automovilística, como Inglaterra, Alemania, Italia, Francia, Estados Unidos y Japón. Todas colecciones de dueños chilenos.
3: Es un auto que importé desde Estados Unidos y lo restauramos acá en Chile. Esa es la gracia. El auto está súper bueno, pero igual son autos tan antiguos. Este es un auto que ya tiene casi 60 años, así que tuvimos que trabajar y dejarlo así impecable, a pesar de que estaba muy bueno. Por ejemplo, el interior todavía está conservado, el interior original del auto, no, eso no ha sido restaurado. El motor también, el motor original.
4: Este auto yo lo encontré a mediados de los 90, habría sido el 94, del siglo pasado, en un galpón hecho pedazo. Le faltaba un montón de cosas. Estaba con el motor malo, la pintura mala y toda la estructura del auto es de madera. Que aquí, por ejemplo, se ve la madera.
1: Claro.
4: Todo esto es madera, esto es madera, esto es madera. Estaba podrido. Hice toda la madera. Este auto lo restauré yo mismo en mi casa y me demoré 11 años.
1: Es que coleccionar vehículos antiguos es una pasión y trabajo de restauración de años, por lo que Motor Clásica va a reconocer en 49 premios a los mejores automóviles de distintas categorías. Y también en el concurso de elegancia Motor Clásica Chile 2026, que destacará la excelencia en conservación, originalidad e historia de los vehículos participantes.
5: Nosotros queremos desarrollar y apostamos a un evento de primer nivel, con un sello propio, con una identidad propia, además de la muestra, además del concurso de elegancia. Nosotros queremos incorporar actividades de entretenimiento para la familia, gastronomía, música, incluso tenemos algunas sorpresas relacionadas al mundo de la hípica.
1: Reservada la fecha para los amantes de los vehículos clásicos en una muestra patrimonial que se realizará por primera vez en Chile.
6: La invitación abierta entonces a quienes quieran asistir a esa actividad. Nosotros llegamos al fin de esta revisión de informaciones acá en Agenda Económica. Muchas gracias por acompañarnos, por informarse con nosotros. La invitación es a que siga la sintonía de CNN Chile, porque ya vienen más informaciones. Que estén muy bien.

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4: El momento llegó. Dos de las estrellas más importantes del fútbol harán su debut en la cita planetaria. Por un lado, una verdadera máquina del gol. Por el otro, la magia de la juventud. Erling Haaland, de pulverizar redes en Austria y Alemania, a romper todos los récords de la Premier League. El gigante noruego llega en su plenitud física y con un promedio de gol que asusta a cualquier defensa. El androide es el actual trigoleador de la primera división inglesa. Y en la otra esquina, Lamine Yamal, con menos de 20 años, pasó de joya de la Masía a ser elegido el mejor jugador de la Liga Española, tras firmar una temporada espectacular de 16 goles y 11 asistencias. Ya brilló logrando el título en la Eurocopa 2024 y ahora vestirá la camiseta de España en su primer torneo mundial. Potencia pura contra un talento incontrolable. Dos historias distintas, pero un mismo objetivo: conquistar el planeta. ¿Y tú? ¿De quién esperas el debut más espectacular? 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
9: La gente dijo este departamento, ¿no es cierto? A mí me sirve porque yo no tengo techo. Yo estaba durmiendo en una plaza. Un niño de 17 días tiene bronquitis. Porque no tenía un techo, ¿cómo cogerlo?
10: Nunca tuve el control de mi vida. Nunca. Siempre normalicé todo. Normalicé los excesos, la violencia, la falta de respeto, las violaciones. Siempre normalicé todo. Con dinero compras abrigo, alimento, seguridad, porque puedes comprar una casa. El dinero es súper importante. De eso de la mano también con un buen trabajo. Pero si no tienes primero la visión de qué es lo que está sucediendo, de cómo poder transformarte, que eso no lo hace tan solo el dinero, sino que tu círculo de apoyo. Yo fui aprendiendo de todos los que se acercaron a mí. Yo hoy día me podría ir debajo de mena.

0: pero hoy día no estoy aquí porque sería mi única opción. Hoy día sigo aquí porque es mi decisión. Creo que aquí sirvo más que en la comodidad de una casa en otro lugar. Y este es mi Bajos de Mena. Sigo almorzando, comiendo en mi casa con ese mal olor de los alcantarillados. Livio con las balas locas. Pero eso también me hace activarme. Aquí voy a transformar vidas, así como yo transformé la mía. Aprendí cómo hablar, cómo vestirme, cómo solucionar problemas. Siento siempre que me tratan distinto por venir de este lugar, siempre. Aquí somos 200.000 habitantes en 4.7 kilómetros cuadrados. El conjunto de 92 villas componen Bajos de Mena. Eso es un hacinamiento que mata. Es triste ver cómo los chicos se tienen que... y normalizan las balas y las distinguen. Eso es lo peor, o sea, que un chiquillo me diga, no, si es una metralleta, no, esa es una del 9. Ese es un dolor tremendo. En los jardines, que entre salir y hacer ejercicio y vamos a enseñarle a los niños cómo vamos a disfrutar la naturaleza, le enseñan cómo se tienen que hacer bolitas para protegerse de las balas locas. Que tengan que hacer, no sé, la rifa o el bingo para colocar de estos paneles para las balas en todo el frontis del jardín. Eso es doloroso. El dolor de los niños que llegan a los colegios, que tienen que pasar por el ruco y ver a sus padres, a sus madres, a sus abuelos en consumo, viviendo en la calle. Ese cabrón chico llega hecho peor al colegio. Hoy día abrazo a esa Melina que fue mamá y no supo y no tuvo las herramientas ni emocionales ni económicas para tener a sus hijos. Algo tan cotidiano como para llegar al trabajo a las 8 de la mañana. De aquí tenemos que salir a las 5, porque Bajo de Mena tiene una entrada y una salida. Una persona normal de Bajo de Mena pasa 4 horas del día en la locomoción. Tenemos pocos servicios, no hay un registro civil, no hay supermercado, no hay banco. Hoy día empezamos a ver oportunidades hasta donde no las hay. Porque claro, no tenemos banco, pero tenemos cajas vecinas. No tenemos supermercado, tenemos las ferias libres, tenemos nuestro PEDSA. A punta de organización hemos construido ciudad. Y es difícil. Entonces, sí, no tenemos servicio, pero también tenemos ganas de cambiarlo todo. Hoy día yo quiero que mi Bajos de Mena sueño con que sea comuna. Sueño que tener oportunidades para todos. Me gustaría que entendieran que los que escuchan esto hacen falta aquí.
1: Suena increíble este testimonio porque igual sabemos que existe, pero lo vemos poco. En general conocemos esta zona solo por los crímenes que se reportan, por los delitos que muchos cometen. Es una zona que está en las noticias solo bajo titulares atroces, pero también ahí existe la esperanza, existe la comunidad, existe la fe en que puede construirse un mejor futuro y de todas maneras existe la necesidad de que la sociedad lo tenga al centro en toda su riqueza, en toda su dignidad y ponga el foco en colaborar con esta tarea. Porque esta tarea en las espaldas de una persona se ve gigante, pero esa tarea en manos de todos de nosotros se ve posible. De eso es de lo que queremos hablar a lo largo de todo este año. Queremos hablar de pobreza, porque la pobreza no es algo que haya desaparecido. Somos, comparativamente con la región, un país que ha logrado avanzar mucho en materia de pobreza. Pero nunca la hemos logrado borrar. Es más, existe de formas más complejas, existen distintas dimensiones. Hay personas que efectivamente comen todos los días, pero comen muy mal. Hay personas que asisten a los colegios, pero no aprenden porque su educación es de muy mala calidad. Hay niños y niñas que están permanentemente expuestos a la violencia a pesar de eventualmente estar en una escuela que les da una posibilidad de crecer o de comer todos los días. Y de todas esas formas se puede percibir la pobreza. El resultado final termina siendo el mismo. Son personas con pocas oportunidades, con pocas expectativas de vivir una vida diferente, de superarse a sí mismo, que es el sueño que cualquiera de nosotros tiene para sí. Por eso es tan importante entender qué es la pobreza, cómo se manifiesta, cuál es su complejidad, cómo nos afecta socialmente y qué podríamos hacer para enfrentar este desafío otra vez como país. Alguna vez fue nuestra meta y puede ser la de esta década completa en adelante. Esas son algunas de las preguntas que han marcado el encuentro de pobreza que se organizó este año por la Corporación 3xI en la estación Mapocho. En esa instancia había más de 450 representantes del mundo político, empresarial, de la sociedad civil. También personas que simplemente vieron el título y dijeron: yo quiero ser parte de esto, aunque no sepa bien de qué se trata, porque queremos reflexionar y volver a avanzar en materia de reducción de la pobreza desde la colaboración, porque no hay otra. Por eso quisimos ir como pares impares y esta es la nota que les traemos.
2: Yo nunca pensé que iba a salir de la delincuencia, de la droga, nunca pensé que podía ser profesional, pero las oportunidades te van mostrando un camino, te van mostrando de que tú podís, y cuando hay gente que está atrás tuyo diciéndote que vamos, tú podís, yo creo que eso es súper importante también.
3: Me fallaron los métodos anticonceptivos en el consultorio y fui mamá de una niñita que lamentablemente mi bebé falleció. Y no tenía tampoco herramientas para poder estudiar, porque entenderás que estudiar es muy caro. Después nacieron mis dos bebés, me fallaron nuevamente los anticonceptivos y encontré la Fundación Soy Más, que me dio como una herramienta y un diplomado que pude realizarlo, lo terminé con honores y terminé mi diplomado y ahora soy programadora analítica.
4: Son las historias de Cristian Briones y Constanza Castro, dos personas que encontraron una segunda oportunidad que les permitió cambiar sus vidas. Cristian dejó una década en la cárcel para convertirse en trabajador social y crear una fundación de reinserción, mientras que Constanza hoy busca reconstruir su vida y continuar sus estudios. Testimonios que fueron parte del encuentro sobre pobreza organizado por la Corporación 3xI en Estación Mapocho, que en esta edición, bajo el lema Pobreza, mucho más que no tener, buscó abrir una conversación sobre este desafío que enfrenta el país.
5: La pobreza es mucho más sistémica, ¿ah? Es vivir en un barrio donde hay balacera, es no tener una buena calidad de educación, es no tener oportunidades de salud. Nos hemos juntado a entender la profundidad de la palabra pobreza, no como dato, sino cómo se vive, cómo se supera, cuáles son las causas desde la experiencia humana.
4: Así se reunieron a más de 450 personas del mundo político, social, empresarial y académico con el fin de reflexionar sobre qué es la pobreza hoy en Chile y cómo podemos avanzar para reducirla. Las expectativas con las que llegaron los asistentes fueron distintas.
6: Acá lo que se busca es tener un gran encuentro entre pares improbables, poder conversar en el día de hoy y visibilizar el flagelo que es tener pobreza todavía en nuestro país.
7: O poder socializar las distintas visiones que tenemos de la pobreza en nuestro país.
8: Tener muchas redes y conocer más la realidad de nuestro país, porque a veces uno ve lo poquito nomás, pero nunca ves la realidad de las cosas que están pasando acá en Chile.
9: Vengo hoy día a conocer cuál es el trabajo de otras instituciones, a ver si podemos generar alianzas y aprender un poco desde la humildad que hace el resto de la gente de la sociedad civil.
10: Lo que más espero es que vayamos cambiando la mirada que tenemos unos de otros y seamos capaces de encontrarnos verdaderamente para poder tener relaciones distintas, especialmente en Chile, que el trato todavía sigue siendo denigrante. Y que nos descalificamos mucho, pues es muy importante estos encuentros.
4: Como dinámica inicial, se dio paso a la cazuela, actividad que a través de preguntas busca atender puntos en común entre los asistentes y así romper el hielo.
11: La primera pregunta es: ¿a quién le gusta cantar en la ducha? No, ponerse de pie, dijimos. Mírense, reconózcanse.
12: ¿Quién cree que no tener a quién recurrir en un momento difícil es una forma de pobreza?
13: ¿A quién le cuesta llegar a fin de mes?
11: ¿Quién cree que cuando aumenta la pobreza, aumentan también los conflictos sociales?
12: ¿Quién cree que cuando el Estado no llega, el narcotráfico ocupa ese espacio en los barrios más pobres?
11: ¿Quién le tiene fe a este encuentro?
4: Y La cazuela solo fue el punto de partida de una conversación más amplia. En un contexto en que más del 17% de la población en Chile vive en situación de pobreza, la jornada también dio espacio a 10 voces inspiradoras que de distintas experiencias y realidades compartieron sobre cómo se vive la pobreza en los territorios.
14: 3,5 millones de personas que no tienen para vivir, para subsistir, para lo mínimo. Y eso como país nos tiene que doler. Y nos tiene que doler a todos. Si uno lee la encuesta y la va desagregando, ve que la pobreza tiene cara de mujer y cara de mujer rural.
4: Los tipos de pobreza.
15: Hace un par de semanas tomamos la decisión, un grupo transversal de diputados, de iniciar una bancada contra la soledad. Porque nos dábamos cuenta que efectivamente hay una pobreza material que es muy importante, pero hay una pobreza que pasa colá, que es la pobreza de ese que está postrado en un hospital. Bueno, ¿qué cosas tenemos que hacer mejor cada uno de nosotros en nuestro día a día para que Chile sea mejor?
4: Los grupos que se ven más afectados por ella.
16: Crecer y nacer en pobreza genera un efecto impactante en el autoconcepto, en cómo me siento yo en la sociedad y en qué lugar me siento llamado a la sociedad. Eso pasa y pasa con demasiados niños en Chile. En Chile más de 1 millón de niños viven en condición de pobreza. Varias veces nos han dicho 16%, 3,5 millones, bueno. El grupo de pobres más grande que tenemos en Chile son los niños.
4: Así como los desafíos a enfrentar en los próximos años.
17: En estos años que vienen van a salir 30.000 personas en libertad. 30.000 personas. Y yo creo que un gran número de porcentaje de esas personas quiere salir adelante. Claro, la seguridad sirve, pero tenemos que también invertir en la reinserción. Porque si no invertimos en la reinserción, vamos a seguir de nuevo en lo mismo.
4: Con las reflexiones ya instaladas, la jornada avanzó hacia uno de sus momentos centrales, las mesas de diálogo, espacios de encuentro que reunieron a personas de distintos sectores que, de no ser por esta instancia, probablemente nunca se habrían conocido. Su propósito, compartir cómo entienden la pobreza desde sus propias experiencias y explorar desde la colaboración caminos para enfrentarla.
18: En la mesa se entendió de que para poder superar la pobreza todos tenemos que poner nuestra cuota. Desde nuestras posibilidades.
19: A mí en la mesa nuestra me tocó con una lonco mapuche. Ya, yo nunca había conversado con una mapuche, soy del norte de Chile. Por lo tanto, es conocer la experiencia allá del trabajo por la pobreza, que tiene que ver mucho con el trabajo que hacemos nosotros.
20: Si hay voluntades y hay empatía, podemos hacer cambio. Pero para eso tenemos que mirarnos y tenemos que unirnos, sí, y ver lo que está pasando con el otro.
4: Un momento que trajo más de una sorpresa para algunos.
21: En la mesa lloramos. Conversamos y él me brindó un bonito apoyo, que me ofreció trabajo, siendo que yo venía a conocer más nada aquí, pues. Y ahora me voy feliz con mi corazoncito lleno porque él me dio una oportunidad.
22: Y escuchándola a ella, que es vecina, porque vive muy cerca de mi casa, y escuchando su testimonio, me da la oportunidad a mí, porque también yo vengo a buscar oportunidades aquí con las grandes empresas, oportunidades que también me den a mí como pyme, para yo también poder ayudar a vecinas que están en una pobreza más que uno y poder darle la oportunidad de que ella pueda trabajar con nosotros y a lo mejor tal vez en el verano tener su carrito de moto en huesillo en La Pintana.
4: Y es que tras 4 horas de diálogo, la corresponsabilidad se convirtió en el foco de las conversaciones. ¿Qué puedo hacer desde mi lugar de acción? Fue una de las interrogantes a responder.
23: Urge hablar de pobreza, porque un país que no habla de pobreza, no hace de pobreza, y lo que tenemos que hacer no es hablar de pobreza, es abordar el tema de la pobreza con urgencia.
24: Lo primero que concluimos es que hay que visibilizarlo. Muchas más personas deben de estar enteradas de lo que se vive, porque hay una pobreza encubierta.
25: La pobreza no es solamente económica, sino que el concepto de la pobreza multidimensional. Hay pobrezas de vínculo, hay pobrezas afectivas, hay pobrezas culturales. Entonces hay que poner mucha atención de que la pobreza tiene todas estas dimensiones.
26: La pobreza está presente en nuestras vidas, independiente de si nosotros la estamos viviendo en primera persona o no, está cerca. Por lo tanto, lo primero es mirar, atender, reconocer.
4: Una instancia que reforzó que la reducción de la pobreza no depende de un solo actor, sino que requiere el compromiso y la colaboración de todos para generar más y mejores oportunidades.
27: Se necesita a todos, se necesita que podamos como país congregarnos en algo que es un consenso común. Nadie quiere que una persona esté viviendo en la calle, que esté en una vereda, que un niño está abandonado, y por eso ese propósito común tiene que articularnos, que las empresas puedan hoy día colaborar más. Hay muchas que lo están haciendo, pero que podamos tener metas comunes. También que el sector de la sociedad civil, que necesita de respuestas claras del Estado.
0: La pobreza que permanece en Chile tiende a ser una

0: y entender que enfrentarlo requiere pasar del diagnóstico a la acción, construyendo desde el diálogo y la colaboración un país con más oportunidades para todos.
1: Vamos a ir a una pausa y volvemos con mucho más en este capítulo de Pares Impares.

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No es una novedad que la política tal vez está en su peor momento, muy, muy, muy lejos de su prime. En Chile y en el mundo, la percepción de los ciudadanos es que la política no da el ancho, que no entrega soluciones, pero además que el espectáculo político que vemos habitualmente, entre otras cosas salpimentado con mucho talento por la prensa, hace una selección de lo que significa ser político que nos hace reflexionar mucho sobre el sentido que tiene. Sin embargo, la política cumple un rol estructural en la organización de las sociedades y es hasta ahora el mecanismo que hemos logrado desarrollar para que ellas prosperen, para llegar a acuerdos, para que los lugares comunes sean lugares comunes donde todos los intereses sean representados. Pero es una tarea muy difícil ejercerla con ese propósito original. Resulta hoy día impopular y por eso tenemos como invitados hoy a dos personas que han sido impopulares por esas causas en distintos momentos para hablar sobre estos

0: desafíos de la política, sobre el sentido y hasta dónde nos puede llegar ese ejercicio antiguo. Diego Schalpern Sepúlveda, abogado, doctor en Derecho, diputado de Renovación Nacional. Pepe Out Stewart, sociólogo, ex embajador, ex diputado independiente. Muchas gracias a ambos.
1: Hola. Gracias a usted.
0: ¿Habrá habido un momento peor que este para comportarse de manera dialogante en la historia de la política? ¿Qué opinan ustedes con sus propias experiencias?
2: Seguro. Octubre de 2019. Está muy cerca. Sí, un momento peor
1: corto
2: que este.
1: Corto plazo, claro. ¿Ah?
2: Donde el verbo sintonizar regía de una manera obsesiva en la Cámara y en el Senado. Sintonizar significaba sintonizar con los insultos de las redes sociales, significaba sintonizar con la violencia, sintonizar con la crítica radical al estado de la sociedad y particularmente de la democracia, al ninguneo de la democracia, del orden público, de la seguridad, del crecimiento incluso. Ese fue un momento pero muchísimo peor que el que estamos viviendo hoy día.
1: Pero mira, interesante que Pepe aluda a ese momento, porque yo ayer tuve una reunión con un grupo de jóvenes de Renovación Nacional, y Renovación Nacional es tributario de un partido. Termina, digamos, el periodo entre el 73 y el 90, que no le pongo calificación porque no quiero poner el foco ahí, pero volvemos a la democracia, y ahí toca la difícil tarea de restablecer la conversación política en Chile, con todo lo que podía significar en ese minuto. Y ahí estuvieron los Andrés Alamán, ahí estuvieron los Sergio Onofre Jarpa, ahí estuvieron los Sergio Díez, que yo te aseguro que recibieron apelativos tanto más duros que los que hemos recibido Pepe y yo en algún minuto. Y alguien a estas alturas del partido cree que si esa gente, junto también gente de la izquierda, de la centroizquierda, no hubiesen tenido el coraje de sobreponerse a la funa de la época, ¿Chile habría tenido alguna posibilidad de tener la exitosa transición que tuvo? Entonces, yo, claro, para mi generación eso suena a algo muy lejano. Y obviamente uno inmediatamente piensa en el estallido del 2019. Pero yo me siento tributario de ese nivel de responsabilidad. O sea, cuando uno está dispuesto a decir, mire, aquí podemos quedarnos enfrascados eternamente en este juego entre los procesos constitucionales, el estallido, los programas violentos que uno ve en las redes sociales, en fin, o podemos darnos cuenta de que eso es parte, pero que uno tiene que sobreponerse a eso. Y yo no sé cómo lo veis tú, Pepe, pero yo me siento muy corresponsable generacionalmente de ser tributario de eso para hacer algo parecido en algo que evidentemente no quiero comparar porque no tiene ninguna comparación. Pero
2: si tú lo piensas bien, incluso para la propia derecha no habría recuperado sus credenciales democráticas si no hubiera hecho ese camino.
0: Igual hay que, me gusta mucho poner la perspectiva del tiempo, en parte porque los humanos tendemos a estos ciclos, pero los ciclos igual, hay una frase que es la historia se parece. No es la misma, pero rima, ¿no? Entonces, claro, nos rima con la recuperación de la democracia, nos rima con el estallido, probablemente nos rima con la Unidad Popular también, ¿no? Con periodos donde hemos estado opuestos y enfrentados. Sin embargo, las características de la resistencia hoy día, digo, la resistencia del diálogo, la resistencia de los principios de la política, parece estar más desafiada también, porque esto que tú dices, como, y las redes sociales también, es una pulsión que ustedes tienen en su bolsillo todo el día y que se percibe muy amenazante, muy dolorosa, muy muy permanente, muy irritable, pero como que nunca dejara de estar irritado. Entonces, ¿cómo es hoy día la decisión de mantener este diálogo vigente y de decir cosas incómodas? Pepe, tú lo sigues haciendo, además comentas en distintos programas sobre política. ¿Cómo es sostener diálogos incómodos hoy día?
2: O sea, primero es muy distinto cuando tú tienes un rol protagónico y estás en la primera línea de la política, como yo estuve y como está Diego, que de observador. Hoy día me aplauden.
0: Claro.
2: ¿Ah? Los que me criticaban con encono cuando votaba contra los retiros, hoy día naturalmente me aplauden. Aquellos que me amenazaron porque voté en contra de la acusación constitucional, hoy día consideran que en realidad fue un exceso. ¿Ah? Pero cuando tú estás tomando las decisiones, ¿ah?, requiere un nivel de coraje y un nivel, mira, requiere primero entender que las redes sociales no son la sociedad.
1: Eso es clave.
2: Eso es el primer principio clave.
1: Sí.
2: En el periodo del estallido y la nueva generación política entendía que las redes sociales eran la sociedad. Y llegó al extremo, me acuerdo, cuando el Frente Amplio votó a favor de una indicación que establecía que las barricadas eran un delito y que luego, horas después de la andanada reacciones...
1: La ley antibarricada.
2: ¿Te acuerdas tú?
1: Pero perfectamente.
2: Hizo su mea culpa y cambió su votación, o sea...
1: No, de loco.
2: Se arrepintió públicamente.
0: Así se legislaba a través de Twitter, digamos.
2: Se legislaba a través de Twitter. Entonces, ese es el primer principio, entender eso. Y lo segundo es una cuestión personal, que es mucho más importante estar tranquilo contigo mismo, con tus convicciones, que con las ocasionales de la calle. Yo te digo, mi mayor frustración en el último periodo como parlamentario fue ver que buena parte de mis compañeros... Pamela Giles anunciaba una acusación constitucional contra el presidente y todos decían, qué locura, ¿no? ¿Cómo se le ocurre? Bueno, una vez presentada la acusación constitucional, todos se terminaban plegando, o por los retiros. No, yo votaría en contra también porque entiendo tu argumento, me dicen, y lo comparto, pero la funa...
0: Muy alto el costo en ese momento.
2: Pero la funa, pero la calle...
0: Es que es muy fuerte la funa... ustedes lo han vivido ampliamente y esa historia que tú estás contando en pasado cuando rechazaste la acusación constitucional a ti te está tocando en presente. Y yo quisiera saber si es que ha cambiado justamente por entender cuál es el rincón que representa las redes sociales, la percepción de riesgo político o no, o seguimos atrapados en esa fantasía o estamos en una nueva fantasía y por eso la gente sigue actuando de esa manera.
1: Yo no tengo ninguna duda que si no hubiera estado la presión de las redes sociales, muchos de los que la votaron a favor la habrían votado en contra. Porque te dicen en los pasillos, pues esto no tiene ningún sentido, pero tú me tienes que entender. Y yo empatizo con eso. O sea, evidentemente, lo que pasa es que uno ya llega a un carrete. Cuando nosotros, por ejemplo, nos tocó estar en el rechazo, y hubo gente de centro izquierda, de izquierda, que dio el paso a estar por el rechazo. Nosotros nos comprometimos con ellos que iba a haber un segundo proceso constitucional distinto. Yo tomé mi compromiso como secretario general. Gana el rechazo y algunos dijeron, chuta, ganamos con un 62%, así que ese compromiso parece que no hay que cumplirlo. Yo dije, no, o sea, aquí hubo gente que tomó riesgo, que recibió afrenta, que fue insultada... Y por lo tanto nosotros nos la vamos a jugar por ello. Y mi primer, comillas, momento de impopularidad fue ese, porque nosotros días después nos entrevistamos con el presidente de la República. Yo soy de aquella parte del país que cree que cuando el presidente te llama tú tienes que ir, porque el presidente, más allá de cómo piense, es el presidente de Chile. Hicimos este segundo proceso, que además después los republicanos terminan sumándose, pero ahí nos dieron muy duro. Pero tú dices, a ver, mirado en perspectiva hoy día, si Chile no hubiese pacificado esa dimensión, estaríamos hoy día discutiendo nuevamente de eso. Nos pasó lo mismo con la reforma previsional. Muchos te decían, esto le va a costar la candidatura presidencial. Pero, a ver, imagínate estuviéramos hoy día, además de todos los problemas que tenemos, discutiendo el tema previsional. Claro. Oye, lo mismo me pasó, Pepe, claro, para no estirarme, con el tema del Ministerio de Seguridad. Yo fui el voto dirimente en la comisión mixta para crear el Ministerio de Seguridad. Me dieron durísimo, que más burocracia. Y tú te imaginas a Claudio Alvarado hoy día, en la mañana componiendo el gabinete y en la tarde persiguiendo el tren de Aragua. Entonces, tú al final tenés que tener la tranquilidad de que el tiempo... Mira, hay una frase que atroz que existe, para reír mi community, pero Marcelo Bielsa tenía una frase que a mí me encantaba, que es que todo se ordena al final. Y esa es la verdad, las cosas se ordenan y uno eso tiene que tener la tranquilidad de que estos remesones, en la medida en que uno tenga convicción, tiene que estar dispuesto a sobreponerse por ellos.
0: Hay un equilibrio que es complicado, porque tú hablabas de las convicciones profundas y dormir en paz con uno mismo, pero... Los dos probablemente son un buen ejemplo de que uno mismo es muchas versiones de uno mismo a lo largo de la vida. O sea, si algo que hacemos es cambiar.
2: Por supuesto.
0: Probablemente en algún momento fueron mucho más intransigentes, probablemente ustedes se recuerdan a sí mismos y a veces en ciertas circunstancias se dan vergüenza. Nos pasa a todos a medida que envejecemos, ¿no? Pero hay una cosa que este intangible que llamamos el bien de Chile, el bienestar común... en algún momento después de los dos procesos de constitucionales, procesos de discusión sobre la constitución, nosotros creímos que en realidad el medio, el centro, los chilenos que querían un lugar donde estuviéramos de acuerdo, había crecido y era mucho más grande. Y que en general las personas tendían a ese lugar de los acuerdos, donde las cosas se pudiéramos volver a esta fantasía de estar un poco más en un lugar común, como eventualmente estuvimos tal vez en los 90, en fin. ¿Cómo leen hoy día ese lugar común al que ustedes tributan con sus actitudes cotidianas, ¿no? Tributan a los acuerdos, tributan a, a, a sentarnos y a dialogar, a negociar? ¿Cómo es ese centro?

0: ¿Sigue
1: existiendo?
0: La encuesta del Centro de Estudios Públicos, dos de cada tres chilenos puestos a elegir, les preguntan, ¿usted prefiere líderes que se muevan desde sus posiciones para construir acuerdos o líderes que no se muevan desde sus posiciones aun cuando no consigan acuerdos? 66% gente, este muchacho,
1: joven,
0: después de haber sido vapuleado por cumplir el compromiso de un segundo proceso constituyente, terminó siendo primera mayoría en su siguiente candidatura.
2: Sí. No, yo te agregaría
0: porque
2: una cosa.
0: Porque la gente premia la consististencia.
2: No, y además hay otra cuestión.
0: En mediano plazo.
2: O sea, yo estoy en esto. Yo creo que el divorcio más grande que hoy día existe y que cada vez es peor es entre esta dirigencia indolente que pelea permanentemente y la inmensa mayoría de los chilenos que no encuentra solución. Entonces están cabreados del ensimismamiento de la guerrilla. Y por lo tanto, ¿en qué se está expresando eso? ¿En gente iracunda que vota por cosas extremistas? ¿Y en gente que en el fondo quiere resolución inmediata que vota por opciones populistas? Yo creo que nosotros tenemos que ser capaces de enfrentar esta guerrilla para volver a poner el foco en que las cosas se resuelvan. Porque lo que va a provocar realmente un malestar genuino es cuando tú sientes que pasa el tiempo, esta gente se pelea, y yo sigo viviendo los mismos problemas cotidianos si no me los resuelven. Entonces, mira, Ortúzar Pablo tiene un libro que a mí ha sido muy fuerte para mí, que es este divorcio. A mí los conceptos no me gustan tanto, pero es el divorcio entre la élite y el pueblo. Una élite ensimismada en su guerrilla permanente y sectores vastos de la ciudadanía que no encuentran solución en sus problemas. Y eso lo capitalizan personajes, yo no les quiero poner nombre para no darles tanta tribuna, pero personajes que en el fondo dan... Ah, tú sabes perfectamente a qué me estoy refiriendo. Entonces, yo creo que la tarea que tenemos es enfrentar a la confrontación desde esta perspectiva, de que la confrontación al final nos debilita en nuestra capacidad de resolver los problemas. Es, al final del día, la confrontación es una expresión de indolencia y de egoísmo frente a los problemas cotidianos.
0: Y eso debilita la democracia. Totalmente. La democracia no tiene delivery, sino sí, produce resultados.
1: Vamos a ese lugar. Pablo Ortúzar y Jimena Jara tuvieron un gran programa en Pares Impares que les recomiendo mucho visitar, hablando sobre estos mismos temas. Lo que ustedes hacen en términos concretos y a veces parece lejano a la ciudadanía es concretar en un voto, en una iniciativa de ley, responder a una necesidad humana. Ustedes ambos son grandes humanistas, se movilizaron por unos principios que tenían que ver con el bienestar humano. Y una de las grandes crisis que acompaña este momento de polarización global es la crisis de la soledad. Quisiera saber hoy día cuáles son las cosas que los mueven desde el corazón, desde el mismo corazón que los llevó a hacer esta carrera política alguna vez, que necesitan solución, que necesitamos que la política empiece a atender esas necesidades. Y conecto estas dos conversaciones porque justo acaba de lanzarse esta bancada por la soledad. Pero también hay muchas otras causas que están pendientes en Chile, que los motivaron ustedes, la pobreza, la desigualdad, la delincuencia, la educación, la salud, que siguen pendientes y que necesitan trabajo. Entonces, cuéntenme más desde la escala humana y menos desde la tarea abstracta de la política, que a veces para los ciudadanos no es tan evidente.
0: Bueno, yo entré a la política que mi madre me llevó a un campamento vecino, yo vivía en La Reina. Entonces la sociedad chilena y Santiago no tenía el nivel de segregación social que tiene hoy día. Y tú jugabas a la pelota con los chicos a pata pelada del campamento vecino. Hoy día no se ven esos mundos. Y yo creo que ese es uno de los grandes problemas que tiene la sociedad chilena hoy día. Somos todos menos pobres, pero estamos muy separados. Antes éramos todos más pobres, pero estábamos mucho más cerca unos de otros. Y cuando uno está lejos, se hacen mitos, se construyen leyendas sobre los otros, y los unos y los otros. Entonces yo entré bien cuando vi a una cola de niños delante de un grifo, a pata pelada, y le pregunté a mi mamá por qué ellos están a pata pelada. Primero pensé que era porque estaban disfrutando del agua, pero en realidad era porque no tenían zapatos. Y yo te diría que ahí se forjó mi... Tenía 7, 8 años.
1: Eso te iba a preguntar. Es que los niños, aparte, son muy intolerantes a la injusticia y al dolor de otro niño que está en una circunstancia igual.
0: Efectivamente. Pero eso implica

0: tomar contacto con eso.
1: Y el problema
0: que tenemos, el problema que tienen, tenemos hoy día como sociedad, es que no hay contacto con eso. Si antes los jardineros de Las Condes vivían al lado del jardín, hoy día viven en La Pintana y se trasladan una hora en bicicleta para llegar al lugar y viceversa. Cuando yo fui niño, todos íbamos al centro y conocíamos al luchador de zapatos que nos pasaba al diario. Hoy día los niños no van al centro porque hay subcentros y cada uno tiene su centro. Es como el algoritmo, pero llevado a la sociedad. Llevado a la ciudad. Y yo entré por eso, y esa motivación, por supuesto, siguió de manera permanente, y yo creo que sigue siendo la principal.
1: ¿Qué podríamos decir? ¿Es la desigualdad?
0: Es la desigualdad, es la pobreza, pero la pobreza entendida integralmente. No es solo la pobreza material. Es la pobreza de oportunidades de desarrollarse. Yo tengo un...
1: Es la injusticia.
0: Es la injusticia, finalmente. La distribución desigual de oportunidades, más que la desigualdad, la distribución desigual de oportunidades, ver de pronto a un niño brillante y sentir aquí en la cabeza y en el corazón que ese niño no va a tener la oportunidad de llegar donde podría llegar si hubiera nacido
1: en el lugar correcto.
0: En el lugar
2: correcto. Sí, en mi caso es como más de combustión lenta. Yo escuchaba a Pepe. Y yo te diría, en mi caso en particular, yo soy tributario de mis abuelos, de mis padres, mi madre farmacéutica, siempre metida en la salud pública, mi papá que estudió en la Universidad de Concepción, se vino a ir a Santiago, terminó de alcalde, nos llevaba a las actividades cuando éramos chicos, cuando era alcalde de Puente Alto, después me tocó compartir con él cuando él emprendió en el tema de la fruta y pudimos trabajar. No sé, como que yo pensaba, yo hacía un hito concreto, no te lo sabría decir, yo creo que lo mío es una mezcla como entre sentido del deber... te haya reído de mí, pero alemán, como muy de esa cosa del sentido del deber, muy heredado de mi abuela, especialmente mi abuela quedó viuda muy joven y se tuvo que hacer cargo de sus hijos. Entonces, hay todo un tema para mí muy fuerte de ahí. Pero lo que sí te puedo decir es que a mí dos cosas que me pasan. Me conmueve el dolor ajeno y me irrita mucho la indolencia. Yo te confieso que en eso tengo una cosa que me cuesta entender la indolencia, la falta como de sentido de preocupación por cosas que son tan evidentes. Entonces, yo, por ejemplo, a mí una de las cosas que me mueve mucho y dedico mucha energía, aunque mi equipo me reta, es a la formación de jóvenes. Porque ahora que estoy haciendo clases de nuevo, me tiene muy preocupado la falta de pasión de la juventud. Veo gente poco apasionada por cosas. Y lo segundo, como dice Pepe, está como vida en paralelo, media algorítmica, en donde, claro, tu realidad individual se maximiza, pero no te das cuenta que hay otras realidades a las cuales tienes que ir a buscar. Entonces se transforman como en vidas paralelas, ¿te fijáis? Y eso a mí me tiene muy preocupado, porque yo siento que una de las cosas lindas que tenía el país, incluso en su empresa, los hombres que hicieron empresa en Chile, eran empresarios que trabajaban codo a codo con sus trabajadores. Yo a veces pienso en la generación mía, que muchas veces, han hecho empresa más de cara de un computador, de la especulación, del mundo financiero. Chuta, ¿habrán tenido que vivir la experiencia de vibrar codo a codo, sacar una producción con un trabajador? Con todo lo que eso significa para la experiencia vital de uno. ¿Te fijas? Entonces, yo creo que al final, bueno, yo soy un obsesionado hoy día a propósito de la banca por la soledad, que me toca a mí presidirla. Yo creo que tenemos un problema de falta de vínculos. Hemos deteriorado nuestra capacidad de vincularnos entre los distintos. Entonces, en un pequeño acto de rebeldía, hacemos esta banca transversal, donde en el fondo nos vamos a preocupar activamente de aquellos que están solos, que son
1: y esa falta de vínculos y capacidades de dialogar o de ver al otro, ¿lo perciben ustedes también en la clase política?
2: Pero muchos, ahora hay que ser muy audaz para conversar con alguien distinto. A ver, conversar con alguien distinto a ojos de algunos es un acto de traición. Eso es una brutalidad.
0: Yo sentía cuando cruzaba, porque tú sabes, se ordenan las bancadas desde izquierda a derecha.
2: En el hemiciclo.
0: Y entonces, cuando yo cruzaba a hablar con Jaime Belolio, que estaba, por supuesto, en el otro extremo, yo sentía aquí en la nuca
1: una maldición.
0: Mirada de los míos, así como, ¡ay! Me dolía la nuca de la mirada. Pero finalmente las cosas salen de esos cruces, De esos cruces sale casi todo lo productivo.
2: Y yo te aseguro que Jaime no estaban de acuerdo prácticamente en nada en esas conversaciones.
0: O sea, teníamos acuerdos y desacuerdos.
2: Pero ¿cómo es la vida?
0: Pero éramos capaces de construir juntos.
2: Claro.
0: Que es la cuestión clave. Ahora, es castigado un poco eso en el Congreso, porque existe esta cultura como del rebaño, cada uno, cada oveja con su pareja, y la transversalidad es castigada, pero la naturaleza
1: es sabia.
0: La impone, es sabia, la impone. Y está lleno, si tú haces un diseño de flujos, tú te vas a dar cuenta que las conversaciones son diversas, las amistades son diversas, porque además uno no se constituye como persona solo desde lo político. O sea, yo tenía encuentros en la literatura con personas insospechadas. O sea, por Cardemil, por ejemplo, que era el único que había leído
1: un libro
0: casi
1: que
0: todos los
1: gustaba.
0: Libros que yo también había leído.
2: Y ahí tenía un punto de encuentro, claro.
0: Y eso es un punto de encuentro, además, que te lleva desde ahí a otras dimensiones.
2: Pero igual quiero invitar al auditor que está viendo este programa a ser optimista. ¿En qué sentido? En Chile fallece el presidente Piñera y es posible tener un funeral de Estado bajo un gobierno del presidente Boric al cual concurre la presidenta Bachelet. Yo no sé si los otros países podrían hacer lo mismo. O sea, yo no tengo ninguna duda que si fallece, no estoy haciendo ninguna locuración, Bolsonaro, para Lula sería muy difícil hacer una cosa así. ¿Para qué decirte la interacción entre Milei y los Kirch? O sea, entonces...
0: Piensa en los cambios de mando solamente.
2: Eso. Entonces nosotros... Chile tiene una cosa muy curiosa, que yo creo que es porque somos, yo siempre digo, país chico con vista al mar.
0: Encajonado.
2: Que igual, de todas maneras, nosotros nos tratamos de sobreponer a eso. Si lo que pasa es que hay toda una cosa tan absurda que nos la ha impuesto la política algorítmica, la política del espectáculo, que cuando te prenden el foco tenés que agarrarte muy fuertemente, pero cuando te apagan el foco la conversa fluye mucho más. Entonces, yo al menos hoy día estoy en un acto decidido de rebelión contra el país de los
1: es
2: enemigos.
1: Es que hay que representar algo diferente. Nosotros, o sea, hemos hecho un acto, este programa es un acto político. Claro. Desde la prensa, de poner en prime, en horario prime.
0: Y es contracorriente, porque
1: totalmente contracorriente.
0: La prensa camina en la dirección completamente inversa.
1: Claro. Me califican de naïf por hacer estas cosas. Claro. Y a todo nuestro equipo, ¿no?, de buenistas.
2: Pero espérate que está tocando techo el otro.
0: Sí, pues.
1: Bueno, esa es un poco la pregunta. ¿Cómo están ustedes hoy día modelando esta forma que queremos que sea la que sea y que dejen los focos de la tele de ser tan relevante al momento de mostrar literalmente lo peor de nosotros? Y lo digo para la política, lo digo también para las personas que trabajan cotidianamente y que muestran atroces espectáculos, porque también coincidimos en este encuentro de pobreza contigo, Diego, donde tú ves... Que claro, la tele muestra al joven delincuente que tendría que ser penalmente responsable antes, pero la tele no muestra la trayectoria de ese niño abandonado, que efectivamente está no a pata pelada, porque eso ya no se usa tanto en estos tiempos, pero de otra forma, a pata pelada es padre, sin comida adecuada, sin educación, sin amor. Son cosas intangibles, pero estamos volviendo a hablar de esas cosas que son tan estructurales para nuestras sociedades. ¿Cuál es el modelo? ¿Cómo ustedes militan en el nuevo modelo para estos tiempos? Porque tú también tienes un incentivo, Pepe, y es que tú trabajas como opinólogo de política, digamos, que también son más premiados los más incorrectos. Entonces, ¿cómo lo ven?
0: Yo soy optimista inveterado, fíjate. Yo siempre tiendo a ver, aunque me queda poca agua, tiendo a ver la parte llena del vaso y creo, fíjate, que después de experiencias polares viene... la demanda por encuentro. Creo que después de un periodo de altísima polarización, lo que queda más polarizado hoy día es la política, mucho más que las personas. Y al final, la política, yo lo sé porque actúa buscando el mercado, digamos. La política, al final, la política sigue a la sociedad. Con cierto retardo siempre, por supuesto.
1: Claro, el mercado de las personas ya está en otra, dices
0: tú,
1: pero la política
0: se ha demorado.
1: Yo veo
0: que la sociedad ya está en otra y la política todavía está pegada al diseño del conflicto, pero yo creo que fue bueno para el país que esta generación tuviera el desafío de gobernar, porque el que gobernó, lo único que va a querer después es volver a gobernar. Y yo te digo... No va a volver a gobernar en Chile alguien que valide la violencia, como lo hicieron muchos. No va a volver a gobernar alguien que ningunee la necesidad de orden público, como lo hicieron muchos. No va a volver a gobernar el que diga que el Estado no puede controlar el flujo migratorio porque es un derecho humano garantizado. No va a volver a gobernar...
2: Claro.
0: En fin, creo que la base de alguna manera están echadas. Pasamos por las experiencias polares, ¿ah?, de una a otra. Y yo soy optimista, fíjate, en el sentido de que creo que lo que viene, en lo que viene, va a dominar la voluntad. Primero, la necesidad de encarar conflictos estructurales que no tienen que ver con si tú eres de izquierda o de derecha. ¿Ah? El desafío de recuperar la educación chilena. ¿Ah? El desafío de que los recursos crecientes en salud tengan un efecto sobre la calidad de la salud chilena. La recuperación de los espacios públicos. En fin, la derrota, porque hay que derrotarlo, ¿ah?, del narcotráfico y de la delincuencia organizada, son tareas que trascienden con mucho las visiones de izquierda y de derecha.
1: Y eso ya lo estamos entendiendo, ¿no?
2: Sí, pero mire, yo además, yo soy igual de optimista, pero creo que nos cometeríamos un error si nos quedamos en el síntoma y no en la enfermedad. Yo la verdad que creo que la enfermedad de nuestra época es la dictadura del individuo. Es creer que somos felices solos. Eso hay que evidenciarlo, combatirlo, y pasa por desde el ensimismamiento de las pantallas hasta la destrucción de los vínculos familiares, hasta la destrucción de la vida barrial. Un poco lo que decía Pepe hace un rato, esta incapacidad de conectarnos entre los distintos, porque al final si tú te conectas con alguien distinto y no sales conmovido, ya quizás tienes un problema más de fondo, pero es muy difícil. Si no, conmoverse con el dolor ajeno es una cosa muy difícil. Entonces, yo por lo menos creo que la pega que viene ahora, con las nuevas generaciones y muchos desafíos, tiene que ver con volver a conectarnos. Y para eso hay que hacer ciertas cosas. Hay que poner de manifiesto ciertas cosas que no están bien. Fíjate que yo cuando fui autor del proyecto de ley de prohibición de los teléfonos celulares en 2019 en los colegios, dijeron de todo. Que yo era que quería que volviéramos a la runa, a los muros. Y hoy día me pasó una cosa loca. Una persona muy cariñosa me llevó un juguete de madera, porque me dijo, oye, esto lo están usando los niños en el patio, gracias a tu ley, porque volvieron a jugar. Mira lo que experimentamos con las famosas láminas. Sí, claro. Algunos estaban escandalizados con las láminas. Sí. ¿Hace cuánto rato que los cabros no se veían a los ojos jugando a las láminas? Entonces, claro, esto no es como una cosa naif donde tú y yo queremos vivir así como en una ru... No, sino que creo que además hay un clamor muy profundo de recuperar eso. Entonces, nosotros, yo estoy con Pepe, o sea, ahora, ¿significa que nosotros esperemos que eso suceda? No, yo creo que hay que verbalizarlo, ponerlo de manifiesto, jugársela, terminar con esas condicionantes. O sea, modestia aparte, hoy día los que estamos peleando por ponerle limitación al acceso a los menores de edad a las redes sociales es porque nos damos cuenta que eso perjudica su capacidad de relacionamiento con el resto. Entonces, nada, yo creo que se viene ese, y eso tenemos que atrevernos a jugárnosla por eso.
1: Que así sea, pues espero tenerlos muy pronto en un programa para celebrar que esto haya ocurrido, porque para eso estamos trabajando todos. Muchas gracias por sus ideas y por sus actitudes que permitan que estemos más juntos y no tan solos.
0: Y felicitaciones a este programa. ¿Eh?
2: Sí.
0: Es un aporte.
2: Es de vanguardia.
0: Sin duda.
1: Lo hacemos con mucho gusto. Así que después ahí a retuitear, ustedes saben.
0: Por supuesto.
1: Nos vemos. Muchas gracias a ustedes. Estamos todo el rato tratando de traer a todas esas personas que a veces apuntamos a que nos cuenten cómo podría ser distinto, también a sembrar ciertas ideas, un espacio para innovarnos y cambiar ese modelo del que estamos hartos. Nadie quiere estar todo el tiempo estresado, todo el tiempo alarmado. Definitivamente nadie quiere estar peleando todo el rato, pero sí tenemos que ver cuáles son esos otros músculos que necesitamos ejercitar con más frecuencia para cambiar. Vamos a una pausa y volvemos con más.

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1: El momento llegó. Dos de las estrellas más importantes del fútbol harán su debut en la cita planetaria. Por un lado, una verdadera máquina del gol. Por el otro, la magia de la juventud. Erling Haaland, de pulverizar redes en Austria y Alemania, a romper todos los récords de la Premier League. El gigante noruego llega en su plenitud física y con un promedio de gol que asusta a cualquier defensa. El androide es el actual trigoleador de la primera división inglesa. Y en la otra esquina, Lamine Yamal, con menos de 20 años, pasó de joya de la Masía a ser elegido el mejor jugador de la Liga Española, tras firmar una temporada espectacular de 16 goles y 11 asistencias. Ya brilló logrando el título en la Eurocopa 2024 y ahora vestirá la camiseta de España en su primer torneo mundial. Potencia pura contra un talento incontrolable. Dos historias distintas, pero un mismo objetivo: conquistar el planeta. ¿Y tú? ¿De quién esperas el debut más espectacular? 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
2: La política es conversación, la política es diálogo y también negociación, y eso requiere interlocutores. Y me parece que la crisis de la semana pasada, a partir de la negociación de la mega reforma, deja en claro que lo que tenemos es una crisis de interlocución. Imagínese usted que es ministro y quiere ir a negociar votos con la oposición. ¿Con quién va a conversar? Si negocia con presidentes de partido, sus parlamentarios, los parlamentarios de ese presidente de partido, puede que lo terminen insultando por redes sociales. ¿Negocia con los jefes de bancada? Tampoco. Puede que los jefes de bancada sean desautorizados los pocos minutos por los presidentes de partido. Además, con los jefes de bancada, ¿de qué partido? Están todos fragmentados. Con los jefes de bancada del Senado, de la Cámara de Diputados, vaya sumando la gente con la que tendría que conversar para llegar a un recóndito o a un muy improbable acuerdo. Pero póngase en el caso contrario. Imagínense que llega un acuerdo usted con el ministro Quiroz, usted es parlamentario opositor, y llega un acuerdo con el ministro Quiroz. Pues resulta que tampoco puede que funcione mucho, porque el ministro Quiroz cambió los términos de un acuerdo, al menos así fue percibido por la oposición, y fue corregido luego por el ministro Alvarado. Las fuerzas políticas que no logran tener liderazgos claros y respetados al interior de sus propios mundos, lo que están haciendo es horadar completamente el sistema político y permitiendo y alimentando el surgimiento de liderazgos populistas que quieran superar la falta de interlocución que hay en política. Me parece que la lección que dejó la crisis de la semana pasada en torno a la mega reforma fue básicamente la dificultad que tiene la política institucional para producir interlocutores de confianza. Y sin confianza, lamento decirles, no hay política.
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3: Hay un hilo del que está hecho el tejido social, y ese hilo es la confianza. Pero ese hilo es un hilo bastante divino, porque la confianza es algo que se deshace muy rápido y se construye muy lento. Hay gente que dice que se construye a cuotas, pero se pierde en una sola apuesta. ¿Qué significa la confianza para los humanos? Pero, ¿qué significa para los más pequeños? ¿En quiénes confían y qué elementos encuentran? Salimos a hacerle esa pregunta a distintos niños y niñas y queremos conocer sus respuestas en Voces Humanas.
4: En mis amigos.
5: Yo confío en no solo amigos, sino que también familiares, como mi mamá, mi abuelita. Toda mi familia confío, y además también algunos amigos, como mi mejor amiga, Josefa, en mis padres y en algunos amigos.
6: En mis amigos. Mis papás, porque me dicen la verdad.
5: La confianza es como importante, porque así uno no duda del otro o el otro duda de uno.
7: Porque, o si no, como que no... Por ejemplo, en caso de los padres, no les va a contar ningún secreto y puedes tener secretos malos.
8: Porque, o si no, tendrías como que todas las cosas guardadas y no podrías como que soltarlo. Y si tienes algo como que ya te ha molestado desde hace mucho y se lo quieres contar a alguien, pero no quieres, es como que te va a quedar eso como que por más días y como que va a andar como más estresado.

Hay quienes nos preguntan por qué traemos tanto a los políticos a hablar sobre cómo debería ser la política. Hay gente que cree que es un ejercicio tal vez inútil, porque acá dicen una cosa pero después hacen otra. Sin embargo, mientras más modelemos el tipo de política que queremos tener,

pantallas, más rápido va a llegar a ese lugar. O tal vez más de nosotros vamos a votar por esos que avanzan en la línea de los acuerdos, en la línea de la paz, pero sobre todo en la línea de la construcción de soluciones para las personas. Ese es el sentido más profundo del servicio público y de la política. Y por eso quisimos unir en este capítulo la expectativa de una nueva política, la expectativa de una política para el bien común, con el resultado en el que se debería traducir en este caso, cómo la política para el bien común podría redundar en una disminución de la pobreza, en una mayor cantidad de oportunidades para todas esas personas que parecen nacer esclavizados por sus condiciones de vulnerabilidad. Queremos ser partícipes de la solución, de las distintas soluciones que necesitan estos tiempos complejos. La pobreza es el origen de muchas trayectorias y de muchos de los problemas que abordamos en este programa. Hemos hablado de personas en situación de calle, hemos hablado de niños abandonados en los servicios de protección del Estado, hemos hablado de los adultos mayores que también están en enorme soledad. La pobreza, fíjense ustedes, es el mínimo común múltiplo de muchas de esas situaciones. Si nosotros abordamos la conversación sobre pobreza, también vamos a permitir que muchos niños y niñas tengan mejores infancias. Estamos comprometidos con tratar de encontrar esos factores que son estructurales para transformar este sistema y construir una masa de personas que estamos convencidas de que es posible. A veces suena un poco como iluso, ¿no? Pero hacia allá queremos ir y lo único que se puede hacer es algo, ¿no? Hay que hacer el trabajo que hay que hacer en el momento que hay que hacerlo. Este es el tiempo de transformar y por eso estamos tan comprometidos desde la Corporación 3xI y CNN en Chile en colaborar con esa ruta. Nosotros nos vamos a ver muy pronto en otro capítulo de Pares Sin Pares, pero en el intermedio, si nos extrañan, estamos en nuestras redes sociales, en la de 3xI, en nuestro canal de YouTube, siempre disponibles para encontrar una nueva idea, una nueva herramienta o una nueva inspiración para transformar el mundo. Nos vemos muy pronto.

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4: Buenas noches, seguimos con todos ustedes en la pantalla de CNN Chile en jornadas y en este día particularmente con mucha información meteorológica. Gracias por estar ahí. Bueno, vamos a revisar más adelante el pronóstico en todo nuestro territorio. Tenemos una entrevista que queremos compartir con todos ustedes, así que la invitación es a que se queden en nuestra sintonía. El foco de este evento meteorológico se ha puesto en varios territorios de nuestro país, pero especialmente en la región de Coquimbo y en la región de Atacama. Se ha hablado de potenciales riesgos, de eventuales activaciones de quebrada, por ejemplo, y de las características geográficas de un territorio que ha estado marcado durante los últimos años por una profunda sequía. ¿Cuál es el llamado de la autoridad? Lo revisamos en este resumen que ha preparado la periodista de CNN Tiempo, Almendra Méndez.
5: Lo que está por ocurrir en el norte del país es un hecho sin precedentes. En la provincia de Huasco, y particularmente en la comuna de Vallenar, se espera la caída de más de 120 milímetros de agua en apenas 3 días. Para dimensionar la magnitud del sistema frontal que afectará a la zona norte, debemos entender que en un año lluvioso normal caen entre 30 y 37 milímetros de agua. Y en el anuncio de las autoridades y expertos en meteorología,

0: muestra que en un fin de semana caerá lo equivalente a 4 años de lluvia.
1: Este sistema frontal va a venir acompañado de precipitaciones con montos importantes que se van a extender a lo largo de 2 y 3 días, dependiendo del tramo que por sobre el cual vaya pasando. Va a venir acompañado por vientos y también por nevadas en cordillera. Frente a ello, queremos hacer un llamado a la ciudadanía porque sabemos que además para muchos va a ser un fin de semana largo, producto del jueves feriado, hacer un llamado a la precaución.
0: Ante el volumen de precipitaciones, la principal preocupación en Atacama es la activación de quebradas y el aumento del caudal del río Huasco, situaciones que podrían afectar caminos interiores y rutas de acceso a la comuna de Vallenar. El viceministro del Interior y secretario general de Gobierno, Claudio Alvarado, hizo un llamado a la precaución y cuidado de la ciudadanía.
2: Es un evento extenso de varios días que podría ser comparable a otros eventos de gran magnitud que nos habíamos enfrentado hace varios años. Por esta razón, le pedimos a las familias la máxima precaución y preparación. Recomendamos revisar techos y canaletas, despejar acequias y tener lista mochilas de emergencia para 48 a 72 horas.
3: Todos estamos preocupados y muy atentos a la cantidad de precipitación que está pronosticada caiga en la región de Coquimbo y especialmente en la zona metropolitana en Serena y Coquimbo, donde se espera en Serena en particular que caigan aproximadamente 180 milímetros de agua en 3 días.
0: Dos sistemas frontales traerán lluvias extremas y una nevada que dejaría hasta 3 metros de nieve en la cordillera de las regiones de Atacama y Coquimbo. Entre el jueves y lunes se proyectan hasta 400 milímetros de agua en la cordillera y precordillera de Coquimbo y más de 200 milímetros en Atacama. El municipio de Vallenar activó medidas preventivas. Conversamos con su alcalde, Víctor Isla.
4: Desde el municipio de Vallenar hemos venido trabajando con días de antelación, anticipándonos a este fenómeno climático que fue anunciado la semana pasada. Desde ahí hemos venido con la limpieza de los sumideros, de los colectores de aguas lluvia. Hemos llevado un trabajo coordinado también, además, con las demás instituciones que intervienen en este tipo de eventos.
0: Con ráfagas de viento entre 70 y 90 kilómetros por hora y lluvias que acumularán montos importantes de agua, los trabajos de mitigación ya están en marcha. La prioridad ahora está en el autocuidado de la población, evitando salir durante las lluvias y preparando todo lo necesario para enfrentar este sistema frontal.
5: Le agradecemos a la periodista Almendra Méndez por la nota que veíamos recién. Queremos profundizar en ese territorio de nuestro país, me refiero a Atacama y Coquimbo, pero también mirar en términos generales lo que está pasando con este evento meteorológico. Por eso nos acompaña el meteorólogo y director del CR2, Roberto Rondanelli, en el estudio de CNN Tiempo. Roberto, gracias por estar acá, más aún en un día con mucho trabajo, me imagino, para ti, y también en un día feriado. ¿Qué tal? Buenas noches.
6: Buenas noches, José.
5: Roberto, veíamos la nota de la periodista Almendra Méndez, la caracterización del denominado Norte Chico de nuestro país, el llamado de la autoridad pensando en la región de Atacama y en la región de Coquimbo. ¿Por qué ese territorio es más vulnerable ante un evento de estas características?
6: Bueno, en general es un territorio que ha estado sujeto a la sequía durante varios años. Es una zona en donde usualmente no llueve demasiado y por lo tanto no hay tanta cobertura de vegetación, por ejemplo. Así que cuando llueve fuerte, los cerros bajan con mucha fuerza, baja también el material que está desprendido de los cerros, y eso hace que sea muy peligroso.
5: Claro, y el hecho de que han enfrentado durante tanto tiempo una profunda sequía, ¿hace que el suelo sea menos permeable, que pierda capacidad de absorción?
6: La verdad es que depende mucho de la tasa en la que llueve. Ya. Cuando llueve muy fuerte, el suelo no es demasiado bueno en absorber el agua y por lo tanto va todo a caudal. Tasas de precipitación más lentas son mejores para la absorción del agua.
5: Ya, pero ¿hay alguna característica particular del suelo del norte del país que lo hace más, comillas, vulnerable?
6: Definitivamente la falta de vegetación es
5: perfecto.
6: Una.
5: Perfecto.
6: Ya, la vegetación protege mucho el suelo, ayuda a que mucho del suelo se infiltre con agua rápidamente y por lo tanto tiene una resistencia mucho más grande a crecidas. En cambio, el suelo desprovisto de vegetación puede correr nomás el agua y básicamente va directamente al caudal.
5: Al caudal. ¿Se entiende el punto que hace a esta hora el meteorólogo y director del CR2, Roberto Rondanelli, en conversación con CNN Tiempo? Roberto, si yo te preguntara ahora las características que acompañan este evento meteorológico que estamos viviendo. Se ha hablado durante la semana de un tren de sistemas frontales. Todos esos sistemas frontales con ruido atmosférico mediante, ¿cómo particularizarías o caracterizarías lo que estamos viviendo por estas horas?
6: Bueno, esta es una situación sinóptica que nosotros conocemos muy bien, porque es la situación sinóptica de los eventos del niño.
5: ¿Ya?
6: Entonces, nosotros hemos escuchado desde pequeños, los meteorólogos que nos formamos en Chile, cómo es que ocurren estos eventos de precipitación. Y estamos frente a uno de estos. Entonces, hay varios elementos. Uno es el río atmosférico,
5: sí.
6: ¿Ya? Que cruza todos los sistemas, está cruzando a través de todos estos pequeños sistemas de mal tiempo.
5: ¿Ya?
6: Pero también está la alta de bloqueo, el anticiclón de bloqueo, que es un anticiclón que está ubicado en el mar de Weddell, mar de Bellingshausen, al sur de Sudamérica. Y esa alta de bloqueo hace que, en general, el flujo que es este-oeste, oeste-este, y que pasa como por el paso Drake, usualmente, lo que se conoce como el jet polar, sube hacia los subtrópicos, y ahora en vez de tener un jet polar, tenemos un jet subtropical muy marcado. ¿Ya? Y cruzando alrededor de ese jet subtropical están estos sistemas ciclónicos que van uno tras de otro alimentándose del agua del río atmosférico.
5: Claro, y lo que hemos visto en el satélite, lo que estamos viviendo por estas horas, ¿tú lo calificarías como algo más bien inédito en la última década, en las últimas dos décadas? ¿Consideras que es algo que no veíamos hace mucho tiempo en el territorio nacional?
6: A ver, tuvimos dos eventos muy intensos de precipitación relacionados con el niño durante el año 2023, ¿ya? Que fue un niño...
5: Pero tal vez más focalizado
6: intenso,
5: en ciertos
6: no
5: territorios.
6: Claro, claro, pero también la gente que vivió eso en la región del Maule...
5: Por supuesto.
6: Fue terrible,
5: obvio,
6: ¿cierto?
5: Obvio.
6: Y fue bien focalizado. Yo diría que hay que remontarse igual un poco más atrás para ver un sistema parecido a este. Probablemente quizás las inundaciones del año 1997 son un ejemplo.
5: Las recuerdo.
6: ¿Ya? Con el agravante que en el año 97 la temperatura era un poco mayor. Y por lo tanto quizás este sistema está siendo más benéfico con todos los desastres, ¿cierto?, que puede acarrear.
5: Sí.
6: Pero está siendo un poco más benéfico que aquellos del año 97.
5: Ya, o sea, en comparación a lo que pasó por ese entonces, antes de finalizar el siglo anterior, que suena, uno piensa en 97 como que no fuera hace tanto tiempo, pero sí, es hace bastante tiempo, prácticamente 30 años.
6: Claro.
5: 30 años, claro, claro, ha
6: y
5: pasado
6: es que
5: bastante
6: también
5: tiempo.
6: La intensidad de este fenómeno del niño se compara solamente a estos grandes eventos del niño del pasado, ¿ya? Que uno es el año 97, otro es el año 87, 82...
5: Ya, y ahí me dejaste la bandeja para la siguiente pregunta. O sea, ¿sí o sí debemos adjudicar lo que estamos viviendo a la llegada del fenómeno del niño? ¿Se puede relacionar?
6: Sí, yo diría que sí.
5: Okay.
6: Porque, o sea, es una combinación de cosas, pero nosotros reconocemos en el patrón sinóptico, en la manera en cómo se está comportando el tiempo, reconocemos la huella del niño. ¿Ya? Estos son los típicos sistemas de años del niño que dejan mucha precipitación en la zona centro-norte y central de Chile.
5: Sí, y de hecho, mira, tenemos un mapa que nos da cuenta, bueno, algo que hemos venido proyectando durante toda la semana en el programa, y ahí se ve el tamaño del sistema frontal y cómo de manera simultánea y continua está presente en varios territorios. Por eso yo te preguntaba si es una de las características inéditas o que tal vez no veíamos hace mucho tiempo, porque al menos a mí me llama bastante la atención pensando en la proyección de precipitación simultánea en varios territorios del país. Como que siempre tendemos a informar que el desplazamiento inicia en el sur y que después va avanzando por el mapa del Chile continental, pero ahora tenemos varios territorios afectados al mismo tiempo.
6: Sí, bueno, esa es una característica de los sistemas de bloqueo.
5: Ya.
6: Que los meteorólogos los conocen en el hemisferio norte, el hemisferio sur también. Muchos de los eventos extremos meteorológicos están asociados a estos sistemas de bloqueo. ¿Ya? Y se llaman bloqueo por una razón, y es porque mantienen la circulación quieta y por lo tanto los sistemas tienden a no moverse tanto. Entonces sucede que si un sistema empieza a pegar en la región de Coquimbo, ya no se desplaza en un día o dos y deja de afectar Coquimbo y empieza a afectar otro lado, sino que se queda como un poquito pegado ahí.
5: Claro.
6: Y va lloviendo uno, dos, tres, cuatro días con la consecuencia de que todo se vuelve un poco peor.
5: Claro, Roberto, estamos a jueves en la noche. ¿Tú podrías entregar certeza hasta ahora a la audiencia de CNN Chile de hasta qué día vamos a tener precipitaciones, por ejemplo, en el centro del país?
6: No queda del todo claro, José, la verdad, porque aquí a veces, usualmente nosotros decimos no se ve lluvia en el horizonte, acá no se ve seco en el horizonte, es al revés.
5: Chuta.
6: ¿Ya? Porque si bien va a haber detenciones de la lluvia, todos los días muestran algo de precipitación de aquí hasta que miramos hacia adelante.
5: Ya, o sea, por lo menos hasta la próxima semana.
6: Exacto.
5: Miércoles, jueves de la otra semana. ¿Y en Coquimbo particularmente, Roberto?
6: También es una situación, estamos en una situación de bloqueo y sigue siendo posible que llueva en todas partes de esta zona durante todos los días. No va a ser igual todos los días, no va a ser 80 milímetros todos los días, pero sí un poco cada día que va sumando.
5: Claro, y el día de mañana, viernes, ¿va a ser el día más intenso, al menos del primer pulso de lluvia, por ejemplo, cuando hablamos de la región de Coquimbo o de la región de Atacama?
6: Sí, eso es lo que muestra el pronóstico, que el primer pulso va a ocurrir entre el viernes en la tarde-noche y el sábado en la madrugada con mayor intensidad.
5: Ya, yo te quiero hacer otra pregunta que tiene que ver con el fenómeno del Niño y me quiero quedar todavía en el denominado Norte Chico de nuestro país. Tú me decías anteriormente que con la presencia del fenómeno del Niño, con las características que trae consigo, es probable que se generen este tipo de eventos. Tú lo adjudicabas recién en tu respuesta anterior. Bueno, ¿esa proyección también se extiende a precisamente el denominado Norte Chico? ¿Va a ser probable o es posible que lo que estamos viviendo por estos días se vuelva a repetir durante las próximas semanas o durante los próximos meses, incluso en una zona que generalmente no recibe intensas precipitaciones? O sea, ¿se vuelve ya sí o sí más propensa después de esto?
6: Sí, el norte y el centro de Chile, cada vez nos damos más cuenta que depende de estas grandes lluvias del Niño. Desafortunadamente es parte de nuestra naturaleza. La hidrología, los glaciares, incluso los ecosistemas están acostumbrados a sobrevivir durante varios años secos y que de repente venga este tremendo año del Niño y rellene las napas, renueve los glaciares.
5: Como parte del ciclo, dices tú.
6: Es parte del ciclo y esto, al menos de lo que nosotros sabemos, se ha repetido durante la historia de Chile por lo menos muchas veces. Ya tenemos muchos, muchos eventos del Niño. Por ejemplo, se cree que el evento de este año va a ser mayor incluso al evento que ocurrió en 1877-78, que es el que se cree que es el mayor en el registro, que fue un Niño también.
5: ¿Qué pasó entonces?
6: Pasaron muchísimas cosas, José, ¿ya? Pero en particular hubo una inundación en julio en que se desbordó el río Mapocho, ¿ya? En Santiago. No estamos diciendo que eso va a ocurrir en este evento, pero ese fue un gran evento del Niño en 1877-78. Tuvo una serie de impactos que incluso fueron hasta la geopolítica, ¿ya? Durante los veranos de los años del Niño se hace muy seco el altiplano y por lo tanto en 1877-78 se perdieron todas las cosechas en el altiplano, hubo mucha hambruna en el altiplano.
5: Mira.
6: Lo cual llevó al gobierno de Bolivia a imponer aranceles sobre la exportación del salitre, del guano, y eso condujo de una u otra manera a la Guerra del Pacífico. Ya hay, uno dice, claro, los climatólogos creen que todo es por el clima, pero tiene esas consecuencias.
5: Obvio.
6: Y tuvo consecuencias
5: tiene
6: a nivel
5: consecuencias
6: mundial.
5: En actividades económicas, o sea,
6: exacto.
5: Ya queda claro en tu respuesta anterior.
6: Bueno, y entonces este año se espera que incluso ese récord de 1877 se supere y que el Niño sea aún más intenso que aquel Niño de 1877 considerado posiblemente el más intenso del que haya registro.
5: Roberto, y considerando todo lo que hemos hablado en esta entrevista, ya estamos en los últimos momentos, pero considerando todo lo que hemos hablado ahora que tiene una relación con el fenómeno del Niño, con la llegada a este lado del planeta, ya podemos deducir entonces que este evento meteorológico es parte de lo que se le denomina Niño Godzilla, del que tanto se habló durante los últimos meses, o todavía podrían venir eventos aún más potentes.
6: Esto es parte de esta dinámica de los años del Niño muy intenso, Super el Niño, Godzilla.
5: Como todos los apelativos que se le ponen.
6: Es parte, no necesariamente es el último sistema, desafortunadamente, podría venir otro, es común que venga otro. En algún momento, en agosto, podríamos tener una repetición de un evento de similar magnitud.
5: Claro, pero con estas características de bloqueo que tú nos enseñabas anteriormente, hace que permanezca mucho más tiempo o tal vez más días que de lo habitual en territorios y de manera continua y permanente.

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8: Hemos escrito las mejores historias, compartido el conocimiento para enviar a los humanos a la luna o construir los monumentos más bellos de la Tierra gracias al lenguaje. Es una herramienta de creación para el desarrollo de nuestra sociedad, pero también un arma de doble filo. Con él somos capaces de esparcir el odio, de forjar palabra a palabra la distancia con el otro y de destruir nuestros mayores logros. Según la UNESCO, los discursos de odio atacan la inclusión, esparcen la violencia y disminuyen la tolerancia, deshumanizan al otro y debilitan la cohesión social. El mismo organismo ha manifestado su preocupación por el aumento de estos discursos en redes sociales y fuera de ellas. ¿Cómo podemos evitar el odio? La primera recomendación es tomar conciencia del poder de las palabras y analizar lo que decimos para luego decidir si estamos aportando al problema. No aceptes el uso de este tipo de lenguaje en tu entorno y recuerda a otros que siempre estamos hablando de personas. Cuida no pisar el palito del odio y contagia a otros de empatía, cuidado y amor para retejer palabra a palabra lo que el odio rompió.
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10: Ya de vuelta en esta noche de día jueves, vamos a revisar las mínimas y las máximas. Hemos venido hablando durante todo el día en nuestro canal del impacto de este sistema frontal que forma parte de un evento más amplio que ha estado presente permanentemente en varias regiones de nuestro país. ¿Cómo siguen las temperaturas mínimas y máximas en todo el territorio? ¿Hasta qué hora debiésemos tener precipitaciones o cuándo tiende a intensificar? Bueno, vamos allá, vamos al norte de nuestro país con 21 grados proyectados en ciudades como Arica e Iquique y cielo cubierto variando posteriormente a cielo despejado. Aquella tónica se mantiene, algo que ha sido un denominador común, podríamos llamarlo así, durante esta semana, al menos en las playas del extremo norte de nuestro Chile. 22 grados para Antofagasta. Sobre la región de Atacama, posibilidad de precipitación.

0: intermitente en ciudades como Copiapó, y aquella precipitación para el día de mañana se vuelve más persistente en otros territorios de la región de Atacama, como por ejemplo Vallenar, Huasco o Freirina. Los acumulados podrían ser bien considerables, sobre todo este viernes 17 de julio. Precipitación prácticamente todo el día en La Serena y en los alrededores, y con impacto del sistema frontal con río atmosférico también en sectores del interior de la región de Coquimbo y también hacia este lado del mapa de nuestro país. Vamos a revisar ahora el centro de Chile. La precipitación continuará y toma mayor fuerza el día de mañana en el centro y en el centro sur de nuestro país. ¿Ha habido precipitación este jueves? Sí, mañana continúa, yo les decía, con un poco más de fuerza y podríamos decir durante gran parte de la jornada, o sea, mucho más persistente y continuo. Vamos a tener 12 grados en los Andes, entre 11 y 12 en Quillota y La Calera, 13 grados para la costa del centro del país, cuando hablamos de Valparaíso, Viña del Mar, podrían ser entre 10 y 11, la costa de O'Higgins y la costa del Maule. La precipitación, un denominador común en todo este territorio, toma fuerza en la región de O'Higgins y también en la región de Valparaíso. Hacia el centro sur de nuestro Chile, la región del Biobío, por ejemplo, si bien se proyecta precipitación para este día viernes, a medida nos acerquemos al sábado, es decir, a medida el día viernes esté más bien avanzado, comienza a perder fuerza la precipitación, pero no se irá por completo tampoco durante el fin de semana que tenemos por delante. Vamos a revisar ahora el sur de nuestro país, nos vamos a la Araucanía, los ríos, los lagos, va a precipitar en esa zona, lo revisamos a continuación en la proyección que hemos preparado con el equipo de CNN Tiempo. Todavía vamos a tener este día viernes inestabilidad atmosférica en este territorio. Si bien la lluvia este día viernes no será tan intensa en la Araucanía o en los ríos en comparación a lo que se va a vivir más al norte, igual la inestabilidad atmosférica dejará algunos pulsos de lluvia en esos territorios. En el caso de Puerto Montt y la región de los lagos en general, estamos hablando de lluvia que en algunos momentos del día viernes podría ser moderada, pero seguirá también presente dicha proyección o dicha posibilidad de precipitaciones. Luego varían a cielo nublado. En el caso de Puerto Aysén, 3 y 6 grados la temperatura extrema en ese territorio de la Patagonia y muy bajas temperaturas que permanecen en general en la región de Magallanes. De hecho, este día viernes prácticamente todo el día con temperaturas bajo cero, como vemos en la proyección. Algunos chubascos de nieve podrían caer en Puerto Williams y en Punta Arenas. Agregamos a ese pronóstico la ciudad de Puerto Natales en el extremo sur de nuestro país. El Chile insular lo vamos a revisar a continuación. Para ello, desplegamos algunas de nuestras islas. Ahí está el archipiélago de Juan Fernández con 14 grados y cielo nublado que indica el pronóstico del tiempo. Sobre el viento, entre 25 y 40 kilómetros por hora. Nubosidad parcial variando nublado, la Polinesia chilena y el territorio antártico chileno con cielo cubierto y algunos chubascos de nieve ocasionales. Viento con ráfagas de hasta 60 o 70 kilómetros por hora y temperaturas bajo cero. Revisemos ahora nuestra capital. Vamos a seguir evidentemente con cielo cubierto durante las próximas horas, tal como fue y como ha sido este día jueves. Bueno, mañana seguimos con el cielo cubierto y con la proyección de precipitación. Y es algo que hemos venido hablando bastante durante los últimos capítulos, en los informativos y también en CNN Tiempo. Este día viernes la precipitación toma mayor fuerza, se vuelve más continua durante la jornada en todo el centro y el centro sur. Y nuestra capital no es ajena a aquel pronóstico. 12 grados en Las Condes, 12 en Maipú, 12 también en las comunas del centro de la capital, bajo precipitación intensa. Al menos, si analizamos la primera parte de este evento meteorológico, este viernes se debería vivir lo más intenso de la primera parte en nuestra capital. Para vivir otro pulso intenso, y lo vemos en la proyección, el día domingo, que lo vamos a ver inmediatamente porque las precipitaciones nos van a seguir acompañando. En una imagen o en una proyección, a estas alturas podríamos decir inédita o que no habíamos visto hace bastante tiempo sobre gran parte del territorio nacional, con tantos días y proyección de precipitación. El sábado tiende a amainar levemente. Otro pulso importante, yo les decía recién, el domingo. Lunes intermitente, al final del martes, al finalizar aquella jornada, vuelve a tomar fuerza. Y el día miércoles, ahí lo vamos a corregir, es martes y miércoles, el miércoles de la próxima semana, también con precipitación intensa en nuestra capital, para finalizar las primeras horas del día jueves. Cualquier novedad la vamos a seguir conversando. Que tengan una buena noche, seguimos en contacto y nos reencontramos, por supuesto, el día de mañana en nuestra pantalla, la pantalla de CNN Chile. Buenas noches.
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10: Muy buenas noches, les doy la bienvenida a Conexión Global en este jueves día feriado. Y como es un día feriado, es un día especial y por lo mismo entonces estamos realizando esta edición especial de este programa con distintas noticias internacionales y algunas interesantes que nos quedan fuera de la pauta, entonces aprovechamos de dárselas este jueves feriado. Vamos a partir entonces con contingencia, porque esta semana un incendio en un pub de Bangkok dejó casi una treintena de fallecidos y 71 heridos durante la noche de este domingo. Aún se investigan las causas de las llamas, mientras familiares aún siguen buscando a sus seres queridos. ¿Qué pasó y qué escenas dejó esta noticia? Camila Concha nos cuenta.
11: Una tragedia que lamentablemente se vuelve a repetir en Tailandia. Un voraz incendio arrasó con un pub de música en vivo en Bangkok, provocándole la muerte a casi una treintena de personas, mientras que otras 25 resultaron heridas de gravedad. Una de las peores catástrofes de este tipo que registra el país en décadas.
12: Fue tan rápido que no pensamos. Sencillamente no había manera de salir. Las personas que lograron salir ya estaban afuera y corrieron hacia la zona exterior. Las personas que estaban adentro no pudieron salir porque no sabíamos dónde estaba la salida de emergencia.
13: Había tanto ruido que no podía oír nada. Tuve que correr con los demás. Corrí y, como suele haber otra puerta trasera en la cocina, fui corriendo allí y pregunté por mi hermano. Nadie lo había visto. Seguí preguntando si alguien lo había visto, dónde lo habían visto por última vez, pero seguía sin aparecer nadie.
11: Según el relato de testigos, el fuego se desató cerca del escenario del bar, poco antes de la medianoche del domingo. Las investigaciones preliminares apuntan a un cortocircuito eléctrico en el aire acondicionado como causante del siniestro. La falla también habría provocado un corte de luz al interior del local que complicó aún más la evacuación de los presentes. El primer ministro del país inspeccionó el lugar tras el incidente.
14: La mayoría de las víctimas corrieron hacia la parte trasera del edificio.

0: edificio, al baño, y no había ninguna señal clara de una salida de incendios. Por lo que sabemos, según lo que les preguntamos a los músicos que estaban en el lugar, salía humo del hueco cerca del escenario. Luego se apagaron las luces repentinamente y se escuchó una explosión.
1: Según las autoridades locales, la mayoría de las víctimas fatales murieron por inhalación de humo. Más de 70 personas resultaron heridas, incluida el dueño del local, que permanece en cuidados intensivos. Todo esto pese a los esfuerzos de los bomberos, que lograron controlar las llamas en aproximadamente media hora.
2: El fuego no fue muy agresivo, pero el humo había envuelto el 100% del local. Había humo por todas partes. Normalmente hay un punto donde se inicia el fuego que acumula gas, y a esto lo llamamos ignición por gas, donde el calor se propaga y lo quema todo, que es lo que vimos que ocurrió al principio.
1: Decenas de familias pasaron el día lunes buscando a sus seres queridos desaparecidos, mientras los equipos forenses trabajan en la identificación de los cuerpos.
3: Hasta el momento, el médico dice que no han encontrado a nadie que coincida con la identificación que les di. Si alguien ha encontrado a mi hijo en algún hospital, por favor avíseme. Solo tengo un hijo, no tengo otros hijos.
1: La policía investiga una posible negligencia por parte del PAP, incluyendo la obstrucción de las salidas de emergencia. La poca fiscalización y el no cumplimiento de las normativas de seguridad contra incendios han provocado una reiteración de este tipo de incidentes en Tailandia. Esta tragedia es la más grave que haya ocurrido en un local nocturno del país desde 2009, cuando un siniestro en una discoteca le quitó la vida a al menos 66 personas.
4: Seguimos ahora en Venezuela, porque de ser un restaurante de comida rápida con capacidad para vender cientos de hamburguesas y órdenes de papas fritas, a convertirse a un hospital que atiende a heridos y víctimas del doble terremoto en Venezuela. Este McDonald's, a voz de los médicos que ahora lo manejan, es el más importante del mundo por los servicios que ofrece. Osmar Hernández se metió hasta la cocina y nos tiene el siguiente informe.
5: Y en el sector de Caraballeda, en La Guaira, muy cerca de la zona cero de este doble sismo que impactó Venezuela, nos encontramos con este McDonald's, que luego de ser saqueado, fue habilitado como un centro de atención de salud primaria.
6: Y este es el McDonald's más importante hoy día del mundo.
5: Llegaron hasta este punto médicos e instalaron acá un punto de atención en materia de salud. Actualmente hay 30 médicos que están prestando atención primaria.
6: ¿Por qué tomar un McDonald's y cambiar de vender hamburguesas a salvar vidas? Nosotros decidimos tomarlo para ayudar ante esta situación del 24 de junio.
7: Pedimos apoyo de las autoridades y en ese momento fue cuando junto con ellos decidimos entrar. Grabamos todo, pedimos permiso, luego llegó la gerencia de McDonald's, nos dio el permiso. Hay gente aquí que no se ha ido desde el día 1.
6: Fue imposible contarte dentro de las primeras 72 horas cuántos pacientes. Empezamos a llevar la morbilidad médica y no hemos bajado ninguno de estos días de ver menos de 300 personas.
7: No nos conocíamos realmente, nos hicimos amigos en el camino y bueno, queríamos venir prestos a ayudar.
5: También nos contaron que las primeras horas fueron muy difíciles y retadoras.
7: Aquí hubo pacientes que llegaron con traumatismo, con algunas lesiones, también en estado de shock. Que emocional también.
6: Los casos que se rompen los esmeriles porque están cortando tú, esos pedazos de esmeril.
8: Los propios rescatistas.
6: Los rescatistas deshidratados con rabdomiólisis.
5: También se contempló un área de atención veterinaria, como vemos acá al fondo. Justo en este sector están los animales que han sido rescatados de entre los escombros y que requieren atención médica. También hay un punto de atención donde los ofrecen para adopción a aquellos que perdieron a sus dueños como consecuencia de la tragedia.
9: Lo transformamos en áreas de consulta, de hospitalización, incluso de tipo quirófano improvisado, a pesar de que realmente
5: ha tocado.
9: Ha tocado, realmente no son las condiciones adecuadas, sin embargo, a veces la emergencia lo amerita, porque si no se realiza un procedimiento al momento, el animal muy posiblemente fallezca.
5: También se vivieron reencuentros.
10: Feliz, desde el día, sí, todos los días subía al piso 9 a buscarlo, todos los días, y ya gracias a Dios está conmigo, sí.
5: ¿Qué significa esto para ti?
10: Es mi hijo, una emoción.
5: ¿Has vivido muchos reencuentros de los dueños con las mascotas que están extraviadas?
9: Sí, realmente sí, uno tiene que tener un corazón bastante fuerte, tratar de ser lo más profesional, pero es imposible no dejarse guiar por las emociones de ese encuentro tan fuerte.
5: Aquí se sumaron los esfuerzos de trabajadores de la salud que vienen desde distintos rincones del país y que una vez conocieron de la tragedia que embarga a Venezuela, decidieron sumar en esta causa. Para CNN, Osmaria Hernández, La Guaira.
8: Seguimos en Conexión Global y cambiamos completamente de tema. CNN pasó 24 horas en el Parque Nacional Kruger en Sudáfrica con las Black Mambas. Es la patrulla de mujeres desarmadas que protege a los últimos rinocerontes negros de la caza furtiva. Veamos.
11: These are the Black Mambas, an all-female unit protecting some of Africa's last black rhinos. And they do it without any guns.
12: Poachers are dangerous.
13: Very.
12: And you all operate unarmed. That seems like a bad idea to me.
13: Actually, it is a good idea to us because it's been 12 years doing this. None of us has been killed by poachers, and that's because we constantly get trained, but also we're not threats to the poachers. So with
12: them, you prevent them if they know you don't have guns, if you can't hurt them.
13: So they know that we're not going to hurt them. Then there's no need for them to use their bullets on us, right, as we're not going to respond.
11: Rhino poaching across South Africa fell 16% last year, but inside Kruger National Park, it nearly doubled. Here, a black or white rhino is poached on average every 50 hours.
12: So we've now stopped to do a snare sweep, but first we need to observe our surroundings before we go and look for these snares, because there's a big crocodile right across from us right there.
11: The Black Mambas patrol nearly 40,000 acres, a small patch compared to the nearly 5 million acres that make up Greater Kruger. They've removed thousands of snare traps over the years.
12: When you started, how many were you finding every day?
13: Like per day, we would find 80 fresh snares.
12: 80 snares a day.
13: And fresh.
12: And now you rarely see snare traps.
11: The Mambas can call on armed rangers if things do escalate, but that safety net has rarely been needed.
12: This is the whole idea behind the Black Mambas. Instead of guns, they're armed with spotlights like this and walkie-talkies, and their presence alone is enough to ward off potential poachers. So right now we're driving through, signaling our presence in the bush. And it looks like right now we're actually coming up on a group of lions.
11: Before the Black Mambas, women were largely shut out of frontline ranger roles in the region. And what's even more impressive is that there hasn't been a single rhino poached in the lands that the Black Mambas patrol in more than a decade.
13: So many people didn't believe in us, but we have proved a lot of them wrong.
8: En los últimos días, decenas de migrantes provenientes de Centro y Sudamérica partieron de Tapachula, en la frontera sur de México, con el objetivo de establecerse en la Ciudad de México. Para muchos, otros, su objetivo es llegar más bien a Estados Unidos. Valeria León nos cuenta más.
14: La necesidad de emigrar no conoce de edades. En silla de ruedas, a sus 74 años, este inmigrante nicaragüense se unió a la caravana que recorre el sur de México buscando llegar a la capital.
15: Viene con silla de ruedas y pues lo ayudamos a empujar para adelante.
14: El integrante más pequeño del grupo es Juan Diego, de 3 años. Salió con su madre, Diana Cardona, de San Pedro Sula, en Honduras. Ambos alcanzaron la caravana el 20 de junio en Tapachula, Chiapas, frontera con Guatemala. Desde ahí, junto con una centena de extranjeros, han recorrido más de 100 kilómetros.
16: Devastado por la caminata, los pies se le llagan a uno. Y pues la verdad que sí es bastante difícil. Pero de igual manera dice que, verdad, pidiéndole a Dios, todo es posible.
14: Pero este es tan solo el inicio de un largo viaje de más de 900 kilómetros a la capital mexicana, donde muchos buscan establecerse.
17: Todos queremos llegar a Ciudad de México, ahí. Porque ahí es sagrado, ahí, aunque tú no lo creas, ahí respetan mucho al emigrante y ahí hay mucho trabajo, pero hacemos la multitud.
14: Lizzy relató a CNN que vivió en un albergue de la capital, pero tras ser deportada por no contar con papeles, decidió emprender el viaje nuevamente, a pesar del arduo trayecto.
18: El intenso calor y el nivel de humedad que se vive aquí en Mapastepec, en el estado mexicano de Chiapas, ha hecho que decenas de migrantes que conforman esta caravana descansen en este punto durante varias horas antes de continuar su largo camino hacia el norte. Muchos aseguran quieren llegar a la Ciudad de México, pero otros buscan llegar más al norte.
17: de pequeñito se fue para allá.
14: El viaje del hondureño Diego Álvarez tiene como destino Houston, Texas, donde dice tiene familia.
17: Sí, me deportaron, me han deportado dos veces, ¿no?
14: Este será su tercer intento por llegar a Estados Unidos. Mientras, utiliza sus conocimientos como barbero para hacer cortes de pelo a sus compañeros de la caravana.
17: Para llegar a Estados Unidos, porque todavía no cumplo mi meta de tener lo que quiero en mi país. Porque en mi país es difícil también conseguir trabajo y todo.
14: Otros migrantes en Chiapas llevan años esperando una resolución a su petición de asilo en México. Gerardo García, proveniente de Venezuela, espera afuera de las oficinas de la Comisión Nacional de Ayuda a Refugiados recibir su trámite.
19: Pues el plan de uno es llegar a Estados Unidos, pero con la cuestión de que cerraron la frontera, pues ya nos quedamos aquí, pues ya yo me quedo aquí en México, pues mi papá.
14: México es uno de los 10 países con más personas peticionarias de refugio a nivel mundial, con un promedio de 80.000 solicitudes anuales en 2024, de acuerdo con ACNUR. Iris Lovaina llegó de Cuba y logró asilarse en México.
20: Nos han recibido bien, el proceso fue un poco lento, 20 y pico de firmas, pero bueno, logramos nuestro objetivo, la residencia nos la dieron por refugio.
14: Cuba fue la segunda nacionalidad con mayores peticionarios de refugio en México en 2024, de acuerdo con Comar. Ese año llegó Luzneris Alcántara, quien en Tapachula encontró una nueva profesión.
20: Pasé mi curso de repostería, me hice repostera y ya desde entonces, bueno, pues estoy trabajando lo que es la repostería. Sí, por favor.
14: El final resulta feliz para algunos, aunque ello implique dejar atrás una vida para poder empezar otra con mayor esfuerzo. Valeria León, CNN, Tapachula, Chiapas.
8: Continuamos en esta edición especial de Conexión Global y cambiamos de tema. Los jóvenes están sujetos a riesgos de seguridad en las redes sociales a pesar de la protección, las herramientas de protección que ya existen. Una investigación encontró que más de la mitad de las funciones de seguridad infantil no funcionan como se anuncian. Maribel González analizó este informe y nos cuenta lo que los papás deben saber para mantener a sus hijos seguros en línea.
21: Durante años, las empresas de redes sociales han promovido sus herramientas y funciones de seguridad como prueba de que están priorizando el bienestar de sus usuarios más jóvenes. Y aunque los investigadores me cuentan que muchas de esas medidas marcan una diferencia, mantienen la preocupación por lo que los menores de edad aún podrían enfrentarse en línea.
22: Teníamos una pregunta muy sencilla. ¿Funcionan realmente estas herramientas de seguridad tal como describen?
21: En este informe, titulado Broken, Buried or Missing, roto, oculto o inexistente, la profesora adjunta Laura Edelson e investigadores del Cyber Safety Research Center analizaron 86 funciones de seguridad para jóvenes en TikTok, Instagram, Snap y YouTube para determinar si los niños podrían encontrarlas y usarlas.
22: Y lo que descubrimos es que de alguna manera el 60% de esas funciones no operaban correctamente.
21: Los investigadores crearon cuentas de pruebas para niños y adultos con el fin de evaluar las funciones de seguridad para menores y las restricciones sobre las interacciones de adultos con niños en línea.
22: Por ejemplo, en Snapchat se supone que existen restricciones que impiden a los adultos enviar mensajes a niños con los que no tienen conexión. Pero cuando intentamos hacerlo, no encontramos evidencia alguna de que existiera tal restricción. Así que la cuenta de prueba de adulto que creamos pudo añadir como amigo a la cuenta de prueba del niño y empezar a enviarle mensajes de inmediato.
21: Las empresas de redes sociales cuestionan ampliamente el informe, diciendo que sus funciones operan según lo previsto y que las pruebas no representan el uso típico de sus plataformas por niños y adolescentes. Defensores de la seguridad en línea dicen que los padres no deben confiar únicamente en las configuraciones.
23: No hay una solución única para todos los casos. En unos años, al menos 6 meses antes, empiece a hablarles y plantear preguntas. Expresen sus inquietudes. ¿Qué piensan que van a ver en estas plataformas? ¿Y cómo quieren usarlas? ¿Cómo las utilizan sus amigos?
21: El informe no examinó las funciones de control parental, sino que se centró en las funciones de seguridad que los niños y adolescentes pueden activar por sí mismos. Las plataformas de redes sociales afirman que los controles parentales constituyen una capa de protección importante, ya que dificultan que los usuarios más jóvenes eludan los límites de tiempo en pantallas u otras configuraciones de seguridad. En Los Ángeles, yo soy Maribel González.
4: Vamos ahora con noticias del espectáculo, porque esta semana Michael Jackson y Madonna hicieron noticias. Tatiana Aria nos cuenta más de esto en el Minuto Hollywood.
0: You know what I'm after? You want to be the biggest star in the world.
1: Michael alcanza los 1,000 millones. La película biográfica sobre Michael Jackson ha superado la cifra de $1,000 millones en la taquilla mundial. Es la primera película biográfica en alcanzar ese hito. Y según Deadline, es la primera cinta del estudio Lionsgate en recaudar $1,000 millones.
2: We deserve it. We deserve to be who we are.
1: Títulos honoríficos para dos cineastas ganadores del Oscar. El Instituto Estadounidense del Cine homenajeará al guionista, director y productor Guillermo del Toro y al guionista y director Aaron Sorkin durante la ceremonia de graduación del Conservatorio del Instituto el 7 de agosto. Madonna vuelve al puesto número uno. Su nuevo álbum, Confessions 2, ha debutado en la cima de la lista Billboard 200. Es el 10º álbum de Madonna que llega a lo más alto de la lista y es la primera artista en tener un álbum número uno en esta década, que también ha liderado la lista en otras 3 décadas. Para el Minuto Hollywood, soy Tatiana Arias.
4: Los seguidores de la superestrella cubano-estadounidense Pitbull establecieron un singular récord Guinness en Londres. Un total de 22.141 personas se reunieron en Hyde Park con calvas falsas para rendir homenaje al artista y conseguir la mayor concentración de personas caracterizadas de esa manera.
3: Pitbull for life. Mr. Worldwide, you know?
24: Obviously worldwide, that's the word.
25: Mr. 305, Pitbull, ha tomado totalmente Londres en el Festival de Verano de Hyde Park. Y no solamente la gente está celebrando, sino que oficialmente han hecho un récord mundial en el récord Guinness. Se han reunido más de 22.141 personas con gorras calvas, algo que caracteriza a todos los seguidores de Pitbull.
24: It's great to put bald caps on, show his support and all this.
26: I think it's just his energy. It's never changed. It's so high, keeps us all so amped up. We love it so much.
3: His moves.
27: His energy. His energy. His message, like, live life to the full. Yeah, I love it. Love it.
3: I don't even think that's just, like, one way to describe him. Honestly, he's a crazy guy. Got some great songs.
28: Record-breaking, record-making, history in the making. Thank you, London. Thank you to the fans. Thank you, Hyde Park.
29: And most importantly, thank you to Adam Baldwin!
4: El mundo del cine está de luto. Lamentablemente, a los 78 años falleció Sam Neill, el actor neozelandés que conquistó a millones de espectadores con su inolvidable interpretación del Dr. Alan Grant en Jurassic Park. Sobre su legado, nos cuenta más Pablo Figueroa.
30: Es el momento definitivo en la vida de millones de niños hace un par de décadas. Son los Beatles tocando en Estados Unidos. Es como Neil Armstrong pisando la luna. Es Maradona esquivando a los ingleses en 86. O Alexis pateando el penal en 2015.
31: Cretaceous period. I mean, this thing is about this thing.
30: Es Sam Neill enseñándonos que existe la imaginación.

0: momento ícono del cine y por ende de la cultura popular, en donde entendimos que la base del arte no es el dinero, sino la imaginación. Jurassic Park nos recordó por qué la invención de los hermanos Lumière es tan importante en nuestra vida. Si con la cámara de Steven Spielberg y la cara de Neil marcaron a fuego los pensamientos de millones de niños que después de esto nunca más se alejaron del séptimo arte.
1: Que más que una película, es una experiencia para todos los que la vimos a temprana edad, donde este señor era básicamente el conducto de nuestras emociones. Él, con su presencia, al ver por primera vez a dinosaurio, éramos todos nosotros, y creo que su presencia no se nos olvidó nunca más.
0: El intérprete neozelandés participó en unas 150 series y películas a lo largo de 5 décadas de carrera. Y así también como fue ese padre ausente con el que millones de niños se abonaron con dinosaurios de por medio, para otras generaciones fue el rostro de la maldad al ser el protagonista de la tercera parte de la profecía. Su impacto por cada película duró años, debido a que en ese entonces las películas tenían una segunda vida con la llegada al VHS y una tercera vida cuando llegaban a la televisión.
2: Para la generación X, y me atrevería a decir también que para los boomers, Sam Neill es el anticristo, porque él es parte de una trilogía que se hizo muy famosa también, que se emitió en televisión en los años 80, que contaba la historia de la venida de este siniestro personaje directamente del Averno. Habla de la versatilidad de este actor, con una larga trayectoria, no solamente en la pantalla grande, sino también en la pantalla chica, en series como Peaky Blinders, por ejemplo, que también no tuvo una aparición. Entonces es una figura que está grabada en la memoria de distintas generaciones.
0: El protagonista de Jurassic Park anunció en abril que había superado un cáncer tras 5 años de tratamiento. Era un linfoma de estadio 3. Es un tipo de cáncer a la sangre. Es por lo mismo que su deceso tomó a todos por sorpresa.
3: Yeah, I mean, he was very, very pleased to be cancer free because of that treatment. But then, you know, something happened, and who knows? It just it was a. I'm actually working in Queenstown at the moment on a Netflix show, which is his sort of stamping ground. And another friend rang me today and said that he died. I just totally shocked.
0: Wow. Protagonista de cientos taquilleras y cientos de horas de culto, pero por sobre todo.
4: Welcome to Jurassic Park.
0: Será recordado como el hombre que le enseñó a millones de niños que no hay nada más hermoso que en la vida que sorprenderse.

0: Y con esa reflexión llegamos al final de este especial de Conexión Global en este jueves friado. Que estén muy bien y que tengan buenas noches.
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2: 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Existen más de 400 que han llegado en meteoritos. Estos son fragmentos rocosos de asteroides o planetas desaparecidos que vagan por el espacio exterior y caen a la Tierra desintegrados. Al año, cerca de 17.000 meteoritos impactan nuestro planeta y el análisis de sus minerales arroja importantes datos sobre su origen. Hace 2 años se encontró un mineral que no estaba en los registros geológicos. Fue bautizado como Edscotita. Está compuesto por una mezcla de hierro y carbono y su formación indica que sería parte de un pequeño planeta. La caída de un meteorito debe informarse siempre a las autoridades, porque además de ser parte del patrimonio de un país, puede aportar valiosa información sobre nuestro planeta y el universo.
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5: El norte de Chile, Bolivia y Argentina conforman el triángulo de las reservas más grandes de litio y solo nuestro país tiene cerca del 51% del mineral del mundo. Este metal blanco y blando se encuentra en la naturaleza en ambientes evaporíticos, pedazos de mar que quedaron en medio de la tierra, más conocidos como salares. También está presente en roca dura de magma cristalizado y en rocas sedimentarias. En Chile es extraído desde los salares, principalmente el de Atacama, y sometido a un proceso de evaporación que demora desde 18 meses a 2 años. Luego es purificado y tratado para su utilización. Uno de sus usos más importantes es en baterías recargables de vehículos eléctricos, paneles solares, en la construcción de naves espaciales y submarinos. En nuestra vida cotidiana está presente en computadores portátiles, celulares y cámaras digitales. Por sus diversos usos, en tecnología es conocido como el mineral del futuro.
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0: ¿Cómo están? Bienvenidos a otra edición de Futuro 360, aquí en las pantallas de CNN en Chile, por supuesto, nuestro espacio donde revisamos los temas más importantes que tengan que ver con la ciencia, con la tecnología, con el cuidado del medio ambiente, entre otras cosas. Comenzamos con la edición de hoy. Una pregunta sigue abierta para la ciencia. ¿Cuándo y dónde podría aparecer el próximo virus capaz de generar una crisis global? La respuesta podría estar en la interacción entre humanos, animales y los ecosistemas que compartimos. Porque antes de que una enfermedad zoonótica llegue a convertirse en pandemia, existen una serie de condiciones que son las que pueden facilitar ese salto. En la siguiente nota de Matías Sandoval revisamos cuáles son esos factores y cómo la ciencia busca anticiparse a una nueva amenaza.
1: 2019. Un virus desconocido comienza a circular entre humanos desatando una pandemia. Su origen aún es materia de estudio, pero una de las hipótesis que más investigado apunta a un salto desde animales hacia personas. Un fenómeno conocido como zoonosis.
2: Hablamos nosotros de zoonosis en toda enfermedad que se transmite desde los vertebrados hacia el hombre. Aquellas que son las zoonosis directas, en que directamente desde el reservorio vertebrado hacia el ser humano, y aquellas indirectas, que son aquellas que necesitan un vector, ya sea un insecto, ¿no es cierto?, puede ser una garrapata, etcétera, que sirva como agente transmisor desde los vertebrados hacia el hombre.
1: Enfermedades que pasan de una especie a otra, y aunque estos saltos han ocurrido durante siglos, hoy los científicos advierten que las condiciones del planeta podrían aumentar las oportunidades para que un nuevo virus encuentre el camino hacia nosotros.
3: Los virus que se traspasan de animales a personas es algo que ocurre todos los días, ya, por millones de casos en todo el mundo. Estos patógenos principalmente son virus, los que tienen más potencial pandémico, es que puedan ser de fácil transmisión entre personas. ¿Ya? Esa es como la condición clave para que se genere una pandemia. ¿Ya? Ahora, cuando hablamos de enfermedades nuevas, enfermedades emergentes, zoonóticas, ¿cierto? El 75% de las enfermedades emergentes infecciosas en los seres humanos tiene un origen animal.
4: Está el virus Zanta, hemos visto ahora en las noticias los casos de ébola, ya hay miles de zoonosis y la mayoría de enfermedades infecciosas en su momento partieron desde animales que pasaron hacia seres humanos. Entonces, los casos de zoonosis son cientos, nos vamos a seguir enfrentando a ellos y las pandemias vienen casi siempre de zoonosis. Entonces, es muy importante tenerla a raya.
1: Una de las áreas que estudia la ciencia es cómo el estrés al que están sometidos los animales puede influir en la aparición de nuevas enfermedades. El hacinamiento, el transporte, la captura de especies silvestres o las condiciones de cautiverio pueden alterar sus defensas y favorecer que un virus que normalmente circulan dentro de una especie tengan más oportunidades de propagarse o adaptarse. En otras palabras, un animal estresado es un factor más favorable para que un patógeno se replique y aumente el riesgo de un salto hacia los humanos.
2: El estrés está asociado al estado de inmunidad de las poblaciones. Cuando hay estrés, ¿no es cierto?, se producen alteraciones que son medibles, ¿no es cierto?, en estudios de sangre y en estudios de hormonas, ¿no es cierto?, en niveles de cortisol, y que hacen que su estado inmunitario sea menor, ¿no es cierto?, para defenderse contra distintas virus que se propagan en estas poblaciones. Y por lo tanto, aumenta la probabilidad entonces de infección en el ser humano.
4: Bueno, y es por eso que está muy bien documentado, por ejemplo, que cuando hay incendios en el sur de Chile o en la Patagonia, existe fauna como roedores que escapan del fuego, se estresan, tienen menos fuentes de alimento, se acercan a los asentamientos humanos y aumentan los casos de virus Zanta.
1: Pero el riesgo no depende solo del animal, también depende del lugar donde ocurre el encuentro. Mercados de animales vivos, comercio de fauna silvestre y ciertas cadenas de producción alimentaria pueden juntar en un mismo espacio especies que normalmente nunca compartirían un ecosistema. A esto se suma otro factor, el cambio climático y la transformación de los ecosistemas. El aumento de temperaturas, la pérdida de hábitats y la expansión urbana está modificando los territorios donde viven muchas especies. Animales que antes permanecían aislados ahora pueden acercarse a zonas habitadas, aumentando los encuentros con humanos y con otros animales. Y cada nuevo contacto es una oportunidad para que un virus intente cruzar una nueva barrera.
2: El motor fundamental de lo que está sucediendo en el cambio climático, que es el aumento de la población humana. El aumento de la población humana hace aumentar, ¿no es cierto?, las tasas de contacto entre los seres humanos y la población animal. Por otro lado, estamos creando condiciones particulares de calentamiento climático, lo que hace que haya una mayor probabilidad de sobrevivencia y reproducción de los agentes infecciosos. Esas dos condiciones hacen que se estén produciendo una y otra vez enfermedades emergentes o estén reemergiendo enfermedades que ya estaban presentes pero estaban controladas.
4: Y en Chile, por ejemplo, en el Chile continental, no estamos acostumbrados a enfermedades como fiebre amarilla, dengue, por ejemplo, pero no sería raro que en las próximas décadas, en la medida que se empiece a modificar las condiciones climáticas, estos agentes infecciosos que en las últimas décadas no hemos visto puedan empezar a ser vistos en el Chile continental.
1: Frente a este escenario, los científicos no solo buscan identificar nuevos virus, también intentan entender cuáles tienen mayor potencial de convertirse en una amenaza global. La capacidad de transmitirse entre personas, propagarse rápidamente o adaptarse a nuevos huéspedes son algunas de las señales que mantienen bajo vigilancia a la comunidad científica, por lo que estrategias como la vigilancia genómica se vuelven esenciales.
5: La vigilancia genómica tiene el rol de mirar a nivel genómico, a nivel del DNA, del ácido nucleico, cuáles son, ¿no es cierto?, las mutaciones más frecuentes o dónde se ha alterado, qué es lo que ha cambiado, porque hay que reconocer que estas enfermedades emergentes de alguna manera se han potenciado o surgen luego, ¿no es cierto?, del cambio climático. Y por otro lado, ¿no es cierto?, cómo se comportan estas poblaciones, las interacciones que tienen con los animales.
1: Otra de las estrategias que ha tomado fuerza es el concepto de una salud o One Health, una mirada que entiende que la salud humana no está separada de la salud animal ni del equilibrio de los ecosistemas.
4: Y el concepto de One Health, que es el que la salud humana está íntimamente relacionada con la salud de los animales y con la salud ambiental, hay que tenerla presente cuando se tomen decisiones, por ejemplo, de cómo organizar los sistemas sanitarios o cómo deben funcionar la industria de los alimentos, donde hay aves de corral, donde hay cerdos, confinados a espacios pequeños, evitar que tengan contacto con animales silvestres, donde se pueda favorecer el paso de infecciones o agentes infecciosos desde animales silvestres hacia el ser humano.
3: Una salud entrega una nueva plataforma para poder entender y dar soluciones a estos problemas complejos, ¿ya? Y parte de esta aproximación de una salud es de que justamente se promueva la colaboración intersectorial transdisciplinaria, ¿cierto?, pero también intersectorial entre la academia, el gobierno, el sector privado y la sociedad, ¿ya? Y parece ser, y COVID-19 fue un muy buen ejemplo, esta coordinación es totalmente esencial para poder abordar y manejar de buena forma estos desafíos sanitarios.
1: Y es que más allá de un buen manejo en los recursos de salud, prevenir la próxima pandemia no depende solamente de hospitales o vacunas. También depende de cómo protegemos los ecosistemas, cómo convivimos con otras especies y cómo entendemos los cambios que nosotros mismos estamos provocando.
0: El dicho popular dice: el día que los elefantes vuelen. Probablemente eso nunca va a ocurrir, ya que a pesar de lo que sucede en la película de Disney Dumbo de 1941, volar no es una de las particularidades, de las facultades que tienen estos enormes animales. Sin embargo, estos seres tienen tantas otras características impresionantes que son nuestro ser fantástico de la semana aquí en Futuro 360. Partamos por lo más evidente, su tamaño. El elefante africano es el animal terrestre más grande en todo el mundo. Alcanza hasta 4 metros de altura y puede pesar entre 2.200 y 6.350 kilos, aunque el mayor registrado hasta la fecha llegó a superar los 10.000 kilos de peso. Pueden vivir hasta 70 años y el más viejo llegó incluso hasta los 86 en estado de cautiverio. Las hembras, en tanto, alcanzan la edad reproductiva a los 12 años y tienen una cría cada 4 años tras la gestación más larga de todo el reino animal. Son 22 meses de embarazo los que llevan las hembras. Es decir, pasan casi 2 años en esta situación. Increíble, ¿no? Igual de sorprendente es la cantidad de comida que necesitan para mantenerse. Con ese tamaño no es posible de otra forma. Un elefante adulto consume unos 135 kilos de alimento al día. Y ahí sumamos todo lo que esté a su alcance. Raíces, hierbas, fruta, corteza incluso. Y pasa una media de 8 horas comiendo. Es decir, un tercio de todo el día lo dedica solamente a su alimentación. La hidratación también es vital para los elefantes. Beben hasta 160 litros de agua al día. Pueden nadar e incluso usan su trompa como un tubo de buceo. Y esa trompa tan característica es una maravilla, porque en realidad es una nariz larguísima que tiene cerca de 100.000 músculos y ningún hueso, que les sirve para oler, para respirar, barritar, para beber y también para agarrar algunas cosas. Puede crecer hasta 2 metros y pesar unos 140 kilos. Por otro lado, las orejas de los elefantes, esas que precisamente le daban a Dumbo la capacidad de volar, en verdad los elefantes las usan para oír llamadas hasta a 8 kilómetros de distancia. También estas irradian el exceso de calor para poder refrescar el cuerpo de los elefantes, al igual que las arrugas de su piel, esas tan características que también tienen el propósito de ayudarles a mantenerse frescos. Y de seguro deben haber escuchado también aquel dicho de tener memoria de elefante. Bueno, resulta que no es solo un refrán. Estos gigantes son uno de los animales más inteligentes del planeta. Son auténticos cerebritos, bueno, o cerebrotes quizás, ¿no? Por el tamaño que tienen. Este órgano les pesa hasta 5 kilos. Es el más grande del reino animal y con 3 veces más neuronas que las que tenemos nosotros, los humanos. Su mundo emocional también es realmente sorprendente. Pueden mostrar patrones de estrés postraumático, por ejemplo, también algunos signos de depresión, pero tienen también una enorme empatía y se ayudan entre sí cuando hay peligro o cuando alguien está con dolor. Y pese a su tamaño, le temen a animales que son realmente diminutos para ellos, abejas, hormigas, por ejemplo. Claro, porque estas se pueden meterse en su trompa, que está llena de terminaciones nerviosas. De ahí viene el temor, el pánico que les puede generar. Lamentablemente, una de sus características más icónicas ha sido también su condena históricamente, los colmillos. Todos los elefantes africanos los tienen, machos y hembras, mientras que en el caso de los elefantes asiáticos, ahí los tienen solo los machos. Son incisivos hiperdesarrollados que usan para cavar, para alimentarse y, por cierto, también para luchar. Un par de ellos puede pesar hasta 200 kilos. El marfil los ha convertido entonces en el blanco de la caza furtiva. Se calcula que en África matan a cerca de 96 elefantes diarios solo para quedarse con aquellos colmillos. Su población cayó de cerca de 1,2 millones que había en 1980 a cerca de 350.000 en la actualidad, con entre 10.000 y 15.000 ejemplares abatidos cada año. Bueno, y aquí pasa algo asombroso. Sus colmillos están evolucionando. Claro, una investigación del año 2018 halló que la caza furtiva les dio una ventaja de supervivencia a todos los elefantes sin colmillos en Ngorongosa, en Mozambique. Si normalmente solo entre el 2 y el 4% de las hembras africanas nace sin colmillos, allí la cifra es muy superior, el 51% de las que sobrevivieron a la guerra y el 32% de las que nacieron después carecían de ellos. Es una tendencia que ya se repite en otros países que tienen precisamente caza de marfil. Es impresionante que este proceso evolutivo de los elefantes esté pasando frente a nuestros ojos. Sin embargo, las razones de él son lamentables y por eso se vuelve entonces todavía más fundamental respetar y sobre todo proteger a los seres fantásticos terrestres más grandes sobre la Tierra. Nos vamos a ir a otro tema. La minería es una actividad fundamental para el desarrollo del país, de eso no hay dudas. Sin embargo, no son pocos los impactos que se pueden generar también en aquellos lugares donde se realiza actividad minera. Y uno de ellos tiene relación con el polvo. Un equipo de investigadores de la Universidad Andrés Bello desarrolló entonces una nanoespuma que busca hacerse cargo de este desafío. En el siguiente Chile Científico revisamos más detalles.
6: La investigación, como su nombre lo indica, nanoespuma, es un sistema o básicamente un nanosistema que viene a controlar el polvo en tronadura.
7: Es un tremendo desafío poder controlar el polvo de la minería, fundamentalmente porque se trata de un polvo que es equivalente a como tener talco, ¿ya? Es extremadamente fino y es producto de que la tierra en donde está el desierto, la zona donde se produce la extracción de la minería, genera un material que se llama chusca. Esta chusca es básicamente el producto de millones de años de altas temperaturas y mucha sequedad, lo que ha hecho que todos los minerales se compacten y existan muy pocas posibilidades de que el agua sea capaz de penetrar en esos sistemas.
6: Y ese polvo que queda en suspensión hay que tratar de controlarlo. Nosotros, utilizando nanotecnología y utilizando nanosistemas, realizamos este tipo de solución en la minera y fue muy eficiente.
7: Actualmente, dentro de la planificación de tronaduras que tienen las mineras, solamente el 40%, en algunos casos, son capaces de ser hechos durante el periodo planificado. Esperaríamos que este aporte pudiera contribuir a que ese porcentaje incremente, quizás 45, 50 o 60%, lo cual va a generar de que estas empresas puedan producir más. El otro impacto muy relevante es que muchas de las enfermedades de los mineros, como la silicosis, entre otras más, son producto de que respiran constantemente este polvo, que si bien cuando hay la tronadura uno lo puede observar, pero partículas muy pequeñas están suspendidas en el aire y esto se respira tanto por niños como por los mismos mineros, lo cual produce varias enfermedades al pulmón. Entonces, con este producto esperamos mejorar la calidad de vida

0: logrado llevarlo a mediana escala, tal como lo mencioné, donde ya hicimos tronaduras o la aplicación de este sistema en condiciones reales. ¿Qué significan condiciones reales? Directamente en las mineras, con explosivos reales, con toma de imágenes y un control real del polvo en suspensión. Por eso podemos asegurar que estamos en una escala medianamente avanzada. El desarrollo que realizamos en compañía de la industria minera es un tremendo desafío. ¿Qué se viene para nosotros? Continuar de la mano con la industria minera para poder llevarlo a una etapa muy avanzada, muchísimo más avanzada en realidad, y poder llegar a un desarrollo que pueda ser aplicado no solo a nivel Chile, sino a nivel internacional.
1: Nos vamos a ir a una pausa. Volvemos de inmediato con la entrevista de hoy aquí en Futuro 360. No se vayan.

El norte de Chile, Bolivia y Argentina conforman el triángulo de las reservas más grandes de litio y solo nuestro país tiene cerca del 51% del mineral del mundo. Este metal blanco y blando se encuentra en la naturaleza en ambientes evaporíticos, pedazos de mar que quedaron en medio de la tierra, más conocidos como salares. También está presente en roca dura de magma cristalizado y en rocas sedimentarias. En Chile es extraído desde los salares, principalmente el de Atacama, y sometido a un proceso de evaporación que demora desde 18 meses a 2 años. Luego es purificado y tratado para su utilización. Uno de sus usos más importantes es en baterías recargables de vehículos eléctricos, paneles solares, en la construcción de naves espaciales y submarinos. En nuestra vida cotidiana está presente en computadores portátiles, celulares y cámaras digitales. Por sus diversos usos, en tecnología es conocido como el mineral del futuro.

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5: Ya estamos de vuelta, seguimos aquí en Futuro 360. La conversación de hoy tiene un carácter urgente, como muchas de las cosas que tienen que ver con el cambio climático. Estamos enfrentando, esto lo sabemos, pero es importante reforzarlo, un escenario bien inédito. El 2025 fue uno de los tres años más cálidos, de temperaturas más altas desde que se tiene registro. Los océanos están también alcanzando temperaturas históricas. Las olas de calor que estamos viendo en distintas partes del mundo, en paralelo a lluvias fuertísimas, incluyendo algunas que amenazan las costas chilenas, están marcando el escenario por estos días. Y en ese contexto, donde se requieren acciones concretas también para enfrentar el cambio climático, se requieren liderazgos políticos, sociales, científicos que sean capaces precisamente de reforzar las medidas que se requieren para enfrentar un escenario de este tipo, para hacer frente a este fenómeno. Y es por eso que hemos invitado a conversar aquí al estudio a quien ha seguido de cerca

0: cerca estos esfuerzos precisamente por fortalecer esos liderazgos a nivel local. Hace unos días estuvo Al Gore acá en Chile participando del Climate Reality Project y la importancia que tiene precisamente el fortalecer esos nuevos liderazgos y roles que ayuden a enfrentar el escenario que estamos viendo. Nos acompaña aquí en el estudio la profesora de Facultad de Derecho de la Universidad de Chile, directora de su Centro de Derecho Ambiental e investigadora del CR2. Está con nosotros Pilar Moraga. Bienvenida, Pilar. Gracias por estar con nosotros.
1: Muchas gracias por la invitación y por el espacio a conversar de estos temas.
0: Un poco larga la introducción porque hay muchos datos y es importante tener ese contexto y además porque creo importante también, Pilar, relevar los esfuerzos que se están haciendo por tratar de enfrentar este escenario desde los lugares de toma de decisión, que es algo que aborda precisamente el Climate Reality Project. Hace poco estuvo acá en Chile Al Gore encabezando el capítulo local precisamente de esta organización. Primero cuéntanos sobre lo que ocurrió ahí en ese espacio con un nivel de interés también muy alto.
1: Sí, la verdad es que es un espacio muy mágico porque primero, bueno, había en la sala habían 600 personas inquietas y queriendo saber más de cómo formarse para enfrentar este fenómeno en el país. Y hubieron más de 3.000 solicitudes de inscripción.
0: 5 veces más de lo
1: exactamente
0: que llegaron, finalmente.
1: Y eso refleja un interés mayor de muchos actores porque había de todo tipo de personas, desde profesores de educación escolar básica, media, investigadores, activistas, en fin, profesionales de distintas áreas. Y eso refleja el interés en el público de un problema que en particular para Chile es muy relevante, sí, puesto que estamos cambiando los modos de vida, estamos cambiando el tipo de industria, de dónde se localizan, y bueno, muchas comunidades además están afectadas por el acceso al agua y a otro sinnúmero de fenómenos climáticos extremos que van ocurriendo en nuestro país cada año.
0: Claro que sí. Y además porque las políticas públicas hoy día son muy relevantes para poder enfrentar este escenario también, ¿no? En ese sentido, la formación de liderazgo tiene un vínculo directo con eso.
1: Así es. Afortunadamente, Chile siempre tuvo una posición internacional muy ambiciosa en relación al cambio climático y en ese sentido ha empujado las negociaciones para establecer mayores obligaciones para los estados, para que podamos avanzar en controlar los gases de efecto invernadero en la atmósfera y evitar un aumento de temperatura global por sobre los 2 grados. Y es así como que esta ambición también se ha reflejado en el ámbito nacional con lo que fue la dictación de la Ley Marco de Cambio Climático que entró en vigencia el año 2022 y que permite una visión de largo plazo. Eso es lo interesante de esta ley. Porque más allá de los gobiernos de turno, hay una visión de Estado que mira al 2050 con una meta muy clara que es la carbono neutralidad y además un reforzamiento de lo que es la capacidad de adaptación del país ante los impactos del cambio climático. Por lo tanto, efectivamente, hoy día tenemos una ley que establece el camino a seguir y a los responsables de la elaboración de las políticas públicas y su implementación para que estos objetivos se cumplan.
0: Y el largo plazo aquí es fundamental también, o sea, tomar medidas y pensar en largo plazo es clave.
1: Así es, tenemos que pensar que si nosotros hiciéramos todo bien hoy día, ¿qué significa hacer todo bien? Dejar de utilizar los combustibles fósiles, sabemos que es imposible reducirlo a cero, pero sí, si lo hiciéramos, el aumento de la temperatura global del planeta continuaría por un tiempo, porque los gases de efecto invernadero se acumulan en la atmósfera por cientos de años.
0: Claro, mucho tiempo.
1: Y por lo tanto, no vamos a poder revertir el fenómeno, pero al menos detenerlo. Y para Chile, esa cuestión digo que es relevante porque somos un país vulnerable. Y es cosa de que recordemos los episodios de los últimos incendios.
0: Sí, claro.
1: Ahora, bueno, se anuncian lluvias y los riesgos que conllevan esas lluvias de aluviones. También los fenómenos de marejadas que ocurren regularmente en nuestro país. Y por lo tanto, todas esas amenazas y riesgos que van ocurriendo exponen no solo a la población, también a los ecosistemas, pero también a la economía del país. Porque luego hay que levantarse, ¿no?
0: Claro,
1: y
0: sí,
1: levantar esas casas, levantar todo lo que se destruyó con cualquiera de estos eventos.
0: Sí. En ese sentido, Pilar, la mirada global que entrega un personaje como Al Gore puede ser bien interesante también desde el punto de vista de la bajada local. ¿Y cuál dirías tú que en ese sentido es el vínculo que se logra establecer desde ese punto de vista para aterrizar el problema del cambio climático como un asunto urgente, muy concreto, acá en Chile, y no como un asunto abstracto que va a ocurrir en el futuro, digamos, ¿no? Estamos viendo sus consecuencias hoy día.
1: Así es. Yo, bueno, cuando hablo con mis estudiantes les digo, claro, nosotros en Santiago abrimos la llave y sale el agua.
0: Sí.
1: Entonces, a veces es posible mantener esta capacidad de abstracción y decir, esto es algo que ocurre en otro lugar, no aquí. Pero efectivamente, liderazgos como el de Al Gore, que vengan a Chile, que nos presenten esta mirada global, pero también local, porque él conecta todo esto que está ocurriendo en otras partes del mundo con la realidad chilena, por una parte con los impactos, con los desastres, pero también con las oportunidades. Porque en el caso de Chile tenemos una situación privilegiada respecto del potencial de energías renovables, por ejemplo, y eso es algo que él también destacó, Chile como líder de energía solar segundo en el mundo.
0: Sí.
1: Y por lo tanto, entender el fenómeno del cambio climático y enfrentarlo en nuestro país de buena manera no solo significa costos, al contrario, significa muchas oportunidades. Y hablo de costos y oportunidades porque, bueno, estamos en un contexto donde parece que la economía es la principal preocupación de las políticas públicas en este minuto. Y creo que este tema es fundamental para el desarrollo económico y el crecimiento. Y por lo tanto, debe ser tomado en cuenta en cualquier política pública que salga a la luz en este tiempo.
0: Es interesante esa mirada de reforzar las oportunidades que puede haber asociados también al proceso de enfrentar el cambio climático, precisamente porque ya tenemos experiencia acá en Chile de lo virtuoso que puede ser ese énfasis, ¿no? Cuando hablamos, por ejemplo, de la importancia de las energías renovables no convencionales, donde Chile tiene un potencial gigantesco, nosotros hemos visto ese desarrollo aceleradísimo y ha traído muchísimos beneficios para Chile, quizás empujado por consecuencias, por causas más bien urgentes como las del combate al cambio climático, pero a la larga se ha transformado para Chile en una industria súper importante.
1: Exactamente, bueno, y hoy día somos proveedores para todo lo que es la transición energética, en lo que son los minerales críticos y los minerales, la minería necesaria para lo que es la electromovilidad, por ejemplo, en el mundo.
0: Sí.
1: Pero ahí hay un deber y hay una obligación del país de entender que también tenemos que tener un compromiso con las generaciones que vienen. Y eso significa hoy día preservar justamente o realizar una industria consciente de que es necesario asegurar que los ecosistemas se mantengan, que estos se preserven, justamente porque su destrucción significa pobreza para el día de mañana. Entonces, hay que hacerlo, pero hay que hacerlo bien.
0: Sí. Pilar, y desde ese punto de vista, ¿cómo estás viendo el debate acá en Chile, el debate a nivel político o de políticas públicas asociadas a estos temas? ¿Cuál es tu evaluación de esa discusión?
1: Bueno, yo creo que hemos retrocedido en lo que es la discusión a nivel nacional, en el sentido de volver a esta idea de oponer el crecimiento económico con la protección ambiental.
0: Que es lo que está predominando por estos días, pareciera, ¿no?
1: Exactamente. Pero esa es una visión que es muy antigua, es de los 70, de los 80, que se superó. ¿Por qué? Porque se dice, justamente sobre todo en países que viven de sus recursos naturales, no podemos pensar que se agotan, pero incluso aquellos que no se agotan, dependiendo del nivel de explotación que tengamos, también se pueden agotar. Y por lo tanto, para un país que depende de sus recursos naturales, por supuesto que debería estar mucho más consciente de que esta explotación se debe hacer en términos sustentables y reconociendo los límites de la naturaleza. Y también reconociendo que es necesario preservar los derechos de las personas y de las comunidades. Ese equilibrio es el que puede permitir un crecimiento económico, pero de más mediano y largo plazo, que es lo que nos interesaría como nación, porque por supuesto que el beneficio inmediato, muy bienvenido, pero lo que nos interesa es poder tener una trayectoria futura que nos dé estabilidad y un crecimiento adecuado en que el país, la ciudadanía en general pueda tener un mejor nivel de vida, pero el mejor nivel de vida también significa vivir en un entorno sano, desde un punto de vista natural, de ecosistemas y de recursos naturales como el agua, el aire limpio, un suelo sano.
0: Y para eso es importantísimo, me imagino, tener esa mirada también de urgencia sobre el tema. Digo porque he escuchado argumentos que plantean que este es un asunto, un problema a resolver por las generaciones que vienen, digamos.
1: Bueno, eso es muy injusto. Eso es muy injusto para las generaciones que vienen. Yo creo que hay un debate en toda la experiencia comparada de que tenemos un deber. Un deber nosotros, porque nosotros pudimos crecer, desarrollarnos en un ambiente en el que no hay límites en el fondo y darnos todos los gustos y vivir como queremos sin pensar en los que vienen y dejándoles la deuda a ellos. Eso creo que, bueno, moralmente es muy discutible. Pero también hay ahí una visión país, o sea, estamos pensando en un país, en un gobierno de 4 años, estamos pensando en una visión país de más largo plazo. Y yo entiendo que, bueno, la política lógicamente va a buscar los beneficios inmediatos, pero que necesariamente las grandes potencias se proyectan en el largo plazo y yo creo que es tiempo de que empecemos a hacerlo.
0: Pilar, ahora esto tiene una bajada muy concreta en la discusión del proyecto de mega reforma ahí en el Congreso, por ejemplo, ¿no? Este proyecto de ley de reconstrucción que está empujando el gobierno, que tiene algunos puntos, algunos artículos que buscan generar cambios en la evaluación ambiental, por ejemplo, la evaluación de impacto ambiental, entre otras cosas. Ese enfoque, ¿cómo lo estás viendo? ¿Cómo crees tú que eso puede generar un impacto desde el punto de vista de la institucionalidad ambiental que tenemos hoy día en Chile?
1: Sí, yo creo que, bueno, ahí hay una discusión que se ensucia un poco por lo siguiente, porque estábamos hablando de los permisos, ¿no? Y de este término que a mí no me gusta, pero que es la permisología y de cuánto demoran los permisos, etcétera. Y esa es una realidad que es cierta en muchos ámbitos, pero yo creo que hay que separarla de la discusión en lo que es el sistema de evaluación de impacto ambiental. ¿Por qué lo digo? Porque a lo mejor no son los plazos que quisiéramos, pero eso no es una deficiencia propia del sistema. Pensemos solamente en cómo han aumentado los proyectos que ingresan al sistema de evaluación de impacto ambiental en los 10 últimos años. Entonces, hay un aumento de proyectos. ¿Cuánto ha crecido el servicio de evaluación ambiental? Entonces, ¿cuál
0: en
1: es la exacto, ¿cuál es la capacidad del Estado, en el fondo, para poder recoger todas estas demandas y darle respuesta en plazos más breves? Entonces yo creo que, por eso que digo que si queremos ser más eficientes, también veamos cuál ha sido la evolución de nuestra institucionalidad, del nivel de inversión y ajustémonos. A lo mejor vamos a necesitar un servicio de evaluación ambiental mucho más grande o más fuerte que pueda dar mejor respuesta en plazos más adecuados. ¿Ya? Por lo tanto, la respuesta no siempre va por eliminar los trámites, a lo mejor también va por hacer un Estado más eficiente.
0: Y eso le voy a preguntar porque parece, o sea, la mirada que hoy día predomina, diría yo, en esa discusión sobre la llamada permisología, tiene que ver fundamentalmente con el tamaño del Estado, con la burocracia que está de por medio y con que se entiende que esa tramitación ambiental finalmente resulta en un obstáculo para el desarrollo de proyectos. Como que deliberadamente estuviera ahí esa institucionalidad para evitar el desarrollo de nuevos proyectos.
1: Sí, pero yo diría que la complejidad que se da en el sistema de evaluación de impacto ambiental en Chile tiene sus particularidades, por ejemplo, por una razón. En otros países quizás el sistema de evaluación de impacto ambiental funciona mucho mejor, pero tienen un ordenamiento territorial claro, dónde se pueden instalar los proyectos, dónde no se pueden instalar, qué tipo de proyectos, qué tipo de tamaño. Cuando hay un ordenamiento territorial, cuando se definen los usos del territorio de manera previa, eso le quita mucha presión al sistema de evaluación de impacto ambiental que analiza proyecto a proyecto. ¿Ya? Por lo tanto, sí, no le echemos toda la culpa al servicio de evaluación ambiental, puesto que también tenemos debilidades y vacíos normativos que nos llevan a esa situación.
0: Ahora, detrás de toda esa crítica, hay una concepción, diría yo, política o cultural sobre lo que significa esta relación entre el cuidado del medio ambiente y la actividad o el crecimiento económico. ¿Cómo ve usted esa evolución de esa relación entre los dos los dos conceptos, las dos ideas y la tensión que quizá naturalmente surge. ¿Cómo ve hacia dónde se encamina hoy día en Chile?
1: Bueno, yo creo que hoy día no hay opción. Hay que buscar ese equilibrio, porque Chile es un país exportador. Uh-huh. Y hoy día los países que reciben esas exportaciones tienen estándares ambientales. Uh-huh. Y por lo tanto la producción en Chile debe respetar estos estándares. Por lo tanto, yo creo que hoy día sí es un debate que se da a nivel nacional, pero ojo, porque en el fondo tenemos, si nuestra actividad se va tiene sus resultados afuera, bueno, vamos a tener que siempre tomar en cuenta estos mercados internacionales. De hecho, la institucionalidad ambiental en Chile se empieza a reforzar como consecuencia de aquello, de aquellas exigencias de los mercados internacionales, incluso por las recomendaciones que da la Organización de Cooperación y Desarrollo Económico. Imagínense, ni siquiera se trata de una organización ambiental, no, es la Organización de Cooperación y Desarrollo Económico que nos ha dicho, por favor, refuerce su institucionalidad ambiental. Uh-huh. En materia de cambio climático nos ha dicho, ¿sabe qué? No es justo o no es deseable que sea el Ministerio del Medio Ambiente el que tenga la responsabilidad. Aquí debe ser una responsabilidad transversal porque es la única manera de avanzar en este tema. Uh-huh. Por lo tanto, yo creo que hoy día Chile, si realmente quiere seguir en esta en este camino de estar inserto en los mercados internacionales, en la comunidad internacional, uh-huh. porque no podemos vivir solos, somos un país muy pequeño, por con supuesto. Un mercado muy pequeño, por lo tanto, no tenemos otra opción que seguir estos lineamientos que se ha dado la comunidad internacional y que yo creo que son muy coherentes con el contexto uh-huh. Crítico del planeta en la actualidad.
0: Y una razón más para fortalecer la protección medioambiental y no debilitarla en ese sentido.
1: Totalmente, totalmente.
0: Pilar, muchísimas gracias por haber venido al estudio de CNN Chile a conversar con nosotros.
1: Gracias a ustedes por esta
0: gracias
1: entrevista.
0: Nos vamos a ir a una pausa y volvemos de inmediato. Ya seguimos con más de Futuro 360. No se vayan.
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8: El cachipún, la escondida, la pinta, el tombo, el zoo. Cada cierto tiempo recordamos historias de la niñez, en las que jugar era la ocupación del día, y atesoramos esas memorias como si el juego fuera algo exclusivamente reservado para niños. La verdad es que el juego, además de ser una gran herramienta de aprendizaje, es un espacio perfecto para encontrarnos con el otro. Es la simulación de eventos, de contextos y realidades la que permite desarrollar y ejercitar nuevas capacidades que en otras circunstancias podrían parecernos riesgosas e incluso adquirir herramientas de lógica y estrategia para una difícil tarea del mundo de hoy, la resolución de conflictos. De hecho, estudios científicos establecen que el juego simbólico, en el que se adoptan roles y crean situaciones imaginarias, ayuda a desarrollar la creatividad, la flexibilidad cognitiva y la capacidad para enfrentar situaciones adversas. Además, en espacios de trabajo, potencia la cohesión grupal y el trabajo en equipo. Ayuda a entrenar las habilidades sociales en las personas menos acostumbradas a comunicarse y contribuye a derribar prejuicios en condiciones de igualdad de oportunidades. Ya sabes, la piedra angular que nos permitirá seguir evolucionando y proyectarnos hacia el futuro podría estar más cerca de lo que crees. En una consola, al aire libre, con cartas o tableros, juntarse a jugar es mucho más que una cosa de niños.
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0: Ya estamos de vuelta, seguimos aquí en Futuro 360. Plantas y hongos son fundamentales para la vida, lo sabemos, pero miles de especies están en riesgo de extinción. Un nuevo informe sobre el estado precisamente de las plantas y hongos del mundo, elaborado por el Royal Botanic Gardens de Kew, advierte sobre esta amenaza y muestra cómo la ciencia y la inteligencia artificial pueden ayudar a proteger y también a conservar la biodiversidad. Más detalles en la siguiente nota de Consuelo Saavedra.
11: Plantas y hongos sostienen la vida en la Tierra, nos entregan alimentos, medicamentos, nos ayudan a capturar carbono y mantienen el equilibrio de los ecosistemas. Sin embargo, miles de especies podrían llegar a desaparecer, incluso antes de que lleguemos a conocerlas. El nuevo informe State of the World Plants and Fungi 2026, elaborado por el Royal Botanic Gardens Kew, advierte que al menos 29.000 especies de plantas y 411 hongos están amenazados de extinción en todo el mundo.
12: Las plantas son mucho más allá que algo que es parte del paisaje, son un componente fundamental de la biodiversidad. Las plantas están capturando carbono, participan en el funcionamiento ecosistémico y sin ellas colapsarían las redes tróficas, nosotros mismos no tendríamos que comer. Y también los animales dependen de ellas para poder sobrevivir.
11: Pero junto con la advertencia entrega también un mensaje de esperanza.
13: El mensaje clave que queremos transmitir es que la naturaleza es nuestro mayor aliado en la lucha contra el cambio climático y la pérdida de la biodiversidad. Y que la tecnología realmente puede ayudarnos a avanzar en la investigación y la conservación. Por eso estamos absolutamente convencidos de que la tecnología, en particular el uso de la inteligencia artificial, puede aportar muchos beneficios a esta causa.
11: Cerca del 40% de las 70.000 especies de plantas evaluadas está amenazado, mientras que otras 330.000 especies aún no han sido evaluadas. Además, los científicos estiman que todavía existen 100.000 especies de plantas que ni siquiera conocemos. La situación de los hongos es aún más incierta, ya que se estima que existen 2,5 millones de especies, pero cerca del 90% sigue siendo desconocido para la ciencia, y menos del 1% de las especies conocidas ha sido evaluado respecto a su riesgo de extinción. En otras palabras, podríamos perder especies incluso antes de saber que existen.
14: Hay muchos estudios que demuestran que nosotros apenas conocemos el 5% de los hongos que se espera que hayan en el planeta. Estamos al mismo tiempo trabajando en generar información sobre diversidad, ¿verdad? Descripción de especies nuevas, qué es lo que hay, descripción de comunidades, y al mismo tiempo tenemos que lidiar con que se están perdiendo especies que nunca conocimos. En los hongos estamos perdiendo especies que ni siquiera sabíamos que existían.
11: Pero el informe no solo advierte, sino que también evidencia cómo la ciencia está encontrando nuevas herramientas para conocer mejor la biodiversidad. Entre ellas aparecen los herbarios y las colecciones biológicas, que conservan información acumulada durante siglos sobre las especies y su distribución.
12: Los herbarios y las colecciones biológicas son muy importantes porque de ahí proviene la información más sólida que tenemos de biodiversidad, ya sea de la composición de las comunidades, de los ecosistemas, pero también la ubicación geográfica de ellas. Entonces, al tener ejemplares físicos, uno los puede ir a visitar, estudiar con mayor profundidad y por lo tanto tener mejores respuestas a las grandes problemáticas que tenemos actualmente.
11: Hoy, millones de estos ejemplares están siendo digitalizados. Lo que antes solo podía estudiarse visitando un herbario, ahora puede transformarse en datos disponibles para investigadores en cualquier lugar del mundo.
15: Digitalizar los herbarios es súper importante. La colección biológica en general es súper importante porque permite disponibilizar los datos que están almacenados en los herbarios. En el fondo, especímenes físicos se transforman en datos y esto permite una dispersión de la información mucho mayor que desde los especímenes físicos.
11: Ese enorme volumen de información también está impulsando una nueva generación de herramientas basadas en la inteligencia artificial. Hoy permiten identificar especies difíciles de reconocer y acelerar investigaciones que antes tomaban meses e incluso años.
15: Análisis que antes nos tomaban 6 meses y ya lo hacemos en 5 minutos. Mediciones que antes parecían imposibles, vamos a medir todos los tamaños de las hojas de las carpetas de las plantas que hay en el herbario, sí, nos vamos a demorar 300 años, ahora se hacen con algoritmos, con inteligencia artificial y se hacen en plazos que son razonables y además se asume un poder predictivo también enorme, entonces está ocurriendo todo muy rápido, es todo muy masivo, todo muy gigante, pero el mismo problema ocurre, si los datos de fuente son erróneos o están desactualizados, vamos a dispersar el error.
11: Pese a que la inteligencia artificial ha sido un soporte en poder identificar especies de manera más rápida y efectiva, eso no cambia la realidad del planeta. Uno de los estudios incluyó la IA para analizar 8 millones de especímenes digitalizados y descubrió que la floración de muchas plantas se ha desplazado, en promedio, 2,5 días por década durante el último siglo, una señal concreta de cómo el cambio climático ya está modificando los ciclos naturales.
13: La crisis ambiental que observamos hoy en día es extremadamente preocupante. Ahora tenemos una oportunidad en la que realmente podemos no solo detener, sino que también revertir la pérdida de biodiversidad, pero eso requerirá la acción de toda la sociedad. Así que, desde nuestros líderes políticos hasta nosotros mismos, las empresas y muchas otras organizaciones, debemos trabajar juntos, porque es posible proteger lo que queda y restaurar lo que se ha perdido.
11: Aunque las cifras preocupan, los investigadores coinciden en que todavía existen razones para el optimismo. Nunca antes habíamos contado con tanta información sobre la biodiversidad, ni con herramientas tan poderosas para comprenderla y protegerla.
12: En la medida que nosotros conocemos tanto las amenazas como las especies que se ven afectadas, podemos actuar de manera muy eficaz y precisa para controlar las amenazas y poder asegurar la subsistencia de las especies hacia el futuro.
11: La advertencia es clara, estamos perdiendo especies a una velocidad sin precedentes, pero el conocimiento acumulado durante décadas, sumado a la digitalización y a la inteligencia artificial, está permitiendo comprender mejor la biodiversidad y actuar antes de que sea demasiado tarde. Porque proteger plantas y hongos no es solo una mera conservación de la naturaleza, es proteger el futuro de todos.
0: Nos vamos ahora a las buenas noticias de esta semana. Una nueva vacuna podría ralentizar la progresión de tumores cerebrales. Así lo sugiere un estudio que fue realizado a 33 personas que tenían astrocitomas de alto grado, es decir, del tipo maligno y agresivo. Tras la aplicación de quimioterapia y luego de radioterapia, se les administró esta inoculación y se les siguió la evolución durante 8 años. Bueno, se estima que pacientes con este tipo de patologías tienen entonces una esperanza de vida de hasta 5 años después del diagnóstico. Por eso los resultados son súper esperanzadores, porque de acuerdo a los datos publicados en la revista Nature, el 66% de los pacientes seguía con vida 8 años después de la vacuna y en el 42% de los casos el tumor no reapareció. De acuerdo a los investigadores, esta inyección activó el sistema inmunitario de dos maneras. Generó, por una parte, linfocitos T, que atacaron directamente las células malignas, y linfocitos B, que produjeron anticuerpos contra el tumor. Los astrocitomas pertenecen al grupo de los gliomas y se encuentran entre los tumores más comunes del cerebro y la médula espinal. Los de grado 3 y 4 comparten una mutación genética que es bien específica, que es el objetivo de la vacuna desarrollada por este grupo de investigadores. Este estudio fue realizado por profesionales del Centro Alemán de Investigación del Cáncer, el Centro Médico Universitario de Mannheim, el Hospital Universitario de Heidelberg y otras instituciones. Michael Platten, uno de los autores principales, dijo que se necesita un análisis controlado y aleatorizado todavía. Este proyecto comenzará en marzo de 2027 con más de 200 pacientes y se espera que en un periodo de 9 años se tengan resultados fiables de este estudio. Un equipo internacional desarrolló una herramienta capaz de identificar automáticamente, escuchen bien, 1,7 millones de galaxias según su morfología. Esto permite clasificar galaxias, espirales y elípticas, sentando además las bases para futuras investigaciones sobre la evolución de estos sistemas en distintos entornos del universo. En este estudio, llamado Morfologías de Galaxias del Sondeo de CALS, mediante una combinación de índices no paramétricos y métodos de aprendizaje automático, un catálogo integral utilizando el código extractor de morfología de galaxias. Participaron investigadores de la Universidad de La Serena, la Universidad Técnica Federico Santa María, la Universidad de Concepción y también el Núcleo Milenio de Galaxias, el MINGAL. Simón Bellis, uno de los miembros del equipo, señaló que el Dark Energy Camera Legacy Survey, así llamado DECALS por sus siglas, tiene la capacidad de obtener muchas imágenes del cielo y generar esta serie de catálogos para que los astrónomos luego puedan utilizarlos. Esto permite entonces clasificar los datos y poder agregar también una propiedad que antes no existía, la morfología que tienen las galaxias. Además, se quiere clasificar galaxias que están en proceso de fusión para intentar clasificar nuevas galaxias en ese mismo proceso clave para entender cómo evolucionan estos sistemas. Y nos vamos a novedades que llegan desde Europa ahora, donde se creó una nueva aplicación de verificación de edad. Esto ante la presión de proteger de mejor manera a los jóvenes. Con esto se les dará a los usuarios un tipo de tarjeta de identificación digital en la que deberán demostrar su edad en línea, evitando así compartir su información personal en cada sitio o cada aplicación que quieran ingresar. Los usuarios podrán hacerlo al subir un pasaporte o tarjeta de identidad y con esto las plataformas podrán acceder y verificar si es que están por encima o debajo de la edad necesaria según los requisitos de cada lugar, pero sin compartir fecha de nacimiento u otra información de carácter personal. En un comunicado, la presidenta de la Comisión Europea, Ursula von der Leyen, dijo que se ofrece una solución que es gratuita y fácil de usar, que puede proteger a nuestros niños, así lo dijo, del contenido dañino e ilegal. Esta nueva aplicación está en sus últimos ajustes y pronto estará disponible para los ciudadanos de toda la Unión Europea. Bien, con estas buenas noticias cerramos esta edición de Futuro 360. Recuerden que pueden revisar estas informaciones y otras en nuestros capítulos anteriores y también a través de nuestras redes sociales, por supuesto. Síganos para quedar conectados con nosotros. Nos vemos a la próxima. Chao.

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Para llegar a la meta, un equipo de remo necesita que todos sus miembros trabajen por igual y que cada uno cumpla su rol. Al centro de esta colaboración está el grupo, que es un elemento vital para el desarrollo de la especie humana. Estar en grupo ha sido la clave para superar tareas complejas, ser más eficientes e incluso para saber quiénes somos realmente. La psicología social señala que estar en grupo nos ayuda a desarrollar nuestro sentido del yo. Al observar a otros, podemos definir mejor los límites,

0: y posibilidades de nosotros mismos. De hecho, esta misma disciplina señala que las personas no se definen solo por sus rasgos, preferencias, intereses y aversiones, sino también por sus amistades, roles sociales, conexiones familiares y, en definitiva, por sus grupos. Cuando decimos yo, no solo es un yo, sino también un nosotros. Pero eso no es todo. La ciencia ha demostrado que el sentido de pertenencia a un grupo tiene un impacto directo en nuestra salud física y mental e incluso en la calidad de nuestro envejecimiento. Ya sea para enfrentar misiones imposibles, pasar un buen rato o descifrar los misterios de nosotros mismos, estar en grupo nos trae grandes beneficios.
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5: ¿Cómo están? Bienvenidos a Última Mirada. Vamos a hablar del Medio Oriente, vamos a hablar de lo que está pasando en el mundo en términos bélicos. Lo hemos hecho harto porque lo que no se puede hacer es ignorar, hacer como que uno, esas cosas son, pasan todo el tiempo y siempre están estas toles y toles ahí al lado, hasta que de repente la cosa se encrispa y uno no entiende muy bien cómo pasó. Le vamos a decir cómo pasó. Vamos a hablar hoy día con Jorge Saad, quien dirige el Centro de Estudios Internacionales de la Pontificia Universidad Católica. Muchas gracias, Jorge, por estar con nosotros nuevamente acá. A ver, déjame hacerte una pregunta personal primero.
6: Ya.
5: ¿Qué tanto a ti, de alguna manera, te favorece o te desfavorece es que tú tengas ascendencia palestina?
6: Mira la pregunta. Yo creo que en Chile la comunidad árabe está muy inserta en la sociedad, porque siempre fuimos educados, esto viene de los abuelos, que somos chilenos de origen árabe. Por lo tanto, la comunidad palestina y árabe en general participa en toda la área, es transversal políticamente, muchos han formado familia con personas de orígenes no árabe, y por lo tanto uno se siente que es chileno de origen árabe, muy orgulloso de sus raíces, pero en el último tiempo se ha tensionado más, pero yo diría que en general la relación personal entre las comunidades va por un cauce bastante normal y se trata de separar lo que son las ideas políticas, las posiciones de las relaciones personales.
5: Es interesante lo que estás diciendo y es una cosa que mucha gente ha notado, de que, por ejemplo, en el ámbito de los distintos clubes, el club israelí, el club palestino, etcétera, las relaciones no son particularmente como, oye, vayamos a funarlos mañana aquí y allá. No, hay una relación relativamente respetable para todo lo que significa entender lo que está pasando. Sin embargo, en Medio Oriente en este momento, bueno, hay una situación de guerra brutal que involucra a varios países y eso también me imagino que genera un sentimiento o algún tipo de reacción de las personas que vienen de ese lugar históricamente.
6: Sí, yo diría que Palestina tiene un valor simbólico, histórico, muy fuerte, más aún en Chile, donde la comunidad palestina es la más grande del mundo fuera de Palestina, después de Jordania. Y si bien las relaciones personales siempre han tratado de mantenerse separadas de las ideas políticas, las posiciones que uno tenga frente al tema, hay que reconocer que se tensionó después de lo que ocurrió en Gaza, especialmente en una era de conflictos que con las redes sociales tú tienes una conexión emocional mucho más fuerte porque la vas siguiendo en vivo, algo que no ocurría hace 2-3 décadas. Sí, claro. Y respecto al tema de la guerra en Irán, ahí ya estamos hablando de otra situación en Medio Oriente, partiendo que los iraníes no son persas,
5: claro.
6: Pero hay toda una discusión hoy día, podríamos decir, entre lo que hace Occidente, lo que está ocurriendo en el otro lado del mundo, el rebalance del poder, y creo yo también una cierta decepción hacia Estados Unidos, pero no hacia el país, ni hacia la historia, ni los valores compartidos con Chile, sino a esta personalidad de Trump que genera muchas pasiones, o a algunos les genera un fanatismo, una justificación de todo lo que hace, o también esta animadversión hacia Trump. Y uno como analista tiene que tratar de separar esas emociones que genera Trump para entender bien qué es lo que hay detrás.
5: Hay otra variable, Jorge, que es muy importante, que no se toca tanto. Aquí la hemos conversado con Raúl Sor otras veces, pero ¿qué es la variable religiosa?
6: Sí.
5: Cuando tú tienes a un pueblo, o a buena parte de un país o un pueblo, que no teme morir porque eso lo acerca a Dios, sobre todo si está defendiendo su patria, cambia totalmente la lógica de, por ejemplo, las amenazas. Pues yo te amenazo, que te voy a tirar la bomba. Tírala, me acerco antes. ¿Qué tanto la religión? Hay un dicho que no me acuerdo exactamente quién lo planteó, pero que dijo, si tú sacas la religión del planeta Tierra en la historia, prácticamente no había habido guerra. Hay montones de guerras que se generaron por situaciones religiosas. ¿Y qué tanto influye la situación religiosa, lo islámico, los palestinos están llenos de cristianos también, pero qué tanto la situación religiosa influye en esto que está pasando?
6: Creo que el factor religioso es muy importante para entender a Medio Oriente. Y voy más allá de lo que es la religión cristiana versus el islamismo. Dentro del propio islamismo tú tienes a los chiitas, que es la mayoría en iraní, y los sunitas, que es la mayoría en el mundo y que tú la puedes ver en otros países árabes. Y esa diferencia entre sunitas y chiitas es un eje, en definitiva, político muy relevante. Medio Oriente no se maneja con las claves de derechas e izquierdas que estamos acostumbrados en Occidente. Estos elementos influyen mucho más. Por ejemplo, Hezbollah en el sur del Líbano es chiita y es una suerte de brazo o extensión de Irán. Pero el gobierno del Líbano, la mayoría del gobierno del Líbano, no es chiita. O son sunitas, o son maronitas, o son cristianos, o de distintos credos religiosos. Entonces, esos factores son determinantes. Cuando tú ves, por ejemplo, lo que ocurre en Siria, la situación de Turquía, y lo que estamos viendo en la guerra de Irán. En consecuencia, la comprensión de Medio Oriente, el factor religioso es muy importante. Ahora, porque se transforma en un factor político.
5: Exactamente. Y sobre todo cuando tú tienes una religión que considera que dar tu vida por la patria es bueno, las amenazas que te tiren encima como que pierden un poco su efecto.
6: Claro, a eso tú le sumas el nacionalismo.
5: Exacto,
6: que también es muy también propio de los imperios, el imperio persa, propio de lo iraní. Una cosa es que la sociedad de Irán no se siente afecta, no se siente identificada con la República Islámica, especialmente la capa de la sociedad más joven, que es muy importante en Irán. Pero otra es pensar que no tienen un sentimiento nacionalista. Y lo que estamos viendo hoy día es que pareciera que el tiempo juega a favor de Irán, más que de Estados Unidos, porque es un país que se ha acostumbrado a las sanciones económicas, que ha podido navegar de una u otra manera con una situación muy desmejorada desde el punto de vista económico hace ya varias décadas, y que está dispuesta a resistir, que es lo que hemos visto ahora, con esta gran llave que es el llamado Estrecho Hormuz, que cambia el centro de gravedad de la guerra que vemos hoy día desde lo militar a lo económico.
5: Sí, hay otra cosa que es súper importante en el caso de Irán, no solamente que tiene 80 millones de personas, que es un número bastante grande, no, una cosa muy importante es su geografía. Porque, claro, tú puedes tirar todo tipo de misiles desde el cielo, pero si tú quieres generar una situación de control, Irán es de los países que tiene una topografía geológica más compleja. Tienes montañas, tienes ríos, tienes lagos, tienes un montón de situación que no es tan fácil de llegar y apoderarse de Irán.
6: Efectivamente, esto también recuerda lo que ocurría con Afganistán, que nunca hubo capacidad de poder ni la Unión Soviética ni el propio Estados Unidos en su momento, y esa geografía compleja también la tiene Irán. Entonces tú tienes ese elemento, y creo yo que esta guerra también ha demostrado la falta de comprensión de cómo funciona el gobierno de Irán, que al final del día es un gobierno más descentralizado, que ha tenido una continuidad operacional aun cuando descabezaste a toda su cúpula, y eso creo que fue un error de cálculo de inteligencia en Estados Unidos cuando decide ir a esta guerra. Venía con todo el impulso de lo que ocurrió en Venezuela y también con una recomendación de Israel que era el momento ya de atacar.
5: Ahora, dime una cosa. El conflicto entre Estados Unidos e Irán lleva muchísimo tiempo, muchísimo tiempo. Ahora ya se ha tornado en lo que nosotros denominamos una guerra. Pero todo el Medio Oriente en general, cada cierto tiempo tiene chispazos de cómo, por ejemplo, yo te puedo poner los ejemplos que pasan. El ataque contra las Torres Gemelas causó un remezón al interior de Estados Unidos y de América en general, tremendo. Esto de que alguien pueda llegar con los artefactos comunes y transformarlos en munición, qué sé yo, qué tanto toda esa situación, los atentados históricos, qué sé yo, todo eso afecta a los países básicamente que están en conflicto por el lado más bien musulmán.
6: Yo diría que es una región que se acostumbró a ser la más inestable del mundo, pero que tiene más de la mitad de las reservas de petróleo a nivel global. Pero antes de la guerra en Irán y de lo que ocurre en Palestina y Siria, que también hay que incluirlo, había un cierto statu quo que esta inestabilidad se manejaba como una tensa calma. Turquía como una potencia, Israel con su función también dentro de Medio Oriente, Irán, la potencia que era, y Arabia Saudita. Pero con lo que ocurre en Gaza, que demostró que no era un tema romántico, simbólico, sino que lo de Palestina, especialmente en la sociedad árabe, más allá de los jerarcas, sigue muy presente. Lo que ocurre luego con Siria, donde Bashar al-Assad era, entre comillas, alguien cómodo para la región o conocido, te vuelve a generar un rebalance del poder a nivel político, a nivel religioso, y esta posibilidad de Irán de entender de que se podía descabezar al régimen y producir un cambio de gobierno podría haber significado un cambio mayor, pero lo que se nos ha demostrado es que estamos muy lejos de pensar en algo en ese plano. ¿Qué es lo que hace Irán? Lo que ha hecho Irán es que tiene estos llamados proxies o grupos, como es Hezbollah en el sur del Líbano, lo que ocurre con los hutíes en Yemen. Entonces tú vas fragmentando esos países. Entonces ya no habla solo de un problema fronterizo, sino que habla de la existencia de grupos apoyados por distintos países dentro de las naciones.
5: Pero tú, Jorge, ¿consideras a Hezbollah como un adversario, digámoslo así, genuino, sólido, o como un grupo terrorista?
6: A ver, Hezbollah en el Líbano es un partido político y tiene un brazo armado que ha sido definido por muchos como una organización terrorista. Hay que tener claro que cuando hay actos terroristas hay que condenarlo muy claramente. Pero tiene representación incluso en el gobierno del Líbano, en un par de ministerios. Algo similar ocurría con Hamas. Uh-huh. Recordemos que Hamas y Al-Fatah eran los dos principales partidos políticos en la Palestina ocupada. Entonces, esa complejidad es muy difícil de entender cuando tú la ves solo desde el punto de vista de la lupa occidental, y hace que la región está permanentemente en una inestabilidad, y que los países o las potencias regionales de Medio Oriente, cuando quieren debilitar, llamemos a su adversario, a su enemigo, buscan generar esa fragmentación, y así como Irán apoya a algunos países, tú notas, por ejemplo, que en Yemen Arabia Saudita apoya al gobierno, pero Emirato Árabe apoya a grupos opositores, o lo que ocurre con los kurdos, o otro tipo de grupos que están dentro de Medio Oriente. Porque para algunas de estas potencias, tener a estos países fragmentados, sí, es mayor posibilidad de expansión.
5: Apareció un nuevo actor que yo, en lo personal, lo encuentro impresionante, porque es de esas personas que aparecen una vez cada 100 años y que pueden cambiar todo en forma, a ver, corregir, sí, el error del planeta. Esa persona es el Papa. El Papa Luis bueno, tiene hoy día una pendencia con Donald Trump, su propio país, porque es el primer estadounidense que llega al papado, pero es una persona que ha dicho que hay que conversar con los palestinos, hay que conversar con la gente del Medio Oriente. No es cosa de llegar y tirar bombas y después, cuando estén prácticamente terminados, darles un lugarcito. No. ¿Qué tanto el mundo que no tiene que ver necesariamente con lo que está pasando? No el mundo musulmán, no el mundo islámico, no el mundo de Estados Unidos. ¿Cómo miran esto?
6: Yo creo que eso es parte de estas placas tectónicas que se están moviendo en el mundo, porque cuando tú ves que surgen liderazgos que tratan de resolver conflictos ajenos o que hay una falta de contención de los conflictos, lo primero que tú dices es qué pasó con este sistema internacional de la posguerra que tenía ciertos arreglos que te permitía de manera más institucional al menos partir con el diálogo o al menos tener diques de contención antes que la fuerza fuera el primer recurso. Hoy día da la impresión que se relegitimó el uso de la fuerza. Y eso es lo que está hoy día en gran crisis. Este sistema internacional, que era un sistema de contención, de alguna manera para evitar una tercera guerra mundial, que es un sistema cuyos fundadores, que eran las potencias, tenían un ánimo de colaboración que hoy día no existe. Hoy ese sistema está en la UTI y es un mero espectador. Desde la Nación Unida, a nivel de seguridad, desde lo que ocurre con la OTAN, que siempre está con estos vaivenes, la Organización Mundial de Comercio en materia comercial, con todo lo que estamos viendo en la agenda proteccionista. Entonces, nadie sabe hacia dónde va a ir esto, y por eso el primer ministro de Canadá ha hablado de una ruptura, pero claramente este sistema está superado. Y cuando un sistema, que era un sistema de contención, está superado, claramente entramos en esta fase donde la fuerza, donde el gasto militar, donde intentos personales, buscan resolver conflictos que son muy complejos.
5: ¿Tú crees que lo que está en crisis es ese sistema que, de alguna manera, como tú lo calificaste, tenía que ver con la lógica de cómo se comportaban los distintos países entre sí? ¿O lo que estamos viendo es algo que es parecido, pero que tiene una lógica particular, que es el típico desarrollo altitud y caída de los grandes poderes que han habido en el mundo? Tú tuviste a la Unión Soviética en un momento dado, pero bueno, puso un satélite en el espacio antes que Estados Unidos, el Sputnik. Estados Unidos llegó primero a la Luna. Pero bueno, tenían guerras por todos lados. Tuviste a países como España en una época de conquista de toda América, pero llega un momento en que las cosas se empiezan a... no logra el dominante controlar la totalidad de las cosas que tiene y empieza a decaer. Y hay muchos que están diciendo, oye, hoy día Estados Unidos, así como le pasó a la Unión Soviética, está en un proceso equivalente a lo que fueron, qué sé yo, las caídas del Imperio Romano.
6: Creo que hay varios factores, Fernando. Uno muy importante es que el mundo no es lo que era el mundo después de la Segunda Guerra Mundial, pero la lógica de las reglas, de este sistema basado en reglas, sigue la lógica después de la Segunda Guerra Mundial. O sea, tú tienes un sistema institucional que no responde al mundo de hoy. Lo segundo es que ese mundo del pasado, donde había un director de orquesta, un poder hegemónico que es Estados Unidos, hoy es desafiado. Porque el ascenso de China ha sido un cambio extraordinario en los últimos 30 años y hoy es el desafiante frente a este incumbente. Y lo tercero es todo lo relacionado a la revolución tecnológica y a las formas de comunicación de las personas, que también influye en la forma de comunicación de los países. Y eso tú lo ves también en cómo se está dando un desplazamiento de poder desde el poder formal de las naciones hacia lo que están haciendo estas empresas tecnológicas, que están teniendo una capacidad de influencia mucho mayor. Entonces, esto es como que tú fijaste las reglas de un partido de fútbol en los años 70, ya que estamos en el Mundial, pero si tú ves el Mundial hoy día o el fútbol del 2026, es completamente distinto, claro, al de los años 70. Algo así es lo que está ocurriendo con el mundo.
5: Sí, muchos han dicho de que todos los grandes imperios crecen, se generan un tremendo poder y después viene una relación que es inversamente proporcional entre el ingreso y la posibilidad de y el precio de las cosas que hay que comprar, y empieza a caer, a caer.

0: artificial, en la electromovilidad, donde China lleva la delantera, en la inteligencia artificial, donde Estados Unidos es, a través de su inversión privada, quien está liderando. Esa rivalidad estratégica es distinta a la Guerra Fría porque tú tienes a dos potencias que están interconectadas económicamente y que están interconectadas con el mundo, comparten un centenar de socios en común. El mejor ejemplo es Chile. La mitad de su comercio es con Estados Unidos y China, entonces no son los dos bloques de la Guerra Fría. Eso por una parte. Por otro lado, nosotros si hubiéramos tenido esta conversación en los 90 hablábamos de la globalización, de los accesos a los mercados, de la integración económica como sinónimo de beneficio mutuo. Pero hoy hablamos de la geopolítica. ¿Y qué es lo que nos dice eso? Que hay elementos distintos a los económicos que están incidiendo en las decisiones de la relación internacional y especialmente en la integración de los países. Y por eso tú tienes un episodio como el cable submarino, todo lo que está ocurriendo con la infraestructura crítica, qué pasa si es que participan capitales chinos, cuál es la presión de Estados Unidos, entre otras cosas. Esa es una lógica muy distinta, Fernando, y que para países abiertos como Chile al mundo, claramente tú tienes que hacer
1: ¿Y qué rol,
0: un
1: y
0: ajuste
1: qué
0: en tu
1: rol,
0: política
1: y qué
0: exterior.
1: rol dentro de ese esquema que tú acabas de decir tienen cosas que siempre se apreciaron mucho, como por ejemplo las Naciones Unidas, que ya Trump la descartó, pero sigue siendo muy importante para un montón de cosas y tiene reglamentos y tiene acuerdos bien importantes, pero da la impresión de que está cada año más disminuida?
0: Claro, acá se está produciendo un traslape entre este sistema internacional permanente, formal, de una burocracia, entre comillas, más pesada, y estos arreglos ad hoc de corta duración, el Consejo para la Paz que instauró Trump en la situación de Gaza, el escudo de protección para América Latina, que sabemos que son cosas de corta duración, ad hoc, sin una orgánica mayor. Ese traslape yo lo estoy observando hoy día y que si tú vas a otras latitudes, lo observas, por ejemplo, en lo que está haciendo la Unión Europea con los países del TPP, que dijeron, la OMC no está produciendo cambio, esta gobernanza ya no da para más, juntémonos, Unión Europea, TPP, y busquemos reformas al sistema económico.
1: Explica lo que es
0: Creo,
1: TPP porque
0: el
1: mucha gente.
0: TPP, claro, bueno decirlo, es que como estuvo tan de moda
1: Sí,
0: en el pasado acá,
1: sí.
0: es un conjunto de países del Asia-Pacífico que generaron un mega acuerdo comercial en el cual es parte Chile y que tiene una particularidad, que no está ni China ni Estados Unidos. Ese acuerdo parte promovido por Estados Unidos con la administración de Obama, Trump decide retirarse. En Chile el Frente Amplio fue un gran opositor ideológico, luego el primer gobierno de Boric en la primera parte, pero finalmente se termina aprobando siguiendo la tradición de Chile que es de una política comercial abierta.
1: Oye, una última pregunta que te quiero hacer. La comunidad palestina en Chile es una de las más grandes, tú mismo lo dijiste, en el mundo. Y desde ese punto de vista, ¿eso induce de alguna manera una posición o puede inducir una posición del país respecto de lo que está pasando? O, bueno, son personas que están acá, ya el 90% o quizá casi el 100% son chilenas o tienen hijos chilenos y todo lo demás, por lo tanto, es básicamente un grupo de personas que llegó a este país tal cual como llegaron todos nuestros bisatataratatarabuelos de distintas partes del mundo y no hay una relación intrínseca entre el origen y dónde están.
0: Yo creo que coexisten los dos planos. Hay un plano de la comunidad, diría árabe en Chile, que va más allá de la Palestina, que está muy inserta en la sociedad, que ha formado familias no necesariamente con otras familias árabes, así como también hay matrimonios que son desde los dos lados de origen árabe. Pero el tema palestino se ha terminado globalizando, especialmente con el tema de Gaza, y tú te das cuenta que es un tema sensible no solamente en Chile, en América Latina, lo hemos visto en el propio Mundial, por la carga simbólica que tiene. En el caso de Chile, yo creo que la mejor respuesta, y ojo Fernando, que esto lo han sostenido gobiernos de izquierda y derecha, es mantener una política de Estado. ¿Y cuál es la política de Estado que tuvo Boric, que la tuvo el presidente Piñera, que la tuvo la presidenta Bachelet, etcétera? Es nosotros promovemos la coexistencia de dos estados, el Estado de Israel, pero también el Estado de Palestina,
1: Sí.
0: cuyo mayor avance fue en los acuerdos de Oslo a comienzos de los 2000 y que desafortunadamente se ha ido diluyendo en el camino por distintas razones. Esa tiene que ser la posición de Chile. en un tema que además en nuestro país inevitablemente tiene

0: un impacto local, claro, por el peso y el tamaño de las dos comunidades.
1: Así es. Jorge Saad, te quiero agradecer una vez más por haber estado con nosotros aquí en Última Mirada, bueno, aclarándonos un poco desde la perspectiva del mundo palestino, a ver qué es lo que está sucediendo y cuáles son los alcances a lo que puede llegar. Muchas gracias.
0: Gracias, Fernando, por la invitación.
1: Muchas gracias a ustedes por su sintonía. Nos encontramos mañana.

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7: Hola, soy Lucía Newman. Siempre he querido ser periodista y lo he sido toda mi vida. Soy la corresponsal jefa para América Latina de Al Jazeera en inglés. Antes de eso trabajé en CNN 20 años en inglés. He vivido en casi todas las partes del mundo siendo periodista, pero quizás lo mejor de todo es que tengo dos hijas divinas. Me gusta bailar, me gusta conversar, amo mi profesión y actualmente vivo en Chile y es el país que más quiero.
8: Lucía, muchísimas gracias por recibirnos en tu casa, tu base aquí en Chile desde hace 10 años.
7: Un placer, encantada. No sé qué vas a hacer conmigo, pero esto va a ser entretenido.
8: Esto va a ser entretenido y vamos a conversar de periodismo, vamos a conversar de tu historia, porque yo creo que no hay nadie que haya visto noticias en las últimas décadas de América Latina que no haya visto tu cara, no haya escuchado tu nombre, asociado a dos grandes cadenas de noticias, CNN y Al Jazeera. Desde los años 80 no hay ningún hecho en América Latina importante que tú no hayas cubierto, que no hayas estado ahí. Entonces va a ser una conversación muy, muy interesante. Y lo primero que te quiero preguntar, para una mujer que vivió 9 años en Cuba, que escapó a un atentado dirigido hacia ti en Colombia, que viviste en países donde no solamente cubrías guerra, sino que estaban en guerra en la vida, y que eres jefa de corresponsales hoy para Al Jazeera. ¿Cómo es vivir siempre lista para partir?
7: Uy, tú sabes que estoy tan acostumbrada a eso que es un modo de vida y estoy acostumbrada, pero debo decir cuando uno que a veces uno dice, pucha, qué inconveniente, pero nunca me da sorpresa. Es como que ya estoy acostumbrada a eso. Y a veces te juega una mala pasada eso con tu vida personal, como te puedes imaginar. Las cosas que tú quieres hacer, las cenas que tenías preparadas que tienes que cancelar o que se vengan todos a tu casa a cenar y tú nunca llegaste. Cumpleaños de los hijos que no llegaste a ver o a celebrar, incluso Navidad, Año Nuevo, cosas así, eso es difícil. Lo otro es entretenido. ¿Qué te puedo decir?
8: Es una pasión.
7: Es una pasión.
8: Y bueno, desde esa perspectiva es una suerte y un lujo poder vivir y trabajar en lo que te apasiona. Pero a ti el periodismo te marcó desde antes que tú nacieras, porque
7: sí,
8: un periodista presentó incluso a tus padres, hizo como de Celestino, uno de los periodistas más importantes de Estados Unidos.
7: Él no fue quien los presentó, pero fue quien fue su testigo en su matrimonio.
8: ¿Qué es nada menos que?
7: Tú sabes que se me acabó de olvidar. Walter Cronkite.
8: Nada menos.
7: Walter Cronkite era un famosísimo periodista de Estados Unidos, pero para entender lo de mis padres, por eso no quería estar. Finalmente mis padres se conocieron en la Unión Soviética. Mi papá era periodista del New York Herald Tribune. Había estado antes en Japón durante la Segunda Guerra Mundial, cuando atacó Japón a Pearl Harbor, a Estados Unidos. Él recién había salido porque había escrito un artículo anunciando que eso podía pasar y logró escapar a tiempo. Y después de eso lo mandaron a la Unión Soviética. Y mi mamá había sido designada como diplomática, creo que fue primera o segunda
8: mujer,
7: yo creo, dicen que fue la primera, pero ahora estoy pensando que fue la segunda mujer chilena diplomática en la historia. Uh-huh. Y entonces ella se fue para allá, hablaba muchos idiomas, aprendió ruso incluso. Y ahí conoció a mi papá en una fiesta de diplomáticos. Y se cortejaron durante varios años y finalmente mi papá le propuso matrimonio en la Plaza Roja mientras caía la nieve. Una escena muy romántica, así tipo Doctor Zhivago, que mis padres nos relataron 100,000 veces durante sus vidas, porque se mantuvieron enamorados hasta el día que ambos murieron. Y se casaron justo cuando Joseph Stalin, los expulsó de la Unión Soviética. Y se fueron a París y ahí es donde Walter Cronkite, que conocía muy bien a mi papá.
8: Y tú naciste en Londres.
7: Y yo nací en Londres y mis dos hermanas también.
8: Ya, y por lo tanto ser...
7: Una cosita que te voy a decir. Nací en The Clinic, The London Clinic.
8: No, o sea, toda tu historia.
7: Yo estuve antes que Pinochet, quiero decirte.
8: El periodismo. Sí. O sea, y por estos noticiosos y por estos de la historia de contemporánea del planeta. Eso, ¿cómo te marcó? ¿Y cómo te marcó esta vida de nómade? Porque para muchos niños puede ser súper apasionante, pero para otros les genera una falta de estabilidad que puede llegar a ser
7: dolorosa.
8: Bien dolorosa cambiar de país, de amigos, de colegio. Pero para ti alimentó la curiosidad, ¿o no?
7: Sí, yo creo. Yo no me acuerdo de la parte que tiene que haber sido la más traumática, porque yo era muy chiquita, pero seguramente cuando me fui de Londres a Buenos Aires, que fue el siguiente paradero. O sea, habíamos venido a Chile siempre a visitar a nuestros abuelos. Mi familia chilena era muy importante, es muy importante, porque mi papá no tenía una familia muy grande en Estados Unidos. Así que mis abuelos eran chilenos, mis primos eran chilenos. Eso marcó una especie de estabilidad a larga distancia para nosotros. Pero ir a Argentina y llegar allá, se hablaba otro idioma, pero yo hablaba castellano, no me acuerdo haber tenido que aprender a hablar castellano. Pero los niños eran como un poco agresivos, me tocó ir al colegio por primera vez en Buenos Aires. Fue difícil esa estadía de niñita, hasta que nos fuimos a Estados Unidos. Y en Estados Unidos yo me acuerdo que yo no hablaba bien inglés, no me preguntes por qué. Ya se me había olvidado el inglés de mi niñez, pero lo aprendí rápidamente y me acostumbré. Y de ahí otros países más, pero esos fueron los ojitos. Londres, Buenos Aires, Estados Unidos, de niña. Y después al cumplir 18 años yo misma me fui de mi casa, porque quería ser periodista.
8: ¿Y por qué querías ser periodista? Tus hermanas no. ¿Tú admirabas mucho a tu padre?
7: Yo no sé si era tanto admiración como fascinación. O sea, lo admiraba, pero más que nada yo quería, me fascinaba lo que él hacía. Mi papá trabajaba en el New York Herald Tribune, después fue el jefe de la página editorial del Herald Tribune en las Naciones Unidas, yo lo acompañaba muy a menudo. Se codeaba con presidentes, con personas muy importantes, conversaciones fascinantes cuando hacían una comida en la casa desde niñita, desde que yo tenía 3 años, 4 años, me sentaba en la falda del embajador de la India con su turbante a escuchar estas conversaciones apasionadas entre los políticos y los diplomáticos.
8: ¿Y a ti te entretenía eso?
7: Y a mí me entretenía, no lo entendía. Yo creía que ellos eran discutidores profesionales. Yo no sabía que eso se llamaba periodismo, lo que hacía mi papá. Pero fuera lo que fuera, me empezó a interesar mucho la política, especialmente la política internacional. Uh-huh. A muy pequeña yo supe, yo ya a los 6 años sabía de la revolución en Cuba, en cosas así, y me importaba.
8: Ya, y cuando tienes 18 años y estás en Estados Unidos, después de haber hecho todo el colegio, la secundaria en Estados Unidos, ¿por qué decides primero estudiar periodismo en Chile?
7: Porque de alguna manera, es difícil entender muy bien por qué, pero creo que yo sentía que Chile me tiraba, de alguna manera me tiraba, más que Estados Unidos. Yo no me sentía muy estadounidense, uh-huh. A pesar de que mi papá lo era, porque los años más importantes de mi vida habían sido en otros países. Entonces, lo único que era permanente para mí era Chile.
8: Y eso sigue siendo hasta hoy.
7: Y hasta ahora sigue siendo así.
8: Por eso estás aquí hoy.
7: Y por eso estoy aquí. Entonces me vi más. Por eso mi base, sí.
8: Ya, y llegaste a los 18 años después de no haber vivido nunca más que venir a pasar los veranos.
7: Exactamente. Y llegué, y para más remate, llegué cuando estaba la UP, estaba Salvador Allende de presidente. Eso no fue, yo no lo calculé. No es que vine porque dije, pucha, qué entretenido que hay una revolución en Chile. No fue así. Y estaba bastante verde, creo, en ese sentido. Pero supe lo que había pasado y no me parecía que eso era un problema. Mis padres estaban atacados, especialmente mi mamá, chilena. Encontraba que eso era peligroso, que podría pasar algo peligroso. Que era un marxista-leninista de presidente, aunque fuera democráticamente elegido, que eso podría traer problemas en Chile. Su país.
8: Siendo tus papás progresista.
7: Muy, sí, no era un problema de ideología. Ajá. Era una cosa muy esperable de un padre y de una madre. Pero bueno, ahí me vine muy jovencita y me matriculé en la Universidad de Chile a estudiar periodismo.
8: Ya.
7: Y
8: ¿cuánto duraste?
7: No mucho, porque vino el golpe.
8: Exactamente.
7: Y cuando vino el golpe, cerraron la escuela. Eso fue traumático, el golpe. Traumático porque muchos de nuestros amigos de la universidad murieron, fueron arrestados y desaparecieron. Otros se fueron del país. Pero yo, ¿qué voy a hacer aquí?
8: Además, la escuela cerró.
7: Cerró la escuela. Entonces, encontré un trabajo en la embajada de Australia. Estaban buscando traductores, personas que pudieran trabajar en la embajada, porque estaban entrevistando y viendo de qué manera podían ayudar a la gente que era perseguida. Uh-huh. Ya tenían un programa de inmigración bastante amplio en Chile, pero ahora necesitaban más gente porque querían además llevarse gente que podrían ser víctimas de la persecución política. Gracias. Entonces ahí yo fui a trabajar ahí, me pagaban súper bien, yo hablaba bien inglés. Y de repente un día me dijeron, ¿y tú por qué no te vas a Australia? Y me fui para Australia, para hacer el cuento corto, a terminar mi carrera allá, porque lo que me parecía que iba a durar un mes o dos meses o tres meses en Chile no se acababa y la escuela no se abría.
8: ¿Y terminaste la carrera allá?
7: Allá, así que me fui para Australia y ahí viví 10 años.
8: 10 años en Australia. Ahora en Australia te tocó recibir a Michelle Bachelet.
7: Uh-huh.
8: Cuando sale de acá con su madre, llega a Australia, donde estaba su hermano. ¿Cómo fue conocerla? Ninguna de las dos sabía las vidas que iban a
7: recibir. No, ninguna de las dos.
8: ¿Pero ahí la conociste?
7: Sí, la conocí. Pero la conocí en un momento ultra duro para ella. No es lo mismo irte porque tú quieres irte que pasar por lo que pasó Michelle Bachelet, salir de Villa Grimaldi. Me hice más amiga de su mamá, Ángela, que con ella, porque era muy, muy para adentro, muy distinta a lo que después fue. Pero estaba claramente traumada, muy, muy dolida. Y sí, nos conversamos, salimos a una marcha en favor de las mujeres chilenas, víctimas de la represión, hacíamos ese tipo de cosas, pero no nos hicimos muy amigas y no conversamos mucho de lo personal. En cambio, Ángela conmigo sí fue como maternal, fue muy, muy dulce. Después ellos se fueron y años después tuve a Michelle Bachelet en mi casa en Cuba. Vino a una cena y ahí era otra persona.
8: ¿Ya era presidenta?
7: Pero ella, no, era ministra de Salud. Ahí nos volvimos a encontrar de nuevo. Después de tantos años, se acordaba perfectamente. Tiene una memoria increíble. Bueno, yo también me acordaba. Pero muy carismática, muy divertida, muy suelta. Otra persona.
8: Jamás.
7: Obvio.
8: ¿Pensaste, claro, que se iba a convertir en la primera mujer?
7: No, nunca.
8: ¿Ser presidenta de Chile?
7: No, nunca.
8: No. ¿Cómo cambió?
7: Lo que le ha pasado a Michelle Bachelet, como le ha pasado a yo diría, el 99,9% de los políticos chilenos, quizás el único que no mucho o no tanto sería a Gabriel Boric, pero tampoco lo conocí tanto antes. Pero se terminan guardando mucho, cuidando mucho. Es una pena porque lo que a uno le puede parecer simpático, a otro le parece demasiado suelta, demasiado insincera, demasiado lo que sea, pero esa cosa de estar bajo el microscopio de la prensa, de que cada palabra que tú dices, hace que las personas no sean tan naturales, tan sí mismas. Los políticos, cuando tú tienes que haber experimentado lo mismo. Tú terminas una entrevista con alguien, se corta la cámara y a la persona viene así.
8: Se relaja y aparece la persona.
7: Es otra vez.
8: Sí. Bueno, Michelle Bachelet ha tenido la experiencia de ser presidenta 2 veces.
7: Sí.
8: Ella ya, podemos decir que tiene una experiencia distinta. Las dos presidencias la han marcado mucho y ahora está postulando a la Secretaría General de Naciones Unidas. ¿Cómo la ves en ese rol en el momento en que además tú como periodista, después de haber visto todo el cambio que ha tenido el sistema internacional, el orden, que que quiera dirigir un organismo como Naciones Unidas que necesita una transformación tan grande? ¿Cómo lo ves?
7: Yo lo veo como quizás el reto más grande que jamás se ha propuesto. Muy difícil. Yo no conozco a mucha gente que realmente quiere hacerse cargo de ese pastel, como decimos aquí. Está en un momento tan duro Naciones Unidas. Yo soy una gran creyente en Naciones Unidas, en lo que debería ser Naciones Unidas. Pero Naciones Unidas es una organización que creció, que nació de dos guerras mundiales, pero que requiere que haya un acuerdo tácito entre los países, pero especialmente entre los poderes más importantes de este mundo, que pueden bloquear cualquier acuerdo que haya entre las naciones del mundo. Y eso es lo que estamos viendo. No funciona Naciones Unidas como tiene que funcionar.
8: Pero es necesaria.
7: Pero es necesaria. Y todo el mundo sabe que es necesaria, pero los 5 o 6 países que, o digamos los 3 países, Estados Unidos, China y Rusia,
8: pero nació después
7: que más pueden hacer la diferencia, no lo hacen.
8: Nació después de un trauma gigantesco. ¿Necesitamos otro trauma, crees tú, para poder valorar y darle el sentido que se necesita, la forma?
7: Yo creo que sí, aunque quisiera decir que no. Pero yo creo que no le veo una salida pacífica a esto. Creo que nos estamos acercando cada vez más a un mundo donde vale solo la fuerza, donde las reglas no cuentan, donde los acuerdos no cuentan, donde la palabra no cuenta entre los países más poderosos y donde los más pequeños, que no son los más poderosos, estamos a merced de lo que estos, especialmente Estados Unidos en este momento, determina qué es lo que quieren hacer, sin siquiera explicar por qué. Ya siquiera esta...
8: Pero cuando un presidente de Estados Unidos, como Donald Trump, después de capturar a Maduro, dice que el único límite es él, ¿qué se puede esperar?
7: ¿Qué se puede esperar? Depende de cuánto dure. No sabemos. Porque lo que estamos viendo en el mundo es que los otros países no se le enfrentan, nadie se le enfrenta. Puede que él pueda, diga, esto lo hice, yo terminé esta guerra, mira qué bien, aplaudamos esto. Puede que a alguien le parezca muy bien eso. Yo vi en Miami, cuando él llamó a los presidentes de conservadores de América Latina a una cumbre pequeña, The Shield of the Americas, el escudo de las Américas, donde fue invitado también el futuro presidente de Chile, el presidente Kast, antes de que asumiera. Y ahí él ni siquiera los recibió, o sea, iba a ser una cumbre de 6 horas, por lo menos, o 10 horas. Llegó, estuvo con ellos 1 hora y media y se fue.
8: No era necesario.
7: Entonces, no era una conversación, no era saber cómo lo que realmente pensaban. Así que con eso te digo, pero todos llegaron. Y en todos estos países, o algunos de estos países, fueron muy maltratados, como Panamá. Y después todos aplaudieron cuando se supo o cuando él dijo que él se iba a apoderar de Cuba. Pero ¿a qué país quieren que Estados Unidos les diga cuándo tienen que terminar su sistema político, por criticable que sea? Uh-huh. O sea, lo que un día no quieres que le hagan a uno, no quieres que te hagan después a ti. Lo de Venezuela, por ejemplo, preocupa a los gobiernos de la región, sea cual sea su ideología.
8: Y vamos a hablar de Cuba porque tú eres una gran conocedora de Cuba y me interesa mucho saber tu opinión de lo que está ocurriendo hoy día y cuáles son los intereses y por qué Cuba resiste. Pero antes de eso vamos a tener que hacer el recorrido inverso porque si tú conoces tanto América Latina, porque yo creo que no hay ningún periodista que tenga la visión, el conocimiento y que haya visto la evolución de América Latina como tú, porque después de Australia llegaste a Centroamérica.
7: Sí, en Nicaragua.
8: Y llegaste a cubrir un evento y ahí te quedaste.
7: Uy, yo sí, me parecía...
8: Súper joven. Y sí. Te parecía fascinante llegar a Centroamérica en medio de la guerrilla.
7: Bueno, yo creo que esto demuestra mi edad. ¡Ah, qué horror! Pero para que los que no lo tienen tan claro o se olvidaron, en aquel entonces las guerras de Centroamérica eran como ahora los del Medio Oriente. No existían estas guerras en el Medio Oriente. Todo el mundo estaba enfocado. Era plena Guerra Fría en Nicaragua, El Salvador, Honduras, Guatemala. Todos esos países estaban en conflicto, habían guerrillas. Estados Unidos estaba financiando los contras, los salvadoreños tenían una guerrilla de izquierda que Estados Unidos estaba tratando de derrotar también. Ya Cuba era un país, ya Fidel Castro estaba gobernando en Cuba y no se quería una repetición de eso. Así que todos los ojos del mundo no socialista, que eran la mayoría, estaban puestos sobre eso. Y los rusos, los soviéticos en aquel entonces también estaban involucrados. Así que fue fascinante. Era el lugar donde había que estar si tú querías ser periodista.
8: ¿Cuál fue tu primer golpe?
7: ¿Mi primer golpe?
8: Noticioso.
7: ¿Noticioso? Uy, supongo que fue en Nicaragua. Ay, mira, hay tantas cosas que... Pero hice cosas en Nicaragua, pero no sé si fui la primera en el mundo en hacerlas, pero cubríamos noticias que eran muy, muy noticiosas. Pero me acuerdo que en Panamá, cuando estaba Noriega, el Estados Unidos le declaró la guerra a Noriega porque se había descubierto que él estaba traficando con drogas y también que le estaba vendiendo secretos de Estado tanto a Estados Unidos como a Cuba. Entonces quedó la crema y todos los medios llegaron, pero todos cayeron encima de Panamá. Y yo estaba pololeando con un panameño que era, también era periodista, así que eso era una ventaja. Entonces yo me fui corriendo a Panamá a ver qué hacer y todos queríamos una entrevista con Noriega, el general Noriega, Carapiña, el dictador, pero estaba escondido y nadie lo podía encontrar. El New York Times y NBC habían desatado esta ola noticiosa, pero faltaba el personaje principal. Y entonces yo supe, gracias a mis contactos panameños, que Noriega iba a estar el día domingo, esto era, suponte que era un viernes, el día domingo iba a estar en un lugar militar donde hay una capilla, donde iban a hacer una misa para el Día del Padre y habían invitado a todas las a los oficiales y sus esposas. Entonces la idea era que yo me disfrazara como una esposa de un oficial panameño y me fuera para allá en un taxi. Y así fue. Y me vestí como lo más panameña que pude, con aros grandes, harta pintura, tacones, así. O sea, ellos tienen... Quería verme muy exótica. Tropical, exótica. Pero iba sin el oficial. Pero dije, no, mi marido está aquí, voy a la misa. Entonces entré.
8: ¿Y te dejaron entrar?
7: Me dejaron entrar. Pero como no podía entrar con camarógrafo, entonces puse en mi carterita una cinta. En ese entonces se usaban cintas, no cámaras como esta.
8: Sí.
7: Un cassette en la carterita y entro ahí. Tu. Y ahí veo a Noriega. En el patio estaban por empezar la música, la misa. Con anteojos negros. Él tomaba mucho y usaba mucha cocaína. Entonces estaba destruido con todo lo... Estaba escondido en el fondo. Y me ve, tenía fama de mujeriego y de tirársela a las esposas de sus oficiales porque era como...
8: El desafío.
7: Era el desafío. Entonces me vio a mí, carne fresca, y se me miró, yo lo miré y me acerqué con una gran sonrisa y me presenté como la corresponsal de CNN. ¡Uy! Bueno, ahí por supuesto me rodearon todos los soldados con sus armas y todo para sacarme, pero le insistí que me tenía que dar la entrevista, etcétera, etcétera, etcétera, y me la dio. Y esa fue la gran bomba. Porque,
8: espérate, pero tú tenías un cassette.
7: Sí.
8: Entonces, no tenía, en esa
7: cuando ya
8: de
7: dijo...
8: No había nada que...
7: Exacto, me dijo, voy a ser ingenua por última vez en mi vida, te doy la entrevista. Le digo, muchas gracias, pero una cosita más, ¿me puedes prestar tu camarógrafo? Y le pedí prestado el camarógrafo, para porque tengo solo la cassette.
8: Está y bien. Dijo, qué bueno.
7: Está bien. Y así... Lo filmaron ellos mismos, porque yo no tenía el camarógrafo. Y cuando llego...
8: ¿Termina y saca tus cassettes?
7: Sí, mira. Cuenta a pensar, no existía internet en esa época. No existían celulares en esa época. No existía nada. La gente, nosotros, los periodistas, teníamos que ir a un lugar como Entel a mandar nuestros satélites, que era el reportaje. Y cuando llego, yo estaba, ya están ABC, NBC, BBC, están todas las cadenas ahí... Cada uno con su casetito viendo lo que el otro había hecho y yo pongo el mío y aparece Noriega. ¡Oh! Fue una bomba. Y la entrevista estuvo interesante. Bueno, por lo menos...
8: Lo tenías.
7: Lo teníamos. Pero eso fue una... otras veces, otras cosas en Centroamérica, en las guerras, y llegabas a un combate y tú tenías eso y nadie más lo tenía.
8: ¿Y cómo te conviertes en corresponsal de CNN?
7: Ah, bueno, yo fui como freelance para medios australianos. Yo trabajaba un diario, una radio, ¿no? Pero el canal de televisión para el cual trabajaba en Australia, freelance, tenía un acuerdo con CNN. Inglés, yo trabajaba para CNN, no existía CNN en español en esa época. Entonces me veían algunos y sacaban algunos de mis reportajes, porque ellos no tenían corresponsal. Entonces Peter Arnett, que era un corresponsal muy conocido.
8: Muy conocido, la guerra del Golfo. La
7: exactamente, bueno, Arnett. Peter vino un par de veces a Nicaragua y a El Salvador y me pidió que fuera su productora, porque yo también era productora freelance. Y eventualmente lo reemplazaron a él conmigo. Me ofrecieron a mí el trabajo. No quedó muy contento Peter, quería seguir viniendo a Centroamérica, pero me ofrecieron el trabajo. Y yo ni sabía mucho lo que era CNN, pero dije, está bien.
8: ¿Y en qué país vivías ahí?
7: Yo en Nicaragua.
8: En Nicaragua.
7: Que esa era la gracia, porque la mayoría de los corresponsales vivían en El Salvador. No habían tantos que vivían en Nicaragua. Todos íbamos y veníamos, porque son países que están al lado.
8: ¿Cuándo fue la primera vez que sentiste miedo?
7: Bueno, en El Salvador, en medio de un combate en que yo no tenía la más remota idea qué hacer en un combate, y estaba con una fotógrafa estadounidense, Susan Marceles, una muy famosa, que estaba acostumbrada a cubrir las guerras de Centroamérica, y un camarógrafo también mexicano, y yo necesitaba un aventón para ir al aeropuerto a dejar mi cassette, mi nota. Porque todo era así. Y en el camino hubo un... Ellos iban a ir, sé que me iban a... Yo estaba vestida como con taquitos, bien así arregladita, no para ir al campo. Y de repente en el camino, porque El Salvador es muy pequeño, vieron el ejército, escuchamos los balazos, combate. Y ellos paran el auto y con supuesto que salen corriendo a cubrir el combate. Y yo, ¿qué hago? Bueno, corriendo con ellos, pues. Y no sabía qué hacer, de dónde meterme. Ellos me decían, ponte aquí, ponte allá. Y chiu, chiu, chiu, pasaban las balas por todos lados. Y eso fue, me dio mucho miedo, porque el no saber dónde ponerme. Ahí aprendí que el peor lugar es estar en el medio, que uno no debe estar nunca en el medio. Pero eso fue una lección que lo aprendí y salí ilesa. Así que ahí tuve mucho miedo. Tuve miedo cuando... en El Salvador, de que los escuadrones de la muerte podrían venir y sacarme, porque lo hacían, mataban gente todo el tiempo. Uno tenía cierta preocupación, pero en Chile también, durante la dictadura, como periodista.
8: ¿Viniste a
7: Cuba? Sí, eventualmente vine aquí y tenía mucho miedo.
8: ¿Mataron un camarógrafo que trabajó contigo?
7: Varios camarógrafos con los que yo he trabajado han muerto.
8: ¿Tanto contigo?
7: Uno

0: estaba conmigo, pero estábamos juntos. Él había sido mi camarógrafo, pero también freelance. Entonces, en ese momento estaba filmando para, como que para todos, estaba ahí. Pero él le llegó una bala, justamente porque lo que nos pasa cuando hacemos esto es que la adrenalina se apodera de uno
1: Juégame las pasadas.
0: y se te olvida lo que tú crees que sabes. Y los camarógrafos, lamentablemente, son los que más se exponen a eso. O sea, uno está ahí, pero ellos están más allá. Y cuando tienen una cámara, el que está disparando no sabe si eso es una arma o si eso es una cámara o qué es lo que es, qué están haciendo. Y muchos de ellos eran, o sea, todos de ellos eran camarógrafos con mucha experiencia en combates, en conflictos. Y esos son los que a veces se olvidan de cuidarse más. Entonces, es bien, bien tétrico, bien terrible. Y estando conmigo, en Haití también pasó algo parecido. Han matado muchos periodistas en Haití.
1: Y tú tenías esta sensación de que no te podía pasar nada. ¿Tenías efectivamente conciencia del peligro o uno, la misma adrenalina, el mismo deseo de llegar primero, de tener el golpe, hace que se pierda todo eso?
0: No, el golpe no. Yo diría que la adrenalina, la curiosidad, yo no me creía infalible ni inmortal, pero lo hacía igual. O sea, como que uno dice, voy a, no me va a pasar. Después con el tiempo te das cuenta de lo irresponsable. Una vez que fui madre fui más cuidadosa, pero igual lo seguía haciendo un poco. Así que no puedo, no me puedo. Mis hijas, no vayas. Y uno va, no, no me va a pasar nada. Porque ya lo he hecho tantas veces, pero a veces no es tan así.
1: ¿Y qué te mueve?
0: Me mueve el querer ser testigo, y ahora más que nunca, déjame decirte, ser testigo de las cosas. Verlos con mis ojos, encontrar y hablar con la gente yo misma. No leerlo, la interpretación de otros, muchas veces también denunciar las injusticias, la corrupción. Siento que eso es nuestro papel. Y para hacerlo hay que estar en la pelea, hay que estar ahí.
1: Pero además requiere cierto arrojo, por supuesto una dosis grande de curiosidad, porque es muy difícil seguirte en la vida, además, como familia,
0: Sí, es difícil.
1: cómo armas una familia con esta vida.
0: Es
1: Y no te lo pregunto siendo mujer o no siendo mujer, porque
0: no,
1: un
0: no.
1: hombre, pero
0: Bueno,
1: además.
0: para los hombres se les hace más fácil porque se considera más normal. Yo, cuando ya empecé a tener hijas, tengo dos, era difícil. Yo trataba de viajar menos. Tuve suerte que cuando me fui a México, cuando me trasladé a México, yo fui la primera persona que abrió una oficina de CNN en Chile. Eso fue en el 89. Y cuando estuve ahí viajaba, pero menos. Eran viajes cortitos, porque nació mi hija aquí justamente en el 90. Entonces yo quería hacer más. Viajaba por América Latina, pero hacía los viajes más cortos. Pero cuando nos fuimos a México, no viajaba tanto, era más dentro de México. Y eso, en cierto modo, me ayudó mucho porque estaba más presente. Cuando me fui a Cuba, mi hija más pequeña tenía 3 años, ella nació en México. México fue un país que me dio mucho miedo.
1: ¿Fue en
0: Porque.
1: México o en Colombia donde sobreviviste a un atentado
0: Ah,
1: dirigido a
0: eso fue
1: ti?
0: Colombia.
1: A ti.
0: Yo no, todavía no tenía hijos, sí.
1: ¿Y por qué?
0: Porque Pablo Escobar le declaró la guerra a la prensa, a los medios y a los medios extranjeros y puso una bomba en el Hotel Tequendama con el mensaje de los no extraditables, como se llamaba su organización, que era el cartel de Medellín, de que los periodistas se fueran. Entonces todo el mundo estaba en Colombia porque habían matado a Luis Carlos Galán, el candidato presidencial, y ahí es donde se declara la guerra de las drogas. El conflicto sigue abierto con bombas y y mucha, mucha, mucha agresividad, muchos asesinatos, mucha. O sea, el cartel de Medellín le declaró la guerra a su país.
1: ¿Cómo sobreviviste así?
0: Y eso porque no estaba ahí. Se murieron otras personas, pero no yo. Nos salimos del hotel el domingo en la noche en vez de el lunes en la mañana. Habíamos hecho check-out y todo. Y ahí estalló la bomba frente al cuarto. Y lamentablemente habían dos personas más allá en el pasillo y esas personas murieron. El asunto es que salí huyendo de Colombia.
1: Y te fuiste a México.
0: No, me vine a Chile, yo vivía en
1: Chile,
0: Chile. O
1: okay.
0: sea, cuando eso pasó ya era evidente, todo el mundo sabía para quién era la bomba y me regresé a Chile. Y después con el tiempo volví a Colombia a seguir cubriendo.
1: ¿Y México? ¿Por qué tú dices que fue el
0: México,
1: lugar
0: porque en
1: donde más
0: México
1: entretenido
0: secuestraban a
1: pasaste?
0: las personas a cada rato, yo tenía terror que me secuestraran a mis hijos. Todo el mundo estaba siendo secuestrado
1: ¿Nunca te planteaste
0: por el
1: de
0: narcotráfico.
1: dejar esto?
0: No. No, nunca pensé dejarlo, pero México no me gustaba por eso. Era muy peligroso. Yo tenía no una, sino dos hijas y no me pasaba nada a mí. No me importaba tanto que me pasara a mí, pero que le pasara algo a mi familia era algo impresentable. Y cuando me ofrecieron, me iba a volver a Chile, fíjate, a trabajar para la CEPAL. Dije, ya, voy a tener que dejar esto cuando me ofrecieron la posibilidad de Cuba.
1: Vamos a hacer una pausa, Lucía, porque tú mereces un capítulo absolutamente especial. No hacer altos para poder hablar de estos 9 años que estuviste en Cuba, siendo además la primera periodista estadounidense en abrir una oficina en Cuba después de que comenzara la revolución. Fuiste la primera como jefa ahí de CNN. Así que vamos a hacer la pausa. Aquí en CNN Íntimo y seguimos conversando con Lucía Newman en esta edición de CNN Íntimo.

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6: Estamos de regreso en CNN Íntimo junto a Lucía Newman. Estamos a punto de conversar de este capítulo que es Cuba, que es un capítulo importante de tu vida, porque en el año 1997 te conviertes en la primera mujer en tener la posibilidad periodista de tener una visa como periodista en Cuba. Y eso es con la cadena CNN, porque el fundador de CNN era amigo de Fidel Castro, no teniendo la misma ideología, pero sí eran las amistades que existían y que todavía afortunadamente siguen existiendo cuando no siempre hay pensamiento político parecido, pero sí existe la amistad y existen estas cosas de que finalmente CNN puede abrir una oficina en Cuba y tú eres la elegida para ir a abrirla.
7: Sí.
6: ¿Cómo fue?
7: Fascinante. Fue, pero déjame hacer una pequeña corrección. Yo fui la primera mujer de un medio estadounidense.
6: Exacto.
7: Sí. Pero era como ser Mata Hari, como ser. Era una aventura como investigadora, como ser espía. No sé, era como muy curioso estar ahí. Porque tú sabías que todo lo que tú hacías y decías era. No solamente estabas bajo el microscopio del Estado, sino que realmente lo que tú decías y dónde vivías, todo estaba siendo grabado o chequeado, y la gente que tú conocías, porque así funciona ese sistema, especialmente un país que está en una especie de guerra no declarada con Estados Unidos. Ellos consideran que la información es la supervivencia. Y yo trabajaba para un medio de Estados Unidos, así que eso no era lo mismo que otro.
6: ¿Ted Turner era amigo de Fidel Castro?
7: Sí, Ted Turner era amigo, pero CNN no era amigo de Fidel Castro. CNN era un medio independiente de él, pero no por eso teníamos que hacerle favores, digamos. Y eso fue algo que le sorprendió al gobierno cubano, que ellos esperaban que como Ted era amigo de Fidel y que de alguna manera eso les daba ciertas garantías de una cobertura un poco más benevolente, no sé cómo decir, más pro-cubano, como ellos dicen. Pero no fue así, y eso se vio con el tiempo, y eso no les gustó mucho, eso, pero tampoco me expulsaron.
6: Pero hubo, tampoco le gustaba a los cubanos que estaban en Miami.
7: No, tampoco le gustaba lo que yo hacía a los cubanos. Lo que yo trataba de hacer era mostrar Cuba como era Cuba, lo más posible, en todo, lo bueno, lo malo, lo entretenido, lo curioso, lo duro, no solamente hablar de política. Pero yo tenía este privilegio de poder ser testigo, de vivir en Cuba, un país tan distinto a cualquier otro país donde yo había vivido.
6: ¿Y tu relación con Fidel Castro?
7: Mi relación con Fidel Castro tenía muchos altos y bajos. Él era un hombre que le gustaba que un periodista le hiciera las preguntas difíciles a veces, pero siempre de forma respetuosa.
6: Sí.
7: Y así que me buscaba. Y además, no solamente porque yo era yo, sino que porque yo representaba un medio de Estados Unidos, uh-huh, el otro lado. O sea, que era... así que me consideraba, me dio una entrevista, pero después se enojaba conmigo porque no le gustaba un reportaje, porque yo había dicho algo que no estaba en acuerdo y no me hablaba durante un año. Entonces, cuando él no me hablaba, los otros, la otra gente de alto nivel del gobierno tampoco me hablaba. Y así todo, hasta que un día llegó Ted Turner con la Jane Fonda, su esposa, a una cena con Fidel, y él no quería que yo fuera a la cena, que estaba muy molesto. Entonces ahí hubo una negociación, que él dijo, bueno, si no va Lucía, si ella no puede ir, yo no voy tampoco. Así que fuimos, se llegó al acuerdo que yo iría al cóctel, y después la cena sería a puertas cerradas con solo ellos. Así que cosas así. Ya después de eso yo terminé siendo su intérprete con Jane Fonda y con Ted Turner, porque no, el intérprete de él no había llegado a tiempo. Y ahí como que se suavizó un poco. Y después ya dije, ya, no te enojes. O sea, era una relación que dependía mucho del momento, pero... No era una mala relación con Fidel Castro, nunca fue así, desde mi ángulo por lo menos.
6: ¿Y cómo era él?
7: Era un hombre, cuando yo ya me mudé a Cuba, estaba envejeciendo. Ya no era el Fidel, yo había ido a Cuba mucho tiempo antes, había cubierto Cuba, desde fines de los 80, así que no es que yo no conocí el país, no llegué a un país extraño, pero vivir en Cuba no es lo mismo que ir y salir. Y él ya era un hombre con menos energía, pero también muy, muy culto, con una memoria increíble, pero que le gustaba hablar mucho, mucho. Hablaba 7 horas seguido. Eso a veces me quitaba la paciencia. A mí y a muchos, pero era su estilo. Pero era un hombre con el cual tuve, en lo personal, no en lo periodístico, pero en lo personal... No estaba de acuerdo con él en muchas cosas. En lo periodístico trataba de ser lo más equilibrada. Pero nunca tuvimos una ocasión en que él me dijera qué piensas de mí. No era así. Él no era ese tipo de persona.
6: Tú te vas el 2006 de Cuba, pero has vuelto muchas veces. ¿Cuál es tu interpretación de lo que está ocurriendo hoy en Cuba? ¿Por qué el régimen no cae, siendo que hoy día las condiciones económicas probablemente sean las peores las que ha estado Cuba nunca? ¿Qué pasa en Cuba? ¿Cómo entendemos lo que está
7: pasando? Claro, ¿cómo entiendes que la gente no se revela y lo saquen a patada? Eso es lo que me preguntan mucho.
6: ¿O que no entre directamente a Estados Unidos?
7: O que no entre a Estados Unidos, esa es la otra. Han pasado... Se están acercando los 70 años desde que Estados Unidos está tratando de tumbar ese gobierno no por la fuerza militar, sino que por la fuerza económica, por los embargos, por de todas las cosas que se les puede ocurrir. Y no han podido, hasta que ahora Trump está sugiriendo usar una fuerza mayor. Pero lo que ha hecho, los cubanos se han ido desencantando, obviamente, con la revolución, con su modo de vida especialmente, con los sacrificios que han tenido que tomar, con el control unipartidista que no les da libertades que ellos quisieran tener, que no les permite. Pero lo que más hacen los cubanos en esa situación, los que pueden, es irse. Y me lo dijo una vez una líder de la oposición, hace muchos años, me dijo, nosotros pensamos en resolver nuestro problema individual y no en nuestro problema colectivo. Eso significa que no ha habido una gran contrarrevolución o rebelión La gente ha protestado en distintos momentos, pero también tienen un sistema de inteligencia, un ejército y una policía que sabe cómo agarrar a la gente, los que podrían encabezar movimientos de oposición. Pero también hay esta cosa de sálvese quien pueda y se van los que no soportan el Estado. Y los que sí han

0: culpa una parte, mucha o poca, depende de cómo tú lo quieres nombrar, ahora es mucha la presión económica y les han quitado el combustible. O sea, eso no puedes decir que el país, que la culpa de eso lo tiene el Partido Comunista, que si tú no tienes luz, si no tienes gasolina, que si no puedes, si no te llegan las cosas, porque ahora sí que han incrementado el embargo económico y el bloqueo de combustibles a un nivel que nunca se había visto.
1: Lucía, tú eres una testigo privilegiada de todo lo que ha ocurrido en América Latina en este último tiempo. ¿Cómo te explicas que hoy día esté cambiando de signo político prácticamente toda América Latina y que el presidente más popular en América Latina sea Nayib Bukele?
0: Bueno, lo de Bukele sí que lo entiendo perfectamente, porque conozco El Salvador. Yo no estoy de acuerdo con muchísimo de lo que él está haciendo. Es antidemocrático, ha violado derechos humanos, pero yo he visto ese país vivir bajo la tiranía de las maras y de la corrupción durante décadas y décadas y décadas, que la gente no puede cruzar la calle, porque si tú cruzas la calle es otro grupo de malandros quienes están controlando esa calle y te pillan, te matan porque tú vives al frente donde está la competencia de ellos, la brutalidad, la violencia, que nadie, ningún presidente, nadie ha podido resolver. Entonces llega Bukele y le pacifican el país. ¡Ah! Tú dices, no me importa nada más. Y algunos dicen, bueno, esto es el precio que hemos tenido que pagar, la injusticia de las personas que han sido encarceladas injustamente, que no tienen abogados, que pueden podrirse, se pueden morir en esa cárcel tan infame que tienen, pero que da miedo. Yo puedo entender eso. No lo justifico, que él se haya ido cada vez más hacia la justificación de violaciones de los derechos humanos, los más básicos. Pero en otros países de América Latina estamos viendo lo que hemos visto antes. O sea, si uno lo ve históricamente, cuando yo empecé a ser periodista éramos casi todos dictaduras en América Latina, dictaduras militares. Después hubo otro, el péndulo se fue a un momento que éramos casi todos países de izquierda. Después ahora se está yendo de nuevo para la derecha porque ni la izquierda, ni la centro izquierda ha podido resolver las necesidades más básicas de la gente.
1: Lo que te quería preguntar, porque Al Jazeera es un medio tremendamente conocido, con un prestigio muy grande, pero que en Occidente sigue generando suspicacias. ¿Cómo es Al Jazeera?
0: Mira, es verdad que la gente se confundía. Me acuerdo que una vez en una conferencia de prensa en Ecuador me introducían como la corresponsal de Al Qaeda, por equivocación, ¿no? Al Jazeera. Pero no es como parece ser. Es cierto que los dueños de Al Jazeera son la familia real de Qatar, o sea, ellos lo financian. Pero eso es parte de su soft power, poder blando, como dicen, de influencia. Pero se maneja con bastante independencia. Al Jazeera inglés, yo trabajo para Al Jazeera inglés. Al Jazeera árabe es un poco más dirigido, no un poco, está dirigido al Medio Oriente. Y tienen ellos otra mecánica y otras prioridades muy diferentes. Pero Al Jazeera inglés es como la competencia de la BBC, de CNN Internacional, de ese estilo. Y a mí nunca me han censurado. Jamás, nunca.
1: Desde tu punto de vista, ¿se puede ser neutral siendo periodista?
0: A veces no hay que ser neutral. Yo no creo que es la neutralidad. Yo creo que sí se puede manejar mucho el equilibrio. Lo que no se puede hacer es difícil ser imparcial porque somos personas, somos seres humanos. Así que pero la neutralidad y el equilibrio sí se puede manejar mucho más.
1: ¿Cuál es el costo que has tenido que pagar por hacer lo que ha sido la pasión de tu vida?
0: Bueno, el costo es el personal. Creo que te comenté al comienzo que las cosas que no pudiste hacer, que tuviste que dejar de lado por correr a cubrir, por trabajar hasta tarde, por muchas veces por poner tu profesión primero, pero con

0: Los años he ido equilibrando eso más y más y más. Ya me cuesta mucho más decir que sí si el costo es abandonar a alguien de mi familia en un momento muy importante. Digo que no. Aprendí a decir que no.
1: ¿Qué es lo que te falta por hacer?
0: ¿Qué me falta por hacer? Uy, quiero entrevistar al Papa. Se me murió lamentablemente Francisco, pero ahora hay uno nuevo que me interesa mucho, me parece fascinante. Eso es una. He cubierto muchos papas haciendo sus cosas, pero no lo he conocido.
1: Lucía, ha sido un placer esta conversación, hablar contigo y poder mostrar este rostro, este nombre que nos es muy familiar. Para todos los que hemos seguido noticias de América Latina, pero que no habíamos tenido tal vez la posibilidad de esta conversación, de mostrar la pasión, de mostrar el profesionalismo en alguien que tiene una vida tan intensa y que ha sido tan interesante. Tantas vidas en una.
0: Muchas gracias por conversar conmigo. Ha sido muy entretenido y especialmente con una colega que respeto tanto. Eso es lo máximo.
1: Muchísimas gracias. El respeto es más que mutuo. Respeto y admiración, por cierto, todo lo que has hecho en esta carrera en que las dos compartimos en el principio de lo que tiene que ser el periodismo y el valor que tiene hoy día en la sociedad.
0: Muchas gracias.
1: Gracias, Lucía. Y gracias a ustedes también por habernos acompañado en esta edición de CNN Íntimo. Siempre los dejo invitados para que nos sigan a través de todas nuestras plataformas, como siempre, en una próxima edición. Muchas gracias.

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6: ¿Cómo están? Bienvenidos a esta edición de Agenda Económica acá por las pantallas de CNN Chile. Vamos a hacer una revisión de las principales noticias del ámbito económico que han estado marcando nuestra pauta en las últimas semanas. Y partimos por una propuesta que ha planteado el gobierno hace un tiempo que ha generado bastante controversia en distintos sectores. Hablamos de esta modificación que se quiere hacer al cálculo para la jornada laboral semanal. El gobierno ha insistido en que las 40 horas no se van a mover, sino que más bien la forma de calcular semanalmente cada hora de trabajo de cada persona. Pilar Gutiérrez nos cuenta en el siguiente informe los alcances que podría tener una medida de ese estilo.
7: Casi 8% han aumentado los costos laborales el último año según los datos del INE, un aspecto al que apuntan los expertos como una de las causas del alto desempleo en el país. Entre los factores que explican el encarecimiento de la contratación señalan el alza del salario mínimo y especialmente la reducción de la jornada laboral a 40 horas. Y es sobre este último cambio legal que el gobierno ha puesto más énfasis. De hecho, ya propone cambios a la forma en que se calcula la distribución de horas.
8: Es simplemente hacer un cambio en cuanto a la distribución de la jornada, es decir, las 40 horas se respetan y lo que estamos haciendo, como explicaba la subsecretaria de Turismo, es básicamente en cuánto tiempo nosotros hoy día podemos sacar el promedio de esas 40 horas semanales que trabaja cualquier trabajador hoy día.
7: En concreto, se busca ampliar el periodo en que se calcula el promedio de 40 horas. Actualmente se considera un plazo de 4 semanas en las que, por ejemplo, un trabajador puede desempeñarse 46 horas durante 2 semanas y 38 en las otras 2 para alcanzar el promedio de 42 horas que hoy está vigente. La iniciativa busca ampliar ese plazo de cálculo a 16 semanas y en el caso de rubros relacionados al turismo hasta 52 semanas, porque la demanda varía según estacionalidad.
9: Lo que pretende ahora la propuesta gubernamental es hacer un cambio para que ese ciclo dure 5 o más semanas en algunos casos, pero hay que tener en cuenta que la duración de 52 semanas actualmente es un acuerdo que se llega solamente con organizaciones sindicales y tomando en consideración tanto las horas ordinarias como extraordinarias.
1: La industria turística es una industria que trabaja cuando el resto descansa. Nosotros trabajamos fines de semana, trabajamos feriados, tenemos una marcada estacionalidad, lo cual esta rigidez laboral nos hace perder competitividad. Cuando tú tengas espacio de adaptabilidad, esto va a ser beneficioso tanto para los trabajadores como para las pymes.
7: Si bien han surgido críticas desde la oposición que ha acusado que la jornada podría ampliarse a 52 horas semanales, desde el gobierno han enfatizado que la ley aprobada no cambia.
10: Acá no hay ninguna modificación respecto a las 40 horas. Esto tiene un tope de 45 horas, tiene un tope de horas de mayor trabajo y en el mes que se trabaje 45 horas, después va a tener una compensación de menor trabajo.
7: La distribución de la jornada deberá ser pactada mes a mes entre las partes y deberá ser comunicado al trabajador con al menos una semana de anticipación. El objetivo de esta norma es entregar más flexibilidad en la implementación de la reducción de la jornada laboral.
11: La mayor incidencia real de esta propuesta radica en que protege el empleo otorgando a las empresas una herramienta legal para que ajusten sus horarios frente a cambios en la demanda en lugar de recurrir a despido durante épocas de menor actividad. En vez de trabajar una cantidad de horas fijas e inamovible cada semana, los trabajadores podrán tener semanas más intensas y otras más cortas, ello dependiendo del flujo de trabajo, compensándose el esfuerzo experimentado en una con otras semanas.
7: Y es que precisamente las pequeñas y medianas empresas son las más golpeadas ante el aumento de los costos laborales y la reducción de la jornada, lo que dificulta las contrataciones.
12: Creo que es interesante, yo creo que depende de cada tipo de industria, porque en el caso particular nuestro, hoy día estamos en temporada alta y eso significa tener mayor capacidad de producción, trabajar más horas. Entonces, si nos permiten negociar ciertos periodos incrementando la jornada laboral, yo creo que es beneficioso.
7: Una medida que se suma a la agenda de flexibilidad laboral que impulsa el gobierno con el objetivo de reducir los niveles de desempleo en el país y fomentar la creación de nuevos puestos de trabajo.
6: Vamos a pasar a hablar sobre los ingresos, porque la última encuesta suplementaria de ingresos que elabora el Instituto Nacional de Estadísticas reflejó que han crecido los ingresos de los chilenos. Eso sí, la percepción desde el otro lado es que ese aumento ha sido insuficiente para poder, en el fondo, costear la vida. Vamos a pasar a revisar más detalles en el informe a continuación.
13: Tomando en cuenta el costo de la vida, por supuesto que no es suficiente. Por el hecho de que está muy complicado acceder a una vivienda, lo que más se da es arriendo, se va mucho dinero en eso.
14: Sí, encuentro que algo medio indigno, que ese sueldo, que algo que ya de repente en arriendo te gastáis 400 mil pesos.
15: Si tú me hablas de 600 mil pesos, ¿alcanza? Para uno, no, pero si una familia de dos, son 1.200.000.
6: Las estadísticas muestran un panorama auspicioso. La encuesta de ingresos del INE reveló un aumento de 8% en lo que reciben los trabajadores en Chile. El 50% gana 680 mil pesos o menos mensualmente. Según este análisis, que recoge datos de distintas industrias y de todo el país, pero la gente tiene otra percepción. Es que si miramos el índice real de remuneraciones, el incremento es más acotado, en torno al 2,5%. Y si a eso agregamos la persistente inflación en los últimos años, que durante la pandemia alcanzó un pic interanual de 14,1% en agosto de 2022, el aumento de los ingresos se siente poco.
16: Si uno considera los gastos típicos de una familia chilena, estamos hablando de alimentación, de vivienda, transporte y otros, probablemente ese ingreso esté mucho más cerca de un ingreso de subsistencia que de un ingreso que genere realmente bienestar.
17: Si uno ve las cifras, por ejemplo, de salario real, los salarios reales, es decir, manteniendo constante el poder de compra, en los últimos 5 años han crecido a una tasa anual del 0,5%.
6: Además, hay brechas que persisten. Según sexo, los ingresos de las mujeres fueron un 21,7% menos que los hombres, donde el ingreso mediano de las mujeres fue de 600 mil pesos, es decir, bajo la mediana de los ingresos de los ocupados.
18: La buena noticia es que este 21,7% es una disminución considerable respecto a, por ejemplo, el 2018, donde era un 27,1%. Y la mala noticia, eso sí, que el decrecimiento ha sido relativamente más bajo de lo que uno quisiera. Uno quisiera que la velocidad de reducción de esta brecha fuera más alta.
19: Va aumentando en la medida que se incrementa el nivel educacional de las personas. De hecho, en aquellos que tienen educación de posgrado, esta supera el 23%. Esto se conoce como techo de cristal y es un fenómeno bastante estudiado, y lo que nos muestra la evidencia es que muchas veces un hombre y una mujer que tienen el mismo nivel educacional tienen salarios muy diferentes por distintos motivos.
7: Las personas con educación secundaria fueron el mayor grupo de ocupados en 2025, con casi 40% de los trabajadores, pero registraron un ingreso promedio de 666 mil pesos. En tanto, el ingreso laboral promedio de la población ocupada a jornada completa en Chile fue de 962 mil 945 pesos neto mensual, pero según expertos, esto podría bajar este 2026 debido a la alta tasa de desempleo.
19: Si esta tendencia se mantiene, debiésemos observar un empeoramiento en el salario promedio de los trabajadores si es que se sigue dando este fenómeno de composición, en donde empezamos a tener una población ocupada que es más informal que formal.
10: Probablemente el desempleo, dada la estacionalidad de invierno, nos siga acompañando con no tan buenas cifras por un par de meses. Lo que nos importa para anunciarle a los chilenos es que esos sueldos, esos empleos se mejoran a través de crecimiento. Lo que estamos empujando al país es a generar más empleos, a generar crecimiento.
7: La tasa de desempleo se ubica en 9,4% según la última medición, y no descartan desde el Ejecutivo que pueda superar el 10% en el próximo trimestre móvil.
6: Les cuento que durante el primer semestre las tasas hipotecarias promediaron 4%, llegando a su menor nivel en los últimos 5 años. Pero esto en la práctica, ¿qué significa? ¿Será un mejor momento para poder adquirir una vivienda, por ejemplo? Lo revisamos en el siguiente informe.
7: Después de años en que el sueño de la casa propia se desvaneció para muchos chilenos, el escenario podría estar cambiando lentamente, al menos por el lado del financiamiento. En el primer semestre de 2026, las tasas alcanzaron el nivel más bajo de los últimos 5 años.
20: La baja de las tasas hipotecarias responde principalmente a una recuperación de la inflación, una recuperación de los mercados macroeconómicos y una mayor confianza de los mercados en la evolución de la economía. Esto ha permitido reducir el costo del financiamiento y mejorar las condiciones para acceder a un crédito hipotecario.
7: Según registros del sistema bancario, en la primera mitad del año las tasas hipotecarias promediaron 4,03%, el nivel más bajo desde 2021. La cifra está por debajo del 4,4% promedio de hace un año atrás y el 4,95% del primer semestre de 2024.
21: No llega a los mejores momentos del año 2018-2019, donde las tasas de crédito hipotecario estaban entre el 2 y el 2,5%. El mercado de la banca inmobiliaria generaba condiciones de acceso al crédito más favorables. Por ejemplo, existían los créditos a 30 años, existían los créditos cuyo pie se podía pagar un 10%, un 15%, enterarse a plazo.
7: Si bien son varios los motivos que pueden explicar la baja, uno de los factores que señalan expertos es el impacto que generó el subsidio al dividendo para viviendas de hasta 4.000 UF, lo que impulsó las tasas a la baja en forma generalizada, aunque de forma temporal.
22: Las instituciones que quieren otorgar un subsidio para la vivienda de menos de 4.000 UF deben tener una tasa pizarra de 4,04%. Esto beneficia colateralmente también a las viviendas sobre 4.000 UF que anteriormente tenían una tasa superior. Por lo tanto, en conjunto ha permitido que las tasas bajen a los promedios que estamos viendo hoy día.
7: En junio, las tasas de vivienda promediaron 3,97%, el tercer mes consecutivo por debajo del 4%. Desde el sector inmobiliario, notan que hay una leve reactivación del mercado el último tiempo, pero aseguran que no es suficiente.
23: Tasas cercanas al 4%, incluso menos, no son la señal para un boom inmobiliario. Pero sí, lo que estamos notando es que compradores que ya habían detenido procesos de compraventa están volviendo a visitar, volviendo a consultar, volviendo a cotizar y cerrando transacciones.
7: Las menores tasas pueden ser favorables no solo para quienes están buscando comprar una vivienda. Para quienes ya la tienen, esta puede ser una buena oportunidad para repactar la deuda, aunque dependerá de las condiciones particulares.
24: Si hoy día tienes una tasa del 5% en tu crédito hipotecario y la bajas al 4%, eso puede parecer poco, pero en un crédito que, por ejemplo, es a 20 años, esto puede significar millones de pesos menos, por lo tanto es una alternativa muy conveniente. Hay que evaluar mucho el costo de salida, aquí me refiero a los prepagos, a los gastos operacionales, los seguros, la tasación.
25: Hay que mirar tres cosas:
0: la portabilidad por un lado, cuánto es el costo, años plazo que quedan y la situación crediticia que tenga esa persona hoy día. Repactar exige una nueva evaluación comercial. Aquí los grandes ganadores son personas que compraron el pic de tasas con saldo alto y plazo largo, y ahí el ahorro es donde se siente realmente verdad.
7: Y es que si la tasa baja en un punto de 5 a 4%, para un crédito por 3.000 UF a 25 años plazo, el dividendo mensual cae cerca de 60.000 pesos. Factores a considerar y que pueden favorecer sobre todo a quienes compraron cerca del 2023. Ese año las tasas hipotecarias alcanzaron su máximo nivel, llegando a estar en 5,21%.
6: Hacemos un alto en la entrega de las informaciones, pero ya volvemos con más de Agenda Económica.
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6: Ya estamos de vuelta con Agenda Económica. Las vacaciones de invierno son una temporada muy importante para el sector del turismo, no solamente acá en tierra local, sino que también para el turismo internacional. Y a pesar de que aún no hay cifras, porque todavía podríamos decir que estamos en medio de esa temporada, las proyecciones para al menos durante este 2026 son bastante auspiciosas. Y así lo revisamos en el siguiente informe. Llega el invierno y con él las escapadas hacia destinos soleados o los viajes dentro de nuestro país. Las vacaciones de invierno representan una fecha clave, tanto para los viajeros que buscan descanso como para la industria turística. ¿Qué hicieron los chilenos este año? Para conocerlo, distintas empresas del sector analizaron las preferencias de los viajeros durante esta temporada. El bolsillo sigue pesando en la decisión de viajar, pero contra lo esperado, el interés por salir del país no bajó. Según datos de Cocha, los destinos internacionales siguen liderando las preferencias, llegando a representar el 90% de los viajes en avión.
9: Si nosotros hablamos de cuáles son los factores, pensaríamos que el precio es un factor decisivo y lo es, pero no es el único. Es una combinación de múltiples factores. Tenemos por un lado la buena conectividad aérea, también otro factor tiene que ver con el buen clima.
6: Entre los destinos favoritos están Brasil, Colombia y el Caribe. Pero la sorpresa de esta temporada fue Europa, y en especial Madrid. Las ventas de coches hacia esa ciudad crecieron cerca de un 32% respecto al mismo periodo del año anterior. Dentro de Chile, los destinos más consultados son verdaderos clásicos: San Pedro de Atacama, Puerto Varas, Pucón, La Serena y Torres del Paine. Esta tendencia también se refleja en las búsquedas. Según Viajes Falabella, durante junio las consultas por viajes de invierno subieron 26%.
10: Las estadías en Chile van desde los 7 a 9 días y la gente está prefiriendo siempre complementar su vuelo ya con el alojamiento.
6: Las familias con niños continúan siendo el segmento predominante durante las vacaciones de invierno. Pero mientras los chilenos salen al extranjero, dentro de nuestras fronteras la realidad es otra. Si el año anterior tuvimos una avalancha de turistas argentinos y brasileños, dos de los mercados emisores más importantes para Chile, este año el flujo fue mucho menor. Las razones principales fueron la escasez de nieve y el mundial. Y los datos lo confirman. Los turistas argentinos bajaron cerca de un 30% y los brasileños un 4% comparado con el año 2025.
11: En más de un 8% es la caída de extranjeros a la ciudad de Santiago y a los centros de esquí. Creemos que esto debería revertir a fin de esta semana con las precipitaciones que se aproximan. De no ser así, creemos que la ocupación hotelera en Santiago no superará el 45% y lo mismo sucederá en los centros de esquí.
6: Pese a este escenario, el turismo sigue siendo clave para la economía nacional. Según la subsecretaría del ramo, el PIB turístico directo representó el 2,8% del Producto Interno Bruto durante el año 2025. Si se suma al gasto turístico interior, la cifra sube al 5,4%. Y en el empleo, el impacto es aún mayor. El turismo genera el 7,6% de los puestos de trabajo del país.
12: Si bien ha bajado un poquitito el crecimiento, el empleo ha ido aumentando. Hay una proyección de crecimiento hacia el resto del año. Ha crecido también el empleo femenino en el turismo. Hoy día ya somos 50 y 50, 50% mujeres, 50% hombres. Aumentó un 2% la formalidad en turismo también.
6: De cara a esta temporada, los balances previos son positivos. Se estiman cerca de 3 millones de viajes turísticos dentro del país. Y solo en Santiago se espera la creación de cerca de 18.000 nuevos empleos ligados al turismo. Bueno, y atención para quienes disfrutan del mundo automotor, porque en un par de semanas más se va a realizar en nuestro país una interesante exhibición de autos antiguos, clásicos de todos los tiempos, de personas que se han dedicado a la restauración también de este tipo de vehículos. Revisamos más detalles en la siguiente nota.

0: atención a los fanáticos de los automóviles antiguos, porque esta muestra es solo una pequeña parte de lo que se viene. Por primera vez en Chile se realizará el Motor Clásica 2026, la mayor exhibición del patrimonio automotriz de nuestro país.
1: Y este Ferrari del año 85, conocido en televisión por la serie Magnum, va a ser parte de esta gran exhibición, donde no va a ser solo este, sino que serán más de 300 vehículos clásicos.

0: Es un evento que está inspirado en la autoclásica de Argentina y nuestra principal misión es tratar de difundir el patrimonio rodante histórico de nuestro país en este edificio tan bonito también, que también es histórico, y quisiéramos que toda la gente pudiera venir a conocer nuestros autos el día 3 y 4 de octubre.
1: 3 y 4 de octubre en el Club Hípico de Santiago. Las entradas ya están a la venta y los coleccionistas se preparan para exhibir sus favoritos.
2: Este, muy conocido este auto principalmente por Magnum, y que la verdad que a mí siempre me gustó de niño, si bien yo no alcanzaba en la serie porque era, yo era muy niño con la serie, siempre me encantó el auto y hace un par de años lo pude comprar y la verdad que lo hemos disfrutado harto. Hemos hecho muchos paseos junto a la gente del Catch y la verdad que a mí me encanta. Lo busqué, tuve la suerte de encontrarlo en Chile, de no importarlo, y yo lo compré hace como menos como hace 5 años.
1: Serán ejemplares de distintos países con tradición automovilística, como Inglaterra, Alemania, Italia, Francia, Estados Unidos y Japón. Todas colecciones de dueños chilenos.
3: Es un auto que importé desde Estados Unidos y lo restauramos acá en Chile. Esa es la gracia. El auto está súper bueno, pero igual son autos tan antiguos. Este es un auto que ya tiene casi 60 años, así que tuvimos que trabajar y dejarlo así impecable, a pesar de que estaba muy bueno. Por ejemplo, el interior todavía está conservado, el interior original del auto, no, eso no ha sido restaurado. El motor también, el motor original.
4: Este auto yo lo encontré a mediados de los 90, la verdad, sabe, el 94, del siglo pasado, en un galpón hecho pedazo. Le faltaban un montón de cosas. Estaba con el motor malo, la pintura mala y toda la estructura del auto es de madera. Y aquí, por ejemplo, se ve la madera.
1: Claro.
4: Todo esto es madera, esto es madera, esto es madera. Estaba podrido. Hice toda la madera. Este auto lo restauré yo mismo en mi casa y me demoré 11 años.
1: Es que coleccionar vehículos antiguos es una pasión y trabajo de restauración de años, por lo que Motor Clásica va a reconocer en 49 premios a los mejores automóviles de distintas categorías. Y también en el concurso de elegancia Motor Clásica Chile 2026, que destacará la excelencia en conservación, originalidad e historia de los vehículos participantes.
5: Nosotros queremos desarrollar y apostamos a un evento de primer nivel, con un sello propio, con una identidad propia, además de la muestra, además del concurso de elegancia. Nosotros queremos incorporar actividades de entretenimiento para la familia, gastronomía, música, incluso tenemos algunas sorpresas relacionadas al mundo de la hípica.
1: Reservada la fecha para los amantes de los vehículos clásicos en una muestra patrimonial que se realizará por primera vez en Chile.
6: La invitación abierta entonces a quienes quieran asistir a esa actividad. Nosotros llegamos al fin de esta revisión de informaciones acá en Agenda Económica. Muchas gracias por acompañarnos, por informarse con nosotros. La invitación es a que siga la sintonía de CNN Chile porque ya vienen más informaciones. Que estén muy bien.

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3: ¿Cómo están? Bienvenidos a Última Mirada. Vamos a hablar del Medio Oriente, vamos a hablar de lo que está pasando en el mundo en términos bélicos. Lo hemos hecho harto porque lo que no se puede hacer es ignorar, hacer como que uno, esas cosas son, pasan todo el tiempo y siempre están ahí al lado, hasta que de repente la cosa se encrispa y uno no entiende muy bien cómo pasó. Le vamos a decir cómo pasó. Vamos a hablar hoy día con Jorge Saad, quien dirige el Centro de Estudios Internacionales de la Pontificia Universidad Católica. Muchas gracias, Jorge, por estar con nosotros nuevamente acá. A ver, déjame hacerte una pregunta personal primero.
4: Ya.
3: ¿Qué tanto a ti, de alguna manera, te favorece o te desfavorece es que tú tengas ascendencia palestina?
4: Mira la pregunta. Yo creo que en Chile la comunidad árabe está muy inserta en la sociedad, porque siempre fuimos educados, esto viene de los abuelos, que somos chilenos de origen árabe. Por lo tanto, la comunidad palestina y árabe en general participa en toda la área, es transversal políticamente, muchos han formado familia con personas de orígenes no árabes, y por lo tanto uno se siente que es chileno de origen árabe, muy orgulloso de sus raíces, pero en el último tiempo se ha tensionado más, pero yo diría que en general la relación personal entre las comunidades va por un cauce bastante normal y se trata de separar lo que son las ideas políticas, las posiciones de las relaciones personales.
3: Es interesante lo que estás diciendo y es una cosa que mucha gente ha notado, de que, por ejemplo, en el ámbito de los distintos clubes, el club israelí, el club palestino, etcétera, las relaciones no son particularmente como, oye, vayamos a funarlos mañana aquí y allá. No, hay una relación relativamente respetable para todo lo que significa entender lo que está pasando. Sin embargo, en Medio Oriente en este momento, bueno, hay una situación de guerra brutal que involucra a varios países y eso también me imagino que genera un sentimiento o algún tipo de reacción de las personas que vienen de ese lugar históricamente.
4: Sí, yo diría que Palestina tiene un valor simbólico, histórico, muy fuerte, más aún en Chile, donde la comunidad palestina es la más grande del mundo fuera de Palestina, después de Jordania. Y si bien las relaciones personales siempre han tratado de mantenerse separadas de las ideas políticas, las posiciones que uno tenga frente al tema, hay que reconocer que se tensionó después de lo que ocurrió en Gaza, especialmente en una era de conflictos que con las redes sociales tú tienes una conexión emocional mucho más fuerte porque la vas siguiendo en vivo, algo que no ocurría hace 2-3 décadas. Sí, claro. Y respecto al tema de la guerra en Irán, ahí ya estamos hablando de otra situación en Medio Oriente, partiendo que los iraníes no son de origen árabe, son persas,
3: claro.
4: Pero hay toda una discusión hoy día, podríamos decir, entre lo que hace Occidente, lo que está ocurriendo en el otro lado del mundo, el rebalance del poder, y creo yo también una cierta decepción hacia Estados Unidos, pero no hacia el país, ni hacia la historia, ni los valores compartidos con Chile, sino a esta personalidad de Trump que genera muchas pasiones, o a algunos les genera un fanatismo, una justificación de todo lo que hace, o también esta animadversión hacia Trump. Y uno como analista tiene que tratar de separar esas emociones que genera Trump para entender bien qué es lo que hay detrás.
3: Hay otra variable, Jorge, que es muy importante, que no se toca tanto. Aquí la hemos conversado con Raúl Sor otras veces, pero ¿qué es la variable religiosa?
4: Sí.
3: Cuando tú tienes a un pueblo, o a buena parte de un país o un pueblo, que no teme morir porque eso lo acerca a Dios, sobre todo si está defendiendo su patria, cambia totalmente la lógica de, por ejemplo, las amenazas. Pues yo te amenazo que te voy a tirar la bomba. Tírala. Me acerco antes. ¿Qué tanto la religión? Hay un dicho que no me acuerdo exactamente quién lo planteó, pero que dijo, si tú sacas la religión del planeta Tierra en la historia, prácticamente no había habido guerra. Hay montones de guerras que se generaron por situaciones religiosas. ¿Y qué tanto influye la situación religiosa, lo islámico? Está lleno, los palestinos están llenos de cristianos también, pero ¿qué tanto la situación religiosa influye en esto que está pasando?
4: Creo que el factor religioso es muy importante para entender a Medio Oriente. Y voy más allá de lo que es la religión cristiana versus el islamismo. Dentro del propio islamismo tú tienes a los chiitas, que es la mayoría en iraní, y los sunitas, que es la mayoría en el mundo y que tú la puedes ver en otros países árabes. Y esa diferencia entre sunitas y chiitas es un eje, en definitiva, político muy relevante. Medio Oriente no se maneja con las claves de derechas e izquierdas que estamos acostumbrados en Occidente. Estos elementos influyen mucho más. Por ejemplo, Hezbollah en el sur del Líbano es chiita y es una suerte de brazo o extensión de Irán. Pero el gobierno del Líbano, la mayoría del gobierno del Líbano, no es chiita. O son sunitas, o son maronitas, o son cristianos, o de distintos credos religiosos. Entonces, esos factores son determinantes. Cuando tú ves, por ejemplo, lo que ocurre en Siria, la situación de Turquía, y lo que estamos viendo en la guerra de Irán. En consecuencia, la comprensión de Medio Oriente, el factor religioso es muy importante. Ahora, porque se transforma en un factor político.
3: Exactamente. Y sobre todo cuando tú tienes una religión que considera que dar tu vida por la patria es bueno, las amenazas que te tiren encima como que pierden un poco su efecto.
4: Claro, a eso tú le sumas el nacionalismo.
3: Exacto,
4: que también nacionalismo es muy también propio de los imperios, el imperio persa, propio de lo iraní. Una cosa es que la sociedad de Irán no se sienta afecta, no se siente identificada con la República Islámica, especialmente la capa de la sociedad más joven, que es muy importante en Irán. Pero otra es pensar que no tienen un sentimiento nacionalista. Y lo que estamos viendo hoy día es que pareciera que el tiempo juega a favor de Irán, más que de Estados Unidos, porque es un país que se ha acostumbrado a las sanciones económicas, que ha podido navegar de una u otra manera con una situación muy desmejorada desde el punto de vista económico hace ya varias décadas, y que está dispuesta a resistir, que es lo que hemos visto ahora, con esta gran llave que es el llamado Estrecho Hormuz, que cambia el centro de gravedad de la guerra que vemos hoy día desde lo militar a lo económico.
3: Sí, hay otra cosa que es súper importante en el caso de Irán, no solamente que tiene 80 millones de personas, que es un número bastante grande, no, una cosa muy importante es su geografía. Porque, claro, tú puedes tirar todo tipo de misiles desde el cielo, pero si tú quieres generar una situación de control, Irán es de los países que tiene una topografía geológica más compleja. Tienes montañas, tienes ríos, tienes lagos, tienes un montón de situación que no es tan fácil de llegar y apoderarse de Irán.
4: Efectivamente, esto también recuerda lo que ocurría con Afganistán, que nunca hubo capacidad de poder ni la Unión Soviética ni el propio Estados Unidos en su momento, y esa geografía compleja también la tiene Irán. Entonces tú tienes ese elemento y creo yo que esta guerra también ha demostrado la falta de comprensión de cómo funciona el gobierno de Irán, que al final del día es un gobierno más descentralizado, que ha tenido una continuidad operacional aun cuando descabezaste a toda su cúpula, y eso creo que fue un error de cálculo de inteligencia en Estados Unidos cuando decide ir a esta guerra. Venía con todo el impulso de lo que ocurrió en Venezuela y también con una recomendación de Israel que era el momento ya de atacar.
3: Ahora, dime una cosa. El conflicto entre Estados Unidos e Irán lleva muchísimo tiempo, muchísimo tiempo. Ahora ya se ha tornado en lo que nosotros denominamos una guerra. Pero todo el Medio Oriente en general, cada cierto tiempo tiene chispazos de cómo. Por ejemplo, yo te puedo poner los ejemplos que pasan. El ataque contra las Torres Gemelas causó un remezón al interior de Estados Unidos y de América en general, tremendo. Esto de que alguien pueda llegar con los artefactos comunes y transformarlos en munición, qué sé yo, qué tanto toda esa situación, los atentados históricos, qué sé yo, todo eso afecta a los países básicamente que están en conflicto por el lado más bien musulmán.
4: Yo diría que es una región que se acostumbró a ser la más inestable del mundo, pero que tiene más de la mitad de las reservas de petróleo a nivel global. Pero antes de la guerra en Irán y de lo que ocurre en Palestina y Siria, que también hay que incluirlo, había un cierto statu quo que esta inestabilidad se manejaba como una tensa calma. Turquía como una potencia, Israel con su función también dentro de Medio Oriente, Irán, la potencia que era, y Arabia Saudita. Pero con lo que ocurre en Gaza, que demostró que no era un tema romántico, simbólico, sino que lo de Palestina, especialmente en la sociedad árabe, más allá de los jerarcas, sigue muy presente. Lo que ocurre luego con Siria, donde Bashar al-Assad era, entre comillas, alguien cómodo para la región o conocido, te vuelve a generar un rebalance del poder a nivel político, a nivel religioso, y esta posibilidad de Irán de entender de que se podía descabezar al régimen y producir un cambio de gobierno podría haber significado un cambio mayor, pero lo que se nos ha demostrado es que estamos muy lejos de pensar en algo en ese plano. ¿Qué es lo que hace Irán? Lo que ha hecho Irán es que tiene estos llamados proxies o grupos, como es Hezbollah en el sur del Líbano, lo que ocurre con los hutíes en Yemen. Entonces tú vas fragmentando esos países. Entonces ya no habla solo de un problema fronterizo, sino que habla de la existencia de grupos apoyados por distintos países dentro de las naciones.
3: Pero tú, Jorge, ¿consideras a Hezbollah como un adversario, digámoslo así, genuino, sólido, o como un grupo terrorista?
4: A ver, Hezbollah en el Líbano es un partido político y tiene un brazo armado que ha sido definido por muchos como una organización terrorista. Hay que tener claro que cuando hay actos terroristas hay que condenarlo muy claramente. Pero tiene representación incluso en el gobierno del Líbano, en un par de ministerios. Algo similar ocurría con Hamas. Uh-huh. Recordemos que Hamas y Al-Fatah eran los dos principales partidos políticos en la Palestina ocupada. Entonces, esa complejidad es muy difícil de entender cuando tú la ves solo desde el punto de vista de la lupa occidental. Y hace que la región está permanentemente en una inestabilidad y que los países o las potencias regionales de Medio Oriente, cuando quieren debilitar, llamemos a su adversario, a su enemigo, buscan generar esa fragmentación. Y así como Irán apoya a algunos países, tú notas, por ejemplo, que en Yemen Arabia Saudita apoya al gobierno, pero Emirato Árabe apoya a grupos opositores, o lo que ocurre con los kurdos, o otro tipo de grupos que están dentro de Medio Oriente. Porque para algunas de estas potencias, tener a estos países fragmentados sí es mayor posibilidad de expansión.
3: Apareció un nuevo actor que yo, en lo personal, lo encuentro impresionante, porque es de esas personas que aparecen una vez cada 100 años y que pueden cambiar todo en forma, a ver, corregir sí el error del planeta. Esa persona es el Papa. El Papa, Luis, bueno, tiene hoy día una pendencia con Donald Trump, su propio país, porque es el primer estadounidense que llega al papado. Pero es una persona que ha dicho que hay que conversar con los palestinos, hay que conversar con la gente del Medio Oriente. No es cosa de llegar y tirar bombas y después, cuando estén prácticamente terminados, darles un lugarcito. No, ¿qué tanto el mundo que no tiene que ver necesariamente con lo que está pasando? No el mundo musulmán, no el mundo islámico, no el mundo de Estados Unidos. ¿Cómo miran esto?
4: Yo creo que eso es parte de estas placas tectónicas que se están moviendo en el mundo, porque cuando tú ves que surgen liderazgos que tratan de resolver conflictos ajenos o que hay una falta de contención de los conflictos, lo primero que tú dices es qué pasó con este sistema internacional de la posguerra que tenía ciertos arreglos que te permitía de manera más institucional al menos partir con el diálogo o al menos tener diques de contención antes que la fuerza fuera el primer recurso. Hoy día da la impresión que se relegitimó el uso de la fuerza. Y eso es lo que está hoy día en gran crisis. Este sistema internacional, que era un sistema de contención, de alguna manera para evitar una tercera guerra mundial, que es un sistema cuyos fundadores, que eran las potencias, tenían un ánimo de colaboración que hoy día no existe. Hoy ese sistema está en la UTI y es un mero espectador. Desde la Nación Unida, a nivel de seguridad, desde lo que ocurre con la OTAN, que siempre está con estos vaivenes, la Organización Mundial de Comercio en materia comercial, con todo lo que estamos viendo en la agenda proteccionista. Entonces, nadie sabe hacia dónde va a ir esto, y por eso el primer ministro de Canadá ha hablado de una ruptura, pero claramente este sistema está superado. Y cuando un sistema, que era un sistema de contención, está superado, claramente entramos en esta fase donde la fuerza, donde el gasto militar, donde intentos personales buscan resolver conflictos que son muy complejos.
3: ¿Tú crees que lo que está en crisis es ese sistema que, de alguna manera, como tú lo calificaste, tenía que ver con la lógica de cómo se comportaban los distintos países entre sí? ¿O lo que estamos viendo es algo que es parecido, pero que tiene una lógica particular, que es el típico desarrollo, altitud y caída de los grandes poderes que han habido en el mundo? Tú tuviste a la Unión Soviética en un momento dado, pero bueno, puso un satélite en el espacio antes que Estados Unidos, el Sputnik. Estados Unidos llegó primero a la Luna. Pero bueno, tenían guerra por todos lados. Tuviste a países como España en una época de conquista de toda América, pero llega un momento en que las cosas se empiezan a... no logra el dominante controlar la totalidad de las cosas que tiene y empieza a decaer. Y hay muchos que están diciendo, oye, hoy día Estados Unidos, así como le pasó a la Unión Soviética, está en un proceso equivalente a lo que fueron, qué sé yo, las caídas del Imperio Romano.
4: Creo que hay varios factores, Fernando. Uno muy importante es que el mundo no es lo que era el mundo después de la Segunda Guerra Mundial, pero la lógica de las reglas, de este sistema basado en reglas, sigue la lógica después de la Segunda Guerra Mundial. O sea, tú tienes un sistema institucional que no responde al mundo de hoy. Lo segundo es que ese mundo del pasado, donde había un director de orquesta, un poder hegemónico que es Estados Unidos, hoy es desafiado, porque el ascenso de China ha sido un cambio extraordinario en los últimos 30 años y hoy es el desafiante frente a este incumbente. Y lo tercero es todo lo relacionado a la revolución tecnológica y a las formas de comunicación de las personas, que también influye en la forma de comunicación de los países. Y eso tú lo ves también en cómo se está dando un desplazamiento de poder desde el poder formal de las naciones hacia lo que están haciendo estas empresas tecnológicas, que están teniendo una capacidad de influencia mucho mayor. Entonces, esto es como que tú fijaste las reglas de un partido de fútbol en los años 70, ya que estamos en el Mundial, pero si tú ves el Mundial hoy día o el fútbol del 2026, es completamente distinto, claro, al de los años 70. Algo así es lo que está ocurriendo con el mundo.
3: Sí, muchos han dicho de que todos los grandes imperios crecen, se generan un tremendo poder y después viene una relación que es inversamente proporcional entre el ingreso y la posibilidad y el precio de las cosas que hay que comprar. Y empieza a caer, a caer, a caer. Y finalmente terminan ya estando en otro nivel. Así pasó con buena parte de la Europa imperialista durante muchos años. Y se dice, está pasando con Estados Unidos, mientras China, al revés, está el momento de crecimiento.
4: Claro.
3: Entonces, a ver, ¿cómo tú ves desde ese punto de vista el que aparezcan personas como Trump?
4: A ver, hay un tema geopolítico estructural que nos va a acompañar por muchas décadas, que es la rivalidad, yo la llamo estratégica porque es en todos los planos, entre Estados Unidos y China. Quizás la punta de lanza es la competencia tecnológica y lo que estamos viendo
3: en la inteligencia. Pero son los nuevos enemigos,
4: dice. Claro, es que lo estamos viendo en la inteligencia artificial, en la electromovilidad, donde China lleva la delantera, en la inteligencia artificial, donde Estados Unidos es, a través de su inversión privada, quien está liderando. Esa rivalidad estratégica es distinta a la Guerra Fría porque tú tienes a dos potencias que están interconectadas económicamente y que están interconectadas con el mundo, comparten un centenar de socios en común. El mejor ejemplo es Chile. La mitad de su comercio es con Estados Unidos y China, entonces no son los dos bloques de la Guerra Fría. Eso por una parte. Por otro lado, nosotros, si hubiéramos tenido esta conversación en los 90, hablábamos de la globalización, sí, de los accesos a los mercados,

0: pero sigue siendo muy importante para un montón de cosas y tiene reglamentos y tiene acuerdos bien importantes, pero da la impresión de que está cada año más disminuida.
1: Claro, acá se está produciendo un traslape entre este sistema internacional permanente, formal, de una burocracia, entre comillas, más pesada, y estos arreglos ad hoc de corta duración, el Consejo para la Paz que instauró Trump en la situación de Gaza, el escudo de protección para América Latina, que sabemos que son cosas de corta duración, ad hoc, sin una orgánica mayor. Ese traslape yo lo estoy observando hoy día y que si tú vas a otras latitudes, lo observas, por ejemplo, en lo que está haciendo la Unión Europea con los países del TPP, que dijeron, la OMC no está produciendo cambio, esta gobernanza ya no da para más, juntémonos. Unión Europea, TPP, y busquemos reformas al sistema económico.
0: Explica lo que es
1: Creo,
0: TPP, porque
1: el
0: mucha gente.
1: TPP, claro, bueno decirlo, es que como estuvo tan de moda
0: Sí,
1: en el pasado acá,
0: sí.
1: es un conjunto de países del Asia-Pacífico que generaron un mega acuerdo comercial en el cual es parte Chile y que tiene una particularidad, que no está ni China ni Estados Unidos. Ese acuerdo parte promovido por Estados Unidos con la administración de Obama, Trump decide retirarse. En Chile el Frente Amplio fue un gran opositor ideológico. Luego el primer gobierno de Boric en la primera parte, pero finalmente se termina aprobando siguiendo la tradición de Chile, que es de una política comercial abierta.
0: Oye, una última pregunta que te quiero hacer. La comunidad palestina en Chile es una de las más grandes, tú mismo lo dijiste, en el mundo. Y desde ese punto de vista, ¿eso induce de alguna manera una posición o puede inducir una posición del país respecto de lo que está pasando? O, bueno, son personas que están acá, ya el 90% o quizá casi el 100% son chilenas o tienen hijos chilenos y todo lo demás, por lo tanto, es básicamente un grupo de personas que llegó a este país tal cual como llegaron todos nuestros bisatataratatarabuelos de distintas partes del mundo y no hay una relación intrínseca entre el origen y dónde están.
1: Yo creo que coexisten los dos planos. Hay un plano de la comunidad, diría árabe en Chile, que va más allá de la Palestina, que está muy inserta en la sociedad, que ha formado familias no necesariamente con otras familias árabes, así como también hay matrimonios que son desde los dos lados de origen árabe. Pero el tema palestino se ha terminado globalizando, especialmente con el tema de Gaza, y tú te das cuenta que es un tema sensible no solamente en Chile, en América Latina, lo hemos visto en el propio Mundial, por la carga simbólica que tiene. En el caso de Chile, yo creo que la mejor respuesta, y ojo Fernando, que esto lo han sostenido gobiernos de izquierda y derecha, es mantener una política de Estado. ¿Y cuál es la política de Estado que tuvo Boric, que la tuvo el presidente Piñera, que la tuvo la presidenta Bachelet, etcétera? Es nosotros promovemos la coexistencia de dos Estados, el Estado de Israel, pero también el Estado de Palestina,
0: Sí.
1: cuyo mayor avance fue en los acuerdos de Oslo a comienzos de los 2000 y que desafortunadamente se ha ido diluyendo en el camino por distintas razones. Esa tiene que ser la posición de Chile en un tema que además en nuestro país inevitablemente tiene un impacto local
0: Claro, hay
1: por
0: mucho.
1: el peso y el tamaño de las dos comunidades.
0: Así es. Jorge Saad, te quiero agradecer una vez más por haber estado con nosotros aquí en Última Mirada, bueno, aclarándonos un poco desde la perspectiva de el mundo palestino, a ver qué es lo que está sucediendo y cuáles son los alcances a lo que puede llegar. Muchas gracias una
1: Gracias,
0: vez más.
1: Fernando, por la
0: Que vaya muy
1: invitación.
0: bien. Muchas gracias a ustedes por su sintonía. Nos encontramos mañana.

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8: Para llegar a la meta, un equipo de remo necesita que todos sus miembros trabajen por igual y que cada uno cumpla su rol. Al centro de esta colaboración está el grupo, que es un elemento vital para el desarrollo de la especie humana. Estar en grupo ha sido la clave para superar tareas complejas, ser más eficientes e incluso para saber quiénes somos realmente. La psicología social señala que estar en grupo nos ayuda a desarrollar nuestro sentido del yo. Al observar a otros, podemos definir mejor los límites, gustos y posibilidades de nosotros mismos. De hecho, esta misma disciplina señala que las personas no se definen solo por sus rasgos, preferencias, intereses y aversiones, sino también por sus amistades, roles sociales, conexiones familiares y, en definitiva, por sus grupos. Cuando decimos yo, no solo es un yo, sino también un nosotros. Pero eso no es todo. La ciencia ha demostrado que el sentido de pertenencia a un grupo tiene un impacto directo en nuestra salud física y mental e incluso en la calidad de nuestro envejecimiento. Ya sea para enfrentar misiones imposibles, pasar un buen rato o descifrar los misterios de nosotros mismos, estar en grupo nos trae grandes beneficios.
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8: El cachipún, la escondida, la pinta, el tombo, el zoo. Cada cierto tiempo recordamos historias de la niñez, en las que jugar era la ocupación del día, y atesoramos esas memorias como si el juego fuera algo exclusivamente reservado para niños. La verdad es que el juego, además de ser una gran herramienta de aprendizaje, es un espacio perfecto para encontrarnos con el otro. Es la simulación de eventos, de contextos y realidades la que permite desarrollar y ejercitar nuevas capacidades que en otras circunstancias podrían parecernos riesgosas e incluso adquirir herramientas de lógica y estrategia para una difícil tarea del mundo de hoy, la resolución de conflictos. De hecho, estudios científicos establecen que el juego simbólico, en el que se adoptan roles y crean situaciones imaginarias, ayuda a desarrollar la creatividad, la flexibilidad cognitiva y la capacidad para enfrentar situaciones adversas. Además, en espacios de trabajo, potencia la cohesión grupal y el trabajo en equipo, ayuda a entrenar las habilidades sociales en las personas menos acostumbradas a comunicarse y contribuye a derribar prejuicios en condiciones de igualdad de oportunidades. Ya sabes, la piedra angular que nos permitirá seguir evolucionando y proyectarnos hacia el futuro podría estar más cerca de lo que crees. En una consola, al aire libre, con cartas o tableros, juntarse a jugar es mucho más que una cosa de niños.
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0: Hola, soy Lucía Newman. Siempre he querido ser periodista y lo he sido toda mi vida. Soy la corresponsal jefa para América Latina de Al Jazeera en inglés. Antes de eso trabajé en CNN 20 años en inglés. He vivido en casi todas las partes del mundo siendo periodista, pero quizás lo mejor de todo es que tengo dos hijas divinas. Me gusta bailar, me gusta conversar, amo mi profesión. Y actualmente vivo en Chile y es el país que más quiero.
1: Lucía, muchísimas gracias por recibirnos en tu casa, tu base aquí en Chile desde hace 10 años.
0: Un placer, encantada. No sé qué vas a hacer conmigo, pero esto va a ser entretenido.
1: Esto va a ser entretenido y vamos a conversar de periodismo, vamos a conversar de tu historia. Porque yo creo que no hay nadie que haya visto noticias en las últimas décadas de América Latina que no haya visto tu cara, no haya escuchado tu nombre, asociado a dos grandes cadenas de noticias, CNN y Al Jazeera. Desde los años 80 no hay ningún hecho en América Latina importante que tú no hayas cubierto, que no hayas estado ahí. Entonces va a ser una conversación muy, muy interesante. Y lo primero que te quiero preguntar, para una mujer que vivió 9 años en Cuba, que escapó a un atentado dirigido hacia ti en Colombia, que viviste en países donde no solamente cubrías guerra, sino que estaban en guerra en la vida, y que eres jefa de corresponsales hoy para Al Jazeera. ¿Cómo es vivir siempre lista para partir?
0: Uy, tú sabes que estoy tan acostumbrada a eso que es un modo de vida y estoy acostumbrada, pero debo decir que a veces uno dice, pucha, qué inconveniente, pero nunca me da sorpresa. Es como que ya estoy acostumbrada a eso y a veces te juega una mala pasada eso con tu vida personal, como te puedes imaginar. Las cosas que tú quieres hacer, las cenas que tenías preparadas que tienes que cancelar o que se vengan todos a tu casa a cenar y tú nunca llegaste. Cumpleaños de los hijos que no llegaste a ver o a celebrar. Incluso Navidad, Año Nuevo. Cosas así. Eso es difícil. Lo otro es entretenido. ¿Qué te puedo decir?
1: Es una pasión.
0: Es una pasión.
1: Y bueno, desde esa perspectiva es una suerte y un lujo poder vivir y trabajar en lo que te apasiona. Pero a ti el periodismo te marcó desde antes que tú nacieras, porque
0: sí.
1: Un periodista presentó incluso a tus padres, hizo como de Celestino, uno de los periodistas más importantes de Estados Unidos.
0: Él no fue quien lo presentó, pero fue quien fue su testigo en su matrimonio.
1: ¿Qué es nada menos que?
0: Tú sabes que se me acabó de olvidar. Walter Cronkite.
1: Nada menos.
0: Walter Cronkite. Walter Cronkite era un famosísimo periodista de Estados Unidos, pero para entender lo de mis padres, por eso no quería. Finalmente, mis padres se conocieron en la Unión Soviética. Mi papá era periodista del New York Herald Tribune. Había estado antes en Japón durante la Segunda Guerra Mundial. Cuando atacó Japón a Pearl Harbor, a Estados Unidos, él recién había salido porque había escrito un artículo anunciando que eso podía pasar. Y logró escapar a tiempo. Y después de eso lo mandaron a la Unión Soviética. Y mi mamá había sido designada como diplomática. Creo que fue primera o segunda
1: mujer,
0: bueno, sí, yo creo, dicen que fue la primera, pero ahora estoy pensando que fue la segunda mujer chilena diplomática en la historia. Y entonces ella se fue para allá, hablaba muchos idiomas, aprendió ruso incluso, y ahí conoció a mi papá en una fiesta de diplomáticos y se cortejaron durante varios años y finalmente mi papá le propuso matrimonio en la Plaza Roja mientras caía la nieve. Una escena muy romántica, así tipo Doctor Zhivago, que mis padres nos relataron 100,000 veces durante sus vidas porque se mantuvieron enamorados hasta el día que ambos murieron. Y se casaron justo cuando Joseph Stalin los expulsó de la Unión Soviética. Ellos fueron a París y ahí es donde Walter Cronkite, que conocía muy bien a mi papá.
1: Y tú naciste en Londres.
0: Y yo nací en Londres y mis dos hermanas también.
1: Ya, y por lo tanto ser...
0: En una cosita que te voy a decir. Nací en The Clinic, The London
1: No te, o
0: Clinic.
1: sea, tu historia
0: Yo
1: está
0: estuve antes que
1: marcada
0: Pinochet, quiero
1: por el
0: decirte.
1: periodismo,
0: Sí.
1: o sea, y por hechos noticiosos y por hechos de la historia de contemporánea del planeta. Eso, ¿cómo te marcó y cómo te marcó esta vida de nómade? Porque para muchos niños puede ser súper apasionante, pero para otros les genera una falta de estabilidad que puede
0: Sí,
1: llegar a ser
0: dolorosa.
1: bien dolorosa cambiar de país, de amigos, de colegio, pero para ti alimentó la curiosidad, ¿o no?
0: Sí, yo creo, yo no me acuerdo de la parte que tiene que haber sido la más traumática, porque yo era muy chiquita, pero seguramente cuando me fui de Londres a Buenos Aires, que fue el siguiente paradero, o sea, habíamos venido a Chile siempre a visitar a nuestros abuelos. Mi familia chilena era muy importante, es muy importante, porque mi papá no tenía una familia muy grande en Estados Unidos, así que mis abuelos eran chilenos, mis primos eran chilenos. Eso marcó una especie de estabilidad a larga distancia para nosotros. Pero ir a Argentina y llegar allá se hablaba otro idioma, pero yo hablaba castellano, no me acuerdo de haber tenido que aprender a hablar castellano. Pero los niños eran como un poco agresivos, me tocó ir al colegio por primera vez en Buenos Aires. Fue difícil esa estadía de niñita, hasta que nos fuimos a Estados Unidos. Y en Estados Unidos yo me acuerdo que yo no hablaba bien inglés, no me preguntes por qué. Se me había olvidado el inglés de mi niñez, pero lo aprendí rápidamente y me acostumbré. Y de ahí otros países más. Pero esos fueron los ojitos. Londres, Buenos Aires, Estados Unidos, de niña. Y después al cumplir 18 años yo misma me fui de mi casa porque quería ser periodista.
1: ¿Y por qué querías ser periodista? Tus hermanas no. ¿Tú admirabas mucho a tu padre?
0: Yo no sé si era tanto admiración como fascinación. O sea, lo admiraba, pero más que nada yo quería, me fascinaba lo que él hacía. Mi papá trabajaba en el New York Herald Tribune, después fue el jefe de la página editorial del Herald Tribune en las Naciones Unidas, yo lo acompañaba muy a menudo, se codeaba con presidentes, con personas muy importantes, conversaciones fascinantes cuando hacían una comida en la casa desde niñita, desde que yo tenía 3 años, 4 años, me sentaba en la falda del embajador de la India con su turbante a escuchar estas conversaciones apasionadas entre los políticos y los diplomáticos.
1: Y a ti te entretenía
0: Y a mí
1: eso.
0: me entretenía, no lo entendía, yo creía que ellos eran discutidores profesionales, yo no
1: ¿Ya?
0: sabía que eso se llamaba periodismo lo que hacía mi papá, pero fuera lo que fuera, me empezó a interesar mucho la política, especialmente la política internacional. A muy pequeña yo supe, yo ya a los 6 años sabía de la revolución en Cuba, en cosas así y me importaba.
1: Ya, y cuando tienes 18 años y estás en Estados Unidos, después de haber hecho todo el colegio, la secundaria en Estados Unidos, ¿por qué decides primero estudiar periodismo en Chile?
0: Porque de alguna manera es difícil entender muy bien por qué, pero creo que yo sentía que Chile me tiraba, de alguna manera me tiraba, más que Estados Unidos. Yo no me sentía muy estadounidense, a pesar de que mi papá lo era, porque los años más importantes de mi vida habían sido en otros países. Entonces, lo único que era permanente para mí era Chile.
1: Y eso sigue siendo hasta hoy.
0: Y hasta ahora
1: Y
0: sigue
1: por eso
0: siendo
1: estás
0: así.
1: aquí
0: Y
1: hoy.
0: por eso estoy aquí.
1: Y por eso
0: Entonces
1: esta
0: me
1: es tu
0: vine acá.
1: base. Esta es
0: Ah,
1: tu
0: por eso mi
1: base.
0: base, sí.
1: Ya, y llegaste a los 18 años después de no haber vivido nunca más que venir a pasar los veranos.
0: Exactamente. Y llegué, y para más remate, llegué cuando estaba la UP, estaba Salvador Allende de presidente. Eso no fue, yo no lo calculé. No es que vine porque dije, pucha, qué entretenido que hay una revolución en Chile. No fue así. Y estaba bastante verde, creo, en ese sentido. Pero supe lo que había pasado y no me parecía que eso era un problema. Mis padres estaban atacados, especialmente mi mamá chilena. Encontraba que eso era peligroso, que podría pasar algo peligroso, que era un marxista leninista de periodista, de presidente, aunque fuera democráticamente elegido, que eso podría traer problemas en Chile, su país.
1: Siendo tus papás progresistas.
0: Muy, sí, no era un problema de ideología. Ajá. Era una cosa muy esperable de un padre y una madre. Pero bueno, ahí me vine muy jovencita y me matriculé en la Universidad de Chile a estudiar periodismo.
1: Ya.
0: Y
1: ¿cuánto duraste?
0: No mucho, porque vino el golpe.
1: Exactamente.
0: Y cuando vino el golpe, cerraron la escuela. Eso fue traumático, el golpe. Traumático porque muchos de nuestros amigos de la universidad murieron, fueron arrestados y desaparecieron, otros se fueron del país. Pero yo, ¿qué voy a hacer aquí?
1: Además, la escuela cerró.
0: Cerró la escuela. Entonces encontré un trabajo en la embajada de Australia. Estaban buscando traductores, personas que pudieran trabajar en la embajada, porque estaban entrevistando y viendo de qué manera podían ayudar a la gente que era perseguida. Uh-huh. Ya tenían un programa de inmigración bastante amplio en Chile, pero ahora necesitaban más gente porque querían además llevarse gente que podrían ser víctimas de la persecución política. Entonces ahí yo fui a trabajar ahí, me pagaban súper bien, yo hablaba bien inglés, y de repente un día me dijeron, ¿y tú por qué no te vas a Australia? Y me fui para Australia, para hacer el cuento corto, a terminar mi carrera allá, porque lo que me parecía que iba a durar un mes o dos meses o tres meses en Chile no se acababa, y la escuela no se abría.
1: ¿Y terminaste la carrera allá?
0: Allá, así que me fui para Australia y ahí viví 10 años.
1: 10 años en Australia. Sí, ahora sí. En Australia te tocó recibir a Michelle Bachelet.
0: Uh-huh.
1: Cuando sale de acá con su madre, llega a Australia, donde estaba su hermano. ¿Cómo fue conocerla? Ninguna de las dos sabía las vidas que iban a
0: No, ninguna de las dos.
1: Pero ahí la conociste.
0: Sí, la conocí. Pero la conocí en un momento ultra duro para ella. No es lo mismo irte porque tú quieres irte que pasar por lo que pasó Michelle Bachelet, salir de Villa Grimaldi. Me hice más amiga de su mamá, Ángela, que con ella, porque era muy, muy para adentro, muy distinta a lo que después fue. Pero estaba claramente traumada, muy, muy dolida. Y sí, nos conversamos, salimos a una marcha en favor de las mujeres chilenas, víctimas de la represión, hacíamos ese tipo de cosas, pero no nos hicimos muy amigas y no conversamos mucho de lo personal. En cambio, Ángela conmigo sí fue como maternal, fue muy, muy dulce. Después ellos se fueron y años después tuve a Michelle Bachelet en mi casa en Cuba. Vino a una cena y ahí era otra persona y...
1: ¿Ya era presidenta?
0: Pero ella, no, era no. Ministra de Salud. Ahí nos volvimos a encontrar de nuevo. Después de tantos años, se acordaba perfectamente. Tiene una memoria increíble. Bueno, yo también me acordaba. Pero muy carismática, muy divertida, muy suelta. Otra persona.
1: Jamás.
0: Obvio.
1: ¿Pensaste, claro, que se iba a convertir en la primera mujer?
0: No, nunca.
1: ¿Ser presidenta de Chile?
0: No, no, nunca.
1: No. ¿Cómo cambió?
0: Lo que le ha pasado a Michelle Bachelet, como le ha pasado a lo diría, el 99,9% de los políticos chilenos, quizás el único que no mucho o no tanto sería a Gabriel Boric, pero tampoco lo conocí tanto antes. Pero se terminan guardando mucho, cuidando mucho. Es una pena porque lo que a uno le puede parecer simpático, a otro le parece demasiado suelta, demasiado insincera, demasiado lo que sea, pero esa cosa de estar bajo el microscopio de la prensa, de que cada palabra que tú dices, hace que las personas no sean tan naturales, tan sí mismas. Los políticos, cuando tú tienes que haber experimentado lo mismo. Tú terminas una entrevista con alguien, se corta la cámara y a la persona viene así.
1: Se relaja y aparece la persona.
0: Es otra vez.
1: Sí. Bueno, Michelle Bachelet ha tenido la experiencia de ser presidenta dos veces.
0: Sí.
1: Ella ya, podemos decir que tiene una experiencia distinta. Las dos presidencias la han marcado mucho y ahora está postulando a la Secretaría General de Naciones Unidas. ¿Cómo la ves en ese rol en el momento en que además tú como periodista, después de haber visto todo el cambio que ha tenido el sistema internacional,
0: sí,
1: el
0: sí, sí.
1: orden, que quiera dirigir un organismo como Naciones Unidas que necesita una transformación tan grande, ¿cómo lo ves?
0: Yo lo veo como quizás el reto más grande que jamás se ha propuesto. Muy difícil. Yo no conozco a mucha gente que realmente quiere hacerse cargo de ese pastel, como decimos aquí. Está en un momento tan duro Naciones Unidas. Yo soy una gran creyente en Naciones Unidas, en lo que debería ser Naciones Unidas. Pero Naciones Unidas es una organización que creció, que nació de dos guerras mundiales, pero que requiere que haya un acuerdo tácito entre los países, pero especialmente entre los poderes más importantes de este mundo, que pueden bloquear cualquier acuerdo que haya entre las naciones del mundo. Y eso es lo que estamos viendo. No funciona Naciones Unidas como tiene que funcionar.
1: Pero es necesaria.
0: Pero es necesaria. Y todo el mundo sabe que es necesaria, pero los cinco o seis países que, o digamos los tres países, Estados Unidos, China y Rusia,
1: pero nació después
0: que más pueden hacer la diferencia, no lo hacen.
1: Nació después de un trauma gigantesco. ¿Necesitamos otro trauma, crees tú, para poder
0: muy
1: valorar y darle sí,
0: para
1: el sentido que se necesita, sí, la forma?
0: Yo creo que sí, aunque quisiera decir que no, pero yo creo que no le veo una salida pacífica a esto. Creo que nos estamos acercando cada vez más a un mundo donde vale solo la fuerza, donde las reglas no cuentan, donde los acuerdos no cuentan, donde la palabra no cuenta entre los países más poderosos y donde los más pequeños, que no son los más poderosos, estamos a merced de lo que estos, especialmente Estados Unidos en este momento, determina qué es lo que quieren hacer, sin siquiera explicar por qué. Ya siquiera esta...
1: Pero cuando un presidente de Estados Unidos, como Donald Trump, después de capturar a Maduro, dice que el único límite es él, ¿qué se puede esperar?
0: ¿Qué se puede esperar? Depende de cuánto dure. No sabemos. Porque lo que estamos viendo en el mundo es que los otros países no se le enfrentan, nadie se le enfrenta. Puede que él pueda, diga, esto lo hice, yo terminé esta guerra, mira qué bien, aplaudamos esto. Puede que a alguien le parezca muy bien eso. Yo vi en Miami cuando él llamó a los presidentes de conservadores de América Latina a una cumbre pequeña, The Shield of the Americas, el escudo de las Américas, donde fue invitado también el futuro presidente de Chile, el presidente Kast, antes de que asumiera. Y ahí él ni siquiera lo recibió, o sea, iba a ser una cumbre de 6 horas, por lo menos, o 10 horas. Llegó, estuvo con ellos 1 hora y media y se fue.
1: Eso me pareció
0: que no era necesario. Entonces, no era una conversación, no era saber cómo, lo que realmente pensaban. Así que con eso te digo, pero todos llegaron. Y en todos estos países, o algunos de estos países, fueron muy maltratados, como Panamá. Y después todos aplaudieron cuando se supo, o cuando él dijo que él se iba a apoderar de Cuba. Pero ¿a qué país quieren que Estados Unidos les diga cuándo tienen que terminar su sistema político, por criticable que sea? Uh-huh. O sea, lo que un día no quieres que le hagan a uno, no quieres que te hagan después a ti. Lo de Venezuela, por ejemplo, preocupa a los gobiernos de la región, sea cual sea su ideología.
1: Y vamos a hablar de Cuba porque tú eres una gran conocedora de Cuba y me interesa mucho saber tu opinión de lo que está ocurriendo hoy día y cuáles son los intereses y por qué Cuba resiste. Pero antes de eso vamos a tener que hacer el recorrido inverso porque si tú conoces tanto América Latina, porque yo creo que no hay ningún periodista que tenga la visión, el conocimiento y que haya visto la evolución de América Latina como tú, porque después de Australia llegaste a Centroamérica.
0: Sí, en Nicaragua.
1: Y llegaste a cubrir un evento y ahí te quedaste.
0: Uy, yo sí, me parecía...
1: Súper joven. Y sí, te parecía fascinante llegar a Centroamérica en medio de la guerrilla.
0: Bueno, yo creo que esto demuestra mi edad. ¡Ah, qué horror! Pero para que los que no lo tienen tan claro o se olvidaron, en aquel entonces las guerras de Centroamérica eran como ahora los del Medio Oriente. No existían estas guerras en el Medio Oriente. Todo el mundo estaba enfocado era plena Guerra Fría en Nicaragua, El Salvador, Honduras, Guatemala. Todos esos países estaban en conflicto, habían guerrillas.

0: Sospechoso. Uy, supongo que fue en Nicaragua. Ay, mira, hay tantas cosas que. Pero hice cosas en Nicaragua, pero no sé si fui la primera en el mundo en hacerlas, pero cubríamos noticias que eran muy, muy noticiosas. Pero me acuerdo que en Panamá, cuando estaba Noriega, el Estados Unidos le declaró la guerra a Noriega porque se había descubierto que él estaba traficando con drogas y también que le estaba vendiendo secretos de Estado tanto a Estados Unidos como a Cuba. Entonces quedó la crema y todos los medios llegaron, pero todos cayeron encima de Panamá. Yo estaba pololeando con un panameño que era también era periodista, así que eso era una ventaja. Entonces yo me fui corriendo a Panamá a ver qué hacer y todos queríamos una entrevista con Noriega, el general Noriega, Carapiña, el dictador, pero estaba escondido y nadie lo podía encontrar. El New York Times y NBC habían desatado esta ola noticiosa, pero faltaba el personaje principal. Y entonces yo supe, gracias a mis contactos panameños, que Noriega iba a estar el día domingo, esto era, suponte que era un viernes, el día domingo iba a estar en un lugar militar donde hay una capilla, donde iban a hacer una misa para el Día del Padre y habían invitado a todas a los oficiales y sus esposas. Entonces, la idea era que yo me disfrazara como una esposa de un oficial panameño y me fuera para allá en un taxi. Y así fue. Y me vestí
1: Como
0: lo
1: pana.
0: más panameña que pude, con aros grandes, harta pintura, tacones así. O sea, ellos tienen quería verme muy
1: Exótica,
0: tropical,
1: muy tropical.
0: exótica, pero iba sin el oficial, pero dije, no, no, mi marido está aquí, voy a la misa. Entonces entré
1: Y
0: y
1: te
0: cuando
1: dejaron entrar.
0: me dejaron entrar, pero como no podía entrar con camarógrafo, entonces puse en mi carterita una cinta. En ese entonces se usaban cintas, no cámaras como esta.
1: Sí.
0: Y
1: Las conozco perfectamente.
0: un cassette en la carterita y entro ahí, tu, tu, tu, y ahí veo a Noriega. En el patio estaban por empezar la música, la misa, con anteojos negros. Él tomaba mucho y usaba mucha cocaína. Entonces estaba destruido con todo estaba escondido en el fondo y me ve, tenía fama de mujeriego y de tirársela a las esposas de sus oficiales porque era como,
1: El
0: se
1: desafío.
0: dice, era el desafío. Entonces me vio a mí,
1: ¿Estás nueva?
0: carne fresca, y se me miró, yo lo miré y me acerqué con una gran sonrisa y me presenté como la corresponsal de CNN. Bueno, ahí por supuesto me rodearon todos los soldados con sus armas y todo para sacarme, pero le insistí que me tenía que dar la entrevista, etcétera, etcétera, etcétera, y me la dio. Y esa fue la gran bomba,
1: Ya,
0: porque,
1: espérate, pero tú
0: pero,
1: tenías un cassette.
0: sí,
1: No
0: entonces
1: tenía, en esa época
0: cuando
1: no había
0: ya
1: celular, no
0: dijo,
1: había nada que.
0: exacto, me dijo, voy a ser ingenua por última vez en mi vida, te doy la entrevista. Le digo, muchas gracias, pero una cosita más, ¿me puedes prestar tu camarógrafo? Y le pedí prestado el camarógrafo
1: Para
0: porque
1: poder
0: tengo
1: ir al
0: solo
1: cine.
0: la cassette. Está
1: Y
0: bien,
1: dijo que
0: está
1: bueno.
0: bien. Y así lo filmaron ellos mismos porque yo no tenía el camarógrafo. Y cuando
1: Y
0: llego,
1: termina y saca tus cassettes. Ya,
0: cinco,
1: me
0: mira,
1: voy.
0: ponte a pensar, no existía internet en esa época, no existían celulares en esa época, no existía nada. La gente, nosotros, los periodistas, teníamos que ir a un lugar como Entel a mandar nuestros satélites, que era el reportaje. Y cuando llego, ya están ABC, NBC, BBC, están todas las cadenas ahí, cada uno con su casetito viendo lo que el otro había hecho, y yo pongo el mío y aparece Noriega. ¡Oh! Fue
1: Esa fue un
0: una
1: golpe.
0: bomba. Y la entrevista estuvo interesante. Bueno, por lo menos
1: Lo tenías.
0: lo teníamos. Pero eso fue una. Otras veces, otras cosas en Centroamérica, en las guerras, y llegabas a un combate y tú tenías eso y nadie más lo
1: ¿Y cómo te
0: tenía.
1: conviertes en corresponsal de CNN?
0: Ah, bueno, yo fui como freelance para medios australianos. Yo trabajaba un diario, una radio, ¿no? Pero el canal de televisión para el cual trabajaba en Australia, freelance, tenía un acuerdo con CNN inglés. Yo trabajaba para CNN, no existía CNN en español. en esa época.

0: Entonces me veían algunos y sacaban algunos de mis reportajes, porque ellos no tenían corresponsal. Entonces Peter Arnett, que era un corresponsal muy
1: Muy
0: conocido,
1: conocido, la Guerra
0: Peter,
1: del Golfo la conocí no gracias a
0: exactamente.
1: Peter
0: Bueno,
1: Arnett.
0: Peter vino un par de veces a Nicaragua y a El Salvador y me pidió que fuera su productora, porque yo también era productora freelance. Y eventualmente lo reemplazaron a él conmigo. Y me ofrecieron a mí el trabajo. No quedó muy contento, Peter. Quería seguir viniendo a Centroamérica, pero me ofrecieron el trabajo. Y yo ni sabía mucho lo que era CNN, pero dije, está bien.
1: ¿Y en qué país vivías ahí?
0: Yo en
1: En
0: Nicaragua. Que
1: Nicaragua.
0: esa era la gracia, porque la mayoría de los corresponsales vivían en El Salvador. No habían tantos que vivían en Nicaragua. Todos íbamos y veníamos, porque son países que están al lado.
1: ¿Cuándo fue la primera vez que sentiste miedo?
0: A ver. Bueno, en El Salvador, en medio de un combate en que yo no tenía la más remota idea qué hacer en un combate, y estaba con una fotógrafa estadounidense, Susan Manceles, una muy famosa, que estaba acostumbrada a cubrir las guerras de Centroamérica, y un camarógrafo también mexicano, y yo necesitaba un aventón para ir al aeropuerto a dejar mi cassette, mi nota. Porque todo era así. Y en el camino hubo un. Ellos iban a irse, que me iban a. Yo estaba vestida como con taquitos, bien así arregladita, no para ir al campo. Y de repente en el camino, porque El Salvador es muy pequeño, vieron el ejército, escuchamos los balazos, combate. Y ellos paran el auto y, por supuesto, que salen corriendo a cubrir el combate. ¿Y yo qué hago? Bueno, corriendo con ellos, pues. Y no sabía qué hacer, de dónde meterme. Ellos me decían, ponte aquí, ponte allá. Y chiu, chiu, chiu, pasaban las balas por todos lados. Y eso fue, me dio mucho miedo, porque el no saber dónde ponerme. Ahí aprendí que el peor lugar es estar en el medio, que uno no debe estar nunca en el medio. Pero eso fue una lección que lo aprendí y salí ilesa. Así que ahí tuve mucho miedo. Tuve miedo cuando. En El Salvador, de que los escuadrones de la muerte podrían venir y sacarme, porque lo hacían, mataban gente todo el tiempo. Uno tenía cierta preocupación, pero en Chile también, durante la dictadura, como periodista,
1: Viniste a cubrir.
0: sí, eventualmente vine aquí y tenía mucho miedo.
1: Mataron un camarógrafo que trabajó contigo.
0: Varios camarógrafos con los que yo he trabajado han muerto.
1: ¿Tanto contigo?
0: Uno estaba conmigo, pero estábamos juntos. Él había sido mi camarógrafo, pero también freelance. Entonces, en ese momento estaba filmando para, como que para todos, estaba ahí. Pero él le llegó una bala, justamente porque lo que nos pasa cuando hacemos esto es que la adrenalina se apodera de uno
1: Juega malas pasadas.
0: y se te olvida lo que tú crees que sabes. Y los camarógrafos, lamentablemente, son los que más se exponen a eso. O sea, uno está ahí, pero ellos están más allá. Y cuando tienen una cámara, el que está disparando no sabe si eso es una arma o si eso es una cámara o qué es lo que es, qué están haciendo. Y muchos de ellos eran, o sea, todos de ellos eran camarógrafos con mucha experiencia en combates, en conflictos. Y esos son los que a veces se olvidan de cuidarse más. Entonces, es bien, bien tétrico, bien terrible. Y estando conmigo, en Haití también pasó algo parecido. Han matado muchos periodistas en Haití.
1: Y tú tenías esta sensación de que no te podía pasar nada. ¿Tenías efectivamente conciencia del peligro o uno, la misma adrenalina, el mismo deseo de llegar primero, de tener el golpe, hace que se pierda todo eso?
0: No, el golpe no. Yo diría que la adrenalina, la curiosidad, yo no me creía infalible ni inmortal, pero lo hacía igual. O sea, como que uno dice, voy a, no me va a pasar. Después, con el tiempo, te das cuenta de lo irresponsable. Una vez que fui madre, fui más cuidadosa, pero igual lo seguía haciendo un poco. Así que no puedo, no me puedo. Mis hijas, no vayas. Y uno va, no, no me va a pasar nada. Porque ya lo he hecho tantas veces, pero a veces no es tan así.
1: ¿Y qué te mueve?
0: Me mueve el querer ser testigo Y ahora más que nunca, déjame decirte, ser testigo de las cosas, verlos con mis ojos, encontrar y hablar con la gente yo misma, no leerlo, la interpretación de otros, muchas veces también denunciar las injusticias, la corrupción. Siento que eso es nuestro papel. Para hacerlo hay que estar en la pelea, hay que estar ahí.
1: Pero además requiere cierto arrojo, por supuesto una dosis grande de curiosidad, porque es muy difícil seguirte en la vida, además, como familia,
0: Sí, es difícil.
1: cómo armas una familia con esta vida?
0: Es
1: Y no te lo pregunto siendo mujer o no siendo mujer, porque
0: no,
1: un
0: no.
1: hombre, pero
0: Bueno,
1: además.
0: para los hombres se les hace más fácil porque se considera más normal. Yo, cuando ya empecé a tener hijas, tengo dos, era difícil. Yo trataba de viajar menos. Tuve suerte que cuando me fui a México, cuando me trasladé a México, yo fui la primera persona que abrió una oficina de CNN en Chile. Eso fue en el 89. Y cuando estuve ahí viajaba, pero menos. Eran viajes cortitos, porque nació mi hija aquí justamente en el 90. Entonces yo quería hacer más. Viajaba por América Latina, pero hacía los viajes más cortos. Pero cuando nos fuimos a México, no viajaba tanto, era más dentro de México. Y eso, en cierto modo, me ayudó mucho, porque estaba más presente. Cuando me fui a Cuba, mi hija más pequeña tenía 3 años, ella nació en México. México fue un país que me dio mucho miedo,
1: ¿Fue en
0: porque...
1: México o en Colombia donde sobreviviste a un atentado
0: Ah,
1: dirigido a
0: eso fue
1: ti?
0: Colombia.
1: A ti.
0: Yo no, todavía no tenía hijos, sí.
1: ¿Y por qué?
0: Porque Pablo Escobar le declaró la guerra a la prensa, a los medios y a los medios extranjeros, y puso una bomba en el Hotel Tequendama con el mensaje de los no extraditables, como se llamaba su organización, que era el cartel de Medellín, de que los periodistas se fueran. Entonces todo el mundo estaba en Colombia porque habían matado a Luis Carlos Galán, el candidato presidencial, y ahí es donde se declara la guerra de las drogas. El conflicto sigue abierto con bombas y mucha agresividad, muchos asesinatos, o sea, el cartel de Medellín le declaró la guerra a su país.
1: ¿Cómo sobreviviste a eso?
0: Y eso porque no estaba ahí, se murieron otras personas, pero no yo. Nos salimos del hotel el domingo en la noche en vez de el lunes en la mañana, habíamos hecho check-out y todo. Y ahí estalló la bomba frente al cuarto. Y lamentablemente habían dos personas más allá en el pasillo y esas personas murieron. El asunto es que salí huyendo de Colombia.
1: ¿Y te fuiste a México?
0: No, me vine a Chile, yo vivía en
1: Chile,
0: Chile.
1: okay.
0: O sea, cuando eso pasó ya era evidente, todo el mundo sabía para quién era la bomba y me regresé a Chile. Y después con el tiempo volví a Colombia a seguir cubriendo.
1: ¿Y México? ¿Por qué tú dices que fue el
0: México,
1: lugar
0: porque en
1: donde más
0: México
1: entretenido
0: secuestraban
1: pasaste?
0: a las personas a cada rato, yo tenía terror que me secuestraran a mis hijos. Todo el mundo estaba siendo secuestrado por
1: ¿Nunca te planteaste
0: el
1: de
0: narcotráfico.
1: dejar esto?
0: No, no. Nunca pensé dejarlo, pero México no me gustaba por eso. Era muy peligroso. Yo tenía no una, sino dos hijas y no me pasaba nada a mí. No me importaba tanto que me pasara a mí, pero que le pasara algo a mi familia era algo impresentable. Y cuando me ofrecieron, me iba a volver a Chile, fíjate, a trabajar para la CEPAL. Dije, ya, voy a tener que dejar esto cuando me ofrecieron la posibilidad de Cuba.
1: Vamos a hacer una pausa, Lucía, porque tú mereces un capítulo absolutamente especial. No hacer altos para poder hablar de estos 9 años que estuviste en Cuba, siendo además la primera periodista estadounidense en abrir una oficina en Cuba después de que comenzara la revolución. Fuiste la primera como jefa ahí de CNN. Así que vamos a hacer la pausa. Aquí en CNN Íntimo y seguimos conversando con Lucía Newman en esta edición de CNN Íntimo.
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6: Estamos de regreso en CNN Íntimo junto a Lucía Newman. Estamos a punto de conversar de este capítulo que es Cuba, que es un capítulo importante de tu vida, porque en el año 1997 te conviertes en la primera mujer en tener la posibilidad periodista de tener una visa como periodista en Cuba. Y eso es con la cadena CNN, porque el fundador de CNN era amigo de Fidel Castro, no teniendo la misma ideología, pero sí eran las amistades que existían y que todavía afortunadamente siguen existiendo cuando no siempre hay pensamiento político parecido, pero sí existe la amistad y existen estas cosas de que finalmente CNN puede abrir una oficina en Cuba y tú eres la elegida para ir a abrirla.
7: Sí.
6: ¿Cómo fue?
7: Fascinante. Fue, pero déjame hacer una pequeña corrección. Yo fui la primera mujer de un medio estadounidense.
6: Exacto.
7: Sí. Yeah. Pero era como ser Mata Hari, como ser. Era una aventura como investigadora, como ser espía. No sé, era como muy curioso estar ahí. Porque tú sabías que todo lo que tú hacías y decías era. No solamente estabas bajo el microscopio del Estado, sino que realmente lo que tú decías y dónde vivías, todo estaba siendo grabado o chequeado, y la gente que tú conocías, porque así funciona ese sistema, especialmente un país que está en una especie de guerra no declarada con Estados Unidos. Ellos consideran que la información es la supervivencia. Y yo trabajaba para un medio de Estados Unidos, así que eso no era lo mismo que otro.
6: ¿Y Ted Turner era amigo de Fidel Castro?
7: Sí, Ted Turner era amigo, pero CNN no era amigo de Fidel Castro. CNN era un medio independiente de él, pero no por eso teníamos que hacerle favores, digamos. Y eso fue algo que le sorprendió al gobierno cubano, que ellos esperaban que como Ted era amigo de Fidel y que de alguna manera eso les daba ciertas garantías de una cobertura un poco más benevolente, no sé cómo decir, más pro-cubano, como ellos dicen. Pero no fue así, eso se vio con el tiempo y eso no les gustó mucho, pero tampoco me expulsaron.
6: Pero hubo... tampoco le gustaba a los cubanos que estaban en Miami.
7: No, tampoco le gustaba lo que yo hacía a los cubanos. Lo que yo trataba de hacer era mostrar Cuba como era Cuba, lo más posible, en todo, lo bueno, lo malo, lo entretenido, lo curioso, lo duro, no solamente hablar de política. Pero yo tenía este privilegio de poder ser testigo, de vivir en Cuba, un país tan distinto a cualquier otro país donde yo había vivido.
6: ¿Y tu relación con Fidel Castro?
7: Mi relación con Fidel Castro tenía muchos altos y bajos. Él era un hombre que le gustaba que un periodista le hiciera las preguntas difíciles a veces, pero siempre de forma respetuosa.
6: Sí.
7: Y así que me buscaba. Y además, no solamente porque yo era yo, sino que porque yo representaba un medio de Estados Unidos, uh-huh, el otro lado. O sea, que era... así que me consideraba, me dio una entrevista, pero después se enojaba conmigo porque no le gustaba un reportaje, porque yo había dicho algo que no estaba en acuerdo y no me hablaba durante un año. Entonces, cuando él no me hablaba, los otros, la otra gente de alto nivel del gobierno tampoco me hablaba. Y así todo, hasta que un día llegó Ted Turner con la Jane Fonda, su esposa, a una cena con Fidel, y él no quería que yo fuera a la cena, que estaba muy molesto. Entonces ahí hubo una negociación, que él dijo, bueno, si no va Lucía, si ella no puede ir, yo no voy tampoco. Así que fuimos, se llegó al acuerdo que yo iría al cóctel, y después la cena sería puertas cerradas con solo ellos. Así que cosas así. Ya después de eso yo terminé siendo su intérprete con Jane Fonda y con Ted Turner, porque no, el intérprete de él no había llegado a tiempo. Y ahí como que se suavizó un poco. Y después ya dije, ya, no te enojes. O sea, era una relación que dependía mucho del momento, pero... No era una mala relación con Fidel Castro, nunca fue así, desde mi ángulo por lo menos.
6: ¿Y cómo era él?
7: Era un hombre, cuando yo ya me mudé a Cuba, estaba envejeciendo. Ya no era el Fidel, yo había ido a Cuba mucho tiempo antes, había cubierto Cuba, desde fines de los 80, así que no es que yo no conocí el país, no llegué a un país extraño, pero vivir en Cuba no es lo mismo que ir y salir. Y él ya era un hombre con menos energía, pero también muy, muy culto, con una memoria increíble, pero que le gustaba hablar mucho, mucho. Hablaba 7 horas seguido. Eso a veces me quitaba la paciencia. A mí y a muchos, pero era su estilo. Pero era un hombre con el cual tuve, en lo personal, no en lo periodístico, pero en lo personal... No estaba de acuerdo con él en muchas cosas. En lo periodístico trataba de ser lo más equilibrada. Pero nunca tuvimos una ocasión en que él me dijera qué piensas de mí. No era así. Él no era ese tipo de persona.
6: Tú te vas el 2006 de Cuba, pero has vuelto muchas veces. ¿Cuál es tu interpretación de lo que está ocurriendo hoy en Cuba? ¿Por qué el régimen no cae, siendo que hoy día las condiciones económicas probablemente sean las peores las que ha estado Cuba nunca? ¿Qué pasa en Cuba? ¿Cómo entendemos lo que está
7: pasando? Claro, ¿cómo entiendes que la gente no se revela y lo saquen a patada? Eso es lo que me preguntan mucho.
6: ¿O que no entre directamente a Estados Unidos?
7: O que no entre a Estados Unidos, esa es la otra. Han pasado... Se están acercando los 70 años desde que Estados Unidos está tratando de tumbar ese gobierno no por la fuerza militar, sino que por la fuerza económica, por los embargos, de todas las cosas que se les puede ocurrir. Y no han podido, hasta que ahora Trump está sugiriendo usar una fuerza mayor. Pero lo que ha hecho, los cubanos se han ido desencantando, obviamente, con la revolución, con su modo de vida especialmente, con los sacrificios que han tenido que tomar, con el control unipartidista que no les da libertades que ellos quisieran tener, que no les permite. Pero lo que más hacen los cubanos en esa situación, los que pueden, es irse. Y me lo dijo una vez una líder de la oposición, hace muchos años, me dijo, nosotros pensamos en resolver nuestro problema individual y no en nuestro problema colectivo. Eso significa que no ha habido una gran contrarrevolución o rebelión La gente ha protestado en distintos momentos, pero también tienen un sistema de inteligencia, un ejército y una policía que sabe cómo agarrar a la gente, los que podrían encabezar movimientos de oposición. Pero también hay esta cosa de sálvese quien pueda, y se van los que no soportan el Estado. Y los que sí han apoyado al gobierno todo este tiempo consideran que la culpa lo tiene Estados Unidos por todo lo que le han hecho. Y ha habido ocasiones en que hubo presidente de Estados Unidos y otros cubanos que han dicho que la única manera de cambiar eso es levantar el embargo económico para que todas las pifias que tiene el sistema de Cuba no tenga un pretexto como el bloqueo, como lo llaman ellos, sino que realmente el gobierno tenga que responder por la situación del país y que no sea culpa una parte, mucha o poca, depende de cómo tú lo quieres nombrar. Ahora es mucha la presión económica y les han quitado el combustible. O sea, eso no puedes decir que el país que la culpa de eso lo tiene el Partido Comunista, que si tú no tienes luz, si no tienes gasolina, que si no puedes, si no te llegan las cosas, porque ahora sí que han incrementado el embargo económico y el bloqueo de combustibles a un nivel que nunca se había visto.
6: Lucía, tú eres una testigo privilegiada de todo lo que ha ocurrido en América Latina en este último tiempo. ¿Cómo te explicas que hoy día esté cambiando de signo político prácticamente toda América Latina y que el presidente más popular en América Latina sea Nayib Bukele?
7: Bueno, lo de Bukele sí que lo entiendo perfectamente, porque conozco El Salvador. Yo no estoy de acuerdo con muchísimo de lo que él está haciendo. Es antidemocrático, ha violado derechos humanos, pero yo he visto ese país vivir bajo la tiranía de las maras y de la corrupción durante décadas y décadas y décadas, que la gente no puede cruzar la calle, porque si tú cruzas la calle es otro grupo de malandros quienes están controlando esa calle y te pillan, te matan porque tú vives al frente donde está la competencia de ellos. La brutalidad, la violencia, que nadie, ningún presidente, nadie ha podido resolver. Entonces llega Bukele y le pacifican el país. ¡Ah! Tú dices, no me importa nada más. Y algunos dicen, bueno, esto es el precio que hemos tenido que pagar, la injusticia de las personas que han sido encarceladas injustamente, que no tienen abogados, que pueden podrirse, se pueden morir en esa cárcel tan infame que tienen, pero que da miedo. Yo puedo entender eso. No lo justifico que él se haya ido cada vez más hacia la justificación de violaciones de los derechos humanos, los más básicos. Pero en otros países de América Latina estamos viendo lo que hemos visto antes. O sea, si uno lo ve históricamente, cuando yo empecé a ser periodista éramos casi todos dictaduras en América Latina, dictaduras militares. Después hubo otro, el péndulo se fue a un momento que éramos casi todos países de izquierda. Después ahora se está yendo de nuevo para la derecha porque ni la izquierda, ni la centro izquierda ha podido resolver las necesidades más básicas de la gente.
6: Lo que te quería preguntar, porque Al Jazeera es un medio tremendamente conocido, con un prestigio muy grande, pero que en Occidente sigue generando suspicacias. ¿Cómo es Al Jazeera?
7: Mira, es verdad que la gente se confundía. Me acuerdo que una vez en una conferencia de prensa en Ecuador me introducían como la corresponsal de Al Qaeda por equivocación, ¿no? Al Jazeera. Pero no es como parece ser. Es cierto que los dueños de Al Jazeera son la familia real de Qatar, o sea, ellos lo financian. Pero eso es parte de su soft power, poder blando, como dicen, de influencia. Pero se maneja con bastante independencia Al Jazeera inglés. Yo trabajo para Al Jazeera inglés. Al Jazeera árabe es un poco más dirigido, no un poco, está dirigido al Medio Oriente. Y tienen ellos otra mecánica y otras prioridades muy diferentes. Pero Al Jazeera inglés es como la competencia de la BBC, de CNN Internacional, de ese estilo. Y a mí nunca me han censurado, jamás, nunca.
6: Desde tu punto de vista, ¿se puede ser neutral siendo periodista?
7: A veces no hay que ser neutral. Yo no creo que esta neutralidad... yo creo que sí se puede manejar mucho el equilibrio. Lo que no se puede hacer es difícil ser imparcial porque somos personas, somos seres humanos. Así que pero la neutralidad y el equilibrio sí se puede manejar mucho más.
6: ¿Cuál es el costo que has tenido que pagar por hacer lo que te ha sido la pasión de tu vida?
7: Bueno, el costo es el personal. Creo que te comenté al comienzo que las cosas que no pudiste hacer, que tuviste que dejar de lado por correr a cubrir, por trabajar hasta tarde, por muchas veces por poner tu profesión primero. Pero con los años he ido equilibrando eso más y más y más. Ya me cuesta mucho más decir que sí, si el costo es abandonar a alguien de mi familia en un momento muy importante, digo que no. Aprendí a decir que no.
6: ¿Qué es lo que te falta por hacer?
7: ¿Qué me falta por hacer? Uy, quiero entrevistar al Papa. Se me murió lamentablemente Francisco, pero ahora hay uno nuevo que me interesa mucho, me parece fascinante. Eso es una... He cubierto muchos papas haciendo sus cosas, pero no lo he conocido.
6: Lucía, ha sido un placer esta conversación, hablar contigo y poder mostrar este rostro, este nombre que nos es muy familiar para todos los que hemos seguido noticias de América Latina, pero que no habíamos tenido tal vez la posibilidad de esta conversación, de mostrar la pasión, de mostrar el profesionalismo en alguien que tiene una vida tan intensa y que ha sido tan interesante. Tantas vidas en una.
7: Muchas gracias por conversar conmigo. Ha sido muy entretenido y especialmente con una colega que respeto tanto. Eso es de máximo.
6: Muchísimas gracias. El respeto es más que mutuo. Respeto y admiración, por cierto, todo lo que has hecho en esta carrera en que las dos compartimos en el principio de lo que tiene que ser el periodismo y el valor que tiene hoy día en la sociedad.
7: Muchas gracias.
6: Gracias, Lucía. Y gracias a ustedes también por habernos acompañado en esta edición de CNN Íntimo. Siempre los dejo invitados para que nos sigan a través de todas nuestras plataformas, como siempre, en una próxima edición. Muchas gracias.

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0: 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Para llegar a la meta, un equipo de remo necesita que todos sus miembros trabajen por igual y que cada uno cumpla su rol. Al centro de esta colaboración está el grupo, que es un elemento vital para el desarrollo de la especie humana. Estar en grupo ha sido la clave para superar tareas complejas, ser más eficientes e incluso para saber quiénes somos realmente. La psicología social señala que estar en grupo nos ayuda a desarrollar nuestro sentido del yo. Al observar a otros, podemos definir mejor los límites, gustos y posibilidades de nosotros mismos. De hecho, esta misma disciplina señala que las personas no se definen solo por sus rasgos, preferencias, intereses y aversiones, sino también por sus amistades, roles sociales, conexiones familiares y, en definitiva, por sus grupos. Cuando decimos yo, no solo es un yo, sino también un nosotros. Pero eso no es todo. La ciencia ha demostrado que el sentido de pertenencia a un grupo tiene un impacto directo en nuestra salud física y mental e incluso en la calidad de nuestro envejecimiento. Ya sea para enfrentar misiones imposibles, pasar un buen rato o descifrar los misterios de nosotros mismos, estar en grupo nos trae grandes beneficios.
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4: ¿Cómo están? Muy buenos días, 7 de la mañana en punto de este día viernes 17 de julio. Por supuesto, muy atentos a lo que ocurre con el sistema frontal, que ya comienza a sentirse en la región metropolitana, en la zona central. Ha dejado varios estragos en las regiones de O'Higgins, el Maule, el Biobío. Por lo tanto, estamos con toda la atención, nuestros equipos ya desplegados para poder monitorear lo que ocurre en nuestro país con estas intensas lluvias. Vamos a revisar el pronóstico del tiempo para esta jornada aquí en la capital. 9 grados es la temperatura actual, lluvia que ya

se siente en gran parte de la región metropolitana. Comenzará a intensificarse esta lluvia. Bueno, de hecho, según el pronóstico que se hace desde Meteo Red, era lluvia débil la que se esperaba para estas primeras horas, pero esto, en base a lo que yo he podido ver una vez que veníamos acá camino al canal, la verdad es que se sentía con bastante intensidad, incluso por momentos se llegaba a escuchar hasta en la sala de redacción. Así que bastante lluvia para esta jornada. El pronóstico es que podrían llegar a caer hasta 59 milímetros de agua solamente durante este día viernes. Y bueno, se esperan montos bastante similares durante los próximos días. En el fin de semana debería bajar un poco la intensidad de las lluvias, pero de todas maneras seguimos reporteando para poder ver los puntos críticos de la región metropolitana. Sistema frontal que además, lamentablemente, hasta el momento ha dejado una cifra de 3 personas fallecidas. Va a haber un balance en el Servicio Nacional de Prevención y Respuesta ante Desastres, SENAPRED. Ya se encuentran nuestros equipos en ese lugar para poder saber las nuevas cifras que entregarán por parte de la autoridad. El pronóstico para los próximos días, yo ya se los comentaba, temperaturas bastante similares a lo que tendremos durante este día viernes, 13 grados de máxima, será lo mismo el fin de semana, podría bajar un poco más el termómetro el día domingo, pero con estas lluvias que nos acompañarán al menos hasta el jueves de la semana siguiente. Ahí ya vemos la proyección para los próximos días, como les comentaba, temperaturas que irán entre los 13 y los 10 grados. El lunes podría subir un poquito el termómetro, pero la verdad es que hace frío. Así que abríguese y sobre todo saque el paraguas, porque la lluvia llegó a la zona central, llegó con intensidad. Vamos a revisar también lo que está pasando en las calles de nuestra capital, en nuestro sistema de transporte público. Estaría toda la red del Metro de Santiago funcionando con normalidad a esta hora de la mañana y vamos a estar monitoreando, por supuesto, el escenario del transporte, pensando en que la situación de lluvias siempre complejiza el movimiento en las principales arterias. De hecho, estaba revisando ahora en Transporte Informa, hay acumulación de agua en ciertos puntos de la Gran Avenida, esto en el sector base aérea, en el Bosque, y algunos tramos también en San Miguel. Ahí se ve una imagen que están publicando en Transporte Informa, y claro, hay que manejar con precaución. También hay algo de agua, bastante agua, de hecho, por ejemplo, en Avenida La Florida, bajo Walker Martínez, está habilitado, pero hay un cruce de vía local con acumulación de agua. Conduzca a velocidad prudente que le permita reaccionar a situaciones generadas por el efecto de este sistema frontal. 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Lo estamos leyendo. Cuéntenos cómo están las distintas ciudades de nuestro país, no solamente acá en la región metropolitana, porque sabemos que los efectos del sistema frontal ha golpeado también fuertemente al sur de Chile y comenzará a llegar también hacia la zona norte, región de Coquimbo. Hay bastante preocupación por lo que pueda pasar en esa zona, también región de Atacama, así que lo estamos leyendo para que nos cuente cómo está la situación en esos sectores. Vamos rápidamente a la revisión de las portadas, iniciando por el sitio web de cnnchile.com para ver las principales noticias que marcan la pauta durante este día viernes. Y bueno, lo vemos ahí en pantalla, por supuesto, que los últimos reportes que hay respecto al sistema frontal. Lamentable la muerte de un trabajador, esto en la región del Biobío, mientras trabajaba en las labores de despeje en la ruta Nahuel Buta. Esto durante la jornada de ayer, estaba en la ruta Q180 en Negrete, región del Biobío. Según lo que se informó por parte de las autoridades, se trataba de una persona de 52 años, un hombre que se encontraba en la zona junto a otros funcionarios de una concesionaria para poder sacar las ramas caídas. Un árbol cayó encima
y lamentablemente esta persona pierde la vida. También ha habido investigaciones por otros hechos relevantes relacionados al sistema frontal, por ejemplo, lo que ocurrió en Coquimbo. Se está investigando, y no sé si habrán visto imágenes bastante impresionantes de la caída de esta grúa que cae sobre viviendas y que termina generando los daños que vemos ahí en esa imagen. Ya el gobierno anunció el inicio de esta investigación para esclarecer por qué ocurrió este desplome y un accidente que además dejó 6 viviendas con daños materiales importantes. Esto en medio de las ráfagas de viento que ya se han sentido por este sistema frontal en la región de Coquimbo. En el Ejecutivo informaron que no hay personas lesionadas, afortunadamente, y que ya hay trabajadores, equipos técnicos del Servio, del Servicio de Vivienda y Urbanismo, para revisar las condiciones de seguridad y determinar el origen del accidente. Vamos rápidamente al diario La Tercera para revisar también las noticias que marcan la pauta en este día viernes. Por supuesto que la situación del sistema frontal lo vemos ahí en pantalla. Bueno, estamos viendo pulso, pero vamos a revisar la portada del diario La Tercera y lo que indica el diario La Tercera en este día viernes es los efectos respecto a los fallecidos, a las marejadas. 3 fallecidos, marejadas y evacuaciones marcan el inicio de la emergencia en la zona centro-norte, centro-sur, que ya se había visto bastante importante. Precipitaciones en aumento, crecida de cursos de agua, de hecho ha aumentado bastante el flujo del río Mapocho. Ahí lo estamos viendo. El agua mantiene en alerta a las autoridades. El gobierno decretó la suspensión de clases desde Atacama hasta la región de la Araucanía. Al cierre de la edición del diario La Tercera había 496.000 personas sin energía eléctrica, 76 damnificados y más de 400 viviendas afectadas. El presidente de la República está en la región del Biobío, estará en las zonas afectadas por las lluvias, pero que también tuvieron una afectación grave durante el verano con los incendios forestales. Así que también tendremos noticias con el viaje del mandatario a esa zona de nuestro país, en la región del Biobío. Vamos rápidamente al diario El Mercurio para revisar también lo que destaca este medio de comunicación. También lo que ocurre con el sistema frontal, los lamentables fallecidos, el saldo de fallecidos y los graves daños que ha dejado en regiones. La capital hoy enfrenta las horas de más intensidad. Hay viviendas destruidas, anegamientos, voladuras de techos e incluso el colapso, como veíamos en el sitio web de cnnchile.com, de una grúa, que es el resultado de las fuertes lluvias y las ráfagas de viento. Desde anoche hasta el mediodía, la región metropolitana podría recibir entre 30 milímetros y 40 milímetros de agua durante todo el día, mientras que durante todo el día podría llegar incluso a los 90 milímetros acumulados durante la jornada de este día viernes. Con la revisión de las portadas y cuando son las 7:09, iniciamos esta edición de CNN AM de día viernes, por supuesto, muy atentos a lo que ocurre con el sistema frontal en distintas zonas de nuestro país. Vamos a partir con la revisión de noticias nacionales, pero primero vamos a conversar con Pamela Enríquez, meteoróloga de Meteorred, que siempre está muy dispuesta aquí a conversar con nosotros para poder revisar lo que ocurre en distintas zonas y lo que va a pasar durante las próximas horas aquí en la región metropolitana. Entiendo que ya tenemos el contacto con Pamela, ahí la vemos en pantalla. Pamela, muy buenos días, gracias por conectarte con nosotros. No sé si ya nos escuchas. Bueno, al parecer tenemos ahí un problema de audio con Pamela Enríquez. Vamos a solucionar este problema, pero vamos a estar conversando con ella a propósito de lo que se viene para las próximas horas. También la proyección que se hace para la zona norte, como les comentaba, la región de Coquimbo es uno de los sectores más complejos en términos de las precipitaciones por la cantidad de agua que llegará a caer. Y pensando además que esa zona en particular tiene poca lluvia hace muchos años, hay una sequía y eso podría generar
afectaciones mayores en términos del desplazamiento de tierras, deslizamientos, anegamientos, etcétera. Estaba revisando además la situación de el suministro eléctrico, porque la región de la Araucanía es la que tiene el mayor grado de afectación hasta este minuto, al menos en el reporte que hace la SEC hasta las 7 de la mañana. La Araucanía tiene 109.819 clientes sin suministro eléctrico a esta hora de la mañana. Le sigue la región de Biobío, en donde hay 29.957 clientes sin suministro eléctrico. La Araucanía, que ha tenido una gran cantidad de agua caída y en donde hemos visto imágenes bastante impresionantes. Villarrica, en la Araucanía, es la zona más afectada, 17.114 clientes afectados hasta el reporte que daban las autoridades de la SEC a las 7 de la mañana. Así que bueno, veremos qué es lo que ocurre durante las próximas horas con la reposición del suministro eléctrico. Vamos a pasar a la revisión de las noticias nacionales. A propósito de lo que yo ya les comentaba, estos clientes sin luz a nivel nacional, el último reporte habla de 313.000 clientes que permanecen sin suministro eléctrico a nivel nacional, esto según la actualización de la superintendencia correspondiente a las 4 de la madrugada. Bueno, ahí se ha ido actualizando, el último reporte es de las 7, pero claro, la región de la Araucanía es la más afectada, más de 100.000 personas sin luz a esta hora de la mañana, una situación sin duda muy preocupante la que se vive en esa zona de nuestro país. Y le sigue Valparaíso, también tiene una situación compleja, en donde hay 64.428 clientes sin luz, según el reporte de las 7 de la mañana. Ante el sistema frontal y la posibilidad de nuevos cortes, Enel informó que se ha reforzado su plan de contingencia y aumentó el número de cuadrillas desplegadas en su zona de concesión. Escuchemos a Boris Arauna, vocero de Enel Distribución.

0: debido al sistema frontal que se nos ha anunciado para la región metropolitana, en el que se ha preparado y ha aumentado la cantidad de cuadrillas que tenemos desplegadas en nuestra zona de concesión. Hemos aumentado 9 veces la cantidad de cuadrillas y esto sumado a la cantidad de podas realizadas durante el primer semestre, que suman más de 80.000 podas. Nos estamos preparando para responder rápidamente a las incidencias que nos vayan reportando y ahí la invitación es a poder ponerse en contacto con nuestros canales de atención.
1: Bueno, claro, y también el llamado que han hecho las autoridades es a poder comunicarse directamente con la SEC en caso de tener un corte de suministro para poder reportar la situación que ocurran en las viviendas. Lo importante es poder estar preparados para poder atender esta situación. Ya desde el Ejecutivo habían de hecho anunciado que teníamos que tener preparado un kit de emergencia para poder tener todo lo necesario ante un eventual corte de luz en nuestras casas. Vamos a cambiar de tema, vamos a pasar a revisar otras informaciones de carácter nacional. En extrema gravedad continúa el cabo de carabineros que resultó valgado durante el operativo que permitió detener a uno de los imputados por el crimen del cabo Eugenio Naín. Vamos a mostrar parte también de las imágenes que marcan este tema. El general director de carabineros, Marcelo Araya, valoró el trabajo de los equipos médicos y aseguró que la institución mantiene una coordinación permanente con la PDI y el Ministerio Público para esclarecer lo ocurrido. Escuchemos las declaraciones del general director de carabineros, Marcelo Araya.
2: Es lindo, da pena, da rabia. Supuestamente esto tenía que ser como un alivio, como para la institución, como para mí, pero a la vez con mucha pena, porque lo único que pido que salga de esta, sé por lo que están pasando, estar en esa situación, esperar respuesta. Es algo de nunca acabarse, es lo único que uno pide, algo de esperanza. Así que mando todo mi apoyo, un fuerte abrazo, que vamos a salir de esta.
1: Bueno, hay parte de las declaraciones de la viuda de este funcionario de carabineros. Bastante fuerte el relato, ¿no?, del cabo Eugenio Naín, su viuda, en donde habla de esta situación. Bueno, en la misma línea, el ministro de Seguridad Pública, Martín Arrau, confirmó que el funcionario que fue baleado permanece en condición crítica y explicó que el detenido todavía no puede ser formalizado, esto debido a que se encuentra inconsciente, intubado. Escuchemos al secretario de Estado. Ah, vale, vamos a estar revisando en un ratito más las declaraciones. Todo está disponible también en nuestro sitio web, cnnchile.com. Nos vamos a la pausa, 7:16 en este bloque de CNN AM de día viernes. Imagen de Plaza Italia con bastante tráfico a esta hora de la mañana. Se nota también las precipitaciones intensas que ya comienzan a caer sobre la región metropolitana. Nos vamos a la pausa, ya volvemos.
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1: Siete con 26 minutos, regresamos a este día viernes de CNN AM, imagen nuevamente de Plaza Italia. Como les comentaba antes de la pausa, bastante tráfico, se nota igual que hay un suelo bien resbaladizo producto de la lluvia, así que a manejar, conducir con precaución, atentos a las condiciones del tránsito y un llamado también a los automovilistas a que no sean imprudentes, que eviten mojar a las personas que están esperando en paraderos de los buses del Transantiago, etcétera. Así que, bueno, con ese llamado vamos a cambiar de tema, pasamos a la revisión de noticias internacionales. Vamos a pasar a revisar, como les decía, las informaciones. Vemos ahí, el gobierno de Donald Trump confirmó un arancel de 25% para la mayoría de los productos brasileños que ingresan a Estados Unidos. La medida comenzará a regir el próximo 22 de julio y fue adoptada tras una investigación comercial contra Brasil. El gobierno de Luis Ignacio Lula da Silva calificó la decisión como injustificada y anunció represalias. Brasil evalúa aplicar gravámenes equivalentes a productos estadounidenses y recurrir al mecanismo de solución de controversias de la Organización Mundial del Comercio. Entre los productos afectados aparecen el azúcar, el vestuario, la maquinaria agrícola, los equipos eléctricos, el papel y el acero. En cambio, la carne de vacuno, el café, el jugo de naranja, los productos energéticos y las aeronaves quedaron fuera del nuevo arancel. Bueno, y vamos a seguir revisando informaciones internacionales. El miércoles, la frontera terrestre entre España y Gibraltar quedó abierta tras más de un siglo de controles. La medida elimina una barrera histórica y facilita el tránsito de miles de trabajadores y abre una nueva etapa económica y política para ambos territorios. Los detalles en el siguiente informe. Un viaje en auto de aproximadamente 20 minutos separa la ciudad La Línea de la Concepción, ubicada en la región de Andalucía de España, con Gibraltar, perteneciente a Reino Unido. Por más de 100 años, ciudadanos de ambas localidades han tenido que realizar su control fronterizo. Pero desde este 15 de julio, ese trámite ya no será un problema.
2: Es la apertura de algo que históricamente había sido así, ¿no? Creo que se cumple un derecho, que es el derecho de apertura de una región que está conectada entre sí, ¿no? Entonces creo que es algo histórico y algo muy positivo para la línea y para Gibraltar.
3: Yo soy gibraltareña, tengo familia en España, tengo familia en la línea y tengo familia en Málaga. Le he hecho un vídeo a mi familia en Málaga, se lo he mandado, tanto como loco, tenemos que ir, y estamos contentísimos. ¿Qué quiere que te diga?
4: Yo me he criado con esto, es un signo para mí. Realmente, porque me he criado con esta imagen del Peñón. Hoy es un día importante, sí. Entonces nada, muy bien. Un avance para todo, como he dicho antes.
1: Desde este miércoles, la valla que separaba la línea y Gibraltar desde 1908 desapareció. Este lugar ha sido testigo de batallas militares, disputas por la soberanía y un bloqueo impuesto por España entre los años 1969 y 1985. Ahora, ciudadanos de ambas partes tendrán libre circulación para cruzar la frontera.
5: Hoy abrimos una nueva era para el campo de Gibraltar, de prosperidad compartida, como en muchas ocasiones los alcaldes y alcaldesas, y por supuesto también el conjunto de la ciudadanía, nos ha recordado. Una etapa de convivencia, de futuro compartido, entre poblaciones que jamás vivieron de espaldas.
1: Gibraltar tiene una de las rentas per cápita más altas del mundo. Sin embargo, la línea de la Concepción y sus alrededores constituyen una de las zonas más desfavorecidas de España. El alcalde de la línea afirmó que una empresa local factura un tercio de sus ganancias gracias a clientes gibraltareños.
6: Y el día de hoy para nosotros es tremendamente emotivo, importante, y estoy seguro que va a servir para reactivar lo que es nuestra economía. Ahora mismo en nuestra ciudad hay 11.000 personas que viven en la línea y están trabajando en Gibraltar, aparte de otras 5.000 que no viven en la línea y trabajan en Gibraltar y que todos los días pasan por este punto fronterizo, y para ellos creo que va a marcar un antes y un después, ya que en principio no va a haber restricciones a ese tránsito.
1: Gibraltar estuvo en tensión tras la salida del Reino Unido de la Unión Europea. Hace 10 años, el 96% de la población se opuso al Brexit para proteger su soberanía ante España y mantener su relación comercial con países del bloque europeo, lo que dejó al Peñón en un limbo legal en Europa.
7: Nos quitamos un peso de encima, el peso de tener que pensar si estoy documentado, si hay cola, si no hay cola, no voy porque a lo mejor hay cola, planeo quedarme en Gibraltar. Hemos quitado ya ese requisito. Pero lo más bonito hoy ha sido que aparte de quitar la verja que ya la habíamos quitado, hemos quitado también la valla.
1: Con la integración práctica de Gibraltar al espacio Schengen, el control terrestre desaparece para los trabajadores diarios. Eso sí, los viajeros que lleguen por aire o mar desde países fuera de la zona Schengen, incluido Reino Unido, sí deberán presentar su pasaporte en los puntos de control correspondientes. 7:32 y vamos a cambiar de tema, nos vamos ahora a la información de la cultura y vamos a hablar de una entrevista que realizaron dentro de nuestro equipo la actriz ganadora del Oscar, Octavia Spencer, conversó sobre su nueva película, Ride or Die, estrenada esta semana en Prime Video. La intérprete explicó que suele sentirse atraída por personajes subestimados que logran encontrar su propia voz. En esta producción encarna a Judith, una mujer que debe enfrentarse a sus vulnerabilidades y demostrar que todavía puede conservar su trabajo y una amistad fundamental en su vida. Escuchemos a la actriz.

0: the help to Hidden Figures, to Truth Be Told, and now Ride or Die, many of your characters challenge what people assume about who gets to hold power in a story. Is that something you actively look for when you're searching for new projects or you're offered new projects?
1: I think that's definitely a theme that resonates with me. People who are perhaps overlooked or undervalued, coming into their own voices and standing in their own power, in their own light. And that's one of the things that I love about Ride or Die.
2: Pero no vamos a presentar la otra.
1: Has to prove herself, but not to the people, you know, that she works for. She's already done that. Even though they, you know, say you're a woman of a certain age, we need to retire you. She has to prove herself to herself. She has to prove to herself that she can maintain her job and her friendship. And, you know, but yeah, that is definitely a theme that I am attracted to. I love strong women, but I also love women that just get to be women, you know, that get to be vulnerable, get to be, you know, soft, get to be strong. I love the journey that we get to take in this, that both characters have their vulnerabilities, their strengths, and find something within themselves that has been locked away. With Debbie, I think it's her coming back into her sexuality. And with Judith, I think is getting in touch with her vulnerability.
2: Bueno, vamos a seguir revisando parte de esta entrevista que realizó nuestro equipo digital. A mí personalmente me encanta Octavia Spencer, es una excelente actriz y bueno, esta película también promete ser una increíble entrega. Destacó el papel en esta entrevista de las amistades entre mujeres, que además definió como relaciones transformadoras y capaces de entregar estabilidad, apoyo y honestidad en un mundo que es bastante hostil también para las actrices. Escuchemos también lo que nos contó respecto a eso.
1: So, that friendship, Hannah and I knew that we had a huge undertaking and we just wanted that to be grounded at all times.
0: And I wanted to ask you about that because Tessa has said she wanted the assassin's emotional anchor to be her best friend, not a husband or a child. Mm-hmm. Why do you think female friendship can be such a powerful, dramatic engine?
1: Because female friendships are exactly that. They're transformative. They're stabilizers. We see that with women in leadership in any capacity. Female friendships, you know, they say the most successful children are the ones who have an older sister. There's a reason, because we are nurturers and we are truth tellers. And I feel for people who don't have those types of meaningful and strong relationships.
2: Bueno, y también no podía terminar esta entrevista sin dejar una invitación especial para el público chileno que está más que invitado a poder ver esta nueva película Ride or Die que se estrenada más bien esta semana en Prime Video. Así que escuchemos la invitación que ha hecho al público nacional la actriz Octavia Spencer.
1: I would love for Chileans to watch Ride or Die. We premiere on Prime Video July 15th. So please join us.
2: Bueno, y con esa invitación vamos a cambiar de tema, vamos a monitorear lo que está pasando en las calles de nuestra capital, revisando lo que publica a esta hora de la mañana Transporte Informa. La verdad es que hay bastantes situaciones en distintas arterias si es que usted va saliendo de su casa. Precaución, por ejemplo, en Matucana, entre Compañía y San Pablo. Estamos viéndolo ahí en pantalla, en la calzada oriente. El agua inunda la acera, lo que afecta a las paradas de servicios. Alta precaución, sobre todo para los peatones que transitan por esa zona. También este llamado que hacíamos al principio del programa a los conductores, por favor, tener mucho cuidado con las personas que van transitando, evitar mojarlas para nadie es agradable estar ahí en la calle con estas intensas lluvias, así que la cuota de responsabilidad y empatía, por supuesto que hay que tenerla. También publican a esta hora, hace 10 minutos, 7:25, el paso bajo nivel de Avenida Lo Espejo que conecta General Velázquez con la Ruta 5. Está habilitado, pero con acumulación de agua, tránsito restringido y controlado por personal de seguridad en Lo Espejo y San Bernardo. Ojo si es que va transitando entonces por ahí, en este paso bajo nivel de Avenida Lo Espejo con la conexión a General Velázquez, habilitado, pero con acumulación de agua. Ojo porque, claro, basta con que entre un poco de agua al motor y podrían haber fallas en el vehículo. También estábamos viendo una imagen bastante clara de la acumulación precisamente de agua por las precipitaciones en Avenida del Parque, altura Avenida Biel, a un costado del ingreso del Parque O'Higgins, muy cerca aquí de nuestro canal, se encuentra la vía anegada. Se recomienda a los motoristas, ciclistas y vehículos de baja altura, por lo que les comentaba, no transitar hasta este punto. Lo volvemos a repetir, Avenida El Parque, altura Avenida Biel, a un costado del ingreso del Parque O'Higgins. La ruta está anegada, por lo tanto, se recomienda no transitar por ese punto si es que su vehículo es de baja altura. Por último, también vemos, se mantiene el tránsito suspendido en local de Vespucio Norte, esto al poniente desde Lo Echevers, en Quilicura, debido a acumulación de agua, opte por la vía expresa. Bueno, distintas afectaciones en el transporte público. Vamos a ver uno más en la Florida. Se mantiene el tránsito suspendido en Rafael Matus entre Santa Raquel y Media Luna. Y la Media Luna, debido a una vía anegada también, opte por alternativas para evitar problemas en su vehículo. Hay que manejar con precaución, estar informándose por los canales oficiales para evitar tener problemas en el auto y eventuales emergencias. Para nadie, insisto, es agradable quedar estancado en un pozo de agua debido a estas lluvias. Así que a tomar en cuenta estos puntos críticos que ya se informa a través de las redes sociales de Transporte Informa Región Metropolitana. Voy a leer parte de los mensajes que también nos estaban mandando en nuestro WhatsApp. Nos saludan aquí Edith y Amaranta, que nos están viendo, bueno, nos ven muy seguido, son dos auditoras y televidentes, más bien, fieles a CNN AM. Nos dicen: buenos días, acá despertando con CNN en este día lluvioso. Me imagino que Amaranta no tiene que ir a clases, que es la pequeña, la hija de Edith, porque están canceladas las clases. Lo habíamos estado hablando a propósito de eso. También nos saludaba Patti. Muy buenos días, Valentina. Estoy acá acompañándote. De todas maneras, parece que escuché mal y me tocó trabajar. Me tocó trabajar. Pues sí, yo tenía libre, pero la noticia manda. Así que aquí estamos para poder informarles. Estaremos también en las calles de la capital monitoreando todo lo que ocurre con este sistema frontal. Nosotros felices. Ay, miren qué lindo. Pues con tu simpatía haces que comencemos felices nuestro día. Gracias, Patti. Muy, muy agradable recibir, muy contenta de recibir estos mensajes. Por La Serena con lluvia, ya comienza a caer entonces la lluvia en La Serena, región de Coquimbo, a prepararse en esa zona. Bueno, ahí estamos viendo, miren la imagen, es La Serena, entiendo, bastante viento a esta hora de la mañana, se nota ahí en los arbustos y una nubosidad, incluso neblina a esta hora de la mañana. Ya llueve, según lo que nos comenta Patti, y también nos comentaban a través de nuestro WhatsApp, Edith y Amaranta, desde Coquimbo, que está lloviendo con intensidad. 7:42, nos vamos a la pausa, ya volvemos.
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2: 7:45, regresamos aquí a esta transmisión de CNN AM, último bloque, imagen de Providencia, ahí se ve el mercado urbano toda lava, bastante agua que cayó durante la mañana, piso resbaladizo, se lo comentábamos también cuando revisábamos las redes sociales de Transporte Informa, a manejar con precaución en este día viernes, en donde llegan con intensidad las precipitaciones a la zona central. Vamos a pasar a revisar también parte de los preparativos que han habido a propósito del sistema frontal. Ya las autoridades han hecho toda una serie de recomendaciones para las personas, pero también hay un llamado a tener un invierno seguro. ¿En qué consiste esto y este plan que han marcado las autoridades? Bueno, lo revisamos en el siguiente informe.
9: El invierno ya llegó y se está haciendo notar. Alertas por lluvia que alarman a las autoridades y después de eso bajas temperaturas que pueden traer consigo otras consecuencias.
10: Sí, en general en la temporada más en los meses más invernales, sobre todo asociado a la disminución de la ventilación, eso genera una mayor circulación viral y eso aumenta también los contagios. En general, en este último periodo se ha visto un aumento de consultas respiratorias, tanto ambulatorias y además pacientes que han presentado con infecciones respiratorias más complejas.
9: Enfermedades respiratorias que aumentan de forma considerable durante esta época del año, en donde un simple resfriado puede traer complicaciones, incluso sin importar la edad del paciente.
10: Mucho de la persona en general, estos grupos de riesgo, sí presentan una mayor probabilidad de presentar cuadros respiratorios complicados, pero también se ha visto en población joven que presentan con cuadros más graves de neumonía y de infecciones respiratorias.
9: Situación que puede significar desde una atención primaria o de urgencias hasta incluso una hospitalización. Es por eso que la recomendación es estar preparado.
11: Porque un resfrío común se puede complicar, por lo tanto puedes pasar de una atención ambulatoria a necesitar alguna atención hospitalaria y obviamente siempre esto va acompañado de algunos exámenes, procedimientos y medicamentos.
10: Absolutamente, sobre todo que cuando uno considera que cuando las enfermedades respiratorias se presentan de forma complicada, en general requieren manejo avanzado en unidades críticas, pueden requerir ventilación mecánica, pueden requerir oxígeno suplementario, entonces en general las evoluciones a veces pueden ser un tanto lentas ya estando hospitalizado el paciente.
9: Seguros de salud que ofrecen coberturas y modalidades distintas y que al momento de enfrentarse a una situación indeseable, elegir bien puede marcar una diferencia importante.
11: Clientes tanto de FONASA como de ISAPRE, en consorcio tenemos una gama de productos dirigidos a gente de ISAPRE y gente de FONASA. Es importante contactarse con el asesor para que te dé la mejor solución dependiendo de tus necesidades.
9: Por eso, antes de que los termómetros se sigan bajando, revisar las alternativas y contar con el respaldo adecuado se vuelve fundamental. Una decisión a tiempo que nos permita enfrentar los meses más fríos del año con mayor seguridad.
2: 7:49 y vemos las imágenes del centro de la capital, o más bien como un punto bien neurálgico como lo es la Plaza Italia. Nos llegan mensajes a nuestro WhatsApp, lo invitamos a escribirnos al más 569-7951-9945. Y desde Mississippi nos decían, ayer con un temporal de viento y lluvia, más encima sin luz, pero ya se restableció. Saludos para usted, nos comentaban aquí a nuestro chat Hernán, que nos saluda siempre desde Mississippi. También nos comentaban desde Coquimbo, mucho, mucho viento. De hecho, nos mandaban un videíto en donde se lograba ver la fuerza del viento, cómo se movían los árboles a esta hora de la mañana. Estaban ahí bastante preocupados porque, claro, hay mucha lluvia. Y en la región de Coquimbo, yo les comentaba, la situación es bastante compleja. También nos saludaban desde Coquimbo Pablo Suárez, que nos decía preocupante lo que pasó ayer con la caída de la grúa en una casa aquí en Coquimbo, por supuesto que sí, y hay una investigación en curso. Vamos a seguir revisando las noticias de nuestro país y vamos a cambiar de tema, vamos a salir un poco de lo que es el sistema frontal y vamos a hablar de política. Y el proyecto de ley que propuso un grupo de parlamentarios del Partido Nacional Libertario, Republicanos y también Renovación Nacional, que busca implementar una medida que ha sido muy cuestionada. Hablamos de exigirle a las mujeres gestantes que escuchen el latido del feto para poder acceder a una interrupción del embarazo. Veamos los detalles en el siguiente informe.
8: He ingresado un proyecto de ley que obliga al médico que va a practicar un aborto a ofrecerle a la madre escuchar los latidos del corazón de su hijo.
12: El diputado Cristóbal Urruti Coetchea es el impulsor de uno de los proyectos más polémicos de los últimos días en el Congreso. La iniciativa busca modificar el Código Sanitario para que los médicos ofrezcan a una mujer que quiera interrumpir el embarazo la posibilidad de escuchar los latidos del feto.
13: No se desviola una mujer, y que lo que está aquí detrás de fondo son los gobiernos de ultraderecha que se han puesto de acuerdo internacionalmente con ir contra los derechos de las mujeres en el mundo.
14: Cuando desde el Estado se busca imponer una práctica que implica generar angustia, dolor psicológico o culpa, estamos frente a violencia institucional.
12: El punto de la polémica es que si la gestante rechaza escuchar los latidos, el médico sería obligado a negarse a practicar la interrupción del embarazo por las tres causales. Esto, sea que esté en riesgo vital, el feto sea inviable o que la mujer haya sido violada.
8: La madre puede libremente oponerse, lo que le impide al médico realizar el aborto. ¿Qué buscamos? Que a través del consentimiento informado de la madre se salve la vida del niño que está por nacer.
15: No podemos tener, por así decirlo, una suerte de impedir que los parlamentarios presenten las iniciativas que estimen.
16: El diputado.
15: Pero, como digo, nosotros lo que tenemos que hacer es rigurosamente, seriamente, estudiar la iniciativa.
12: La iniciativa fue calificada como tortura por parte de las parlamentarias de oposición. Sin embargo, las críticas a la iniciativa incluso llegaron desde el mismo oficialismo.
17: Me parece un despropósito. Si algo está legislado, ya tenemos que respetarlo como es así. No así el aborto libre, de ninguna manera, pero inducir a la mujer y revictimizarla en una situación tan difícil yo pienso, para ella me parece un despropósito.
16: Me gustaría que toda mujer que va a tomar una decisión de abortar o no tuviese la oportunidad de escuchar el latido de su bebé antes, pero es algo que es una decisión propia de cada mujer. Y por otro lado, creo que la objeción de conciencia de los médicos ya está regulada en nuestro ordenamiento jurídico.
12: También diversas organizaciones acusaron coacción y que condicionar una prestación de salud legal a la aceptación obligatoria de un estímulo emocional no deseado destruye la autonomía de la voluntad.
18: Obligar a una mujer o una niña a escuchar la actividad cardíaca como requisito para acceder a la atención constituye una forma de revictimización, especialmente en los casos de violación, y también puede configurar violencia ginecoobstétrica de acuerdo a nuestra legislación vigente.
19: No puede haber tortura en la protección de un inocente. Al contrario, el proyecto de ley es compasivo al dar la opción a las madres de escuchar los latidos de su hijo y poder elegir la vida por sobre la muerte.
12: Un proyecto que deberá tramitarse en la Cámara de Diputados, mientras que sus impulsores mantienen la postura del que se busca que la madre esté lo más informada posible y que a través de la escucha de los latidos pueda cambiar de parecer.
2: 7:54 y vamos cerrando esta edición de CNN AM de día viernes. Imagen que nos compartían desde Coquimbo, con esto que yo les comentaba, este viento muy intenso que está llegando hacia la zona norte de nuestro país, precipitaciones que ya han comenzado a llegar ahí en La Serena, región de Coquimbo, y la verdad es que el video es bien elocuente. De hecho, nos decían al WhatsApp que tenían arbolitos frutales ahí en el patio y que esperaban que este sistema frontal no genere ningún tipo de daño. Así que estamos monitoreando la situación. Vamos a revisar antes de despedirnos. Transporte informa que a esta hora de la mañana actualiza la situación en Avenida del Parque desde Avenida Biel al norte. Está totalmente inundado, es lo que señalan en Transporte Informa. El acceso de Avenida del Parque al oriente hacia Avenida Mata está habilitado, pero con precaución se recomienda a motoristas y vehículos de baja altura no transitar por esa zona, por esta inundación que hay en este sector muy cerca aquí en Parque O'Higgins. Estaremos siguiendo en las siguientes ediciones de CNN Chile la situación en la región metropolitana, pero también la preocupación que genera en otros puntos de nuestro país. Vamos a revisar también lo que mencionan en Transporte Informa a propósito de otras comunas. En el sector Pasarela Las Acacias, en San Bernardo hay un accidente. Esto provoca la restricción de la pista izquierda en ruta 5 al norte, kilómetro 14, congestión vehicular. Ojo si es que va transitando por ese lugar. Avenida Lo Espejo se encuentra anegado. El servicio de los buses 223 está con desvíos. Si es que usted utiliza ese transporte o esa línea del transporte de los buses red, considerar este desvío. En Municipalidad de Lo Espejo están también dando mayores informaciones a propósito de esto. Calzada Oriente de Matucana entre Compañía y San Pablo, totalmente anegada. El agua inunda la acera, lo que afecta a las paradas de servicios de la red movilidad. Atención, precaución a los peatones en la comuna de Santiago. Ya estamos viendo entonces las primeras afectaciones importantes en la región metropolitana, producto de este sistema frontal. Estaremos en las calles contándole lo que está sucediendo. Atentos porque ya viene Agenda Económica, luego CNN Chile Radio, en donde estaremos abordando este intenso sistema frontal, no solamente acá en la capital, sino en otras regiones de nuestro país. Nos reencontramos el día lunes. Muchas gracias por informarse con nosotros. Cuídese, a tomar precauciones, no salga de su casa si es que no es necesario. Lo mejor que podemos hacer en este minuto es cuidarnos. Que tenga un muy buen fin de semana. Chao, chao.

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1: Desde hace años que se vienen observando expresiones de racismo en el fútbol, especialmente en contra de jugadores de color. 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Esto no sería nada si el mismísimo Mariano Rajoy, un connotado político del Partido Popular que presidió el gobierno español entre 2011 y 2018, tras convertirse en comentarista de fútbol en el periódico El Debate, lanzó con menos vulgaridad que la senadora paraguaya lo siguiente: Francia tiene una plantilla de altísimo nivel, eso sí, sin franceses. Otra expresión de racismo, en este caso en modo disfrazado, aunque igualmente letal. Las críticas a Rajoy vinieron de todas partes para terminar como un racista más. Las derechas tienen realmente un problema con las etnias y las razas. Es como si el discurso de las extremas derechas europeas hubiese infiltrado, en este caso, el inconsciente de Rajoy. Lo que no se percibe en estos juicios odiosos es que el patriotismo no se mide por el color de la piel, tampoco por la forma de hablar. Todo se juega en la conciencia de habitar una misma patria, en una forma de vivir juntos, en el respeto mutuo y la coexistencia virtuosa. Eso es exactamente Francia, a través de su selección, cuya coordinada brillantez es el reflejo de una cierta idea de república tan magnífica como laica. Es en estos momentos en donde el racismo francés no encuentra espacios, transformándose en un sentimiento de vergüenza. En cuanto a Celeste Amarilla, ¿qué quieren que les diga?
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2: ¿Qué tal? ¿Cómo están? Muy buenos días y bienvenidos a la última edición de Agenda Económica AM de esta semana, día viernes 17 de julio. Vamos a estar revisando las principales informaciones de carácter económico a nivel nacional, también distintos análisis con respecto al sistema frontal, que ya vemos los primeros efectos en Chile. Y vamos a comenzar entonces esta mañana revisando primero que nada los indicadores económicos con los que comenzamos esta jornada, indicadores que tienen que ver con el cierre del día miércoles. Ayer fue feriado, así que ahí no hubo actividad por parte de los mercados. ¿Qué ocurría con la Bolsa de Santiago? ¿Qué es lo que vemos esta mañana? Bueno, el IPSA cerraba con una caída de 0,68% el día miércoles. Y aún así hubo alzas en algunas acciones, como el caso de Engie Energía, que tuvo un alza de casi 12%. También Colbún un alza de 1,37%. Y Latam también una subida de 12%. El dólar esta mañana está en 927 pesos, va al alza, y la UF esta jornada se transa en 40.844 pesos. Esos son los indicadores de carácter local. ¿Qué es lo que ocurría a nivel internacional con los mercados y las bolsas en Wall Street? Específicamente en Estados Unidos, el Standard & Poor's 500 marcó un alza de 0,38%, movimientos al alza que tienen que ver con estas expectativas de un eventual enfriamiento de la inflación entonces en Estados Unidos. En la misma línea también al alza se movieron el Dow Jones, que agrupa a los principales industriales de Estados Unidos, 0,29% de alza, y el Nasdaq de los tecnológicos, un alza de 0,62% entonces al cierre. El cobre, por otro lado, 6,15 dólares la libra, y el petróleo sigue subiendo, supera levemente los 80 dólares el barril. Son los principales indicadores económicos de esta mañana. Vamos a revisar también qué es lo que traen las principales portadas de los medios de circulación nacional, los medios económicos, y comenzamos primero que nada viendo qué es lo que trae esta mañana el Diario Financiero. Una paradoja minera: IMASEC y empleo del sector acumulan meses de caídas pese a boom del cobre. La actividad económica del país se ha visto arrastrada con fuerza por el desempeño del sector, mientras los ocupados mineros han retrocedido en 15.000 puestos en 2026. Otro titular también habla con respecto a el proyecto de reconstrucción, que entra ahora entonces en una semana clave en la Cámara de Diputados tras obtener la luz verde del Senado. Luego de la maratónica sesión en la Cámara Alta, la iniciativa del gobierno iniciará su tercer trámite constitucional y la instancia entonces tendrá la última palabra sobre las modificaciones antes de un eventual despacho a ley o el paso también a comisión mixta si es que no hay un acuerdo entre cámaras. Y otro titular también que trae el Diario Financiero esta mañana dice: gobierno refuerza plan de emergencia ante sistema frontal que deja más de 500.000 de clientes sin luz. Un trabajador de cuadrilla fallecido por caída de árbol, decenas de damnificados y alertas activas desde Coquimbo hasta Biobío. Es parte entonces del balance del primer día del temporal. Vamos a estar también bien atentos a las nuevas actualizaciones que podamos tener durante el día y también el fin de semana, si es que continúan también las lluvias. Vamos a pasar ahora a revisar el diario Pulso de La Tercera, que es lo que trae esta mañana. También titula con la mega reforma que establece que el crédito al empleo parte de inmediato y exención de contribuciones desde el año 2027. El Senado aprobó la iniciativa el jueves en la madrugada y la despachó a su tercer trámite legislativo, como decíamos, en la Cámara de Diputados, que solo va a tener que revisar esos artículos que fueron modificados en su paso por el Senado. Más abajo habla sobre el temporal también. Sociedad Nacional de Agricultura monitorea producción agrícola y anticipa que esto recién comienza. El gremio agricultor señaló que, de acuerdo con el monitoreo realizado junto a nuestros gremios asociados desde Atacama hasta Los Lagos, el sistema frontal no ha provocado hasta ahora daños de consideración en la producción agrícola, aunque sí advirtieron que el sistema frontal y sus efectos están recién comenzando. El gobierno, por otro lado, eso sí, llamó a suspender las faenas de pequeña minería ante los riesgos por el temporal. El Consejo Defensa del Estado responde demanda de pesquera Camanchaca. Dice, imponer indemnizaciones por cada cambio normativo impediría el progreso social. Fue lo que dijo entonces la instancia, el organismo. Y es parte de la respuesta del Consejo de Defensa del Estado a la firma pesquera, que sostiene que una responsabilidad generalizada por los efectos de las leyes podría llevar a la quiebra del Estado y a la ruina de la hacienda pública. La empresa, recordemos, acusa un cambio de reglas tras lo que fue la aprobación de la ley de fraccionamiento pesquero en el año 2025. Y nos vamos por último a ver qué es lo que trae el Mercurio en su cuerpo B de Economía y Negocios esta mañana. Postergaciones de compras a la espera del fin del IVA y debilidad económica reducen demanda de vivienda. En la región metropolitana, las ventas del segundo trimestre cayeron casi 12% en comparación al primer trimestre. También influyó una importante cantidad de desistimientos de unidades reservadas. Actores del sector inmobiliario ven con cautela una recuperación en los próximos meses, aun cuando se apruebe el proyecto de reconstrucción, y plantean nuevas medidas. Además, se trae otros titulares, el Mercurio, ahí los podemos ver, que hablan sobre los gastos comunes, que es la otra alza que afecta al bolsillo durante el invierno. Se estima una subida del 10% anual, y también con respecto a los cambios al proyecto de reconstrucción, se estima que reducirían la deuda pública. Esto según un análisis que realizó el Observatorio del Contexto Económico de la Universidad Diego Portales. Es parte de lo que trae entonces esta mañana el diario El Mercurio. Bueno, y cambiamos de tema porque el nuevo informe de finanzas públicas para el segundo trimestre reveló que, según las estimaciones que tiene la Dirección de Presupuestos, no se lograrían cumplir las metas fiscales a partir del año 2027. ¿Cuáles son las estimaciones entonces que hace ahora el Ministerio de Hacienda para el balance fiscal, pero también para las proyecciones de crecimiento hacia adelante? Lo vemos en el siguiente informe. Más crecimiento, pero también mayor déficit fiscal. Es el impacto que, según Hacienda, podría tener el proyecto de reconstrucción junto a otras medidas que impulsa el gobierno hacia adelante. Así lo sincera el informe de finanzas públicas del segundo trimestre, que actualiza también las proyecciones para este año 2026.
3: Da cuenta una situación fiscal algo más favorable de la que entregó en el informe de finanzas públicas anterior. Apunta a un déficit fiscal para este año de 2%, cuatro décimas más bajo del que se había proyectado, ve un déficit fiscal estructural también algo más contenido. Se proyecta una recuperación importante de la economía chilena durante el segundo semestre del año para totalizar un crecimiento de 1,8%. En nuestra visión, algo optimista, nosotros estamos más bien viendo un crecimiento de 1% para este año.
2: Crecimiento para 2026 que de todas formas se ajustó a la baja con respecto al informe anterior, que esperaba más de un 2%. Para el año en curso también se proyecta un déficit estructural de 2,6%. Esto es 0,2 puntos menor a la estimación anterior y se explica por la contención adicional del gasto. Hacia adelante, la Dirección de Presupuestos estima que el proyecto de reconstrucción tendría un efecto relevante en las cifras económicas. En materia de crecimiento, el gobierno esboza un escenario base y otro alternativo con la mega reforma. Ya para 2027 estiman que esta impulsaría el PIB al alza a 3,7%, casi un punto adicional de lo que estiman en el escenario base. Hacia 2030 proyectan que la economía podría crecer 3,5% por los efectos de la ley miscelánea.
4: Para crecer 3,7% el próximo año se deben dar varias condiciones, ¿cierto? O sea, la inversión privada que este año ha seguido creciendo, eso va a requerir un impulso bien fuerte. Es difícil pedirle al consumo privado que crezca a tasas mayores que el 2,5%, si es que seguimos con una tasa de empleo de en torno al 9%. Entonces yo creo que es posible crecer a esas tasas, pero claro, se va a requerir una importante aceleración en los distintos componentes por el lado de la demanda.
3: En nuestra mirada eso es factible efectivamente, pero probablemente eso requeriría además una reforma al mercado laboral y una reforma, digamos, al mercado de capitales.
2: Y aunque el efecto sobre el crecimiento del plan de reconstrucción es al alza, el informe reconoce que profundiza el déficit fiscal hacia adelante. En 2027 el déficit estructural sería 2,4%, superando el del escenario base. La diferencia es mayor en los años siguientes. Por ejemplo, en 2029 el déficit aumenta en medio punto en relación a la estimación original. Cifras que además alejan a Hacienda de las metas autoimpuestas en el decreto de política fiscal, que no se estarían cumpliendo en ninguno de los próximos años.
5: A ver, no estamos diciendo que se va a agravar el déficit estructural. Estamos proyectando déficit estructural hacia adelante, que son los que estaban en el decreto fiscal, y por lo tanto no veo empeoramiento, más bien veo que vamos muy bien encaminados a cumplir las metas este año.
6: Este año 2026 efectivamente tenemos un déficit fiscal estructural que va en línea, de 2,6% de déficit, que va en línea con la expectativa que tiene el gobierno en cuanto a su meta. Sin embargo, hacia los años que vienen observamos una brecha importante que va a significar hacer esfuerzos adicionales a los que conocemos hoy día. Y eso va en línea, por supuesto, primero, de recuperar nuestro crecimiento económico, pero por supuesto de seguir haciendo esfuerzos adicionales en materia de contención del gasto.
7: Va a aumentar la deuda pública porque el déficit aumenta. Hay proyecciones se hace un poquito más acentuado, el 2026 se pasa de un 2,1 a un 2,4%, y también ocurre lo mismo el año 2027, pasando de 2,2 a 2,6% del PIB. Eso va a hacer que la deuda pública aumente.
2: Bajo las proyecciones actuales, la deuda superaría el límite prudente hacia 2029, ubicándose en 45,3% del PIB. Sin embargo, en el escenario alternativo de la DIPRES, esta se mantiene por debajo del umbral en todo el horizonte de mediano plazo.
4: Hace un tiempo que la deuda viene creciendo en torno a 1,5 puntos del PIB todos los años, a pesar de los esfuerzos por contener, ¿cierto?, el crecimiento de la deuda. La deuda debería acercarse a 45 puntos del PIB en los próximos 2 años. De no mediar un ajuste importante en nuestra PIB tendencial, ¿cierto?, nuestro potencial de crecimiento, así como nuevas restricciones de gasto importantes.
2: Según las nuevas proyecciones del informe de finanzas públicas, Hacienda estaría incumpliendo las metas fiscales todos los años hacia 2030, por lo que habrá que ver cuáles serán los esfuerzos adicionales que hará el Ejecutivo para evitar ese escenario. Efectos de las lluvias a lo largo del territorio, a lo largo del país, y como comentábamos también en la revisión de portada, hay algunos gremios que ya han alertado por los posibles efectos que esto podría tener para el mundo agrícola. ¿Cómo se prepararon desde ese sector para las lluvias? Lo vemos en el informe de Natalia Muñoz.

0: Bien, tenemos algunos temas que estamos resolviendo con el audio, pero vamos a hacer una breve pausa acá en Agenda Económica y ya volvemos con más informaciones.
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0: Ya estamos de vuelta en Agenda Económica AM y ahora sí queremos revisar cómo ha sido entonces la coordinación entre las autoridades, el gobierno, las empresas y también los distintos gremios del país frente a este nuevo sistema frontal. ¿Cómo se ha preparado el mundo agrícola? Lo vemos en el informe de Natalia Muñoz.
1: El trabajo de los agricultores de San Fabián en la región de Ñuble que intentaban salvar sus cultivos antes del amenazante temporal. Esfuerzos en algunos casos en vano porque en su mayoría ya están totalmente negados por el fuerte sistema frontal que afecta a la zona centro-sur de nuestro país.
2: Estamos muy preocupados por el río atmosférico anunciado. La verdad es que no tenemos recuerdos de tener una cantidad de precipitaciones tan importante en tan poco tiempo. Queremos pedirles a los agricultores, a la gente que vive en el mundo rural, tomar todas las precauciones posibles.
1: Las precauciones se han tomado con anticipación y en paralelo se está monitoreando cada región afectada con un esfuerzo en proteger el sector silvoagropecuario y las comunidades rurales del país. Según las autoridades, hasta ahora la situación está dentro de lo normal.
3: Día a día estamos y hora a hora estamos con el departamento de la UGRA del Ministerio de Agricultura monitoreando cuál es el pronóstico de lluvia tanto a nivel de cordillera como en los sectores centrales. Así que en este monitoreo pretendemos hacerle seguimiento a cada una de las localidades.
1: Pero la alerta continúa. Serán al menos 3 días de lluvias en una antesala de una temporada bajo el fenómeno del Niño, que según diversos pronósticos traerá intensos periodos de lluvia hasta septiembre. Por lo que parlamentarios de las zonas afectadas ya solicitan al Ejecutivo que se declare emergencia agrícola.
4: Y el riesgo para la fruticultura, la pequeña agricultura, obligan a actuar con anticipación y no cuando las pérdidas ya sean irreparables. Por eso solicitamos al Ministerio de Agricultura evaluar de manera inmediata la declaración de emergencia agrícola en las zonas que presenten afectación.
5: No descartamos solicitar al gobierno que declare emergencia agrícola a las zonas que están siendo afectadas, porque tenemos una preocupación muy importante con lo que va a pasar con este mundo que es el sector productivo de nuestra región de Ñuble.
1: Por su parte, la Confederación de la Producción y del Comercio ya activó la Comisión de Prevención de Riesgos y Desastres con las 6 ramas del gremio desplegadas en coordinación con las autoridades.
6: Estamos haciendo el diagnóstico. Nosotros tenemos usuarios de Provesal, de INDAT, que trabajan fuertemente el sistema agrícola con invernaderos. Lo más probable es que se hayan volado algunos invernaderos. Y eso estamos haciendo el catastro con nuestro equipo de funcionarios municipales de fomento productivo.
7: Respecto a la situación agrícola en la región de Ñuble, solamente casos puntuales de algunos agricultores afectados en el sector de Mela, en la comuna de Trehuaco. Los equipos del Ministerio de Agricultura e INDAP están desplegados en toda la región de Ñuble, en sus 21 comunas, para levantar este catastro.
8: En caso

0: que lo hicimos llegar al Ministerio del Interior, que es el que está coordinando en definitiva toda esta operación.
1: Por su parte, las empresas eléctricas también desplegan planes de contingencia con el fin de mantener la operación y actuar a tiempo si es que esta se interrumpe.
2: Las empresas distribuidoras han activado anticipadamente sus planes de contingencia, desplegando más de 2.800 cuadrillas y brigadas en todo el territorio, lo que equivale a más de 8.500 personas en terreno para atender eventuales contingencias.
1: Comités de crisis y protocolos listos. Ahora todo quedará a la espera de la intensidad del fenómeno.
3: Bueno, y cambiamos de tema porque, como les contábamos también al inicio del programa, el proyecto de reconstrucción fue aprobado por el Senado y ahora pasa a su tercer trámite constitucional en la Cámara de Diputados, que va a ser la encargada de revisar los cambios que se introdujeron entonces en esta instancia, sobre todo lo que tiene que ver con las modificaciones a cómo se establece y cómo se aplica la invariabilidad tributaria por tramos, también el crédito tributario focalizado al empleo y los cambios también que se implementan a la franquicia tributaria CENSE. ¿Cuáles fueron entonces algunos de los cambios que salieron del Senado y que son los que ahora va a tener que revisar la Cámara de Diputados? Bueno, como decíamos, uno tiene que ver con el crédito al empleo, que ahora se va a focalizar en las exportaciones de servicios. Recordemos que originalmente esta era una medida generalizada para todas las empresas y que tenía un alto costo fiscal, que es lo que le generó también varias críticas por parte sobre todo de la oposición. A 1.400 millones de dólares ascendía el costo fiscal de la medida como estaba planteada originalmente. Es por eso que el gobierno entonces optó por focalizarlo ahora, como lo decíamos, en un crédito contra el impuesto de primera categoría para los contribuyentes que exporten servicios de conocimiento en la economía digital, asociada entonces a los salarios que se pagan a los trabajadores del sector. ¿Qué es lo que se va a entender entonces por estos servicios de conocimiento? Bueno, aquellos que se sustenten en calificación técnica o profesional, el uso intensivo de tecnología de la información o desarrollos tecnológicos del prestador. ¿Cómo se va a definir quiénes pueden aplicar? Esto va a ser a través de un decreto del Ministerio de Hacienda que va a publicar un catálogo de servicios que pueden entonces postular al beneficio. Ese catálogo se va a renovar anualmente y el crédito establecido entonces va a ser de 15% y se va a aplicar sobre parte de las remuneraciones pagadas. Otro de los temas también tiene que ver con las donaciones. Hay una modificación del impuesto a las donaciones que se va a implementar de forma inmediata y se establece que las donaciones afectas al impuesto a la herencia van a tener derecho a una rebaja por una sola vez respecto de cada donante del 50% del impuesto determinado, una medida que está entonces pensada para anticipar la recaudación de nuevos ingresos, pensando también en la situación fiscal y el financiamiento del mismo proyecto. En materia de repatriación de capitales, se abre una ventana que se pueda poner en marcha 3 meses después publicada la ley por un plazo de 12 meses. ¿Qué es lo que se establece acá entonces? Que los contribuyentes van a poder optar voluntariamente para declarar ante el Servicio de Impuestos Internos aquellos bienes, rentas que se encuentren en el extranjero y que no hayan sido oportunamente declaradas o grabadas con los tributos correspondientes en Chile. Que es lo que se dice acá también, que los contribuyentes que declaren los bienes o rentas finalmente no estarán obligados para efectos de este artículo ingresarlos al país. Quienes opten por ingresarlos van a tener que hacerlo entonces cuando ello sea pertinente a través de los bancos, según las instrucciones también que ahí mandate el Banco Central de Chile. Y también entonces se contempla entonces en esta materia un impuesto sustitutivo del 10% y esta tasa puede reducirse al 7% si es que los fondos repatriados se mantienen invertidos en el país por un periodo determinado. Otro tema también tiene que ver con la exención del IVA a las ventas de vivienda. Ahí hay que recordar entonces que esto va a estar vigente por un año, contar del primer día hábil del mes subsiguiente al de la publicación de la ley por las ventas o promesas de venta que cumplan con los requisitos que se establezcan, de manera que, por ejemplo, si esto se publica en agosto de 2026, la exención entra en vigencia a a partir del primer día.

y hábil de octubre, por ejemplo. En ese caso, ahí va a depender de cómo sea la tramitación del proyecto. Por otro lado, la exención de contribuciones para los mayores de 65 años va a comenzar a regir desde el 1 de enero de 2027, y sabemos que hay otros temas también importantes como la tasa corporativa, que se reduce de 27% a 23%. Se descarta entonces esa posibilidad que se puso en algún momento de que se bajara un punto adicional a 22%, va a quedar en 23%. Y en temas de invariabilidad tributaria, como decíamos, entonces originalmente se otorgaban 25 años de invariabilidad para proyectos sobre 50 millones de dólares. Ahora eso se va a fijar por tramos. Se habla, por ejemplo, de un primer tramo para montos que van entre 50 y 100 millones de dólares. Ahí se va a otorgar una invariabilidad tributaria de 10 años, entre 100 y 350 millones de dólares. Se otorga una invariabilidad de 15 años, y para aquellos proyectos o iniciativas que superen los 350 millones de dólares son 20 años de invariabilidad tributaria. Son algunos de los cambios entonces que se introdujeron en el proyecto de reconstrucción en el Senado, y que ahora entonces va a tener que revisar la Cámara de Diputados, que va a definir entonces si es que esto se aprueba o si pasa eventualmente a discusión en comisión mixta. Vamos a quedar bien atentos a toda la información con respecto a cómo sigue avanzando el proyecto de reconstrucción. Y con esta información entonces nos vamos despidiendo. Termina la Agenda Económica M de este día viernes. Muchas gracias por acompañarnos, y sigan con nosotros, que ya vienen más informaciones en CNN Chile Radio. Que estén muy bien.

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2: ¿Cómo están? Bienvenidos a esta edición de CNN Chile Radio de día viernes en este interferiado. Una jornada muy especial, marcada por supuesto por lo que está ocurriendo con las precipitaciones y los fuertes vientos, este temporal que está golpeando con intensidad a buena parte de la zona centro-norte, centro y centro-sur del país. El tema, por supuesto, más importante de las últimas horas y que estaremos cubriendo en detalle aquí en CNN Chile Radio. Estamos en vivo, 8:37 y comenzamos esta edición con una temperatura cercana a los 9 grados acá en la región metropolitana y con precipitaciones que se mantienen persistentes desde anoche en buena parte de la ciudad de Santiago, con una intensidad que va variando, a veces aumenta, en otros casos se atenúa, pero de todas maneras ha sido bien persistente y a la espera de que lleguen las precipitaciones más fuertes durante esta jornada. Eso es lo que se adelanta. Un sistema frontal o varios sistemas frontales, como han dicho los distintos meteorólogos, que ha dejado hasta ahora un saldo de 3 personas fallecidas a lo largo del país y es quizás la síntesis más concreta de lo riesgoso que resulta también este escenario de fuertes vientos que queda constatado con las marejadas también que se han registrado en la costa. Esta imagen nos muestra precisamente cómo está la situación a esta hora de la mañana en el litoral en nuestro país y con una marejada que ha generado problemas intensos, no solo desde el punto de vista de la infraestructura costera, sino también desde el punto de vista de los riesgos que supone para muchísimas personas. Además de las 3 personas fallecidas hasta ahora, hay más de 70 que están lesionadas de distinta gravedad producto de estas precipitaciones que están determinando la jornada también desde el punto de vista de la actividad noticiosa. Vamos a estar con todos los detalles. Estamos en terreno también para ver qué es lo que está ocurriendo acá en Santiago y en otros puntos sensibles donde se nota con más fuerza este sistema frontal. Vamos a ir a revisar un resumen de noticias para comenzar esta jornada. Nuestros titulares que permiten dimensionar también lo que está ocurriendo el día de hoy. Así comienza CNN Chile Radio. Las autoridades han informado que 3 personas murieron durante el sistema frontal que afecta al país en distintos puntos de Chile. Además señalaron que hay más de 80 damnificados entre las regiones de Coquimbo y la Araucanía. La Superintendencia de Energía y Combustible informó que hay más de 300.000 personas sin suministro eléctrico a lo largo del país debido al fuerte sistema frontal que afecta a nuestro territorio. La región metropolitana en particular registra más de 18.000 clientes sin luz. El presidente José Antonio Kast anunció que los gobernadores podrán usar el 2% del fondo de emergencia para las localidades más afectadas y así enfrentar las consecuencias del temporal que afecta a Chile. Y la Dirección Meteorológica ha emitido ya un aviso de probables tormentas eléctricas para este viernes. El fenómeno meteorológico afectaría a 4 regiones del país. Bien, 8:40, estamos en terreno también monitoreando el efecto de las lluvias con el SENAPRED haciendo balances, con las autoridades desplegadas en terreno también y nuestros equipos monitoreando lo que sucede a esta hora. Vemos en pantalla a parte de los equipos de CNN Chile, estaremos luego con Sebastián Riz, pero comenzamos con Valentina Nieto, que está en la calle también monitoreando uno de los puntos afectados por estas lluvias acá en Santiago. Vale, ¿cómo está? Buenos días.
3: Hola Seba, muy buenos días. Estamos muy cerca, de hecho, de nuestro canal en el Parque O'Higgins, en donde hay un corte importante del tránsito, esto en Avenida Biel con Avenida El Parque, por el anegamiento de una de las rutas. Te voy a dejar con imagen en vivo de nuestro camarógrafo Jorge Rojas con los trabajos que se están haciendo porque han llegado estas motobombas para poder drenar el agua que se ha acumulado en este punto. Se encuentra cortado el tránsito en Avenida El Parque y también Avenida Biel, porque la verdad es riesgoso para los automóviles transitar por esta zona. De hecho, ha llegado personal municipal, equipos de seguridad de la Municipalidad de Santiago que han precisamente cortado las vías para que se pueda drenar esta agua. Vemos que viene llegando, de hecho, también un camión de la Municipalidad de Santiago, nos imaginamos, para poder retirar lo que es también todos los restos que pueda dejar esta gran cantidad de agua, porque puede arrastrar basura. De hecho, esto está muy cerca de lo que es el ingreso del metro del Parque O'Higgins y ya ha llevado a que las personas tengan que cruzar hacia otras zonas. Han estado durante la mañana, esto se reportó en Transporte Informa aproximadamente a las 7 de la mañana, había un anegamiento mayor cuando las precipitaciones fueron más intensas, sobre todo durante las primeras horas de este día viernes. Ahora ya la lluvia ha cesado su intensidad, todavía caen algunas gotitas, la verdad es que una especie de garuga aquí en el cielo capitalino, pero de todas maneras han ido logrando drenar lo que es esta agua que se ha acumulado en estos puntos. También hay situaciones complejas en otras zonas de la región metropolitana, estaremos ahí en algunos minutos más, por supuesto en el canal Santa Marta, en la comuna de Maipú también se reportaban situaciones en San Bernardo, camino a Melipilla, que tradicionalmente tienen problemas por la llegada de las lluvias. Ya son los primeros efectos de este sistema frontal aquí en la capital. Se había adelantado que podían generarse este tipo de situaciones. Ya desde las autoridades habían identificado los puntos críticos en la región metropolitana. Llamaron a las personas a tener precaución, a no salir de sus casas, pensando además en que se cancelaron las clases aquí en la capital para que haya menos movimiento en las calles y que los niños estén resguardados en sus viviendas. Por eso siempre es bueno hacer el llamado a la responsabilidad. Si es que no tiene que salir, no salga de su casa, es mejor resguardarse ante este sistema frontal. Por supuesto que hubo muchas personas que se tomaron libre por el fin de semana largo, ¿no?, por el feriado que tuvimos ayer jueves, pero no es el momento, decía por ejemplo el gobernador de la región metropolitana, Claudio Rego, de irse a la playa. Lo mejor que uno puede hacer es quedarse en casa y tener preparados todos los elementos necesarios, el kit de emergencia, limpiar las canaletas. Ya las autoridades también han hecho el trabajo de limpiar las vías de escape de las aguas lluvias, por lo tanto hay una preparación. Así que estamos aquí monitoreando esta situación aquí en el centro de Santiago. Vamos a seguir desplegados por distintos puntos de la capital y volvemos a tomar el contacto apenas tengamos novedades.
2: Claro, uno de los puntos entonces que está generando problemas con estas lluvias, la infraestructura acá en Santiago sabemos es bien débil frente a las lluvias que son intensas y en este caso han sido persistentes también, como decíamos al comienzo del programa, llevamos ya probablemente más de 15 horas de lluvias constantes acá en la capital, en algunos casos se han intensificado a ratos, pero la parte más difícil vendrá probablemente según meteorología y eso vamos a ir actualizándolo más rato. Vendrá más adelante durante este viernes, así que tendremos que estar atentos a eso y nos quedamos por supuesto pendientes de otros puntos también complejos, que son habitualmente complejos cuando hay lluvias fuertes acá en la capital. Valentina Nieto con la información de esta mañana, gracias Vale, nos vemos.
3: Buenos días.
2: Bueno, nos vamos a otro punto para ver qué es lo que han planteado también las autoridades durante esta mañana. Se han hecho algunos balances ya que permiten dimensionar el daño que ha generado este sistema frontal a lo largo del país. Sebastián Riz nos cuenta. ¿Cómo estás, Seba? Buenos días.
4: Buenos días, Seba. Claro, una actualización de los datos por parte de Senapred que realizaron durante hace pocos minutos atrás, encabezados por el subsecretario del Interior, Máximo Pavés, y también, por supuesto, la directora de Senapred, Alicia Cebrián, para poder actualizar lo que pasó durante esta noche con este sistema frontal que afecta a gran parte del territorio nacional, desde la región de Los Ríos hasta la región de Atacama. Tú lo decías, el sistema frontal ya va dejando atrás un poco el sur de nuestro país, va llegando a la región metropolitana, a la región de O'Higgins y también a las regiones norte del territorio nacional, especialmente en Coquimbo, donde las autoridades hicieron un especial énfasis por la preocupación de activaciones de quebradas. Pero primero que todo, Seba, vamos por las cifras que entregaron durante esta mañana, el balance que realizaron las autoridades respecto a los damnificados, que entregaron que son 79 los damnificados a nivel nacional durante la noche. También mantuvo la cifra de fallecidos en 3 personas que lamentablemente perdieron la vida durante la jornada de ayer. 2 personas en el sur de nuestro país, una persona que se encontraba realizando trabajo, remoción de escombros, y que lamentablemente le cae una rama de un árbol produciendo su muerte. Otra persona que cae desde el techo de su casa cuando se encontraba limpiando las canaletas de su vivienda, que también lamentablemente termina con su muerte. Y por último, una persona acá en la región metropolitana, en la comuna de Cerro Navia, que se apoya lamentablemente en un paradero electrificado que termina perdiendo la vida acá en la región metropolitana. Como te decía, 79 damnificados. También dieron cifras respecto a lo que ocurre en la región de Coquimbo. Son 156 personas las que se encuentran aisladas actualmente producto de activación de quebrada, lo que preocupa evidentemente porque el sistema frontal va a llegar con mayor intensidad acá en la región metropolitana y también sobre todo en regiones como Atacama y también en la región de Coquimbo, en poblaciones que hace rato no están acostumbradas a recibir este nivel de precipitaciones que algunos alcaldes podrían decir que se va a superar casi 5 veces el promedio que cae anualmente de precipitaciones en esas zonas. Otro de las cifras que entregaron, por ejemplo, 466 personas albergadas, la mayoría de ellas de la comuna de la región metropolitana, producto del desalojo de 2 campamentos ubicados en riberas del río, justamente el campamento de la comuna de Talagante, ribera del río, que desemboca el río Mapocho en esa zona, y también el campamento en Puente Alto, denominado La Islita. También hablaron sobre las viviendas destruidas. En ese sentido, hay 5 viviendas que han sido destruidas en su totalidad, 96 con un daño mayor y 700 con un daño menor. También se han activado 6 alertas de emergencia SAE y también ha actualizado la cifra respecto a las personas que se encuentran sin suministro de electricidad. Tú decías en los titulares, más de 300.000, bueno, esa cifra bajó a 257.000 personas que se encuentran actualmente sin el suministro eléctrico, principalmente en la región de la Araucanía. Pero pasemos a escuchar, Seba, si te parece, lo que dijeron esta mañana las autoridades respecto a este balance, a este sistema frontal.
5: No se han registrado durante la noche nuevas situaciones de emergencia graves. Hoy van a continuar en la zona sur del país, en el sector de Penco, que ya empezó ayer el despeje con maquinaria coordinada por la Dirección Regional de Senapred y por la Delegación Presidencial Regional, de los despejes de escombros en el sector de Penco. Y hoy día hay un despliegue importante de funcionarios municipales apoyado por la Seremi de Desarrollo Social para poder activar las fichas FIBE y evaluar las posibles ayudas que personas requieran en esa zona afectada de la costa del sur de nuestro país.
4: Claro, Seba, la principal preocupación existe y está ratificada en el sur de nuestro país, producto de este sistema frontal que llegó por primera vez en territorio nacional a ese sector de Chile y que durante esta jornada se va a ir trasladando a la región metropolitana, también a la región de Coquimbo. También informaron que hay una alerta roja solamente por la crecida del río Pichilo en la comuna de Arauco, también en el sur de nuestro país. Te comentaba también, y tú lo mencionabas en los titulares, respecto a esta utilización del 2% de emergencia para los gobiernos regionales. También se le preguntaba a eso sobre al subsecretario del Interior y decía justamente aquello, que es potestad ahora del gobierno regional poder utilizar este 2% que está estipulado así en el presupuesto 2026 para su utilización producto de estas emergencias. También comentaba respecto a esta situación de los campamentos en el en la región metropolitana, que ya se han desalojado a 1.500 personas del campamento Rivera Río en la comuna de Talagante, producto de que justamente es el lugar donde desemboca el río Mapocho y donde hace rato no hay inundaciones producto de las lluvias, pero sabemos que es un lugar de alta preocupación para las autoridades. Por eso es que se ha realizado este desalojo, se va a continuar durante esta jornada precisamente para poder desalojar a esas personas. Ayer las autoridades mencionaban que aproximadamente el 30% de las personas que viven en ese sector siguen estando en ese campamento. Por eso la preocupación de las autoridades es poder desalojar a esas personas del campamento Río Rivera en la comuna de Talagante, también el campamento Las Islitas en Puente Alto y también un campamento ubicado en la región de O'Higgins que desemboca el río Cachapoal. Todo esto va a estar en observación durante esta jornada. Te comento también que a esta hora, y estamos bastante también atentos a lo que ocurre a mis espaldas, porque a esta hora está el ministro del Interior en estas instalaciones del SENAPRED, en una mesa técnica con la directora y con todos los gobiernos regionales para evaluar la situación. Más adelante también, en el transcurso del día, van a dar un punto de prensa encabezado por el ministro del Interior para poder también actualizar las cifras y de lo que ocurre a todo el territorio nacional. Tenemos declaraciones también de la directora de SENAPRED, así que te invito a que escuchemos esas palabras.
6: Las principales afectaciones han estado concentradas en anegamientos por acumulación de aguas lluvias, voladuras de techumbres, caídas de árboles, interrupción de rutas, producto principalmente por el viento que estuvo presente ayer, sobre todo en las regiones del sur. Por supuesto que la atención está más concentrada en términos de monitoreo y de poder responder rápidamente a situaciones de emergencias en el tramo entre O'Higgins y Coquimbo, que es el que corresponde a la alarma meteorológica, que de acuerdo a lo proyectado por la Dirección Meteorológica, el pic de intensidad de este sistema frontal se está presentando durante la jornada de hoy. Hemos visto también a través de los medios de comunicación personas trotando en el borde costero, algunos internados en el mar. Les queremos pedir encarecidamente que esa actitud irresponsable no se repita.
4: Claro, y escuchábamos entonces a la directora de SENAPRED, Alicia Cebrián, respecto a estos casos que vimos durante la jornada de ayer de personas que se adentraban al mar, y con esta situación de alta marejada es evidente que la preocupación es importante y el llamado de las autoridades es a no cometer esas acciones que evidentemente atentan contra la vida de las personas. El llamado justamente es a la precaución, a no salir del domicilio si no es necesario. Recordemos que están suspendidas las clases desde la región de Atacama hasta la región de la Araucanía durante esta jornada, justamente para impulsar ese propósito de no salir de la casa si no es necesario. Vamos a estar atentos aquí, Seba, respecto a este punto de prensa que va a estar encabezado por el ministro del Interior respecto a esta mesa técnica que está realizando la autoridad, el viceministro Claudio Alvarado, con todas las gobernaciones regionales para poder actualizar las cifras respecto a este sistema frontal que, como tú decías, que como también lo escuchábamos en las declaraciones de Alicia Cebrián, va a tener mayor intensidad en la región metropolitana y en la región de Coquimbo durante esta jornada de viernes.
2: Claro, y eso es lo que se proyecta. Ya vamos a estar profundizando precisamente lo que viene en las próximas horas. Sebastián, nos quedamos atentos a las próximas actualizaciones de autoridades ahí en el SENAPRED. Que esté muy bien.
4: Nos vemos.
2: 8:53. Precisamente queremos ir proyectando los escenarios de lo que viene con estos sistemas frontales, cómo van a ir evolucionando y qué es lo que se espera para los próximos días. Estamos en contacto a esta hora con la meteoróloga Pamela Enríquez. Nos acompaña esta mañana aquí en CNN Chile Radio. Bienvenida, Pamela.
7: Buenos días, Sebastián. Un gusto estar en el programa.
2: Gracias por estar con nosotros. Pamela, bueno, partamos con lo que ha ocurrido hasta ahora. ¿Qué es lo que ha dejado este temporal hasta ahora en términos de precipitaciones, por ejemplo, respecto a las zonas más afectadas, las que han recibido más lluvia en las últimas horas?
7: Bueno, lo que se ha podido registrar en sectores costeros, por ejemplo, de la región de Valparaíso, donde han ocurrido bastantes problemas, sobre 100 milímetros, la estación de Rodelillo registrado aproximadamente 107 milímetros hasta esta hora, y se han visto también algunos sectores del interior con abundantes precipitaciones. En la zona norte todavía está registrando un poco más de 10 a 15 milímetros, pero se espera que a continuación, ¿no?, durante este viernes y hacia el fin de semana, Coquimbo y Atacama continúan con precipitaciones abundantes, así que yo creo que todo estará centrado hacia esas regiones.
2: ¿Hasta ahora es en Valparaíso donde ha caído más agua, Pamela?
7: Sí, en Valparaíso efectivamente es donde ha caído más agua, también en sectores precordilleranos de la misma región donde podemos tener precipitaciones más altas, sí.
2: Respecto al temporal, una característica bien notoria ha sido los fuertes vientos también. Se han registrado rachas bien importantes en algunas zonas. Precisamente eso ha generado voladuras de techo, corte de suministro eléctrico y además de otras situaciones incluso trágicas. ¿Qué es lo que ha pasado con ese aspecto del temporal, Pamela?
7: Así es, pues ha llegado bastante intenso el viento. De hecho, ayer se pudo registrar en San Antonio una ráfaga de 183 kilómetros en el faro Punta Panul y 104 kilómetros por hora. Así es, muy alta. Y también en faro Punta Ángeles, que pudimos ver hartos problemas en el Cerro Playa Ancha, que es un sector que está acostumbrado al viento, pero con esa magnitud, por supuesto que trajo bastantes dificultades. El sector costero ha estado bastante afectado por estas ráfagas de viento, que han estado bien intensas y bastante constantes. Y es lo que ha provocado también que ciertos lugares o construcciones que quizás han estado un poco menos mantenidas, han tenido dificultades, voladuras de techo o caídas de árboles durante las últimas horas.
2: Claro. Pamela, ¿cuál es la evolución que está teniendo este sistema frontal o estos sistemas? Porque al parecer son varios, corrígeme si me equivoco. Pero ¿cuál es la evolución que están teniendo en términos de sus características, la intensidad que tienen? ¿Cómo lo han visto esto en los últimos días?
7: Sí, mira, ya hemos pasado al primer sistema frontal, queda un poco de lo del día de ayer. Sin embargo, ingresó un nuevo sistema frontal que está afectando, se ha acoplado al anterior y por lo tanto podemos ver que hay en distintos sectores de la zona central y norte precipitaciones de distinta intensidad. Y eso vamos a tener por lo menos durante todo este viernes y también parte de la madrugada del sábado, donde las precipitaciones van a ser bastante intensas, también abundantes nevadas en cordillera. Algo importante destacar también que este sistema frontal viene con bastante inestabilidad, por lo tanto hay un aviso, digamos, de probables tormentas eléctricas también en sectores costeros principalmente, entre Atacama y O'Higgins durante esta jornada, probabilidad de granizos y estos chubascos muy intensos que pueden registrarse y por lo tanto todavía queda bastante este temporal que incluso se podría extender durante la jornada hasta la Araucanía.
2: Te voy a preguntar en detalle sobre lo que viene para el fin de semana, sobre todo la zona norte, pero antes de eso, para la zona sur de nuestro país, digamos desde el Maule hacia el sur, ¿el sistema ya va en retirada entonces?
7: Mira, el sistema frontal que está ingresando ahora está afectando aproximadamente hasta el Ñuble en esta mañana, pero se va a extender durante la jornada, se va a alargar esto, va a llegar hasta Atacama, pero por el sur incluso podría llegar en la noche hasta parte de la Araucanía. Va a ser un sistema frontal bastante extenso y los vientos también en la costa podrían continuar e incluso hacia la tarde-noche llegar hasta los 80 kilómetros por hora en sectores del litoral. Así que esto continúa durante esta jornada hasta las primeras horas del sábado, por lo menos desde Valparaíso hacia el sur, porque Coquimbo y Atacama continúan con precipitaciones durante el sábado y llega otro sistema frontal el domingo que va a dejar más precipitaciones y es por eso que aparece esta alarma que hay en el Huasco de abundantes precipitaciones.
2: Claro, profundicemos en eso. Estamos con la meteoróloga Pamela Enríquez aquí en CNN Chile Radio. Profundicemos en lo que pasa en el norte chico, norte grande, Pamela, porque hay un temor de que estas precipitaciones para una zona que no está acostumbrada a lluvias muy intensas en corto periodo de tiempo pueda generar algunos problemas. ¿Qué pronóstico hay para el fin de semana en particular en esa zona del país?
7: Claro que sí, pues continúan con las precipitaciones, como bien te comentaba, y entre sábado y domingo comienza a ingresar un nuevo sistema frontal y lo que se proyecta es que podrían tener acumulado sobre 100 milímetros. Por ejemplo, Coquimbo en un año puede acumular 83 milímetros, solo en un año. Imagínate. Y ahora podrían tener 100 milímetros en un par de días, por lo tanto no están acostumbrados, tienen suelo totalmente diferente al que puedan tener otras regiones, más arcilloso, cielo más compacto, por tanta sequía de tantos años, ¿no? Entonces es bastante riesgoso y precipitaciones en corto periodo de tiempo. Además, agregar, Sebastián, que hacia el domingo aparece un viento bastante fuerte que podría incluso llegar la ráfaga sobre 70 kilómetros por hora durante la tarde del domingo y ya hacia el lunes esto comienza a declinar, pero vamos a tener un momento bastante importante ahí y hay que poner harta atención porque son regiones que van a tener bastantes dificultades, yo supongo, debido a esta cantidad de agua.
2: Claro, 100 milímetros de agua en un par de días es muchísimo para una zona que no está acostumbrada. Y eso se va a dar también hacia el interior, no solo en la costa de la cuarta región. Te lo pregunto, Pamela, porque hay quebradas, por ejemplo, que se pueden ir activando, me imagino, con lluvias muy fuertes.
7: Sí, pues yo creo que ese es el mayor problema. A pesar que la isoterma cero no va a estar tan alta y que podríamos tener miedo que llueva en lugares donde cae nieve, sí podría obviamente activar otros canales o ríos que tengan ahí, debido a que también va a llover en sectores más altos de la precordillera y esa agua obviamente va a bajar a sectores más bajos donde también van a tener abundantes acumulados. Por lo tanto, obviamente podrían tener ahí rebalses de algunos canales, algunos ríos que tengan en esos sectores. Así que hay que tener bastante también cuidado en eso debido a ese problema.
2: Claro que sí. Pamela, y respecto a la zona norte, el pronóstico es que estas lluvias duren por cuánto tiempo, hasta qué día se podrían extender.
7: Mira, lo más probable es que duren hasta el día lunes. Sí podría llegar un nuevo sistema frontal el día martes, que incluso va a afectar también a la zona central. Tenemos posibilidad que lleguen varios sistemas frontales más hacia futuro, así que vamos a tener que estar ahí poniendo bastante atención a lo que pase con este, pero podrían llegar más precipitaciones. Un dato bastante importante en la región de Coquimbo, que es una de las más afectadas, que podría terminar con mucha acumulación de agua de aquí hasta el lunes, con todos los sistemas frontales que van a pasar, podría superar en sectores precordilleranos los 300 milímetros. Por lo tanto, es una cantidad enorme para un sector donde no tienen esta costumbre de recibir agua. Así que hay un riesgo bastante grande en esa región y también en parte de la región de Atacama.
2: Eso te iba a preguntar, ¿en Atacama también?
7: Sí, por supuesto, Atacama también. Yo diría, mira, está hasta el Huasco, Vallenar, son localidades que tienen dificultad. Copiapó va a recibir precipitaciones, pero mucho más bajo, a pesar de que igual podría tener algún riesgo. Pero yo diría que desde Vallenar, desde Huasco hacia abajo, es el problema. De hecho, la alarma está desde ese sector hacia abajo en la región de Atacama y también en zonas interiores, por supuesto.
2: Pamela, por último, mencionaste que podían venir tormentas eléctricas. ¿Eso estará en el litoral principalmente? ¿Qué problemas puede traer aparejado ese fenómeno?

0: Sí, pues bueno, él va a estar en el litoral y alrededores durante toda esta jornada, aproximadamente 11, 12 del día, podría quizá intensificarse. Por supuesto que esto trae un riesgo debido a la cantidad de rayos que quizás puede dar, porque se está viendo bastante potente este sector. Hay que tener resguardo, por supuesto, no ponerse debajo de árboles, en lugares donde esté con agua, metálico, cerca de los autos, porque podría traer un riesgo a la ciudadanía, ¿no? Son rayos que pueden caer cerca.
1: Claro.
0: Un dato, si está la luz del relámpago y hay 3 segundos y sienten el trueno, quiere decir que el rayo está muy cerca, hasta 1 kilómetro de distancia. A 6 segundos está a 2 kilómetros de distancia, y así, para que tengan también una consideración de dónde están cayendo las tormentas.
1: Claro, y hay que tomar las precauciones de estos casos. Ya
0: Sí.
1: lamentablemente hay 3 personas fallecidas, una por una descarga eléctrica en un paradero. Lo que ejemplifica de manera muy dramática también los riesgos que se corren ante este tipo de fenómenos. Respecto a
0: Así
1: eso,
0: es.
1: Pamela, ¿tú crees que el sistema frontal, digamos, ha generado hasta ahora las lluvias y las consecuencias, digamos, que se esperaban para estos sistemas frontales? A comienzo de semana se levantaron las alertas correspondientes, por eso te pregunto si es que ha estado, digamos, o ha sido tan grande como se había pensado, se había proyectado.
0: Mira, yo creo que ingresó un poquito más fuerte en el comienzo. Pensamos que iba a ser un poquito más paulatino su ingreso, y sin embargo fue muy rápido este ingreso. Sí se esperaba toda esta cantidad de agua, aunque algunos sectores superaron los 100 milímetros antes de lo previsto. Pero sí se ha visto que justamente con este río atmosférico de categoría alta, que ha dejado muchas más precipitaciones hasta la precordillera y también en la cordillera de la costa y alrededores, ¿no? Y se ha visto eso. De hecho, Santiago tiene muchos menos milímetros que los sectores más aledaños, ¿no? Hacia la precordillera y hacia la costa. Y es parte de los indicios de lo que provoca un río atmosférico. Al chocar con estas cordilleras es donde bota más agua, digamos, o vapor de agua. Por lo tanto, por eso que en Santiago tenemos menos cantidad de agua hasta el momento, pero se espera también que Santiago tenga algunos milímetros más durante esta jornada. Incluso se espera que en algunos sectores lleguen a acumular unos 70 milímetros durante este día, y con viento también que podría extenderse hacia la tarde.
1: Pamela, respecto a Santiago, ¿cuántos milímetros acumulados hasta ahora tenemos?
0: En Santiago van aproximadamente en los, mira, 34,4 es lo que registra Quinta Normal, la estación de la Dirección Meteorológica de Chile. No es menor desde que comenzaron porque partió bastante débil, ¿no? Anoche había muy poquitos milímetros, 34,4 milímetros, y ya hemos visto algunos problemas, ¿no? En algunas calles anegadas y todo eso. Así que esperemos que continúe todo lo más tranquilo posible en la región.
1: Por si hay alguna estimación también y una forma de calibrar cuán mal preparada quizás está nuestra ciudad también. No ha llovido tanto en base a estos números que tú nos das, sin embargo ya se ven algunos problemas en distintos puntos de Santiago. La meteoróloga Pamela Enríquez ha estado con nosotros esta mañana para analizar el panorama en torno a este sistema frontal. Pamela, gracias por tu tiempo.
0: Un gusto para mí, pues, Sebastián, que estén muy
1: Gracias,
0: bien, que
1: Pamela, que esté
0: tengan
1: muy
0: muy
1: bien.
0: buen
1: Estamos en
0: día.
1: contacto.
0: Igual.
1: Son las 9:06. Nos vamos a ir a una pausa con esta información entonces e imágenes que nos llegan desde el sector costero. Esto es Viña del Mar a esta hora y la imagen habla por sí sola. Los fuertes vientos que se están registrando allá en ese sector, en la quinta región, y que grafican muy bien también cómo ha golpeado este sistema frontal. Están llegando otros sistemas frontales en las próximas horas que van a ir agudizando esta situación. Y ya nos contaba Pamela Enríquez que estos fuertes vientos y lluvias vendrán acompañados también de tormentas eléctricas durante esta jornada. Hay que prepararse. Miren ustedes cómo en la parte superior a la izquierda se puede ver que el oleaje supera ya las barreras que están ahí en ese sector, los rompeolas, y logran llegar incluso a la vereda y al menos a la calzada de esa zona en Viña del Mar. Un ejemplo bien claro del efecto que están teniendo estas precipitaciones y los fuertes vientos. Ráfagas de hasta 183 kilómetros por hora en la comuna de San Antonio se registraron ayer, según nos explicaba Pamela Enríquez. Vaya fenómeno el que está afectando ahí a la zona de la quinta región. Nos vamos a ir a una pausa con estas imágenes. Volvemos de inmediato y seguimos con esta transmisión especial de CNN Chile Radio.

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1: Ya estamos de vuelta, seguimos aquí en CNN Chile Radio con un despliegue en terreno para ver qué es lo que está ocurriendo en distintos puntos del país y con también la información de primera fuente para ver lo que ha sucedido en algunas zonas que ya han sido particularmente golpeadas por este temporal que afecta a la zona centro y centro-sur de nuestro país. Nos vamos a ir hasta la región del Biobío. El contacto es con el alcalde de Penco, Rodrigo Vera, que nos acompaña a esta hora de la mañana. Alcalde, gracias por estar con nosotros.
2: Un gusto saludarlo, buen día.
1: Gracias por el contacto con CNN Chile. Alcalde, primero cuéntenos respecto a la situación a esta hora allá en Penco, partamos por eso.
2: A ver, ahora estamos en terreno, estamos coordinando con el Ministerio de Desarrollo Social las cuadrillas para hacer la ficha FIDE, que es lo que nos va a permitir generar la ayuda tanto social y de reposición de vivienda. Hasta muy tarde logramos despejar el 100% de las vías, ya teníamos con la CGE la reposición de esto. Y ahora esperamos 11:30 la visita al presidente para pedirle las cosas que necesitamos acá luego de este impacto del sistema frontal.
1: Claro, el presidente está en la región del Biobío, va a la Araucanía también durante esta jornada para ver en terreno lo que está ocurriendo. Alcalde, en ese sentido, ¿qué balance tienen ustedes de familias afectadas hasta ahora, por ejemplo?
2: A ver, para poner en contexto, el Cerro Verde Bajo es una caleta, son alrededor de 3,5 kilómetros de mar, luego viene el enrocado, una franja de vivienda y luego la calle central. Uh-huh. De esas viviendas tenemos más de 80 viviendas con afectación importante, 12 viviendas con pérdida total, literalmente el mar, la fuerza del oleaje reventó en las casas. Para poner en contexto, las casas deben tener 7, 8 metros de altura. Las olas llegaron en un momento a la altura de un poste, entre 8, 9, 10 metros, con mucha fuerza, lo que generó un destrozo importante. Nosotros hoy día lo que esperamos es los subsidios de emergencia, ya lo hablé con el ministro Alvarado, para que las personas puedan reconstruir. Hay algunas casas que vamos a tener que sacar de la zona de riesgo que se están, porque literalmente fueron destruidas, reventó el agua, entró a las casas y las reventó por dentro, y tenemos estación en obra de importante, por ejemplo, el puente Melón, que tiene un daño considerable. Lo más probable es que haya que demolerlo, poner un puente provisorio, para que el tránsito continuo de los vehículos. Acá hay 4 varaderos, los 4 están con pérdida total, y también tenemos la afectación de embarcaciones. Acá recordemos que son pescadores artesanales, hay 4 embarcaciones que el mar los destruyó, los levantó y con el rocado los reventó, por lo tanto hay mucho trabajo que hacer. Son las cosas que espero, alcalde, que el presidente hoy día nos pueda dar respuesta y podemos coordinar con los distintos seremis la resolución a esta problemática.
1: Sí, estamos con el alcalde de Penco, Rodrigo Vera. Alcalde, en pantalla ahora mismo tenemos imágenes precisamente de la zona. Y son realmente impresionantes las imágenes, sobre todo por los detalles que usted nos cuenta respecto a la altura a la que estaban muchas de estas viviendas, 7, 8 metros a distancia de la costa, y sin embargo quedaron completamente inundadas, las calles también ahí en la zona. Eso es lo que estamos viendo en las imágenes que tenemos ahora en pantalla.
2: Nosotros aquí en la calle central, que la despejamos, teníamos 50 centímetros de arena lleno de alga. Es impresionante. Impresionante. O sea, los cables, el alumbrado público, todavía tenemos restos de ropa que quedó colgado. Realmente cuesta relatar. Para poner en contexto, para nosotros esto fue mucho más fuerte que el tsunami en 2010. El tsunami, lo que hubo acá en Cerro Verde, fue un aumento de marea, se recogió, pero esto partió ayer a las 9:30 de la mañana y no paró hasta 2:30 de la tarde. Realmente una pesadilla. Esta hora no paraba, el viento, un frío, y más que en la lluvia, lo que nosotros sentíamos en la cara, en el rostro, era el agua salada, es más.
1: Oiga, alcalde, lo que dice usted es bien sorprendente. ¿Esto fue peor en términos de daño que el terremoto del 2010?
2: No, lejos peor, pues el terremoto acá nosotros tuvimos a las 3, 4 de la mañana una subida de ola, movió un par de casas, pero aquí estamos hablando de algo que no paró de las 9:30 hasta las 2:30 de la tarde. No paró, aumentaba. O sea, la fuerza del mar, si yo les pudiera mostrar una imagen, la rompió lo puro, llevó la ola. No, cuesta relatar lo vivido cuando uno ve las calles despejadas, pero realmente fue mucho, mucho más fuerte que el tsunami.
1: Claro, y ahí estamos viendo las imágenes, como le digo, que van respaldando su relato también. Oiga, alcalde, son 12 viviendas con pérdida total, 80 viviendas con afectaciones. las familias de esos hogares, ¿dónde están hoy día?
2: Nosotros en primera instancia fueron trasladados al albergue, los tuvimos que sacar ayer en camioneta, en carro de bomba, mucho adulto mayor, nos tocó sacar un par de bebés, pero luego en el curso de la noche, la solidaridad, los pescadores, muchos de ellos están amigos, están con familiares, no tenemos personas en el albergue, pero sí, las casas están muy húmedas, recordemos que luego que el mar bota, genera la alga un olor a no grato, un olor cierto que con al aumento de la temperatura genera una fermentación. Estamos muy preocupados, claro. Estamos trayendo ahora equipo para poder sanitizar la vivienda. Ayer todavía estamos con vivienda que tenemos que sacar, el agua. Fue trabajo hasta última hora de la noche, pero ya retomamos la normalidad. Lo primero siempre en este evento para nosotros, ¿qué es lo que es? Despejar las vías. Hola.
1: Por supuesto.
2: Y trabajar con la gente.
1: Claro que
2: gracias.
1: Sí.
2: Gracias.
1: Oiga, alcalde, respecto a lo que viene ahora, ¿ha tenido información sobre lo que va a ocurrir en los próximos días con otros sistemas frontales? ¿Han tenido algún antecedente sobre eso?
2: Estamos complicados, vuelve el viento y la lluvia a la noche. Esperemos que no sea con la misma intensidad que tuvimos en el día de mañana. Y el oleaje nos informa a la Armada, porque estamos continuamente monitoreando con Capitanía Puerto hasta el día sábado. Uh-huh. Ya nosotros tenemos lluvia acá hasta el 12 de agosto, esto no para, pero esperamos volver a la tranquilidad, a la brevedad. Y lo que esperamos es el mismo tiempo de respuesta que tuvimos en el incendio. Recordemos que Penco la ha tocado duro este año.
1: Sí, pues.
2: Fuimos víctimas del incendio más grande de la historia de Chile, más de 3.541 viviendas de pérdida total. Y ahora nos toca esto, pero lo vamos a volver a parar como lo hemos hecho siempre.
1: Oiga, alcalde, se va a reunir, nos decía, con el presidente Kast, ¿no? Durante esta jornada, ¿o me equivoco?
2: Sí, anoche me comunicaron que el presidente estaría acá alrededor de las 11:30 de la mañana. Espero que sea una reunión amena y que él pueda gestionar los requerimientos que el terreno él va a ver respecto a la vivienda, a la infraestructura y a los pescadores. Por lo tanto, hay que hacer un plan de acción robusto para dar respuesta. ¿Por qué es importante el plan robusto? Porque recordemos que acá las familias viven del mar. Acá no tienen otro trabajo. Si las personas no salen al mar a trabajar, no tienen sustento para su hogar. Por lo tanto, si no pueden trabajar, perdieron toda su vivienda. Es un tema social muy complejo que se nos viene. Si actuamos rápido, con iniciativa, con gestión, con dinamismo, le damos respuesta. Y es lo que espero ahora, a las 9 de la mañana ya se aplica un barrido con más de 40 funcionarios del Ministerio de Desarrollo Social y del municipio de la Ficha FIDE. Con eso ya tenemos el levantamiento. Yo tuve conversación telefónica con el ministro Alvarado y esta es la voluntad de poder gestionar un subsidio de emergencia, igual como se hizo con los incendios.
1: Uh-huh. Oiga, alcalde, en ese sentido, el presidente destacaba que está disponible este 2% constitucional para enfrentar este tipo de emergencia. Me imagino que solicitarán hacer uso de esos recursos. ¿Hacia dónde se destinaría lo más urgente, lo prioritario, digamos?
2: Lo prioritario es levantar las fichas FIDE. Esos recursos tienen que ir a un bono directo a las familias para que reconstruya su vivienda. Tenemos que sacar de este lugar con subsidio de riendo a 12 familias que están en riesgo vital. Esas casas están destruidas totalmente. Tenemos que reponer rápidamente a través de Indespa y un subsidio que les permita postular a los pescadores para reparar sus embarcaciones y aquellos que tienen pérdida total poder adquirirla. También lo que es la implementación. Tenemos el puente Melón que está totalmente destruido. Tenemos que reponer los muros y aquí el Ministerio de la Pública tiene que hacer rápidamente el enrocado y poder construir el quebraola, un proyecto de muro que era ahora un proyecto muy en el sector de Cerro Verde, pero realmente lo que ocurrió ayer superaba cualquier lógica y cualquier medida preventiva que podíamos tomar. Nosotros ayer estamos preocupados fuertemente de los cerros de Lirquén, no hemos tenido ningún problema mayor, solamente voladura de techumbre, más de 300 familias que tenemos que reponer parcial de sus techos. No tenemos víctima alguna o daño en personas, por lo tanto, hasta el momento el comportamiento es temporal. Ha generado impacto, pero hay que trabajar ahora.
1: No, claro que sí, es lo que viene, empezar el proceso de reconstrucción una vez más después de los incendios que ya habían afectado a Penco a comienzos de semana. Hay que esperar ahora que los sistemas frontales que vengan, no solo esta semana, las siguientes también, nos generen más problemas de los que ya estamos viendo ahí en pantalla también, alcalde. Rodrigo Vera, alcalde de Penco, ha estado con nosotros a esta hora de la mañana. Nos quedamos en contacto, por supuesto, alcalde, para saber qué es lo que está ocurriendo ahí en la zona más adelante.
2: Bueno, gracias, que tenga buen día.
1: Gracias, igualmente. 9 de la mañana con 20 minutos, nos quedamos allá en la zona sur de nuestro país. El contacto a esta hora con Williams Gómez para que nos cuente qué es lo que está ocurriendo en otros puntos. ¿Cómo estás, Williams? Buenos días.
3: Hola, ¿qué tal? ¿Cómo estás, Seba? Sí, y buenos días. Mira, a esta hora de la mañana, acá en la provincia de Concepción, yo estoy ubicado en el sector Nonguén, Los Lirios, Palomares, que el año 2005 vio una situación muy similar a esta, con bloqueo absoluto, incluso muchas personas que viven en esta área, que es el área, por así decirlo, alta de esta zona, no pudieron en 7 días bajar hacia las zonas bajas que conectan hacia el terminal de buses y Collao. Cerca de las 1 de la mañana, 2 de la mañana, luego de que tuviéramos un contacto con el trasnoche de CNN, cayó copiosamente agua de manera muy, muy intensa. Pero afortunadamente, conforme han pasado las horas, el sistema frontal, al menos este, recordemos que es un tren de frentes, ha dejado la región del Biobío. Pero tenemos la otra problemática. Mira, precisamente esas imágenes que estamos revisando dan cuenta de este episodio que te decía yo, pasado a la 1:30 de la mañana aproximadamente, y que cayó copiosamente. Si hicieron los últimos balances, a la espera de lo que va a ser en pocos minutos más, 30, 40 minutos más, la visita del presidente Kast, que ya se encuentra acá en la región del Biobío para formar parte de la reunión del COGIR en la delegación presidencial de Biobío, que está ubicado en la Plaza Independencia. De ahí el presidente de la República se va a trasladar a la comuna de Penco, coincidentemente con lo que estábamos conversando, nosotros igual estuvimos despachando ayer cerca de la 1:30 de la mañana, y razón tenía el alcalde. Pasado las 2, 3 de la tarde, el sistema frontal bajó afortunadamente, la marea también. Vamos a escuchar balances, ¿qué te parece de las autoridades? ¿Cómo evaluar?

0: exponerse a situaciones de riesgo, ya que el clima es variable. Sin embargo, esperamos que la cantidad de precipitaciones y rachas de viento sea inferior a lo que se presentó la noche anterior.
1: Mantenemos nuestra alerta amarilla por el evento meteorológico que está afectando a la región del Biobío. También se mantiene esta alerta por marejadas anormales. Se mantiene una alerta temprana preventiva por el estado de los cauces en toda la región. Si bien es cierto, la peor parte del sistema frontal ya ha pasado, bajaron un poco los vientos, las lluvias están declinando, de todas maneras se esperan precipitaciones no tan intensas como los días anteriores y también se esperan nevadas, pero montos bastante menores de los que hemos tenido los días anteriores.
2: Lo decía el encargado de Serapaz acá en la región del Biobío, lo peor ya ha pasado, pero ahora vienen las bajas temperaturas. Ojalá no tengamos complejidades en torno a una explosión de casos por virus infeccial o virus respiratorios. Sigamos hablando de Penco, lo decía el alcalde. 80 familias afectadas, buena parte de las viviendas que se ubican en ese sector costero de lo conocido como Cerro Verde Bajo en Penco, se vieron muy, muy afectadas. La pleamar, entre 1 a 3 de la tarde, se dejó crecer con intensidad. A eso súmale el factor viento, rachas de viento por sobre los 100 kilómetros por hora. Quien también conversó con nosotros fue el subsecretario de Transportes, quien se refiere en particular a lo que ocurre en la comuna de Penco a esta hora y también lo que ocurrió ayer. Revisen.
3: Hay 3 personas en este minuto en un albergue habilitado en Penco por el municipio y estamos evaluando también todo lo que tiene que ver con la sanitización necesaria producto de las mezclas de aguas servidas con el agua de mar y otros aspectos, pero también entregando, despejando las calles de los residuos que dejó en la entrada del mar y avanzando con eficiencia para poder aportar y ayudar a los vecinos.
2: Vamos ahora a detallar lo que están revisando ustedes en imágenes, registros audiovisuales que nos hizo llegar la Gobernación Marítima de Talcahuano ayer pasada a las 6 de la tarde y tiene que ver con este rescate de una familia completa. Estamos viendo imágenes que dan cuenta de cómo realmente las olas afectaron en toda esta área, que es la Caleta Tumbes, en la comuna de Talcahuano. Mismo escenario, mismo lugar que el 2010 para el tsunami, del terremoto y posterior tsunami, se vieron completamente destrozados, arrasados producto de ello. Se instaló una remozada costanera, pero claro, este sistema frontal de mucha intensidad golpeó con fuerte en esta área, en esa zona en particular. Ya vamos a ver nuevamente la casa donde se concentraron los operativos de la Armada para intentar rescatar a las personas. Es precisamente esa casa que estamos viendo, la que golpea directamente este tren de olas, impacta directamente, ahí estamos realizando imágenes. Mira lo dificultoso que se tornó el operativo. Afortunadamente, todas las personas que vivían en su interior fueron rescatadas con vida. Vamos a escuchar palabras también de la Gobernación Marítima de Talcahuano, quienes se refieren al rescate ocurrido de esta familia allá en la Caleta Tumbes de la comuna de Talcahuano.
4: Durante el desarrollo del sistema frontal, la Capitanía de Puerto de Talcahuano recibió un llamado telefónico al número de emergencias marítimas 137 informando que se encontraba una familia aislada en sector costero de Caleta Tumbes. Se realizó un llamado a la patrulla de policía marítima que se encontraba previamente desplegada en el lugar, logrando rescatar a la familia compuesta por 8 personas.
2: Ahí estaban estas 8 personas, esta familia que fueron rescatadas desde la Caleta Tumbes de la comuna de Talcahuano. Se está a la espera, obviamente, de que inicie el COGRI de la región del Biobío, acá en la provincia de Concepción, que va a encabezar el presidente Kast, 3 actividades, Concepción, Penco y luego en Punta de Parra, en Tomé, en esta estructura de esta escuela, esta techumbre, que fue sacada de cuajo y que cayó sobre una casa que afortunadamente no tenía moradores. Es parte del balance que se registra a esta hora de la mañana, donde deja de llover, pero sí, se siente con bastante intensidad ahora la humedad y también el frío.
5: Claro, y con la advertencia que hacen meteorólogos, conversábamos hace un rato, Williams, con Pamela Enríquez, del ingreso de nuevos sistemas frontales en las próximas horas y uno que va a llevar las precipitaciones nuevamente más allá de la región de Ñuble, hasta donde está lloviendo por estas horas, y lo extiende hacia la región de la Araucanía, con otro sistema frontal entonces que trae más precipitaciones para una zona que ya ha estado, lo narrabas tú muy bien, muy golpeada por estas lluvias. Esperamos que sea al menos menos

0: intensa que lo que habíamos visto a comienzos de esta semana. Williams Gómez con los detalles desde la región del Biobío. Gracias, Williams. Estamos en contacto durante el día.
1: Chao, Sebastián. Que
0: cuídate.
1: Te
0: chao. 9:28, hacemos una pausa a esta hora de la mañana, monitoreando lo que ocurre, por supuesto, con estas precipitaciones que ya dejan más de 34 milímetros de agua caída en la región metropolitana, y estamos con imagen en vivo desde el Biobío, donde también se acumulan las precipitaciones intensas, sobre todo en el borde costero de aquella región. Imagen desde Concepción a esta hora, los cielos algo más despejados, en contraste con lo que está pasando acá en Santiago, donde el día no solo es lluvioso, sino también bien sombrío, en una jornada de precipitaciones que seguramente irán intensificándose con el correr de la tarde. Eso es lo que adelantan ya las proyecciones meteorológicas. Vamos a la pausa. Temperatura de 9 grados en la capital a esta hora. Volvemos de inmediato.
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4: Rudy Krauss se le reconoce ampliamente por su sobriedad republicana y su capacidad de diálogo. Su velorio en el Salón de Honor del ex Congreso Nacional dejó una imagen histórica. Junto a su féretro hicieron guardia de honor tres presidentes de la República de distinto signo político: José Antonio Kast, Eduardo Frei y Gabriel Boric. Le rendían tributo al brazo derecho del expresidente Patricio Elo. Pareció una postal nostálgica de los años 90, cuando en Chile se ensayó una fórmula que permitiera restablecer la democracia y consolidar el crecimiento y el progreso del país. Se llamó la política de los acuerdos y fue exitosa. No eran años fáciles. Al propio Enrique Krauss le tocó enfrentar como ministro del Interior el asesinato del senador Jaime Guzmán y el secuestro de Cristian Edwards por parte del Frente Manuel Rodríguez. Pese a todo, el talento de los líderes de la Concertación y de la oposición, que comandaban RN y la UDI, hizo que pudiesen entenderse y le dieron a Chile años de progreso económico y estabilidad política. La foto del velorio de Enrique Krauss contrasta con la otra escena icónica de la semana pasada: la discusión en público de las senadoras socialistas Paulina Bogdanovic y Daniela Chicardini en la sala del Senado. Ambas imágenes pueden bien ser una analogía elocuente del contraste entre la vieja política de los acuerdos versus una nueva política que parece privilegiar el enfrentamiento, el bloqueo y la cancelación del adversario. Esa foto suya en el ex Congreso puede haber sido el último legado de sobriedad republicana de Enrique Krauss. Que descanse.
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0: Bien, estamos de vuelta. Seguimos aquí en CNN Chile Radio 9:32 y nos vamos a revisar un resumen de noticias, los titulares a esta hora de la mañana. Las fuertes lluvias que azotan a nuestro país han dejado tres personas fallecidas durante el sistema frontal de las últimas horas. Además, las autoridades han señalado que hay más de 80 damnificados entre las regiones de Coquimbo y de la Araucanía. Más de 300.000 clientes están sin suministro eléctrico a nivel nacional. La Superintendencia de Electricidad y Combustibles informó de este último reporte debido al fuerte sistema frontal que afecta a gran parte del país. En el caso de la región metropolitana, son más de 18.000 los clientes sin luz. El presidente José Antonio Kast anunció que los gobernadores podrán usar el 2% del Fondo de Emergencia Constitucional para las localidades afectadas. Así podrán enfrentar las consecuencias del intenso sistema frontal que afecta a gran parte del país. La Dirección Meteorológica de Chile emitió un aviso de probables tormentas eléctricas para este viernes. El fenómeno meteorológico se registraría entre las regiones de Coquimbo y de O'Higgins. Bien, consecuencias de distinta índole ha dejado el sistema frontal y entre ellos el suministro eléctrico con problemas, por supuesto, a nivel nacional. Y estamos viendo en pantalla cómo la Superintendencia de Electricidad y Combustibles está llevando adelante este balance. Y ahí en pantalla vemos lo que se ha registrado al menos hasta las 9 de la mañana. Son en total a nivel nacional los 324.000 los clientes que están sin suministro eléctrico. Esa fue la última actualización de la Superintendencia. Es una cifra levemente superior a los 301.000 clientes que se habían registrado a eso de las 6 de la mañana. Pero, de todas maneras, la cifra es cerca de la mitad de los que se habían registrado ayer. A las 2 de la tarde se anotó el pic en esta evolución que está monitoreando la Superintendencia. Fueron 658.000 familias o clientes las que estuvieron sin luz a las 2 de la tarde del día de ayer, concentrados principalmente en la zona sur. Bueno, a esta hora son más de 324.000 clientes sin suministro eléctrico, la mayoría en la región de la Araucanía, donde 108.000 clientes están sin suministro eléctrico, principalmente en Villarrica, donde hay más de 17.000 clientes sin electricidad, en Cunco, más de 10.000 clientes, también en la ciudad de Temuco, 9.800 clientes. Son tres de las comunas más afectadas hasta ahora del total en la región. Otra zona muy afectada también, Valparaíso. Y ya estaremos en contacto con nuestros enviados especiales allá en la zona y nuestros corresponsales para monitorear esa situación. 72.000 clientes afectados hasta ahora en la región de Valparaíso, principalmente en la comuna de Valparaíso, 15.500 clientes allí sin suministro eléctrico a esta hora de la mañana. En la comuna de Viña del Mar, más de 5.900. En Quilpué, más de 5.700 clientes. En San Felipe, hacia el interior, también se registran algunos problemas. 6.014 clientes sin suministro eléctrico en esa comuna del interior de la región de Valparaíso. Algarrobo, 5.100 clientes. El Quisco, 5.169 clientes también sin suministro eléctrico. Otra región bien afectada entonces. De a poco se está restableciendo el sistema, pero evidentemente que los fuertes vientos están generando problemas. La ministra de Energía, Jimena Rincón, hacía un alcance bien importante ayer. Decía que había que tener un poco de paciencia también con la reposición por una razón bien de sentido común. El viento supone un riesgo altísimo para los trabajadores del sector que están intentando hacer la reposición de servicio eléctrico. En la comuna de Nacimiento falleció un trabajador que estaba en tareas no del sistema eléctrico en particular, pero sí despejando una ruta. Y en ese contexto, tratando de despejar un camino para restablecer el tránsito, se cae un árbol, o una rama al menos de un árbol bien grande, que impacta a este trabajador y fallece en ese lugar. Es un ejemplo bien claro de los riesgos que genera este sistema frontal, sobre todo asociado al viento fuertísimo, en algunas zonas con rachas de hasta 180 kilómetros por hora, nos explicaba Pamela Enríquez, meteoróloga, hace un rato, en San Antonio, por ejemplo. Bueno, con esos antecedentes sobre la mesa, con los fuertes vientos que se proyectan, la posibilidad de tormenta eléctrica en las próximas horas, evidentemente que reponer el servicio eléctrico es mucho más complejo para las empresas. Está en riesgo ni más ni menos que la integridad física de muchos de los trabajadores que se desempeñan en esas compañías. Por lo tanto, habrá que tener probablemente algo más de paciencia de lo habitual para un sistema que sabemos además que es bien frágil. ante fenómenos naturales como este. Vamos a estar atentos, monitoreando aquello. Solo para cerrar, desde Enel entregaron información importante también respecto a los cortes que se están produciendo acá en la región metropolitana. A las 7 de la mañana decían 5.800 clientes están sin suministro, principalmente las comunas de Renca, Cerrillos y Loprado, y ahí especificaban también que los vientos de hasta 60 kilómetros por hora en algunos sectores, la acumulación de precipitaciones en la capital ha provocado la caída de árboles y otros objetos sobre la red eléctrica que generan estas interrupciones. Estaremos actualizando toda esta información, por supuesto, en instantes. 9 de la mañana con 38 minutos. Hablando de zonas que se ven críticamente afectadas en estos contextos, nos vamos a ir al sector poniente de la región metropolitana. Valentina Nieto, en un punto crítico, el canal Santa Marta. ¿Cómo está operando hasta ahora, Vale? Buenos días.
6: Hola, Seba, muy buenos días. Nos hemos trasladado hasta la comuna de Maipú, camino a Melipilla, canal Santa Marta, y la verdad es que la imagen es bastante clara. Ya el caudal del canal ha aumentado de manera drástica. De hecho, nos comentaban algunos trabajadores que han venido hasta este punto a tratar de remover la basura que se traslada por el canal porque ya se está llenando de agua el entubamiento hacia las zonas de este punto de la comuna de Maipú. Vamos a ver si podemos preguntarle muy brevemente, porque sabemos que están trabajando muy buenos días, muy cortitos. Si nos pueden contar qué es lo que están haciendo acá y cómo está la situación acá en el...
7: Bueno, nosotros estamos haciendo las tareas de limpieza de acá, de la unión del canal Tagle con el Santa Marta, para que la basura no entorpezca el caudal del Santa Marta, y esperando, nosotros construimos lo que es el entubamiento del Santa Marta, entonces ya está ingresando parte del agua al Santa Marta, al entubamiento, para poder mitigar un poquito el rebalse del Santa Marta.
6: Ya vemos que hay mucho caudal, se mueve con fuerza, y he visto durante el tiempo que hemos estado acá que han estado removiendo harta basura, se traslada harto material con el aumento del caudal.
7: Sí, nosotros tenemos una retroexcavadora aquí de permanente, un camión, entonces a medida que vamos juntando la basura aquí, el personal se va cargando para no tampoco ese mismo material se pueda volver nuevamente al Santa Marta y entorpecer el caudal propio de él.
6: Pensando que estamos acá al lado de las calles, y se aumenta más la cantidad de agua, puede llegar incluso a inundar las calles. Durante la mañana estuvo el alcalde de Maipú aquí en la zona, monitoreando también la situación del canal Santa Marta. ¿Les dijeron si van a haber cuadrillas, equipo municipal que va a estar también presente en este lugar?
7: Sí, bueno, desde la mañana estuvo equipo municipal, ayer igual se desplegaron, y bueno, hemos estado constantemente en la empresa que es Bosco. También tiene un equipo de emergencia permanente aquí todos estos días de crítico, y bueno, trabajando para que evitar que aumente el caudal y evitar que entre el caudal hacia las viviendas que están cercanas, que es lo más importante.
6: Muy, muy rápido, ¿no? El aumento del caudal.
7: Sí, no, el caudal partió hoy en la mañana más fuerte. Nosotros lo monitoreamos ayer hasta las 2 de la mañana y estuvo bien estable, ahora ha subido, pero las obras del entubamiento se han comportado bien, está ingresando el agua al entubamiento. Uno, si mira ahí al frente, podría uno mirar cómo se está ingresando el agua del Santa Marta al entubamiento que se hizo como proyecto MOP.
6: ¿Tu nombre?
7: Alan Flores.
6: Alan, muchas gracias. Bueno, ya estábamos hablando con Alan, uno de los trabajadores acá, que nos comentaba parte de estos trabajos de mitigación que se están realizando. Ya se había hecho el entubamiento preventivo del canal Santa Marta para evitar que el agua llegue a las viviendas, que finalmente es uno de los temas más importantes, pensando en que esta zona habitualmente tiene inundaciones producto de las lluvias, más cuando tenemos un evento de esta categoría en donde el acumulado de la región metropolitana podría superar incluso los 200 milímetros de agua. De hecho, el Ministerio de Obras Públicas, Seba, habilitó obras en el canal Santa Marta para poder evitar los efectos del sistema frontal, pensando en que aquí en esta zona hay un tema importante en términos también, sí, claro, de infraestructura. Esta intervención va a aumentar en un 29% la capacidad hidráulica del canal, pasando de 14 a 18 milímetros cúbicos, bien digo, por segundo. Así que, ajá, es un trabajo importante el que se está llevando a cabo acá en la comuna de Maipú.
0: Claro, una zona, como decíamos antes, crítica también por por lo que ha ocurrido en otros años, por el mal uso que le dan muchas personas a este canal, que lo utilizan como vertedero, que generaba problemas súper importantes, no solo desde el punto de vista del tránsito, sino también poniendo en riesgo otras zonas ahí en las cercanías. Oye, Vale, tú estuviste hace un rato en el centro de Santiago, viajaste ahora a algunos kilómetros hacia el sector poniente para llegar ahí al canal Santa Marta. ¿Qué pudiste ver en el camino, Vale, sobre los efectos de las lluvias? ¿Muchos problemas o no?
6: Mira, la verdad, por los sectores en los que nosotros estuvimos, el tránsito estaba bastante tranquilo. Ya. Estuvimos por Lo Espejo, en Avenida Lo Espejo, en un paso a nivel en donde se había advertido que había anegamiento. Sin embargo, el trabajo de las autoridades, hay que decirlo, ha sido muy rápido. Por lo tanto, se han desplegado bombas que han drenado el agua. De hecho, estuvimos ahí en el paso bajo nivel de Avenida Lo Espejo y ya la imagen que se había viralizado a través de las redes sociales era muy distinta. Se había drenado gran parte, se había cortado el tránsito para evitar que vehículos menores que tienen una altura más pequeña no quedaran atrapados. Así que está funcionando la ciudad todavía, pero debo decirte, Seba, que la situación aquí en Camilo Melipilla ya se empieza a ver distinta, porque este sector es conocido como un punto crítico. De hecho, le voy a pedir aquí a mi camarógrafo si es que podemos mostrar. Aquí está el canal Santa Marta. Y un poco más acá ya tenemos agua que comienza a salir hacia la calle y se nota que el flujo va más lento, producto de que los vehículos transitan con un poquito menos de velocidad y además porque hay precaución respecto al agua. Yo me bajé del vehículo en el que nos estamos trasladando con nuestro conductor y nuestro camarógrafo y me llegaba por lo menos el agua hasta el tobillo. Por lo tanto, hay una situación compleja, hay que estar monitoreando aquí el camino a Melipilla, por eso es que se han dispuesto equipos municipales, también aquí del propio canal Santa Marta, para limpiar, drenar y que esto no se rebalse y no llegue, lo más importante, a las viviendas de esta zona de la comuna de Maipú. Así que ahora la lluvia está con un poquito más de intensidad. Hubo un momento en el que bajó. No había tanta fuerza en la caída de agua, pero ahora está lloviendo con bastante más potencia y eso también hace que los caudales aumenten. Así que estaremos monitoreando, Seba. Nos vamos a trasladar ahora hasta otro punto en la región metropolitana para seguir viendo cómo reaccionan las calles a este sistema frontal.
0: Claro que sí, nos quedamos atentos. Valentina Nieto en terreno monitoreando lo que sucede con este sistema frontal. Gracias, Vale, nos vemos.
6: Buenos días.
0: Son las 9:45, les contábamos hace un rato sobre lo que está ocurriendo en la región de Valparaíso. Fuertes vientos, cortes de luz también. El sistema frontal deja algunos problemas importantes a su paso. Nicolás Donoso está en la quinta región y nos cuenta. Nico, buenos días.
8: Hola, Seba, ¿qué tal? Buen día. De hecho, nos encontramos acá a pleno centro de la comuna de Viña del Mar, en cámara Juanito Stay. De hecho, nos está mostrando las imágenes cómo se ve complicado acá el panorama en pleno centro de Viña del Mar. Seba, principalmente calle inundada acá, específicamente en el sector a la altura de Libertad con 4 Norte, sector poniente, que da acceso a Avenida Quillota. Esta es la tónica también que se ha dado, Seba, en principales arterias de la comuna de Viña del Mar, no solamente en lo que es la parte alta, los cerros de Viña, de Valparaíso, también acá en pleno centro. Recordemos que hoy no es un día que ya viene posterior a un interferiado, las clases se encuentran suspendidas, pero si bien la recomendación en el caso de empleadores era que algunos pudiesen optar por teletrabajo, de todas formas es una jornada normal y esto se ha hecho notar. Estamos viendo cómo de hecho se avanza el tránsito de forma más ralentizada a raíz ya de lo que es esta calle inundada. Es una situación también que en todo caso hay que decir, Seba, lo decíamos, se ha replicado en otras partes, en otros puntos que se han dicho críticos de la región, en el caso de la comuna de Quilpué, también de Villa Alemana, nos han llegado registros inclusive de la estación de metro de F-Trenes de Valparaíso, Limache, Puerto, que también han tenido que en algún momento ir trabajando en poder combatir lo que es que se termine inundando, por ejemplo, una estación, y ha sido la tónica durante esta jornada. Hay que decir que hasta cerca de la medianoche, al menos se va acá en la comuna de Viña del Mar, en gran parte de la región de Valparaíso, la lluvia sigue creciendo conforme avanzaban las horas, aún no caía una gran cantidad de precipitación como lo que se preveía para la jornada de este viernes, pero pasada la medianoche podemos decirles que ahí ya definitivamente, y por decirlo de alguna forma, se terminó disparando la precipitación. Nosotros, en la información más actualizada, hasta cerca de las 8 de la mañana, de acuerdo al Centro Marítimo de la Armada, acá en la región de Valparaíso, y su informe pluviométrico que entrega a diario, y habían caído las últimas 24 horas hasta las 8 de la mañana cerca de 78 milímetros. que prácticamente sobrepasa lo que había caído hasta este mes. Actualmente la región de Valparaíso con creces y para hoy se proyecta, de hecho, sea más de 80 milímetros de agua caída. Hemos tenido también otras situaciones durante la jornada de ayer, nosotros lo advertíamos. En el caso del campo Dunar, donde se encuentran estos socavones que se produjeron en el año 2023 en el sector de Avenida Borgoño, Cochoa, límite Reñaca con Concón, simplemente resistieron bien los colectores de agua lluvias en los edificios Euromarina, Santorini y Kandinsky, pero eso no evitó que de todas formas

0: sorprendieran, por ejemplo, a una persona realizando boxeo en el campo Dunar, que también en el campo Dunar se pudiese apreciar alguna complicación, pero todos se iban enfrentando al menos allí de buena forma. En otro punto tuvimos una alerta SAE en la comuna de Quilpué, que en todo caso nos había adelantado el delegado presidencial de Valparaíso, Manuel Millones, era preventiva, se nos había dicho que esto se iba a consumar pasada las 18 horas, fue lo que ocurrió en un sector con riesgo de inundaciones, de anegamiento, sobre todo sector que había sido afectado por los mega incendios el pasado 2 y 3 de febrero del 2024. Esa situación, por ejemplo, en la comuna de Quilpué, les comentábamos, sector de Cochoa, también una pasarela se vio con riesgo de poder caerse en plena Avenida España. Avenida España, que es la principal arteria que comunica prácticamente vialmente la comuna de Viña del Mar con Valparaíso y viceversa. Por tanto, se tuvo que hacer retiro y en algún punto también se hicieron desvíos de tránsito y la Avenida España estuvo momentáneamente suspendida. Ha sido parte del trabajo. En todo caso, yo me quedo, Seba, también con lo que ha dicho. Hoy ya lo escuchaba más temprano en Radio Pauta el delegado presidencial de Valparaíso, Manuel Millones, que decía que se ha resistido bien, pero si continúa lloviendo, lo que se proyecta durante esta jornada, ya podrían haber mayores complicaciones durante la jornada.
1: Senapred ha gatillado la alerta preventiva en el sector de población argentina y Quilpué, de modo tal de que todas las personas que viven allí, particularmente las 240 familias que están en zona de riesgo por remoción en masa, deben evacuar de manera preventiva aquellos lugares donde el municipio dispuso de albergue o redes familiares de apoyo. Esto, reitero, es voluntario, lo que nos importa es salvar vidas y evitar, si sigue lloviendo, como esto está aconteciendo el día de hoy, se produzca una remoción en masa y pueda desplazar sus viviendas. Reitero, el protocolo es que Senapred gatilla la alerta preventiva y llega un mensaje a cada una de las personas que viven en esa zona, que esté informada para evacuar.
0: Bien, hay que decir, Seba, que lo decíamos, el caso de la alerta SAE siempre era preventiva, nosotros nos había advertido el delegado presidencial Manuel Millones ayer durante la tarde más temprano, porque estuvimos con él, de hecho, conversando, y nos dijo que en el COGRID comunal se había determinado esto, pero siempre hay que decirlo de forma preventiva. Lógicamente se genera algún tipo de resquemor o de temor cuando llega la alerta SAE, porque además los celulares, cuando ya el momento que viene y llega, no deja de sonar, por decirlo de alguna forma, pero todo de forma preventiva para poder evitar que eventualmente, si había riesgo de inundación, entonces las personas pudiesen salir de allí, entendiendo que era una zona afectada por el mega incendio del pasado 2 y 3 de febrero del 2024. Vamos a pasar a escuchar entonces los detalles que entrega respecto a esta alerta temprana preventiva, alerta SAE, más bien, el director regional de Senapred, Cristian Cardemil, a quien pasamos a escuchar.
2: Informamos a los vecinos y vecinas de la comuna de Quilpué que en el Comité para la Gestión de Riesgo de Desastre de dicha instancia comunal se resolvió iniciar un proceso de evacuación de manera preventiva, el cual ha sido reforzado a través de mensajería SAE. Los sectores que están siendo evacuados de manera selectiva y específica corresponden a sectores de población argentina y de calle Tucapel en Pompeya Norte. Hacemos un llamado a los vecinos residentes en dichos sectores a acercarse a la autoridad comunal de manera tal de interiorizarse respecto de las instrucciones de detalle.
3: Ahí estábamos viendo entonces el mensaje de las autoridades y tenemos en pantalla, Nico, imagen del sector costero. Las marejadas están generando problemas bien importantes y ráfagas de viento muy intensas en las últimas horas. Y hace un rato hablábamos con la meteoróloga Pamela Enríquez, que nos contaba que venían también tormentas eléctricas, lo que podría generar otro problema distinto, pero importante también, allá en la costa de la Quinta Región, sobre todo.
0: Sí, Seba, de hecho, ya desde ayer al menos se encuentra este aviso de marejadas emitido por la Armada. Se prevé que eso se pueda extender, de hecho, hasta la jornada del lunes y siempre en horario de pleamar. Se intensifica. Nosotros ayer veíamos olas que podían llegar desde los 3 metros hasta los 5 con facilidad. Habían superado al menos ayer los 3 metros. Por la noche también se hizo lo propio y lo comentabas bien, también de acuerdo a lo que decía la meteoróloga Pamela Enríquez. Durante esta jornada al menos se podría eventualmente producir tormentas eléctricas cerca de la tarde, tarde-noche, cuando ya todavía la precipitación va a ir en aumento. Esa precipitación, se lo decíamos, si decíamos que hasta las 8 de la mañana habían caído cerca de 78 milímetros solamente en esta estación que tiene la comuna de Valparaíso, la Armada, lo cual ya es inclusive por sobre encima, me atrevería a decir, a lo que se había proyectado para la jornada de ayer, pero claro, se suma la lluvia de la madrugada. Durante esta jornada podría superarse con facilidad los 80 milímetros. Luego iría decayendo, de acuerdo a la información también que hemos podido ver en las distintas estaciones, a la Dirección Meteorológica de Chile, la jornada recién del sábado, pero el

0: Domingo vendría un nuevo frente con abundante precipitación, sobre todo en la tarde, noche, madrugada de lunes. Luego ahí vuelve a decaer, pero ya la jornada de martes y miércoles se vendría otro sistema frontal bastante fuerte en ese tren de sistemas frontales. Por tanto, de allí la relevancia de lo que decía Seba, el delegado Manuel Millones, de decir, bueno, hemos resistido bien de momento, más allá de que, por ejemplo, y olvidaba también señalarlo, más de 50.000 clientes se han mantenido sin luz, sin el suministro eléctrico, lo señalaba también la ministra de Energía, Jimena Rincón, pero en general se ha ido resistiendo bien el sistema frontal. Vamos a ver lo que sucede esta jornada, que será clave y donde se espera el pic de precipitaciones y también de ráfagas de viento y de marejadas, Seba.
1: Claro, bueno, vemos entonces qué es lo que va ocurriendo con este sistema frontal y cómo va evolucionando. Las condiciones pueden ir cambiando, por supuesto, y hacer más peligroso todavía este temporal, o en el mejor de los casos ir amainando también, pero se prevé que vienen horas bien importantes también y difíciles allá en la quinta región. Nicolás Donoso con la información. Gracias, Nico. Que esté muy bien.
0: Buen día, Seba.
1: 6 minutos faltan para las 10 de la mañana. Imágenes desde Viña del Mar, en el borde costero de la quinta región, con estas marejadas fuertes que vendrán acompañadas entonces, como ya comentábamos con Nicolás Donoso, de tormentas eléctricas en las próximas horas. Y eso lo único que hace es reforzar el mensaje de las autoridades a tener precaución, a mantenerse a resguardo si es posible. Y evidentemente que las medidas van orientadas a eso, la suspensión de clases, entre otras cosas. Buscan evitar situaciones de riesgo, sobre todo en las calles y en sectores más desprotegidos. Nos vamos a ir a una pausa. La temperatura a esta hora en Viña del Mar de 14 grados es lo que marcan los termómetros según Meteorología. Corte y seguimos con más de inmediato.
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5: El cachipún, la escondida, la pinta, el tombo, el zoo. Cada cierto tiempo recordamos historias de la niñez, en las que jugar era la ocupación del día, y atesoramos esas memorias como si el juego fuera algo exclusivamente reservado para niños. La verdad es que el juego, además de ser una gran herramienta de aprendizaje, es un espacio perfecto para encontrarnos con el otro. Es la simulación de eventos, de contextos y realidades la que permite desarrollar y ejercitar nuevas capacidades que en otras circunstancias podrían parecernos riesgosas, e incluso adquirir herramientas de lógica y estrategia para una difícil tarea del mundo de hoy, la resolución de conflictos. De hecho, estudios científicos establecen que el juego simbólico, en el que se adoptan roles y crean situaciones imaginarias, ayuda a desarrollar la creatividad, la flexibilidad cognitiva y la capacidad para enfrentar situaciones adversas. Además, en espacios de trabajo, potencia la cohesión grupal y el trabajo en equipo, ayuda a entrenar las habilidades sociales en las personas menos acostumbradas a comunicarse y contribuye a derribar prejuicios en condiciones de igualdad de oportunidades. Ya sabes, la piedra angular que nos permitirá seguir evolucionando y proyectarnos hacia el futuro podría estar más cerca de lo que crees. En una consola, al aire libre, con cartas o tableros, juntarse a jugar es mucho más que una cosa de niños.
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1: Ya estamos de vuelta, seguimos en CNN Chile Radio en esta cobertura especial a propósito del temporal que afecta a buena parte de la zona centro de nuestro país, incluyendo la región de Valparaíso, donde estábamos en contacto hace un rato con Nicolás Donoso y queremos profundizar en el tema. En contacto hasta ahora con la alcaldesa de Quilpué, Carolina Corti, está con nosotros. Alcaldesa, gracias por estar en contacto.
6: Muchas gracias a ustedes por este contacto.
1: Alcaldesa, bueno, interesados en saber lo que está ocurriendo allá en la comuna de Quilpué. Cortes de luz hemos visto también en el reporte de la superintendencia que han afectado a esa comuna, entre otras cosas. Cuéntenos qué es lo que ha ocurrido con estas lluvias.
6: Sí, a ver, nosotros iniciamos el día de ayer un proceso súper intenso, primero de informar a las familias de la evacuación, de la decisión que habíamos tomado respecto de las zonas de catástrofe del antiguo incendio. Ahí hicimos un puerta a puerta donde pudimos explicarle a las personas que viven ahí son de muchos años, personas que además uno conoce, pero explicándoles y haciéndoles ver que era fundamental que de una u otra manera las personas tomaran la decisión de hacer red de apoyo o salir al albergue. Uh-huh. La remoción en masa es una remoción en masa delicada, porque hoy día las personas creen que por haber estado ahí en muchas de las emergencias podrían llegar a salvar una remoción en masa, pero eso no es así. Y no es así porque el daño que se produjo en el incendio es un daño en la mecánica del suelo que hoy día nos tiene muy preocupados, no tan solo a mí, sino a Sernagio Min, a Senapreda, el delegado presidencial regional.
1: ¿Y pudieron hacer la evacuación?
6: Hicimos una evacuación pero casi todos te decían que tenían redes de apoyo y que se iban a ir a otros lados hasta 48 horas. Y hoy día solamente tenemos cerca de 30 familias que están en el albergue.

0: 40, 30 familias.
1: Alcaldesa, y bueno, ¿qué ha ocurrido en esa zona finalmente con las lluvias? Se entiende que estas
0: Nosotros,
1: son medidas preventivas, por supuesto.
0: sí, hoy día nosotros tenemos, principalmente decir que nosotros vamos a mantener el tema de la conectividad vial, de tal manera de la normalización respecto de la emergencia. Vamos además atender a las personas afectadas en su prioridad. Hemos recibido una cantidad de llamados enormes, tanto por voladora de techumbres, hay que hacer que el agua no entre a las casas, o si ha entrado a las casas, hay que hacer las extracciones con distintas motobombas. Estamos trabajando también en dos rebalses en un canal, se nos hizo en John Kennedy, se nos hizo un rebalse importante. Eso es una obra mayor, estamos atendiendo la emergencia, pero es una obra mayor. Río Bájar también es otro sector que nos ocupa y nos preocupa, que también son palabras mayores, pero tenemos que atender la emergencia desde lo que significan los primeros auxilios en relación a la evaluación social, en relación a extraer. Mucho de eso lo ha hecho también Bomberos con nosotros. Tenemos otro condominio que le pasó exactamente lo mismo. Hemos trabajado en todos los sectores, lo que sí. Por el momento, todo el comportamiento de lo que es el humedal urbano, el estero de Quilpué y todo el comportamiento de esos espacios que pueden ser bien peligrosos para provocar inundaciones y poner en peligro casas, todavía está regulado. Esperamos cerca de 100 milímetros más de aquí a que termine la jornada de este día. Y ahí es donde estamos poniendo nuestro foco.
1: Estamos con la alcaldesa de Quilpué, Carolina Corti, a esta hora de la mañana. Alcaldesa, ¿y qué le han planteado las autoridades regionales, digamos, o la Armada respecto a la evolución de las lluvias?
0: Nosotros agradecidos del Regimiento Maipo que desde el día de ayer nos ha prestado colaboración, tanto en las zonas de evacuación como hoy día en las zonas que han sido colapsadas por estas lluvias entre las 4 de la mañana y las 8 y media de la mañana. Seguimos trabajando con ellos de una manera permanente. En el caso de la Armada y en el caso de todo lo que significa la Fuerza Armada, eso tendría que elevarse a una categoría mayor que ya depende del gobierno central. Yo me comuniqué hoy día con el ministro de Interior diciéndole que además nosotros necesitamos elevar la categoría de alerta. Hoy día estamos con una alerta preventiva y yo creo que ya pasamos a una alerta que debiera ser roja. Hay tres comunas que son fuertemente afectadas de ayer a hoy y es Valparaíso, Viña y Quilpué.
1: Sí.
0: Estamos dentro de las comunas más afectadas.
1: Alcaldesa,
0: Estamos haciendo el catastro.
1: y el pronóstico de lluvias, ¿qué es lo que dice para la zona?
0: A mí me esperan por lo menos 88 milímetros más.
1: Es harto. Es
0: Mucho.
1: harto. Sí, claro. En las
0: Mucho,
1: últimas
0: mucho,
1: 24
0: mucho.
1: horas ya habían llovido 24, 74 milímetros, según nos contaba Nicolás Donoso hace un rato.
0: Hoy día, y de hecho, hoy día nosotros tenemos dos dispositivos que están regulados por las zonas urbanas y las zonas rurales. La zona rural la estamos monitoreando muy de cerca también por algunos problemas de conectividad que nos interesa por algunas temáticas de personas que a veces quedan aisladas porque son zonas muy lejanas y por otro lado algunos estanques que tenemos que monitorearlos porque también podrían tener afectación a casas.
1: Alcaldesa, respecto a los daños efectivos, una cosa es la evacuación y poner a salvo a las personas que estaban en una zona riesgosa, pero ¿ha habido daños efectivos hasta ahora en viviendas?
0: Sí, claro. Todo lo que son zonas, todas las zonas yo diría que del sector de Pompeya, hay zonas del sector de Belloto Norte, hay zonas de Las Rosas, eso significa que el agua entró a las casas y eso produce un daño tanto a los enseres como también a la emocionalidad de los damnificados.
1: No, por supuesto, para esa familia es un segundo golpe, digamos, después de los incendios.
0: Por eso mi preocupación ha estado permanentemente en el terreno con ellos, pero no vamos a descansar. De hecho, no hemos descansado. Yo creo que todos los alcaldes de Chile están en la misma sintonía. He
1: Seguramente.
0: hablado con algunos por algunas poder comunicarnos de algunas ideas que tengamos en conjunto. Y aquí los alcaldes de Marcamarca también estamos haciendo lo suyo para poder sacar adelante la provincia.
1: Claro que sí. Alcaldesa, el presidente Kast planteó que estaba disponible el uso del 2% constitucional para enfrentar emergencias. y que estaría disponible de inmediato, no solo para la recuperación posterior una vez que termine el sistema frontal. ¿Qué le parece primero esa decisión?
0: Eso es súper destacable porque además el 2% no se prorratea, sino que, por ejemplo, el 2% se queda en la región, que es algo un poco más inédito de lo que ha sucedido anteriormente. El gobernador regional el día de ayer nos puso un enlace en particular con quienes hemos estado coordinando para que ese 2% que pasa finalmente por el COGRID regional que se haga, nosotros presentemos las solicitudes, los correspondientes informes alfa y con eso poder optar a lo más importante para nosotros hoy día es materiales de construcción. Tenemos una temática en maquinarias. Maquinarias, nosotros cuando tenemos una emergencia tenemos que trasladar las mismas maquinarias a otra emergencia. Ajá. Y ahí vamos a tener que optar a que se arrienden maquinarias, extracción en motobombas. Hemos estado funcionando con las motobombas de bomberos. Todo eso tenemos ya el levantamiento. Uh-huh. El levantamiento se lo hicimos hacer a Senapred. Los respectivos informes alfa. Los informes alfa se evalúan en su medida en el COGRID regional, que va a ser el día de hoy, entiendo, muy cercana a ahora en unos minutos más.
1: Claro, y vamos a estar atentos a lo que salga también de ese espacio de coordinación. La alcaldesa de Quilpué, Carolina Corti, ha estado con nosotros esta mañana. Alcaldesa, gracias por su tiempo. Estamos en contacto, por supuesto, monitoreando la situación durante el día.
0: Muchas gracias a ustedes, gracias por esta comunicación. Importante que los medios de comunicación se dirijan directamente a los alcaldes para poder también darles la explicación de cuáles han sido las prevenciones. A veces nos pasa que llegan al caso y no se informan de cuál ha sido la prevención que se ha hecho respecto a los casos. Así que importante para nosotros que CNN haya tomado contacto y hayamos podido sacar adelante cuál ha sido nuestra prevención. Siempre va a ser la protección de las personas y ahí, obviamente, sus bienes. Muchas gracias.
1: Gracias. Gracias, alcaldesa. 10 de la mañana con 10 minutos. Volvemos a la región metropolitana para ver lo que está ocurriendo también acá en la ciudad de Santiago, en distintos puntos que son importantes, críticos, y cuando ya se adelanta además la llegada de nuevas lluvias durante la tarde que serían más intensas. Ivo Goich está en terreno reporteando. Ivo.
2: ¿Cómo te va, Seba? Muy buenos días. Nosotros, junto a Oscar Núñez, desde la comuna del Bosque, específicamente el paradero 32 de Gran Avenida, Seba, hicimos un recorrido extenso. De hecho, nosotros llegamos pasado el paradero 41 de Gran Avenida y nos devolvimos hasta este punto porque acá puedes ver y se puede comenzar a ver parte de las consecuencias de este sistema frontal que ha afectado a la zona centro-norte y centro-sur de nuestro país con fuerza. Lo cierto, Seba, es que acá ya comenzó a llover un poco más fuerte, de manera bastante más permanente en comparación hasta hace una hora, te diría, cuando nosotros salimos desde el canal precisamente en este recorrido para poder mostrar cómo están las calles de la capital. Específicamente en este punto se puede comenzar a ver, Seba, la acumulación de agua. Ya cuesta que pasen los vehículos por esta calle. Estamos en calle Jorge Luco, específicamente con Gran Avenida. Yo te decía, el paradero 32. Esta es la comuna del Bosque. Es evidente que ustedes pueden ver el vehículo que pasó por la calzada al frente donde estamos nosotros. Va a pasar una micro ahora también por ahí. Se está comenzando a juntar bastante agua. Seba, lo cierto es que han hecho distintos trabajos. No es que la Gran Avenida esté así, efectivamente, desde sus inicios, desde el recorrido que hicimos nosotros desde el canal, hemos visto distintos equipos, me imagino municipales, destapando alcantarillado, también los colectores de aguas lluvia, en algún momento los están abriendo para poder drenar, comenzar a sacar un poco el agua que se acumula acá en la calle. Ustedes pueden ver entonces, Seba, efectivamente, mira, ahí se ve que ya esta avenida está comenzando a colapsar de a poco. Va a costar que pasen vehículos, lo cierto es que se ve una poca afluencia de vehículos en la calle, al menos en Gran Avenida. Recordemos que esta es una de las arterias principales en Sebastián, pese a hoy día muchas personas, el llamado fue a que pudiesen hacer teletrabajo quienes tenían que trabajar. Hay muchos que siguen de vacaciones de invierno, sobre todo los escolares y personas que se podrían haber tomado afortunadamente un día sándwich el día de hoy, dado el feriado de ayer. Lo cierto es que de todas formas es una de las arterias más concurridas de la capital, la Gran Avenida, y el día de hoy pueden ver que el flujo vehicular es completamente menor a lo que podría ser una jornada normal en un día laboral normal. Es Pasamos hasta un paso bajo nivel, que hay un poco más adelante. Seba, estaba todo en perfecto estado. Ha resistido, podríamos decir, por ahora, y ante la eventualidad de lo que han dicho los expertos, Seba, que pasado el mediodía se van a intensificar las lluvias acá en la región metropolitana. Veremos cómo resiste la ciudad efectivamente y los planes de contingencia que se han dispuesto desde las distintas comunas. Este es uno de los puntos críticos, eso sí, Seba, que se marcan en la región metropolitana. De hecho, Claudio Rego, el gobernador, hace algunos días hablaba de 175 puntos críticos solamente acá en la región metropolitana. La Gran Avenida precisamente es uno de ellos y hay un monitoreo constante por parte de las autoridades en este sector de la capital. Nosotros nos vamos a estar moviéndose, bueno, ustedes pueden ver a pasar una micro ahora, la vamos a pedir ahí a Oscar que se corra un poco porque si no va a terminar completamente, muy bien el conductor de la micro que pasó más despacio justamente a los pies de donde está nuestra camarera, porque mira, te voy a mostrar, Seba, cómo está la vereda, hasta dónde llega el agua en estos momentos acá. Este es el cruce, efectivamente. De ahí ya se están haciendo distintas pozos, una acumulación de agua importante. Es por eso el llamado también a quienes se mueven en vehículo a esta hora por las distintas arterias de nuestra capital, sobre todo las más transitadas, sobre todo las que efectivamente tienen problemas de anegamiento cada vez que hay lluvias copiosas persistentes en el tiempo, también a tener cuidado porque hay personas que se están desplazando a pie. Son pocas en estos momentos en la Gran Avenida, pero siguen algunas personas desplazándose a pie y tienen que sortear muchas veces la irresponsabilidad de algunas de las personas que pasan rápido, a velocidades que ponen en peligro no solamente a quienes van conduciendo, sino que también pueden afectar de manera importante a quienes se encuentran en las calles tratando de pasar, hacen en algunos de los tipos de los cruces, y también sea personas que sí o sí tienen compromisos médicos e impostergables durante la jornada del día de hoy, que se hace más difícil.
1: Claro, estamos viendo los efectos ya que va generando este sistema y además la información es bien pertinente, Ivo, para ir adelantando lo que puede ocurrir más adelante, porque conversábamos con la meteoróloga Pamela Enríquez hace un rato y decía que probablemente las lluvias más intensas acá en la región metropolitana van a venir durante las próximas horas, en la tarde de hoy, quizás mañana sábado también, y eso va a significar entonces que estos puntos que ya están levemente colapsados vayan empeorando. Es una forma de ir anticipando también decisiones, aunque afortunadamente el movimiento en las calles, dada la suspensión de clases, fundamentalmente mucho menor que en ocasiones anteriores. Ivo Goich desde Gran Avenida con esta información. Gracias, Ivo, que esté muy bien.
2: Nos vemos, Seba, conectamos un rato más.
1: Chao, hasta pronto. 10 de la mañana con 15 minutos, seguimos en terreno en Santiago. El contacto hasta ahora es con Sebastián Riz desde otro sector, nos cuenta de información también de esta mañana. ¿Cómo estás, Sebastián?
3: Hola, Seba, ¿cómo estás? Claro, estamos en plena comuna de Cerro Navia, en Diagonal Rengo, con Capilla, en donde un bus de Transantiago, de hecho le dejo la imagen en vivo completamente en directo, y que chocó con una de las viviendas, afectando a solamente una de viviendas del sector. La información que tenemos al momento es que hay dos personas lesionadas. De hecho, hace pocos minutos atrás estaba hablando el capitán mayor respecto a esta situación. Lo que sucedió es que perdió el control, o lo que se presupone es que habría perdido el control y habría impactado con una de estas viviendas. Estamos en estos minutos con el capitán mayor, que está a cargo de este procedimiento, para preguntarle al respecto. Capitán, ¿qué fue lo que sucedió? Si nos puede contar.
4: Hola, muy buenos días. Bueno, por información preliminar que podemos comunicar y por circunstancias que debe ser investigada, el vehículo que se encuentra a nuestra espalda habría perdido el control del mismo, su conductor, y habría impactado en el inmueble que se encuentra a nuestras espaldas.
3: ¿Cuántas serían las personas que actualmente se encuentran lesionadas y cuál es su estado de salud?
4: De momento se debe indicar que existen dos personas lesionadas, una de las personas que se encontraba en el interior del inmueble, un adulto mayor que mantiene lesiones aparentemente leves, se encontraba consciente, fue trasladado hasta un centro asistencial por parte de los propios medios de carabineros, y también había una persona que se encontraba en el interior de la máquina que también resultó lesionada y fue trasladada también de igual forma a un centro asistencial.
3: El chofer, ¿cuál es su estado de salud?
4: El chofer también presenta lesiones y también fue trasladado a tu centro de asistencial.
3: Por último, preguntarle si en infraestructura solamente quedó dañada esta vivienda o hay otra también afectada.
4: De momento sería solamente esta vivienda.
3: Muchas gracias. Ahí tenemos entonces las palabras del mayor respecto a este incidente que ocurre en este en el pleno sistema frontal acá en la región metropolitana, en la comuna de Cerro Navia. Hay dos lesionados entonces, un pasajero dentro del bus y el dueño de casa, ambos ya en centros asistenciales y con lesiones leves. También el chofer tendría algún tipo de lesión, pero también de manera leve. Seba, esta es parte de la información que te podemos entregar en este sector de la capital, en donde a estas horas de la mañana llueve bastante fuerte, precipita bastante fuerte de manera vertical. De hecho, hay bastantes calles abnegadas en el sector y esto evidentemente dificulta el manejo de las personas. También sabemos que el suelo muchas veces se vuelve bastante jabonoso y eso puede resultar en emergencias, que también habrá que investigar qué es lo que ocurrió acá. Pero como ustedes pueden ver, el bus se incrustó lamentablemente en una de estas viviendas en la comuna de Cerro Navia, Seba.
1: Bueno, ahí está la información del momento y es un buen ejemplo también de los riesgos entonces que significa este sistema frontal. No solo por los daños en infraestructura, por producto de las lluvias o del viento, con lo que uno ya puede ver más de manera más evidente, pero también con los riesgos para la circulación en las calles. Y lo comentábamos hace un rato, Sebastián, bien importante para el funcionamiento de la ciudad que se hayan suspendido, por ejemplo, las clases y que haya menos flujo vehicular en las calles, no solo acá en Santiago, en otras también, pero dado este ejemplo, es importante también resaltar eso como medida de precaución precisamente y evitar situaciones como esta.
3: Claro, Seba, tú lo decías. De hecho, el llamado de las autoridades es a no salir de su domicilio si es necesario. Exacto. Y tú lo comentabas también. Es sumamente importante la suspensión de clases desde la región de la Araucanía hasta la región de Atacama para poder también bajar el nivel de vehículos en todas las regiones de nuestro país, especialmente también en la región metropolitana, en un día laboral como es este viernes de julio, que como ya conocemos, estamos en un sistema frontal bastante fuerte y eso dificulta el manejo tanto en el suelo, en la calle, porque se vuelve jabonoso, pero también claro, dificulta en la visibilidad. Como te comentaba, está lloviendo bastante fuerte en estos minutos en la comuna de Cerro Navia.
1: Claro, y la advertencia también para quienes estén circulando en las calles de los cortes de semáforo, que son muchos a esta hora de la mañana en distintos puntos, algunos sectores bien críticos, por ejemplo, en el túnel San Cristóbal, en la salida del túnel San Cristóbal, en la comuna de Providencia, uno de esos semáforos estuvo sin operación, eso genera evidentemente problemas, los riesgos aumentan y puede terminar en hechos como este, lo que acabamos de ver también producto de un pavimento mucho más resbaladizo. Sebastián Ruiz con la información del momento de esta mañana en las calles. Gracias, Seba, que esté muy bien.
3: Nos vemos.
1: 10 de la mañana con 20 minutos, hacemos un nuevo alto en CNN Chile Radio, nos vamos al corte actualizando la situación del tiempo hasta ahora acá en Santiago, temperatura de 9,1 grados con lluvias que están pronosticadas entonces para las próximas horas, se van a ir intensificando durante la jornada y esta imagen nos muestra también las consecuencias que ya se ven en otros puntos, en Gran Avenida, lo que estamos viendo ahí en pantalla, un sector que habitualmente colapsa producto de las precipitaciones. Ya empieza a mostrar aquellos signos precisamente por las precipitaciones de las últimas horas. Acá en Santiago, según nos contaba Pamela Enríquez, meteoróloga con quien conversamos hace un rato, han caído cerca de 35 milímetros de agua en la estación meteorológica de Quinta Normal, pero la situación podría ir agravándose con el paso de las horas. ¿Qué dice la dirección meteorológica para esta jornada en otros puntos? Bueno, en las zonas de Atacama, en la zona sur, se esperan precipitaciones, fundamentalmente en el sur de esa región, hacia Huasco, hacia Vallenar, se esperan hoy lluvias bien intensas, se van a ir intensificando además con el paso de las horas, también en la región de Coquimbo, no solo en la costa, en la Serena y Coquimbo, sino hacia el interior, se esperan precipitaciones fuertes también en ese sector, y de ahí hacia el sur, con el ingreso además de un nuevo sistema frontal que va a abarcar hasta la región de Ñuble, es lo que adelanta la dirección meteorológica. Nos vamos al corte con esta información y ya volvemos. Seguimos con más aquí en CNN Chile Radio.
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1: Ya estamos de vuelta, seguimos aquí en CNN Chile Radio actualizando la información en medio de este sistema frontal que afecta a la zona centro y centro-sur del país. Vamos a un resumen de noticias, nuestros titulares para contarles lo más importante. En su último balance, Senapred alertó que en las próximas horas habría un pic de precipitaciones entre las regiones de Coquimbo y la de O'Higgins. También informaron que hay 158 personas aisladas, 5 viviendas destruidas y otras 96 con daños. La Superintendencia de Electricidad y Combustibles informó que hay más de 300.000 personas sin suministro eléctrico debido al fuerte sistema frontal que afecta a gran parte del país. La región metropolitana registra más de 18.000 clientes sin luz. El presidente José Antonio Kast anunció que los gobernadores podrán usar el 2% de fondo de emergencia para las localidades afectadas, así enfrentar las consecuencias del intenso sistema frontal que afecta a gran parte del país. El delegado presidencial regional de Coquimbo, Víctor Pino, anunció que iniciarán una investigación para esclarecer las causas de la caída de una grúa en una obra en construcción.

0: Este hecho dejó 6 viviendas con daños. Volvemos a terreno, el contacto a esta hora de la mañana con Valentina Nieto, quien está con autoridades regionales y locales para ver cuál es el monitoreo que se ha hecho hasta ahora, al menos, Vale, sí, de estas lluvias.
1: Hola, Seba, muy buenos días. Así es, nos hemos trasladado hasta la comuna de Cerrillos. Estamos junto al delegado presidencial, también al gobernador, el alcalde de Cerrillos, para poder conocer mayores detalles. Estamos en el campamento Nuevo Amanecer. Delegado, cuéntenos, ¿hay una evaluación preventiva en caso de que se tenga que evacuar esta zona?
2: Sí, efectivamente ya está determinado. En realidad lo que hay aquí en concreto es una evacuación preventiva. Serna Geomín emitió un informe de riesgo de la zona del Pretil, de la zona que es contigua a la ruta 78 del campamento Nuevo Amanecer, particularmente en la zona de La Islita y Colombia, y a nosotros lo que nos interesa, y por eso estamos aquí todos articulados. Quiero agradecer a la municipalidad, Senapred, el gobernador, carabineros, todos los equipos municipales que están con nosotros y la delegación presidencial, que estamos coordinando esfuerzos sobre todo para cumplir lo que nos señaló el presidente de la República, cuidar sobre todo la integridad y la vida de las personas. Cuando uno ve a veces, por ejemplo, que hay mucha agua en superficie, en las calles, anegamientos, la verdad es que a lo que a nosotros nos está interesando es que el agua entre lo menos posible a las viviendas. Nos interesa la vida de las personas. Hemos estado haciendo un recorrido en la región. Ayer estuvimos en Lamparaíso, en este minuto estamos en Cerrillo. Estamos tratando de intervenir en distintas zonas. Logramos también la evacuación preventiva del lecho del río Mapocho en la zona de Talagante, con varios albergues, y hay casi 400 personas en albergues. Aquí también la municipalidad, en un recinto propio, está disponiendo junto a Senapred los medios necesarios para albergar incluso hasta 600 personas. Estamos hablando de 210 viviendas que son las que están siendo intervenidas en este momento en un polígono que determina la delegación presidencial, siempre con el apoyo técnico de un informe que elabora Serna Geomín y también Senapred.
1: Usted decía más de 200 familias, niños, ¿de cuántos estaríamos hablando? La composición de las familias, ¿y a dónde quedarían albergadas en estos lugares establecidos por la municipalidad?
2: Van a quedar albergados aquellos que no tengan casas de familiares o conocidos donde desplazarse, en lo que antes se denominaba La Cuca, que es el recinto que la municipalidad tiene a disposición, y la municipalidad cuenta con el detalle de la composición familiar. Lo más importante es que en todas las evacuaciones que hemos visto hay una alta presencia de menores de edad. Estamos hablando también de campamentos que tienen una alta presencia de inmigrantes, y nos preocupa obviamente tratar de tener las mejores condiciones, segregación de baños, también de zonas de dormitorio, de la mejor manera posible, y en eso agradecer nuevamente a la municipalidad y el trabajo que estamos haciendo en conjunto. Aquí estamos, como ustedes pueden ver, la ciudadanía, todos, está desde el gobernador, el alcalde, el carabinero, los equipos municipales. Lo que a nosotros nos interesa es lo que nos dijo el presidente de la República frente a una catástrofe de esta naturaleza. Tenemos dos pulsos de precipitaciones muy fuertes que vienen a la región en unas horas más, uno cercano al mediodía y el otro ya entrada la tarde, noche, y sabemos que vamos a enfrentar hoy la situación probablemente más compleja de este sistema frontal.
1: De la totalidad de familias evacuadas, ¿cuántas ya han o tienen que evacuar? ¿Cuántas ya han sido evacuadas? ¿Cuánto falta?
2: Yo en eso, respetando el trabajo que ha hecho la municipalidad y que quiero reconocer del alcalde Johnny Yáñez, le daría a él la palabra, que tiene la información más precisa.
1: Delegado, ¿cuántas personas viven actualmente? ¿Me consultan cuántas personas viven en este campamento?
2: Sí, el campamento Nuevo Amanecer tiene una estimación de cerca de 10.000 personas que habitan esta zona. Y también quiero ser muy claro, porque probablemente algunas de las personas del campamento nos están observando en este momento. Nosotros venimos a una evacuación preventiva. Sabemos que ellos están emplazados en un lugar irregular que tiene procesos judiciales de desalojo, pero esto no tiene nada que ver con ese desalojo definitivo que se espera sea instruido desde los tribunales de justicia. ¿Ya? Quiero dar la tranquilidad que esto solamente busca preservar y cuidar la vida y la integridad de las personas, sobre todo cuando sabemos que hay una alta presencia de niños en estas familias. La verdad es que también, si observamos que hay vulneración de derechos de menores, existiría un delito flagrante que nos permitiría también actuar para, obviamente, trasladar a las personas a un lugar seguro, porque cuando tú tienes un menor de edad que producto de la irresponsabilidad de un adulto queda en una situación de riesgo, incluso de vida. Estamos frente a una situación que evidentemente tiene que alarmarnos como autoridades y llamar a todos a actuar dentro del marco de la norma y de la ley, pero también entender que estamos frente a una situación de emergencia. O sea, estos dos pulsos que vienen en un rato más de precipitaciones son importantes. Se va a concentrar durante las 24 horas del día de hoy la mayor cantidad de precipitaciones del al menos el primer tren de sistema frontal que entra en la región metropolitana, que sabemos, como ha dicho también Meteorología, que se va a extender durante varios días más. Tenemos un trabajo también con el gobernador, la gobernación, y también quiero reconocerlo, ha hecho inversiones, ha colaborado con algunos municipios, con también consejeros regionales de distintos colores políticos, pero por eso también estamos aquí, porque sabemos que todos unidos podemos brindarle mejores soluciones y apoyo a la gente, sobre todo siguiendo lo que nos indicó el presidente de salvaguardar la integridad y la vida de las personas.
3: Me gustaría decir algo respecto de...
1: Vamos a escuchar ahora al gobernador de la región metropolitana,
3: Claudio. La cantidad de lluvia que ha corrido. Hoy día, hasta este momento, llevamos cerca de 40 milímetros llovidos en Santiago, pero la verdad es que lo que se espera el resto del día es cerca de 90 milímetros. O sea, gran parte de la lluvia va a llegar en el día de hoy, con lo cual todas estas recomendaciones de evacuación, no solamente aquí en Cerrillo, también en Puente Alto, también en Lampa, también en Talagante, hacemos un llamado a la gente a que nos tenga corresponsabilidad y también autocuidado. Esto no es un capricho de la autoridad, estas son recomendaciones técnicas que ha hecho Sennajomín, precisamente porque podemos tener remoción en masa. Gracias a Dios, en la parte alta de la ciudad, tanto desde San Gabriel hacia arriba como de la curva 19 de Farellones, está nevando, así que por ese lado no deberíamos tener problemas. Sin embargo, la cantidad de lluvia que tenemos nos hace tener presente riesgos. Por ejemplo, inclusive en San José, en la zona del Cerro Visitadero, se le están poniendo ahora sensores especiales por parte de Sennajomín para poder evaluar una eventual remoción en masa. Así que se viene la mayor parte de la lluvia. Le pedimos a la ciudadanía colaboración, autocuidado y corresponsabilidad. Y también algo que vivimos en la mañana en el COGRIT, en el centro, es que también vienen vientos. Entonces, si bien hoy día han estado concentrados los cortes de luz en comunas más bien rurales, Padre Hurtado, Curacaví, Lampa, también María Pinto, la verdad es que la mayor cantidad de vientos viene hoy día en la tarde, así que a monitorear también el tema del suministro eléctrico, que es fundamental para las familias.
1: Gobernador, el presidente Kast dijo que se iba a poder utilizar hasta el 2% de los recursos en las localidades afectadas. En ese sentido, ¿qué le parece? ¿Cree que es un monto suficiente para poder responder también a la emergencia que recién se está viendo, al menos acá en la región metropolitana?
3: Mira, a mí me parece que acudir en ayuda de las familias afectadas siempre va a ser una primera prioridad, y espero que ninguna restricción presupuestaria lo empañe. Hacer uso del 2% constitucional es una facultad de la Presidencia de la República, y en un caso sobre todo de las regiones más afectadas, no es el caso de Santiago todavía, todavía estamos partiendo el sistema frontal, pero en las regiones que hemos visto inundaciones graves, por supuesto que lo apoyo, creo que es lo que corresponde en una situación como esta.
1: Vamos a escuchar ahora al alcalde también de la comuna de Cerrillos. Le consultan respecto al principal riesgo que tiene esta toma con las lluvias.
4: Primero quiero agradecer al delegado presidencial, seremi de seguridad, al gobernador Claudio Recco, que están acá, y todos mis equipos municipales también. Primero que nada, en el sector donde se quiere evacuar y se va a hacer todo lo posible el día de hoy, hay aproximadamente 600 personas que pueden estar en riesgo de algún derrumbe. Si eso comienza a mediodía a caer 40 milímetros más o menos de agua acá en Cerrillos, y esto claramente tenemos que movilizarlos rápidamente. Tenemos dos buses disponibles para ser trasladados al albergue que está en el Parque Oriones, es Cuca, y están nuestros equipos municipales junto a Cernapred, que estamos coordinando también para poder recibir a los vecinos y también darle la seguridad, porque tenemos que prevenir algún accidente, algún problema que se presenta acá en el terreno. Esta es una de las tomas, la otra también es Colombia, en la islita, donde aproximadamente son 50, 60 personas que también hay que sacar del sector por posibles derrumbes.
1: Alcalde, ¿cómo ha sido la recepción de las personas? ¿Cómo va el proceso de evacuación de la totalidad de personas que están en este radio?
4: A ver, ya fue informado a través del Serviu, también a través de nuestros equipos municipales. Ellos tendríamos que ver en la disponibilidad que tienen. Esperemos que más de algunos ya salieron a poder estar con sus familiares. De lo contrario, hay que conversar con ellos, que primero está la vida, primero está la salud, para poder sacarlo acá en forma preventiva. Yo también quiero hacer mención que, así como estamos preocupados también de evacuar a estas personas acá de La Toma, también estamos preocupados de toda la comuna de Cerrillo, de 16 puntos inundables. Tenemos solo uno hasta el momento, todos mis equipos trabajando más de 24 horas sin parar, para también darle la seguridad a toda la comuna de Cerrillos.
5: ¿Cuántas personas van a ser evacuadas? ¿Es todo este perímetro de este sector de La Toma o es un punto específico que es de mayor riesgo?
4: Debieran ser, lo más crítico son más o menos 600 personas.
6: Usted dice derrumbes, ¿se refiere principalmente a remoción de masas de algún cerro, de alguna ladera que se encuentra?
4: Sí, ellos están en, al costado de la ruta 78, están en unos parafitos, que son las viviendas de ellos, y claro que están propensos, si caen con intensidad la lluvia de 40 milímetros, puede ser que puede deslizarse alguna de estas viviendas, así que tenemos que evitar, y por eso agradecer a las autoridades que están apoyando a este alcalde, a esta comuna, para primero la seguridad y la vida de las personas.
7: Hay riesgo de vida de las personas. ¿Las personas van a ser evacuadas en su totalidad o quienes no accedan a ser evacuadas pueden quedarse en el lugar? Me refiero a si hay opción de quedarse.
4: A ver, nosotros no podemos obligar a sacar a la gente, pero claramente vamos a llegar con el mismo discurso. Primero está la vida, primero está su gente, su familia, y es por eso que esperamos que estén preparados para ser evacuados en la totalidad.
2: Oye, hay algo sumamente importante que quiero agregar.
1: Vamos a escuchar también al delegado presidente.
2: Estamos observando y escuchando como delegación presidencial cuando hemos determinado esta evacuación preventiva. Lo hacemos también en consideración de que estamos sobre un ex vertedero. Estamos sobre el ex vertedero Lo Errázuriz. Esta es una zona que la resistencia, ¿no es cierto?, la consistencia del terreno es irregular. Y claramente con las precipitaciones esto puede generar remociones, puede generar movimientos, y por tanto lo que plantea Cernagiomín desde el punto de vista técnico nos parece a nosotros que es una decisión responsable, sobre todo pensando en preservar la integridad de la vida de las personas, como lo reitero, nos ha indicado también el presidente de la República, José Antonio Kast.
1: Bueno, ahí las palabras de las autoridades a propósito de esta evacuación preventiva del campamento Nuevo Amanecer aquí en la comuna de Cerrillos, cerca de 600 personas entonces que deberían ser evacuadas y que se les solicitará para resguardar su integridad, de un campamento que, como escuchábamos a las autoridades, 10.000 personas viven en esta zona, en la proporción que debe ser evacuada por la gravedad del terreno, por lo peligroso, ¿no? Está sobre un vertedero, por lo tanto podría haber riesgo de derrumbe. Y ante eso, el llamado que se le hace a la gente que aquí reside es poder evacuar. Se va a realizar entonces, vivienda por vivienda, el llamado por parte de la Municipalidad de Cerrillos, pero hasta el momento esto es una evacuación preventiva y voluntaria. La idea, eso sí, es que las personas puedan tener conciencia de los riesgos que implica quedarse en esta zona, pensando en que hay una gran cantidad de agua que va a caer durante las próximas horas. Así que seguiremos monitoreando, Seba, la situación aquí en la comuna de Cerrillos, intensa lluvia que cae a esta hora de la mañana y que empieza ya a mostrar los primeros efectos en la región metropolitana de la llegada de este temporal.
0: Bien, ahí está la información del minuto entonces, la advertencia que hacen las autoridades también sobre lo que viene hacia adelante, la intensidad de las lluvias que traerá este sistema frontal acá en la región metropolitana en particular, que genera preocupación, por supuesto, y la activación también de medidas de prevención con los desalojos correspondientes allí donde sea necesario para poner a resguardo a las familias como principales temas entonces de este punto de prensa. Gracias, Vale, nos vemos.
1: Buen día, hablamos.
0: Chao, buenos días. 10:42, vamos a volver a la quinta región para hacer otra actualización de lo que está ocurriendo allá en la zona, otra bien afectada por estas intensas precipitaciones. Fíjense que solamente en 24 horas cayeron 74 milímetros de agua en la región de Valparaíso, sobre todo en el sector costero donde los problemas han sido más evidentes. Esto ha obligado a tomar una serie de precauciones en algunas comunas, en Quilpué, por ejemplo, donde los efectos que había dejado el incendio o los incendios forestales hace algunos años atrás se sienten también ahora por cómo ha ido cambiando, nos explicaba la alcaldesa, la mecánica de suelo de ese sector y el riesgo de que estas lluvias intensas puedan generar remoción de masas que terminen generando problemas mayores, no solo en infraestructura, lo más importante, por supuesto, en la integridad física de algunos de los vecinos en esa zona. Eso aparece como uno de los asuntos más importantes, quizás, y de mayor preocupación también por estas horas ahí en Quilpué. No es lo único, por supuesto, la posibilidad de marejadas más intensas está latente. Ayer se registraron pics de hasta 180 kilómetros por hora en ráfagas de viento en la comuna de San Antonio en particular. 180 kilómetros por hora. Bien revelador respecto al efecto que está teniendo entonces este temporal en esa zona del país. Y eso va a continuar durante las próximas horas porque junto con las fuertes lluvias también vendrán fuertes ráfagas de viento nuevamente acá en la zona central. De hecho, Pamela Enríquez, meteoróloga, nos comentaba que para la región de Valparaíso va a venir otro sistema frontal. Esta es una sucesión de varios sistemas. Y viene otro que se va a extender incluso hasta la región de Ñuble, por el lado sur, y de ahí hacia a la Araucanía en los próximos días. Es decir, viene una situación compleja no solo por esta lluvia, sino también por las que vendrán en los próximos días y los sistemas frontales que puedan acompañar a esta zona del país. Así que hay que prepararse, evidentemente que la situación sigue siendo de riesgo y mantener la sensación de alerta para poder tomar las medidas correspondientes y ponerse a resguardo también allá en una jornada en la que además vienen tormentas eléctricas para el borde costero entonces durante esta jornada. Información en vivo entonces, 10:44, nos vamos a ir a la pausa y volvemos, seguimos con más aquí en CNN Chile Radio.
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2: Bien, estamos de vuelta, son las 10 de la mañana con 51 minutos y seguimos en esta edición especial de CNN Chile Radio, en la que estamos monitoreando de cerca lo que ocurre en distintos puntos a lo largo del país a propósito de este temporal que está afectando a distintas regiones. Y en pantalla ya vemos a Rose Rold de Giro Visual, corresponsal en la región de Valparaíso, que nos va a contar qué es lo que está ocurriendo en particular con el estero Marga Marga. ¿Cómo está, Rose? Buenos días.
3: Hola Sebastián, buenos días. Bueno, como tú lo mencionas, estoy en el puente Quillota, estoy en Viña del Mar y estamos monitoreando lo que está sucediendo con el estero Marga Marga. Te voy a mostrar imágenes y contarles también quienes nos están escuchando que el caudal ha subido poco a poco. La verdad es que existe una preocupación porque no solamente es el agua que está bajando, ¿cierto?, de las comunas interiores del Marga Marga y sino que también va mucha basura y harto sedimento. Hay un trabajo que se realizó acá por parte del municipio previamente para despejar el lugar, porque así como mencionar que es muy parecido a lo que sucede en el río Mapocho en Santiago, también hay rucos, hay personas que duermen bajo los puentes, por lo tanto es importante sacarlos. Acá, para que ustedes tengan una idea, tú también, Sebastián, y quienes nos están viendo y escuchando, en este sector es donde habitualmente se estacionan los vehículos para hacer trámites porque estamos muy cerca del centro. Por ejemplo, el edificio amarillo que se ve al fondo es el Hotel O'Higgins, para que tengan una idea, estamos cerca de Libertad. Y a pocas cuadras acá de este puente Quillota también está el terminal de buses de Viña del Mar. La verdad es que es bien compleja la situación que se vive acá con el temporal. Ahora sí, la lluvia nos dio una tregua porque hace un rato estaba lloviendo muy fuerte, con mucho viento. Ahora hace un rato ya paró un poco la lluvia, pero estamos muy preocupados con lo que está sucediendo al interior de la región de Valparaíso, en Quilpué, Quillota, por ejemplo, con las inundaciones. Y que esto más la lluvia podría provocar que el estero Marga Marga en algún minuto pueda subir su caudal, Sebastián.
2: Claro, y eso puede generar riesgos bien importantes ahí en la zona alrededor del estero. Y ya hemos visto que en otros sectores ha significado daño en infraestructura pública, también en algunas viviendas en otras partes. Este no es un sector habitado, por cierto, con viviendas en el borde, pero hay riesgos, por supuesto, para la infraestructura ahí en el sector, Rose.
3: Por supuesto que sí, están todos preocupados por lo que está sucediendo con los vientos que se han sentido acá, rachas que han llegado hasta los 90 kilómetros por hora. De hecho, se había pronosticado hasta 100 kilómetros por hora de rachas el viento. Y también mencionar, Sebastián, que hay muchas avenidas, como por ejemplo la Avenida España, que une Viña del Mar con Valparaíso. Hay que tener mucho cuidado porque hay varios puntos que están cerrados, hay presencia de carabineros en esos puntos, pero el agua se ha acumulado tanto bajando por los cerros en el sector de Recreo que en la vía que va desde Valparaíso a Viña del Mar está muy complejo la conducción por esos lugares.
2: Por supuesto, está difícil. Hemos visto ya escenas acá en Santiago, por lo menos, Rose, de algunos accidentes. El último veíamos un bus del Transantiago que terminó con un accidente grave también en una vivienda, y obviamente que eso puede ocurrir en otras partes. Me imagino que el flujo vehicular, en todo caso, hoy día debe ser bastante menor allá en Viña del Mar.
3: Sí, totalmente. En la mañana había mucho menos vehículo y a esta hora se ve algo, pero es mucho menor de lo que estamos acostumbrados a ver en un día de semana, incluso día viernes. Así es que yo creo que las autoridades hicieron, las empresas, digo, le hicieron caso a las autoridades de darle la posibilidad a algunas personas que puedan hacer teletrabajo y que no vengan al borde costero, porque la verdad la situación se ve compleja. Como digo, hay una tregua en temas de lluvia, pero esto va a seguir para que la gente no crea que esto ya pasó. Es, la verdad, un tren de tiempo que nos va a enfrentar con lluvia y viento que se va a mantener por lo menos hasta el sábado y que dicen los meteorólogos que se podría mantener después toda la próxima semana.
2: Claro. Rose, me imagino que con estas advertencias que se hicieron, con todo este sistema frontal, las lluvias, este fin de semana que para algunos podía ser largo, no movilizó a mucha gente, ¿no? hacia la costa. Hubo advertencias desde comienzos de semana, incluso antes, respecto a los riesgos que había de movilizarse en este fin de semana largo.
3: Sí, la verdad es que se ha visto en el borde costero, la gente también ya hizo caso a las autoridades. Ayer, por ejemplo, estábamos viendo cómo muchas empresas de turismo también estaban dejando turistas asiáticos, que los vimos en las imágenes que ustedes también nos están proporcionando, en donde tuvieron que hacer un recorrido más, más extenso y más presencial para poder sacar a las personas del borde costero porque se arriesgan a multas también. Y en playas, por ejemplo, más al norte de la región de Valparaíso, estamos hablando, bueno, playas de Viña del Mar, por ejemplo, de Concón, donde a algunos jóvenes que hacen surf les tuvieron que multar y sacarlos de la playa porque con estas marejadas anormales que se están viviendo.
2: Increíble.
3: La verdad es que es bien compleja la situación y a veces lo hacen, pero ellos saben que se exponen justamente a arriesgar la vida porque de verdad las olas están llegando casi a los 5 metros, Sebastián.
2: Claro, y es una situación de enorme riesgo, increíble en todo caso que la gente se exponga a algo así, no es necesario llegar a las multas y las sanciones, sencillamente cada uno tiene que tomar las precauciones del caso ante un escenario tan evidentemente riesgoso como este. Rose Raúl, desde Viña del Mar, con los detalles, estamos en contacto contigo, Rose, durante la mañana, gracias por ese despacho.
3: Así será, Sebastián, gracias a ti.
2: Cuídense.
3: Gracias.
2: 3 minutos faltan para las 11 de la mañana. Seguimos revisando información de la Quinta Región y vamos a ir al contacto a esta hora con Nicolás Donoso para que nos cuente qué es lo que está ocurriendo también en otro sector de la región de Valparaíso. Nicolás.
4: Sí, Seba, nos mantenemos en la comuna de Viña del Mar y estamos con la ministra de Energía, Jimena Rincón. Ella ha desarrollado una reunión con la Superintendencia de Electricidad también respecto a la situación, el monitoreo constante de suministro eléctrico. Ministra, ¿cómo está? Buenos días. Comentarle y preguntarle también cómo es la situación actual a nivel nacional, pero también con la bajada regional en cuanto a corte de suministro eléctrico a nivel nacional.
5: Bueno, muchas gracias. Fundamental el trabajo de ustedes para poder informar a la comunidad. El punto más alto de falta de suministro eléctrico lo tuvimos el día de ayer, aproximadamente a las 2 de la tarde, con 658.000 clientes sin suministro eléctrico. Estamos hablando de un 8% del total país. Esto se ha ido mejorando en los números. Anoche cerramos con 452.000 clientes sin conectividad eléctrica y hoy día, hace una hora aproximadamente, el número era de 332.000. Estamos hablando de un 4% del total, o sea, tenemos 96% de hombres y mujeres en nuestro país con conexión eléctrica, un 4% sin suministro. De esos, 981 son electrodependientes de más de 12.500, todos con sus equipos de respaldo, 92 centros de salud de más de 1.800 y 1.068 servicios sanitarios de más de 300.000. La región más afectada, tal como ustedes lo han reportado, es la región de la Araucanía, que en su momento más crítico llegó a tener 190.000 clientes sin suministro eléctrico. En estas horas, esta cifra es de 105.000. Nunca ha superado los 190.000. Es importante decirlo porque se han hablado de cifras de hasta medio millar. No es así. En total, en el país, tuvimos más de 650.000 clientes sin luz. Y en la región de la Araucanía, ahora, hace una hora, el número era de 105.000. La sigue la región de Valparaíso, donde estamos con 84.000 clientes sin conexión eléctrica, Biobío con 33.900, la región metropolitana con 24.936 y la región de Los Lagos con 22.943. Están desplegados los equipos, estamos ahora, y salí, estamos en un comité de crisis con todas las empresas, con la superintendencia, con el Coordinador Eléctrico Nacional, con la Comisión Nacional de Energía, todos los seremis del país. Se agregó además la subsecretaria de Telecomunicaciones por el tema de telecomunicaciones, que es muy importante, con quien tuvimos reunión temprano en la mañana, y estamos monitoreando a las cuadrillas. Se han multiplicado las cuadrillas hasta por 10 en algunos puntos. Toda la reposición se hace con medidas de seguridad. Eso significa que con condiciones extremas de viento y de lluvia tenemos que cuidar a las y los trabajadores, no podemos arriesgarlo. Ayer un trabajador de 53 años en Negrete, producto de un impacto de un árbol, él estaba trabajando en materias viales, sacando un árbol de la vía, perdió la vida. Por lo tanto, tenemos que tener cuidado, tenemos que cuidar a nuestra gente. Hemos tenido situaciones críticas en Constitución. Ustedes vieron hace días atrás una grúa que se dio vuelta y en la región de Biobío. Por lo tanto, extremos cuidados. Vamos a seguir priorizando, obviamente, todo lo que es electrodependiente, salud, telecomunicaciones, seguridad, servicios de emergencia, por razones obvias, pero seguimos desplegados en el territorio como nos ha instruido el presidente José Antonio Kast.
4: ¿Se encontraba en esta reunión también? ¿Las empresas han podido dar cuenta del cumplimiento de los planes preventivos que se presentan, por ejemplo, dos meses antes? Hoy día el pic de precipitaciones, también estamos viendo acá el fuerte ráfaga de viento, marejada, en fin.
5: Así es, ustedes vieron que partimos en marzo con este plan de empecemos por casa, y eso ha significado obviamente concurrir a despejar líneas, mantener situaciones para evitar cortes, y probablemente si eso no se hubiese hecho, el daño hubiese sido mayor. No hemos pasado de un 8% de cortes en clientes, y hoy día la cifra es de la mitad. Vamos a seguir trabajando porque esa es la instrucción prioritaria del presidente José Antonio Kast.
4: Consultar también por la situación en particular que nos llega de F-Tren acá, de Limache, Puerto, por el suministro eléctrico se ha interrumpido también el servicio, ¿se ha podido tener contacto? ¿Cuándo se podría ir reponiendo también?
5: Estamos ahí con Chilquinta Distribución, Transmisión, eso tiene que ver con un tema no de distribución, sino que de transmisión en la línea. Estamos encima del tema, ayer estuvimos en las oficinas de Chilquinta, vamos a seguir desplegados, partimos temprano en la mañana, de hecho, en las oficinas de la CGE de la región de Valparaíso, y la idea es que el suministro se pueda garantizar, siempre cuidando, insisto, la vida de los trabajadores.
6: Le consultan, sea por en particular la situación de la región de Valparaíso. Hay 84.000 clientes, decía la ministra, sin suministro eléctrico. A ver si puede ampliar la información.
5: No ha superado nunca el 10%, lo que es un buen indicador desde el punto de vista de la magnitud del temporal, los vientos. Ustedes han visto y han reporteado, ¿no es cierto?, la situación crítica, socavones, intensos vientos, interrupción de vías producto de anegamiento, y la idea es seguir en la senda de reposición. Tenemos situaciones, en algunos casos extremas, como no poder llegar a ciertas antenas porque es imposible llegar ni siquiera

0: con vehículos de doble tracción, y ahí con la coordinación del Ministerio de Agricultura hemos podido desplazarnos con con caballos, con mulas, para poder llevar a los equipos.
1: ¿Y sobre la gente electrodependiente?
2: ¿Existen por las personas electrodependientes? ¿También se han sido prioridades y si han habido casos en la región?
0: Muy pocos. Tenemos casos en total en el país, lo decía yo hace un rato atrás, son 981 de más de 13.500, y en la región de Valparaíso no es la excepción, pero están todos con sus equipos de respaldo.
2: Muchas gracias, ministra. Bueno, ahí Seba hablaba entonces las palabras de la ministra de Energía, Jimena Rincón, desplegada además en la región de Valparaíso, una suerte de ministra enlace para la emergencia acá en la zona, lo decía, el panorama a nivel nacional, pero sobre todo en la región de Valparaíso, cerca de 84.000 clientes sin luz, ha ido levemente aumentando respecto al balance que teníamos, por ejemplo, hace prácticamente dos horas, donde era más de 50.000, pero no ha superado el 10% a nivel nacional. También le preguntábamos, Seba, por esa información reciente de F-Trenes de Limache Puerto, que finalmente ha interrumpido momentáneamente su servicio, suministro eléctrico por la cantidad de energía. Esperan reponerla en las próximas horas, entendiendo que es un medio de transporte, Seba, sobre todo durante esta jornada con el pic de precipitaciones que se usa en abundancia para poder conectar la zona del interior de la región de Valparaíso, pero también las comunas de Viña del Mar y la comuna también Puerto, en el entendido de que también hemos visto calles inundadas, lo mostrábamos más temprano, por tanto se ha priorizado ese servicio de transporte. Eso podría generar algún tipo de aglomeración relevante también en las próximas horas, que vamos a estar monitoreando. Y solamente comentarte también que se va a venir un COGRID regional al instante, donde va a participar también la ministra de Energía, Jimena Rincón, en Valparaíso, junto al delegado presidencial Manuel Millones. El gobernador probablemente también va a aparecer ahí, Rodrigo Mundaca, entre otras autoridades de Senapred, para continuar monitoreando el panorama. De momento acá, al menos en la comuna de Viña del Mar, no está precipitándose, pero las ráfagas de viento no terminan por cesar acá, al menos el panorama en el sistema frontal de la comuna de Viña del Mar.
3: Claro, y desde el punto de vista del funcionamiento del sistema eléctrico, es probablemente el viento el factor crítico más que la lluvia en particular. Porque, claro, se caen en ramas, ganchos, árboles quizás sobre el tendido eléctrico, y eso es lo que va generando más problemas y cortes que luego es difícil de resolver tan rápido. Nicolás Donoso con la información desde Valparaíso, de la región de Valparaíso. Gracias por ese despacho, Nico. Que esté muy bien, nos vemos.
2: Buen día, Seba.
3: A propósito de esto, de la conversación con la ministra Rincón, veamos una actualización con datos recién publicados por la SEC, la Superintendencia de Electricidad y Combustibles. A las 11 de la mañana, hace instante, publicaba un nuevo balance, con lo que vemos en pantalla. La principal afectación a nivel nacional se da en la región de Valparaíso, 127.000 clientes sin suministro eléctrico a esta hora de la mañana. En segundo lugar, la región de la Araucanía, ustedes lo pueden ver en verde a la mano derecha, 104.000 clientes y fracción sin suministro eléctrico. Son los dos grandes focos de atención entonces a esta hora, producto de los cortes en el suministro de electricidad. Son más de 230.000 entonces clientes que se concentran solo en esas dos regiones, dos tercios del total a nivel nacional afectados por los cortes de luz. Otro de los puntos también importantes que está con algunos problemas es la región del Biobío, 32.441 clientes sin electricidad en esa región, en el Biobío entonces, fruto también de estas fuertes lluvias. Más atrás aparece la región de Los Lagos con otros 22.000 clientes sin luz, Los Ríos 18.000 clientes sin luz, para un balance preliminar entonces de lo que está ocurriendo. De todas maneras, respecto al pic de corte de suministro eléctrico registrado ayer, que superó los 650.000 clientes, hoy día estamos en una situación algo mejor a esta hora de la mañana, al menos. Es lo que se está informando en el reporte que actualiza a través de su sitio web la SEC. En la región metropolitana, en tanto, son 20.708 clientes los que están sin suministro eléctrico, principalmente en la zona centro-norte de la región metropolitana.

0: Bien, son las 11:08. Con esta información nos vamos a ir al corte. A esta hora, acá en Santiago, la temperatura está llegando a cerca de 9,9 grados. Esa es la temperatura del momento. Cielos, evidentemente, bien cubiertos a la espera de la parte más importante, más intensa, quizás, de las precipitaciones que vendrían las próximas horas, según adelanta Meteorología. Pausa y ya seguimos con más.
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3: Estamos de vuelta, seguimos aquí en CNN Chile Radio en esta transmisión especial, por supuesto cubriendo los detalles del temporal que afecta a buena parte del territorio nacional, entre las regiones de Atacama por lo menos y hasta la Araucanía. Vamos a ir a la siguiente entrevista de esta mañana a tomar contacto con Gonzalo Espinosa, jefe de Servicio Meteorológico de la Armada, quien nos va a dar algo de contexto también sobre lo que está ocurriendo precisamente en la costa de nuestro país. Gonzalo, gracias por estar con nosotros.
4: Hola Sebastián, muy buenos días a todos quienes ven CNN Radio y contarles un poco lo que estamos experimentando aquí en el borde costero, que se hace bastante, es bastante importante. Estamos con viento sostenido de 30 a 40 kilómetros por hora de componente norte. Ajá. Y con rachas, ráfagas algo superiores de 40, 60 y hasta 80 hemos llegado en el borde costero. Acá en el área de Valparaíso, un poco más hacia el sur, llegamos y sobrepasamos los 100 kilómetros por hora y en algunos determinados lugares también se ha sobrepasado los 100 kilómetros por hora. Es una condición de importancia para los que tienen más memoria. Pueden recordar las marejadas vividas en el 2015, en agosto del 2015, en donde fueron marejadas importantes asociadas a un sistema frontal. Aquí estamos viviendo una condición bastante similar, con tres sistemas frontales que están pasando en forma consecutiva, unos con otros alternándose, y las condiciones que se están generando en el borde costero son importantes en cuanto a viento, muy importante en cuanto a viento, en cuanto a precipitaciones y en cuanto a marejadas de condición anormal.
3: Sí. Exacto. Gonzalo, ¿y esas marejadas qué tan duras han sido, digamos? ¿Cómo podemos dimensionar lo que eso ha significado también ahí en el borde costero?
4: Sí, mira, en primer lugar contarte que cuando se sale con un aviso de marejadas, si no lleva apellido es que va a tener problemas el borde costero, pero es soportable que la ola no supera los 4 metros. cuando se le pone el apellido de marejadas anormales, y es lo que estamos viviendo en este minuto, es que se previene a la ciudadanía y a la, toda la comunidad marítimo-portuaria de condiciones especialmente anormales, así como lo dice su nombre, porque se prevén sobrepasos importantes y se prevé incluso destrucción en algunos sectores del borde costero. Es lo que esperamos, por ejemplo, para hoy, alrededor entre la 1 y las 2 de la entre las 12 y las 2 de la tarde aproximadamente, donde se produce la pleamar, la más alta marea, y que al sumar la altura de la marea con estas marejadas anormales, hay que tener especial preocupación por la salida de mar y por la rompiente en el borde costero, porque puede generar daños en el borde costero.
3: Claro, y además es riesgoso, me imagino, para la gente que puede ir transitando por el sector también. O sea, el llamado es bien, bien claro en ese sentido, me imagino, Gonzalo.
4: Así es, y por eso hay que llamar al autocuidado, a la autorresponsabilidad, porque, bueno, se han cerrado algunas vías aquí en la ciudad del Paraíso, en otra ciudad también, caminos que tradicionalmente, como la Avenida Perú, donde rompen las olas, como la Avenida Altamirano en Playa Ancha, donde siempre se generan los mayores problemas, se han cerrado, no se deja pasar. Pero siempre hay quienes quieren hacer este turismo de desastre e ir a sacar la mejor foto de la ola rompiendo. Entonces, a ellos va dirigida principalmente esta, mira, como lo vemos ahí en las imágenes,
3: la gente
4: que se saca fotos con el rompimiento de las olas.
3: Sí, justamente. Claro, y eso es súper peligroso.
4: Para ellos va dirigido el mensaje. Así es. Hay potencial peligro de rompimiento intenso de olas en el borde costero, por lo tanto no hay que aproximarse. Aquellos que viven en el borde costero, bueno, tomar las medidas, precauciones, poner sacos de arena, porque la condición se viene importante. Y no solo hoy, sino esta condición se mantiene por todo el fin de semana y es probable que hasta lunes y martes incluso estemos bajo esta condición de marejadas anormales.
3: Ajá. Gonzalo, ir en la proyección de este fenómeno de marejada, que es fruto de los fuertes vientos, ¿por cuánto tiempo más podría durar este fenómeno?
4: Sí, lo que te mencionaba recién es al menos hasta el día lunes o martes, incluido ambas fechas, porque el viento norte se mantiene constante desde esta fecha, desde anteayer, hasta el próximo martes. Por lo tanto, se va a mantener el rompimiento importante de olas en el borde costero.
3: Bien, la información es súper pertinente para tomar medidas, sobre todo los que están allá en la quinta región y en otras zonas. Me imagino que esto también se va a ir extendiendo también a otros puntos y se generan situaciones bien riesgosas a propósito de estas olas y marejadas anormales. Gonzalo Espinosa ha estado con nosotros esta mañana. Gracias, Gonzalo.
4: Ok, un abrazo.
3: Gracias por esta entrevista. Buenos días. 11 de la mañana con 19 minutos. A tener precaución entonces ahí en el borde costero de la quinta región y en otras zonas también donde se han reportado daños. Hace un rato hablábamos también con el alcalde de Penco, la región del Biobío, donde también relataba una situación muy dramática a propósito de la subida de la marea, de olas absolutamente anormales para la zona y que han generado daños ya importantes. En esa comuna en particular se han generado ya afectación en 12 viviendas que quedaron completamente destruidas, dice el alcalde de Penco. Una señal muy clara de lo que significa esto entonces y de los riesgos que se corre si es que no se toman las medidas de precaución adecuadas. Hay que tomar muy en serio entonces la situación de riesgo que se está generando por estas precipitaciones a lo largo del país. Y ese es el llamado que han hecho las autoridades fundamentalmente a tomarse en serio las recomendaciones de ponerse a resguardo, de no salir a las calles en caso de que sea estrictamente necesario, de ponerse a resguardo entonces en lugares que estén alejados de que haya zonas de más riesgo. Bueno, les contábamos que este sistema frontal está afectando a distintas zonas del país, está llegando también a la región de la Araucanía y desde esa zona en particular tomamos contacto a esta hora con el subsecretario de la CGGOP, José Francisco Lagos, quien está con nosotros para contarnos qué es lo que está ocurriendo y cuál es el balance que hacen las autoridades a esta hora. Gracias por esta entrevista, subsecretario, muy amable.
5: Hola Sebastián, ¿qué tal? Un gusto saludarte.
3: ¿Cuál es la situación allá en la Araucanía, subsecretario? Partamos por eso.
5: Mire, en la Araucanía ahora estamos en una especie de ventana climática. El sistema frontal pasó ayer y se espera que hoy vuelvan las lluvias en la tarde. Uh-huh. Pero se ha visto distintas afectaciones a lo largo de todo Chile. Son más de 300.000 las personas que no tienen acceso a la electricidad. Y en la Araucanía en particular, a la hora de hoy, son 108.000 personas. Por tanto, estamos monitoreando activamente esta situación, especialmente en zonas rurales donde la energía eléctrica no solamente es crucial en sí mismo, sino que también para tener agua potable, en el caso del agua potable rural o en algunos servicios de salud, y estamos muy, muy atentos a eso. Por suerte, pasamos el pic de personas sin electricidad, fueron 214.000 personas. Los equipos trabajaron durante la noche y hoy día ya hay 108.000 personas sin suministro eléctrico y esperamos que durante la jornada se pueda ir normalizando esta situación.
3: Subsecretario, respecto a esta ventana que usted comentaba al comienzo, se ha generado ahí en la región de la Araucanía, ¿eso significa que las precipitaciones entonces van a seguir en las próximas horas o vuelven quizás después de esta ventana?
5: Es verdad, sí. Lamentablemente está pasando un carro de bombero al lado, así que le escucho un poco mal. Pero para que hacer esta pregunta, lo comentaba es que las lluvias deberían volver ahí y estamos muy atentos a lo que pueda pasar. No sé si ustedes se acuerdan, pero la semana pasada, en la región de la Araucanía hubo un temporal con viento. Eso botó muchísimos árboles, de cerca de 400 árboles, y esos árboles generaron pérdida del suministro eléctrico. Hoy día, varios árboles quedaron afectados, por tanto, en el último sistema frontal cayeron cerca de 40, lo que generó el mismo efecto, y esa es la situación que estamos trabajando ahora, que es recuperar el suministro eléctrico, recuperando los caminos, porque se afectó esa zona particularmente, la que ya había sido afectada durante la semana anterior.
3: Claro, y eso es, ¿qué zona en particular, subsecretario?
5: Mire, la semana pasada se vio particularmente afectada la zona de Villarrica y Pucón. Ajá. Ahora está concentrado más en la provincia de Malleco. Hubo un problema con la transmisión eléctrica, lo que afecta a muchos clientes. Esa situación ya se resolvió y ahora estamos concentrados en la distribución. Lo que pasa también en esta región es que como las personas vienen en lugares muy distintos, hay una ruralidad muy, muy activa. Sí. O muy potente, eso hace que tenga algunas dificultades en la reposición del suministro y eso es lo que están trabajando los equipos, no solamente removiendo los árboles que se han caído, sino que recuperando el tendido eléctrico para poder recuperar la conectividad lo antes posible.
3: Claro, y eso es difícil en contexto, digamos, de riesgo que supone también la lluvia, los fuertes vientos. Vimos en Nacimiento que un trabajador murió por la caída de un árbol en...

0: estaba en un interferiado y a la suspensión de clases. Y eso evita los riesgos innecesarios muchas veces que lamentablemente vemos que se producen.
1: Claro que sí.
0: Eso también habría que agregarle que esta ventana de oportunidad que le comentaba anteriormente, Sebastián, permite que los equipos puedan trabajar en la reposición del suministro eléctrico.
1: Por supuesto.
0: Estas torres de alta tensión o los mismos postes son zonas de peligro, por tanto, si es que hay inclemencias climáticas, los equipos no pueden trabajar. Hoy Bien. Día esta oportunidad nos permite que los equipos puedan trabajar, están desplegados en toda la región y poder reponer el servicio eléctrico lo antes posible.
1: Exactamente, que es lo que apura, lo que apremia quizás. El subsecretario de la CGGOV, José Francisco Lagos, ha estado con nosotros a esta hora de la mañana para actualizar la situación desde la región de la Araucanía. Subsecretario, gracias por su tiempo.
0: No, muchas gracias a ustedes por la invitación.
1: Buenos días. 11:25, vamos a hacer un paréntesis en la revisión de información vinculada a este temporal y nos vamos al contacto a esta hora con Valentina Nieto, que tiene otra información muy importante de esta hora de la mañana. Vale.
2: Hola, Seba. Claro, información policial de último minuto porque dos funcionarios de Carabineros resultaron heridos a bala. Esto en la comuna de Lo Espejo, intersección de calles Cooperación con Lo Valle. Habría ocurrido esto aproximadamente a las 10:40 de la mañana, según lo que han informado desde la institución. Esto en el marco de un procedimiento policial en este punto, específicamente en pasaje Las Carreras, en donde estos dos funcionarios resultaron baleados luego de labores de fiscalización. Se trataría de personal de la 42 Comisaría de Radio Patrullas que estaban efectuando un control preventivo a una persona. Preliminarmente se hablaba de un sujeto no identificado que vestía ropas oscuras y que de hecho podíamos ver en las cámaras de seguridad y que tendría entre 20 y 25 años de edad. Habría sustraído un arma de fuego, extraído un arma de fuego tipo pistola y habría comenzado a disparar en contra del personal policial. Como consecuencia de esta situación, los dos funcionarios de Carabineros resultaron lesionados, ambos se encontraban conscientes, hay uno, según lo que hemos podido conocer, que estaría con mayor gravedad por sus heridas y fueron trasladados primero al recinto asistencial más cercano de esta zona de la comuna de Lo Espejos y luego serán llevados hasta el hospital de Carabineros para poder recibir atención médica especializada. En el marco de la investigación de este hecho, ya tenemos a personal del ABOCAR y también del OS9 de Carabineros que han llegado hasta este punto para poder hacer las primeras pericias. Vemos, de hecho, imágenes de los trabajos de Carabineros en este pasaje en el cual habría ocurrido hace algunos minutos atrás esta balacera que terminó con estos dos funcionarios policiales heridos. Nos han pedido ahora que podamos distanciarnos un poco de la zona que están periciando, esto para no entorpecer el trabajo de Carabineros, pero lo que hemos podido ver es que hace muy poco, de hecho yo te diría, Seba, hace 5 minutos, el personal del GOPE que se encontraba apostado aquí en la esquina de Cooperación con Lo Valle salió rápidamente en busca de quién sería un presunto responsable, un sospechoso de esta balacera que estaría en las cercanías de este lugar. Así que estaremos atentos al estado de salud de estos dos funcionarios de Carabineros. Según lo que nos habían comentado, como te decía al principio, Seba, habría uno de los dos carabineros que tiene heridas de mayor gravedad, así que conoceremos de su estado de salud lo más probable con el paso de las horas de este día viernes.
1: Esperamos entonces ese reporte, el parte médico que se haga más adelante. Para otro hecho grave, digo otro porque ya se había producido uno en el sur, en Valdivia también, que marcó esta semana, que generó muchísimo impacto y ahora otro episodio de características similares. Esperamos que estén en buenas condiciones ambos carabineros. Gracias por ese despacho, Vale, que esté muy bien.
2: Hablamos, buen día.
1: 11:28. Estamos cerrando esta revisión de CNN Chile Radio. Por ahora nos vamos a separar por un instante. A las 12 estaremos de vuelta con nuestros equipos desplegados en distintos puntos, acá en la región metropolitana, en la región del Biobío, en Valparaíso también, para seguir actualizando las consecuencias que trae este sistema frontal y el temporal que afecta a la zona centro-norte y centro-sur de nuestro país. A esta hora en la región metropolitana 10 grados y por lo que podemos ver en la imagen también desde el sector oriente, precipitaciones que se dejan sentir en momentos en que va a ir intensificándose además las lluvias acá en Santiago. Nos vamos a separar por un rato, volvemos a mediodía con otra actualización de informaciones.

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2: Hola, ¿cómo están? Bienvenidos a este espacio de conversación acá en CNN Chile. Entrevistas CNN, nos reencontramos nuevamente para hablar de literatura. En esta ocasión, para hablar de este libro que tengo acá sobre el mesón de la redacción de CNN Chile, Los ecos de Jude, un libro de la escritora española Joana Marcus, con quien vamos a tomar contacto de manera inmediata para poder conocer todos los detalles de un libro que ha estado revolucionando la carrera de esta joven escritora española, con quien, ya ustedes ven en pantalla. Joana, muchas gracias por tomar contacto con Entrevistas CNN.
3: Gracias por invitarme.
2: Este libro, la verdad, marca un antes y un después para tu carrera, y ahí tú nos estarás comentando por qué marca nos cuenta la historia de Jude, una joven que está marcada por la historia de su madre, quien había sido una estrella de la música, y desde allí entonces se comienza a desarrollar. Toca temas muy, muy trascendentales para la actualidad, la salud mental, las relaciones tóxicas, la amistad, el amor. ¿Con qué nos vamos a encontrar? Como primera pregunta te hago en Los ecos de Jude.
3: Creo que el libro trata bastantes temas, pero entre ellos para mí los más importantes siempre son el romance, que siempre está muy presente en mis historias, también las dinámicas familiares, las dinámicas en amistades, en relaciones mejores, peores. También me gustaba mucho la idea de no estar hablando de relaciones abusivas desde un marco poco objetivo, sino más bien decir, pueden empezar por una amistad y pueden terminar siendo algo que ya no te beneficia o que te hace mal. Todos esos temas para mí son los más importantes, pero luego es verdad que hay bastantes cosas más.
2: ¿Cómo fue la construcción de este personaje, Joana? Porque es un personaje bastante complejo, hablando en su personalidad, en cuanto a la psicología que hay detrás de Jude, en los problemas que tiene que enfrentar. Estamos hablando de una adolescente, luego ya de una joven. ¿Cómo fue la construcción de este personaje?
3: Fue bastante más fácil de lo que siento que puede parecer desde fuera. No es por quitarle romanticismo al proceso de escritura, pero creo que todas mis protagonistas están muy basadas en algo que yo misma he vivido, están basadas en mis propias experiencias. Y en el caso de Jude, para mí fue como una forma de ver objetivamente todo lo que me estaba pasando con mi carrera como escritora. Fue el primer libro que escribí siendo ya conocida, entre muchas comillas, y para mí todo lo que ella vive con la fama de su madre es lo que yo estaba viviendo en ese momento como escritora, lo que estaba viviendo con la fama de sentir que las cosas se te salen de control, asumir que hay gente que ya va a tener prejuicios sobre ti, que la parte buena de la fama también conlleva una parte mala, y en base a eso fue muy fácil de construir porque, claro, me estaba basando en mis propias vivencias.
2: Y eso también hace lo que yo mencionaba al comienzo de la entrevista, que marca un antes y un después, y además también entiendo que es uno de los primeros libros donde salimos de esta plataforma Wattpad, que es donde tú te das a conocer, y es un libro donde no tienes esa retrospectiva que te van dando los lectores, lo escribes de pe a pa para salir a edición y que los lectores conocen ya la historia completa, ¿no?
3: Sí, es verdad que hasta ahora todos los libros que he publicado en librerías a través de una editorial han sido novelas que ya estaban escritas, que escribí con 14, 15, 16, 17 años, Y claro, era un proceso de reescritura. De alguna forma me sentía más editora que escritora, cosa que llegó a un punto en el que me aburrió, me cansó. Y dije, vale, me sigue gustando coger esas historias y darles otra vida, pero creo que también tengo la necesidad ya de escribir algo nuevo, sobre todo porque esta es la primera historia que escribo con ya teniendo la carrera de psicóloga, que creo que puede darle una perspectiva un poco también más interesante. Y también una cosa que me gustó mucho y pensé que sería horrible es no haber tenido 40.000 opiniones de cada personaje, de cada escena, simplemente basarme en mi propio juzgamiento, mis propias ideas y no tener una referencia. Era como un ejercicio de autoestima y creo que al final me salió bien porque me gustó mucho la experiencia.
2: ¿Y ese quizás fue el desafío mayor de este salto como de redes sociales, plataforma a un libro más tradicional?
3: Creo que sí, fue uno de los mayores retos, pero también el cómo va a reaccionar el público. Claro, siempre les he dado historias que ya conocen, que les gustan, en las que el trabajo ya está hecho de encontrar su público porque ya lo tienen. En este caso, teníamos que buscárselo, teníamos que abrir como un nuevo espacio entre todos mis lectores para que aceptaran una protagonista nueva, una historia nueva y algo que nunca habían leído antes. Eso sí que siento que fue reto, y a diferencia de los otros libros, cuyo día de lanzamiento siempre era el boom, el día en el que más se hablaba de ellos, siento que este ha sido más progresivo. El día de lanzamiento era el día en el que decidían si le daban una oportunidad, pero no se ha hablado de él hasta mucho más adelante, que es cuando ya lo han leído.
2: Tú mencionabas los estudios de psicología que tienes y cuánto eso te ha ayudado a construir tus personajes también y a darle quizás otros elementos que ayuden a tu proceso creativo.
3: Creo que me ha ayudado mucho, pero también puede ser un arma de doble filo.
2: ¿Por qué?
3: Porque tienes demasiado, o sea, tienes demasiados datos, demasiada información. Entonces también hay un punto en el que tienes que decidir si esto realmente es importante o solo te interesa a ti como psicóloga. Claro. Y eso sí es complejo.
2: Hay algo que me llamó la atención del libro, no del libro como tal la historia, sino que es una advertencia que aparece en las primeras páginas del libro, que se hace sobre que este libro trata de relaciones que pueden ser abusivas, del consumo problemático de alcohol y droga, que no siempre vienen en este tipo de textos. No sé si esa fue una decisión tuya, una decisión de la editorial, pero más allá de eso, ¿qué te parece que venga este tipo de advertencias? Porque mucho se ha criticado también a este tipo de literatura que no tenga este tipo de advertencias y que los jóvenes se enfrenten a libros donde estén este tipo de problemáticas sin que sepan que están este tipo de problemáticas.
3: Sí, fue idea mía. Lo tengo bastante interiorizado, el ponerle advertencia desde hace ya unos cuantos libros, porque lo vi en un libro de Estados Unidos y me gustó mucho la idea, sobre todo porque soy muy consciente de que la gente que me lee es muy joven y que también sus padres tienen derecho a saber qué están leyendo. Entonces, cuando te enfocas por ahí, es una forma de advertir, estos son los temas delicados que voy a tratar en esta novela, quizá te toca muy profundo, quizá te tocan algo que tú has vivido, no estás dispuesta a volver a vivirlo, te doy la oportunidad de cerrar este libro y encontrar otro que sea más adecuado para ti. Y también para los papás, para que sean conscientes de que igual, pues si su hija tiene 12 años, por ejemplo, quizá este libro no es apropiado para ella, pero si tiene 16, sí, ya empieza a ser como el tipo de historia que le puede interesar porque le va a abrir un poco la mente en todos estos temas, que creo que es mejor hablar de ellos que censurarlos.
2: No, y también muy responsable de tu parte de advertirlo, sobre todo a los que somos papás. Quizás es lo que tú mencionabas, a los 12 años no están listos, se guarda el libro y quizás a los 16 ya es tiempo de retomarlo. Algo que también me llamó mucho la atención de tu libro y la verdad me gustó, no lo había leído en otros escritores, no había tenido la opción de interpelar al lector. ¿De dónde nace esta técnica? Uno está leyendo la historia, para quienes no han leído a Joana y van a querer leerlo a propósito de esta entrevista, uno está leyendo la historia, viendo a Jude ahí en sus aventuras en el colegio y de repente aparece la escritora ahí diciendo una advertencia. ¿De dónde nace esta técnica también? Es como en el cine, cuando los actores miran a la cámara y le dicen algo al televidente. Me pareció muy, muy, muy atractiva. ¿De dónde nace definitivamente esta técnica?
3: Te lo agradezco mucho porque fue una gran duda que tuve con mis editoras de si era buena idea o si te estaba sacando de la historia.
2: A mí me encantó. Lo encontré muy muy nueva, novedosa. No sé, no la había encontrado en otro escritor.
3: La verdad, yo tampoco creo haberla leído nunca, pero sí la veo mucho en el cine, sí. Y me llamó mucho la atención. Aunque no nació por eso, nació porque al principio la historia iba a estar narrada por Jude en primera persona, porque al final es su historia, pero me parecía una narradora un poco no fiable. Es decir, hay muchas cosas que ella no está preparada para asumir en las primeras páginas, y que yo necesito contarte, necesito que entiendas ya desde el principio. Luego hay muchas situaciones en las que ella no se habría dado cuenta de lo que estaba pasando alrededor y necesito que el lector se dé cuenta de ello porque si no, no tiene sentido la trama. Así que dije, bueno, pues pasamos a tercera persona, un narrador omnisciente, no hay problema, pero me parecía muy aburrido, me parecía que ya lo habíamos leído en otras ocasiones, en otros libros míos también, y dije, no, quiero darle un giro más interesante. Entonces, ¿qué hay entre primera y tercera persona? Una segunda. Alguien que te esté contando la historia, pero con un toque de humor. Que además me recordaba un poco a lo que hacía en Wattpad en su momento, que era como poner una voz en cursiva, una voz en off que te iba comentando la jugada de los personajes. Me hizo gracia y lo dejé.
2: No, y era llamativo. De repente uno estaba leyendo una situación y aparecía la escritora ahí diciendo, bueno, si te aburrió esta situación, te entiendo, lector. Bueno, si te gustó esta situación, te entiendo, lector. La verdad que me pareció muy, muy novedoso. Joana, me gustaría preguntarte también cómo estás viviendo el boom que está teniendo la literatura romántica juvenil. Son varios los escritores los que están triunfando, millones de libros los que tú has vendido, que se suman a millones de libros que han vendido también otros escritores españoles también, que son muy jóvenes y están teniendo mucho boom. ¿Cómo lo estás viviendo personalmente tú, pero también el boom que está teniendo todo este tipo de literatura?
3: A mí me gusta mucho. Siento que si no hubiera habido este boom, quizá yo nunca habría sido publicada, nunca habría encontrado mi camino en este mundillo que en el fondo es tan pequeño. Pero también hay una cosa que me gusta mucho y es que siento que la literatura se ha tomado ya desde otro punto de vista, sobre todo entre los jóvenes, que siempre se ha asumido que los jóvenes no leen. Y claro, sí que leían, pero leían en internet, leían desde lo que se podían permitir con sus recursos, porque no olvidemos que son personas jóvenes. Entonces no tienen tanto dinero como para estar gastándoselo en libros. Entonces lo que hicieron fue en internet una especie de proceso de democracia de la literatura, de ya no es la editorial quien te presenta un libro, eres tú el que eliges al escritor y ese escritor luego puede ser publicado. Y eso abrió un camino a que cuando quizá yo tenía 14 años, si tú leías eras la rara de la clase. Siento que ahora es más normal. Pero lo que más me gusta de todo y lo que sí siento que ha cambiado muchísimo y lo noto es que hay mucha gente joven que quiere ser escritora o escritor. Y eso antes no sucedía, era como una carrera imposible, te miraban como medio mal cuando decías que querías serlo porque no era un camino a tomar, era algo totalmente impensable, ahora ya no. Ahora ven un ejemplo más cercano, ven varios ejemplos, de hecho, como tú decías, más cercanos, y entiendes que es posible, que puedes dedicarte a ello, quizás sea muy difícil. Y quizá haya mil caminos más que sean mucho más fáciles de acceder, pero ya no es un sueño loco, es un camino.
2: ¿Te sientes ahí un poco inspiración? ¿O que se han abierto, o que has sido parte de este camino que se abre para otros escritores?
3: Me gustaría pensar que sí, pero sería venirme muy arriba a nivel de autoestima. Creo que todos hemos puesto nuestro granito de arena en que este camino sea así de probable ahora y agradezco mucho haber podido aportar lo mío.
2: Perfecto, muchas gracias Joana por conversar con Entrevistas CNN, es la segunda visita que estás haciendo a nuestro país, muchas gracias también por darnos esta historia, los ecos de Youth, gracias por compartir tus historias y gracias por darnos estos minutos de conversación acá en Entrevistas CNN Chile.
3: Gracias a vosotros, si es mi primera impresión de Chile, esto ha sido maravilloso.
2: Muchas gracias. Y quedan ustedes entonces allí con la invitación para poder conocer a este personaje, Jude Portman, a través de las letras de Los Ecos de Jude. Ya está disponible en todas las librerías de nuestro país esta historia de una joven que quiere vivir la historia de otra persona, de su madre, que era una superestrella de la música, pero va encontrando allí su camino. Y si quieres saber ahí entonces el final y de todo lo que hemos conversado en esta entrevista con su escritora, ya estáis disponible entonces en todas las librerías de nuestro país. Quedan ustedes invitados a seguir con toda la programación de CNN Chile. Muchas gracias por acompañarnos.
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2: ¿Cómo están? Gracias por acompañarnos en esta nueva edición de Entrevistas CNN. Como seres humanos, nosotros a veces tendemos a pensar que hay hechos de más significancia, como por ejemplo cambiarse de trabajo o algún hito importante en la vida que puede marcarnos de forma más importante, ¿no? Que sí, de hecho puede ser. Pero en el libro que tengo acá en mi costado en este momento y del cual vamos a hablar en esta edición, se propone una idea que da cuenta de que hay pequeños actos cotidianos que pueden ser a veces incluso un poco imperceptibles, pero que pueden cambiar el curso de cómo nosotros vemos algún acontecimiento, de cómo percibimos ciertos sucesos o incluso cambiar cursos vitales. Bueno, para hablar sobre este libro, Microdramas, el peso de lo leve, nos acompaña su autora en este momento, Constanza Michelson, para poder hablar sobre el proceso creativo, sobre otros puntos importantes que también se tocan en cada uno de los relatos que se contienen acá. Constanza, ya te vemos en pantalla. Muchas gracias por acompañarnos.
13: Muchas gracias a ti por la invitación.
2: Te escucho.
13: Tú dirás.
2: ¿Sí? Yo sé que quería decir algo de inmediato, pero bueno. A mí, bueno, me llama mucho la atención esa idea, que entiendo que no se plantea necesariamente como una tesis, sino que más bien es como algo propio del ser humano, en realidad, que me imagino que también es tan personal de cada humano, valga la redundancia. No sé cómo lo vives tú o cómo lo viviste tú al momento de transitar por el proceso creativo para poder llegar a una obra así.
13: Bien, sí, hay una tesis, efectivamente, la última, la dejé para el final. La última parte de ese libro se llama Teoría del Microdrama, pero es una teoría que precisamente expone el problema entre las teorías y la vida real, ¿no? Entonces, es un microdrama en sí mismo, la teoría del microdrama. Me explico. La verdad es que yo estaba en otra ruta, estaba tratando de escribir otra cosa, pensar otra cosa, y que tenía que ver con volver a los grandes relatos antiguos, a la mitología griega, a los relatos bíblicos. Un poco pensando en lo siguiente, a partir de las preguntas contemporáneas, es decir, ¿qué es lo humano, la conciencia, la conciencia ética. Y entonces, en esos relatos antiguos, uno encuentra, bueno, hay distintas maneras de entrar ahí. La que a mí me interesaba era darme cuenta que eran como, no sé cómo decirlo, los primeros, por un lado, los primeros psicólogos, los que estaban tratando las grandes pasiones humanas, la autodestrucción, que es como a mí lo que más me inquieta, al menos del ser humano. Y por otra parte, también creando las leyes de humanización. Entonces, yo estaba feliz en esos relatos y quería escribir algo de eso, los macrodramas, por decir así. Pues no me resultó. No me resultó porque había algo claro, que yo decía precisamente lo que la idea de trabajar estos relatos, estas imágenes antiguas, era una manera de poner, de decir lo que no se puede decir. Uh-huh. Por eso existe la literatura, la ficción. Es una manera de poder llegar más profundo a tocar cosas que a veces la teoría no puede. La teoría generaliza. Uh-huh. También en la teoría, bueno, uno no se expone. Uh-huh. Entonces, a partir de ese problema, me empezó a pasar. Fue un juego al principio que después, bueno, se transformó en otra cosa, que era ver que esos mismos dramas que yo leía, nada, la verdad es que estaban al lado, con uh-huh. los niños, en la reunión de apoderado, no tengo idea, en la pelea que tuviste, en la calle con alguien. Y en todas esas escenas cotidianas, la verdad es que las teorías no nos importan mucho, uh-huh. ni lo que uno dice que hace, ni que haría, ni nuestros juicios, sino que actuamos. Ahí se juega cada vez, es ético ese espacio, en el sentido de que se juega cada vez un acto, que después uh-huh. uno podrá decir estuvo bien, estuvo mal, fui una tonta, lo hice bien... Pero todo el tiempo estamos tomando decisiones, aunque Ajá. parezcan súper mínimas. Pero eso es lo que uno podría después decir, bueno, he aprendido algo de la vida o no, o cambiaría algo. Es decir, la experiencia, lo que te toca,
7: claro.
13: por decirlo de algún modo.
7: Y en ese sentido también, ¿cómo este concepto de los microdramas o esas vivencias quizás más cotidianas también nos pueden ayudar a ir descomprimiendo una necesidad muy propia también del humano de a veces sobreexplicar cosas que quizás a veces son más sencillas cuando solamente nos dejamos actuar, digámoslo así, como tú lo planteabas también anteriormente?
13: No, lo planteo quizás de otro modo, te entiendo, pero es más bien al revés quizás, que es que en los pequeños actos sí hay no hay una teoría, pero el acto no es libre. El acto, o sea, decidir cosas como contestarle a la persona que te hizo algo en la calle o reaccionar. Hay un microdrama ahí de una persona que se empieza a enrabiar porque compite para un cargo y se lo dan a otra persona que tiene el mismo currículum. ¿Qué haces? ¿Tienes astucia y te quedas callado y tratas por otro lado? ¿Mandas a todo el mundo a la punta del cerro? ¿Quedas expuesto? Son decisiones que son importantes. Uh-huh. O que es donde se juegan cosas importantes.
7: Claro.
13: Y más bien lo que me interesa pensar es que ahí no hay una teoría que te guíe, no hay un manual.
7: Exacto.
13: Es algo expuesto. Uh-huh. Y esas experiencias son las que al final, eso digo, que de esas uno aprende algo o se arrepiente de algo. O sea, si las personas crecemos psicológicamente de algún modo, es por la experiencia y no por la teoría, ¿no? Uh-huh. No necesariamente por la pedagogía ni por las cosas que leemos. Esa zona es la que me interesaba.
7: Ajá. Uh-huh. Constanza, a lo largo de tu ejercicio clínico, profesional y también al momento de plasmar esta idea en estos relatos, ¿tú crees que las personas normalmente solemos ser conscientes del peso de lo leve o de esa importancia que tú quizás dices que radican en estos actos tan pequeños que también son que tienen un significado importante, pero ¿somos realmente conscientes de esa relevancia?
13: Pienso que no, que ese es justamente el punto, y también está bien que no, las personas no estamos todo el día evaluándonos, o cuando lo hacemos demasiado sufrimos también, cuando estamos permanentemente como mirándonos y evaluando qué hacemos. Cuando estamos muy así, muchas veces las personas nos paralizamos, ¿no? Y uno no se atreve a hacer nada, no sabe cómo moverse. Pero es verdad que hay cosas que son... Yo creo que si algo discuten estos microdramas, no teóricamente, sino que en lo que quise poner en juego, es discutir con la idea de las ideologías, las teorías, como grandes modelos para guiar el comportamiento. Cuando en rigor, justamente lo que tú dices, a veces no tomamos el peso de nuestros actos cotidianos, como llamar o no llamar, contestar o no contestar, una palabra que uno dice. Por ejemplo, hay un relato sobre una persona que vio un suicidio en el metro, y luego, bueno, la pregunta es acercarse o no. Cuando ves a alguien en la calle y ves que está mal, uno dice algo, o solamente exigimos políticas públicas, siempre esta cosa como exigirle a otro. Esas llamadas, la vida todo el día te llama a cosas. Y yo creo que eso es lo que a veces no vemos cuando todo lo traducimos como, tengo idea, el doctor dijo esto, o hay que pedírselo al gobierno, que también hay que hacerlo, digamos, pero no todo es eso. Yo creo que lo que sostiene al mundo más bien son precisamente los millones de actos en red de todas las personas.
7: Uh-huh. Constanza, cuando tú al comienzo nos comentabas que quizás partiste con otra idea inicialmente y al final tenemos este resultado, ¿cómo conversa eso también quizás con tus propios procesos creativos anteriores? ¿Fue más bien una sorpresa? ¿Fue azaroso? ¿Cómo lo denominarías tú?
13: Yo creo que hace rato algo en la escritura vengo transitando, en el sentido de justamente mi propia pelea conmigo misma, de transitar más desde el ensayo teórico al ensayo más narrativo. Uh-huh. Y este formato de no son microcuentos, son escenas. Uh-huh. Algunos son más largos, algunos son más cortos, pero de todas maneras el formato es más breve. También quería enfrentarme a esa dificultad de poder decir en menos algo que no fuera explicativo, sino algo que tenía esta intención como de traducir algo de lo que a mí me interesa teóricamente, uh-huh, que es el psicoanálisis, además, no de manera explicativa, sino tiene el esfuerzo de ficción tiene eso, una cosa que no la sé muy bien explicar, estoy pensando ahora en el momento, pero que se hace como te toca, a veces latir el corazón, uno puede entrar en esas historias, encontrar algo, identificarte o no identificarte, pero, pero hay algo. Tiene esa, para mí la ficción tiene algo de esa cosa tan mágica, como de estas películas que a veces se hacen, que son películas infantiles, pero no sabe que están hablando en varios registros, claro, como los cuentos infantiles antiguos. Bueno, la mitología, los relatos bíblicos a mí me parece que tienen eso, hay algo literal, pero tiene muchas capas al mismo tiempo. Uh-huh. Y hay una escritura que, o sea, la ficción te permite jugar con esas cosas, entonces... también para mí sí fue un atreverme a probar esa escritura. Uh-huh. Que me gusta mucho por lo demás
7: y que también conversa de forma bastante uniforme entre todo lo que hablamos durante esta conversación. Primero, los propios hechos, quizás estos hechos tan cotidianos que a veces también quizás pasamos por alto, porque claro, también tú tienes un punto, no es necesario estar pensando en cada cosa que uno hace al día, porque finalmente terminaría resultando agotador, abrumador. Pero también hay una suerte de, claro, narrativa que en la cual quizás las personas que puedan leer el libro incluso puedan encontrar cierto descanso o cierto entendimiento de algunos fenómenos o procesos que muchas veces también dejamos pasar por la misma premura de la vida. Constanza, te quería dar las gracias por acompañarnos en esta conversación. Gracias. Se nos hizo súper corto el espacio, muy interesante por cierto cada una de las reflexiones, y también queda la invitación ahí hecha para quienes puedan leer Microdramas, El peso de lo leve. Que estés muy bien.
13: Muchas gracias.
7: Bueno, con esta interesante conversación, este análisis por parte de la propia autora de este libro, dejamos hasta acá esta edición de Entrevistas CNN. Les doy las gracias, como siempre, por acompañarnos, por informarse con nosotros. Quédense en nuestra sintonía porque ya vienen más informaciones y más conversaciones interesantes como esta. Que estén muy bien.
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14: Estamos de vuelta aquí en CNN Chile con esta transmisión especial a propósito de la lluvia, de los fuertes vientos también y este temporal que está afectando a buena parte del territorio nacional, por lo menos desde la región de Atacama hasta la región de la Araucanía, con una actualización constante, por supuesto, tanto del pronóstico del tiempo como de lo que está ocurriendo en terreno y de la situación que se está evaluando en distintos puntos donde se ven las afectaciones. A nivel nacional ya hay 3 fallecidos producto de este sistema frontal, con una cantidad de damnificados que también ha ido subiendo en la medida en que las precipitaciones se han hecho más intensas en algunas zonas del país. Y nos vamos a ir hasta la región de Valparaíso y comenzamos con el contacto con Nicolás Donoso para que nos cuente qué es lo que está ocurriendo allá en la zona donde el viento, y lo podemos ver en la imagen claramente, Nico, ha sido el factor preponderante en ese sector.
17: Sí, Seba, de hecho, podemos ver acá, apreciamos acá la altura de Caleta Portales en la comuna de Valparaíso, la imagen de Juan está ahí en estos momentos, las marejadas. Se hablaba de que el pic de las marejadas en plena mar se iba a alcanzar pasado el mediodía. Bueno, eso se está cumpliendo, el pronóstico ya precipitando, de hecho, acá en Valparaíso, las olas por momentos han alcanzado los 4 o hasta 5 metros. Es muy relevante señalar que esto ha generado algunas complicaciones. No hemos visto personas acá en los alrededores, se ha ido cumpliendo con el protocolo respectivo, pero lo cierto es que como se encuentra cerca de una estación de metro de Caleta Portales, a esa misma altura, el suministro eléctrico no ha dejado de funcionar, por tanto, la estación de metro F, lo que te comentábamos más temprano, F, continúa, Seba, suspendida de momento. Eso ha generado también algunos atochamientos porque muchas personas priorizan al encontrarse en las calles inundadas, por ejemplo, en Viña del Mar, en Valparaíso, la utilización del metro. Y por eso nos encontramos en este punto, porque ustedes pueden ver a través de las imágenes cómo las marejadas no cesan, van con fuerza en su momento de mayor altura, que podrían alcanzar, de hecho, pasado el mediodía. Nosotros lo comentábamos, las autoridades ya habían previsto que aquello iba a suceder, y por lo mismo también el llamado preventivo que siguen realizando, no acercarse a lugares con roqueríos, a realizar algún tipo de deportes. Un par de días en Playa La Boca, en Concón, ya habían sido sorprendidos algunos surfistas realizando justamente ese deporte. Por tanto, es el llamado que realizan las autoridades, porque durante esta jornada, si bien por momentos se ha ido cesando o disminuyendo la cantidad de agua caída, lo cierto es que se prevé que para la tarde va a continuar, no se encuentra el cielo despejado, por tanto, eso da un indicio de que va a seguir lloviendo durante esta jornada. Nosotros, Seba, de hecho, hicimos acá una paralización acá porque nos encontrábamos en Viña del Mar. Vamos camino al Paraíso, al COGNIT regional, que se va a desarrollar desde el mediodía. Cerca de las 13 horas estarían hablando las autoridades y, por tanto, ahí mantendremos el contacto para esa jornada, dar cuenta del balance de situaciones específicas que se han producido en las distintas comunas de la región, la actualización de cantidad de agua caída, los piques que se van alcanzando tanto en ráfagas de viento como en lo que respecta a marejadas y algún otro tipo de situación anómala que se esté produciendo con este tren de sistemas frontales acá en la región de Valparaíso.
14: Perfecto, es evidente el riesgo que supone también estas marejadas y que ya se ha visto en otras zonas. En el Biobío, en Penco en particular, se produjo una situación muy dramática. El alcalde hace un rato, en conversación con CNN Chile Radio, decía que había sido peor incluso que lo que se vivió en el año 2010 con el tsunami. Así de grave fue la situación para los habitantes ahí en la zona. 12 viviendas quedaron completamente destruidas, hay 80 que están con daño, y eso sirve como ejemplo también para el resto de las localidades costeras a lo largo del país, de lo que puede ocurrir con un sistema frontal que ha traído estas rachas de viento tan, tan fuertes como la que estamos viendo ahí en pantalla también. Nico, nos quedamos atentos, por supuesto, para actualizar lo que vaya ocurriendo allá y los balances que tengan también las autoridades en un momento en este COGRID,
18: que va a permitir actualizar también un asunto bien relevante que tiene que ver con el suministro eléctrico. Ese asunto ha sido crítico allá también en la región de Valparaíso, ¿no?
17: Sí, Seba, de hecho, cuando hablábamos más temprano con la ministra de Energía, Jimena Rincón, ella señalaba que acá el

0: El corte de suministro eléctrico sobrepasa los 84.000 clientes. Chilquinta, que es probablemente la principal empresa distribuidora del suministro acá en la región de Valparaíso, nos señalaba que en todo caso, y pese al corte, cerca de más del 90% ha estado funcionando de buena forma, se va trabajando en la reposición, pero también se va, es dificultoso si sigue lloviendo, si siguen estando estas ráfagas principalmente de viento, porque produce algunas complicaciones en techumbre, también la caída de algunas ramas, y además las cuadrillas entonces tienen que ir trabajando por turno y se complejiza el trabajo en la medida que no cese, al menos, por ejemplo, el viento, que en estos momentos ustedes bien lo pueden apreciar acá, sigue siendo bastante fuerte y no termina por disminuir.
1: Claro, no se ha registrado todavía una ventana entre estos sistemas frontales que están afectando ahí a la zona, y la actualización de la Superintendencia de Electricidad y Combustibles es bien clara en ese sentido respecto a los más de 70.000 clientes que están sin electricidad allá en la región de Valparaíso. Es una señal bien clara también del daño que está generando por estas horas. De hecho, se trata de la región, Nico, que tiene la mayor cantidad de personas o de clientes sin electricidad por estas horas.
0: Sí, de hecho, Seba, en el balance se decía que la región de Valparaíso era una de las tres con mayores complicaciones en cuanto al suministro eléctrico. Es justamente además la jornada que sabíamos iba a ser compleja, esto ya se había estado trabajando. De hecho, la ministra decía que, en el caso de la ministra Jimena Rincón, que ya las empresas habían presentado sus planes preventivos, pero claro, cuando tenemos ráfagas de viento que sobrepasan los 70 kilómetros por hora, que en su momento más álgido han llegado inclusive a bordear los 100 kilómetros, se hace muy complejo el ir trabajando acá. Sabemos que la región es bastante grande, son 8 provincias, 38 comunas, hay distintas realidades, la situación de los cerros en Viña del Mar, en Valparaíso, en el interior, por ejemplo en Aconcagua, con eventuales salidas o complicaciones en ríos, en los Andes, con la nieve, de ahí que esté cerrado el paso fronterizo de los Libertadores, o en comunas como el interior, que también se suelen inundarse quizá con mayor facilidad, el caso de Quilpué, de Villa Alemana. De hecho, lo comentábamos más temprano, tuvimos esta alerta preventiva de SAE, pero va a ser parte del trabajo que van a continuar desarrollando las autoridades. Nosotros, de hecho, nos movemos ahora hasta el Cobri de la comuna de Valparaíso, y ahí se vamos a tener quizá mayor énfasis, mayor respecto a análisis en relación a cómo se vendría eventualmente la tarde, cuál es el balance de alguna situación en general, pero también en particular, e ir viendo cómo se va reponiendo, sobre todo también el suministro eléctrico, donde Chilquinta, la principal empresa distribuidora acá de la región, ha dicho que pese a algunas complicaciones en particular en la parte alta de Viña del Mar y en otros aspectos, ha funcionado de buena forma.
1: Bien, Nicolás Donoso desde la Quinta Región con la información. Gracias, Nico. Nos vemos pronto. 12.7. Vamos ahora a terreno en Santiago. El gobernador regional, Claudio Rego, está en actividades también de monitoreo de la situación. Escuchamos.
2: La justicia. Se dice que habría tenido un arma adaptada de esta semiautomática, por lo cual pudo emitir muchísimos disparos, varios de los cuales dieron en los carabineros. Pero bueno, toda la información específica la va a entregar el fiscal y también el general a cargo de la investigación. Nosotros simplemente con la alcaldesa hemos venido a expresar la solidaridad de carabineros en este momento tan difícil, porque hace pocos días en Valdivia dos carabineros nuevamente heridos, aquí dos carabineros nuevamente heridos en Lo Espejo, en Santiago, dan cuenta de una temeridad de parte de los delincuentes que no habíamos visto antes, y también un uso de armas de fuego de muy grueso calibre.
3: Gobernador, ¿se sabe el estado actual de estos funcionarios? Entendemos que están en el hospital de carabineros ahora, pero ¿se sabe acerca de su estado?
2: Efectivamente, están en el hospital de carabineros siendo atendidos y, como me decía el general, con diagnóstico reservado.
3: Gobernador, también entendemos que no ha sido detenido este sujeto, pero sabemos que hay un gran despliegue de carabineros, de GOPE también, en el sector de Gran Avenida, a la altura del paradero 17. ¿Está ahí ubicado este sujeto? ¿Se mantiene ubicado? Porque no se ha detenido, pero ¿se mantiene ubicado?
2: No puedo dar ninguna información específica de la investigación, solo decir de que desde el general director de carabineros se ha dispuesto todas las fuerzas policiales para dar cuenta con este infeliz que atentó contra la vida de dos carabineros que son servidores públicos y representantes de toda la comunidad. Así que, más allá de donde esté, yo tengo la absoluta confianza que va a ser detenido y que va a ser juzgado y condenado como corresponde ante un delito tan deleznable como atacar a dos carabineros que hacían simplemente cumplimiento de su deber.
4: Alcaldesa, el ministro Arrau viene viajando desde la ciudad de Valdivia, se había trasladado allá también por la situación de funcionarios policiales. ¿Se ha comunicado con usted, ha podido hablar con alguna autoridad del gobierno central, ya sea el mismo ministro o el delegado presidencial?
5: Al momento no hemos recibido llamados por parte ni del ministro ni del delegado. De todas formas, yo quería, aparte de sumarme a todas las palabras que ha señalado el gobernador, expresar nuestra solidaridad, decir que aparte son carabineros de radiopatrulla que en el fondo cumplen labor con nuestra comunidad, que son parte también del servicio que se hace aquí en la comuna, de todo el trabajo conjunto. Por tanto, nos tiene muy conmocionados la situación y obviamente expresar nuestra solidaridad también con sus familias. En ese sentido, los carabineros fueron atendidos rápidamente en el CESFAM Mariela Salgado. En eso también agradecer la labor de los funcionarios de salud, quienes pudieron hacer la estabilización para posteriormente ser trasladado al hospital de carabineros.
6: ¿Alcaldesa, qué se sabe en torno al individuo? ¿Es conocido aquí en el sector?
5: No puedo dar información, obviamente, respecto a un tema que es una investigación que está en curso y que serán las fiscalías quienes puedan dar el detalle, obviamente, en los tiempos que ellos estimen pertinentes.
7: Lamentable hecho de este tipo en una comuna que usted ha vivido en carne propia, ¿verdad? La situación de la criminalidad y sobre todo a carabineros, ¿verdad?
5: Yo creo que efectivamente es complejo. Nuestra comuna es mayoritariamente compuesta por personas de trabajo, de esfuerzo, y lamentablemente el crimen organizado muchas veces termina de alguna u otra forma haciendo que nuestra comuna destaque por cosas malas que son minoritarias. Ahora, yo creo que en esto también lo lamentable es que justamente Carabineros se encontraba haciendo su labor preventiva. Y eso lo hacen muchas veces con mucho esfuerzo, con mucho sacrificio, porque también las dotaciones de Carabineros muchas veces no son las que se requieren. Hay un tema ahí, obviamente, con la cantidad de carabineros a nivel nacional, pero nosotros esperamos que, obviamente, también puedan fortalecerse las dotaciones de lugares complejos como la comuna de Los Pejos.
8: ¿Con cuántos carabineros cuenta su comuna?
5: Yo ahora tengo que partir a un punto de lluvia. Estamos también con toda esta emergencia, pero obviamente el detalle de esta situación lo comentará el fiscal, lo comentará el general. En eso nosotros con el gobernador queríamos expresar nuestro apoyo y también obviamente enviar nuestra solidaridad a los carabineros afectados y también a sus familias.
6: Alcaldesa, ¿el sujeto se le había visto delinquiendo en la comuna?
5: Esos detalles los va a dar el fiscal o carabineros.
6: Solo para entender el lugar en donde ocurre esto, antes de que se vaya, ¿cuál es esta zona? ¿Era particularmente conflictiva? Porque hablábamos con algunos vecinos y nos decían que con el paso de los años se ha vuelto más complejo este sector.
5: O sea, yo creo que en general responde a lo que está pasando en nuestro país, donde hay un crimen organizado, digamos, que ha ido tomando más espacio. Ahora, son temas donde la fiscalía y sus investigaciones, quienes obviamente han estado viendo el tema, hace un tiempo hubo un canal nacional que también sacó un reportaje que demuestra en el fondo como el poderío de las bandas que existen en este sector, pero ahí son los fiscales quienes obviamente tienen que ir dando mayores antecedentes respecto a esta situación. Muchas gracias.
2: Muchas gracias.
6: Bueno, ahí escuchábamos las palabras de la alcaldesa de Lo Espejo, Javiera Reyes, y también lo que comentaba el gobernador de la región metropolitana, Claudio Rego, a propósito de este hecho ocurrido durante horas de esta mañana aquí en Lo Valle, con cooperación, en donde resultan dos funcionarios de carabineros baleados. Lo que podemos conocer hasta este minuto es que ha habido un amplio despliegue también del GOPE, como ahí consultaba un propio colega, que se ha trasladado hacia Avenida Departamental,
1: sí.
6: Esto para poder seguir la búsqueda. Y otro punto importante, Seba, antes de cortar la conexión, uh-huh, es que se ha confirmado que el ministro Arrau está viajando desde Valdivia hasta Santiago para poder conocer de primera fuente el estado de salud de estos funcionarios. Él se encontraba en esa zona producto también de un hecho de similares características que ocurrió en el sur de nuestro país, pero ahora se traslada hasta la región metropolitana por esta circunstancia. Debería haber un punto de prensa en las próximas horas, no antes de 3 horas, del ministro de Seguridad y también el general director.
1: Una semana trágica para Carabineros en ese sentido, por lo que ocurrió en Valdivia, por lo que ocurre ahora en Lo Espejo. Esperamos que evolucionen de todas maneras favorablemente los dos carabineros que han sido entonces atacados ahí en Lo Espejo. Nos quedamos atentos a otras novedades sobre este tema. Gracias, Vale.
6: Buenos días.
1: 12:13. Volvamos a los efectos que ha dejado este sistema frontal acá en la región metropolitana en particular, y Sebastián Riz nos cuenta a esta hora de uno de esos incidentes que se produjo durante esta mañana. ¿Cómo está, Seba?
9: Buenas tardes, Seba. Claro, Te cuento que estoy en la comuna de Lo Prado, en estos minutos continúa precipitando, a ratos más fuerte, con menor intensidad, tal vez que en las horas de la mañana, pero continúa la lluvia acá en la capital. Nos dirigíamos al canal Santa Marta justamente para monitorear la situación en la comuna de Maipú, pero tú lo decías, una situación que ocurrió a eso de las 10 de la mañana en la comuna de Cerro Navia, en especial, en específico en la intersección entre Diagonal Rey con la Capilla, en donde un bus red, conocido como Oruga, se colisionó con una vivienda del sector, causando varios daños a la infraestructura de esta vivienda, pero también daños físicos a dos personas. De hecho, la vivienda se encontraba habitada con varias personas. Ahí vivía, por ejemplo, dos personas adultos mayores, también con su hija mayor, y también se encontraba en esa vivienda, al momento del choque, un sobrino menor de edad. En el bus también se encontraba un chofer y estaba operativo. Se estaba todavía investigando cuántas personas se encontraban adentro del bus a la hora del choque, pero lo que ya se sabe hasta este momento, Seba, es que hay dos personas heridas. Se trata, por un lado, de una pasajera del bus que tiene heridas leves, ya se encuentra también en un centro asistencial, y por otro lado se trata de uno de los adultos mayores que vivía en este domicilio afectado, un adulto mayor de aproximadamente 86 años, que resultó con lesiones leves también, afortunadamente, a raíz de este choque. Como ustedes probablemente estarán viendo en pantalla, fue bastante fuerte el estruendo que despertó a toda la familia que vivía en ese momento, que se encontraba durmiendo. Eso nos explicaban las personas que vivían en ese domicilio, y que el choque afectó justamente en la habitación donde se encontraba durmiendo tanto la persona, la adulta mayor de femenina, como el adulto mayor de 86 años. Ambos adultos mayores con una edad bastante avanzada, el que resultó lamentablemente herido con un golpe en su cabeza, también había sido operado hace algunos meses atrás de la cadera, así que también hay preocupación por parte de la familia. Lo bueno, Seba, es que aquí las dos personas que resultaron heridas han sido heridas leves, se encuentran ya en un centro asistencial, ya también están recibiendo atención médica. El chofer también resultó con algunas lesiones, también de carácter leve, y la investigación ahora se centra en poder identificar qué es lo que ocurrió. Se puede presumir que el chofer perdió el control y finalmente termina estrellándose contra esta vivienda, lo que decía, por ejemplo, el alcalde de la comuna de Cerro Navia durante esta mañana, que también es muy, se presume también, y es muy probable que haya estado en exceso de velocidad por el material de la vivienda y cómo resultó dañado, porque como ustedes ven en pantalla, es bastante grande el orificio que genera este bus de red movilidad, y también se presume que para poder romper estas dos estructuras de ladrillo, primero la bandereta y después la casa propiamente tal, tuvo que haber estado a una alta velocidad. Todo eso está en investigación bajo carabineros. Tuvimos la oportunidad de conversar con ellos durante esta mañana, así que te invito también que escuchemos esas declaraciones.
10: Se puede indicar que habría perdido el control de la máquina el conductor, pero eso debe ser corroborado y confirmado posteriormente conforme a instrucciones del Ministerio Público. Evidentemente hay una condición climática, que todos la sabemos, así que eventualmente podría ser efectivamente esta la causa del accidente, pero insisto, eso debe ser confirmado. Un adulto mayor, una persona se encontraba en el interior del inmueble y resultó lesionada. En este momento fue trasladado a otro centro asistencial con el propósito de realizar toda la exámenes que deben practicarse con el propósito de verificar las condiciones en las cuales la realizaba como conductor.
9: Claro, un accidente, Seba, que tuvo lugar en la comuna de Cerro Navia y que evidentemente la lluvia tal vez pudo jugar un factor dentro de este acontecimiento. Sabemos que cuando precipita a alta intensidad por bastante tiempo, el terreno, el pavimento se vuelve más resbaladizo. Entonces, si una persona con poca visibilidad producto de la lluvia, también tal vez en exceso de velocidad, todo esto en condicionante producto de la investigación judicial que se llevará a cabo por parte de carabineros, puede terminar en desgracias como ocurrió durante esta mañana con estas dos personas lesionadas, como ya dije, con lesiones leves ya siendo atendidas. Pero como tú puedes ver en imágenes, probablemente es bastante milagroso, por así decirlo, quien haya resultado con heridas leves este caballero de 86 años producto de esta colisión, porque todos los escombros que se realiza después de este choque producto de este bus de red movilidad cae sobre la cama de esta persona adulta mayor. De hecho, en ese dormitorio habían dos camas. Una la ocupaba su esposa y la otra la ocupaba esta persona de 86 años, donde resulta grave, resulta herido con lesiones leves producto de este choque, pero es bastante milagroso, como yo te mencionaba, que no haya resultado con lesiones de mayor gravedad producto de este choque y también producto de estos escombros que caen sobre esta vivienda. Ahora, también hablamos, por ejemplo, con los afectados, con la vivienda principal afectada, pero también con las viviendas aledañas, porque el choque también afectó la vivienda, el domicilio contiguo a donde vivían estas personas de adulto mayor. Por ejemplo, la vivienda que se encontraba al costado de esta era parte de un arrendatario. Habían personas que arrendaban ese lugar. Pudimos conversar con estas personas que arrendaban, también pudimos conversar con el dueño. Nos contaban que también se vio afectada la infraestructura de este domicilio y, por supuesto, también se vio gravemente afectado el domicilio principal de este choque, donde vivían estos adultos mayores conjunto con sus dos hijas y también con su sobrino. Parte de sus dos hijas, de hecho, estaba sus hijas, estaba su sobrino, estaban estos dos adultos mayores en la casa al momento del estruendo, y la única hija que no vivía en ese lugar acudió rápidamente, justamente cuando la hermana lo notifica de este suceso. Pudimos conversar también con las personas que se han visto afectadas producto de este incidente en la comuna de Cerro Navia, así que también te invito a que escuchemos esas declaraciones.
11: Y escuché un ruido súper fuerte y me levanté a mirar y ahí veo que está el bus. Cuando ya abrí y veo que está toda la gente, habían varios pasajeros afuera y la única señora que quedó ahí afirmada afuera era la que se llevaron en la ambulancia. Tenían unos 6, 7 pasajeros, habían varios. Los abuelitos del lado creo que nos están viendo porque no sé cómo están ambos.
12: No, sentimos el golpe, pero los vecinos fueron más afectados, pero igual agarró mi casa, güey. No, son viejitos, pues son mayores de edad.
13: Siento un estruendo fuerte. Me levanté inmediatamente y vi que había un bus incrustado en la parte del fondo de mi casa. Miré al chofer, tenía un corte de herido en la mano y había una señora que también estaba un poco mal.
9: Claro, ahí por ejemplo escuchábamos que hablaba sobre la otra persona, la señora, que también se encontraba mal. Ella se encontraba en un estado de shock. De hecho, cuando llegamos, ella se fue a un domicilio aledaño, a una vecina, para poder también calmarse producto de este choque. Recordemos que eso entra justamente a la habitación donde ellos estaban durmiendo. De hecho, es el sobrino menor de edad, quien puede sacar a su abuelo de estos escombros producto de este choque. Así que estaremos atentos, Sebas, a lo que ocurre respecto a este incidente, también a la investigación que se llevará a cabo para dilucidar qué es lo que ocurrió, si finalmente el conductor se encontraba a exceso de velocidad, cómo perdió el control, todos esos aristas. Vamos a estar atentos, Seba.
1: Bien, Sebastián Ruiz con los detalles. Gracias, Seba, nos vemos pronto. Nos vamos de inmediato, 12:21 a La Moneda. Habla el ministro del Interior, Claudio Alvarado, hasta ahora, a propósito de dos carabineros baleados de la comuna de Los Espejos.
14: Se encuentran, ¿no es cierto?, efectuando todas las diligencias que sean necesarias para dar con el autor material de estos disparos y de este atentado en contra de dos carabineros. Ministro, atentar contra carabineros es atentar contra la seguridad de todos los chilenos. Y nosotros como gobierno no vamos a escatimar esfuerzo alguno para dar con el paradero de este sujeto y en segundo lugar se le aplique todo el rigor de la ley.
15: Ministro, estamos en vivo para Radio DN. Preguntarle si hay más antecedentes del estado de salud de los carabineros que entendemos que están en el hospital y también del operativo que está llevando adelante carabineros de la comuna de San Miguel.
14: Bueno, como usted bien dice, ellos están siendo atendidos en el hospital de carabineros. Su situación está estabilizada y están con todos los equipos médicos prestándole la atención que merecen y que necesitan.
15: ¿No ve un recrudecimiento el gobierno de la violencia a propósito de estos dos ataques que se han conocido a carabineros?
14: Yo creo que acá tenemos que reparar en un hecho, en orden a que hoy día los delincuentes, los prófugos de la justicia, están decididos a disparar a matar. Están disparando al rostro, a la cabeza, con armamento automático. Y eso es una materia de profunda preocupación y hay que combatirlo como tal, con toda la fuerza del Estado dentro del marco de la Constitución y la ley.
16: ¿Ya ha tenido conocimiento del estado de salud del carabinero en Valdivia?
14: Es una situación que es delicada, que está también en el hospital en Valdivia, siendo acompañado de profesionales médicos y de su familia, pero es una situación grave.
16: Ministro, te queríamos preguntar también por temas políticos relativos a la mega reforma que va a tener su día bien clave el próximo martes. ¿Ustedes podrían descartar la posibilidad de que pase a una mixta y también cómo se están preparando para la ofensiva en el Tribunal Constitucional en el tema de la invariabilidad particularmente?
17: Bueno, nosotros esperamos que el día martes se apruebe en la Cámara de Diputados las normas que fueron despachadas desde el Senado y de esa forma el proyecto quede disponible para ser promulgado. Ahora, obviamente, la oposición

0: como gobierno de que se despache el proyecto en este tercer trámite sin llegar a una mixta.
1: ¿Quién va a representar al gobierno en el Tribunal Constitucional?
0: Son materias que estamos conversando internamente, estamos analizando y obviamente vamos a procurar que sean los mejores profesionales, expertos en materia constitucional, que nos pueden ayudar a defender los puntos de vista del Ejecutivo.
2: Ministro, sobre la propuesta de RN para mejorar un poco la convivencia dentro del oficialismo, yo sé que usted ya se refirió al respecto. Quería preguntarle cómo va a aportar el Ejecutivo para bajar esas tensiones y cuál va a ser su rol puntualmente como ministro.
0: La mejor manera de bajar las tensiones siempre es la buena comunicación, el buen diálogo, y vamos a tratar de que las medidas de coordinación política se profundicen, sean más efectivas, y en eso, si es necesario, tener reuniones adicionales a las que habitualmente sostenemos en el Comité Político Ampliado, en los comités que definimos las tablas legislativas, si es necesario abordar una nueva instancia con los presidentes de partido, tal como lo señaló el presidente de la República, estamos disponibles para eso y nos estamos coordinando en establecer las fechas y la periodicidad de las mismas. Muchas gracias.
3: Gracias.
0: Estén muy bien.
4: El viceministro de Interior y CGGOV, Claudio Alvarado, entonces refiriéndose a dos temas. Lo último que escuchábamos en relación a los pasos que vienen para la mega reforma del proyecto que el miércoles por la noche, la madrugada del jueves para ser preciso, fue aprobado en el Senado y de esa forma entonces avanza su siguiente trámite constitucional, que tiene que ver con la discusión que se da en la Cámara de Diputados. Si los diputados aprueban aquellos cambios que surgieron en el Senado, entonces el proyecto ya quedará listo para ser promulgado. Si es que rechazan alguno de esos puntos, tendrán que conformar una comisión mixta, pero de todas maneras lo que está garantizado es que posteriormente vendrá la instancia del Tribunal Constitucional, porque la oposición ya ha anunciado que la próxima semana, seguramente el lunes o martes, presentarán aquellas reclamaciones ante el Tribunal Constitucional por algunos contenidos específicos de la mega reforma. Y otro asunto muy relevante, el viceministro se refería también a la situación de dos carabineros que fueron baleados esta mañana en Lo Espejo. Les contábamos de ese hecho hace un rato. Y por supuesto que el viceministro no solo se mostraba preocupado por la situación de salud en la que están, sino también como un reflejo de la osadía de aquellos delincuentes que están dispuestos a disparar a quemarropa, al rostro, decía el viceministro, de carabineros. Como una reflexión más general también, considerando que esta semana tuvimos otro hecho en Valdivia, esta vez donde un carabinero también fue baleado. Bien, nos vamos a ir a otro tema, 12:27. Retomamos la situación en terreno a propósito de las lluvias y de lo que está ocurriendo acá en la región metropolitana en particular. Vamos hasta Quilicura, donde Ivo Goich está reporteando. Ivo.
5: ¿Cómo estás, Seba? Muy buenas tardes. Imágenes en vivo y en directo de Oscar Núñez. Estamos en Loma Arcoleta con San Enrique, acá en la comuna de Quilicura. Y ustedes pueden ver los trabajos de este sector, Seba, que se está realizando con distintas bombas para poder sacar agua de un sector que siempre, dicen, históricamente ha quedado anegado. Este es uno de los puntos críticos de la región metropolitana, específicamente también uno de los puntos críticos de la comuna de Quilicura, Sebastián. Ustedes pueden ver entonces las imágenes, están tratando con rastrillos equipos municipales de limpiar todo, cualquier tipo de sedimento, cualquier tipo de elemento, hojas que puedan estar tapando las alcantarillas que están abiertas, están drenando efectivamente el agua, además apoyados en algunas bombas, pero esto ha traído serios problemas, por ejemplo, el corte de esta calle, pero como te digo, no es el único. Mira, yo me encuentro con el director de la gestión de riesgos de desastres de la comuna de Quilicura, Rodrigo Espinosa, para que nos explique específicamente, Rodrigo, este es un punto, podríamos denominarlo clásico en los momentos cuando hay tormentas, cuando hay lluvias acá en la comuna de Quilicura, pero me dicen que no está como otros años, que está mejor que otros años.
6: Hola, muy buenas tardes. Efectivamente, este es un punto crítico, el cual ha sido entregado a tanto a Senapred como a los estamentos técnicos, indicándolo y clasificándolo como tal. Nosotros hicimos trabajo desde el minuto cero, desde antes que empezara la lluvia. Se habían hecho trabajos con sistemas de hidrojet para limpieza de las tuberías y desobstrucción de los tubos que eventualmente pueden generar una obstrucción tal cual la que nosotros estamos viviendo. El problema de acá, técnicamente, es que son vías antiguas que se fueron construyendo fuera de un plan regulador. Por lo tanto, eso terminó permitiendo de que no pudieran conectarse los tubos a medida que se fueran haciendo diferentes vías. Por lo tanto, la municipalidad ha invertido en algunas soluciones. Si ustedes fijan, hoy día han instalado semáforos, han arreglado lo que es el sistema de vereda.

0: se intervino el sistema de agua y lluvia, pero la lluvia que hoy día hemos tenido, la cantidad de milímetros que hemos tenido, ha superado la capacidad del arreglo que se realizó por parte de la municipalidad.
1: Rodrigo, este es solo uno de los puntos críticos. Me decían que hay varios más acá en la comuna.
0: Efectivamente, nosotros tenemos levantado 47 puntos críticos. De los 47 puntos críticos, 42 son puntos críticos en los cuales hemos intervenido, ya sea con obras directamente, estamos hablando de obras con recursos propios, sobre 2.500 millones de pesos aproximadamente, donde se ha intervenido en diferentes lugares como Belén Educa, Villa San Fernando, Cabo Yocurgos, Los Benedictinos. En este lugar también se hizo una intervención, pero efectivamente requeremos nosotros el apoyo del Estado. Claramente hay una deuda del Estado en ese sentido, en lo que es colectores de agua y lluvia para nuestra comuna.
1: Rodrigo, mira, está cortado este pedazo específicamente, está cercado por ambos lados, pero hay casas particulares de personas que viven acá, hay locales comerciales también que se ven afectados. Va a seguir lloviendo, bueno, de hecho ahora comenzó a llover un poco más fuerte acá en la comuna de Quilicura. ¿Qué va a pasar con esas personas? ¿Se les va a apoyar de alguna forma? Imagino que más rato el agua va a subir, van a poner sacos, algo así.
0: El nivel de agua se va a mantener en esta cota. Si tú te das cuenta, la construcción de las casas está por sobre la cota del agua, ya tiene un nivel superior, precisamente porque en la construcción no habían considerado el sistema de agua, evacuación de agua y lluvia. Por lo tanto, claramente, antes de que iniciara la lluvia, el equipo ya estaba instalado acá, ha hecho un trabajo tanto de limpieza de sumidero con la basura que viene arrastrando el agua, y si tú ves, estamos trabajando con dos motobombas para poder evacuar el agua de este punto. El agua no debiera subir más sobre la cota que tenemos en este momento.
1: Independiente de que llueva más.
0: Independiente de que llueva más. ¿Qué significa en caso de que existiera esa posibilidad? Nosotros contamos con sacos de arena. Tenemos nosotros aproximadamente 2.000 sacos de arena que fueron comprados a principios de año, preparándonos para el invierno. Y en esta oportunidad nosotros ya hemos hecho entrega de más de 1.500 sacos de arena en diferentes puntos de la comuna.
1: El sistema eléctrico ha resistido bien en la comuna de Quilicura, siempre es una comuna que tiene problemas, lo vimos en el último frente de mal tiempo que hubo viento, ahora afortunadamente aún no hay vientos importantes que hace que muchas veces caiga el sistema eléctrico.
0: Sí, efectivamente en este caso el estamento que nos presta el suministro eléctrico, que es Enel, había manifestado que eventualmente podríamos tener una falla a 17.000 clientes aproximadamente. Pero lo que ocurre en la actualidad es que hemos tenido en algunos casos 800 clientes con problemas, y en esos casos nuestra primera preocupación es los electrodependientes, que en este caso están cubiertos por la compañía eléctrica, y los que no, lo hemos cubierto nosotros con generadores propios del municipio, los cuales fueron entregados una semana antes del evento del sistema frontal.
1: Muchas gracias, Rodrigo, director de la gestión de riesgos y desastres de la comuna de Quilicura. Seba, mira, como puedes ver solamente en el reflejo del agua que está cayendo acá, se puso a llover más fuerte, y esto cuando nosotros comenzamos este despacho, Seba, no estaba cayendo agua, había parado por algunos momentos. Yo te decía que acá en los alrededores hay distintos centros, hay algunos de comercio y también casas particulares. Yo me voy a acercar, Seba, a ver si llego acá hasta uno de los los locales que se encuentran acá, que evidentemente se ven perjudicados por esta lluvia. Amigo, ¿cómo estás? Estamos en vivo y en directo para señalar. Ah, mira, nos está viendo, de hecho. Nos están viendo acá en este local. Bueno, esto lo perjudica completamente. Esto es de todas las lluvias, me parece.
2: Todos los años lo mismo acá, todos los años lo mismo. El agua llega hasta acá, pues, mira. Hasta acá llega el agua, entonces se perjudica harto el negocio a nosotros acá. A los chiquillos al frente se les mete todo el agua.
1: Nos decían, eso sí, ahora de la municipalidad, que el agua no debería llegar hasta ni las casas ni hasta los locales comerciales, pero usted me dice que eso pasa.
2: Esperemos de aquí a las 5 de la tarde como está acá.
1: ¿Qué solución le han dado? ¿Han venido a conversar con ustedes de la municipalidad?
2: Sí, no, sí está bien. Trabajan harto, pero esto requiere otro sistema. Hasta acá no llega el agua a nosotros, al chiquillo se le mete el agua para allá. Igual ha bajado harto ahora, pero el agua llega hasta aquí mismo arriba.
1: Días como esto, ¿qué hacen ustedes aparte de...? Porque me imagino que ustedes venden poco el día de hoy.
2: Sí, igual los bajar toda la venta, pero igual hay que estar trabajando, pues si hay que mantener el local y también se paga el sueldo, luz, agua, todo. Entonces nada que hacer.
1: ¿Su nombre?
2: Cristian.
1: Cristian, muchas gracias. Mira, Seba, efectivamente, no era broma, nos están viendo acá en esta carnicería en la comuna de Quilicura, así que también están poniéndose al día y viendo las informaciones a través de CNN Chile, como les digo, lo que nos dicen de la municipalidad contrasta con lo que nos dicen los locatarios y también los vecinos de este sector. Hay temor, Seba, efectivamente, de que más rato, cuando aumente la cantidad de agua que caiga, pueda subir, pueda entrar incluso a los patios de algunas casas, a la entrada de algunos de estos locales, pese al desnivel que tienen, que es lo que nos decían desde la municipalidad, desde la gestión de riesgos, desde la municipalidad, pero evidentemente es uno de los puntos críticos acá en la comuna, son más de 40 en la comuna de Quilicura, trabajan en base a turnos, me contaban, desde ayer son persistentes los turnos, solo va cambiando la gente, el del día de hoy cambió en la mañana, toda la noche hubo un trabajo acá, entonces imagínate lo que puede llegar a pasar ya durante las próximas horas cuando efectivamente ya se está intensificando la lluvia acá en la región metropolitana.
3: Claro, vuelve a intensificarse y se hará, al parecer, según lo que se adelanta, más fuerte con el paso de las horas durante esta tarde y hacia la noche. Por eso es tan relevante también el trabajo que se haga ahora, no porque haya que solamente despejar este sector, sino evitar un daño mayor. Ya lo decía el locatario de ese almacén, que el agua llegaba incluso al último o antepenúltimo o penúltimo peldaño de acceso a ese negocio, ¿no? Bueno, el riesgo de que pueda superar ese nivel por la cantidad de agua que se proyecta puede caer en muy corto tiempo, es bien alto y evidente la preocupación también que tiene él por el funcionamiento de su local. Ivo Goetz con los detalles desde Quilicura de lo que está ocurriendo en terreno con estas precipitaciones. Gracias, Ivo.
1: Nos vemos, Seba, que estés bien.
3: Nos vemos pronto. Bien, y vamos a actualizar la información del pronóstico del tiempo. Precisamente a esta hora estamos en contacto con el meteorólogo Arnaldo Zúñiga, quien nos va a contar más detalles al respecto. ¿Cómo está, Arnaldo? Buenas tardes, gracias por esta entrevista.
4: ¿Cómo está, Cristian? Muy buenas tardes. Bueno, con respecto a la condición, el sistema frontal sigue cruzando por la zona central.
3: Sí.
4: Hay montes de precipitación bastante importantes en algunas localidades que bueno, están dando señales de cómo se está comportando el frente y la verdad es que bueno, seguimos bajo esta alerta y alarma meteorológica producto de la continuidad principalmente de las precipitaciones.
3: Arnaldo, ¿qué es lo que viene? ¿Cuál es la proyección que tienen ustedes ahora con la información que tienen a este momento de cómo va a ir evolucionando este sistema frontal y los que vengan?
4: Bueno, en el corto plazo estamos viendo una condición de inestabilidad que está aproximando a la zona central hacia la tarde y noche de hoy día viernes. Por eso esperamos un incremento de las precipitaciones, digamos, hacia la tarde ya, y fácilmente hasta mañana podríamos estar sumando hasta unos 90 milímetros, 60 hasta 90 milímetros más. Entonces, la preocupación principal es la persistencia de las lluvias, que en el horizonte ya más lejano sigue este patrón de bloqueo en el Pacífico Sur, frente a la cuadra de Punta Arenas, pero en el océano, y eso está obligando a los frentes que sigan cruzando por la zona central, si bien hoy día la noche llega este nuevo pulso asociado a una pequeña baja presión, pero también la proyección es para el día domingo que es muy probable que tengamos otro sistema frontal que está llegando acá a la zona central.
3: O sea, en las próximas horas veríamos cerca de 90 milímetros, ¿eso para la región metropolitana o en general en la zona centro?
4: Bueno, en general va a estar muy similar, lo mismo para Coquimbo, que también está poco tensión en Coquimbo interior,
3: claro.
4: Principalmente en precordillera y cordillera. Cordillera está nevando, que es muy positivo y la cantidad de nieve es bastante importante,
3: claro,
4: pero también la cantidad de precipitación no la podemos descuidar en el sentido que es significativa, sobre todo en Coquimbo y en los valles interiores.
3: Bueno, a propósito de Coquimbo, ya que usted menciona la situación en esa región, hay harta preocupación porque la lluvia puede ser bien intensa. Hay preocupación porque se puedan generar activación de algunas quebradas en sectores donde hace mucho tiempo que no llueve. ¿Cuál es el pronóstico para esa zona, Arnaldo?
4: Bueno, por lo menos la perspectiva se ha ido cumpliendo. Novalle ya se han acumulado, digamos, en todo el evento, 84 milímetros, en Punitaqui 117.5, que
3: harto.
4: Es mucha lluvia, entonces es bastante. Así que, bueno, sigue este riesgo de la acumulación con la persistencia en el tiempo, porque en el fondo los sistemas frontales van a seguir cruzando prácticamente por el borde sur de Atacama y incluso por el sector de O'Higgins, por eso está la alarma y el sistema de alertamiento está, digamos, centrado ahí. Y, bueno, específicamente en Coquimbo, según lo que indicó Senda Chomino, nuevamente hoy en la mañana la reunión técnica que tuvimos con el ministro del Interior, nos hablaban que sigue alta la probabilidad de, digamos, activación de quebrada y esta posibilidad de remoción en masa en sectores precordilleranos de prácticamente toda la zona central.
3: ¿Qué es lo que genera más preocupación? ¿Esa proyección de lluvias tan intensa también se da para la zona costera, La Serena y Coquimbo, Arnaldo?
4: Bueno, principalmente el sector más afectado va a ser el interior. La costa no está libre de la cantidad de lluvia, pero generalmente un asunto orográfico, un tema orográfico, la lluvia se potencia más en los sectores precordilleranos de los valles que muchas veces con este tipo de sistemas frontales que en la costa. De hecho, por ejemplo, en Serena al momento se han acumulado 16 milímetros y tal como indicábamos, el interior está entre los 80 y 100 milímetros en algunas localidades. Así que eso podría mantenerse en el tiempo y que siga precipitando más en el interior, en los sectores de precordillera y en el sector costero ahí en Coquimbo.
3: Ajá. Arnaldo, usted mencionaba que el domingo venía otro sistema frontal. ¿Qué características tiene eso?
4: Bueno, está en monitoreo en este momento. La verdad es que, como le decía anteriormente, la alarma que tenemos publicada más que nada es por la persistencia en el tiempo de las precipitaciones. Uh-huh. Así que el sistema frontal al momento no viene con viento intenso como ocurrió ayer, pero sí las precipitaciones están dentro del rango moderado hasta el momento. Así que estamos evaluando si es que la categoría la podemos llegar a fuerte, pero como le decía anteriormente y enfatizo que la problemática mayor es la continuidad de la lluvia en el tiempo, porque este patrón de bloqueo que hablábamos al inicio, que está en el Pacífico, se mantiene por lo menos 5 a 7 días más.
3: Ajá. O sea, ¿las lluvias podrían extenderse por ese periodo, 5 a 7 días más?
4: Exactamente, con una alternancia. No,
3: claro.
4: Cuando piensen que va a haber de corrido y la gente se asuste.
3: Sí.
4: Estamos hablando de una seguidilla de sistemas frontales y siempre en el entremedio, digamos, muchas veces no llueve.
3: Claro que sí, ¿no? Con cierta intermitencia serían esas lluvias. Ahora, ¿esto es parte de lo que estaba pronosticado, Arnaldo, o ha ido empeorando el pronóstico?
4: No, se mantiene el pronóstico. La verdad es que la condición de viento está alertado con viento de hasta 80, 90 kilómetros por hora, llegaron a 100, pero la verdad es que la tolerancia está dentro del rango. Y las precipitaciones igual, estábamos hablando de montos bastante elevados, por ejemplo, para Coquimbo interior, y ya, tal como le indicaba, en Punitá quizás han acumulado 117 milímetros. Y acá en la región metropolitana llegamos ya a 44 o 45 milímetros acá en Quinta Normal, que es mucha lluvia en 24 horas.
3: Claro que sí. Arnaldo, hay harta preocupación por lo que ocurre en la zona costera, con las marejadas fuertes que se han registrado. En Penco dejó problemas y daños materiales bien importantes. En la región de Valparaíso se han visto también esas ráfagas de viento que han sido realmente muy fuertes, de hasta 180 kilómetros por hora en algunos casos. Bueno, ¿esto se va a mantener también durante los próximos días? O sea, ¿junto con la lluvia viene este sistema con fuertes vientos?
4: No, hay que llamar a la tranquilidad ahí, por lo menos los valles interiores no estamos previendo vientos intensos, solamente los rangos normales. Y el sector costero sí mantenemos la alerta que va por el momento desde la región de Coquimbo hasta Valparaíso hasta mañana. Sector costero, por favor, eso es importante, pero las ráfagas de viento estamos estimando que no deberían superar los 70 kilómetros por hora. Es muy probable que durante la primera hora de esta tarde se sume más al norte con algún aviso por viento, incluso hasta Antofagasta, también por producto del mismo sistema frontal, que empieza, digamos, a generar estas condiciones por la costa. Ahora, con respecto a las marejadas, la Armada de Chile ya había anunciado y había pronosticado estas marejadas, producto que es muy probable que se haya sumado la marejada astronómica con la de viento, que cuando se produce este viento muy intenso,
3: claro,
4: mar adentro y potencia las marejadas. Entonces, por eso es muy probable que se mantenga en el tiempo, no porque pare el viento, para la marejada. Entonces, es muy probable que la Armada, no sé, en este momento lo desconozco, pero debería mantener a lo mejor esta alerta por la marejada del sector litoral.
3: Claro que sí. Y hay algunas zonas donde se han registrado daños bien importantes. Le mencionaba lo de Penco, donde hablaban que esto había sido incluso peor que lo que ocurrió en el 2010 con el terremoto y posterior tsunami. O sea, es un escenario de mucha fuerza el que se genera en esta marejada.
4: Claro que sí, con esos vientos intensos, si bien esos vientos que estamos hablando están muy cercanos mar adentro, porque, por ejemplo, el sector, digamos, de los 170, 180, está prácticamente mar adentro. Entonces, por eso el viento es mucho más fuerte que en el sector costero o continental, en el continente y en el sur. El viento se ve, digamos, minimizado por efecto del roce, ¿ya?
3: Claro. Arnaldo, para ir cerrando, a su juicio, ¿cuál es la zona en la que hay que poner más atención por la intensidad de la lluvia y los riesgos que pueden generar entonces?
4: Bueno, creo que no hay que sacar el foco de atención acá en la región metropolitana porque por la persistencia de la lluvia, ya va a seguir lloviendo, entonces ya sabemos que se empieza a saturar los sistemas porque, bueno, es así la naturaleza. Y también en Coquimbo Interior está el foco de atención por la cantidad de lluvia, ya llevamos 117 milímetros y tiene que caer por lo menos unos 80, 90 más, entonces creo que el foco de atención está en los sectores interiores, principalmente de Coquimbo y posiblemente el sector sur de lo que es Atacama.
3: Perfecto, por la poca frecuencia con la que llueve ahí en esa zona, claro que se genera una situación mucho más, más preocupante y por eso las autoridades también allá en esa región están tomando medidas ad hoc. Arnaldo, muchísimas gracias por conversar con nosotros, nos quedamos atentos y en contacto, por supuesto, a más información que llegue desde la Dirección Meteorológica.
4: Perfecto. Bueno, muy buenas tardes y muchas gracias por el contacto.
3: Chao, que esté muy bien. 12:45, ahí estaba la conversación con Arnaldo Zúñiga, entonces, de la Dirección Meteorológica de Chile. Una situación que se mantiene riesgosa a no relajarse por la debilidad que puedan mostrar en ciertos momentos las lluvias en los distintos puntos del país. Lo decía Arnaldo Zúñiga, entonces estamos en un escenario donde no se trata de un solo sistema frontal, estamos en medio de uno, pero llegará otro el domingo y estas lluvias podrían extenderse incluso hasta por 5 o 7 días, decía Arnaldo Zúñiga, no de manera constante, esto va a ser intermitente, momentos de más intensidad, otros de menos intensidad, pero las lluvias se van a mantener y es eso lo que genera más preocupación. La acumulación de lluvia también en tan corto periodo de tiempo es lo que se ha advertido, puede generar más problemas. Lo hemos visto en algunas zonas urbanas, en la infraestructura urbana, acá en Santiago, por ejemplo, pero también se puede apreciar en otras regiones donde la preocupación tiene que ver con las zonas rurales, hacia el interior de la región de Coquimbo, por ejemplo, los riesgos de que se activen algunas quebradas que podrían generar problemas mayores. Es parte de lo que hay que poner más atención entonces en el contexto de la evolución de este sistema frontal que está afectando a la zona centro-norte, centro y centro-sur de nuestro país. Nos vamos a otra información complementaria, 12:47, con los datos que entrega la SEC, la Superintendencia de Electricidad y Combustibles, a esta hora de la mañana, y las interrupciones que se están generando a esta hora. Entonces, ha subido el número de personas afectadas por los cortes de luz. Reportábamos cerca de 300.000 clientes a eso de las 6 de la mañana sin suministro eléctrico a lo largo del país. La cifra ha subido en cerca de un tercio, hasta 415.000 personas a esta hora. Última actualización corresponde a las 12 al mediodía, 415.000 y fracción clientes sin suministro eléctrico. Se habla de clientes, no de familia, no de personas. Por lo tanto, el número de personas evidentemente es mucho más, dado que cada uno de esos clientes está vinculado a un hogar probablemente, y eso significa entonces que las personas afectadas probablemente superen el 1.5 millones de personas. ¿Cuáles son las zonas más afectadas? Se mantienen dos focos de atención. Valparaíso, 165.000 clientes sin suministro eléctrico. La Araucanía, 101.000 clientes sin suministro eléctrico. Entre los dos, las dos zonas, la Araucanía y Valparaíso, estamos hablando de cerca de 267.000 clientes que están sin suministro eléctrico y concentran más de la mitad del total de clientes afectados en el país. Otro dato importante llega desde la región del Biobío, más de 30.000 clientes sin suministro eléctrico en esa región, donde también se sienten los efectos entonces de los cortes de luz. Los Lagos, más de 22.000 clientes, y en Los Ríos, más de 18.000 sin suministro eléctrico a esta hora del día, y eso evidentemente que se transforma en un asunto prioritario. Ahora, conversando esta mañana con Jimena Rincón, Nicolás Donoso nos contaba desde Valparaíso de cómo va ese proceso para retomar el suministro en aquellas comunas y regiones donde no hay electricidad por estas horas. El asunto no es tan fácil porque el fuerte sistema frontal, este temporal que trae lluvia, pero sobre todo viento, genera situaciones de riesgo muy importantes para los trabajadores de las empresas proveedoras, de las distribuidoras fundamentalmente. Por lo tanto, retomar el servicio eléctrico en estas condiciones probablemente va a tomar mucho más tiempo. Vamos a escuchar qué dijeron desde una de las empresas eléctricas que está en estos momentos con algunos suministros o corte de suministro. Vamos a escuchar qué dijeron desde la CGE, empresa que atiende en varias regiones de nuestro país. Escuchemos qué fue lo que plantearon esta mañana.
5: Víctor Valbontín, director de operaciones del grupo CGE en Chile. Para esta contingencia en particular nos hemos preparado al máximo con todos nuestros recursos. Tenemos más de 1.600 brigadas disponibilizadas en todo el territorio. Más de 5.000 personas van a estar presentes y disponibles para atender todas y cada una de las contingencias que se presenten. Y ya hemos además atendido de forma anticipada a los 5.813 clientes electrodependientes que tenemos registrados, a quienes en forma anticipada les entregamos combustible para mantener la seguridad de su suministro durante las contingencias.
3: Bien, ahí estaba el mensaje entonces desde CGE, una de las empresas distribuidoras que está con algunos problemas a lo largo del país, atienden distintas regiones y hay cortes también, como ya les contábamos, en distintos puntos. Y es eso lo que reportaban entonces a esta hora desde la compañía, el mensaje que trataban de enviar. Probablemente esto se pueda extender en la medida en que se mantenga sobre todo el viento. No es necesariamente la lluvia la que está generando más problemas, sino el viento con el corte de suministro eléctrico en algunos casos por la caída de ramas o de algunos árboles derechamente. Se han desplomado algunos de esos tendidos. Veíamos recién en unas imágenes que llegaban desde la quinta región un poste de la luz completamente desplomado producto de estos fuertes vientos que están generando problemas. Ahí está la imagen precisamente y que muestra la caída entonces que se produjo en ese sector en particular. Así que hay que tener algo de paciencia probablemente. No es fácil la situación, por supuesto, estamos hablando de un suministro básico, genera problemas de distinta índole, pero están las empresas trabajando en terreno tratando de ir reponiendo el servicio lo antes posible. En todo caso, a nivel nacional, se trata de cerca del 5% de los clientes, solamente los que están sin suministro a esta hora del día. Bien, nos vamos ahora hasta la región de Coquimbo, 12:51 minutos. Ayer se produjo una situación muy particular y peligrosa, por cierto, allá en esa región, en la ciudad de Coquimbo en particular, producto de la caída de una grúa que estaba instalada en medio de una construcción bien importante allá en la zona y que se desplomó por completo debido al sistema frontal. Ahí estamos viendo la imagen que habla por sí sola, miren ustedes lo que ocurre. El ruido ensordecedor que provocó la caída de esta grúa y que muestra entonces el daño también que se produjo ahí en la zona. Ya veremos de nuevo el video, pero la grúa terminó desplomándose, cae sobre un sector residencial. 6 viviendas quedaron con daños allá en la zona. El alcalde Ali Manucheri llegó hasta el lugar también para hacer una evaluación de estos daños. Miren ustedes la imagen, atraviesa toda una calle, por arriba de los vehículos. Afortunadamente no resultó con daños mayores ni una tragedia mayor la caída de esta grúa, que podría haber embestido alguno de los vehículos que a esa hora transitaban por el sector, y justo una vecina del sector estaba grabando desde altura el momento y capta entonces la caída de esta grúa sobre viviendas aledañas. Como les decíamos, 6 viviendas que resultaron con daños. Afortunadamente no hubo personas lesionadas. No hubiera sido difícil que ocurriera una tragedia mayor si es que las personas hubieran recibido el impacto, evidentemente, de una estructura pesada como esta. La empresa contaba con los seguros correspondientes y desde la gobernación regional explicaban que se activarán también los seguros correspondientes para que la empresa pueda responder por esos daños materiales que se generaron producto de esta caída, pero es una evidencia bien clara también de los riesgos que se generan a propósito de este sistema frontal allá en la zona. 12:53, nos vamos ahora hasta la región de Valparaíso, retomamos el contacto con Nicolás Donoso, que nos llama con información en desarrollo a esta hora. Nico.
6: Sí, Seba, lo decíamos cuando nos encontrábamos en Caleta Portales, ya se encuentra desarrollándose el COGRID regional acá con la presencia de la ministra de Energía, Jimena Rincón, el delegado presidencial regional, Manuel Millones, haciendo un monitoreo constante de cara a lo que ha sido, lo decíamos, el aumento en el alza de las marejadas que alcanza su punto cúlmine, también las ráfagas de viento, van a dar una actualización de la agua caída hasta estos momentos, si se ha superado o no la barrera, por ejemplo, de los 100 milímetros, y también la situación de los cortes de suministro eléctrico. más de 180.000 clientes se encontraban sin suministro eléctrico, de acuerdo a la última actualización también realizada por la cartera de energía. Y habrá que ver también las principales comunas afectadas. El caso de Viña del Mar, sector parte alta de Viña del Mar, era el sector de Achupayas, también el Valle de la Aconcagua, y en las comunas de San Felipe, de Panquehue, y los aspectos relevantes caso a caso, por ejemplo, lo que sucede en Avenida Borgoño, que se mantiene cerrada en alusión también al actual momento del sistema frontal. Y recordemos que en la cercanía se encuentra el edificio Kandinsky, Santorini, Miramar, por la afectación del socavón en el año 2023. Y vamos a estar actualizando y monitoreando el momento que hablen las autoridades. Reiteramos presencia de la ministra de Energía, Jimena Rincón, también del delegado presidencial regional, Manuel Millones, haciendo un monitoreo también de lo que se viene en la tarde-noche de este tren de sistema frontal, es acá en la región de Valparaíso.
3: Claro, recién conversábamos, Nico, con Arnaldo Zúñiga, de la Dirección Meteorológica, y planteaba que esto se va a extender por algunos días. Las lluvias, no de manera constante, sino intermitente, se van a extender por unos 5 a 7 días eventualmente. Las marejadas también van a continuar, no solo asociadas al viento fuerte, que es lo que planteaba la Dirección Meteorológica. Y eso evidentemente que agrava la situación ahí en la zona, Nico.
6: Sí, Seba, de hecho, probablemente ya mañana comiencen a decrecer las precipitaciones durante la madrugada del sábado, pero luego ya el domingo viene un nuevo sistema frontal, la jornada del lunes, luego se viene una paralización nuevamente, y martes y miércoles estaría formándose un nuevo frente donde podrían caer poco más de 80 milímetros de acuerdo a la proyección de la Dirección Meteorológica. Por tanto, allí el llamado a la prevención. No recordamos acá, al menos hace más de una década, que llueva con cerca de 6, 7 días, cerca de una semana, y por tanto con ese antecedente, con ese precedente, se quiere marcar la diferencia en terreno en las principales comunas acá, 8 provincias, 38 comunas de la región.
3: La información con Nicolás Donoso desde Valparaíso. Nico, nos quedamos atentos cuando haya novedades también del balance que hagan las autoridades allí. Que esté muy bien, nos vemos.
6: Buen día, Seba.
3: Chao, buenos días. 12:56. De esta forma estamos cerrando esta edición especial asociada, por supuesto, al temporal que está afectando a buena parte del país, desde Atacama hasta la Araucanía, con los detalles, por supuesto, de lo que está ocurriendo y un sistema frontal que probablemente se va a intensificar en las próximas horas. Atención, es la advertencia que han hecho desde la Dirección Meteorológica a lo que ocurre en la región metropolitana, en Valparaíso y en la región de Coquimbo en particular. Vamos a cerrar esta transmisión especial. Imágenes en vivo desde el sector costero. Esto es el Quisco a esta hora de la mañana, donde se puede apreciar, Cartagena, perdón, donde se puede apreciar las marejadas fuertes que siguen golpeando la costa de la región de Valparaíso. Yo los dejo. José Miguel Mardones sigue adelante. Continúa la información en esta jornada particular acá en nuestro país. Que tengan una buena jornada. Cuídense.
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2: ¿Cómo están? Muy buenas tardes, bienvenidos y bienvenidas a la revisión de las noticias. Iniciamos en la tarde, edición especial focalizada, por supuesto, en la contingencia meteorológica que vive y atraviesa gran parte del territorio nacional. Una de la tarde con dos minutos, vamos rápidamente a la calle, desplegamos nuestros equipos que están en terreno. Vemos a Ivo Goich desde la comuna de Quilicura y vamos a estar más adelante también con el periodista Nicolás Donoso desde Viña del Mar para conocer la actualización de las autoridades. Todo esto en un contexto de marejadas anormales, un aviso que se mantiene vigente y por eso también les mostramos el borde costero desde la Avenida Perú en la ciudad de Viña del Mar. Saludos a ambos. Comenzamos con Ivo Goich desde Quilicura y la actualización. Ivo, buenas tardes.
3: ¿Cómo te va, José Miguel? Muy buenas tardes. Llueve sobre la región metropolitana, quizás no de manera copiosa a esta hora. Todos los informes indican que ya pasadas las 2 de la tarde debería comenzar a llover con más fuerza, de manera consistente y persistente en una ciudad que sabemos sufre cada vez que los sistemas frontales se alargan en el tiempo o concentran una cantidad de milímetros de agua caída en poco tiempo. Los informes no son favorables y hasta ahora la ciudad resiste. Nosotros estamos precisamente en la comuna de Quilicura, como decías, José, en uno de los puntos críticos, de los más de 40 puntos críticos que tiene la comuna de Quilicura. Mira, te paso a mostrar imágenes en vivo y en directo en la cámara de Óscar Núñez. Estamos en Loma Arcoleta con San Enrique, uno de los puntos críticos clásicos, nos dicen los vecinos acá del sector de la comuna de Quilicura. Acá se está trabajando desde el día de ayer por la tarde, de manera persistente, en base a turnos de personal municipal. De hecho, los que están trabajando ahora, cerca de las 6 de la tarde, terminan este turno, va a haber otro turno más. Están tratando de adelantar todo el trabajo que se pueda, José, ante los distintos avisos por parte de las autoridades y expertos de lo que podría ser la lluvia que afecte con fuerza a la región metropolitana. Esta esquina, llegando a la esquina de Loma Arcoleta con San Enrique, José, tiene problemas históricos, nos comentaban desde la municipalidad, por el tipo de construcción, una construcción antigua que evidentemente no resiste muchísima agua, pero José, pese a lo que ustedes están viendo, que es evidente, está viendo a través de las pantallas de CNN Chile, dicen que la situación es mejor que en otros años por los trabajos que se han realizado últimamente por parte del municipio. La situación acá podría ser peor de no haber actualizado los colectores de agua lluvia y por supuesto la limpieza del alcantarillado de este sector específico de la comuna de Quilicura. Pueden ver, hay personal municipal trabajando con rastrillos para poder remover cualquier tipo de elemento, hojas, basura, sedimentos que queden concentrados en la calle, precisamente, José, para facilitar el trabajo de las bombas que están puestas y que están derivando el agua hacia otra calle en la que no produce

0: un tipo de inundación como la que estamos viendo acá. Hasta cerca de las rodillas se podría llegar el agua de del personal municipal que trabaja a esta hora de manera incesante, como te decía, en la comuna de Quilicura. Hay una particularidad del sector donde me encuentro, José Miguel, y es que es un sector que justamente llegando hasta esta esquina donde estamos nosotros, hay locales comerciales, varios locales comerciales. Yo al menos puedo contar cerca de unos 8 a 10, José, en un espacio reducido. Además, hay casas particulares a las cuales se le está poniendo muchísima atención por lo que pueda pasar durante horas de la tarde, pese a que desde el municipio nos decían que el agua no debería superar la línea de la vereda por donde nosotros estamos caminando. Hay un desnivel propio de la construcción que hace que el agua no suba de manera fácil hasta las casas, pero de todas formas se están preparando. De hecho, en un rato más va a venir. A ver, mira, aquí hay alguien que nos quiere decir algo. ¿Tu nombre?
1: Cristian Fiabane.
0: Cristian, ¿qué? Nos decías que esto pasa todos los años.
1: Todos los años. Yo vivo hace más de 25 años en Quilicura y cada vez que llueve pasa esto.
0: ¿En esta esquina?
1: En esta esquina, solo en esta esquina, desde aquí hasta acá, y están todos los años con recursos municipales haciendo lo mismo.
0: ¿Tú vives por acá en el sector cerca?
1: Aquí al frente.
0: Ya, y esto es de todos los años.
1: Todos los años, de hecho, a veces se le llega a la carnicería, el agua a las casas, quedan autos atrapados. Y es más, justo al medio hay un desagüe, entonces a veces han quedado autos atrapados, todo. De hecho, hicieron un arreglo hace un par de meses atrás ahí. ¿Y usted cómo está?
0: Nos decían eso sí, que la situación ha sido peor otros años, que se han hecho trabajos, pero de todas formas la construcción es antigua.
1: La verdad, aquí se han hecho trabajos, pero trabajos. Dos días, tres días antes de que llueva, pero no trabajo, digamos, romper el cemento y ver por qué realmente está ocurriendo esta situación.
0: ¿El sector donde tú vives tiene algún problema?
1: Igual se inundan las calles, pero tampoco es que lleguen a las casas, todo, no hay como tanto problema, pero el problema aquí en Quilicura generalmente se genera aquí y, digamos, más allá abajo. Que
0: sí, nos contaban que hay más puntos críticos. ¿Y tú qué estás haciendo? ¿Están recomendando que la gente no salga hasta ahora? ¿Tienes que hacer algún trámite?
1: Llover un poco, todo. Aparte, uno ya está acostumbrado. Si igual uno está acostumbrado a esto, si no es la primera lluvia tampoco que ocurre.
0: Vale, muchas gracias, que estés muy bien. Bueno, hay testimonios, José, de vecinos del sector, y concuerda con todo lo que nos han dicho los mismos locatarios, algunos vecinos con los que hemos conversado, con el personal municipal, también con gente de la municipalidad, que es una situación común y recurrente que esta esquina sufra cada vez que hay lluvias importantes acá en la región metropolitana. Yo te decía, José, te estaba contando que la particularidad de esta esquina es que combina locales comerciales con residencias particulares. Yo ahora me encuentro frente a dos residencias particulares, están cerradas, evidentemente el agua es difícil que llegue hasta acá a esta hora. Habría que ver qué pasa más tarde, esperemos que no suceda nada grave. Y además, al lado de uno de los locales comerciales, ustedes pueden ver, hay una reja negra, un portón negro eléctrico. Eso es un pasaje que también está en el foco de
2: Ivo,
0: las
2: interrumpimos el despacho del periodista Ivo Govich, ya vamos a volver con él desde la comuna de Quilicura, pero nos vamos a la región del Biobío. Habla a esta hora el presidente de la República en su recorrido. Escuchemos.
3: El día de ayer pude estar con el gobernador de la región metropolitana, el día anterior con el gobernador de la región de Valparaíso, con los respectivos delegados presidenciales, y ver cómo entre todos buscamos ayudar oportunamente a las personas que a este momento están damnificadas, porque una cosa es poder anticiparse y tomar medidas preventivas, otra es ir ahora en ayuda directa de los damnificados, y eso debe hacerse de manera institucional. Y vuelvo a recalcar la palabra institucionalidad, porque es fundamental que cuando hay recursos escasos, estos sean focalizados a las personas que tienen mayor necesidad. Y eso tiene que hacerse a través de las fichas que están diseñadas, ¿no es cierto?, y donde el Ministerio de Desarrollo Social ha hecho un trabajo muy intenso para ir capacitando a los funcionarios en la recolección de los antecedentes de los damnificados, y también pedirle a los medios de comunicación y a todas las autoridades políticas que nos ayuden a que las personas tengan la posibilidad de acceder a llenar de buena forma estas fichas, que es la manera de canalizar las ayudas. Respecto de la región, agradecer también a todos los parlamentarios que nos acompañaron, que fue transversal. Allí todos pudieron hacer sus planteamientos para señalar cuáles son las urgencias en temas de salud, en temas de educación, en temas agrícolas, en temas de pesca artesanal, de empleo. Aprovecho también de agradecer a los distintos parlamentarios que permitieron el avance del proyecto de ley de reconstrucción. Hoy día en la reunión también de manera virtual nos acompañó el ministro de la Vivienda, Iván Poduje, desde Valparaíso, donde está desplegado por temas de emergencia. Y se da esa coyuntura lamentable que iniciamos el proyecto de reconstrucción aquí en una zona golpeada por los incendios. Y ahora podemos decir con algo de alegría, ¿no es cierto?, que el proyecto ha avanzado. Ese proyecto que presentamos ahí en Penco, junto con el ministro de Hacienda, hoy día podemos decir que está en un grado de avance importante y esperamos contar con el apoyo de los parlamentarios esta semana en la Cámara de Diputados para poder avanzar en un proyecto que nos permite destinar los recursos necesarios a la reconstrucción en las regiones de Biobío, Ñuble, Valparaíso, pero también tener esperanza sobre la inversión económica que vuelva a nuestro país y nos ayude a paliar el alto desempleo, que aquí en la región se hace sentir con mucha fuerza. Requerimos inversión para que haya más y mejor empleo y ahora, como ustedes saben, nos vamos a dirigir a la localidad de Penco, pero también poder saludar ahí al alcalde de Tomé o pasar por Tomé, que también ha tenido una alta afectación. Y en lo que viene, ir incorporando estos fenómenos climáticos de los que nos hablaba el gobernador, que unen temas de viento, temas de marea. En el tema de los vientos ha afectado en parte la reposición del tema eléctrico, pero las cuadrillas, las brigadas van avanzando en la medida que disminuye el riesgo de poder solucionar el problema.
2: Bien, las palabras del presidente de la República, José Antonio Kast, desde la región del Biobío, se han comprometido recursos para las comunas más afectadas por este tren de sistemas frontales y además se ratifica la cifra que destacamos en el titular, 79 personas damnificadas. Además, agradeció el avance de la denominada mega reforma o proyecto de reconstrucción nacional en el Congreso Nacional, que durante los próximos días inicia su tercer trámite legislativo al volver a la Cámara de Diputados. Seguimos monitoreando el tema, 13:12. Bueno, vamos a volver con el periodista Ivo Goich. Él nos estaba relatando la situación que se vive en la comuna de Quilicura. Vamos a restablecer el contacto con Ivo porque es elocuente la imagen que él nos mostraba anteriormente. Ahí está, la compartimos con todos ustedes. Y además, Ivo, nos vas a ir contando el llamado que han hecho las autoridades, las evaluaciones que también han hecho las autoridades desde el gobierno central, además de lo que ya planteaba el presidente. Ivo, estamos contigo de vuelta.
0: Sí, estamos de vuelta acá en la comuna de Quilicura. Le estaba mostrando una alcantarilla que tiene muchísima esperanza, José. El hecho, la verdad es que es poco lo que puede hacer. Han abierto distintas alcantarillas acá en la calle, en este pedazo, como te digo, que es la esquina de Loma Arcoleta con San Enrique en la comuna de Quilicura. Hay gente que ha salido, que ha aprovechado, que ha bajado un poco la intensidad de la lluvia para poder venir hasta los locales comerciales, provisionarse de ciertos alimentos, evidentemente para lo que va a ser la tarde del día de hoy. Hablábamos de los llamados insistentes por parte de las autoridades. Antes de pasar a revisar una declaración que nos dieron desde la municipalidad, ese es el pasaje que yo te decía, José Miguel, de Casas. Evidentemente no pueden salir hacia este sector, debe tener una salida hacia el otro lado, es bien largo ese pasaje, pero todas estas casas particulares y los locales comerciales, por supuesto, están en el ojo y la atención por parte del municipio. Se nota que se hizo algún trabajo de contención en la construcción de la entrada de los locales para evitar precisamente que pudiese ingresar el agua. Conversamos con Rodrigo Espinosa, quien es el director de gestión de riesgos y desastres de la municipalidad de Quilicura, quien estaba haciendo una ronda acá por este sector, uno de los puntos críticos, uno de los más de 40 puntos críticos de la comuna de Quilicura. Nos entregó detalles acerca de los trabajos que se han realizado y, por supuesto, la proyección que hacen desde la municipalidad acerca de lo que pueda pasar con este sistema frontal.
4: El problema de acá, técnicamente, es que son vías antiguas que se fueron construyendo fuera de un plan regulador. Por lo tanto, eso terminó permitiendo de que no pudieran conectarse los tubos a medida que se fueran haciendo diferentes vías. Por lo tanto, la municipalidad ha invertido en algunas soluciones. Si ustedes fijan, hoy día han instalado semáforos, han arreglado lo que es el sistema de vereda, se intervino el sistema de aguas y lluvia, pero la lluvia que hoy día hemos tenido, la cantidad de milímetros que hemos tenido, ha superado la capacidad del arreglo que se realizó por parte de la municipalidad.
0: Ya, ahí escuchábamos entonces a Rodrigo Espinosa, quien es el director de gestión de riesgos y desastres de la Municipalidad de Quilicura. Mira, esta imagen es evidente, José, y muestra muy bien lo que te digo, que se concentra finalmente esta inundación, este anegamiento, solo en este pedazo, porque acá ya la calle, cuando termina la esquina acá de Loma Arcoleta con San Enrique, continúa normalmente. Es por eso que están derivando el agua hacia esta calle. Mira, acá incluso han puesto para que la gente pueda cruzar por este paso de cebra algunos sacos para que no tengan problemas, evidentemente, al pasar las personas por este sector de la comuna de Quilicura. En medio de estos sistemas frontales, del trabajo que está realizando el Ejecutivo a nivel político, se han cambiado las agendas. Vemos que el presidente se encuentra en el sur de nuestro país, va a recorrer la región del Biobío, ciertas comunas en específico, también lo hará más tarde en la región del Maule, por lo que tenemos entendido, y se alcanza, incluso él quería pasar por la región de O'Higgins, es decir, realizar un completo seguimiento a la zona centro-sur de nuestro país durante todo este fin de semana. Él, recordemos, cambió su agenda, debería haber estado en el norte del país hasta el día de hoy, recorriendo Colchane, y el día de ayer en la festividad de La Tirana, algo que se decidió por parte de la Presidencia de la República no realizar. Ha dado sucesivas entrevistas, sobre todo con radios, distintas radios en nuestro país a nivel nacional. El presidente José Antonio Kast, José Miguel, además de esta declaración que entregó hace pocos instantes desde la región del Biobío, monitoreando la situación a raíz de este sistema frontal, y se ha enfocado en la gestión, algo que para el gobierno es importante, y anticiparse a cualquier tipo de emergencia. Es por eso que el debate, siempre que pasan este tipo de sucesos, o sea, sea terremotos o inundaciones, se deriva en la posibilidad de ocupar el 2% constitucional para las emergencias, efectivamente, a través de las gobernaciones regionales, que son las instituciones que han pedido también al presidente se pueda utilizar esos recursos frescos antes de la emergencia y no post emergencia, decía el presidente de la República, José Antonio Kast, a modo de diferencia cómo se han tratado o cómo generalmente se distribuyen finalmente estos recursos, y que derivan en distintas peticiones y muchas veces recriminaciones también al gobierno central por la forma en la cual abordan este tipo de emergencias. Pasemos a escuchar parte acerca de este debate, los anuncios hechos por el presidente de la República, José Antonio Kast, y en representación de las palabras de los gobernadores, a Claudio Rego, el gobernador de la región metropolitana.
5: Hemos podido conversar con todos los gobernadores. Se adelantó la posibilidad de usar los fondos de emergencia durante la emergencia, no post emergencia como ocurría antes. El acuartelamiento preventivo de las Fuerzas Armadas también ha sido útil para evacuaciones semivoluntarias en algunos lugares. Y lo importante es mantener la cautela, porque esto va a continuar. Y seguramente en los próximos semanas seguiremos enfrentando emergencias, y la cautela, la prudencia de la ciudadanía es muy relevante cuando hay llamados de la autoridad a no desplazarse de un lugar a otro.
6: A mí me parece que acudir en ayuda de la familia afectada siempre va a ser una primera prioridad, y espero que ninguna restricción presupuestaria lo empañe. Hacer uso del 2% constitucional es una facultad de la Presidencia de la República, y en un caso sobre todo de las regiones más afectadas. No es el caso de Santiago todavía, todavía estamos partiendo el sistema frontal, pero en las regiones que hemos visto inundaciones graves, por supuesto que lo apoyo, creo que es lo que corresponde en una situación como esta.
0: Las autoridades, José Miguel, han concentrado sus esfuerzos en todos los departamentos gubernamentales a lo largo, entre las regiones de Atacama y Los Ríos, que donde, recordemos, se firmó este decreto de emergencia preventiva con suspensiones de clases, con evaluaciones permanentes por parte de las autoridades acerca de lo que pueda pasar durante los próximos días, con especial foco en lo que pueda suceder durante las próximas jornadas, sobre todo en el norte chico de nuestro país, un territorio que no está preparado efectivamente históricamente por la geografía, efectivamente las condiciones climáticas, a recibir bastante agua, muchos milímetros de agua en tan poco tiempo. Desde Senapred han sido reiterativos los distintos informes que se han dado, actualizando las distintas cifras y afectaciones, dónde se han concentrado, dónde están los principales anegamientos, voladuras de techumbres, caídas de árboles. Hablamos también de interrupción de distintas rutas a nivel nacional. El balance actualizado localizado, lo entregaron hoy por la mañana a Máximo Pavés, subsecretario del Interior, y a Lisa Cedrián, la directora de Senapred. Lamentablemente, hasta ahora hay que informar el fallecimiento de 13 personas derivado por distintas circunstancias de estos sistemas frontales que afectan con fuerza a la zona centro-sur de nuestro país. 7 personas lesionadas y también, bueno, una cantidad importante de anegamientos y de estructuras de viviendas que han sido afectadas. Pasemos a escuchar cuál es el balance que hay hasta esta hora por parte de las autoridades, Máximo Pavés y Alicia Cedrián.
7: No se han registrado durante la noche nuevas situaciones de emergencia graves. Hoy van a continuar en la zona sur del país, en el sector de Penco, que ya empezó ayer el despeje con maquinaria coordinada por la Dirección Regional de Senapred y por la Delegación Presidencial Regional, de los despejes de escombros en el sector de Penco. Y hoy día hay un despliegue importante de funcionarios municipales apoyado por la Seremi de Desarrollo Social para poder activar las fichas FIBE y evaluar las posibles ayudas que personas requieran en esa zona afectada de la costa del sur de nuestro país.
8: Las principales afectaciones han estado concentradas en anegamientos por acumulación de aguas lluvias, voladuras de techumbres, caídas de árboles, interrupción de rutas, productos principalmente por el viento que estuvo presente ayer, sobre todo en las regiones del sur. Por supuesto que la atención está más concentrada en términos de monitoreo y de poder responder rápidamente a situaciones de emergencias en el tramo entre O'Higgins y Coquimbo, que es el que corresponde a la alarma meteorológica, que de acuerdo a lo proyectado por la Dirección Meteorológica, el pic de intensidad de este sistema frontal se está presentando durante la jornada de hoy. Hemos visto también a través de los medios de comunicación personas trotando en el borde costero, algunos internados en el mar. Les queremos pedir encarecidamente que esa actitud irresponsable no se repita.
0: Ahí está, el llamado, José, al autocuidado es fundamental, más allá de todo el trabajo que puedan realizar las autoridades, el personal municipal, como por ejemplo acá en la comuna de Quilicura, el autocuidado es fundamental para este tipo de emergencias. Hemos visto imágenes de personas incluso en playas, en sectores donde existen marejadas que han sido anunciadas por las autoridades, bañándose en las playas. Bueno, todo eso hay que evitarlo, efectivamente, no salir durante la tarde si no es necesario, si no hay trámites importantes que realizar. Es mejor resguardarse. Exacto. Van a ser días con lluvias intensas y para qué vamos a estar lamentando, ya tenemos que lamentar 3 fallecidos, personas heridas, damnificados, para qué seguir aumentando una lista de manera innecesaria, José. Nosotros les vamos a estar informando precisamente qué es lo que pasa en las distintas calles acá en la región metropolitana, a nivel nacional. También nos vamos a estar moviendo nosotros por los distintos puntos críticos durante la tarde del día de hoy, la noche del día de hoy, José Miguel, así que conectamos más adelante. Los dejo con esta imagen, porque comenzó a llover nuevamente acá ya copiosamente en la región metropolitana, José, y de hecho se ha oscurecido bastante el cielo a cómo comenzamos este despacho, amigo.
2: Claro, y así lo ha indicado la proyección meteorológica. Hoy es el día más intenso de este tren de sistemas frontales. Ya llevamos acumulado en las últimas 24 horas más de 60 milímetros de precipitación en nuestra capital, un poco más en algunos sectores de la región metropolitana, y todavía resta que precipite durante esta jornada. Mañana tiende a amainar levemente, pero se intensifica hacia el domingo. Seguimos, por supuesto, desplegados. Gracias, Ivo Goich. Y quisiera, antes de finalizar este despacho, hacer énfasis en lo que te decía uno de tus entrevistados. Medidas paliativas, medidas parche que se toman pocos días antes de que inicie un sistema frontal de estas características. Acá hay que hacer trabajos de fondo para evitar año a año imágenes como las que estamos revisando. Obvio que las medidas paliativas o preventivas se agradecen, pero hay trabajos que son de más largo aliento, digamos, para evitar este tipo de imágenes que de tanto en tanto revisamos. Ivo Goich, vamos a conectar contigo más adelante desde otro punto de nuestra capital. Que tengas un buen día.
0: Que estés muy bien, un abrazo, José.
2: Un abrazo, muchas gracias. 13:24, nos vamos hasta el canal Santa Marta, ahí está el periodista Sebastián Riz, lo vamos a ver en nuestra pantalla interactiva para que nos cuente cómo se vive esta contingencia meteorológica desde esa zona de nuestra capital, Sebastián, que también años atrás, en eventos anteriores, ha dado mucho de qué hablar a propósito del anegamiento y el desborde de dicho canal. Tú nos cuentas cómo se vive hasta ahora, ¿qué tal? Bienvenido.
9: Buenas tardes, José. Claro, un punto crítico de la región metropolitana. Fue catalogado así en el año 2001 y también forma parte de estos 175 puntos críticos que fue identificado la gobernación regional de la región metropolitana durante...

0: la basura, los objetos grandes, para que el agua pueda fluir de la mejor forma posible y no tengamos situaciones como años anteriores con el desborde de este río. De hecho, durante esta mañana también estuvo el alcalde de Maipú, Tomás Bogdanovich, en este sector también supervisando, monitoreando toda esta situación del canal Santa Marta. José, te comento que durante esta jornada hemos pasado por distintas comunas. Partimos por Estación Central, nos fuimos después a Cerro Navia, pasamos también por la comuna de Lo Prado. Y lo que te puedo comentar de este trayecto que nosotros hemos realizado durante esta jornada es que la ciudad, por lo menos en estas comunas y por lo menos donde nosotros hemos pasado, ha resistido bastante bien. Algunos lugares con abnegamiento, algunas calles inundadas, es cierto, pero la gran mayoría se encuentra de buena forma, los semáforos funcionando, así que en ese sentido y lugares por donde nosotros hemos transitado se encuentra de buena forma, al igual como todos ustedes pueden ver en pantallas, es en este sector del canal Santa Marta. Pero te comentaba también, José, que estuvimos durante esta jornada en Cerro Navia, donde lamentablemente tuvimos un accidente. Un accidente que ocurrió a eso de las 10 de la mañana en la calle Diagonal Rey con Capilla, en donde un bus denominado coloquialmente como Oruga, un bus de Red Movilidad, colisionó con una vivienda del sector, causando daños evidentemente a la infraestructura, a dos infraestructuras, a la vivienda principal y a la colindante, y también a dos personas resultaron heridas, una pasajera del bus que estaba en el trayecto y también un adulto mayor que se encontraba en el lugar. El adulto mayor de 85 años que vivía en conjunto con su esposa, también de 85, 86 años, vivía también con su hija y también con su sobrino que se encontraba en el lugar. El estruendo en la colisión sucedió eso desde las 10 de la mañana. Se investigan las causas, José, pero lo que se presume es que el conductor habría perdido el control del auto, del bus Red Movilidad, y termina colisionando con esta vivienda, causando bastante daño a la infraestructura y a estas dos personas lesionadas. Es parte de la investigación porque este conductor perdió la maniobra con su vehículo. De hecho, lo que comentaba, por ejemplo, el alcalde de esa comuna de Cerro Navia, que probablemente el conductor habría estado en exceso de velocidad, y eso también se puede ver porque probablemente ustedes podrían estar viendo las imágenes de lo que ocurrió en la comuna de Cerro Navia, porque el bus se incrusta primero por una pandereta y después entra a la casa, al dormitorio donde se encontraban durmiendo estos dos adultos mayores. Una colisión que evidentemente, por la fuerza y por los destrozos que causó en esta vivienda, podría tener una conclusión de que el chofer habría estado en exceso de velocidad. De hecho, porque en ese sector de la comuna de Cerro Navia hay una vuelta. Lo que decían los vecinos es que al realizar esta vuelta, exceso de velocidad, el conductor habría perdido el control de la maquinaria y habría colisionado con esta vivienda. Como ustedes pueden ver, acaban de sacar una importante basura justamente del canal Santa Marta. Esto es lo que están haciendo parte del equipo del municipio de Maipú, justamente para que el agua pueda fluir correctamente. Se puede evidenciar que es una bolsa de basura bastante grande y era una problemática bastante común de este canal de la región metropolitana, que la gente venía a desechar su basura de sus viviendas. Pero continúo con lo que pasó en la comuna de Cerro Navia, porque hay dos personas lesionadas, te comentaba. Un adulto mayor que se encuentra sin lesiones de gravedad y una pasajera. Ambos fueron trasladados a centros asistenciales, ambos se encuentran fuera de riesgo vital, que es lo más importante. Tenemos declaración de carabineros respecto a esta situación, así que te invito a que escuchemos esas declaraciones.
1: Se puede indicar que habría perdido el control de la máquina el conductor, pero eso debe ser corroborado y confirmado posteriormente conforme a instrucciones del Ministerio Público. Evidentemente hay una condición climática, que todos la sabemos, así que eventualmente podría ser efectivamente esta la causa del accidente, pero insisto, eso debe ser confirmado. Un adulto mayor, una persona se encontraba en el interior del inmueble y resultó lesionada. En este momento fue trasladado a otro centro asistencial con el propósito de realizar toda la exámenes que deben practicarse con el propósito de verificar las condiciones en las cuales la realizaba como conductor.
0: Claro, parte entonces de la investigación, José, que se va a realizar respecto a por qué este chofer pierde el control de la maquinaria y termina colisionando con este domicilio. Te comentaba que son dos domicilios los que se vieron afectados. Evidentemente el protagonista, donde se encontraban viviendo estos adultos mayores con también su hija y su sobrino en ese minuto, y también la casa colindante a esta, que también sufrió

0: daños en la infraestructura, pero no más allá de daños físicos a otras personas. Pudimos conversar también con parte de los vecinos, de justamente las personas que vivían al lado de esta casa afectada, que eran arrendatarios. Pudimos también conversar con el dueño de estos arrendatarios. También pudimos conversar, por ejemplo, con la hija de este adulto mayor. Nos comentaba que gracias a Dios pudieron poder reforzar las paredes de su domicilio, poder reforzar la pandereta que se encontraba afuera de su domicilio para que justamente este accidente, que nadie lo preveía, no pudiera afectar tanto a justamente el domicilio, porque si ustedes ven en imágenes, todos los escombros cayeron directamente en la cama donde se encontraba durmiendo este adulto mayor de 86 años. Era una habitación de dos camas, una donde vivía, donde dormía la señora, otra donde dormía el señor, y los escombros cayeron directamente sobre este adulto mayor. Así que es prácticamente un milagro que haya resultado con lesiones leves. También nos comentaban, por ejemplo, que había tenido una operación de cadera hace pocos días atrás y que justamente los escombros también le golpearon en ese sector. Entonces la preocupación es importante por parte de la familia, pero también es importante decir que se encuentra fuera de riesgo vital. De hecho, para poder sacar, primero que todo, antes que llegaran carabineros, para poder sacar a esta persona, adulto mayor, de su cama, de los escombros, tuvo que llegar el sobrino que se encontraba en la casa y que era menor de edad, no tenía más de 12 años. También pudimos conversar con él fuera de cámara y también nos relataba lo que sucedió. Él finalmente es el que saca a su abuelo, en este caso, de estos escombros que le cayeron encima producto de esta colisión de este bus de Red Movilidad. Pudimos conversar con los vecinos, con la hija de este señor de adulto mayor, así que también te invito a que escuchemos esas declaraciones.
1: Y escuché un ruido súper fuerte y me levanté a mirar y ahí veo que está el bus. Cuando ya abrí y veo que está toda la gente, habían varios pasajeros afuera, la única señora que quedó ahí afirmada afuera era la que se llevaron a la ambulancia. Habían unos 6, 7 pasajeros, habían varios. Los abuelitos del lado creo que los están viendo porque no sé cómo están ambos.
2: No, sentimos el golpe, pero los vecinos fueron más afectados, pero igual agarró mi casa.
3: Me levanté inmediatamente y vi que había un bus incrustado en la parte del fondo de mi casa.
4: Nosotros aquí vivimos aproximadamente 40 años, acá en Cerro Navia, y hemos tenido contención de mucha gente.
0: Claro, parte entonces de las declaraciones de este fatal, de este trágico accidente en la comuna de Cerro Navia. En sus pantallas puedes ver entonces lo que se está haciendo aquí en el trabajo del canal Santa Marta en la comuna de Maipú. Vamos a ver si podemos conversar con parte de las personas que se encuentran trabajando, que entiendo que son funcionarios de la municipalidad. Le puedo robar un minuto y podría preguntarle qué es lo que están haciendo y qué es lo que están tratando de prevenir.
5: No, bueno, nosotros estamos haciendo tareas de limpieza del canal Santa Marta. Nosotros somos parte de la empresa Osco, los cuales ejecutamos el entubamiento del canal Santa Marta. Estamos esperando el ingreso del canal al entubamiento que está ahí al frente, para poder ver en qué condiciones sigue el canal. La idea de todo esto del entubamiento es que el canal no se desborde y que sea seguro para todos los ciudadanos.
0: Entiendo que el proceso de entubamiento de este canal ya se encuentra prácticamente en un 100% completado. Quería preguntarle también respecto a cómo ha visto la evolución durante el día, el flujo del agua, si ha cambiado, cómo se ha encontrado el trabajo.
5: No, bien, bien, acá nosotros estamos como cuadrilla de emergencia, el flujo del agua ha sido constante, el canal Santa Marta, el entubamiento del canal Santa Marta está apto para que pueda ingresar, la obra hidráulica ya está lista, faltan detalles. Perfecto. Pero ya no habría ningún problema en que el agua ingrese al entubamiento para así evitar que el canal desborde hacia Camino Milipilla, hacia las calles aledañas.
0: Super, tengo una pregunta aquí del estudio de José Mardones. José, sí. Yo se la hago llegar.
6: Perfecto, Seba. En el fondo es conocer la visión que tiene tu entrevistado comparando lo que está sucediendo ahora con otros eventos meteorológicos. Yo sé que se han hecho trabajos en el canal Santa Marta. La evaluación de él a esta hora de la tarde es que está respondiendo mejor que en otros eventos. ¿Han tenido un buen efecto los trabajos que se han desarrollado allí?
0: Claro, lo que preguntan desde estudio José Mardones es respecto a tu comparación con otros sistemas frontales y la respuesta que ha tenido el canal Santa Marta con los trabajos que se han realizado. ¿Cómo tú comparas la respuesta que ha tenido el canal Santa Marta con otros sistemas frontales?
5: No, lo que pasa es que ahora ha habido un trabajo arduo de la empresa donde se ha limpiado el cauce del canal completo. En las otras ocasiones no estaba tan limpio, había harta basura, estaba más angosto el canal. Pero ahora se ha comportado súper bien. Nosotros hemos monitoreado todos estos días el sistema de lluvia de la, del canal del Santa Marta, y en realidad se ha comportado súper bien en comparación a otros sistemas que han surgido anteriormente.
0: Claro, un proceso de entubamiento entonces de este canal que comenzó, si no me equivoco, el año 2024.
5: Sí, en junio del 2024 partió ese proceso. Acabamos de construir hace una semana atrás la parte hidráulica, el entubamiento. Faltan, como le digo, detalles, pero ya está al 100% para poder funcionar el entubamiento Santa Marta.
0: Muchas gracias. ¿Su nombre?
5: Alan Flores.
0: Alan Flores, entonces, de la empresa Bosco, que se dedica entonces a justamente poder prevenir que este canal Santa Marta se desborde, como ha sucedido en años anteriores. José, vamos a estar atentos a lo que sucede acá y en otros puntos de la región metropolitana.
6: Es importante lo que conversabas con tu entrevistado, reconocido son los trabajos que se han hecho ahí luego de eventos bien complejos que se han vivido en inviernos anteriores, así es que al menos la respuesta que te entregan hasta ahora es que está respondiendo bien, que han tenido efecto los trabajos de mitigación que se han llevado a cabo en el canal Santa Marta. A no bajar los brazos porque nos falta todavía bastantes milímetros que precipiten durante esta jornada. Gracias, Seba Riz, te pedimos que permanezcas en pantalla. Vamos a saludar ahora a la periodista Valentina Nieto, que está en Lo Espejo con la actualización a esta hora de la tarde. Valentina, estamos contigo y ya conectamos de nuevo, Seba. Muchas gracias. Vale.
0: Nos vemos.
7: Hola, Seba. Hola, José, perdón. Muy buenas tardes. Sí, estamos en la comuna de Lo Espejo, específicamente en la intersección de Lo Valle con Cooperación, en donde en horas de esta mañana ocurre una balacera que dejó dos funcionarios policiales, dos funcionarios de carabineros heridos a bala. Te voy a mostrar parte de la imagen en vivo. La verdad es que es bien distinta a la que tuvimos durante primeras horas, porque si bien continúan los trabajos de funcionarios de la BOCAR, ya el contingente se ha ido trasladando hacia otros puntos, principalmente para poder encontrar a la persona que estaría detrás de esta balacera. Pero todo ocurre a eso de las 10:40 de la mañana, cuando en el pasaje Las Carreras, aquí en la comuna de Lo Espejo, muy cerca del punto en donde nos encontramos ahora, funcionarios de la 42 Comisaría de Radio Patrulla se estaba realizando un control preventivo a un individuo que estaba transitando por esta zona. Es ahí cuando este sujeto, que presumiblemente decían las autoridades tiene entre 20 y 25 años, saca un arma de fuego y comienza a disparar en contra de los funcionarios policiales. Eso sí, en primera instancia intenta darse a la fuga y luego comienzan los disparos. Se hablaba de que habría habido un intercambio, ya que los carabineros también habrían realizado disparos en contra de este sujeto que estaba huyendo del control policial. Es en esa situación entonces que estos dos funcionarios de carabineros resultan heridos por las características de las vainillas que se han encontrado en esta zona por parte de personal Labocar. Se hablaría de una pistola, un arma de fuego tipo pistola, efectuando una cantidad indeterminada de disparos, pero la verdad lo que hemos podido ver aquí en terreno es que era una cantidad importante de balas que fueron encontradas tanto en este punto, en Lo Valle con Cooperación, como también en el pasaje Las Carreras, en donde inicia esta persecución policial. Debido a la gravedad de sus heridas, los funcionarios fueron trasladados primero al CESFAM de la comuna, donde recibieron las primeras atenciones médicas, y luego en helicóptero trasladados hasta el hospital de carabineros, en donde se encuentran siendo atendidos con un pronóstico reservado hasta el momento. Eso es lo que han señalado tanto desde la Fiscalía como también desde la Policía. Escuchemos parte de lo que señalaron las autoridades durante esta jornada, lo que señaló el fiscal a cargo de la investigación y también carabineros. A propósito de esto, el general Bielma.
8: De acuerdo a los antecedentes preliminares, funcionarios de carabineros que intentaban realizar una fiscalización respecto a este sujeto, un control de identidad preventivo, es cual se da la fuga y comienza a efectuar disparos en dos puntos dentro de la comuna, siendo seguido por parte de los funcionarios, quienes también repelen este ataque y recibiendo impacto balístico dos de los funcionarios que se encuentran actualmente con lesiones de carácter reservado. Iba a pie y en ese momento se intentó realizar este control de identidad preventivo. Por la cantidad de evidencia balística, debería ser un arma automática o semiautomática adaptada. Hay personas que son sujetos de interés, pero estamos realizando las diligencias todavía.
9: Detectaron una persona que en actitudes sospechosas transitaba a pie por estas calles. Lo iban a someter a un control de identidad esta persona se da la fuga del lugar de la fiscalización, se inicia una persecución de infantería por parte del oficial jefe del dispositivo en busca de este individuo, y posteriormente, acá a mi espalda, donde tenemos un segundo sitio del suceso, este individuo que se da la fuga, este criminal, atenta contra la patrulla que simultáneamente daba la vuelta para poder lograr neutralizarlo y detenerlo. A raíz de ello, resultan dos carabineros lesionados con impacto balístico, los cuales fueron trasladados vía aeromédica al hospital institucional.
7: Claro, están siendo atendidos en el hospital institucional. Hasta ese punto llegará también el general director de Carabineros, Marcelo Araya, y desde Valdivia viaja el ministro de Seguridad Pública, Martín Arrau, para poder conocer mayores detalles respecto al estado de salud de estos funcionarios. Estamos viendo en pantalla en este minuto, José, registros de cámaras de seguridad del sector, en donde se ve a este sujeto que realiza estos disparos en contra de los funcionarios policiales. Se le ve escapando con rumbo desconocido. Se había hablado que incluso para poder escapar había tomado un bus del transporte público, pero son todas tesis que tendrán que ser comprobadas conforme avance la investigación. Pero la verdad es que se le ve una actitud bastante tranquila, si bien va corriendo, hay momentos en los que incluso para, se voltea y mira hacia atrás para poder saber si es que lo estaban siguiendo. Se ve que en su mano porta un arma con la que presumiblemente realizó los disparos que hirieron a estos funcionarios policiales. Una situación que está siendo investigada. Vemos aquí todavía un despliegue policial. Llegó personal durante la mañana de distintas unidades de carabineros, tanto Labocar, GOPE, OS para poder indagar esta situación e incluso con una búsqueda a través de helicóptero aquí en la comuna de Lo Espejo para encontrar cuanto antes a este sujeto responsable de estos disparos que hirieron a estos funcionarios de carabineros. Escuchemos lo que señalaron durante esta jornada también otras autoridades, porque durante el transcurso de esta mañana estuvo acá la alcaldesa de Lo Espejo, quien comentó la situación que enfrenta la comuna en términos de seguridad. Sabemos que esta zona de la región metropolitana tiene situaciones complejas en ese sentido y solidarizó sobre todo con los funcionarios policiales heridos. Escuchemos lo que señaló la alcaldesa.
10: Yo creo que en esto también lo lamentable es que justamente Carabineros se encontraba haciendo su labor preventiva. Y eso lo hace muchas veces con mucho esfuerzo, con mucho sacrificio, porque también las dotaciones de Carabineros muchas veces no son las que se requieren. Hay un tema ahí obviamente con la cantidad de Carabineros a nivel nacional, pero nosotros esperamos que obviamente también puedan fortalecerse las dotaciones de lugares complejos como la comuna de Los Perros.
7: Bueno, ahí las declaraciones de la alcaldesa de Lo Espejo, solidarizando sobre todo con la situación que tuvieron que enfrentar estos funcionarios policiales. Decía ella, es bastante sabido que en esta comuna falta dotación policial y por lo tanto hacía ahí también un llamado a las autoridades del gobierno central. A propósito de eso, yo te comentaba, José, que ya se encuentra camino hasta la región metropolitana el ministro de Seguridad Pública, Martín Arrau. Él se encontraba en el sur de nuestro país, en la ciudad de Valdivia, producto de una situación de similares características que vimos durante esta semana. Lamentó el hecho a través de sus redes sociales, y quien también se refirió a esto fue el viceministro, quien tuvo palabras en contra de este hecho lamentable que ocurre aquí en la comuna de Lo Espejo. Escuchemos parte de lo que señaló el viceministro del Interior y Vocería de Gobierno.
11: El Ministerio Público y las policías se encuentran, ¿no es cierto?, efectuando todas las diligencias que sean necesarias para dar con el autor material de estos disparos y de este atentado en contra de dos carabineros. Atentar contra carabineros es atentar contra la seguridad de todos los chilenos, y nosotros como gobierno no vamos a escatimar esfuerzo alguno para dar con el paradero de este sujeto y en segundo lugar se le aplique todo el rigor de la ley. Ya tenemos que reparar en un hecho en orden a que hoy día los delincuentes, los prófugos de la justicia, están decididos a disparar a matar. Están disparando al rostro, a la cabeza, con armamento automático. Y eso es una materia de profunda preocupación.
7: Claro, y las palabras del ministro Alvarado, están dispuestos a matar los delincuentes hoy en día, decía ahí la autoridad del gobierno central, producto también de las características de los hechos que hemos visto durante los últimos días. En este caso, acá en la comuna de Lo Espejo, con las imágenes es bastante evidente que había una gran cantidad de disparos. La investigación tendrá que determinar cuáles correspondían a los disparos realizados por los funcionarios policiales y cuáles eran producto de el ataque de este delincuente que aún no ha sido detenido, pero de todas maneras era una balacera muy intensa. De hecho, nosotros pudimos conversar con algunos de los vecinos, algunos fuera de cámara por temor, nos comentaban que este sector en particular se ha convertido en una zona bastante compleja, antes muy tranquila, pero hoy en día con algunos hechos de violencia bastante reiterados. De hecho, pudimos conversar con un vecino que estaba transitando por estas calles aquí en la intersección de Lovalle con Cooperación, cuando escucha la balacera a pocos metros de él e incluso recibe algunos impactos en su vehículo, en el parabrisas, y nos comentaba que llegó a ingresar una de las balas a uno de los asientos de su vehículo. Él se encontraba en este punto tranquilo, de hecho había ido a comprar pasteles porque en su familia había una celebración de cumpleaños y se encuentra con esta situación que lo dejó en shock. En sus propias palabras, escuchemos lo que nos contó este vecino durante la mañana aquí en la comuna de Lo Espejo.
12: A un segundo de que me impactara. La verdad que todavía estoy en shock. Si yo vi el tema que estaba hablando la alcaldesa y carabinero, igual me dijo que lo más probable es que no me respondan. Vi mi parabrisas y después veo mi ¿cómo se llama? Mi espejo trasero, que está todo roto. Cuando veo todo el vidrio roto, inmediatamente pensé que había sido un balazo. Entonces, ¿qué hice? Me fui a la comisaría, po. ¿Me entiendes? Fui a la comisaría como para que me orientaran, porque esto no sé. Y en shock.
7: Claro, totalmente sorprendido, impactado por esta situación. Decía, fue cuestión de metros o centímetros más bien el que no llegara un impacto hacia él y que la situación que pudiésemos estar lamentando fuera otra. Siguen estos funcionarios de la comuna de Lo Espejo siendo atendidos en el hospital institucional. Estamos atentos a la llegada de las autoridades hasta ese lugar. Llegará el general director de Carabineros, Marcelo Araya, también el ministro de Seguridad Pública, Martín Arrau, mientras vemos aquí en la comuna de Lo Espejo, José, cómo continúan los trabajos investigativos por parte de personal de la OCAR, que están indagando intensamente bajo la lluvia que cae sobre el cielo capitalino.
6: Así es, Valentina Nieto. Recordemos, el ministro de Seguridad Pública y el general director de Carabineros han estado presentes en el sur del país, en la región de Los Ríos, para monitorear el estado de salud de otros carabineros que también en medio de un operativo se vieron afectados, se vieron heridos. Quedamos atentos a la evolución de estos dos carabineros baleados en fiscalización en la comuna de Lo Espejo y, por supuesto, también a cómo la comuna de Lo Espejo, en medio de esta contingencia climática, se comporta, sobre todo durante esta tarde, cuando se espera aumente la intensidad de las precipitaciones. Recordemos que la comuna de Lo Espejo también tiene bastantes puntos vulnerables de anegamiento en años anteriores. Seguimos conectados por ambos temas, Valentina Nieto. Muchas gracias.
7: Buenas tardes, José.
6: Buenas tardes, tú también. 13:49, vamos a hacer un alto en la revisión de las noticias, pero antes de eso, quiero compartir con ustedes información que entrega la Superintendencia de Electricidad y Combustibles, que nos muestra, a través de este gráfico de torta, la cantidad de clientes sin suministro eléctrico a esta hora de la tarde. Lo vamos a actualizar porque la mayor concentración está en la región de Valparaíso, como ustedes lo pueden ver, con más de 160.000 clientes sin suministro eléctrico. Ha ido disminuyendo la cantidad de clientes sin luz en la región región de la Araucanía, pero todavía es un número considerable. El día de ayer, en la Araucanía, alcanzaron un pic de más de 205.000 clientes sin suministro. Sigue siendo harto, pero ha disminuido. La concentración está ahora en la región de Valparaíso, particularmente en las comunas de Valparaíso, en la comuna de Quilpué, también en Viña del Mar, con una afectación media respecto a la cantidad de clientes sin suministro eléctrico. Vamos a seguir muy atentos, por supuesto, a esta información en una actualización que hizo la Superintendencia de Electricidad y Combustibles, como ustedes pueden ver en la parte superior de la pantalla, a las 13 horas de este día viernes. Vamos a la pausa, pero lo vamos a hacer con imágenes del borde costero. Región de Valparaíso corresponde a Cartagena y un aviso por marejadas anormales que está vigente desde el norte de nuestro país y hasta más o menos el Golfo de Penas, hasta el día lunes, nos decían el día de ayer, desde la Armada de Chile. Pausa ahora con imagen de Viña del Mar. Al regreso más información en CNN Tarde.

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5: Estamos de vuelta en CNN Tarde, 13:54, por supuesto el foco puesto en la contingencia meteorológica que vive en varias regiones de nuestro país. Y vamos a saludar a esta hora de la tarde a la meteoróloga y climatóloga Catalina Cortés, que nos acompaña amablemente en nuestro estudio y que estará con nosotros en esta transmisión de CNN Chile durante este viernes. Cata, bienvenida, muchas gracias por estar acá.
6: Muchas gracias, José, muchas gracias también a todos que nos están viendo y siguiendo, obviamente, lo que ha acontecido con este temporal que nos está acompañando desde el día de ayer y también continúa el día de hoy.
5: Claro que sí. Mientras se proyecta nuestro mapa, ahí está. ¿Se han cumplido los pronósticos a cabalidad, Cata? Porque de esto venimos hablando hace bastantes días. Sí. ¿O se ha debilitado o se ha fortalecido en algunas zonas? ¿Cuál es tu evaluación?
6: Sí, la idea es que lo que hemos visto en realidad ha sido parte de lo pronosticado. No. Perfecto. Ha variado mucho lo que hemos visto desde incluso hace 2 semanas más o menos que se viene viendo este comportamiento y se ha intensificado incluso en momentos determinados del día. Ayer en la tarde, en la zona más al sur, en la región del Maule, claro, en la región del Biobío, Ñuble, y ahora se está concentrando mucho más en la zona centro del país.
5: Y eso es lo que está sucediendo a esta hora de la tarde. Sí. Vemos el sistema frontal sobre gran parte del territorio.
6: Exactamente, más o menos desde la región del Biobío hasta la región de Atacama, por el sur, está siendo afectado, y como vemos en colores más amarillos, que significa una mayor intensidad de la precipitación, está afectando entonces durante esta hora, y esto es lo que se espera también para horas de la tarde.
5: Ya, ¿intensifica esta tarde?
6: Intensifica esta tarde este sistema frontal que estamos viendo actualmente.
5: Claro, ahí está entonces con un color más amarillo. Cuando vean esta herramienta, cuando la usen en su casa, sí, esa es una buena señal la que entrega Catalina Cortés. Cuando se vea un color amarillo más rojizo, es porque va a concentrar ese territorio una mayor potencia de la precipitación.
6: Exactamente.
5: Démosle play desde la sala de dirección, Cata, para ver cómo va avanzando esto.
6: Es interesante lo que pasa durante las horas. Mira, José, cómo van apareciendo estos colores naranjos o más rojos, que indican que la posibilidad de intensificación de las precipitaciones va a estar más presente durante el avance del día, sí, durante la noche, incluso para el día sábado.
5: Démosles una pausa ahí. Exacto. Desde arriba, porque vamos a hablar del día sábado.
6: Mira, vamos al día una pausa. Sí.
5: Mira, ahí se volvió a activar. Pero ahí estamos el sábado ya, a las 5 de la mañana. A ver, demos play, porque quiero llegar al sábado a las 11 a.m., porque tiende a debilitar un poco.
6: Mira, pero hay lugares en el que sigue.
5: Ya, por ahí, a ver.
6: Claro, en la zona centro del país, Santiago, región de O'Higgins, parte de la región de Valparaíso, como vemos, los colores azules nos indican una disminución leve de las precipitaciones. Va a seguir precipitando, pero de una forma más leve en comparación con lo que está pasando esta tarde. Sin embargo, si vemos más hacia el norte, en la región de Coquimbo, ya vemos los colores más amarillos, que sí nos indican que ahí sí va a estar entonces concentrándose la mayor cantidad de precipitación y la mayor intensidad.
5: Perfecto, sigamos avanzando. Play de nuevo, ahí estamos en sábado a las 11 de la mañana, a ver, ahí está el mediodía, y sí, mira, nos vamos a dar cuenta, mira, viene otro más acá, ya vamos a hablar de
6: sí,
5: eso, pero mira, ahí vemos pausa ahí.
6: Aparece también la acumulación de nieve en cordillera, que es algo importante y algo que se está caracterizando de este sistema frontal, que está, además de dejando precipitaciones en el valle y también en la costa, en la cordillera, las precipitaciones tipo nieve han estado siendo evidentes y se espera que siga esta condición acumulándose nieve, por lo tanto, en la cordillera de por lo menos acá, la región del metropolitana hacia el norte del país.
5: ¿4 metros más o menos o más?
6: Vamos como en los 4 o 5 metros y se espera también que continúe y que se incremente esta acumulación.
5: Perfecto. Primer resumen entonces de esta conversación que estamos teniendo durante esta edición de Cener Tarde con Catalina Cortés, ella es meteoróloga y climatóloga. Esta tarde de día viernes, Cata, tú me vas diciendo si estoy de lo correcto.
6: Sí, yo te apoyo.
5: Esta tarde de día viernes tiende a intensificar lo más potente, al menos de la primera parte del sistema frontal en varias regiones del país. El sábado amaina un poco en Santiago, se fortalece más al norte.
6: Tal cual. Perfecto.
5: ¿Y la noche del sábado?
6: La noche
5: ¿se debilita
6: del sábado,
5: en Santiago?
6: La noche del sábado se tiende a debilitar un poco en Santiago, como lo vemos ahí.
5: Eso es la noche, sí,
6: pero,
5: del sábado.
6: Pero ojo con lo que viene para el día domingo.
5: Vamos al play de nuevo,
6: sí,
5: entonces.
6: Sí, porque mira, esto también no hay un... Es como non-stop, podríamos decir.
5: Ahí está otro centro.
6: Ese
5: sistema.
6: Es el centro de baja presión y otro sistema frontal que viene y se une a lo que ya nos está afectando, se une entonces y potencia nuevamente las precipitaciones, de hecho, de nuevo, en Santiago y hasta la región de O'Higgins y casi la región del Maule, de nuevo entonces hasta la región sur de Atacama, principalmente la región de metropolitana, la de Coquimbo y el sur de la región de Atacama, con este segundo pulso del día domingo, van a tener un incremento de precipitación importante.
5: Claro que sí. Se mantiene, Cata Cortés, aún el foco de mayor preocupación en el denominado Norte Chico. ¿Qué ha pasado con la proyección hacia el sur de la región de Atacama? Bueno, y en general la región de Coquimbo ha tenido precipitación copiosa durante las últimas horas. Sí. Pero se mantiene todavía, si miramos, por ejemplo, a lunes y martes, como total evento, ¿la mayor preocupación en esa zona del país?
6: Sí, todavía sigue, por lo menos sigue la alerta, la alarma meteorológica emitida por la Dirección Meteorológica también para el sur de la región de Atacama, ahí especialmente en la provincia de Huasco. Sigue estando entonces la preocupación en esa zona porque, claro, con este segundo sistema frontal que vemos tiende a intensificarse principalmente en esa región. Hasta el momento, la acumulación de precipitación en esa parte, en Vallenar o en Huasco, no ha sido tan cuantiosa, pero sí se espera que esto se incremente durante entonces los próximos días.
5: Y hay un concepto del cual hemos hablado bastante durante los últimos días, que es el de tren de sistemas frontales. Y esta imagen que nos proporciona Windy nos permite ejemplificar aquello. Por ejemplo, ahí hay uno, vemos que viene otro,
6: claro,
5: para allá.
6: Si lo movemos,
5: y en el fondo,
6: exacto,
5: ahí se va cumpliendo este concepto de los vagones que componen este gran tren de sistemas frontales. Yo te quiero hacer una pregunta, Cata Cortés, que me imagino te han hecho mucho en las redes sociales, que tú siempre estás contestando preguntas, ya vamos a dar tu cuenta. Pero... Exacto. ¿Hasta cuándo llueve en Santiago, por ejemplo? ¿Podemos decir el día exacto en el que deberíamos tener, aunque sean precipitaciones menos intensas, pero precipitaciones al fin y al cabo?
6: Exacto. Mañana, el día sábado, en la tarde hay una leve ventana. Una leve ventana que nos permite poder salir, hacer algunas compras, ¿no es cierto?
5: Abastecernos y todo eso.
6: Exactamente, pero luego en la madrugada del día domingo, mañana... Empieza nuevamente la precipitación y de una característica mucho más intensa. Cuando hablamos de precipitaciones intensas, la Organización Meteorológica Mundial lo tiene determinado más o menos con una intensidad de sobre 10 milímetros aproximadamente por hora. Eso es lo que se espera para el día domingo en la región metropolitana, Coquimbo y también sur de Atacama.
5: Y también la región de Valparaíso. Yo te quiero pedir una pequeña pausa, Cata Cortés, porque vamos a hablar más adelante con el alcalde de Concón. Me van a avisar cuando tengamos esa conexión para actualizar, por ejemplo, lo que se vive en una zona que estuvo súper golpeada años atrás, en estos socavones en el sector de Cochoa que une Concón con la comuna de Reñaca. Ahí también la precipitación va a ser intensa, ¿no?
6: Absolutamente, sí. Lo importante y llamativo también de este sistema frontal, que hemos visto que obviamente viene acompañado de este río atmosférico que le da más combustible, más precipitación, vapor de agua que cae después como precipitación, es que abarca también una extensión importante de nuestro país. Mira cómo se extiende más o menos desde la región de Biobío hasta la región de Atacama.
5: Qué bueno,
6: y eso es producto también de un marco más amplio que está dado por el evento del Niño 2026.
5: Ya, ahí me dejaste la bandeja para dos preguntas, lo habíamos conversado fuera del micrófono con Catalina Cortés. Pero primero, ¿qué tan inédito es que precipite de manera simultánea en varias regiones de nuestro país? ¿Es este el evento de las últimas décadas? Primera pregunta. Y segunda, ¿este evento o estos eventos meteorológicos sí o sí los adjudicamos al fenómeno del Niño? ¿Ya está aquí con todas sus letras?
6: Ya, esto, partamos por la primera pregunta. Okay. Es extraño, es fuera de lo común que un sistema frontal esté entonces abarcando una gran, un gran parte del territorio de nuestro país. Por lo general vemos que los sistemas frontales van desplazándose desde el sur al norte, entonces van afectando casi que región por región.
5: Claro, y van de hecho... En la imagen satelital se veía por sobre muchos territorios.
6: Eso también es muy llamativo y es precisamente porque está este sistema frontal teniendo este combustible, que ya lo hemos hablado, de vapor de agua que está asociado a este río atmosférico y que hace que permanezca más tiempo en esta misma parte del país, abarcando esta misma parte. Hemos visto que casi no se ha desplazado, ¿no es cierto? Mm. Ha estado afectando desde el sur del país, desde Concepción hasta la región de Coquimbo con mayor fuerza, pero no se ha movido. Y eso es parte también de lo que hace que sea potenciado por este río atmosférico, porque se caracterizan los ríos atmosféricos por tener una gran cantidad de vapor de agua y también por el tiempo que se quedan afectando una misma parte del territorio.
5: Ya, y la pregunta del fenómeno del Niño, ¿lo adjudicamos, lo relacionamos sí o sí?
6: Claro, es que el fenómeno del Niño crea una condición favorable para que los sistemas frontales tengan la posibilidad de conocer a estos ríos atmosféricos y tengan la posibilidad entonces de potenciarse tanto en intensidad, en magnitud y también de abarcar regiones más al norte que en una condición normal fuera del fenómeno del Niño no se daría. Por lo general los sistemas frontales sabemos que abarcan con suerte la región metropolitana cuando estamos hablando de un año normal. Cuando está el fenómeno del Niño presente y con estas características en particular, nos está dando como todo este espacio, un gran espacio para que los sistemas frontales puedan pasar por la zona centro, centro-norte y centro-sur del país.
5: Claro, y parte de las características de los sistemas frontales con fenómeno del Niño también es que agreguemos otros variables que han estado presentes en este evento, como por ejemplo, viento, marejadas, sí, o estos bloqueos que hacen que el sistema frontal

0: permanezca prácticamente estacionado.
1: Exacto.
0: En estos territorios.
1: Claro, porque veámoslo así como si el sistema, este calentamiento asociado al Niño, que sí. se produce en el Pacífico tropical.
0: Que sube la temperatura del mar.
1: Sube la temperatura del mar. Y este subida de la temperatura del mar hace que haya mayor evaporación, ¿no es
0: Perfecto.
1: Cierto?, en esa misma zona. Y esa misma zona perturba la atmósfera. Es como cuando nosotros tiramos una piedra en el lago y se producen onditas. Eso es lo que hace más o menos esta perturbación en la atmósfera, y la atmósfera se comienza a modificar con tal de favorecer un debilitamiento
0: Perfecto.
1: Del anticiclón del Pacífico subtropical, que siempre está frente a nuestras costas y que impide que los sistemas frontales lleguen más al norte. Entonces hace que esta alta presión se debilite, se vaya más al norte, incluso se vaya hacia mar adentro. Y por otra parte, en el extremo sur del país aparece una alta presión de bloqueo.
0: Perfecto.
1: Por lo tanto, tienes dos espacios del país que están siendo bloqueados. Y el único camino disponible entonces para que los sistemas frontales pasen hacia Chile es por esta parte centro-sur, centro-norte de nuestro país.
0: Bueno, y ahí las consecuencias. Clarísima la explicación de Catalina Cortés, meteoróloga, climatóloga. Vamos a permanecer con ella en nuestro estudio.
1: Toda
0: es importante ir aprendiendo esto para que entendamos los conceptos que vamos escuchando regularmente en estos días de proyección meteorológica. Cata, seguimos contigo más adelante, y cuando son las 2 de la tarde con 7 minutos vamos a conectar con el alcalde de la comuna de Concón, Freddy Ramírez, para actualizar la situación en la comuna y poner un foco también en la zona que hace años atrás se vio muy golpeada. Si ustedes se recordarán, los socavones. Estamos con el alcalde, bienvenido y muchas gracias. Buena tarde.
2: Muy buenas tardes, José. Bien, un gusto saludarlos y por supuesto disponibles para responder todas vuestras preguntas.
0: Alcalde, en términos generales, ¿cómo ha respondido la comuna? ¿Cuál es la situación a esta hora de la tarde?
2: Mire, la verdad que en términos comparativos con lo que está pasando en ciudades vecinas nuestras, la comuna de Concón ha resistido bastante bien. Hemos tenido, por supuesto, por la gran cantidad de agua caída, bastantes anegamientos de viviendas, ¿cierto? Caídas de árboles que hemos logrado restablecer rápidamente. Aún tenemos algunos clientes, más o menos 1.500 sin energía eléctrica, pero nuestro principal problema está centrado en el borde costero. Lo tenemos cerrado en un tramo más o menos largo, unos 2 kilómetros de cierre, desde Playa La Boca hasta Playa Los Lilenes, a propósito de varios deslizamientos de tierra y roca. Así que hasta el momento eso es como lo más complejo, y además, ¿cierto?, de lo que ha ido ocurriendo con nuestros vecinos de Viña del Mar, que en el límite han habido otros socavones de camino, y en ese sentido estamos trabajando en conjunto a la equipo técnico de la Municipalidad de Viña.
0: Ya, usted nos hablaba de deslizamientos que han llegado incluso hasta el borde costero. ¿Han provocado daños a viviendas, daños a personas? Si nos pudiera actualizar ese tema particularmente, alcalde.
2: Afortunadamente, aún no ha habido daños mayores. Efectivamente, en un sector que es cerca de Playa La Boca, o frente a Playa La Boca, fuimos a una parotel que está en la parte alta de un cerro y que en su, digamos, terraza se generó deslizamiento. Afortunadamente no hay pasajeros entre el hotel, se han tomado todas las medidas de resguardo y por supuesto les pedimos que evacuaran ante cualquier situación porque es un riesgo inminente. Por lo tanto, en ese sentido, hemos cerrado el borde costero justamente para evitar que haya flujo de peatones y flujo de vehículos. Tenemos puntos fijos de seguridad pública en ambos costados o en ambos cierres, justamente para evitar que la gente pase, porque a pesar de todos los llamados de todo el mundo, la gente sigue yendo a la costa.
0: Sí. Alcalde, sobre los socavones, actualicemos eso.
2: Bueno, siempre dejar claro que lo más complejo del socavón está en el lado de Viña del Mar. Sin embargo, nosotros siempre estamos monitoreando porque efectivamente podría en algún minuto también traspasarse hacia la comuna de Concón, pero por lo pronto le puedo decir que el sector de socavones está bien. En los colectores nuevos de agua lluvia han resistido. Nosotros, como les insisto, estamos trabajando muy de la mano con Viña del Mar porque somos comunas limítrofes, uh-huh. en donde nos une el borde costero, las dunas y también la parte alta de Concón. Por lo tanto, en ese sentido, junto a la alcaldesa Ripamonti, hemos hecho un monitoreo en terreno y hasta el minuto, el sector de socavones que vimos en el año 2023 a la fecha está resistiendo y no hemos tenido mayores inconvenientes.
0: Ya, o sea, usted recuerda los socavones, por ejemplo, del edificio Kandinsky y los colectores que se hicieron más adelante como una medida reparatoria de lo que se había vivido en ese lugar. Esos colectores, entonces, usted puede dar la información de que han resistido bien y esos edificios están habitados en este momento, hay personas allí.
2: Así es lo que entendemos, por lo menos por la parte de los edificios. como le digo, yo hace menos de una hora recorrí el sector, fuimos hacia allá y hay una caída de agua importante, pero el agua está fluyendo, que es lo que hoy día, ¿cierto?, se destaca. Y por lo tanto eso ha permitido que no se generen nuevos socavones en ese sector. Así que, por lo tanto, lo importante es que seguimos monitoreando. Nosotros estamos dando vueltas permanentes, por lo menos cada una hora, están los equipos de Concón y de Viña del Mar monitoreando, comunicando, y ante cualquier emergencia, por supuesto, que vamos a activar los protocolos que corresponden. Pero hasta el momento ha funcionado en ese sector. En los otros hay monitoreo porque han habido deslizamientos también menores, pero que también impiden el tránsito, por ejemplo, vehicular en la avenida Borgoño, que es la principal avenida nuestra, que es el borde costero.
0: Claro, y en ese sentido la conexión es por arriba.
2: Efectivamente, ahí queda habilitado el sector alto de Concón, que es lo que se conoce como la subida a los Ositos, sector sí. Admundo de Duchas, y algunos sectores también por la parte alta de Reñaca. Así que tenemos acceso. Y el camino internacional, que está completamente habilitado, que es la ruta F30E, que va por la parte alta de Viña del Mar y Concón, así que también está habilitado y podemos tener flujo normal en esos sectores.
0: Sí, importante la ruta del camino internacional porque puede derivar, por ejemplo, en un camino que nos traiga de regreso a la región metropolitana o incluso conectar con la ciudad de Viña del Mar o Valparaíso por el sector alto de este lado de la región de Valparaíso. Alcalde, quisiera preguntarle por este día viernes, tuvimos un feriado el día de ayer y el llamado a la autoridad fue a no viajar, sobre todo a la región de Valparaíso, que sabemos en medio de estos días de descanso, para muchos era un día sándwich, el de hoy congrega una gran cantidad de visitantes. ¿Aquello se ha respetado? ¿Qué ha podido ver en las calles?
2: Debo decir que la gente lo ha respetado mucho. La verdad es que hemos visto muy poco flujo de personas en las calles, prácticamente nada de turistas. Nosotros también hemos sugerido algunos restaurantes que aún con los anuncios al cual abrieron, pero claro, hoy día de a poquito han ido cerrando porque también hay que pensar en los trabajadores, ¿verdad? Hoy día se dificulta, no hay locomoción colectiva pública. Los caminos están cortados. En Viña del Mar hay una complicación en las salinas, que es nuestro principal sector donde además transitan la locomoción colectiva. Entonces, debo decir a su pregunta que efectivamente ha habido un comportamiento ejemplar. La gente no ha venido a la zona, también lo que ha permitido disminuir la posibilidad de emergencia en ese sentido. Así que por ese lado estamos bien y también conversando con el grupo gastronómico para que en definitiva, si no hay clientes, tengan la posibilidad de cerrar por un día y así también pueden cuidar a sus propios trabajadores. Así que en ese sentido hemos andado bastante bien y la gente nos ha ayudado y nos ha colaborado bastante.
0: Claro, a su juicio como autoridad comunal, alcalde, ¿a qué causa responde, a qué responde en concreto que, por ejemplo, cerros tengan hoy día activación de quebradas o a qué responde, a su juicio, que zonas como la del Socavón del año 2023 estén tan en la mira de la medida preventiva, digamos? ¿Ha habido una presión inmobiliaria desmedida? ¿A qué lo adjudica que Concón o parte de la comuna de Concón hoy esté tan vulnerable a eventos de estas características?
2: Bueno, yo creo que los análisis técnicos se hicieron todos en su minuto. Efectivamente, hoy día, a propósito de los socavones del año 23, lo que ahí ocurrió fue una sobrecarga de un colector que tenía una dimensión para una cantidad, digamos, de agua, pero no olvidemos que además todo el sector de Reñaca Norte y parte alta de Concón, sector Dunar, la cantidad de edificios que hoy día hay es impresionante. O sea, uno puede tener un edificio y fácilmente pueden haber entre 600 y 800 departamentos. Y eso, por supuesto, colapsa cualquier tipo de infraestructura de agua lluvia, de alcantarillado, de agua potable, vial. O sea, nosotros también tenemos un impacto vial porque también los estacionamientos no dan abasto. Por lo tanto, las razones son múltiples. En el caso, por ejemplo, de hoy en la mañana, que tuvimos un deslizamiento de tierra en un sector de Concón, también responde a que los vecinos también hacen intervenciones en sus terrenos que no son informadas, las hacen, digamos, dentro de sus propiedades, no la informan a la DOM o al municipio.
0: También está muy mal.
2: Y claro, y intervienen terrenos de cerro que dan hacia el mar, y que son la última pared del mar, digamos. ¿Y qué ocurre ahí? Que efectivamente cuando hay lluvias de esta naturaleza, cualquier terreno intervenido, tipo cerro, por supuesto que colapsa. Entonces, por ejemplo, el deslizamiento que tuvimos, fuimos con los inspectores y descubrimos que habían algunas construcciones irregulares, no notificadas. Por supuesto, nosotros tampoco tenemos acceso y visual para poder verlo porque están dentro de terrenos privados. Y en ese sentido, ¿qué ocurre? Que vimos en el deslizamiento material de construcción, o sea, tubería, un jacuzzi que estaba en la parte alta, un estanque, que al no ser declarado, nosotros no tenemos capacidad de poder verlo. Y ocurre lo que ocurre hoy día, cuando se interviene de manera irregular,
0: es un riesgo pasan latente, estas cosas. Obvio, entonces, obvio.
2: Claro, sí. El llamado también es que las construcciones se hagan de buena manera, porque si se hacen a los maestros chanquilla, nos pasan estas cosas.
0: Claro, aumentar la fiscalización también es importante, y también poder llegar a, por supuesto, y también llegar a todos los territorios independientes que no se vean a simple vista, como decía el alcalde Freddy Ramírez de Concón. Yo le agradezco esta información. Recordemos también, alcalde, que hay un aviso vigente por marejadas hasta al menos el próximo día lunes. También, por supuesto, se incluye a la comuna de Concón. Seguimos atentos. Tengo 10 segundos. ¿Algún llamado para la población?
2: Solo evitar el borde costero. Perfecto. Que es lo más importante. Todavía seguimos con gente que va a los roqueríos, a las playas, se acerca a la costa. Evitarlo, solo eso. Muchas gracias.
0: Perfecto, que esté muy bien. Buena tarde, alcalde. 2:16. Gracias. Nos vamos a la pausa con imágenes del borde costero, a propósito también de este aviso por marejadas anormales. Seguimos en esta edición de CNN Tarde. Estamos con Catalina Cortés. Ya vamos a conversar con ella nuevamente para seguir entendiendo todo lo que se está viviendo de manera simultánea en varias regiones de nuestro país. Nos vamos a ahora a la Avenida Perú, y con esta imagen una pequeña pausa en CNN Tarde. Ya estamos de vuelta.
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0: El Estamos de vuelta con CNN Tarde. Vamos rápidamente a la región de Valparaíso. Vamos a tomar contacto con el periodista Nicolás Donoso, que ha cubierto los efectos del sistema frontal en esa zona de nuestro país. Y hace pocos instantes, Nicolás, se desarrolló un COGRIT. ¿Qué dijeron las autoridades? Tú nos cuentas. Buena tarde.
4: Buenas tardes, José. Sí, hace instantes, de hecho, finalizó el COGRID encabezado por la ministra de Energía, Jimena Rincón, el gobernador regional, Rodrigo Mundaca, y el delegado presidencial, Manuel Millones. Terminaron abordando las principales emergencias, tanto a nivel general como caso a caso, particular, sobre todo las comunas más afectadas. Hay que decir que, lo dicho, hasta las 8 de la mañana ya habían caído cerca de 80 milímetros, claramente ya se ha sobrepasado la barrera de los 100. De hecho, pueden ver a través de las imágenes de Juan Estay cómo sigue precipitando acá en pleno centro de la comuna de Valparaíso. Previamente le mostrábamos también los efectos que han dejado las marejadas, con olas que oscilan entre los 3 a 5 metros, ráfagas de viento que, José, han persistido, de hecho, entre 70, inclusive acercándose en algunos sectores de la región a 100 kilómetros por hora, lo que ha ido gatillando en que, si en la primera jornada se hacía un balance de alguna forma positivo de las precipitaciones sin mayores riesgos, sin mayores sobresaltos, ahora ya se ha hablado de algunos anegamientos, inundaciones de calles, principalmente en pleno centro, así como también en los cerros, eventualmente algunos desbordes que podrían darse de ríos, de algunos cauces, y eso ha complejizado el trabajo porque además era la jornada donde se preveía mayor cantidad de precipitaciones acá en la región de Valparaíso. También está el tema con el suministro eléctrico. Obviamente las ráfagas de viento han suscitado caída de postes, eventualmente de ramas, algunas complicaciones en techumbre, y eso ha hecho que, si en la mañana hablábamos de poco más de 70.000 clientes sin suministro eléctrico, ayer solo sobrepasaba la cifra de 50.000, ahora ya se ha llegado a más de 160.000, y la región de Valparaíso se transforma actualmente, superando a la región de la Araucanía, en la mayor cantidad de clientes sin suministro eléctrico. De hecho, ya se ha hablado en que continúan las cuadrillas trabajando para poder reponerlo. Hay clientes, algunos, que denunciaban cerca de 24 horas sin luz, por tanto es un escenario complejo, toda vez que sigue precipitando. Eso en materia de suministro eléctrico. También hemos hablado de algunas emergencias puntuales, sobre todo en la comuna de Quilpué. Ayer, José, comentábamos la situación en Población Argentina, Pompeya Norte, sector afectado por el mega incendio del pasado 2 y 3 de febrero del 2024, donde se hablaba de una evacuación preventiva. Se activó posteriormente una alerta SAE, donde una cantidad de personas que no superaba las 60 tendrían que ser ahí evacuadas de forma, reiteramos, preventiva. Y en la jornada de hoy se ha sumado el llamado de la alcaldesa de Quilpué, Carolina Corti, a decretar eventualmente alerta roja para poder contar con mayor despliegue en la comuna, en el territorio, y evitar algunas complicaciones, por ejemplo, con el estero de Quilpué, ante eventuales desbordes. Ya se nos ha confirmado que ante aquello se va a solicitar la evacuación preventiva de quienes vivan en sectores aledaños a ese estero de Quilpué, para si eventualmente termina rebalsándose, entonces poder actuar con prontitud y evitar una tragedia eventualmente que podría producirse. Eso lo vamos a pasar a escuchar, de hecho, en palabras tanto de la jefa comunal de Quilpué como también del propio delegado presidencial, Manuel Millones, quien realizaba un balance en cuanto a las emergencias en particular que han afectado a dicho sector de la comuna de Quilpué y también parte de Villa Alemana. Pasamos a escuchar a ambas autoridades.
9: Ya estamos con algunos niveles de riesgo en algunos esteros, algunos ríos, en algunos cauces, preocupante. De hecho, Quilpué se va a gatillar la alerta de evacuación. Ya se ha dispuesto personal militar para colaborar con esa medida, y eso también nos está sucediendo en otros puntos de la región. Tenemos hechos muy puntuales dentro del deslizamiento de tierra o remoción en masa. Posteriormente, hoy en la tarde, Senogemín, Senapred y la municipalidad van a determinar qué áreas de la ciudad Jardín hay que evacuar. También ahora hemos inaugurado esta nueva norma, que fue un esfuerzo de la Asociación de Gobernadores, liderado por el gobernador Mundaca, que el gobierno descentralizara el uso del 2%, y por tanto hoy día se va a tomar la primera decisión que nos pidió la alcaldesa Nieto, y el gobierno estuvo disponible, por cierto, el COGRE, en hacer este desmontaje de la pasarela porque presenta un riesgo. ¿Sí?
12: Hicimos una evacuación, pero casi todos te decían que tenían redes de apoyo y que se iban a ir a otros lados hasta 48 horas. Y hoy día solamente tenemos cerca de 30 familias que están en el albergue. Nosotros vamos a mantener el tema de la conectividad vial, de tal manera de la normalización respecto de la emergencia. Vamos además atender a las personas afectadas en su prioridad. Tenemos que atender la emergencia desde lo que significan los primeros auxilios en relación a la evaluación social, en relación a extraer, mucho de eso lo ha hecho también bomberos con nosotros. Por el momento, todo el comportamiento de lo que es el humedal urbano, el estero de Quilpué, esperamos cerca de 100 milímetros más de aquí a que termine la jornada de este día. Y ahí es donde estamos poniendo nuestro foco.
4: Hay otra emergencia también, José, el desarrollo del fuerte caudal.

0: No, regional también, y se refería en particular a la situación del sector de Avenida Borgoño, el sector de Cochoa, socavones que se produjeron en 2023 y cómo ha ido funcionando los colectores de agua lluvia, los que se encuentran allí emplazados en los edificios Kandinsky, Miramar y Santorini. Han hecho un balance en ese sentido positivo. Hemos dicho jornadas anteriores que se había hecho ya un trabajo de prevención, sobre todo por parte del Ministerio de Obras Públicas, también de la Dirección General de Obras Hidráulicas y del Serna Geomin, y de momento allí, más allá de algún torbellino que pudimos ver durante la jornada ayer en el campo Dunar, todo ha funcionado de momento de forma bastante eficiente, y ya al ser el pic de precipitaciones se prevé entonces que pueda funcionar de mejor forma en los próximos días. Pasamos a escuchar al gobernador regional Rodrigo Mundaca.
1: Estamos ante un hecho extraordinario, y ante un hecho extraordinario se necesitan medidas extraordinarias. O sea, estamos hablando de un fenómeno meteorológico que en cuatro días va a dejar más de 300 milímetros de agua caída, lo que cae en todo un año. Las principales preocupaciones tienen que ver con la remoción en masa de las poblaciones que viven en suelos de cerro. Las principales preocupaciones tienen que ver con mantener la provisión de servicios básicos, electricidad y agua y combustible a disposición de la comunidad, y a eso estamos abocados.
0: Sí, también, José, han hecho balance por parte del SENAPRED. Ellos también han sido parte clave, sobre todo al momento de las alertas preventivas que se dictó, por ejemplo, ayer en la comuna de Quilpué, lo que está sucediendo con el estero de dicha comuna, en palabras de su director regional, Cristian Cardemil, quien además ha advertido de cantidad de personas lesionadas, han sido cerca de 3, y también empieza ya a proyectar lo que se va a venir en los próximos días. Hemos dicho, este sistema frontal al menos alcanzó su punto álgido durante esta jornada, en la madrugada sobre todo tuvimos una cantidad de precipitaciones bastante relevantes, sobre todo con las ráfagas de viento, y así como también cerca del mediodía se alcanzó en pleamar lo que son las marejadas que pudimos mostrarles más temprano. ¿Qué se viene para los próximos días? Ha señalado que en el caso del próximo domingo se va a venir un nuevo frente entre domingo a lunes, precipitaciones inferiores a las dejadas ya durante la jornada de ayer y hoy, pero en todo caso relevante, y luego se va a venir al menos otro en la jornada entre martes por la tarde noche al miércoles, y ese podría dejar una cantidad de lluvia también relevante, y por tanto ya comienzan a mirar tanto el presente, el actual que se está produciendo con las emergencias, como también a lo que va a suscitarse la próxima semana. Pasamos a escuchar al director regional de SENAPRED.
2: Se ha planteado que producto de las condiciones que están de altas presiones en el Pacífico, hay una probabilidad de que sistemas frontales que se encuentran más hacia el oeste sean dirigidos hacia la zona norte-centro del país. Y en este contexto las declaraciones dicen relación con que tenemos que ir adelantándonos a eso con la premura y antelación suficiente para poder tomar decisiones que sean coherentes con la evaluación que está teniendo de la amenaza. Hay afectaciones de diversa magnitud, todas son afectaciones que son controladas y subsanadas y que no impiden por ahora el normal funcionamiento de los servicios de primera urgencia.
0: Lo comentábamos, José, 3 personas lesionadas es el balance entre ayer y lo que llevamos de hoy de sistema frontal. Esto en palabras del despliegue que ha realizado Carabineros tanto en las calles como para que se dé cumplimiento también a los llamados a salir solamente si es estrictamente necesario, a poder colaborar también en cuanto a la eventualidad en materia de seguridad. Esto en palabras de la general Patricia Vázquez, jefa de la quinta zona de Carabineros, quien actualiza también el estado de estas 3 personas que se han encontrado lesionadas a lo largo de la región por estos 3 de frentes, y también se refiere a las recomendaciones entonces que se le terminan entregando a la ciudadanía, toda vez que este es el día más relevante de precipitaciones. Pasamos a escuchar a la general y jefa de la quinta zona de Valparaíso.
3: Hemos tenido emergencia, más de 54 llamados que han generado procedimientos policiales en la zona de Valparaíso. Tenemos 3 reportes de lesionados. Hizo uno muy importante que ocurrió en el sector de Algarrobo, una persona que cae en un socavón, pero al parecer son lesiones leves. Operativo que debe accionarse en APRET justamente para requerir tanto de las Fuerzas Armadas como de Carabineros de Chile para ingresar a aquellos lugares con peligros de derrumbe o donde las personas se vean afectadas. Es Carabineros que hace la escolta para que los efectivos militares puedan evacuar a estas personas o decirles que evacúen los lugares de riesgo.
0: Información también relevante, José, lo comentábamos, pero en todo caso actualizamos que se mantenía suspendido lo que es el tránsito del servicio de F-Trenes de Puerto a Limache, que abastece, lo decíamos, desde la comuna de Limache hasta la comuna acá de Valparaíso. Eso ha generado también algunas complicaciones, tacos, aglomeraciones, porque muchos transeúntes habían priorizado la utilización del metro en desmedro de la locomoción de microbuses, de

0: colectivo, entendiendo que había muchas calles inundadas. Eso se va a restablecer, se espera ya que las próximas horas se pueda dar una actualización, pero EFE ha dispuesto también de buses interurbanos de refuerzo, sobre todo desde Limache a la comuna de Villa Alemana, sobre todo considerando que las estaciones más afectadas por inundación por corte de suministro eléctrico fueron una estación en Villa Alemana y la estación de Caleta Portales, donde les mostrábamos previamente el efecto de las marejadas. Y vamos a pasar a dejar en todo caso la imagen del momento con precipitaciones que no cesan a esta hora. En algún momento pasado al mediodía había disminuido la cantidad de lluvia, José, pero ya se ha ido eso retomando, reactivando. Se prevé que así va a estar durante toda la tarde, parte de la noche, y vamos a estar atentos también a lo que suceda durante la madrugada en este tren de frentes que ha dejado una cantidad importante de precipitaciones entonces acá en la región de Valparaíso.
1: Claro, y agregamos a tu información, Nico Donoso, algo que nos confirmaba hace algunos minutos atrás el alcalde de la comuna de Concón, Freddy Ramírez, cuando señalaba que el borde costero, al menos que corresponde a la comuna de Concón, permanece cerrado ante situaciones que se han vivido con activación de quebradas, incluso con algunos deslizamientos desde el cerro hacia el borde costero. Así es que atención con esa información. Nico Donoso, evidente la imagen que tú nos entregas en directo, se ve menos movimiento en la ciudad de Valparaíso, lo cual es una buena noticia. Se ha hecho caso, al parecer, al llamado de la autoridad a permanecer en la casa.
0: Sí, José, totalmente. De hecho, lo decíamos, ya en la mañana veíamos calles inundadas, por tanto, allí que muchas personas ya pudieron teletrabajar o bien también ayudó la suspensión de clases. Eso lo relevaban las autoridades, exacto. Eso se podría volver a replicar si la próxima semana se replican los frentes en relación al sistema frontal, dependiendo de la cantidad de precipitaciones que pueda dejar, y vamos a estar atentos a lo que suceda también, por supuesto, el fin de semana, porque además había caído con un interferiado. Leíamos hoy día una nota en un medio regional, en el Mercurio Valparaíso, cómo se había generado una merma también en cerca del 90% del turismo a raíz de este sistema frontal en pleno interferiado.
1: Claro, habrá otro fin de semana para recuperar esa merma, pero por ahora el llamado es a cuidarse. Gracias, Nico Donoso, seguimos en contacto. 14:33, vamos a seguir hablando del pronóstico del tiempo. Yo les decía anteriormente, estamos con Catalina Cortés, meteoróloga y climatóloga en el estudio de CNN Tarde. Ahí está nuevamente con nosotros Cata, y nos vamos a focalizar en esta parte de la conversación precisamente en la región de Valparaíso. La precipitación va a ser copiosa, constante, persistente, de cordillera a mar en todos los territorios.
2: Sí, José, lo hemos visto y también nos comentaba recién nuestro periodista ahí en la región de Valparaíso, se comienza a sentir un incremento de la precipitación. Había habido cierta pausa, que es la misma que nosotros sentimos acá en la región metropolitana, eso de las 12, pero nuevamente se intensifica la precipitación y es así como debiese comportarse la lluvia entonces durante toda esta tarde.
1: Claro, ¿cuánto llevamos acumulado en ciudades como Viña del Mar a esta hora de la tarde,
2: mira,
1: por ejemplo?
2: Total del evento, debiésemos esperar entre el día de ayer y el día domingo un total entre 160 y 180 milímetros acumulados. Actualmente, por ejemplo, la estación que está en la playa Las Salinas, ¿ya?, lleva 102.80 milímetros. Bastante. O sea, sí, no es descabellado pensar que logremos cumplir con ese rango de precipitación pronosticado.
1: Claro, mire, tenemos este mapa en la pantalla. Tú nos enseñaste hace algunos ratos atrás que cuando el color se vuelve más amarillo o más rojizo en medio de un contexto azul, o sea, así el contexto es. Azul es el sistema frontal, pero cuando se pone más rojo en la proyección satelital, hay que ponerle más color, más ojo,
2: exactamente, claro, porque la precipitación ahí es cuando se vuelve más intensa, se registran las mayores acumulaciones de precipitación en ese horario. Mira, ya, te tengo otro dato. Dale, por ejemplo, cuéntame. En San Felipe se han acumulado 102 milímetros también. Y en Calle Larga, 87.20 milímetros. Y un poquito más hacia la cordillera y a la estación fluviométrica Río Putaendo van 115 milímetros. O sea, el pronóstico ha estado bastante certero. La precipitación que se ha acumulado principalmente hoy, porque hoy en la mañana ha tenido una importante acumulación, y ahora con el resto de la tarde es muy probable que entonces acumulemos las cifras del pronóstico más o menos entre los 120 y los 160 milímetros.
1: Y sobre ráfagas de viento, Catalina, ¿qué debiésemos esperar? El día de ayer en la noche, más o menos a las 20 horas, llegó una información desde la Armada de Chile que nos daba cuenta de que en la comuna de San Antonio, también en la región de Valparaíso, se habían alcanzado 183 kilómetros por hora.
2: Claro.
1: Deberíamos esperar para lo que resta de tarde, de día viernes, y también para el fin de semana que ya comienza, también ráfagas que podrían llegar a ser así de intensas.
2: Por lo menos el día de hoy en la tarde, las ráfagas de viento importantes van a estar presentes en la costa de la región de Coquimbo, también hasta la región del Maule aproximadamente. O sea, en la región de Valparaíso, las ráfagas importantes en la costa, estas tienden a disminuir, o el viento más fuerte tiende a disminuir hacia la zona centro o al valle de la región en Valparaíso. Pero sí, deberían seguir registrándose estos fuertes vientos, tanto en la región de Valparaíso, en la región metropolitana y también en la región un poco más al sur.
1: Ojo, sobre todo el sector costero. Hace un rato atrás, Catalina, una pregunta que tenía que ver hasta qué día llovería, por ejemplo, en la región metropolitana. Tú me decías, bueno, el domingo tenemos otro pulso, hay que estar atentos a un nuevo sistema frontal que podría llegar, y todo indica así será, durante las primeras jornadas de la próxima semana.
2: Así es.
1: ¿Qué hay de cierto? Y aquí pido que te la juegues en el pronóstico, Catalina Cortés, pero ¿qué hay de cierto con que tenemos otros eventos por delante que nos podrían dejar o traer precipitación, tal vez no con la misma intensidad que la que estamos sintiendo ahora, pero que nos podrían dejar precipitación en alguna medida, incluso hasta el próximo viernes?
2: Mira, José, el panorama, si lo miramos desde el punto de vista de acumulación de precipitación, es favorable. Es decir, vamos a seguir teniendo sistemas frontales durante la semana. Así lo están mostrando los modelos. Y es probable, obviamente, que después de este sistema frontal que esperamos para el día domingo, haya una pausa, pero va a volver un sistema frontal durante la semana y así hasta que termine el mes. Por lo tanto, tenemos que estar preparados entonces para recibir estas precipitaciones con lo que queda en el resto de julio, y principalmente porque ya sabemos que los suelos van a estar absolutamente saturados de agua. Ya no son capaces entonces de absorber esta cantidad de precipitación, y con el tiempo es probable entonces que la lluvia, aunque sea débil para los próximos sistemas frontales, tengan algún tipo de afectación, lamentablemente.
1: Y podemos saber a esta altura si esos próximos sistemas frontales que tú estás proyectando nos acompañarán incluso de aquí a finalizado el mes de julio.
2: Sí.
1: ¿Tenemos como saber si esos sistemas frontales también vendrían acompañados de un río atmosférico o todavía no podemos saber eso?
2: Por lo menos hasta los ríos atmosféricos, o lo que tenemos disponible, la herramienta que tenemos disponible para el pronóstico de ríos atmosféricos, alcanza 6 días. En estos ya. 6 días por lo menos tenemos un río atmosférico que va desde la categoría más débil, en la categoría 1, hacia una categoría 3, que es algo más moderado. No sé, todavía observa un incremento en la categoría de los ríos atmosféricos hacia una categoría 4 y 5, que es la máxima y la más importante y la más peligrosa también por la afectación. Recordemos que los ríos atmosféricos se caracterizan por, o la afectación de los ríos atmosféricos se caracterizan por la cantidad de vapor de agua disponible. Eso. Que ellos tienen para luego precipitarlo en forma de lluvia, y además por el tiempo que están afectando a un lugar determinado en el que llegue. Ajá. Entonces el sistema frontal.
1: Tú hace un rato nos explicaste, por ejemplo, cuando tiramos una piedra y se expanden las ondas en un cuerpo de agua. Pero ahora quiero poner otro ejemplo y tú también lo vas complementando. Ya. Tú decías un río atmosférico que se agrega a un sistema frontal tradicional. Pongamos
2: sí.
1: el caso que este es el sistema frontal.
2: Okay.
1: ¿El río atmosférico está por sobre el sistema frontal?
2: Va por delante del sistema frontal.
1: Por delante.
2: Por delante del sistema frontal, y tú sabes, los sistemas frontales se componen por un frente frío y un frente cálido.
1: Perfecto.
2: El río atmosférico va por delante del frente frío.
1: Y va aportando vapor de agua que se convierte en más agua.
2: Exactamente. Y desde Perfecto. Ahí, como sabemos, el río atmosférico tiene una conexión con la humedad o el vapor de agua que se encuentra en la zona tropical del Pacífico. Desde ahí va absorbiendo o trasladando esa humedad y se la va inyectando al sistema frontal. Y por lo tanto, ahí tenemos una configuración más o menos que da y que hace que los sistemas frontales sean de gran importancia en cuanto a la cantidad de lluvia y en cuanto al tiempo que estén aportando con esta gran cantidad de lluvia. De hecho, los eventos meteorológicos más intensos en cuanto a precipitación que ha tenido nuestro país a lo largo de los años han sido acompañados de sistemas frontales, perdón, de ríos atmosféricos ¿Sí? importantes, y eso es lo que ha caracterizado entonces los eventos de precipitación históricos acá en la zona centro-sur del país.
1: Pregunta ciudadana a esta hora para la meteoróloga y climatóloga Catalina Cortés, que nos ha acompañado en CNN Tarde y que va a permanecer en la programación de CNN Chile durante este día viernes. Ya sí. Te dije totalmente
2: sí,
1: comprometida.
2: Absolutamente.
1: No, sí, ya está todo comprometido. Pero te quiero hacer una pregunta ciudadana. ¿A qué hora es el pic de precipitaciones el día de hoy en la zona centro de nuestro país? Demos una hora. Y también esto te lo pregunto pensando en la pequeña tregua, entre comillas, que tenemos el día de mañana.
2: Sí.
1: Por si hay algunas personas que nos están viendo y quieren volver a destapar canaleta o volver a realizar algún trabajo preventivo en la tregua de mañana. Entonces, ¿a qué hora es el pic y mañana a qué hora sería esta tregua?
2: Mira, estamos sintiendo actualmente un pic de precipitación y de hecho va a ir amainando de a ratitos, va a ir disminuyendo un poco la intensidad, pero sigue obviamente precipitando, sigue lloviendo. A eso de las 6 de la tarde nuevamente vuelve a haber un pic de precipitación, vuelve a intensificarse también durante la noche. Así que, por lo menos, todo lo que queda del día viernes vamos a estar en general con lluvias intensas y no vamos a tener ese como espacio para poder hacer este tipo de arreglos, sino que hasta el día de mañana en la tarde con seguridad vamos a tener esta ventana que nos permita hacer lo que necesitamos para resguardar nuestras viviendas, nuestra comunidad y también todo lo que nos está haciendo afectados, por ejemplo, con estas lluvias.
1: Ya, entonces, 6 de la tarde de hoy, la noche de hoy, volvemos a tener un pic de precipitaciones en la zona central, vamos a tener precipitaciones el día de mañana, y mañana en la tarde podríamos tener una especie de ventana. O tregua meteorológica.
2: Exacto.
1: Para reforzar medidas preventivas que ya, por supuesto, las debimos haber hecho con bastantes días de anticipación, Catalina.
2: Sí, lo que pasa igual, José, es que de repente podríamos decir, no hay techo que resista con tanta acumulación de agua, aunque nosotros tomemos las medidas.
1: Vuelan más hojas,
2: exactamente,
1: claro.
2: Entonces, claro, podemos estar preparados, pero igual hay que ser conscientes también de que este sistema frontal, con tal cantidad de lluvia, hace que las infraestructuras, las personas, las ciudades también no respondan de la mejor forma, y no solo porque no estemos adaptados, sino porque también el sistema frontal tiene características extraordinarias.
1: Oye, ahí estaba recién tu nombre con las redes sociales. Recordemos que Catalina constantemente está respondiendo preguntas ciudadanas sobre un tema que genera muchas dudas. Yo te quiero hacer una pregunta porque tú eres meteoróloga, es decir, ves el pronóstico más a corto plazo, pero también eres climatóloga, es decir, ves el pronóstico más a largo plazo.
2: Sí.
1: Por lo tanto, pregunta a esta hora de la tarde en CNN Tarde.
2: ¿En climatología o meteorología?
1: En climatología.
2: Ah, okay.
1: Vamos a tener, con fenómeno del Niño mediante, un invierno, agosto, septiembre, con intensas precipitaciones que incluso nos podrían acompañar una vez llegada la primavera, Catalina.
2: ¿Qué crees tú? Mira, sabemos que el fenómeno del Niño 2026 está presente. Hasta el momento se está viendo, se está pronosticando como uno de los más intensos de los registros. Es decir, que las anomalías de temperatura del mar van a estar por sobre los 2 grados. Eso significa que va a ser un evento del Niño muy fuerte,
1: potente.
2: Muy fuerte. Eso significa, además, para nosotros en nuestro país, una mayor frecuencia de sistemas frontales, entonces más lluvia, por lo tanto, en la zona centro-sur, centro-norte de nuestro país. Es lo que hemos estado viviendo, por lo menos, durante esta semana.
1: Sí.
2: Lo que se espera para el resto de julio, lo decíamos, es una condición similar. Más lluvia, por lo menos, hasta fines de julio. Ahora, lo que resta de agosto, septiembre, octubre, entrada de la primavera, durante la primavera, fines de primavera, los pronósticos están siendo muy consistentes en los centros globales de climáticos de pronóstico y sí estiman que esta primavera debiese ser una primavera lluviosa.
1: Mira,
2: tanto al inicio como a fines de esta primavera.
1: Catalina,
2: así que también hay que prepararse para eso.
1: Hay que prepararse. Vamos a seguir conversando. Te quiero invitar a ti y a toda nuestra audiencia que revisemos qué dijo la alcaldesa de Viña del Mar, Macarena Ripamonti, sobre esta situación. El estero Marga. Ahí estamos más o menos a la altura de calle Quillota. Veíamos el edificio del Hotel O'Higgins. Bueno, ¿qué dijo la jefa comunal? Lo revisamos ahora.
3: Es fundamental para ser albergadas. Hay muchas personas que no tienen la capacidad para movilizarse hacia un albergue. Estamos ayudándoles a mover sus cosas, a empacar y justamente disponiendo de las camionetas de seguridad pública para poder llevarlas a los albergues. Si es que tu casa está en una quebrada, en el fondo una quebrada cercano a un, digamos, cauce natural de evacuación de aguas lluvia, es necesario que te desplaces, sobre todo si es que tienes hijos, si es que hay personas mayores, nosotros podemos asistirte, pero esa es nuestra fundamental preocupación en este momento. Y a todas las personas que están, digamos, con árboles caídos en sus casas, en fin, todo está planificado de acuerdo a criterios con el municipio de Viña del Mar. Los funcionarios establecen los criterios de mayor peligrosidad, si es que están electrificados y donde se necesite, para poder asistirles y trabajar con la mayor prontitud. Pero la ciudad está muy saturada.
1: Bueno, las palabras de la alcaldesa de Viña del Mar, Macarena Ripamonti, usando un concepto que usaste tú, Catalina, una superficie muy saturada, sí, y una imagen...

0: que ante eventos importantes, potentes, ya se ha dado antes en el Estero Marga Marga.
1: Sí, exactamente. Cuando se han visto eventos importantes de precipitación, sí, esta gran acumulación, que si bien a ratos la lluvia no ha sido tan intensa, pero es la acumulación en el tiempo que hace que las superficies entonces no sean capaces de absorber, y lo que hacen entonces es escurrir toda el agua que se va acumulando.
0: Claro, y no sabemos si todo el estero de Marga Marga estaba con la limpieza suficiente, por ejemplo, para resistir estas intensas precipitaciones. Muchas veces la basura, los desechos, se convierten en verdaderos tapones y acumulan el agua.
1: Exactamente.
0: Catalina Cortés, meteoróloga, climatóloga, gracias por estar acá. Te vamos a liberar algunos minutos, pero vamos a reencontrar contigo en Hoy es Noticia. Más adelante la transmisión en directo de CNN Chile. Puedes ir a almorzar un rato.
1: Muchas gracias. Nos vemos.
0: Gracias, Catalina. Nos vemos más adelante. 14:47. Sigamos avanzando en este programa especial por los sistemas frontales que están presentes en varios territorios de nuestro país y que, como nos decía la meteoróloga Catalina Cortés, tienden a intensificar a medida avanza esta tarde. A esta hora estamos con precipitación copiosa, constante en prácticamente toda la región metropolitana y en prácticamente todo el centro de nuestro país. Hemos estado presentes también en la región de Coquimbo con precipitación insistente. Bueno, hacia las 6 de la tarde del día de hoy tiende a aumentar el nivel de precipitaciones, o más bien la fuerza de este sistema frontal, que es parte de un tren de sistemas frontales que nos va a estar acompañando al menos hasta mediados más menos de la próxima semana. Va a ir teniendo algunas treguas entre medio, como por ejemplo la tarde del día de mañana. Pero ojo, 6 de la tarde de hoy y también la noche de este viernes, madrugada del sábado, porque todavía vamos a estar con precipitación intensa en nuestra capital. Estamos revisando imágenes que ha generado esta emergencia meteorológica. Antes vimos un poste que cayó en la región del Biobío, en la ruta que conecta Talcahuano con Concepción, y estamos viendo también lo que ha sucedido en otros territorios de nuestro país. El foco, por ejemplo, ha estado puesto en Penco por la región del Biobío, en Curanilahue por la región del Biobío también, o en la toma de Talagante, que está prácticamente en la ribera del río. Ojo con eso también, lo seguimos monitoreando. Y más adelante vamos a conectar con la región de Coquimbo y la región de Atacama, porque sabemos que es una zona que está recibiendo intensa precipitación, sobre todo la región de Coquimbo, y no está acostumbrada a aquel nivel de precipitaciones durante tantos días seguidos. Es un suelo que no tiene la misma capacidad de absorción que, por ejemplo, tiene el extremo sur de Chile, que está mucho más acostumbrado a recibir precipitaciones intensas y por varios días continuos. Imagen de archivo también de la comuna de Viña del Mar, digo de archivo porque es durante esta mañana, no es del momento, pero nos da cuenta de lo que ha pasado en esa zona de nuestro país. Nicolás Donoso nos mostraba que se ha ido cumpliendo el llamado de la autoridad a poco movimiento en las calles de Valparaíso y también de la ciudad de Viña del Mar, pero con un estero Marga Marga que ha aumentado su nivel de agua con marejadas y un aviso vigente por la Armada de Chile hasta al menos el próximo día lunes, prácticamente en todo el borde costero de nuestro país, y además con un cierre del borde costero, como nos detallaba en CNN Tarde el alcalde de la comuna de Concón, Freddy Ramírez, en conversación con nosotros hace algunos minutos atrás, también como una medida preventiva para evitar el desplazamiento de personas en el borde costero de Concón a propósito del deslizamiento de sedimento, de piedras, de uno de los cerros aledaños a el borde costero de la comuna de Concón. Nos vamos a ir ahora a la comuna de Lo Espejo. Ahí está el periodista Ivo Goich con la actualización a esta hora. La imagen es evidente, Ivo. Estamos contigo nuevamente.
2: Sí.
0: ¿Ivo?
2: José, ¿me escuchas?
0: Te escucho, Ivo. Estamos contigo.
2: Sí, estamos en la comuna de Lo Espejo. José, te cuento, bueno, ya ustedes pueden ver cómo llueve en la región metropolitana ya desde hace largos minutos. Nos trasladamos a este lugar porque supimos que hay un grupo de vecinos en las calles, en la intersección de las calles Guadalajara con Guanajuato, que tienen problemas con las aguas servidas. Se están llenando algunas de las alcantarillas, sistemas de alcantarillado, las cámaras, José, que algunas de ellas están efectivamente en los patios de la parte del frente de los distintos domicilios, y está trabajando Aguas Andinas y otras empresas también para poder drenar efectivamente esto. Hay vecinos que se han visto afectados, incluso José, que tienen el problema de que las aguas servidas ingresan a sus hogares y desde las tazas de los baños, de los sanitarios, efectivamente también se rebalsan cuando se producen este tipo de lluvias. De partida podemos ver que la calle está anegada. Mira, le voy a preguntar, señora Elizabeth, ¿cómo está? Buenas tardes. Estamos en vivo y en directo acá para CNN Chile. Cuénteme, usted tiene abierta acá su cámara. Está llenándose, mira, está llegando.

0: Hasta el tope, arriba. Está llegando ya arriba. Dijeron que iban a limpiar, estamos esperando que limpien ahora, pues. Al frente, donde la vecina está, se salió por la casa, al patio, todo al frente.
1: ¿Este es un problema recurrente cada vez que llueve?
0: Ya ha pasado dos veces ya. ¿Y qué vinieron a trabajar y quedó peor.
1: ¿Y qué solución les dan, qué explicación les han dado? Porque si usted me dice que no es la primera vez y que vuelva a pasar ahora.
0: Pero dijeron que ahora iba a quedar bueno, pero la otra vez lo dijeron lo mismo y quedamos la misma y ahora se lo está reversando en todas las casas. Fue peor ahora.
1: Ya, usted estaba preocupada efectivamente por lo que pueda pasar con su situación en particular acá. Podemos ver, tuvo que abrir esto hace cuánto rato.
0: Hace poco, hace como una hora atrás.
1: ¿Y se lo recomendaron o usted lo abrió por iniciativa?
0: No, lo hicieron los jóvenes.
1: Porque vemos que hay hartas empresas trabajando, no solamente de Aguas Andinas, sino que otras empresas también particulares que están viendo el tema de las aguas servidas, que también es peligroso para ustedes. De hecho, que esté corriendo por afuera en la calle, me imagino la complejidad para quienes al interior de su casa también sucede esto. ¿Usted conoce historias de vecinos que les ha pasado?
0: Sí, muchos vecinos se les entra un poco más, va a empezar así. Se va a llenar igual para acá, se llena. Un rato más se va a llenar todo esto, va a llegar el agua hasta acá mismo. Llega aquí y lo agarra con todo esto para allá.
1: ¿De qué manera usted pretende tapar acá? ¿Va a poner algún tipo de saco,
0: sí,
1: algún tipo de contención?
0: La municipalidad me va a traer el saco de arena.
1: ¿A qué hora la van a tener?
0: A las 3:30 para adelante, me dijeron.
1: ¿Queda un ratito todavía?
0: Sí, queda un rato. Ojalá que no siga lloviendo para que no alcance a llegar el agua adentro.
1: Su principal preocupación entonces es su cámara, que vemos que se sigue llenando, pero con el trabajo que se ha realizado durante los últimos minutos se ha ido drenando un poco esto, ha ido bajando.
0: Un poquito, pero muy poco. Para nada casi. Lo más principal, que sacaron las cosas de al frente donde la señora, porque ella tenía el patio lleno, todo lleno.
1: La casa al frente. Es una casa que también tiene la cámara igual que usted acá, que en el patio de entrada.
0: Claro, tiene todo tapado, todo el patio. Ellos están de ayer con puros partes tirando hacia afuera para poder estar, para pasar la noche.
1: Sí, hemos visto en el recorrido que hemos hecho acá en este pasaje, gente con baldes sacando agua desde lo mismo, desde el interior de las casas.
0: Solamente por estas cosas que están tapadas.
1: Y ahí de la municipalidad, ¿qué le han dicho?
0: Vino la alcaldesa, ella vino para ver todo esto y ayer mandó camiones, pero dijeron que no se podía porque habían tan muy grandes unas piedras tapadas y eso no dejaba pasar las cosas.
1: ¿No queda conforme usted con esa...?
0: No, porque imagínate, si sigue lloviendo, vamos a llegar hasta arriba.
1: Acá aparece otra vecina, acá afuera, José, te cuento, muchas gracias, señora Elizabeth, vamos a estar por acá, cualquier cosa nos avisa. Otra vecina que pasó mirando, José, por la reja hacia adentro, la que ustedes pueden ver allá va con paraguas, decía, está igual que el mío. O sea, son varias las familias que están preocupadas efectivamente en este sector. José, como te digo, me contaban que llevan largo rato trabajando distintas empresas, no solamente la de Aguas Andinas, que están en el sector. Nosotros hemos visto distintas camionetas, no pueden hablar de eso, no nos pueden entregar algún tipo de declaración, pero también hay otras empresas particulares que se están haciendo cargo de esto, en una situación que es muy complicada para los vecinos. Mira, aquí hay otro vecino, lo va a preguntar, él me dijo que no tenía problemas también, pero es vecino de la comunidad. ¿Su nombre cuál es?
2: Héctor Ferrari.
1: Muy buenas tardes, estamos en vivo y en directo para CNN Chile. Bueno, hay vecinos acá que tienen problemas con las aguas servidas, sí. Con las cámaras. Usted me dijo que al menos usted no tenía problemas,
2: sí,
1: por ahora.
2: Las cámaras están compartidas. Así que hay una sola cámara por casa, por medio.
1: A usted le correspondería, por ejemplo, la vecina, la de Elizabeth.
2: Así que ella se está llenando por lo que se llama.
1: Nos contaba que esto es recurrente, que no es primera vez que pasa. Como vecino, usted, ¿qué le pasa? ¿Qué le puede exigir a la autoridad? ¿Qué les dicen ellos también cuando pasan estas situaciones?
2: Es que hacen puros paches nomás. Esto para tener un arreglo completo aquí, debería empezar después, que ahora arreglaron al final allá, al final de la calle ya. De Guanajuato, arreglaron y se tapó para acá. Aquí lo que hay que hacer, romper la calle completa, poner un tubo nuevo, porque estos tubos tienen más de 60 años, escantrillado que va por la calle. Ya no resisten, están golpeados con la lluvia, con todo. Así que tienen que primero poner un tubo nuevo, romper la calle y hacer pavimento nuevo, porque ahí también hay hoyo en la calle. Pues se llena todo de agua.
1: Piense que usted directamente en su hogar no tiene el problema del agua servida en relación a que salgan de las cámaras o desde los baños. ¿Igual le preocupa que esté circulando el agua acá afuera?
2: Claro, igual por los vecinos aquí, que los conocemos hace tiempo y somos buenos vecinos, nos afecta igual, porque el vecino de frente estuvo toda la noche con un balde ahí botando agua, hasta que ahí estuvo, toda la noche se amaneció. Hasta que llegaron la hora, pusieron una manguera, una bomba para sacar agua, pero hasta ahí no, pues no, no hay ninguna más solución.
1: Medidas parche, como dice usted.
2: Un puro parche en los momentos.
1: Oiga, ¿y usted está preparado para la ayuda? Dicen que va a llover harto en la tarde.
2: No, estoy preparado, gracias a Dios. Sí, no tengo ningún problema.
1: Bueno, muchísimas gracias, que esté muy bien. Bueno, José, ahí está entonces las declaraciones de los vecinos de este sector en la comuna de Los Espejos, en la intersección entre las calles Guanajuato y Guadalajara. Como lo decían ellos, llevan mucho rato trabajando, no es primera vez que pasa esto. Si no les afecta directamente al interior de sus domicilios, les afecta el hecho de que evidentemente circulen aguas hervidas que se mezclan con el agua de las lluvias, que se va acumulando a medida que va avanzando el sistema frontal, y evidentemente se produce un problema higiénico importante. Esto podría acarrear enfermedades. Están los vecinos preocupados. De hecho, hay muchas casas que se encuentran abiertas. Acá vemos que van a trabajar en la casa de la señora Elizabeth, precisamente, que es lo que ella está pidiendo. Vamos a ver qué trabajo directamente. Bueno, a través de una manguera van a empezar a sacar el agua, me imagino. Están haciendo algún tipo de conexión en la misma cámara, José. Mira, vamos a pedir a Oscar que ingrese sin molestar, por supuesto, el trabajo de las personas que están realizando esta labor. Está la misma señora Elizabeth ahí desenredando la manguera. Le trajimos suerte a señora Elizabeth. Ahí va a dar el agua para poder comenzar a realizar este trabajo. Y esto es lo que pedían los vecinos, precisamente, José Miguel, acá en la comuna de Los Espejos. Y ahí se empieza entonces a realizar el trabajo. Le trajimos suerte, señora Lisa.
0: Sí, muchas gracias. Sí, ahí están limpiando.
1: Están limpiando. Bueno, parte de lo que podemos hacer también nosotros, José, mostrar esto para que efectivamente haya un poquito quizás más de agilidad en cuanto a trabajos que son urgentes, son emergencias que uno muchas veces no las ve porque no quizás no nos pasa en nuestra casa en particular, pero que van afectando directamente a los vecinos del sector acá en Los Espejos, mientras llueve copiosamente acá en la región metropolitana. José, trabajos entonces por parte de distintas empresas para poder destapar las distintas cámaras que existen acá en estos barrios en la comuna de Los Espejos.
3: Claro, la imagen en directo con el periodista Ivo Goich en esta oportunidad desde la comuna de Los Espejos. Es evidente la imagen y se nota que está lloviendo intensamente hasta ahora en nuestra capital. Nosotros estamos en la comuna de Santiago, también podemos dar fe de aquello a esta hora. Y como lo hablábamos anteriormente, de hecho, José, Ivo Goich con nuestra invitada brevemente va a aumentar de intensidad a eso de las 6 de la tarde. Ojo con eso. Ivo, te escucho.
1: Sí, no, te quería contar que nosotros cuando veníamos camino para acá pasamos cerca del paso bajo nivel, en Los Espejos está completamente clausurado, sí. De hecho todos los autos se tenían que comenzar a dar vueltas. Está trabajando ahí parte del municipio, parte de los efectos entonces de este sistema frontal que hasta ahora los pronósticos han estado acertados, José, porque desde las 2 de la tarde en adelante no ha dejado de llover y lo hace de manera bastante fuerte acá en la región metropolitana.
3: Claro, es histórico el anegamiento en ese paso bajo nivel en la comuna de Los Espejo. Gracias, Ivo. Seguimos en contacto más adelante. Muchas gracias.
1: Nos vemos, que esté bien.
3: Nos vemos. 2:59 p.m. Vamos a escuchar ahora una declaración del presidente de la República, José Antonio Kass, haciendo referencia a las viviendas de emergencia y a lo necesario que es que sean instaladas en lugares establecidos sin riesgo mediante. Escuchemos qué dijo el mandatario.
4: Hay lugares que no son habitables. El Estado, al menos en la región metropolitana y en otros sectores, ha ido con la colaboración de las fuerzas policiales y también de las fuerzas armadas a plantearle directamente a las personas que tienen que abandonar lechos de río, cauces de agua o quebradas, porque no son aptos para instalar viviendas. Hay un ejemplo que no dejo de destacar, que es el del ex campamento Dignidad en la comuna de La Florida, que fue erradicado en el comienzo de este año, de buena manera, por el municipio. Ese es un trabajo mancomunado y preventivo. Tenemos que hacerlo y tenemos que recuperar de nuevo el concepto del respeto a la ley, a la institucionalidad. Y en esto todos tenemos que colaborar. Así que también un llamado a que desde los medios de comunicación nos colaboren en esto para ir planteándole a todas aquellas personas que están en un asentamiento irregular que tienen que dejar de ocupar esos sitios y volver a la institucionalidad para que nadie se salte la fila.
3: Las palabras del presidente de la República. Vamos a hablar de información internacional. Estamos en compañía con la periodista Laura Soto, del área internacional de nuestro canal. Laura, bienvenida. Y vamos a comenzar este comentario hablando de un terremoto en México.
5: Así es.
3: Tú nos hablas de la magnitud y también del lugar exacto donde sucedió. ¿Qué tal? Bienvenida.
5: Así es, ¿qué tal, José? Muy buenas tardes. Sí, toda la atención está puesta en estos momentos en el sur de México tras este terremoto que ha afectado particularmente al sur del país, el estado de Chiapas. Y lo que se sabe hasta el momento, por lo menos no ha habido mayor afectación en términos de víctimas fatales, es lo que se comenta por parte de las autoridades. Lo que sí es cierto, por ejemplo, se habla de algunos lesionados. 7,4 grados en la escala de Richter es la magnitud entonces de este terremoto, que sin duda ha provocado ahí preocupación por parte de las autoridades. Y que sin duda aquí lo que ha dicho en este caso el secretario de la Marina de México, Raimundo Morales, quien ha hablado precisamente sobre este tema, indica de que no hay al menos afectaciones graves en tema marítimo. Solamente se espera que se incrementen algunas playas hasta medio metro al nivel del agua, por efecto, por supuesto, del sismo. Y se invita a la población a que se aleje de las playas por lo pronto, pero que no hay ningún problema asociado porque había una alerta, ¿no es cierto?, de un posible tsunami a raíz de este sismo que se registró durante la jornada. Tuvo epicentro al oeste o suroeste de Puerto Madero, 58 kilómetros al oeste de esa zona, en el poblado del municipio de Tapachula, que esto está en el estado mexicano de Chiapas. Es la zona finalmente donde ocurre este terremoto, este sismo, que de todas formas yo les decía, hay personas con lesiones menores que ya están recibiendo atención, pero por lo menos hasta el momento no se está informando respecto a personas fallecidas, lo cual es bastante importante, pero de todas formas sí fue un terremoto de alta intensidad que ocurrió a eso de las 8:48 de la mañana, hora local, y tuvo una profundidad de 10 kilómetros, es decir, mientras menos profundidad hay en el epicentro de un terremoto, por supuesto que los efectos se sienten aún mayor, de forma aún mayor, ¿no es cierto?, en la superficie. Y eso incrementa, por supuesto, la intensidad. También hasta las 12 de la tarde, hora local, se informa por parte del Servicio Sismológico Nacional de México que se han producido 80 réplicas, la más fuerte de ellas de magnitud 6,5 grados en la escala de Richter, que fue poco más de 30 minutos después del sismo original. Así que de todas formas se bajan las alertas respecto al tsunami, pero sí se vio afectación tanto en Guatemala como en El Salvador. Al menos se sintió ahí también este sismo de forma fuerte, pero sin duda que vamos a estar bien atentos a cómo sigue avanzando esta emergencia, si es que hay mayor información respecto a lesionados, pero al menos las autoridades por estas horas están ahí bajando la guardia, o no bajan la guardia, sino más bien llamando a la población a la tranquilidad respecto a lo que tenía que ver con el tsunami que podía llegar hasta las costas de justamente la nación. Ahora cambiamos de tema, nos vamos hasta Irán y las acusaciones que ha hecho el régimen persa que Estados Unidos ha golpeado infraestructura civil, particularmente un puente que ustedes ven ahí en pantalla que fue destruido en aparentemente una última ola de ataques. Y sabíamos que Estados Unidos había amenazado durante esta semana de atacar infraestructura civil si es que Irán no volvía a la mesa de negociaciones. Era una amenaza que había hecho el propio presidente Donald Trump, pero que esperaba cometer la próxima semana de ser así. Así de todas formas, ahora Estados Unidos está diciendo realmente que esto no fue provocado por ellos. Un vocero, de hecho, de la Casa Blanca ha dicho a la BBC que Estados Unidos había llevado a cabo ataques exclusivamente contra objetivos militares, incluida la infraestructura logística militar, pero no se habla en este momento de infraestructura civil, al menos por parte de Estados Unidos. Pero sí es lo que se está acusando por parte de Irán a través de la prensa estatal, que es lo que ha mencionado en medio de la última ola de ataques aéreos que Sabemos que también anunció el propio Comando Central de Estados Unidos, pero sin hacer mención al menos específica de si se trataba esto de ataques a infraestructura civil, así que al menos a través de esta fuente que menciona la BBC, se estaría negando por el momento por parte de Estados Unidos de que realmente hubo afectación a infraestructura civil. De todas formas, sí hubo una ola de ataques durante esta jornada, que es lo que ha confirmado el Comando Central a través de sus cuentas de red social. Ahora también sabemos que las conversaciones todavía siguen en un punto muerto, todo esto tras reanudar las hostilidades que hemos visto por ambas partes, con Estados Unidos cometiendo estos

0: estos ataques continuos, olas de ataques que lanza contra el territorio iraní, a la vez que también Irán responde con ataques a las bases estadounidenses en la región. Por lo tanto, por ahora no se ve la posibilidad aún de que las negociaciones vuelvan a ocurrir o al menos a reanudarse a raíz de estos hechos que estamos presenciando durante los últimos días. Ahora seguimos hablando sobre Estados Unidos y el discurso honorario estelar que entregó el presidente Donald Trump el día de ayer, el cual se esperaba algún tipo de anuncio, pero que de todas formas ya hemos visto que la prensa estadounidense ha detallado que realmente estos documentos clasificados o que desclasificó Estados Unidos sobre supuestas intervenciones o fallas en el sistema electoral de Estados Unidos no son acusaciones nuevas por parte del gobierno de Donald Trump, y básicamente este discurso de 25 minutos se enfocó precisamente en atacar el sistema electoral estadounidense. De hecho, el propio presidente habló incluso de que ni siquiera las elecciones de un país tercermundista se comparan con lo que ocurre en Estados Unidos, y también todo esto provoca preocupación por parte de expertos, quien dice que Estados Unidos, más bien Donald Trump, está quizás ahí ya levantando, planteando dudas respecto a la fidelidad del sistema electoral, para esto luego usarlo a su favor en las elecciones de medio término que se celebran en noviembre y en las cuales la Cámara de Representantes o el Partido Republicano corre el riesgo de perder entonces su mayoría en la Cámara de Representantes. También habló nuevamente de este supuesto fraude que ocurrió en las elecciones de 2020 cuando él se enfrentó a Joe Biden. Recordemos que perdió contra Joe Biden, y ha sido parte entonces de lo que se ha relatado de este discurso, que de todas formas, al menos en términos de anuncios, no es mucho lo que hay de nuevo, ¿no es cierto?, que haya contado el presidente de Estados Unidos durante este espacio que normalmente los presidentes del país norteamericano lo utilizan, por ejemplo, para catástrofes nacionales, para hablar de este tipo de temas, no para, en el fondo, dar declaraciones de este tipo. Pasemos a escuchar lo que dijo entonces el presidente de Estados Unidos respecto al sistema electoral estadounidense y también instando al Congreso a aprobar una ley que fue, por supuesto, promovida por su gobierno para, en el fondo, arreglar estas, dice, fallas que presenta en este momento el sistema electoral de Estados Unidos.
1: Put together, these disclosures reveal an election system so broken and so vulnerable that no one can possibly defend it. It is not defensible. This is worse than any third world country. There's no third world country that has elections like we have. If you look at voting today, it's in such bad shape in so many states, and we are committing to fix it. We have very important elections coming up. We want those elections to be honest. But most importantly, addressing this crisis of election security demands that Congress must pass the Save America Act. How easy is that to do unless you want to cheat? The only reason you wouldn't do it is you want to cheat.
0: Bien, y en medio de este contexto del discurso también incluso acusó nuevamente a China de haber intervenido en las elecciones, particularmente de 2020, a lo cual también ha respondido en este caso el gobierno chino, también acusando una difamación por parte de Estados Unidos. Y justamente es una también una retórica que ya habían repetido en el pasado y que incluso habían informes también de inteligencia que encontraban no probable que China realmente haya interferido de alguna forma, ¿no es cierto?, en estas elecciones. Pero nuevamente Donald Trump en este discurso favoreció aquella acusación, que ahora ha generado también respuesta por parte del gobierno chino. Pasemos a escuchar lo que dijo entonces el presidente de Estados Unidos al respecto a estas críticas que lanzó contra China y también qué fue lo que le respondió en este caso el gobierno chino.
1: The documents cover five major areas of concern. First, they show that over a period of years, starting during the 2020 election cycle, the People's Republic of China carried out what is believed to be the largest compromise of election data in history, resulting in China's illicit acquisition of 220 million U.S. voter files. The Chinese government wanted U.S. president to lose the next election, and the reason they wanted me to lose is because they knew I was wise to them, charged them billions and billions of dollars worth of tariffs, and built the strongest military anywhere in the world.
2: Las acusaciones de Estados Unidos carecen de fundamento y tienen como objetivo difamar a China. Desde hace tiempo se ha demostrado que son infundadas. China se adhiere al principio de no injerencia en los asuntos internos de otros países. No tenemos ningún interés en interferir en las elecciones estadounidenses y nunca lo hemos hecho. Instamos a Estados Unidos a reflexionar sobre sus propias acciones, a cesar la difamación injustificada contra China, abstenerse de convertir a China en un tema electoral y hacer más por fomentar las relaciones entre China y Estados Unidos.
0: Bien, ahora también durante las últimas horas se ha confirmado que Andy Burnham va a ser el nuevo primer ministro británico, esto luego de que el Partido Laborista lo confirmara como el líder de la formación política en un proceso que era necesario también para poder dar paso entonces a esta decisión de finalmente ascender como el mandatario de Reino Unido y también así finalmente suceder a Keir Starmer, que ya enfrentaba una ola de críticas hacia su figura y también dentro de su propia formación política, que estaban pidiendo en este caso su salida, no sé, todo al costado. Y en este caso también, lo que ha dicho Andy Burnham, primero, asumirá como primer ministro el día lunes, y también ha dicho que todavía no ha decidido o que todavía está formalizando el gabinete que espera presentar, por supuesto, durante la próxima semana, que lo va a acompañar en los siguientes años a terminar este ciclo electoral o este periodo, quiero decir, como primer ministro, ¿no es cierto?, para completar, idealmente, el que dejó Keir Starmer, por supuesto, si es que finalmente no ocurre otra crisis que haga también que él dé un paso al costado en el poder. Pero sin duda que ya al menos está el hito hecho y se espera que parte de la agenda que Keir Starmer ha llevado adelante también la siga continuando Andy Burnham, por ejemplo, lo que tiene que ver con el endurecimiento a los reglamentos respecto a las redes sociales para los menores de edad. Ese tipo de asuntos también se espera que Andy Burnham, por ejemplo, continúe adelante con aquello, pero al menos ya está la decisión formalizada. Él es el nuevo líder del Partido Laborista y por lo tanto el lunes asume como primer ministro británico. Y si en nuestro país estamos hablando también de fuertes lluvias, también ocurre lo mismo en estos momentos en el sur de Texas y vemos en imágenes ahí cómo fue el rescate de una familia que su hogar quedó anegado en la zona de Duvalde. Y es ahí entonces que esta cámara graba el momento en que los rescatistas comienzan a sacar uno por uno a los integrantes de esta familia. Son imágenes del 15 de julio, pero que han sido compartidas durante las últimas horas y muestran parte de esta emergencia que está ocurriendo, que hasta el momento deja alrededor de 3 personas fallecidas y también bajo la preocupación de que ocurra quizás lo mismo o que pueda en el fondo evitarse una tragedia similar a la que ocurrió el año pasado en esta misma época del año, cuando estas inundaciones repentinas afectaron a un campamento de niñas, a un campamento de verano, en el cual murieron 25 menores de edad, además de 2 coordinadores de este campamento, el campamento Mystic, ese era el nombre, ¿no es cierto?, cuando ocurrió aquella tragedia a comienzos de julio del año pasado, con inundaciones repentinas que en esa época dejaron en total más de 130 personas fallecidas. Por lo mismo está ese recuerdo y se espera también poder trabajar de forma más expedita, ¿no es cierto?, para poder evitar que estas inundaciones repentinas afecten a la población. Ya sabemos que decenas de personas han tenido que evacuar sus hogares, se ha hablado también, por supuesto, de hogares anegados, rescates como ustedes, lo que ustedes ven en pantalla, y también subidas de ríos de varios metros de altura, ¿no es cierto?, lo cual finalmente hace que, por cierto, se genere preocupación de que esto siga afectando otras poblaciones, por supuesto.
3: Así es, Laura Soto, hemos estado muy pendientes sobre esta inundación en Texas, Estados Unidos. Tú me contabas el día de ayer que ya había sucedido en periodos anteriores y pese probablemente a trabajos paliativos que se han hecho en lugares como Texas y también en lugares como el nuestro estamos en una condición meteorológica similar, pese a la distancia. Bueno, pese a todos los trabajos que se han realizado en esta zona de Texas, no es primera vez que sucede un hecho de estas características.
0: Claro.
3: Con consecuencias fatales en otras oportunidades, eso sí hay que decirlo.
0: Sí, es lo que yo te mencionaba, ¿no es cierto?
3: Claro.
0: De este hecho que ocurrió el año pasado, más de 130 personas fallecidas.
3: Exacto.
0: En total, es decir, una cifra realmente impactante, y por lo tanto ahí también se genera esta preocupación de poder actuar con la mayor celeridad posible para poder rescatar a estas personas que se encuentran anegadas y también evitar de que mayores personas terminen falleciendo a raíz de estos hechos. Reconfirmo la cifra de fallecidos, al menos dos personas realmente son las que están fallecidas en este momento, lo que se reporta por parte de las autoridades de Estados Unidos. Parte de los lugares que están más afectados en este momento es la zona de Texas Hill Country, que está en el sur de Texas, como yo también les había mencionado. Hay más de 230 rescates acuáticos que se han llevado a cabo en las últimas horas. Parte de los rescates son los que ustedes ven ahí en pantalla, en total, ¿no es cierto?, de los últimos días que ha justamente corrido esta emergencia. También se espera entonces que, o se dice al menos, que las lluvias extremas provocan estas inundaciones repentinas que hace que suban el nivel de ríos, el caudal de los ríos sube, y eso produce finalmente emergencias como las que estamos viendo ahí en pantalla. Por supuesto que vamos a seguir bien atentos a cómo sigue avanzando esta emergencia, que también nos recuerda un poco a lo que está ocurriendo en nuestro propio país con las lluvias, a la vez también de que ahí después nuestro compañero Felipe Gallardo va a estar hablando de los incendios en Canadá, por supuesto, porque son distintas alertas meteorológicas que están afectando en estos momentos a distintas zonas del mundo, y en este caso al hemisferio norte, ¿no es cierto? Y en este caso también a Norteamérica. Por un lado, en Texas vemos lluvias, pero en Canadá incendios forestales, que es parte de lo que ha ocurrido entonces en los últimos días, ¿no es cierto? Así que vamos a estar bien atentos a aquello. Pero ahora cerremos con la muerte de una actriz galardonada del Oscar y que seguramente muchos la conocieron por su papel como la dama de las tórtolas en la película Mi Pobre Angelito 2. Ahí la vemos en pantalla. Brenda Fricker muere a los 81 años de edad. Ella tuvo papeles importantes. Primero, ella ganó el Oscar por su papel en la película de 1989, My Left Foot, pero sin duda que quizás para muchos es reconocida por este papel, una película ícono también, ¿no es cierto?
3: Sí, qué linda escena de Mi Pobre Angelito 2 y las tórtolas simbolizando la amistad y el lazo que se genera entre el protagonista y este personaje que en primera instancia asusta a Kevin,
0: sí,
3: ahí interpretado por Macaulay Culkin, pero luego encuentra en ella compañía en medio de su travesía en Nueva York, estaba completamente solo. Esa escena está grabada en el Central Park.
0: Sí, de hecho sí, recordada entonces por muchos que quienes vimos esta película, así que ahí lamentablemente otra pérdida para Hollywood. Ya habíamos visto la pérdida de Sam Neill, ¿no es cierto?
3: Sí,
0: hace poquito,
3: claro,
0: y hace ahora Brenda Fricker es quien fallece a los 81 años, lamentablemente.
3: Laura Soto, gracias por estar acá. Queríamos también mirar la agenda internacional. Seguimos conectados.
0: Que esté muy bien, nos vemos.
3: Que tengas una buena tarde. 15:19, vamos a seguir avanzando en esta edición de CNN Tarde. Quiero compartir con todos ustedes ahora información que viene desde Estados Unidos. Hay una alerta por incendio forestal en Canadá. ¿Podría aquello afectar la final del Mundial de Fútbol? Se lo vamos a preguntar al periodista Felipe Gallardo en conexión con CNN Tarde. Felipe, bienvenido.
4: Muy buenas tardes, José. Claro, mira, yo estoy acá en Nueva York, específicamente en Javits Center, donde durante esta jornada se van a realizar las conferencias previas de ambos capitanes y también de los técnicos, Luis de la Fuente, Lionel Scaloni, va a estar también el capitán del albiceleste, Lionel Messi, y obviamente Rodri, por el lado español. Y ya lo decías tú, la alerta de humo que está en Nueva York. Por eso yo me he trasladado hasta este lugar específicamente donde van a realizarse las conferencias, y no estoy en otro puesto quizás más turístico como quizás Times Square, el Rockefeller Center, donde sí se ve esta nube de humo que ha impactado en la ciudad. Pero sí se ha despejado un poco y lentamente, porque yo aterricé finalmente durante la jornada de este jueves y sí, había mucho humo en la ciudad. Todo esto debido a lo que sucede precisamente en Canadá. Hay varios incendios forestales que mantienen un fuego activo, que obviamente preocupan al gobierno canadiense, y esta nube de humo se ha trasladado específicamente a Nueva York, y se espera que para la jornada del domingo incluso se pueda trasladar específicamente hacia Nueva Jersey, donde este 19 de julio se va a disputar la final del Mundial entre Argentina y España. De hecho, las autoridades estaban tan preocupadas durante la jornada de ayer que hicieron un llamado las autoridades acá de Nueva York a no salir de ser absolutamente necesario, porque realmente estaba muy denso el ambiente debido al humo. Eso sí, hay buenas señales pensando en lo que va a ser la jornada el domingo, no para que no se sigan aumentando estos incendios forestales en Canadá, sino acá en la ciudad donde se va a jugar el partido del día domingo, porque hay anuncio de lluvias para mañana, así que vamos a escuchar inmediatamente las declaraciones.
5: Creo que veremos cómo parte de ese humo se disipa a medida que nos adentramos en el fin de semana. Creo que lloverá mucho el sábado, lo que debería ayudar a dispersar gran parte del humo. De hecho, es posible que veamos lluvia sucia, ya que el agua cae a través del polvo y el humo, y entonces podríamos ver manchas de esa lluvia sucia en nuestros coches. En cuanto al partido, se juega el domingo por la tarde, hora del este. El domingo por la mañana, creo que en un frente frío llegará a la zona y debería disipar el humo restante. Así que, antes del partido, es posible que todavía veamos algo de neblina y humo en Nueva York y Nueva Jersey. Pero para cuando llegue la primera mitad, creo que la mayor parte del humo se habrá disipado y tendremos un día precioso, con temperaturas de alrededor de los 29 grados y mucho sol.
4: Bueno, parte de esta alerta meteorológica que se puede ir durante la jornada de este domingo, esperemos que durante la jornada de mañana caiga la lluvia y que finalmente no haya ningún inconveniente, tanto para los 22 jugadores que van a estar disputando este partido, también para las 80.000 personas que van a estar presentes en el estadio de Nueva Jersey y otras que van a estar en otros lugares de la ciudad, como por ejemplo en Times Square, donde se va a transmitir el partido, y también en el Fan Fest, ubicado en Central Park, donde se espera aproximadamente a 50.000 personas que vayan a disfrutar esta final que se va a disputar el domingo a las 3 de la tarde en esta ciudad. También durante la jornada de ayer aterrizó con retraso debido a un mal tiempo en Atlanta el equipo de Lionel Scaloni, liderado por su capitán Lionel Messi. Durante esta jornada entrenaron a puertas cerradas, esto debido a que no quieren sufrir algún inconveniente, que no se filtre algo más a la prensa, pensando en lo que va a ser el partido del domingo. Y la última palabra del capitán y tanto Lionel Scaloni se va a realizar en este lugar en aproximadamente 2 horas y media más, así que hay que estar muy atento con el equipo. Algunas dudas, por ejemplo, quizás al medio campo, si va a continuar con Simeone o si va a ingresar nuevamente de titular Rodrigo De Paul, uno que llamó la atención que estuviera en el banco en el duelo ante Inglaterra. Hablemos ahora de España. Por el lado del equipo de Luis de la Fuente, también entrenó completamente a puertas cerradas, preparando lo que va a ser el partido del domingo. No tiene bajas importantes, eso sí le alerta una posible lesión de Lamine Yamal, que como se pudo ver a través de estas imágenes, no entrenó con normalidad, estaba con un vendaje, pero puede ser también para poner un poco más de suspenso esta final que se va a disputar el día domingo. Escuchemos inmediatamente las declaraciones de algunos fanáticos de ambos países que han llegado a la ciudad de Nueva York para presenciar esta final.
6: Pues la verdad que mucho tiempo de espera. Yo tenía muchas ganas de esta final y lo que menos me esperaba es que hubiera sido contra Argentina, porque yo soy fan de Messi, pero me toca ir en contra. Ojalá pierdan y ojalá gane Lamine Yamal, que se lo merece.
7: De todas formas, la Argentina siempre le pone todo en la cancha y al último momento termina ganando como siempre. Está difícil la reventa, vamos a ver en el estadio a ver qué podemos ya conseguir.
8: ¿Los precios sabe algo?
7: Más o menos rondan entre los 8 y los 10 lucas.
9: España se merece salir campeón por, creo que todo, ha hecho un buen mundial. Tenemos nuestros hermanos allá en España, amigos, familia, que la están luchando también duro y por medio del fútbol se la rebuscan y bacano.
10: Y dejamos toda nuestra gana y ahora vamos a jugar con la madre patria, con España, que va a ser un hermoso partido. Pero por supuesto que vamos a ganar nosotros 1-0 nada más.
11: Argentina ha sido una selección muy ayudada durante esta Copa del Mundo y en verdad se ve, está claramente en los videos, como que está muy ayudada y como que no tienen, ¿cómo se dice? No tienen reglas, como que no las respetan, y por eso siento que España debería ganar su Copa.
12: Cuando ganamos con Cabo Verde tomamos la decisión ese mismo día de venir para el Mundial, estuvimos viniendo, fuimos a ver los últimos partidos en lo que es Miami y de ahí vinimos por acá a ver la final, a ver si conseguimos entradas o dónde lo vemos.
4: Bueno, parte de las declaraciones de algunos fanáticos que han llegado acá a Nueva York, y realmente, José, hay que señalar en esta expo del deporte que se ha montado a través de Fanatic Fest en Nueva York, es increíble. Hay de todos los fanáticos del mundo del deporte, obviamente se resaltan los deportes americanos, como es el fútbol americano, también uno que es muy habitual acá en este país, como es el béisbol, está el básquetbol, es increíble, uno puede ver a miles de fanáticos disfrutar de esa actividad, pero el plato fuerte es a las 6 de la tarde, cuando se van a parar ahí al frente en el estrado, en el escenario, Rodri y Lionel Messi. Así que uno tiene que estar muy atento a lo que va a suceder en este lugar.

0: Nos vemos.
1: Chao, Felipe. 15:27. Vamos a hacer un alto en la revisión de las noticias. Dejamos hasta acá la edición de CNN Tarde. Luego de una breve pausa, viene CNN Deporte. Luego Regiones al Aire, con el foco también puesto en el sistema frontal por las lluvias en todo el territorio nacional. Y nos vamos con imágenes de nuestra capital. 10,4 grados a esta hora. Nosotros nos reencontramos a las 16:30 en una edición especial también de Hoy es Noticia por la emergencia meteorológica. Ya estamos de vuelta. Nos vemos más adelante. Gracias por la sintonía.
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7: ¿Qué tal? ¿Cómo está? Bienvenido, bienvenido a una nueva edición de CNN Deportes. Mi nombre es Nicolás Cabargas y tengo el placer de acompañarlos en este informativo que comienza con los titulares. Tenemos finalistas España y Argentina, van por la gloria este domingo en el New York Stadium. Lionel Messi alzando su segundo, Lamine Yamal conquistando su primera Copa del Mundo. Esa respuesta la tendremos en la jornada del día domingo. Si es que el clima lo permite, y es que de manera increíble el humo está amenazando la final de la Copa del Mundo por incendios, múltiples focos en Canadá. Hace instantes Donald Trump incluso habló del tema. ¿Hay o no final? Ya se lo contaremos. Y en el deporte nacional, los Cóndores abren sus alas y despliegan el vuelo para enfrentar sin público en La Serena a Georgia. Todo eso y más, porque aquí comienza una nueva edición de CNN Deportes. La fiesta del fútbol 2026, una que planificaba 104 partidos y ya se jugaron 102. Falta el del día de mañana, tercer y cuarto puesto, y el más importante, la gran final de la jornada dominical, que se jugará en Nueva York, en New Jersey, en rigor. ¿Quién está en la ciudad que nunca duerme? Vamos a ver si él ha logrado dormir, en nuestro compañero Felipe Gallardo. Felipe, ¿qué tal? ¿Cómo estás?
8: Muy buenas tardes, Nicolás. Claro, estamos acá en Nueva York. Sí, se ha dormido. Realmente yo creo que es un mito eso, que es la ciudad que nunca duerme. Ayer yo estaba caminando tipo 10:30.

0: de la noche, buscando alguna tienda y algo, y realmente varias cosas cerradas. Yo creo que es un mito que se ha generado esta ciudad. No me encuentro en una de las avenidas principales ni en una de las principales atracciones turísticas, como puede ser el centro Rockefeller, también Times Square, porque en este lugar donde estoy, en Javits Center, se van a realizar la conferencia de prensa previo a la final. Va a ser la última vez que vamos a escuchar la voz de los protagonistas del partido que se va a disputar este domingo 19 de julio. Está completamente confirmado que va a asistir por el lado argentino Lionel Scaloni y su capitán Lionel Messi, por el lado obviamente español el técnico Luis de la Fuente, acompañado de Rodri, que van a realizar esta conferencia de prensa separados, primero España, aproximadamente a las 5:30 de la tarde, y 6:30 hablaría Lionel Messi junto al técnico trasandino. Así que hay mucha expectación con lo que puede pasar acá. Y además, no solamente se respira fútbol en este lugar, que hay un museo de la FIFA que se ha instalado, sino también todos los deportes, principalmente americanos, que son más conocidos, como por ejemplo el béisbol, que se juega mucho acá, también la NFL. Están varios coleccionistas, tanto de camisetas, incluso venden el precio de una camiseta argentina firmada por Messi en $4.500. Precios bastante elevados, pero también está todo el tema del coleccionismo de las tarjetas de béisbol. Realmente muy entretenida la feria que se ha montado, que eso sí, y bien, al estilo estadounidense, no es gratuita. Nosotros pudimos ingresar obviamente con la credencial de la FIFA, pero si algún fanático se quiere acercar, tiene que pagar un precio aproximadamente de $85. Así que hay que estar muy expectante a lo que va a ser esta conferencia de prensa que se va a realizar a partir de las 6 de la tarde. Pero es una ciudad que hemos visto en las imágenes donde se ve mucho humo y realmente está denso el aire. De hecho, durante la jornada de ayer se reportó el peor aire en los últimos 3 años en la ciudad de Nueva York, la condición del aire. Y esto debido a que específicamente en Canadá hay varios focos de incendios forestales activos y se ha trasladado la nube de humo hasta esta ciudad. Y se espera también, y lamentablemente, que se pueda trasladar hasta específicamente Nueva Jersey, donde se va a jugar este partido. Es un estadio que está lejos de la ciudad, pero que es muy accesible porque hay un tren para todos los fanáticos, pero queda a unos 50 kilómetros de lo que es Manhattan. Entonces se podría trasladar esta nube de humo hacia allá. Y hay obviamente preocupación respecto tanto a los jugadores, a las 80.000 personas que van a llegar ese día al partido, también a los 50.000 fanáticos que se esperan en Central Park y también en Times Square para ver el partido, los que no pudieron conseguir entradas. De hecho, durante la jornada de ayer hicieron un llamado a solo salir si era completamente urgente, algo que por lo que yo vi en las calles nadie respetó porque estaba completamente repleto en Nueva York, específicamente Times Square, donde estábamos en el día de ayer. Pero ¿qué dicen los meteorólogos? ¿Se recupera o no la ciudad preparando la final del domingo? Escuchemos inmediatamente las declaraciones.
1: Creo que veremos cómo parte de ese humo se disipa a medida que nos adentramos en el fin de semana. Creo que lloverá mucho el sábado, lo que debería ayudar a dispersar gran parte del humo. De hecho, es posible que veamos lluvia sucia, ya que el agua cae a través del polvo y el humo, y entonces podríamos ver manchas de esa lluvia sucia en nuestros coches. En cuanto al partido, se juega el domingo por la tarde, hora del este. El domingo por la mañana, creo que en un frente frío llegará a la zona y debería disipar el humo restante. Así que, antes del partido, es posible que todavía veamos algo de neblina y humo en Nueva York y Nueva Jersey. Pero para cuando llegue la primera mitad, creo que la mayor parte del humo se habrá disipado y tendremos un día precioso, con temperaturas de alrededor de los 29 grados y mucho sol.
2: Es que Donald Trump, utilizando su red social Truth, nos dice que responsabilizan a Canadá por el hecho de que no estén manteniendo adecuadamente a sus bosques y la maleza que hay en ellos. Sí que los Estados Unidos están siendo invadidos innecesariamente por aire sucio, contaminado e insalubre, señala el presidente Donald Trump, cuya calidad es peligrosa y totalmente inaceptable. Llamaré al primer ministro durante el día para averiguar qué van a hacer al respecto. El costo es incalculable. Canadá se ha negado a participar en una gestión forestal y remoción de desechos básicas, sabiendo que tal negativa conduciría exactamente a este resultado. Donald Trump señala esto es negligencia deliberada y se está convirtiendo en un suceso anual que le cuesta a los Estados Unidos miles de millones de dólares, por lo que el costo de esta contaminación debe añadirse por necesidad a los aranceles que Canadá está pagando actualmente. Gracias por su atención a este asunto, presidente Donald J. Trump. Una situación que no solamente afecta al clima, ¿no?, y a lo que puede ser la planificación de la Copa del Mundo, sino a la relación incluso bilateral entre los Estados Unidos y Canadá. Por ahora entonces, Felipe, más allá de las consecuencias entre ambos países que pueda generar esta situación, la Copa del Mundo, y los meteorólogos así lo sienten, podría jugarse más allá de la mala calidad del aire. Tratamos de volver a tomar contacto con Felipe Gallardo, quien a esta hora no está bajo la lluvia de Santiago, sino que está bajo el sol, el calor y el humo en Nueva York, esperando lo que va a ser la gran final este día domingo desde las 5 de la tarde, hora de nuestro país. Felipe Gallardo, te escuchamos.
0: Bueno, ahí escuchábamos, Nicolás, las declaraciones de Donald Trump respecto a esta situación. Más bien la leíste tú a través de esta red social que ocupa el presidente de los Estados Unidos, que se espera que se reúna con el presidente de la FIFA, Gianni Infantino, en la Trump Tower, en la torre, obviamente, de Donald Trump. Algo que debería suceder, me parece que previo a esta conferencia. La Quinta Avenida está completamente cerrada para que se puedan reunir ahí el mandamás de la FIFA y el presidente de Estados Unidos, Donald Trump. Pero hablemos un poco de fútbol, específicamente de Argentina, en primera instancia, porque el equipo de Lionel Scaloni se trasladó con dificultades desde Atlanta hacia Nueva York. Esto debido a un frente de mal clima que ocurría en la ciudad de Atlanta, donde vencieron por 2-1 a Inglaterra y llegaron ayer bastante tarde, precisamente, a Nueva Jersey. Hoy día se entrenó el equipo de manera normal, eso sí, sin acceso a la prensa, en una situación que obviamente llamó la atención para los periodistas trasandinos. Pero al menos Lionel Scaloni pudo entrenar sin ningún inconveniente y tiene que empezar a definir el equipo de cara a esta final, si va a repetir y replicar la inclusión de Simeone en el campo de juego sobre Rodrigo De Paul, un jugador, el 7 de los trasandinos, que ingresó muy bien realmente frente a Inglaterra y que a lo mejor se podría haber recuperado su camiseta de titular pensando en España. Son parte de algunas dudas que tiene el técnico Lionel Scaloni pensando en el duelo de este domingo, que seguramente va a resolver algunas en la conferencia de prensa de esta tarde acá en Javits Center. Hablemos ahora del equipo de Luis de la Fuente, donde hay preocupación porque un jugador determinante y clave en su esquema, que no ha tenido su mejor torneo, pero que puede aparecer en cualquier momento, como es Lamine Yamal, presentó al menos dificultades físicas y no se entrenó con el plantel. Apareció ahí con un vendaje en su pierna izquierda y es un llamado quizás de alerta para el equipo de Luis de la Fuente, o también es parte del folclore futbolístico de distraer un poco a los jugadores argentinos pensando en esta final donde hay muchas expectativas, donde está toda esta situación de que Lionel Messi va a enfrentar a su casa materna del fútbol, como es el fútbol español. Ya lo sabemos, llegó muy joven a Barcelona, entonces está todo esto que rodea también este partido. Escuchemos inmediatamente las declaraciones dentro del plantel español, pensando en lo que va a ser el duelo del domingo.
3: Es cierto que estar en situaciones así pues te puede precipitar, te puede generar una sensación de ansiedad por conseguirlo. Sobre todo hay que transmitir al grupo tranquilidad, recuperar y encarar la final con ganas de ganarla. Como les dije a los chavales el día de Francia, hay que tener más ganas de ganar que miedo a perder. Y al final, ser valientes en la vida te la acaba recompensando. Hay que ir a por ello, hay que, si has trabajado y has demostrado que puedes estar aquí, pues puedes conseguirlo, ¿no? Entonces es un poco el objetivo, y ir sin miedo, ir para adelante y a por todas.
0: Bueno, y parte de las declaraciones del plantel español pensando en lo que va a ser este partido del día domingo, que sin duda va a escribir un capítulo más en la historia de los mundiales, esta final entre España y Argentina. El elenco Luis de la Fuente se prepara para disputar su segunda final. La primera la ganó frente a Países Bajos en el tiempo extra, y Argentina busca este bicampeonato que sería histórico, conseguido solamente por Italia y también por Brasil. Pero la ciudad está llena de actividades respecto a la Copa del Mundo. Una de ellas, esta que está acá, en el Javits Center, donde se va a realizar la conferencia, y también por ejemplo, en el Rockefeller, donde habitualmente en Navidad se instala ese árbol maravilloso, precioso, que sale en todas las películas y en todas las referencias hollywoodenses desde esta ciudad, pero ahora está instalada la Copa del Mundo por uno de sus media partners, como es la empresa que todos hemos jugado, los juguetes Lego. Se ha instalado una Copa del Mundo en ese lugar y durante estos días varios jugadores han pasado por ahí para dar alguna declaración. Obviamente en la previa tenían que ser representantes de ambos países y por eso acudió Javier Mascherano, finalista en Brasil 2014 y el campeón del mundo Xavi. Escuchemos inmediatamente las declaraciones de ambos.
4: Messi es un jugador especial, no se le puede comparar con nadie. Es diferente, totalmente diferente. Por eso, cada vez que lo vemos, siempre nos sorprende, porque hace muchas cosas que jamás veremos en otro jugador. Así que creo que en el futuro será difícil encontrar un jugador como él. Creo que es imposible.
5: Por supuesto que me siento muy orgulloso. Los vi cuando tenían 15 años, Lamin, y 16, Pau Cubarsí. Lo están haciendo muy bien. Estoy súper orgulloso, súper orgulloso. Nos dimos cuenta en ese momento de que estaban listos. Con 15, 16 años, tenían personalidad y pasión. Ellos me decían, entrenador, estamos listos. Pero yo tenía un poco de miedo, porque a los 15 o 16 años, tal vez no estuvieran listos, que sintieran la presión. Pero absolutamente no.
0: Bueno, parte de dos jugadores con mucha experiencia de cómo se palpita esta final del mundo que se va a jugar este 19 de julio en Nueva Jersey a partir de las 3 de la tarde. Una ciudad que tiene actividades y que también tiene fanáticos que han llegado obviamente a Times Square a poder tomarse una foto y también los nervios que se viven en la previa de un partido tan trascendental. Escuchemos inmediatamente la voz del hincha acá en Nueva York.
6: Pues la verdad que mucho tiempo de espera, yo tenía muchas ganas de esta final y lo que menos me esperaba es que hubiera sido contra Argentina, porque yo soy fan de Messi, pero me toca ir en contra. Ojalá pierdan y ojalá gane la Miñamal, que se lo merece.
7: De todas formas, la Argentina siempre le pone todo en la cancha y al último momento termina ganando como siempre. Está difícil la reventa, vamos a ver en el estadio a ver qué podemos ya conseguir.
8: ¿Los precios sabe algo?
7: Más o menos rondan entre los 8 y los 10 lucas.
9: España se merece salir campeón por... Creo que todo ha hecho un buen mundial. Tenemos nuestros hermanos allá en España, amigos, familia, que la están luchando también duro y por medio del fútbol se la rebuscan y bacano.
10: Y dejamos todas nuestras ganas y ahora vamos a jugar con la madre patria, con España, que va a ser un hermoso partido. Pero por supuesto que vamos a ganar nosotros 1-0 nada más.
11: Argentina ha sido una selección muy ayudada durante esta Copa del Mundo y en verdad se ve, está claramente en los videos, como que está muy ayudada y como que no tienen, ¿cómo se dice? No tienen reglas, como que no las respetan y por eso siento que España debería ganar su Copa.
12: Cuando ganamos con Cabo Verde tomamos la decisión ese mismo día de venir para el Mundial, estuvimos viniendo, fuimos a ver los últimos partidos de lo que es Miami y de ahí vinimos por acá a ver la final, a ver si conseguimos entradas o dónde lo vemos.
0: Bueno, parte de las declaraciones de los fanáticos acá en la ciudad de Nueva York preparando las emociones para lo que se va a vivir el 19 de julio. Muchos, eso sí, no van a estar poder decir presente en el estadio, esto debido a que son solamente 80.000 entradas, se prevé que lleguen muchos más hinchas argentinos y españoles a esta ciudad y también el excesivo precio de la reventa. Si usted quiere comprar una entrada para el domingo, ahora tendrá que desembolsar $80.000 para comprar el ticket más barato, o sea, lejísimo, viendo desde muy arriba el partido. Realmente llega a ser casi absurdo el precio de una entrada para ver este partido. Pero bueno, jugar un mundial para los futbolistas tiene una emoción increíble. También llegar a la final obviamente es soñado, pero lo mismo viven los árbitros. Y este es el momento en cuando finalmente el árbitro esloveno Slavko Vincic rompe en llanto tras confirmarse que va a arbitrar en una final del mundo. Escuchemos.
13: First of all, shock.
14: Primero fue una sorpresa, luego una gran alegría. Estaba temblando, así que es un honor increíble arbitrar la final de la Copa Mundial de la FIFA. Es solo un sueño para un árbitro joven cuando empieza. Así que estoy muy orgulloso de mí mismo y de mi equipo. Es muy difícil expresarlo con palabras, pero estoy muy orgulloso de representar a mi país, Eslovenia, en un evento tan importante como este, el mayor evento deportivo del mundo. Así que sí, estoy muy orgulloso. Mi equipo está muy orgulloso y daremos lo mejor de nosotros.
0: Bueno, hay parte de las declaraciones de este árbitro, obviamente emocionado por ser designado para administrar la justicia este domingo 19 de julio. Ya lo decíamos, las diversas actividades, los fanáticos que han llegado específicamente allá a Manhattan, donde se aglomeran todos, pero también hay un espectáculo de drones. Así se iluminó la noche neoyorquina durante la jornada de este jueves, plenamente pensando en lo que va a ser la final del día domingo. Es donde se va a escribir historia en Nueva Jersey, ya lo decíamos, en solamente 48 horas más, así que hay que estar muy expectante a lo que va a ser esta final. Y realmente hay que decirlo, los espectáculos organizados acá en Estados Unidos son a otro nivel, de otra manera. Funcionan de una manera perfecta en términos de espectáculo, de organización, en el término económico también uno lo puede entender para las federaciones, pero el fútbol también es de la gente y acá también se siente eso. O sea, es imposible tener que pagar $80,000 para poder presenciar a tu país jugando una final del mundo, Nicolás.
2: El trabajo de nuestro compañero Felipe Gallardo en vivo y en directo desde Nueva York para CNN Deportes. Recuerde, Felipe, su productor, su editor, Nicolás Oyarzún, talla L, yo talla S, para que nos traiga los regalos. Muchas gracias, nos vemos. Bueno, y del trabajo de nuestro compañero Felipe Gallardo, que les va a traer lindos regalos al equipo de CNN Deportes. Nos vamos a una breve pausa, no se vaya, ya regresamos.
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2: Ya lo vimos, ¿no? Cómo se está palpitando esta final de la Copa del Mundo en Nueva York, en la ciudad que albergará este partido el día domingo. Ahora vamos a ver cómo se está viviendo en ambas capitales, ¿no? En Madrid, en Buenos Aires. Partimos por el viejo continente. El trabajo es de Pau Mosquera.
18: Cada minuto que pasa acerca un poco más el gran duelo. España y Argentina se medirán este domingo en una final que promete dar que hablar. Pero mientras llega el pitido inicial, ¿cómo se vive la espera y cómo se preparan en España para este enfrentamiento? ¿Hay nervios?
19: Muchísimos nervios. Yo llevo unos días temblando, la verdad. Sí.
20: Siento, yo estoy nervioso, pero porque también siempre he querido... Ya como lo viví la Eurocopa, que la Eurocopa, pues al fin y al cabo con toda la gente, cómo se vive, cómo estamos todos unidos, lo divertido que es. Y estaba yo que necesitaba que España ganase un Mundial conmigo con 22 años.
19: Yo lo voy a ver con mis amigos, me voy a pintar la cara entera de España y en cuanto ganemos me pillo un Uber ahí a Cibeles y en Cibeles a celebrarlo a muerte, vamos, con la selección.
21: Bueno, yo seguramente lo veré sola en casa porque ya eso de juntarme, que luego las resacas son muy malas, No, yo por lo menos.
18: ¿Tú qué resultado crees que va a dar este partido?
1: Es curioso, tengo un hijo casado con una argentina que mi nuera dice que ahora mismo ya son campeones, gane quien gane. Mi hijo español, ella argentina. En esa casa somos campeones.
21: Hombre, yo quiero que gane España para tener dos estrellas. Pero que bueno, que da lo mismo.
18: ¿Cuál podría ser un buen resultado para ti?
21: 3-1, por la cosa de que no se vayan así de vacío.
3: 1-2 o 2-1, como quieras. El 1 para Argentina porque es pueblo hermano y un 2 porque no lo merecemos.
22: 1-0 para España. Así va a terminar.
18: Marcar para asegurarse la victoria y sin sufrir más.
22: No queremos sufrir.
18: Como ven, el deseo de victoria entre los aficionados de La Roja es muy elevado. Ahora bien, no queda otra que esperar a que termine el partido para así conocer realmente quién se hace con esta Copa del Mundo. Para CNN, Pau Mosquera, Madrid.
2: Pau Mosquera en Madrid, Felipe Gallardo en Nueva York y Stefano Possebon en Buenos Aires. Revisemos cómo está viviendo al otro lado de la cordillera el pueblo argentino la previa de esta final.
23: Ahora bien, con una mirada hacia la final del Mundial, por la segunda vez consecutiva Argentina se enfrenta a un gran equipo europeo para la gloria. El primero fue Francia en 2022 y ahora España en 2026. La persona con quienes conversamos claramente mostraron su confianza y sobre todo la fe en Lionel Messi, el mejor jugador del mundo en este momento, que parece querer despedirse de la Copa del Mundo con una cuarta estrella.
24: Cuando nosotros vamos perdiendo da la sensación que más vamos a ganar.
23: ¿Y cómo se sentiste cuando Enzo Fernández lo puso adentro?
24: No, gritamos como gritamos el gol contra Egipto, el segundo contra Egipto, y este fueron creo que los dos goles que más gritamos en el Mundial.
23: ¿Con qué expectativa te acerca al partido del domingo?
24: Con todas. No se puede decir porque uno no lo dice, pero con las mejores. Y porque somos un equipo que hasta perdiendo gana.
25: Explícame. Es que cuando, digamos, de alguna manera que sabemos que vamos a ganar, hago algo para que la selección gane. 3-2 ganamos nosotros.
23: Así que los esperamos el día domingo a las 4 de la tarde de Buenos Aires, las 3 en la costa este de Estados Unidos, para que millones de argentinos ojalá vuelvan a reunirse aquí en el obelisco de Buenos Aires celebrando la cuarta estrella. Para CNN, Stefano Possebon, Buenos Aires.
2: Con la mente siempre puesta en la final de la Copa del Mundo, claro, cómo no, un espectáculo que va a llamar la atención, de seguro, en lo deportivo, y también en todo lo que lo rodea. Por ejemplo, el show de medio tiempo, tanto se habló acerca, incluso se planteó en algún minuto que podían ser hasta de media hora. No será así, y es que los equipos habrían sido informados que durará solo 17 minutos, 2 minutos más que un entretiempo normal. No es tanto, ¿no? Una buena para Infantino. ¿Estará ella? ¿Quién más que ella? La inigualable. Shakira, ¿quién adelantó cómo es la versión de la canción oficial del Mundial? Dai Dai en español. A ver,

0: En el 11 contra 11, cada cual en su papel, aquí no se juega nadie cuando se deja la piel. El arte, entonces, de Shakira, que estará presente el día domingo en la gran final. Regresamos a nuestro país, claro, con una actividad deportiva supeditada a lo que es el sistema frontal en gran parte del territorio chileno. Le pasa a los Cóndores, que prepararon su vuelo rumbo a la cuarta región y tendrán que jugar sin público ante Georgia. Una verdadera pena para los amantes de este deporte, para los amantes de cualquier selección de la cuarta región, que lamentablemente no podrán acompañar a un elenco que tanto orgullo y felicidad ha dado al país, ¿no? En los últimos años. Los Cóndores, entonces, ante Georgia, este sábado, sin público, lamentablemente.
1: Todo lo que es la Nation Cup, que es el torneo este, lleva seis fechas anuales. Esas fechas son clave de cumplirlas porque hay un calendario a respetar. Y bueno, la verdad que está muy bueno porque hemos demostrado como federación también tener la capacidad de readaptarnos rápidamente, cambiar todo lo que significaba el partido en La Serena para tratar de realizarlo acá en Santiago.
2: La verdad es que está muy motivado, creemos que podemos volver a hacer historia. Dijimos que no es coincidencia que se haya dado todo para jugar acá en nuestra casa, así que nada, hacer a los georgianos respetar donde vienen y nosotros cuidar el nido.
3: Bueno, dadas las condiciones, no pudimos jugar con público este fin de semana. Lamentable, sí. Son pocas las oportunidades que tenemos para jugar en Chile. Nos encanta jugar frente a nuestra gente, pero era muy importante que se saque adelante este partido. Habían puntos en juego, teníamos que sacar adelante el rival. Nos hemos estado preparando de muy buena manera, venimos con buen momentum, así que teníamos que jugar sí o sí.
0: Y cerramos esta edición de CNN Deportes con buenas noticias en el mundo del tenis. Y es que tras lo que fue un partido en primera ronda bastante duro de casi 3 horas, Alejandro Taviolo el día de hoy tenía que disputar lo que era su segundo duelo ya en cuartos de final en el ATP 250 de Bastard. 3 horas de tenis, uno esperaba que el trámite fuera simple y vaya que lo fue. Y es que su rival, en este caso el argentino Thiago Tirante, número 61 del planeta, no se presentó debido a problemas físicos. De esta manera, Alejandro Taviolo avanza en el ranking live. Está top 30. Da para ilusionarse y jugará las semifinales de este tradicional torneo sobre arcilla tras lo que fue un duelo complicado. Entonces, ahora tendrá que enfrentar a Andrei Rublev, número 16 del mundo, quien venció al argentino Sebastián Sáez en 2 sets, 6-1 y 6-2. Por el otro lado, Darderi y Vallejo buscan un lugar en la final. Gran noticia entonces que llega del tenis. Sin jugar, avanza Alejandro Taviolo. Lo que nos sirve para cerrar esta edición de CNN Deportes. No se despegue de la pantalla de CNN Chile en esta jornada tan informativa. Nosotros nos vemos el lunes. Que esté muy bien. Chao, chao.
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8: ¿Cómo están ustedes? Sean bienvenidos a una nueva edición de Regiones al Aire a través de CNN Chile y todas sus plataformas. Estamos en una cobertura especial de prensa A propósito de este sistema frontal que desde hace ya 3 días está dejando consecuencias a lo largo de nuestro país, desde la región de Coquimbo también hasta la Araucanía, hoy se concentra particularmente en la zona centro-norte de nuestro país y hay información también de último minuto que viene desde la región de Valparaíso porque se ha emitido hace pocos minutos una alerta SAE que indica evitar transitar cerca del estero Marga Marga en Viña del Mar. Esto a propósito también de la crecida del estero y del caudal de agua que está trayendo en estos momentos. La alerta indica que no es una evacuación preventiva, sino es evitar transitar cerca del estero Marga Marga. Esto también ha traído las lluvias, ha traído varias complicaciones en distintas zonas de la región de Valparaíso, en la costa. Particularmente en la misma capital Valparaíso, en Avenida España y también en Altamirano, se han registrado calles inundadas a propósito de la acumulación de agua caída en los últimos días, en las últimas horas, donde tuvimos una noche particularmente compleja a propósito de la fuerte lluvia que estuvo cayendo en la zona costera de nuestro país. Vamos a tener también información sobre lo que está ocurriendo en otras zonas, en el sur de Chile, donde el presidente José Antonio Kast también está en la comuna de Penco, en la provincia de Concepción. Y vamos a tener también contactos con la región de Coquimbo, donde se espera para esta tarde y tarde-noche una fuerte precipitación. Vamos a ver si ya tomamos contacto, nos indican en cualquier momento con nuestros compañeros de trabajo en las distintas zonas de nuestro país, pero mientras tanto recordarles que hay una alerta SAE para la región de Valparaíso para evitar el tránsito por el estero Marga Marga. Esto a propósito de la crecida de este estero. También el llamado de las autoridades es a no transitar por el borde costero, evitar salir, hágalo solamente si es estrictamente necesario, pero hay que resguardarse en sus casas para evitar accidentes. El balance de Senapred en las últimas horas ha indicado de que lamentablemente en estos días o esta semana de precipitaciones tenemos 3 personas fallecidas, una en la región metropolitana, que esto fue ayer, quien estaba esperando locomoción colectiva y terminó electrocutado. También una persona en el Biobío y también en la Araucanía. Vamos ahora sí hasta la región de Valparaíso. Estamos con nuestro compañero de labores, Nicolás Donoso. Nicolás, cuéntanos cuál es la situación a propósito de esta alerta SAE que se ha emitido. Buenas tardes. Nicolás, ¿te escuchamos? ¿Nos escuchas todos nosotros? Bien, vamos a mejorar esta...
9: Hola, ¿qué tal? Sí, saludo acá desde la región de Valparaíso. Lo que ha ido sucediendo, la información más reciente respecto a esta alerta preventiva por parte del Servicio Nacional de Prevención y Respuesta ante Desastres de Senapred en razón del estero Marga Marga, de la ribera del estero Marga Marga, de la comuna de Viña del Mar, que decir, como bien lo recalcabas también, es una preventiva, pero también no habla de evacuar, sino que de evitar. Ese es el concepto que utiliza transitar prácticamente por el pleno centro de la comuna de Viña del Mar, por la crecida de esta ribera del estero Marga Marga, a raíz de la alta cantidad de precipitaciones que ha ido cayendo en las últimas horas. Lo decíamos, el viernes era el pic de precipitaciones, al menos acá en la región de Valparaíso. Eso se ha ido cumpliendo, comenzó de hecho tempranamente con fuertes ráfagas de viento que oscilaban entre los 70 hasta 100 kilómetros por hora, y las precipitaciones ya hasta la mañana de esta jornada, cerca de las 8 de la mañana, marcaba 80 milímetros de agua, ya ha superado con creces los 100, se proyecta que se siga intensificando durante esta tarde, noche, ya baje las precipitaciones durante la madrugada, llegando a la mañana de la jornada del sábado, pero lo cierto es que este tren de frentes no ha dado tregua. Luego de esto se vendrá también otro sistema frontal entre domingo a lunes, luego vendrá otro, un tercero en la jornada entre martes y miércoles, y por tanto es lo que sucede en la información más reciente respecto a la comuna de Viña del Mar. Lo decimos, se llama a evitar, sobre todo poder ir, que los transeúntes vayan de las cercanías del estero Marga Marga, que además tiene una amplia longitud, y por tanto también evitar de paso el borde costero, porque aún se mantiene el aviso de marejadas vigente por parte de la Armada. Alcanzó su pic, de hecho, cerca del mediodía, y ahora se ha mantenido con olas que van desde los 3 hasta los 5 metros, eventualmente esas olas que van llegando, y por tanto lo que se hace el llamado también es a evitar transitar en lugares con roqueríos, eventualmente a realizar algún tipo de deporte. Ya veíamos hace un par de días atrás cómo la Armada sorprendía a algunos transeúntes en Playa La Boca, en la comuna de Conconi, lo que ha sido dado también en otras materias, en otras comunas, es en Quilpué. Lo mismo con el estero de Quilpué, donde la alcaldesa de dicha comuna, Carolina Corti, ha pedido también una mayor alerta, mayor prevención respecto al estero de Quilpué, que se puedan evacuar los sectores aledaños para poder evitar algún tipo de complicación. Se hizo ayer con la población de Pompeya Norte, también hay que decirlo, en relación a quienes fueron afectados en el incendio del pasado 2 y 3 de febrero del 2024, a que también se pudiese activar una alerta SAE que se hizo durante la jornada de ayer. En otros aspectos, hemos tenido también otras complicaciones en la región, principalmente calles inundadas, también algunos sectores alejados de la situación, por ejemplo, lo que pasó en el río de Petorca, en la comuna de Cabildo, que llevó a más de 500 familias, bien digo, que terminaran estando alejadas, y por tanto eso hace el trabajo por parte de personal de carabineros. ¿Nicolás? Acá en la comuna de Valparaíso, Viña del Mar también. Sí, dime.
10: Sí, quería preguntarte porque hoy día la alcaldesa de Viña del Mar, Macarena Ripamonti, también habló sobre la peligrosidad del estero Marga Marga, que hoy día está, o en estos momentos, estamos con una alerta SAE, que es evitar acercarse, no es una evacuación preventiva. Sin embargo, ella dice que el riesgo de que se sobrepasara el estero era muy alto y que había que estar preparado básicamente para lo peor. ¿Cuál ha sido también, me imagino que con el pasar de las horas eso se ha mantenido, esa alerta? ¿Hay un plan de contingencia para evacuar a los vecinos? Porque recordemos que el estero, llegando ya a la misma ciudad de Viña del Mar, acompaña a uno norte, es una zona tremendamente poblada.
9: Sí, no, así es, bien lo decías tú, es una zona completamente, además, ampliamente poblada, porque además su longitud es bastante amplia y llega de uno norte, luego sigue, y por tanto, de hecho, se ha hablado siempre si eventualmente hay un terremoto o riesgo de tsunami, el estero podría eventualmente hacer que llegue más allá del territorio pactado, y lo cierto es que se ha

0: activado un plan de contingencia durante la tarde, lo decíamos. Es a raíz de estas precipitaciones, era la jornada con mayor cantidad de agua caída, eso se ha cumplido y ahí es donde se han generado las complicaciones, porque la jornada anterior en general en la comuna, principalmente de Viña del Mar, apenas habían visto algunas calles inundadas, la caída de algún que otro muro de alguna vivienda, pero habían sido daños menores. Ahora con esto lo que se planea hacer también es manera preventiva para poder evitar una tragedia mayor y eventualmente hay albergues e dispuestos si la situación lo amerita en relación a que se tenga que evacuar personas, pero de momento también hay llamados a la calma porque es una alerta, hay que reiterarlo, preventiva de llamar a transitar por ese sector, pero no a evacuar, al menos no de momento. Vamos a ver lo que sucede también en las próximas horas cuando vaya aumentando la precipitación, lo que se proyecta, lo decíamos, para la jornada de la noche y también lo que pueda suceder eventualmente en la madrugada ya de la jornada del sábado.
1: Bien, Nicolás, vamos a estar atentos a lo que está ocurriendo en la región de Valparaíso, tanto en Viña del Mar, en la misma comuna de Valparaíso y en las comunas interiores de la misma región. Te mandamos un abrazo grande y excelente trabajo el que estás haciendo.
0: Muchas gracias, buenas tardes.
1: Bien, vamos a seguir recorriendo nuestro país conociendo informaciones a propósito de este sistema frontal en el que se ha tomado la pauta completa. Recordemos que el presidente José Antonio Kast aún está en algunas actividades, terminándolas ya en la región del Biobío. Esto porque en Penco, particularmente durante la tarde de ayer, se registraron a lo menos 12 casas destruidas por las lluvias, las fuertes ráfagas de viento, y más de 50 casas también con distintos daños. Vamos a tener en un ratito más también un balance sobre aquello desde la misma comuna de Penco, que en el sur de nuestro país pareciera ser que es una de las más complejas en estos momentos. 16:09, estamos en vivo y en directo a través de CNN Chile y todas sus plataformas en esta cobertura especial de prensa. Si me van contando, no alcancé a escuchar muy bien cuál es nuestro siguiente contacto. Ahora sí nos vamos a Penco. Ahí estamos con Rodrigo Vera, alcalde de Penco. ¿Cómo está? Bienvenido a Regiones al Aire nuevamente, alcalde. Ahora eso sí, en una situación muy distinta, ¿no? Cuéntenos cuál ha sido el balance último y qué dejó la visita al presidente José Antonio Kast.
2: Muy duro, muy complejo. Para poner en contexto y en dimensión, en 2010 tuvimos un tsunami que se levantó una ola, ¿cierto? Como un vaso, se rebasó, pero volvió al lugar de origen. Lo que ocurrió ayer fue que tuvimos ola de 8 hasta 10 metros. En los cables de la luz habían restos de alga, restos de ropa, lo que generó un daño tremendo. En el tsunami del 2010 fueron una ola que no duró más de 30, 40 minutos. Esto ocurrió de las 9:25 de ayer hasta las 14:30, lo cual significó un daño importante. Tuvimos pérdida de 12 viviendas, pérdida total, más de 80 viviendas. ¿Me escucha?
1: Sí, lo escucho perfecto, alcalde. Quería preguntarle...
2: Tuvimos 80...
1: Sí, quería preguntarle, ese dato es tremendamente importante, las 12 casas con pérdida total, son más de 80 con destrucción importante. ¿Cuál es la condición de salud de las personas damnificadas, las que perdieron todo? ¿Tenemos lesionados? ¿Hay personas en recintos asistenciales? ¿Cuál es ese panorama?
2: A ver, gracias a Dios, nosotros oportunamente decretamos dos alertas SAE para que se evacuara. Evacuamos las personas con vehículos de bomberos, de la Armada, personal municipal. Ayer tuvimos alrededor de 30 personas en el curso de la tarde en el albergue, en la escuela Parisolín, pero ya en el curso de la tarde ellos fueron derivados de distintos familiares. Hoy día no tenemos personas en los albergues, no tenemos ningún daño físico de alguna persona o algo que lamentar. Hoy día tuvimos la visita del presidente, se comprometió con el puente Mecano, el puente Melón, que hoy día está con un daño estructural. Hemos despejado las vías, ya la CGE tomó lo que es la iluminación pública, ya se hizo muy temprano todo el levantamiento de la ficha FIDE. Conversé con el ministro Alvarado para poder generar un subsidio de emergencia y apoyar a esta familia. Tuvimos dos embarcaciones con pérdida total, el mar las tomó, el oleaje, y lo reventó en la roca. Por lo tanto, estamos saliendo adelante, estamos esperanzados que las medidas, las coordinaciones que el presidente se comprometió, se lleven a la práctica la brevedad posible.
1: Alcalde, parte de las personas que se han visto afectadas por la pérdida de sus casas o los daños materiales son también víctimas del pasado incendio que sufrió su comuna o son otras personas.
2: Hay algunas que estaban viviendo en Cerro Verde que fueron afectadas y los tres locatarios del sector donde están los puestos de marisco que han cerrado verde bajo, perdieron su vivienda en Millón de Chile y ahora perdieron su fuente laboral, su fuente de empleo. Recordemos que Cerro Verde Bajo es una caleta que colinda con la calle central, más de 3,5 kilómetros, donde hay alrededor de 600, 700 viviendas, y estas personas viven en el mar, por lo tanto, entre más rápido reconstruimos, entre más rápido pueden volver al mar, van a tener su sustento para su hogar, o si no, no tienen cómo generar este ingreso y estaría muy complicado económicamente.
1: Ahora, ¿cuál es el catastro de energía domiciliaria? Porque entendemos que hubo una afectación importante. Usted recién nos aclaraba de que al menos el alumbrado público CGE ya lo ha resuelto durante la mañana de hoy, pero el domiciliario, ¿cuál es esa situación?
2: Es complejo porque aquí se genera en un contexto, hay 12 viviendas con pérdida total, pero hay más de 80 viviendas que están inhabitables, es decir, las personas no están en el lugar, están donde algún familiar, y si estas casas no se intervienen rápido, no se les puede dar la conexión eléctrica domiciliaria, porque hay riesgo en ese lugar. Es decir, gran parte de la caleta de Cerro Verde no está habitando su vivienda, todavía tienen hoy día muy húmeda, aquí no ha parado el temporal, en este momento si ustedes ven el oleaje, está muy fuerte, se proyecta que en la noche esta ola siga creciendo con un fuerte viento y esto no para hasta el domingo, y los pronósticos dicen que podía llegar hasta el 2 de agosto con marejada y con un viento muy fuerte que supere los 100 kilómetros por hora.
1: Bien, o sea, en resumen, alcalde, la afectación de energía eléctrica domiciliaria es solo para las casas, estas más de 80 que están siendo afectadas por algún tipo de daño, más de estas 12, pero en otras zonas de la comuna de Penco el servicio eléctrico es normal.
2: Sí, nosotros tenemos el servicio eléctrico y de agua potable en forma normal. A nivel comunal tuvimos 145 afectaciones, de las cuales son acá alrededor 100 promedio en Cerro Verde. Nosotros, producto del incendio, todo el esfuerzo estaba dedicado, toda la energía en los cerros del Irquén. No tuvimos problemas mayores, saturación de algunas viviendas con algunos deslizamientos menores. Y lo que sí tenemos, y ahí hacemos el llamado a Senapred para que nos ayude, tenemos 300 viviendas con voladura de techumbre. Lo que necesitamos rápidamente es generar lo alfa y que esta ayuda llegue a las viviendas, porque tenemos que reponer rápidamente los techos, porque el agua no para y seguimos con este sistema frontal de mal tiempo.
1: Alcalde Rodrigo Vera, muchísimas gracias por haber estado con nosotros. Aprovechamos de contarle a nuestros amigos que veíamos recién en pantalla el mapa de la reposición o la falta de energía eléctrica en su comuna. Esperamos tener buenas novedades pronto, que esto se agilice. Le mandamos un abrazo a usted y a todos los habitantes de la comuna.
2: No, gracias a usted. Chao, Alvarito. Chao, que estén bien. Gracias.
1: Chao, chao. Bueno, vamos a una pausa y ya regresamos con más información acá en CNN Chile.
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1: Estamos de regreso en Regiones al Aire a través de CNN Chile y todas sus plataformas. Son las 4 de la tarde con 17 minutos y seguimos entregando la información a propósito de este sistema frontal, de estos varios sistemas frontales que están afectando a gran parte de nuestro territorio. ¿Qué pasa si su compañía de teléfono no está funcionando en una zona que se está viendo afectada por este temporal? Bueno, usted tiene la posibilidad de activar el roaming nacional de emergencia. Es una herramienta fundamental para mantener la comunicación durante catástrofes, permitiendo que los teléfonos celulares se conecten automáticamente a la red móvil de cualquier otra compañía operadora cuando la señal de su propio proveedor se interrumpe o deja de funcionar. Por ejemplo, usted tiene la compañía A y por algún motivo esa compañía no puede entregar por esta emergencia la señal correspondiente para que usted haga llamadas, envíe, tenga datos móviles. Bueno, de forma automática usted va a poder pasar a ocupar la señal de la compañía B, en este caso. A través de este mecanismo excepcional, los usuarios damnificados o en zonas de riesgo pueden seguir accediendo a llamadas de voz, navegación de datos móviles y envío de mensaje SMS, el mensaje de texto. El objetivo principal es garantizar el flujo de información oficial de las autoridades y facilitar el contacto con familiares en momentos críticos de contingencia. Para activar esta opción en dispositivos Android, el usuario debe ingresar al menú de ajustes, pulsar en redes móviles, seleccionar la opción de operadora de red y marcar la casilla de activar automático, asegurándose de dejar también encendido el roaming general de datos. Por su parte, el procedimiento en equipos iPhone requiere entrar a configuración y luego a red celular. Posteriormente, se debe ingresar en la sección selección de red para activar la pestaña automático y permitir el roaming, quedando el teléfono listo para buscar la señal disponible más cercana. Eso en torno a las comunicaciones. Recuerde también informarse a través de medios oficiales. Usted lo puede hacer a través de www.cnnchile.com, de radiosregionales.cl, también de la radio, de la red informativa más grande de nuestro país, la red de radios regionales desde Arica a Punta Arenas. Usted puede revisar los diales en el sitio www.radiosregionales.cl. Vamos a estar revisando también en un ratito más lo que depara las próximas horas en términos de lluvia, la cantidad de lluvia que va a caer, dónde deberíamos estar esperando una mayor cantidad de agua. Y en la región de Coquimbo también se sigue suscitando esta alerta meteorológica. Se espera de que durante la tarde, aproximadamente cerca de las 20 horas, las zonas de Illapel o Valle tengan un poquito mayor de fuerza en la precipitación. También en Combarbalá. Ayer conversábamos en la noche en una transmisión especial de nuestro canal con la alcaldesa de Combarbalá, quien nos decía que están alerta a los distintos puntos críticos que hay en la zona. También con el alcalde de Illapel, también con el alcalde de Salamanca. Tuvimos contactos con nuestros compañeros de trabajo en la comuna de La Serena, donde cerca de la 1 a 2 de la mañana la precipitación comenzó a gestarse con mayor fuerza. Son las 4 de la tarde con 20 minutos. Seguimos en vivo y en directo a través de CNN Chile y todas sus plataformas. Contarles que además seguiremos en un ratito más junto a Matilde Burgos en Hoy es Noticia para tener mayor información y poder tener también conversaciones con expertos que nos vayan explicando también sobre este fenómeno, porque recordemos que no es solo un gran frente, son cuatro los que vienen y durante la próxima semana, o son cuatro los que están pasando uno tras otro. Por eso es un tren meteorológico, el que pasa uno no alcanza a terminar y ya ingresó el siguiente. Y esto se va a alargar también durante la próxima semana, entonces vamos a tener varios días en los que tendremos distintas lluvias y lo riesgoso de todo esto son las zonas más nortinas, en donde la habitualidad del agua no es tal, por lo tanto hay quebradas, hay senderos en riesgo. Las autoridades afortunadamente han tenido ojo en detectar cuáles son los puntos más críticos de peligro para poder salvaguardar a los habitantes de esa zona. Hasta ahora hemos visto obviamente desbordes, crecidas de esteros, crecidas de ríos, Lamentablemente hemos tenido que presenciar o conocer el fallecimiento de tres personas. Sin embargo, esto podría ser el mayor. Y gracias a la precaución que han tomado las distintas autoridades, entendemos que esta emergencia hasta ahora no ha pasado a mayores. Se ha podido controlar. Sin embargo, no hay que bajar la guardia, hay que mantenerse atentos, hay que seguir las indicaciones que está dando las autoridades en términos de prevención, de evacuación preventiva. También ayer durante la tarde-noche veíamos una alerta SAE con una evacuación preventiva en la región de O'Higgins, esto a la altura de San Fernando, hacia las termas del Flaco, en la cordillera. Hoy durante la mañana veíamos también imágenes de esa zona nevada. Sin embargo, hubo una evacuación preventiva por posibles derrumbes en esta situación, en esta zona del país. Recordarles también de que hace un rato atrás, hace unos 30 minutos, se emitió una alerta SAE en la región de Valparaíso para poder prevenir y llamar a evitar el paso cerca del estero Marga Marga, y ahí teníamos esos detalles con nuestro compañero de labores Nicolás Donoso. También quiero contarles que el gobierno activa el mecanismo que permitirá a autoridades regionales destinar hasta un 2% de su presupuesto para enfrentar emergencias. El subsecretario del Interior, Máximo Pavés, informó la aplicación de la glosa 14 de la Ley de Presupuestos, medida instruida por el presidente de la República y el ministro del Interior, que permitirá a los gobiernos regionales destinar hasta un 2% de su presupuesto para atender necesidades derivadas de emergencias. La resolución firmada el pasado 10 de julio por el subsecretario del Interior establece que la utilización de estos recursos deberá ser coordinada en el marco de los comités para la gestión del riesgo de desastres, el COGRID, instancia presidida por los delegados presidenciales regionales y en la que participan las direcciones regionales de SENAPRED. El subsecretario Pavés explicó que esta coordinación busca optimizar el uso de los recursos públicos para una respuesta más oportuna y eficiente, lo que establece una resolución. Lo que establece esta resolución es que en el ámbito del COGRID, el delegado presidencial regional deberá definir la forma en que se discutirá y acordará el uso de este presupuesto del gobierno regional coordinadamente con esa instancia. De esta forma, se busca que este 2% pueda articularse con direcciones regionales de SENAPRED para hacer más eficiente y eficaz la respuesta ante una emergencia. Estamos en vivo y en directo. Vamos a tener una programación especial durante esta noche, desde las 10 de la noche, a través de cnnchile.com, de nuestra pantalla, para quienes nos ven a través de la televisión, también en TikTok de Radios Regionales, donde vamos a tener también un despliegue bien, bien amplio con distintas autoridades para conocer cuál es el pulso de este frente a lo largo de nuestro país. Lo que esperamos, o lo que se está suscitando hoy día también y para las próximas horas, es que en el sur de Chile, en Penco particularmente, en la región del Biobío, donde hubo mayor estrago, es que este temporal vaya bajando su intensidad. No así en la zona centro-norte de nuestro país. Particularmente la región metropolitana hoy día tiene en estos momentos una precipitación bastante intensa. Lo mismo está ocurriendo también en la región de Valparaíso y en la región de Coquimbo. Por lo tanto, en estas tres regiones se está concentrando hoy día esta intensidad de la lluvia, lo que genera también peligro a propósito de las crecidas de río. El río Choapa también está en una alerta y se está monitoreando minuto a minuto por parte de las autoridades, porque hay una proyección de un rebalse del río, particularmente cerca de la zona de Huente Lauquén, mucho más hacia la costa, y hay peligrosidad de que este río se salga y afecte también las viviendas. Ayer, durante la madrugada, la emergencia que podríamos haber indicado que se generó fue una camioneta que cayó en un canal de regadío. Esto no fue particularmente a propósito de las malas condiciones del tiempo, de la visibilidad, ni tampoco del pavimento, sino que fue una responsabilidad propia del conductor, según las informaciones que se han recabado a través de distintos medios de comunicación durante esta jornada. Por lo tanto, los invitamos a ustedes a mantenerse siempre informados a través de canales oficiales, a obedecer las indicaciones que está entregando la autoridad y también a planificarse con sus vecinos. Conocer a sus vecinos es tremendamente importante, al menos a los que viven tres casas hacia el lado, derecho, izquierdo, a los de atrás, los al frente, para poder coordinarse, para saber en qué

0: alimentos no perecibles, por ejemplo, siempre es importante estar precavido. Esto no quiere decir que lo vayamos a usar, pero es importante tenerlo porque, quién sabe, esperamos que esta emergencia no pase a mayores. Obviamente eso es lo que todos deseamos, estamos cruzando los dedos por que no tengamos que relatar situaciones mucho más lamentables. Sin embargo, estar precavido, dar estos mensajes es tremendamente importante para la comunidad. Como les decía hace un ratito atrás, el presidente de la República, José Antonio Kast, visitó la comuna de Penco, donde el mismo alcalde, Rodrigo Vera, conversando con nosotros, nos confirmó el compromiso para poder hacer mantenciones, mantener el dos puentes en la misma comuna. También nos contaba de que la empresa eléctrica ya ha reparado el alumbrado público en la comuna. Sin embargo, hay casas afectadas todavía que se espera que durante las siguientes horas se pueda reponer el servicio. Los queremos dejar invitados a seguir en nuestra pantalla porque vamos a tener durante esta jornada más información. También los esperamos a las 10 de la noche en el especial de Regiones al Aire. Muchas gracias por estar ahí. Nos vemos en cualquier instancia. Gracias.
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4: El cachipún, la escondida, la pinta, el tombo, el zoo. Cada cierto tiempo recordamos historias de la niñez, en las que jugar era la ocupación del día, y atesoramos esas memorias como si el juego fuera algo exclusivamente reservado para niños. La verdad es que el juego, además de ser una gran herramienta de aprendizaje, es un espacio perfecto para encontrarnos con el otro. Es la simulación de eventos, de contextos y

0: sociales en las personas menos acostumbradas a comunicarse y contribuye a derribar prejuicios en condiciones de igualdad de oportunidades. Ya sabes, la piedra angular que nos permitirá seguir evolucionando y proyectarnos hacia el futuro podría estar más cerca de lo que crees. En una consola, al aire libre, con cartas o tableros, juntarse a jugar es mucho más que una cosa de niños.
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4: ¿Cómo están? Muy buenas tardes. Seguimos en esta transmisión especial de CNN Chile. Comenzamos hoy en noticia a las 16:32, por supuesto, con el foco informativo puesto en todas las contingencias que ha generado el tren de sistemas frontales presente en varios territorios de nuestro país. Estamos con los equipos desplegados. Rápidamente salimos a terreno. Vamos a ver la imagen en directo del equipo encabezado por el periodista Ivo Goic desde la comuna de La Cisterna, paradero 27 y medio de la Gran Avenida, y también el periodista Felipe Hernández desde Melipilla, tomándole el pulso a las consecuencias que dejan las precipitaciones que a esta hora de la tarde comienzan a intensificar en la región metropolitana para alcanzar un pic entre las 7 y las 8 de la noche de este día viernes. Conectamos a esta hora con el periodista Ivo Goic desde La Cisterna. Ivo, estamos contigo. Buena tarde.
5: ¿Cómo te va, José? Nuevamente, muy buenas tardes desde el río Gran Avenida, porque realmente esto no es una calle a esta hora de la tarde. José Miguel, mira cómo está más evidente del testimonio de lo que ha sido este sistema frontal que hasta ahora ha azotado con fuerza la zona centro de nuestro país y específicamente acá la región metropolitana. Es esta imagen, que es la Gran Avenida, paradero 27 y medio. Nosotros circulamos por acá temprano en la mañana, cerca de las 9 de la mañana nosotros pasamos por acá haciendo un recorrido de ida y de vuelta y la situación no era así. De hecho, José, no se acumulaba el agua de esta forma. Nosotros llegamos hasta pasado el paradero 40 de Gran Avenida en la mañana y solamente por allá habían ciertos estragos y habían ahí ciertos lugares donde el agua estaba más acumulada y se anegaban ciertas calles y los autos les costaba pasar. Pero a esta hora ya es otra la imagen acá en Gran Avenida y hay que tener ojo porque lo que tú decías, ni siquiera hemos llegado al pic de las precipitaciones, al menos acá en la región metropolitana, y esta ya es la situación acá en la comuna de La Cisterna, muy cercano a San Miguel, también muy cercano a la comuna de El Bosque, comunas que por supuesto donde cruza la Gran Avenida. Nosotros hemos estado en distintos lugares, estuvimos en Quilicura también, estuvimos en el centro de Santiago y hemos notado en terreno, José, cómo se ha ido intensificando finalmente este sistema frontal. Bueno, pasan los vehículos, es inevitable que no tienen agua porque es mucha la que hay. De hecho, se hacen verdaderas olas. Ahora, si me vieras dónde estoy parado, José, parecería que estuviese realmente a la orilla o la playa o la orilla de algún río, porque se hacen distintas olitas a medida que va pasando, por supuesto, los vehículos que a esta hora transitan con mayor frecuencia que en la mañana, algo que llama, por supuesto, la atención. Debe ser gente que ya debe estar volviendo de sus trabajos. Muchos buses pasan por acá, me imagino que con gente que va saliendo de sus trabajos. El sistema de micros, eso sí, ha funcionado a la perfección. No han dejado de pasar, ustedes lo pueden ver en imágenes. Pasan cada cierto rato las distintas micros, los distintos recorridos por micros por acá, pero sí, lo que es cierto es que hay poca gente caminando por la calle. Nosotros hace algún rato veíamos algunos más aventureros, de hecho nos tocó ver a un señor que se cayó, de hecho cruzando una calle transitada muy cerca del lugar donde estamos nosotros, pero es, José, una constante. Los vecinos acá dicen, por supuesto, que esto sucede cada vez que llueve con fuerza y ahora lo hemos visto solamente que en menos tiempo que el que estamos acostumbrados a las lluvias y, por supuesto, teniendo en cuenta lo que tú decías, que es importante ese dato de del pic de las lluvias que se van a generar acá en la región metropolitana. Aún no lo alcanzamos, pero lo que es cierto es que después de las 2 de la tarde, como decían los pronósticos, se puso a llover más fuerte de manera copiosa. Una jornada, José, donde hemos visto al presidente de la República, José Andrés

0: Antonio Kast desplegado desde muy temprano, desde las 5 de la mañana, 5 y media de la mañana lo hemos visto desplegado en la región del Biobío y dando su parecer, por supuesto, entregando detalles acerca del trabajo que han realizado en las distintas fuerzas de orden y seguridad y, por supuesto, las autoridades de nuestro país. Les puedo pedir que me llamen de nuevo porque se cortó el retorno de mi teléfono. Les aprovecho de contar que muy temprano y vía tierra el presidente viajó porque no podía finalmente volar, dadas las condiciones climáticas y lo que sucedía en la región del Biobío. En este mismo desplazamiento el presidente dio muchas entrevistas, sobre todo a las distintas radios a nivel nacional de nuestro país, adelantando el trabajo, la gestión que está realizando el gobierno, el despliegue que han tenido y, por supuesto, haciendo estos llamados al autocuidado necesario durante estos días. Un tema que fue podríamos decir uno de los más fundamentales dentro de los avisos que entregó el presidente de la República, José Antonio Kast, que tiene que ver con el uso del 2% para la emergencia regional. El presidente decidió activar este 2% antes de en medio de la emergencia y no después de la emergencia, como él decía, se aplica generalmente esto para contar con recursos frescos y efectivamente ir en ayuda de quienes más lo van a necesitar y las regiones que van a ser más afectadas. Recordemos que ha dejado al menos 3 personas fallecidas ya este sistema frontal en nuestro país, que afecta a 10 regiones, desde Atacama hasta la región de Los Ríos, y ahí fue donde el presidente entonces hoy por la mañana ya confirmaba en distintas radios y en distintas entrevistas, José, la posibilidad de usar el 2% de emergencia regional para todas y cada una de las localidades afectadas en nuestro país. Solo como dato, José, esto no es lo mismo que el 2% de la emergencia constitucional. Esto es de 2% para la emergencia regional. Tiene que ver con los dineros que se activan de los gobiernos regionales. Cabe hacer el punto, por supuesto, para no caer en ningún tipo de confusión. Pasemos a escuchar qué fue lo que dijo el presidente de la República acerca de este punto y escucharemos también al subsecretario del Interior, Máximo Pavés, refiriéndose a esta decisión que se toma por parte del Ejecutivo junto a los gobiernos regionales.
1: Nosotros en temas de vivienda, en temas de embarcaciones, lo que podamos hacer para colaborar en la medida en que todo se canalice institucionalmente, lo vamos a hacer. Lo ha señalado el gobernador, que a pesar de haber ya usado los fondos de emergencia para una emergencia inesperada como los incendios, el gobierno está dispuesto siempre a estar en la primera línea de la ayuda a los damnificados. Tenemos también que reconocer que hay un saldo, una falta de infraestructura vial, portuaria, que es de décadas. Esto no es de un año o dos años, no es de responsabilidad de un gobierno u otro, sino que como país hemos tenido una reacción a veces tardía.
2: A restablecer la comunicación con el periodista Ivo Goich, conectado con nosotros a esta hora en la imagen en directo desde Gran Avenida, en el paradero 27 y medio. Es evidente la inundación en una escena que de tanto en tanto se repite en nuestra capital. Estaba conversando con personas que viven en esa zona que comunica o que conecta más bien la comuna de La Cisterna casi con la comuna de El Bosque, y la situación es muy similar a lo que se ha vivido anteriormente en el paradero 27, en el 27 y medio, también en el 28, incluso en el 30 o en el 31. Dejando una pequeña isla en el paradero 29 libre de la inundación. Estábamos hablando con Ivo Goich de la necesidad de poner recursos a disposición de los gobiernos regionales, Ivo, y ese era el planteamiento también que hacía recién el propio presidente de la República, poniendo idealmente el foco en fortalecer la prevención más que la reacción. Ivo, estamos contigo de vuelta.
0: Así es, José. La gestión, algo que le interesa de sobremanera al gobierno del presidente José Antonio Kast, y que va a quedar, vamos a tener que sacar las conclusiones una vez pase este sistema frontal que ahora nosotros vemos está golpeando con fuerza efectivamente la zona central. Vimos lo que pasaba en el sur hasta la semana pasada y también hasta hace algunas horas. Y hay que esperar y ver lo que va a suceder en el norte, José, en el norte chico, en la región de Atacama, en Vallenar, sobre todo, donde se han puesto todas las alertas. Hemos visto que ya ha causado ciertos estragos la lluvia en Combarbalá, por ejemplo, en la región de Coquimbo, en el hay que ver lo que pasa en el Valle del Elqui también. Las autoridades están siguiendo lo que pueda suceder y es por eso que prefieren anticiparse a tener que, luego de que ya se haya terminado el sistema frontal, poder sacar adelante estos recursos y tomar decisiones. Veremos si resulta o no. Es la apuesta del Ejecutivo, al menos en materia de gestión, José, quieren hacer esta diferencia. Lo ha manifestado el presidente José Antonio Kast y también sus ministros. Mientras te sigo mostrando estas imágenes en vivo acá, desde la Gran Avenida, siguen pasando los vehículos, José, de manera constante, lento algunos, otros más rápido, efectivamente, hay vehículos que pueden pasar acá con mayor facilidad, otros les va a costar más también salir de acá, sobre todo los más bajos. Por ejemplo, este ya tiene más dificultades que el anterior, que son más altos, por ejemplo, la locomoción colectiva, los camiones, las van que pasan por este lugar, José. Yo te decía, hemos recorrido distintas comunas de la región metropolitana. Quienes lo han hecho también son las autoridades locales, los distintos delegados presidenciales de cada una de las regiones, los gobernadores, por supuesto, los alcaldes, la primera línea a nivel territorial de cada una de las comunas de nuestro país. Pero hablando del tema de este 2%, finalmente, para emergencia regional, los dineros correspondientes a las gobernaciones regionales, pudimos conversar hoy en la mañana con Claudio Rego, el gobernador de la región metropolitana, quien le había pedido al presidente más temprano la posibilidad de hacer uso de esos recursos. Pasemos a escuchar qué fue lo que dijo una de las principales autoridades acá de la región.
3: A mí me parece que acudir a situaciones graves, por supuesto que lo apoyo, creo que es lo que corresponde en una situación como esta.
0: Ahí estaban las palabras del gobernador de la región metropolitana, Claudio Orrego. José, nosotros vamos a quedar muy atentos, por supuesto, a lo que siga sucediendo acá en la región metropolitana, en Santiago sobre todo. Nos vamos a estar moviendo por Gran Avenida, por otras comunas también. Mientras, te dejo con estas imágenes en vivo que son, como te decía, el testimonio vivo de lo que ha sido este sistema frontal hasta ahora. No todas las calles, por supuesto, de Santiago están así. Nosotros hemos pasado por hartas que se encuentran en esta condición, algunas menores, con problemas específicos cada una de las comunas. Lo que sí, hay bastante molestia también en la gente porque dicen que todos estos trabajos se hacen un poquito antes de que comience la lluvia, cuando se podrían preparar semanas anteriores. Lo vimos en la tarde, José. De hecho, me tocó compartirte algunos testimonios de personas desde la comuna de Quilicura. Bueno, el sentimiento es compartido en muchas otras comunas. Lo cierto es que también hay que tener en cuenta que esta cantidad de agua no es normal también para en tan poco tiempo caigan sobre la zona central de nuestro país. Nosotros volvemos a conectar en un rato más. Entonces, José, te dejo con estas imágenes en vivo y en directo de este verdadero río que hay en la Gran Avenida acá en la región metropolitana.
2: Claro, trabajos que se podrían hacer semanas antes, incluso años atrás, si consideramos la escena que se repite en zonas como la Gran Avenida, que está convertida en un verdadero río, como nos muestra la imagen en directo del equipo encabezado por el periodista Ivo Goich. Les agradecemos la información a ti, Ivo, y por supuesto a nuestro compañero en la cámara que te acompaña en el reporteo. Conectamos desde otra zona más adelante. Muchas gracias.
0: Nos vemos, José, que esté muy bien.
2: Nos vemos, tú también. 16:45, las últimas 24 horas en nuestra capital ya han caído más de 70 milímetros, nos acercamos a los 75 milímetros de precipitación y la pantalla dividida nos muestra cómo la precipitación a esta hora se intensifica en varios territorios de nuestra capital y también del centro y el centro sur. Nos vamos rápidamente hasta la comuna de Melipilla, ahí está el periodista Felipe Hernández que nos actualiza cómo se vive en esa zona de nuestra capital el impacto de este sistema frontal. Felipe, estamos contigo. Buena tarde.
4: ¿Cómo estás, José? Muy buenas tardes. Claro, porque nos hemos trasladado hasta un sector de la comuna de Melipilla muy cercano, por qué no decir a unos metros tan solo de la ribera del río Maipo, el que desde la carretera, José, te comento, se ve con muchísimo caudal, no para poder generar por ahora algún tipo de salida del caudal, sino que viene con harta carga de agua y a esta hora llueve copiosamente en esta zona de la comuna de Melipilla. ¿Por qué estamos en este lugar y por qué ustedes ven tantos equipos de la municipalidad, de la delegación del presidente?

0: Provincial de Melipilla, porque a esta hora se está desarrollando un desalojo de las personas, de las familias que viven en un campamento que está justamente a metros, como les decía en un comienzo, del río Maipo. Son cerca de 100 hogares donde en ellos viven 30 niños que acuden justamente hasta los establecimientos educacionales municipales de Melipilla, y además 11 menores, hablamos que asisten a jardines infantiles también de Junji, y que van a ser llevados hasta albergues a todas las familias que salgan en este lugar. Afortunadamente, José, se hizo un trabajo preventivo de llamado a las personas que habitan en este campamento, y con varios días de anticipación, de antelación, para poder entonces desarrollar con mayor tranquilidad y calma la salida de estas personas cuando ya el sistema frontal comenzaba a azotar aquí en la región metropolitana y en todas las regiones de nuestro país, como ya lo hemos visto durante estas últimas horas. Por eso entonces es que ustedes ven la salida de algunos vehículos de este lugar. Les cuento, como parte del anecdotario también, tuvimos que ahí ayudar a empujar algunos vehículos también en los minutos previos a salir al aire, y para poder justamente ayudar a estas personas a que puedan sacar sus vehículos. El trabajo ha sido bastante tranquilo, bien pacífico. Las personas han entendido que tienen que retirarse de este lugar, y estamos en este lugar con el delegado presidencial provincial de Melipilla, Gastón Libuy. Delegado, ¿cómo está? Muy buenas tardes. Bueno, ya podemos hacer una evaluación, si bien se está desarrollando todavía el trabajo de sacar a las familias, pero se puede ya hacer un balance previo a tratar de sacar hasta las últimas personas.
1: Sí, buenas tardes. Lo primero es saber que aquí estamos salvando vidas. Nos hemos desplegado con la alcaldesa de Melipilla, Paula Gárate, en un operativo intenso con personal municipal, personal de la 24 Comisaría de Carabineros, para salvaguardar la vida humana. Estamos recorriendo las casas, puerta a puerta, y hasta el momento hemos podido rescatar alrededor de 50 personas que ya están en un bus para disponerla en algún albergue municipal.
0: Adultos y niños.
1: Adultos, niños, bastante extranjeros y también mascotas. También se han rescatado mascotas, se han dispuesto la veterinaria municipal, ha rescatado cachorros. Entonces, lo que estamos haciendo es salvar la vida en su máxima extensión.
0: Nos comentaba fuera de micrófono, antes de salir al aire, delegado, que se estuvo haciendo un trabajo previo de conversar con las familias, de anticiparse a esta situación y plantearles que es la vida o justamente vivir una situación catastrófica por este sistema frontal que está a puertas de aumentar el caudal, por ejemplo, el río Maipo, ¿no?
1: Sabíamos que el riesgo es inminente, por eso en la semana estuvimos con Germán Codina, nuestro delegado regional presidencial, avisando. Estuvimos con la jefa de asentamientos precarios del Servio, estuvimos con la alcaldesa Melipilla, recorrimos, dimos aviso insistentemente para que las familias evacuaran voluntariamente. Pero ya es inminente el riesgo, ya tuvimos que intervenir ya con fuerza pública para invitar al desalojo.
0: Perfecto. Alcaldesa Paula Gárate, podríamos conversar un segundito. También justamente estamos en vivo para CNN Chile, hoy es noticia. Y preguntarle, bueno, ¿para dónde? ¿A dónde van a ser llevadas estas personas? Entendemos que hay albergues, pero hay un paso previo, entiendo, que es justamente donde van a llevar para poder ordenar a las personas. ¿Cómo está? Muy buenas tardes.
2: Hola, muy buenas tardes. Aquí, como decía el delegado, la verdad que nos interesa que el riesgo de que este lugar sea invadido por el cauce del Maipo es inminente, es cuestión de horas. Y justamente queremos proteger a los niños. Tenemos muchos niños que son alumnos de nuestros colegios municipales. Así que los vamos acá al cruzar la calle, la ruta G60, tenemos un espacio, un recinto municipal, los vamos a ordenar. Ellos van a ver con quién se quedan. Tenemos dispuesto un albergue completo, la escuela o colegio Gabriela Mistral, que cuenta incluso con aire acondicionado, con camas nuevas, para que tengan un lugar limpio, seco. Y además también tenemos otro albergue en otro sector de la comuna, porque esta comuna mide 1.400 kilómetros. Tenemos no solamente riesgo aquí, también tenemos riesgo en el estero Puangue, tenemos riesgo en el estero Peralillo, tenemos riesgo en el estero Pomaire, y especialmente nos importa evacuar, el delegado nos ha dado una orden para poder evacuar voluntariamente. Afortunadamente la gente ha tomado conciencia y ha entendido, además tratamos de que de decirles que se pueden ir con sus mascotas, tenemos un albergue de perritos, estamos tratando de hacer esto lo menos traumático posible. Y fíjate que nos ha resultado, tenemos ya como un bus y medio lleno, hay mucha gente que se ha ido en sus autos particulares, y yo espero que los otros lugares también sea lo mismo.
0: Este es uno de los puntos complejos que tenía la comuna, o que tiene la comuna, pero ¿cómo se ha comportado el sistema frontal con Melipilla particularmente, y si ha tenido que, se han tenido que hacer en otras zonas una situación de estas similares características?
2: Bueno, sí, estamos a puertas de tener que evacuar el canal Pomaire. Nosotros somos una zona agrícola, tenemos canales, tenemos ramales, tenemos el río, y efectivamente nos ha tratado muy mal el sistema frontal. Hasta hace una hora atrás llevábamos más de 160 milímetros caídos en 24 horas. No hay ninguna ciudad que lo soporte, no hay ninguna infraestructura pública que lo soporte, así que yo le hacía un llamado a nuestros vecinos a estar en sus casas, a resguardar la vida de los demás, a ser solidarios y especialmente a trabajar con nosotros, con carabineros, con bomberos, priorizando las situaciones, priorizando adultos mayores, personas enfermas. Tenemos nuestra red de salud también activa y operativa, tenemos al hospital de Melipilla, así que es de esperar que nos dé una tregua y que la gente esté en sus casas, circule lo menos posible.
0: Por último, los servicios básicos han funcionado hasta ahora. ¿Cómo ha sido el comportamiento en materia, sobre todo lo que más preocupa también, el tema de la electricidad?
2: Sí, ha sido difícil porque tenemos más de 25 árboles caídos. Eso significa que muchos de ellos están energizados. Las brigadas también son de seres humanos. Por tanto, tampoco podemos poner tanto énfasis en que incluso corran peligro la vida de las brigadas, que también son personas. Las brigadas de, en el caso nuestro, de CGE, tenemos hartos sectores sin luz, estamos recuperándola de a poco, pedirle paciencia también a la ciudadanía. De repente hay mucha ansiedad porque no vuelve la luz, o porque hay cortes, o porque también muchas veces tenemos transformadores con problemas, hemos tenido varios amagos de incendio. Entonces, es toda una situación compleja que una ciudad debe enfrentar con poca herramienta de infraestructura y con poca logística. Nosotros hoy día estamos la municipalidad completa, no solamente las direcciones de desarrollo comunitario, seguridad pública, voluntarios, toda la gente movilizada para ir en ayuda de aquellos que hoy día lo están pasando muy mal.
0: Perfecto, muchísimas gracias, alcaldesa. Mayor, ¿cómo está? Muy buenas tardes. Bueno, su nombre y su cargo primero para...
3: Soy el mayor Claudio Escobar Briones, soy el comisario de la 24 Comisaría de Melipilla.
0: Mayor, bueno, se tuvo que apersonar carabineros aquí en este lugar justamente para ayudar en sacar a las correspondientes familias que viven en este campamento. ¿Cómo ha sido el comportamiento de estas personas? Y también, bueno, valorar el trabajo que ha hecho carabineros durante este sistema frontal, porque se han tenido que desplegar en diversas zonas, no solamente aquí en Melipilla, sino que en diferentes zonas del país.
3: Bueno, así es. Nosotros como carabineros siempre estamos con el compromiso con la comunidad y estamos apoyando también a las actividades del municipio acá de Melipilla. Ha sido una jornada bastante provechosa dentro de lo complicado que es. La gente ha cooperado bastante, ha tomado conciencia. Efectivamente, como decía nuestra alcaldesa, hay más de 50 personas que ya han sido evacuadas, adicionalmente a las que ya habían salido en forma personal. Por el momento no ha pasado nada complejo, pero obviamente esta jornada es justamente para prevenir este tipo de circunstancias.
0: Muchísimas gracias. Bueno, nos acompaña también el diputado Coloma por acá. Diputado, bueno, ¿ha podido recorrer su distrito? ¿Cómo ha sido el comportamiento también del sistema frontal?
4: Bueno, la verdad es que yo soy diputado de la provincia del Maipo, de Talagante y Melipilla, tres comunas, tres provincias rurales, y la verdad es que tenemos el río Maipo y el río Mapocho que cruzan por acá. Recién estuve en la comuna de Talagante, estuve en la ribera del río Mapocho en el campamento, y la verdad es que junto con la Manresa ya llegan más de 2.200, 2.300 personas evacuadas solamente en la comuna de Talagante. Hay una alerta real, de hecho ya se levantó la alerta SAE para estos dos lugares, y no se descarta que se pueda seguir aumentando. También hay zonas bastante abnegadas en la comuna de Peñaflor, el Monte, y hoy en día estamos... Bueno, en este momento estamos en Melipilla viendo la situación, y la verdad es que hace dos años atrás ya llegó el límite acá a esta toma en Puente Marambio, y según la lluvia, según lo que nos dicen los técnicos, va a ser sobrepasado esto. Así que nosotros lamentablemente creemos que puede haber malas noticias en este sector, así que hacemos un llamado a todas las personas a evacuar estos lugares. Acá hay cerca de 100 familias, llevamos alrededor de 60, 70 personas que han salido de forma voluntaria, pero todavía queda mucha gente, así que el llamado es a la responsabilidad y para no tener que lamentar después hechos mayores, porque lamentablemente esto va a ser dos, tres días sin lluvia, sin parar, así que la emergencia es real.
0: Diputado, quizás lo mantengo en el mismo tema y le pido una respuesta más bien en breve por el tema de tiempo. ¿Pero se hace absolutamente necesario entonces aplicar o acudir al 2% extraordinario para este tipo de emergencia, o no?
4: Bueno, en este caso yo estuve ayer con el Presidente de la República, con la distinta autoridad del Ministerio del Interior, y ya se habilitó la posibilidad que el gobierno regional pueda cubrir este 2%, y por qué no también pedirle ayuda al Ejecutivo para que vaya también ayuda a hacer las municipalidades, porque se tienen que habilitar albergues, distintos funcionarios, alimentación, así que hemos estado conversando con por parte del Ejecutivo, vemos una muy buena recogida, de hecho aquí estaba trabajando de la mano el alcalde con la delegada, por la alcaldesa, perdón, con el delegado, y ha tenido buenos resultados. Yo veo muy bien parado al Ejecutivo, pero hay que decir que estas cosas son emergencias naturales, así que siempre hay que ser muy precavido para tratar de evitar temas mayores.
0: Muchísimas gracias, diputado. Estamos en contacto. Bueno, ahí seguimos entonces observando. A ver, Felipe Luengo, acompáñame un segundo porque, a ver, para que ustedes me puedan entender, yo no sé si tengo tiempo, José, como para mostrarte un poco la realidad de este campamento, porque y sí, para que ustedes vean dónde está instalado este campamento, porque está a metros, y cuando les digo esto, no es una, como diría alguien por ahí, una hipérbole, es la realidad, de este campamento. Voy a tratar de llegar lo más rápido posible, porque está bien complejo aquí, José, hay mucha agua, hay mucho barro también, pero afortunadamente hay algunas piedras que nos permiten afirmar, ¿no? El trabajo que ha hecho aquí también, el despliegue de parte del municipio, también parte de las familias que salieron por sus propios medios de este lugar, bueno, facilitó muchísimo el trabajo que se ha desarrollado hoy día. Ya lo que nos señalaban anteriormente, antes de salir al aire, es que hay un bus que ya se llenó con personas, son cerca de 45 familias. Le voy a pedir
5: Felipe
0: que tenga cuidado
5: mientras aquí,
0: porque
5: te desplaza,
0: hay unos palos con,
5: sí, con cuidado,
0: algunos clavos.
5: Felipe,
0: y
5: mientras te desplaza...
0: perdí el retorno, por si acaso.
5: Perfecto, te vamos a llamar nuevamente para tener otra vez el relato del periodista Felipe Hernández, que se está desplazando para mostrarnos en directo la cercanía o el potencial riesgo y por lo que se ha tomado la decisión de evacuar a las personas que residen allí. Vamos a retomar el contacto con Felipe Hernández, que perdió la comunicación. Vamos a estar con eso en los próximos segundos, pero es bien importante el relato que él señala para darnos contexto de por qué se toma la decisión de llevar adelante una evacuación preventiva. Lo decía el diputado Coloma, lo decía el delegado provincial de la presidencia en conversación con CNN Chile. Esta es una evacuación preventiva porque el pronóstico del tiempo no es para nada favorable en toda la región y menos en una zona donde potencialmente podrían existir activaciones de quebradas o deslizamiento de suelo propiamente tal. Felipe, ¿me escuchas ahora? Lo vamos a retomar.
0: Ahora te escucho perfectamente.
5: Perfecto.
0: José.
5: Felipe,
0: ahora
5: te antes de darte el paso,
0: sí,
5: yo te quería hacer
0: sí,
5: una pregunta.
0: Ahora
5: una pregunta
0: sí,
5: breve. Tú decías esta evacuación preventiva que han llevado adelante las
0: dígame,
5: autoridades. ¿Lograron evacuar a todas las personas, a toda la familia, o uh-huh, hubo un grupo que tal vez presentó mayor resistencia y que no quiso salir?
0: Mira, la verdad es que lo que hemos visto nosotros y lo que nos han dicho las autoridades es que en su mayoría, las personas han salido de forma pacífica y salieron con hartos días de anticipación. Se vino trabajando desde la semana pasada incluso, y el lunes lo que nos contaba el delegado anteriormente era que se intensificó justamente la presencia de personal,
5: okay,
0: tanto municipal como también de la delegación provincial, para poder entonces acudir hasta este lugar y expresarle la preocupación que existía en ese momento por este sistema frontal aquí para el campamento y para las personas que viven en este lugar. Y eso benefició, de hecho, cuando nosotros llegamos hasta aquí a este punto, José, te cuento, nos topamos con muchas personas que iban saliendo, caminaban solas.
5: Okay.
0: Iban saliendo con sus bolsos, con las personas que pertenecían a sus casas. Las diferentes casas son un poco más de 100 casas las que están aquí en este campamento. Y por lo tanto,
5: bien, Felipe,
0: sirvió muchísimo ese trabajo previo para poder sacar a las personas de este lugar.
5: Claro, vamos a tomar el contacto otra vez contigo más adelante, Felipe Hernández, mostrándonos lo que sucede en el sector de Melipilla, en la región metropolitana. Gracias por la información y seguimos hablando más adelante.
0: Así será, nos vemos, que esté muy bien.
5: Nos vemos. 5:01 PM, nos vamos a la región de Valparaíso. Establecemos el contacto a esta hora con el gobernador de la región, Rodrigo Mundaca, en conexión con CNN Chile, con Hoy es Noticia. Gobernador, ¿cómo le va? Tengo entendido que usted está en el sector El Almendral, en el proyecto habitacional Parque Barón. ¿Es así?
6: Sí, vengo. Hola, ¿qué tal?
5: ¿Qué tal? se nos pegó la imagen. Vamos a restablecer el contacto con el gobernador. Probablemente el mismo sistema frontal hace que la intermitencia en la comunicación sea algo más probable de suceder a propósito de lo que está pasando. Gobernador, ¿me escucha bien?
6: Ahora te escucho bien, no sé, ¿tú me escuchas bien?
5: Yo lo escucho. Gobernador, cuénteme, ¿cuál es la situación en el sector El Almendral y cuáles son los puntos críticos en la región?
6: Bueno, la verdad es que tuvimos un COGRID alrededor del mediodía. En ese Comité de Gestión de Riesgos de Desastres se informó de que tenemos al este minuto 64 personas albergadas, 3 personas que están lesionadas producto de la reparación de techumbre. Tenemos alrededor de 500 personas que se encuentran aisladas. El suministro eléctrico hoy día tiene una afectación máxima de 163.705 familias, claro, hogares. Esto es una información bien dinámica porque está cambiando ahora. Somos la región que tiene la mayor cantidad de familias afectadas a nivel nacional y se han realizado también 4 evacuaciones, 3 evacuaciones en Quilpué, 1 evacuación en Santo Domingo. Tenemos algunas dificultades también con los hospitales, el Hospital Carlos Van Buren. Hay filtraciones de agua que están inutilizando camas pediátricas. El servicio de oncología está inundado y por ende la atención está suspendida. En el Hospital Eduardo Pereira tenemos algunas dificultades que tienen que ver con deslizamiento de tierra. Básicamente, a propósito de que se encuentran zonas de quebradas, zonas de pendientes aledañas al Hospital Eduardo Pereira, y en el Hospital San Camilo también tenemos algunas dificultades a propósito de que el patio de la ambulancia se nos inundó y que se está desaguando en este minuto.
5: A ver, dígame. Quiero detenerme en 2 cosas que usted señalaba. Habló de personas aisladas hace algunos segundos atrás. Sí. ¿En qué territorios de la región particularmente y cuál es el estado actual de las personas que están aisladas? Y en virtud del tiempo le pregunto también por los hospitales. La afectación en los hospitales que usted señalaba recién, ¿ha generado una afectación mayor? ¿Ha impedido, por ejemplo, la atención de personas en estado eventualmente grave?
6: Bueno, en el COGRID hoy día lo que se informa es que las 500 personas que están aisladas son personas que viven en la provincia de Petorca, concretamente en la comuna de Petorca. Tú para ir a la comuna de Petorca hay un túnel que se llama el túnel La Grupa, que es el túnel que conecta precisamente Cabildo con Petorca. Okay. Y por tanto las personas en este minuto que están del otro lado del túnel, en la localidad de Petorca, en particular en la localidad de Chincolco, que es una localidad rural al interior de Petorca, es ahí donde se encuentran estas personas que están aisladas.
5: Pero están bien.
6: Están en contacto.
5: ¿Se han comunicado con ellos?
6: No, nosotros en este minuto, no, a propósito del informe que nos entregó Guillermo Galvez, prefecto inspector de la Policía de Investigaciones, no tenemos ninguna información ni antecedente de presunta desgracia, y Carabineros también nos ha señalado lo mismo, por tanto no tenemos ninguna vida que lamentar hasta este minuto. Así que eso para llamar a la calma a la población. Y en relación a los hospitales, sí, tenemos algunos problemas, como ya señalé, en el Hospital Carlos Van Buren, donde tenemos filtraciones de agua que han inutilizado las camas pediátricas, y tenemos un problema de filtración también en las unidades de oncología, y por tanto la atención oncológica en este minuto está suspendida. Se está trabajando para resolver estas situaciones porque son de la mayor preocupación, de la mayor gravedad, valga la redundancia. Obvio. Y por tanto todos los equipos están precisamente dispuesto en torno a aquello. Y hay una alerta SAE que nos llegó hace pocos minutos también, que tiene que ver con la crecida del estero Marga Marga en la comuna de Viña del Mar, que ha crecido de forma desmesurada y hoy día se le está pidiendo a la población que no visite el sector, que no frecuente esos lugares, como también están cerrados todos los puertos y está cerrado todo el borde costero, particularmente la Avenida Perú, que se encuentra cerrada. Y por tanto creo que lo prudente desde CNN es llamar a la calma y llamar a la responsabilidad para que las personas, si no tienen que salir de sus hogares, se mantengan en sus hogares y se mantengan a resguardo, que eso es lo más importante.
5: Por supuesto, nos sumamos al llamado del gobernador de la región de Valparaíso, Rodrigo Mundaca, está ahora en conexión con Hoy es Noticia de CNN Chile. Ojalá que se le pueda dar solución muy pronto a lo que sucede en los hospitales. Por ejemplo, cuando hablamos de tratamientos oncológicos, son tratamientos que requieren una continuidad. Ojalá que esto de aquí al lunes esté funcionando nuevamente, si no se va a tener que pensar en la posibilidad de trasladar el tratamiento de personas de la región de Valparaíso a otros territorios del país que estén operativos. Usted hablaba del estero Marga Marga. Yo justamente le quería preguntar por eso. ¿Ha tenido una última información sobre el nivel de agua en el estero? Porque en el noticiario de mediodía mostramos el estero a la altura de la calle Quillota, muy próximo a la construcción del Hotel O'Higgins, y se veía bien arriba. ¿Cuál es la información nueva que tiene sobre el nivel del agua en el estero Marga Marga?
6: Bueno, en este minuto me encuentro en el Parque Barón, como te decíamos al inicio, estamos visitando obras que están siendo financiadas en parte con el gobierno regional de Valparaíso, y en este minuto nos llegó la alerta SAE que señalaba de que en el Estero Marga-Marga no es prudente precisamente caminar o visitar el Estero Marga-Marga porque está en un punto de máxima acumulación y por tanto se podría provocar un desborde del Estero Marga-Marga y además provocar ciertas afectaciones. Dicho esto, también me gustaría señalar de que está la ministra Jimena Rincón, la ministra de Energía, como ministra de Enlace. Hemos estado 2 días seguidos con ella. El día de ayer estuvimos en una reunión con las generadoras de electricidad, quienes están reforzando precisamente las dotaciones de personal en terreno, más de 600 trabajadores en el caso de Chilquinta. Y hoy día volvimos a estar con ella y a ella le hemos solicitado de que el decreto de emergencia, que está señalado hasta el día 21 de julio, se pudiera extender porque las predicciones que hay en términos de pluviometría es que la lluvia debería extenderse hasta el viernes de la próxima semana.
5: Así es.
6: Por tanto, lo prudente nos parece que se extienda el decreto de emergencia porque eso nos permite a los gobiernos regionales, con el 2% de nuestros recursos de emergencia, poder actuar con mayor tranquilidad y no solamente esperar de que el periodo de emergencia nos permita concentrar la mayor cantidad de recursos. Uno, también le pedimos a ella de que se evaluara la posibilidad de extender la vacación, de extender de que los niños no vuelvan a clase, porque objetivamente la región de Valparaíso está sufriendo una situación extraordinariamente anómala y le hemos solicitado que evalúe el gobierno central la posibilidad de que los niños no retornen a una clase, no obstante que necesitamos que Junaep siga entregando las raciones de comida, ojalá comida caliente, para que los niños no dejen de merendar, no dejen de almorzar, que para nosotros es tremendamente claro, importante, porque son cuestiones que son como del sentido común, ¿no? El sentido común indica que los niños deberían quedarse en sus respectivos hogares, pero que también no deberían dejar de merendar y de comer, que es fundamental para ellos.
5: Por supuesto. Estas cosas
6: se lo planteamos a la ministra. Tuvo buena acogida y esperemos también de que el gobierno central así lo defina.
5: Y vamos a conversar más adelante en el programa con la ministra de Energía, Jimena Rincón, para hablar del corte en el suministro eléctrico, pero también de las labores que se han llevado adelante como ministra de Enlace en la región de Valparaíso. Gobernador, se ha hablado del 2% para los gobiernos regionales, lo ha dicho el propio presidente de la República. ¿En qué usar esa plata en el gobierno regional de Valparaíso?
6: Bueno, lo que estamos haciendo, por ejemplo, el día de hoy, el 2% de emergencia, los gobiernos regionales tienen un presupuesto del orden del 5% de emergencia, pero la ley de presupuesto habilita al gobierno central a retirarnos el 3% cuando ellos estiman pertinente. Al presidente Kast, también se lo dijimos al presidente Boric muchas veces, de que el 5% de emergencia debería quedar íntegramente en las regiones. Y prueba de aquello, o lo que está sucediendo hoy día, da cuenta de que esa demanda es tremendamente importante. No obstante aquello, este 2% de emergencia, se tomó la decisión, que compartimos todos los gobernadores, de que ese 2% de emergencia se administre y se digite desde la región a propósito de las necesidades que tiene la región. Y eso significa que las iniciativas que puede financiar el gobierno regional se levantan desde el COGRID en coordinación con SENAPRED y en coordinación con la Subsecretaría del Interior. Dicho eso, hoy día, por ejemplo, tomamos la decisión de destinar 10 millones de pesos para retirar la pasarela Balmaceda en la localidad de Yolanda, que está a punto de desmoronarse y puede provocar afectaciones en el tránsito y afectación a la vida de las personas, por ejemplo. También podemos utilizar recursos para el arriendo de maquinaria, palas de empuje frontal, retroscadora, bulldozer. También podemos utilizar estos recursos en el caso de que se requiera alimentación, frazada, elementos de abrigo. La verdad que la posibilidad de acceder a un número importante de bienes materiales para poder soliviantar pan, techo y abrigo, que es lo que más demanda la población en este periodo, es muy importante y lo podemos precisamente abordar desde el 2%. Ahora los recursos son finitos. Ojalá los recursos, cuando digo que son finitos, en el caso particular del gobierno regional de Valparaíso, ascienden aproximadamente a 2.000 millones de pesos, pero son los recursos de emergencia para todo el año. Y por tanto tenemos que utilizarlos de manera racional, proporcional, conjugando siempre expectativas con realidad, pero por sobre todas las cosas, colocando la centralidad el bienestar de las personas.
5: Claro, gobernador, preguntarle también por la comuna de Concón. Esta tarde hablamos con el alcalde de dicha comuna, me refiero a Freddy Ramírez, y nos decía que se había cerrado el borde costero que corresponde a la comuna de Concón porque habían habido algunos deslizamientos desde los cerros aledaños. ¿Cuál es la situación actual en la comuna de Concón? Y le agrego, en virtud del tiempo, la pregunta por la zona de los socavones, me refiero particularmente a Cochoa, que une Viña con Concón.
6: O sea, una de las cosas que, no, que nos preocupa harto tiene que ver con, lo, con, tiene que ver con los rodados, con el arrastre en masa, tiene que ver con precisamente el emplazamiento de holding inmobiliario sobre el campo dunar. Y ahí está Kandinsky, Miramar, Santorini. Sí. Nosotros estuvimos el día de ayer en ese lugar, estuvimos hablando con los trabajadores, estuvimos hablando con el subgerente de Sval, quien nos confirmó que los colectores de agua lluvia estaban trabajando de forma adecuada.
5: Perfecto.
6: Los trabajadores que estaban en torno al edificio Kandinsky, que están al lado del campo dunar, de

0: ahí la población, los habitantes volvieron en un 60-70%, en Miramar prácticamente volvieron todos los residentes, y nos han señalado que por este, a este momento, en este minuto, no hay una preocupación mayor, puesto que los colectores están funcionando. Y eso lo estamos monitoreando permanentemente. En relación a la comuna que dirige Freddy Ramírez, la comuna de Concón, por cierto, ha tomado una medida racional, que es la medida que han tomado todos los alcaldes y alcaldesas que tienen borde costero y que se han cerrado el borde costero precisamente para salvaguardar la vida de las personas. Y por tanto, hoy día tenemos un problema, sin duda, de colectores de agua lluvia, tenemos un problema de inundación en las arterias
1: Exacto.
0: principales. Y aquello se está combatiendo y por eso se están solicitando motobombas para precisamente poder atender un requerimiento que es extraordinariamente importante, como es despejar la vía pública.
1: Claro, nos sumamos también al llamado que ha hecho la autoridad regional y los alcaldes a que no es el fin de semana para viajar a la región de Valparaíso y a permanecer en la casa, siguiendo en todo
0: Así es.
1: momento el llamado de la autoridad. Gobernador Rodrigo Mundaca, gobernador de la región de Valparaíso, le agradezco la comunicación con CNN Chile. Quedaremos atentos a la situación de las personas aisladas en Petorca y a la situación de los hospitales que usted relataba. Que tenga una buena tarde.
0: Bien, muchas gracias, muy amable, y muchas gracias por la preocupación por la región de Valparaíso. Un abrazo,
1: Muy
0: gracias.
1: amable, gobernador. Muchas gracias. 5:13 PM. A propósito de la región de Valparaíso, hacemos una breve pausa con imágenes de la Avenida Perú, un borde costero sin personas. Así debe ser, porque además de las lluvias, hay un aviso por marejadas anormales. Pausa, ya estamos de vuelta.

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2: De vuelta en Hoy es Noticia, transmisión especial de CNN Chile, 5 de la tarde con 16 minutos, y nos acompaña otra vez en nuestra mesa de trabajo la meteoróloga y climatóloga Catalina Cortés, que ha estado durante toda esta jornada con nosotros en la transmisión de CNN Chile. Catalina, ¿qué tal? Bienvenida otra vez.
3: Muchas gracias. Vamos de nuevo ahí a informar cómo ha avanzado, se ha desarrollado también este sistema frontal y las lluvias que están de manera intensa registrándose tanto en la región metropolitana y también en la región de Valparaíso.
2: Claro, a esta hora de la tarde, Catalina, ¿estamos viviendo lo más intenso de la jornada o todavía podría aumentar de intensidad entrada la noche?
3: Sí, estamos viviendo una alta intensidad de precipitaciones y se espera que durante la tarde, por lo menos hasta las 8 de la noche, siga esta misma condición. Esto va a ir disminuyendo hacia horas de la noche, por lo menos en la región metropolitana, mientras que en la región de Valparaíso debiese continuar un poco más intensa también durante la noche. Y en la región de Coquimbo, la misma situación. Solo en la región metropolitana, entonces vamos a tener como esta

0: disminución hacia el día de mañana.
1: ¿Y qué pasa durante las próximas horas, por ejemplo, en la región de Coquimbo y particularmente también en la región de Atacama, sur de Atacama?
0: Sí, mira, José, bueno, ahora después de esta lluvia que estamos viviendo en este momento, el sistema frontal en la región metropolitana va a ir desapareciendo, disminuyendo durante el día domingo. Vamos a tener una ventana, podríamos decir, de buen tiempo en términos de que no va a llover más o menos hasta las 4 o 6 de la tarde. Pero el día domingo, ese mismo día domingo, llega directo a la región de Coquimbo y hasta el sur de la región de Atacama un nuevo sistema frontal que se engancha o se acopla a este que está actualmente y va a dejar precipitaciones hasta el momento de una intensidad importante ahí mismo en la región de Coquimbo y en el sur de la región de Atacama.
1: Bien, entonces ahí atentos, todo el norte chico, como se le denomina, la región de Coquimbo, la región de Atacama, por este pronóstico de precipitaciones que todavía no va a terminar.
0: Claro.
1: ¿Qué pasa hacia el centro sur? Nos vamos al otro lado del mapa. Tienda Mainar, por ejemplo, toda la zona de Biobío, de la región de Ñuble, incluso el norte de la Araucanía.
0: Sí, por lo menos durante este fin de semana tiende a ir a disminuyendo la precipitación, pero José, lo conversamos también en la mañana. Estos días de julio, que van quedando, se espera que toda la zona centro-sur del Chile vuelva a estar siendo afectada por distintos sistemas frontales que van a ir dando paso uno tras otro, y las ventanas entre uno y otro pueden ser de uno o incluso menos. Entonces vamos a seguir teniendo toda la zona centro-sur, desde el sur de Atacama hasta la región de la Araucanía y los ríos, con eventos de precipitación importantes. No hay que bajar la guardia todavía.
1: Claro, y tú me decías también en CNN Tarde, cuando también conversábamos, que eventualmente pudiésemos tener precipitación intermitente, al menos hasta el próximo viernes.
0: Así es.
1: Sin considerar lo que se proyecta también para los últimos días de julio.
0: Así es. Si nosotros adelantamos un poco, sabiendo, sí, que los modelos tienden a ir variando las soluciones, los resultados, los pronósticos hacia más allá de los 5 días. Obviamente, con esa precaución se pronostica, se ve entonces hacia fin de mes la misma situación. Un tren de sistemas frontales que va a seguir entonces afectando a esta zona centro-sur del país.
1: ¿Todo esto se debe a que ya llegó el fenómeno del Niño con todas sus letras?
0: Está siendo favorecido por el fenómeno del Niño. Sin lugar a dudas, este evento del Niño 2026, que se está categorizando como uno de los más importantes, está favoreciendo el paso de los sistemas frontales, está favoreciendo también la formación de ríos atmosféricos y que van alimentando a los sistemas frontales entonces, y que hace que estos sistemas frontales se puedan desplazar también en gran parte de nuestro territorio y que tengan combustible para estar afectando ahí importantemente durante más de 24, 48, hasta 72 horas en el mismo lugar.
1: ¿Tienes consolidado, Cata, de acumulados hasta ahora para que los vayamos conversando? Aquí tienes tu agenda con la tabla.
0: Sí, tengo
1: todo,
0: varios,
1: por supuesto,
0: datos.
1: Muy anotado. Yo decía al inicio del programa que ya hemos superado los 70 milímetros en las últimas 24 horas, al menos en nuestra capital, ¿no?
0: En nuestra capital vamos cerca de los 70. De hecho, estamos en 69. Y
1: imagínate.
0: ¿Sabes qué? El valor normal, lo que llueve típicamente en un mes de julio acá en Santiago, son 66 milímetros. Por lo tanto, ya superamos lo que corresponde de la lluvia típica de un mes de julio.
1: Y el evento no ha terminado.
0: El evento
1: vamos
0: no
1: a superar
0: ha terminado.
1: Los 100 milímetros total evento.
0: Exactamente. Vamos a estar muy dentro de lo que se esperaba como pronóstico para la región metropolitana en Santiago, que va desde los 120 hasta los 140 milímetros. Así que hasta ahora ya se está acumulando la cantidad que se acumuló el día de ayer. Por lo tanto, nos queda todas estas horas, por lo menos, para seguir acumulando precipitación y es.
1: Claro.
0: Casi seguro que logremos entonces este pronóstico.
1: Y en el caso, por ejemplo, de la región de Valparaíso,
0: sí,
1: entiéndase el sector costero, bueno, en el caso de la región de Valparaíso y también en la región de Coquimbo, estamos con precipitaciones en costa, valle, sí, y también en sectores más altos. ¿Cuánto podrían llegar a ser los acumulados total evento, por ejemplo, de aquí al próximo lunes o al próximo martes?
0: Mira, en Viña por lo menos se espera que la acumulación de lluvias del evento, de nuevo, entre el día de ayer y el día domingo, va a estar entre los 160 y 180 milímetros. La estación de Rodelillo al momento ya registra 166 milímetros entre el día de hoy y el día de ayer. la estación de Torquemada va en 120 milímetros y la estación de Jardín Botánico va en 141 milímetros, lo que entonces implica o indica que la región de Valparaíso está recibiendo una importante cantidad de precipitación.
1: Claro, ahí tú mencionaste Rodelillo por una parte de la región, sector alto, también Torquemada, donde está el aeropuerto de Torquemada, más hacia Concón Alto y también el Jardín Botánico. O sea, abarcaste diferentes territorios que nos muestran de que la precipitación ha sido intensa
0: en la región.
1: Prácticamente en toda la región.
0: En la región, exactamente.
1: Me hablabas en la tarde también de la estación meteorológica de Putaendo, que nos muestra el sector más alto.
0: Exactamente, y ahí ya teníamos valores que los voy a buscar mientras
1: hablamos.
0: Sí,
1: pero también ha sido muy intenso.
0: Súper
1: mientras
0: intenso,
1: los busca Cata, sí. Vamos a tomar conexión con el canal Santa Marta. Ahí vamos a conectar con otro de nuestros compañeros que está en terreno para saber cómo se está viviendo esta contingencia meteorológica en el canal Santa Marta, que ustedes saben, en otras oportunidades ha estado en la palestra por desbordes. Estamos con eso. Buenas tardes. ¿Sí? Vamos a conectar. Estamos con Pablo Figueroa, ¿no? ¿O con Sebastián?
2: ¿Cómo estás, José?
1: Con Pablo Figueroa. Ahí está, Pablo. Te escucho.
2: ¿Cómo estás? Disculpa, la comunicación está un poco dificultosa porque, mira, te voy a mostrar la imagen en directo. Estamos acá, claro. Camino a Melipilla, comuna de Maipú, canal Santa Clara. Esta es la situación en este momento, pasada las 5 de la tarde. Para básicamente el monitoreo va a haber una pauta de autoridades, de hecho para eso de las 7 por acá, José, pero de hecho anda gente de la municipalidad monitoreando, porque si bien está al límite, la situación está bajo control, hay mucha preocupación por el agua que viene bajando desde oriente a poniente, más allá del canal. Eso se nos ha dicho de forma en off, estamos esperando hasta que hecho gente de la municipalidad de Maipú, a que se les dé la aprobación por parte de la municipalidad para ver si sacamos una declaración en vivo. Pero fuera de cámara se nos ha dicho eso, hay bastante preocupación por el agua que viene por fuera del canal, básicamente, que se está llegando a este sector y, como lo vemos, está al límite, José. Y sobre todo lo que llama la atención y lo que llama la preocupación tiene que ver básicamente con la velocidad con la que se está moviendo el agua, lo que es indicador de que está corriendo mucha agua. Puede sonar algo muy básico, pero es parte de la gran diferencia de lo que ha pasado acá y que hace temer lo peor y se espera que no, recordando las grandes lluvias del año 2023. Esa es la situación con la imagen en directo. No sé si tienes una pregunta, José. Nosotros acá decirte que el agua está cayendo de forma perpendicular y con bastante fuerza, y eso ha motivado a que lleguen equipos. Ya, de hecho, pasó la retroexcavadora hace poco por acá.
1: Oye,
2: se espera,
1: Pablo,
2: hacer un monitoreo y un balance en las próximas horas. Sí, José, te escucho.
1: Sí, sería súper importante lo que tú decías al inicio del despacho, que desde la municipalidad puedan autorizar una vocería para explicar lo que estamos viendo en la imagen. Es una situación bien preocupante, porque te cuento que Sebastián Riz también estuvo reporteando en el lugar a eso de la 1 o 1:30 de la tarde y nos mostraba que la situación estaba, entre comillas, más controlada y que los trabajos de mitigación que se habían llevado a cabo en este lugar, en el canal Santa Marta, estaban teniendo un efecto. Sin embargo, de la 1:30 de la tarde hasta ahora, la crecida es evidente, o sea, estamos prácticamente en el borde y vemos además, Pablo, en la imagen en directo que tú nos presentas, presencia de mucha basura. Ahí también hay responsabilidad de la ciudadanía propiamente tal, que tal vez sin pensarlo bota basuras en un territorio más lejano y termina acá, generando un verdadero tapón y por ende un inminente desborde, Pablo.
2: Así es, José, mira, primero para explicar un poco y llamar un poco a la calma, entre comillas, obviamente, la distancia que hay entre el agua que pasa del canal y básicamente la berma, básicamente este puente que hay acá, es muy mínima, son, yo diría, unos 2 centímetros, está a nada de salirse el canal, pero eso no significa que el canal se va a salir en todas sus arterias, eso hay que llamar a la calma. Pero sí, eso es por ahora, se nos ha dicho, así como el canal puede tomarse la calle básicamente acá en Tres Poniente, lo que sí hay preocupación es que por misma Tres Poniente viene bajando mucha agua. Y esa es básicamente la preocupación que están acá los equipos. Estamos esperando a que le den el vamos para ver si tenemos una vocería en vivo. Entonces te contamos, pero todo esto se nos dijo en off por parte de la municipalidad, donde ahí está el gran problema. Problema que ojalá no sea una realidad a eso de las 19 horas, cuando hay una vocería por parte del gobierno en el sector, pero básicamente tiene que ver con la gran cantidad de agua, no solo que viene por el canal, sino que viene por Tres Poniente y las diferentes arterias que van alimentando esta curva, que básicamente, hay que decirlo, ha crecido. Yo lo he visto en las últimas 2 horas y ha crecido bastante, tomando en cuenta, yo no soy el experto, pero sí he venido varios años y es lo más parecido a 2023, José.
1: Sí, es una imagen bien preocupante. Además, tú lo relatabas muy bien al finalizar esta parte del despacho. Finalmente, en este punto, que es el que está más complicado, a centímetros de iniciar un desborde, se unen torrentes o aguas que vienen desde otros sectores, que finalmente convergen en esta, podríamos decir, en este ángulo o en esta esquina, ¿no?
2: Sí, José, mira, estamos hablando acá con gente de la de la municipalidad. Estamos haciendo las gestiones en vivo a ver si podemos tener una vocería real para que nos explique en la proximidad. Maestro, ¿se puede hacer así a la pasada? La situación, ¿habrá opción de hacer la vocería? Estamos esperando acá. Porque claro, ha seguido llegando gente de la municipalidad, José. Nosotros estamos apostados acá desde las 15 horas. Y claro, hemos visto primero pasar un carro de carabineros que vino acá a tomar fotografías. Posteriormente vino una retroexcavadora que iba a hacer trabajo, después se devolvió. Y ahora, en el último minuto, ha llegado gente de la municipalidad que están testeando. Y como lo decíamos, el gran problema o la gran preocupación, se espera no termine en algo peor, tiene que ver con el agua que corre por Tres Ponientes y que está también haciendo su... está desembocando en el canal, que vemos que ya prácticamente estamos a minutos de que básicamente el canal salga por fuera, ¿Pablo?, de la calle Tres Ponientes, lo que no es lo mismo a que se salga sus arterias, José.
1: Sí, pero a esta hora y en esa zona particularmente, ¿se están llevando a cabo trabajos para evitar el desborde? Porque hasta el minuto hemos...

0: pero que eso no tiene que ver con básicamente que esto se va a salir por todas las arterias, pero es una señal de que podría ocurrir. Estamos esperando acá, de hecho, que llegó hace poco la gente de la municipalidad que ha tomado fotografías, ha hecho las llamadas pertinentes ante este panorama. Lo que sí es oficial es que a las 7 de la tarde va a haber una vocería por parte de las autoridades. Vamos a estar atentos, tomando en cuenta de que ya básicamente el agua ya salió hacia Tres Poniente y Camino Melipilla, se salió por parte de una de las del puente que hay acá, y básicamente no solamente que se ha salido el agua, que esta agua se está chocando con el agua que viene desde Oriente a Poniente, así que es un panorama que ya es una realidad, y hay que ver qué dicen los expertos que están acá, qué balance se va a hacer con respecto a esto. Estamos en vivo, ¿se puede al final la vocería? Bueno, brevemente. Estamos hablando, perdón, televisión en vivo. Estamos hablando acá, acaba de pasar la gente de la municipalidad que sigue mandando informes con respecto a esta situación, José, que claro, queremos la opinión de los expertos para no dar información falsa, pero lo importante es lo que se nos ha dicho, ¿no? Preocupación por el agua que no solamente que viene del canal, sino también desde las diferentes arterias que desembocan en esto, que es una curva también, y hay que decirlo, el agua está corriendo con mucha fuerza y también... Hay una crecida importante en los últimos 60 minutos. De eso damos prueba.
1: Así es, y con una imagen súper evidente, Pablo, te cuento a ti y a la audiencia que se va integrando a nuestra sintonía. Estamos con Catalina Cortés, ella es meteoróloga en el estudio, y nos decía que entre esta hora y las 8 de la noche, sí, más o menos, vamos a tener, sí, una intensificación de la precipitación. Exacto. También en zonas como Maipú, Catalina.
2: Tal cual es. En toda la región metropolitana, este incremento de la precipitación, esta intensificación de la precipitación, va a estar presente durante toda la tarde, por lo menos hasta las 8 de la noche, y va a ir disminuyendo entonces a medida que vayan pasando las horas, hasta el día de mañana, donde ya debiésemos registrar en promedio 8 milímetros durante el día. No deja de llover, pero sin embargo baja la intensidad y también la acumulación.
1: Claro, y estábamos contigo también, Catalina, en el noticiario de mediodía, y claro, el flujo de agua estaba un poco más abajo, sí, aumentó bastante en cosa de pocas horas, Pablo. Exacto. Y vemos en la imagen también gran presencia de desechos, de basura, que sabemos es súper perjudicial en medio de las labores de limpieza o en las labores de tratar de evitar que finalmente un canal como este se desborde, Pablo. ¿Pablo? Bueno, vamos a restablecer el contacto con Pablo Figueroa, que además está tratando, Catalina, de obtener, claro, una declaración de la municipalidad para saber cómo se hacen cargo de esta situación ante un desborde que es inminente. Tú lo decías, Catalina, recién se espera que durante horas de esta tarde aumente la intensidad de la precipitación. Sí. Tiende una, comillas, tregua o ventana durante el día de mañana, pero hacia el domingo otra vez con un nuevo pulso de precipitaciones.
2: Sí, durante el domingo, mayormente durante el día, vamos a tener buenas condiciones de tiempo asociadas a que no vamos a registrar precipitaciones, sí, un poco más de nubosidad, pero la lluvia en la región metropolitana por lo menos llega durante la noche, a eso de el lunes también durante el día. El día domingo pudiésemos decir que es la ventana entonces donde no vamos a tener precipitaciones ni leves, ni moderadas, ni tampoco intensas.
1: Ya, vamos a quedar atentos a eso. Uh-huh. Por otro lado, Catalina, estábamos hablando antes de ir a la comuna de Maipú de lo que eventualmente podría pasar de aquí al próximo viernes, donde vamos, sí, a estar bajo un área de inestabilidad atmosférica, por ende más propensos a tener precipitaciones en varias regiones de nuestro país. Pero hay una declaración que tú nos diste en el noticiero de mediodía que quisiera volviésemos a relevar, que nos habla de lo que podría pasar de aquí a fin del mes de julio, incluso iniciado el mes de agosto. Sí. Se ve inestabilidad atmosférica y por ende una mayor posibilidad de que las precipitaciones vuelvan.
2: Sí, absolutamente. Y también es porque tenemos, y lo conversamos en la mañana, es porque tenemos como las condiciones ideales para que estos sistemas frontales que se están registrando ahora en el océano lleguen a nuestro país. ¿Cuáles son las condiciones ideales asociadas a esto? Es que tenemos un evento del Niño, precisamente un Niño intenso. Este Niño intenso, que se traduce en un incremento de la temperatura del mar en la zona del Pacífico tropical, lo decíamos también en la mañana, perturba la atmósfera. Es como tirar una piedra en el lago y estas onditas van entonces replicándose. Es más o menos lo mismo que sucede en la atmósfera. Y, en conclusión, hace que la alta presión que está siempre frente a las costas de nuestro país logre debilitarse, incluso se traslade hacia el norte y hacia más mar adentro. Y, por otra parte, hacia el extremo sur del país se forma una nueva alta presión. ¿Qué hacen estas dos altas presiones? Impiden que los sistemas frontales entonces pasen por el extremo norte y por el extremo sur. Por lo tanto, crean un camino entre estas dos altas presiones para que las bajas presiones, en este caso,

0: que están asociadas a los sistemas frontales pasen por la zona centro, norte y centro sur de nuestro país.
1: O sea, por eso se explica que en este evento particularmente no hemos tenido precipitaciones intensas en la Patagonia, por ejemplo.
0: Exactamente, porque tenemos una alta presión ahí que está bloqueando entonces todos los sistemas frontales en esa dirección.
1: Ni tampoco en el extremo norte.
0: Ni es mucho más difícil también que lleguen hacia allá. Otro factor importante también que está siendo favorecido por este actual evento del Niño es que existe una mayor cantidad de vapor de agua disponible en la atmósfera. Y lo hemos conversado, ¿no es cierto? Este vapor de agua es el combustible de los ríos atmosféricos. Y los ríos atmosféricos se unen a los sistemas frontales y los potencian, tanto en intensidad como en duración. Por eso también hemos visto que una gran parte del territorio ha sido afectada durante más de dos días con fuertes e intensas precipitaciones, porque en una condición normal vemos que los sistemas frontales se van desplazando de sur a norte, ¿no es cierto? Y van dejando, mientras van avanzando, la región que ya fue afectada no sigue registrando precipitaciones, pero en este caso todo el tramo está siendo afectado por precipitaciones asociadas al sistema frontal.
1: Catalina, vamos a volver contigo más adelante, pero cuando son las 5:34 vamos a establecer el contacto con la ministra de Energía, Jimena Rincón, quien además es encargada de ser la ministra enlace en la región de Valparaíso. Ministra, estamos con usted. Buenas tardes.
2: ¿Cómo están ustedes? Muy buenas tardes.
1: Buenas tardes, ministra. ¿Cuál es la situación a esta hora? ¿Cuáles son los territorios más afectados de la región que usted está ahí monitoreando, la que es la de Valparaíso?
2: Mira, la verdad es que hemos estado en reuniones con los equipos del ministerio y con el gobernador y el delegado presidencial. Estábamos monitoreando y estoy buscando el detalle para que lo podamos compartir de las comunas de la región de Valparaíso. Hoy día puedo decirles que la región más afectada es la región de Valparaíso. Tiene un número importante de clientes sin suministros, no supera el 10%. Estamos hablando de un 6% aproximadamente. Hasta hace un rato atrás era de 165.000 clientes sin suministro. Las comunas más afectadas son Quilpué. Quilpué es la que tiene más personas sin suministro. Estamos hablando de 22.000 clientes sin suministro. Y después bajamos a la comuna de Quillota, Viña del Mar, 14.000. Sí. Valparaíso, 22.000, que es Quilpué, Valparaíso, Viña del Mar. Y después nos trasladamos y ustedes mostraron imágenes. Algarrobo también tiene un número importante de clientes afectados. Estamos hablando,
1: ministra,
2: de
1: y una pregunta, 8, cuando 000. Usted hablaba de, por ejemplo, la comuna de Valparaíso como una de las principales afectadas, teníamos el mapa en la pantalla y podemos pinchar la región de Valparaíso y vamos a ver la distribución por las comunas, pero yo le quería preguntar particularmente por la comuna de Valparaíso. Estamos hablando particularmente de la zona de cerros. ¿Se ha podido tal vez esgrimir alguna razón a priori de cuál sería el motivo de esta afectación mayor en esa zona?
2: Mira, nosotros estuvimos ahí con la alcaldesa, de hecho, en uno de los cerros de Valparaíso, que anoche perdió conectividad eléctrica. La razón tiene que ver con socavamiento del poste y eso se llevó la línea. La empresa estuvo anoche en el lugar y hoy día desde muy temprano reponiéndolo. Tuvieron que desenergizar porque obviamente hay que cuidar no solo la comunidad, sino que también la vida de las y los trabajadores. Y estaban reponiéndolo, pero las condiciones tienen que ver con el exceso de lluvia, socavamiento de terreno, eso hace que se provoque erosión en los cerros y mucho desprendimiento de tierra. En el cerro era bien impactante, uno de los cerros más importantes, claro. Que corría el agua y la alcaldesa estuvo anoche, estuvo ahora con nosotros. Los vecinos obviamente muy atentos y agradecidos, más de que estuviéramos ahí en terreno, pero tiene que ver con la cantidad de agua, los vientos. Usted ha mostrado las imágenes durante el día de cómo los vientos, ¿no es cierto?, han impactado en el territorio, la velocidad de los mismos, las entradas de agua, los socavones, que obviamente superan cualquier imagen que hubiésemos visto en el pasado, pero aún así, fíjate que es bien impactante cómo la región se ha comportado, porque estamos hablando de un porcentaje de personas afectadas que no supera el 6-7%, siendo la región de Valparaíso la más afectada
1: claro.
2: a esta altura. Araucanía, que era la que llevaba, ¿no es cierto?, la delantera, sí, desde el punto de vista de clientes afectados, ha ido reponiendo. Estuvimos en algún minuto con no más de 220.000 clientes ayer, afectados. Sí. Ayer, hoy día bajó y bajó en la tarde a un número de 102.000 clientes. O sea, estamos hablando de una reposición importante. ¿Por qué? Porque hay problemas en la distribución a las casas, pero también hay problemas con las líneas y estas se han ido reponiendo a medida que pasa el tiempo.
1: No, y además usted hablaba del viento. El día de ayer San Antonio alcanzó 183 kilómetros por hora, marcando un peak respecto a las ráfagas de viento. Impresionante. Ministra, hablamos hace algunos minutos con el gobernador de la región, Rodrigo Mundaca, y él nos decía que le había solicitado a usted directamente extender el decreto de emergencia. ¿Lo ve posible?
2: Bueno, eso lo tiene que ver el Ministerio del Interior. Nosotros ahí estamos coordinándonos
1: con el
2: ministro
1: Claudio Alvarado. ¿Han podido conversar?
2: Estamos en este minuto, ya estamos haciendo el requerimiento, estamos en este minuto atendiendo la emergencia. Lo que nos pide el gobernador es que se extienda del 21 de julio al 24, porque viene un segundo frente, ¿no es cierto?, de mal tiempo. Uh-huh. Tenemos algunos días para poder resolver eso, pero nos vamos a hacer cargo, obviamente, de la petición que él nos hizo, como también de la petición que nos hizo de revisar la situación en materia de los estudiantes, porque claro, esto no termina hoy día. El lunes debiéramos continuar con este frente de mal tiempo. Creo que la medida que tomó la ministra de Educación, que fue temprana, de suspender las clases el día viernes,
1: sí,
2: el día de hoy,
1: muy
2: fue muy importante para dar certeza a las familias. Así que vamos a trasladar las dos inquietudes, las dos preocupaciones del gobernador, compartidas, por cierto, por el delegado regional, Rodrigo Mundaca, gobernador, Manuel Millones, delegado. Estuvimos ahí en el COGRID con las Fuerzas Armadas, con Carabineros, con la PDI, con todos los seremis y los servicios, junto a nuestro subsecretario Hugo Briones.
1: Claro, ministra, también el gobernador nos habló de una situación particular de dos hospitales en la región. ¿Qué información tiene al respecto?
2: Nosotros estamos monitoreando los hospitales en el país. Estamos hablando entre hospitales, centros de salud, CEFAN, CECOF, etcétera. Estamos hablando de más de 5.000 instalaciones a lo largo del país. De esas, 98 estaban con algún tipo de afectación, pero con sus equipos, ¿no es cierto?, de respaldo funcionando. Esos son prioridad en la reposición, por lo que significa, ¿no es cierto?, para la vida de las personas, junto con los electrodependientes que tienen que tener sus equipos de respaldo para poder funcionar.
1: Claro. Otro tema que también estuvo en la palestra y que tiene que ver particularmente con la cartera que usted representa es lo que pasó en Loncoche, disparos al aire durante un trabajo de una cuadrilla en Loncoche. Ministra, ¿ha podido recabar más antecedentes al respecto?
2: Estamos recabándolos, pero lo que sí le puedo decir que todo lo que tenemos, que no es mucho por ahora, fue una denuncia de una de las empresas,
1: sí,
2: está puesto en conocimiento del Ministerio del Interior, del Ministerio de Seguridad, y estaban recabando los antecedentes para hacer la presentación al Ministerio Público. El llamado es a que todos entendamos que las cuadrillas que se han multiplicado, en algunos casos hasta por 10 de época normal, están haciendo su trabajo y tenemos que brindarles condiciones mínimas de seguridad para que puedan desplazarse por el territorio. La región de la Araucanía, que tiene una situación compleja, ¿no es cierto?, desde el punto de vista de los cortes de luz, gracias a Dios avanzando y avanzando bien, necesita que los trabajadores puedan desplazarse.
1: Claro, esto fue en medio de los trabajos de reposición de servicio, ¿no?
2: Fueron a inspeccionar efectivamente una zona con corte de luz y recibieron disparos al aire, lo que obviamente pone en peligro su vida.
1: Claro. En otro tema, y volviendo a la región de Valparaíso, ministra Rincón, ¿qué respuesta le han entregado a las empresas sobre la eventual reposición, ojalá en el corto plazo, del servicio en la región de Valparaíso, particularmente, que a esta hora de la tarde es la más afectada cuando hacemos el catastro del corte de luz en todo nuestro país? ¿Qué respuesta le entregan? Y se lo pregunto con el objetivo de entregar certeza a la población.
2: Mira, tuvimos hoy día en la mañana reunión de el equipo de crisis, donde están todas las empresas, donde está la superintendenta de electricidad y combustible, la superintendencia, que es la que va recabando los antecedentes, el ministerio, la gente del coordinador eléctrico, de la Comisión Nacional de Energía, y se están haciendo todos los esfuerzos para reponer la luz en todos los sectores. De hecho, quiero decirles que nos llegan los llamados también y las alertas de los parlamentarios. La diputada Gloria Navellán nos ha estado alertando de la situación de Malleco, donde también hay un problema de reposición. Pero lo...
1: Sí, estamos con una pequeña intermitencia en la comunicación con la ministra Rincón. Ahí la tenemos de vuelta, sí, ministra, la escucho.
2: Estamos con pérdida de luz en donde me encuentro, pero lo que les digo es que vamos a hacer todos los esfuerzos para reponer la luz dentro del el menor tiempo posible, cuidando la salud de los trabajadores.
1: Ahí volví, se volvió
2: la
1: ahí.
2: Vida.
1: Y, sí. ¿Dónde está usted, ministra, en este minuto?
2: Estamos cerca de la zona de Quintero, así que vamos a salir un rato más ahí a ver el trabajo en terreno. Lo que les puedo asegurar es que no vamos a dejar de trabajar y no vamos a descansar hasta que logremos que la situación vuelva a la normalidad, pero también hay que decirlo a las vecinas y vecinos que tienen necesidad de la luz, que hay que fijar prioridades y que tenemos que cuidar la salud, la vida de las y los trabajadores.
1: Claro, por supuesto, y el llamado que hemos hecho incansablemente a mantener los celulares al 100% mientras tenemos el suministro de energía, si tenemos estas lámparas halógenas, mantenerlas cargadas, la linterna a pila, ministra, es clave en medio de una contingencia como esta. Volvemos de alguna u otra manera a lo que usábamos tal vez hace varios años atrás, pero en estos contextos son súper importantes, así que me imagino que se suma ese llamado.
2: Así es, absolutamente, y aquí por favor no salgan si pueden evitarlo. Veíamos las imágenes, ustedes mismos las han reportado, de padres con menores, con niños, acercándose a los bordes costeros. De verdad, por favor, no cometan esa imprudencia. Les puede costar la vida y la vida de sus menores. Así que cuidémonos entre todos. Este es un frente de proporciones y vamos a tener que, obviamente, enfrentarlo responsable y seriamente.
1: Le ha llegado información, usted me decía que está en Quintero. Si lo que le pasó en el lugar donde está ahora, que se cortó la luz, también se ha cortado en los alrededores.
2: No lo tengo.
1: ¿O no?
2: Tenemos
1: si miran por la ventana,
2: tenemos problemas en Quintero.
1: ¿Ya?
2: Sí. No, tenemos problemas en Quintero. Vamos a hacer las llamadas, pero estoy dándote la entrevista.
1: Sí, no,
2: así
1: claro.
2: Que no tengo posibilidad.
1: Pero ahí su equipo,
2: de saber, qué es lo
1: su
2: que
1: equipo
2: ha pasado.
1: No le ha dicho si alrededor también.
2: No.
1: Ya. Bueno, ahí vamos.
2: No tenemos todavía información, así que vamos a averiguarla.
1: Mire, justo pasó en vivo, se cortó la luz ahí en el sector de Quintero, región de Valparaíso. Vamos a seguir en contacto, ministra Rincón, por supuesto, para ver la evolución de este y ojalá que en el corto plazo se pueda restablecer el servicio en toda la región y en todo el país que se ha visto afectado en un porcentaje menor, decía usted, pero de alguna u otra manera también hay que entregarle respuesta a esos clientes. Le agradezco la comunicación,
2: ministra. Sin lugar
1: ministra.
2: A duda. Todos, gracias a ti. Todos los clientes, todas las personas son importantes.
1: Por supuesto.
2: Y les pedimos que entiendan que la magnitud de este temporal, que sabíamos que iba a ocurrir, era previsible que tuviéramos cortes de luz y hasta ahora ha sido bastante acotado para la magnitud del temporal.
1: Usted va a permanecer en la región los próximos días, ¿verdad?
2: Voy a permanecer en la región, probablemente mañana en la mañana me desplace a la región metropolitana.
1: Okay.
2: El subsecretario sigue en la región de Valparaíso y vamos a estar monitoreando obviamente con nuestros equipos, el Seremi, la superintendencia y
1: Muy
2: todo
1: bien.
2: El equipo.
1: Ministra Rincón, gracias por la comunicación. Que tenga una buena tarde.
2: Muchas
1: y ojalá
2: gracias.
1: También vuelva pronto la luz ahí en Quintero, donde se acaba de cortar. Muchas gracias.
2: Muchas gracias.
1: Que esté bien. Buena tarde. 5:46, Catalina, seguimos contigo en la mesa de trabajo. Bueno, parte también de lo que sucede con estos sistemas frontales, el corte en el suministro, muchas veces por árboles caídos, hemos visto postes también en el suelo con las fuertes ráfagas, que es un factor que ha acompañado este evento. Viento de hasta 183 kilómetros por hora ayer en San Antonio.
0: Sí, es por eso también se dice que este sistema frontal es multiamenaza, entendiendo la amenaza en este caso como el factor meteorológico o hidrometeorológico en términos de lluvia intensa, fuertes vientos, oleaje también importante, remoción en masa, aluviones, crecida de ríos. Eso es una característica de este sistema frontal por la también gran cantidad de precipitaciones y el fuerte viento.
1: Claro, y estos sistemas frontales con fenómeno del niño mediante tienden a traer otros elementos asociados como fuertes ráfagas de viento o son episodios o son elementos que caminan por veredas aparte y ahí inafortunadamente se unieron, digamos.
0: Claro, sí, sabemos que en general el fenómeno del niño es como el marco general que potencia contribuye que los sistemas frontales, ¿no es cierto?, pasen por la zona centro-sur de nuestro país. Pero la característica en sí del sistema frontal es más bien, lo diríamos, como del tiempo, del día a día, de la configuración configuración que se está dando en el día a día. Y eso está asociado entonces a estas ráfagas importantes de viento.
1: Claro, que han alcanzado récord. Nosotros pensábamos que 170 en el sector de Pichilemu o hacia también la costa de la región de Valparaíso, no me acuerdo en ese minuto, era como el pic, pero lo que pasa en San Antonio rompe cualquier récord.
0: Claro,
1: 183 kilómetros por
0: hora. Exactamente, es inimaginable, porque yo siempre me cuesta de repente imaginar cuánto es 183 kilómetros, pero lo llevo como a cuando uno va en auto y alcanza la velocidad máxima,
1: bueno, claro, 120,
0: de los 120, pero claro. Ahí digo, oh, sí, es muy importante esa cantidad de viento, ¿no es cierto?
1: Claro, y muchas personas decían vientos huracanados. Bueno, uno puede decir, claro, se asociaría a la velocidad que alcanza un huracán, tal vez categoría 2, pero en Chile no hay huracanes.
0: No hay huracanes.
1: El huracán es viento sostenido.
0: Exactamente.
1: Este no es el caso.
0: No, estas son rachas de viento o ráfagas de viento, pero no tampoco tiene una escala en particular. Lo que quería comentarte,
1: sí,
0: José,
1: dale,
0: ahora que estaba mirando el modelo aquí en el celular, es que, claro, lo habíamos dicho, este día domingo hay una ventana donde no hay precipitaciones, pero nuevamente el día martes ya comienza entonces a registrarse nuevamente un sistema frontal para toda la zona centro-sur del país. Nuevamente, entre el sur de la región de Atacama y la región de la Araucanía, vamos a estar afectados por más precipitaciones, nuevamente con viento también se espera que se incremente, dada esta situación que también lo comentaba la ministra ahí, que se espera que durante la semana que viene vuelva a repetirse también esta situación.
1: Y por eso es importante el monitoreo. Catalina. Cortés, meteoróloga, climatóloga, gracias por estar acá, nos vemos más adelante.
0: Nos vemos más adelante.
1: Muchas gracias. 5:50 p.m. Seguimos avanzando, pero nos vamos a ir a una pausa breve a esta hora en la revisión de las noticias en Hoy es Noticia. Al regreso se suma a nuestra transmisión la periodista Mónica Rincón. Ya estamos de vuelta.

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4: 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Pero póngase en el caso contrario. Imagínense que llega un acuerdo usted con el ministro Quiroz, usted es parlamentario opositor, y llega un acuerdo con el ministro Quiroz. Pues resulta que tampoco puede que funcione mucho, porque el ministro Quiroz cambió los términos de un acuerdo, al menos así fue percibido por la oposición, y fue corregido luego por el ministro Alvarado. Las fuerzas políticas que no logran tener liderazgos claros y respetados al interior de sus propios mundos, lo que están haciendo es horadar completamente el sistema político y permitiendo y alimentando el surgimiento de liderazgos populistas que quieran superar la falta de interlocución que hay en política. Me parece que la lección que dejó la crisis de la semana pasada en torno a la mega reforma fue básicamente la dificultad que tiene la política institucional para producir interlocutores de confianza. Y sin confianza, lamento decirles, no hay política.
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6: Estamos de vuelta en Hoy Noticias, 5:53. Se une a nuestra transmisión Mónica Rincón. Bienvenida, Mónica.
7: Muchas gracias, José Miguel. Una jornada complicada para todo el país, especialmente donde se concentra la atención es en la región del Biobío, evidentemente en Valparaíso y en Coquimbo. Uno sistemas frontales, más bien en plural, en que vamos poniendo la atención desde su desplazamiento desde el sur y los efectos que va dejando hacia lo que puede ser más hacia el norte del país. Obviamente que también teniendo muchísimo cuidado y atención con lo que ocurre en la región metropolitana. Y el llamado que se ha hecho en más de una ocasión, no siempre escuchado, José Miguel, tú lo has dicho también, lo hemos dicho durante toda la transmisión especial de CNN Chile, a no hacer lo que está haciendo esa persona ahí en las imágenes, claro. A no acercarse al borde costero. No hay foto que valga poner en riesgo no solo la vida propia, sino la de otras personas que luego se tienen que involucrar, además, en operativos de rescate de personas. En fin, es uno de los llamados, además de quienes puedan no salir de sus casas, que permanezcan en sus hogares.
6: Y además, Mónica, hemos conversado con diferentes alcaldes durante esta jornada. Se ha tomado la medida preventiva de cerrar bordes costeros, como lo informó el alcalde de la comuna de Concón, como también lo ha hecho, sí, Villa, claro, del Mar. Hace un rato vimos una imagen aérea de la avenida Perú completamente vacía. Sí, y eso es una buena noticia, pensando en el peligro que acarrea, por una parte, el viento, la precipitación y la marejada normal, que se proyecta estará presente hasta el día lunes. Tú también lo mencionabas, Mónica, anteriormente, el foco puesto desde el centro sur del país, desde el Biobío y hasta la región de Coquimbo, y ojo, la región de Valparaíso, con gran cantidad de clientes sin suministro eléctrico.
7: Bueno, pero queremos saber también qué está ocurriendo aquí en la región metropolitana. Estamos recorriendo todo nuestro país y vamos a tomar contacto con nuestro compañero Ivo Goitz, que está en terreno, específicamente en la comuna de La Cisterna. Ahí lo vemos dándonos cuenta de lo que está ocurriendo. Ivo, te escuchamos. Buenas tardes.
6: Buenas tardes.
8: ¿Cómo estás, Mónica? José, muy buenas tardes. Estoy en la comuna del Espejo específicamente. Nos hemos estado moviendo bastante, por eso en la confusión les había dicho que podía estar en la comuna de La Cisterna, pero me encuentro en Los Espejos. Quiero que miren hasta dónde me llega el agua, donde estoy, Mónica, hasta la rodilla. Y esto no lo estoy haciendo por solamente mostrar que hay mucha agua, no, porque este es un lugar en la comuna de Los Espejos donde no está llegando ayuda. Si el agua llega hasta la rodilla, imagínate cómo está el interior de la casa. Amigo, su nombre...
9: Sebastián es mi nombre.
8: Sebastián, quiero mostrarle la casa, Mónica, antes de que hablemos con Sebastián, y hasta acá no llega ayuda, es por eso que tuvimos que venir hasta este lugar, cruzar una calle larguísima acá en la comuna de Los Espejos para que vean que el agua está ingresando completamente a su casa, pese a todas las medidas de contención que ha puesto. Imagínense que aquí está la puerta y el agua llega hasta nuestra rodilla específicamente. Imagínense todo el agua que ha tenido que ingresar. Sebastián, tú me decías que esto es de todos los años... ¿Qué ha pasado? ¿No han recibido ayuda?
9: O sea, sí, de la parte de la municipalidad se recibe ayuda con sacos, vienen los camiones, motobombas, pero no es suficiente. La verdad que no es suficiente, tú te das cuenta que ya lo entró, se rellenta los alcantarillados, entonces ya yo creo que escala un poquito más allá de lo que es la municipalidad.
8: ¿Cuál es el problema principal acá? ¿Cómo llegamos a esta situación? ¿Desde dónde radica el problema?
9: Es que, las aguas de acá, es todo lo que viene de Gran Avenida, todo lo que viene de Panamericana, de Santa Rosa, todas estas aguas vienen a caer acá. Entonces, esto es como un hoyo. Si tú te vas acá al medio, el agua te va a llegar hasta más o menos el pecho. Aquí te llega a las rodillas, porque si tú te metes, claro, estamos en la vereda. O si tú te metes ahí, el agua te va a llegar a más o menos al pecho. Entonces, ya, como te digo, ahora se ha reventado el alcantarillado, entonces ya no hay nada más que hacer.
8: ¿Pero qué queda? ¿Esperar solamente?
9: Nada más que eso. No se puede hacer nada, porque tú ves que ya no tenemos dónde sacar el agua. Ya el alcantarillado, imagínate, ya se reventaron. Eso quiere decir que sale por el lavaplato, por el lavamanos, no sale el agua. Por el mismo WC.
8: Veo que tu casa es tiene alto espacio hacia adentro, claro. Efectivamente. ¿Hasta qué lugar llega? Porque acá veo una pared al fondo,
9: o sea,
8: pero...
9: llega hasta el patio, ya el agua...
8: ¿Cruza la casa completa,
9: sí,
8: hasta el otro lado?
9: Hasta el patio. Ya se empieza a inundar el patio, ya llega a un nivel que se estanta el agua, queda el parejo entre lo que es el antejardín con el patio. Y así todos los vecinos, si estamos todos iguales. Pues. Si ya la gente, tú ves para allá, todos tienen compuerta, todos le ponen lo que sea, pero ya reventados los alcantarillados, ya adentro, sí, no... No es mucho lo que se puede hacer.
8: O sea, para ti, cuando dijeron que iba a llover cuatro días...
9: Las que vivimos acá, es fatal esto. Fatal ya con esta lluvia, así. O sea, ya sabemos que todos los años se nos viene, que no puedes dormir, que te amanece, porque tienes que estar poniendo compuertas, sellando, a la vecina tiene un negocio, tienes que estar levantando los coolers. Ahí está ardiendo de agua, entonces
8: la hemos saliendo. Sí, Mónica, te escucho. Está Mónica, sí, Rincón, en el estudio de José Miguel Mardón.
7: O sea, de verdad indigna que año tras año sigamos. Aquí hay un tema, evidentemente, como bien dice, no sé si me puedes repetir el nombre del vecino que te está acompañando ahí.
8: Sebastián.
7: Sebastián tiene toda la razón. O sea, básicamente aquí hay un problema ya estructural, colectores de aguas lluvias, el tema del alcantarillado, que lleva muchísimo tiempo. ¿Qué infraestructura se construye cuando creas nuevos espacios para que la gente viva? Quería preguntarle si además, porque aparte uno ve abundancia de agua, pero a veces se corta justamente, además el suministro de agua. Exacto. Potable, ¿están con todos los servicios básicos o no ellos? ¿Cómo han vivido en ese sentido, sí, aparte de esta inundación que es indignante, obviamente?
8: Sí, Sebastián, pregunta a Mónica Rincón desde el estudio, si es que aparte de, bueno, del evidente problema que tienen con el agua que está ingresando a tu casa, ¿el resto de los servicios básicos funcionan? ¿El agua potable, por ejemplo, tienen problemas cuando sucede este tipo de situaciones?
9: No con el agua potable, pero sí con el alcantarillado, entonces el agua que está dentro de las casas va a servir. Sí.
7: Claro.
9: Además, igual no se puede ocupar porque, claro, si está, se reventó el alcantarillado. Entonces, todo lo que está entrando ahora en el agua, más lo que está afuera, lo de adentro es agua servida. No es solamente agua lluvia.
8: Imagínate el problema. Aparte hay un problema de higiene para ti, para tu familia también. Se expone a una situación completamente peligrosa, Mónica, y ahí está la respuesta.
7: ¿Quiénes componen
8: agua,
7: su familia?
8: Pero está mezclado con agua servida.
7: ¿Quiénes componen su familia?
8: ¿Sí? ¿Qué? ¿Sí? ¿Tu familia quién las compone?
9: Mi pareja y mi hijo, somos tres en la casa.
7: ¿Qué edad tiene el hijo?
9: Sí, también los tres, porque los tres sacando agua, uno haciendo una cosa, el otro la otra, pero ya, como en este momento ya no se puede hacer nada, prácticamente nada.
8: ¿Qué edad tiene tu hijo?
9: 18.
8: Sí, lo vimos acá recién, Mónica.
6: ¿Y ninguna respuesta de la autoridad hasta ahora?
8: Lo que dice Sebastián, solo para confirmar lo que tú dijiste, que las autoridades han venido a dejar saco, hay una bomba, igual tiene razón lo que dice Sebastián, de hecho me impacta que estés tan tranquilo dentro de esto, o sea, cualquier persona podría estar muy muy alterada con esto, porque hay una motobomba, Mónica, en la esquina.
7: Claro, pero no da como
8: hablando, no sé, unos 100 metros, 150 metros, pero tiene que ir casa por casa y va subiendo el nivel del agua, efectivamente, como decía Sebastián. Entonces es muy difícil sacar, esta agua no se puede sacar con una bomba, creo que ni con cinco.
9: No, ya aunque vengan dos, tres motobombas, no. Esto se tiene que hacer antes de que se empiece a inundar, a medida que se vaya llenando. Estoy sacando el agua, pero ya una vez que está así, ya no hay nada más que eso.
8: Pero cuando ya esto, sabemos que iba a llover así hace una semana.
9: Anoche, cuando empezó a llover, la gente de la municipalidad estuvieron como bombas, está haciendo corte, el poste está haciendo...
8: Al frente, Mónica, bueno, al otro lado, nosotros estamos lejos del poste, pero hay un poste que está haciendo cortocircuito, cruzando el parque que tenemos nosotros acá al frente, donde hay una cancha de fútbol, se notaba acá, estaban saliendo chispas desde uno de los postes de electricidad. Bueno, esa es una mala noticia también, porque comienza a haberse afectado el servicio eléctrico. Lo que nos decía Sebastián
9: anoche igual mitigó un poco lo que es el camión y creo que es la motobomba, porque duró harto, de hecho, igual estuvo bien hecho el trabajo, duró bastante, diría yo, para todo lo que llovió. Hoy ya llegó un rato que no
8: llovió tanto como hoy día.
9: Eso sí, por eso. Peligro, ya dio un rato que no dio abasto y ya no dio fuerza, porque ya el camión ya por allá, ya no sirve que está aquí, no sirve que traiga motobomba, no sirven los sacos de arena.
8: Te escucho, Mónica. No.
7: Sí, dos cosas. Lo primero, si nos puede ayudar a situarnos en el lugar de lo espejo en el que tú te encuentras, ¿cómo se llama? ¿Cómo se llama el barrio? ¿Cómo se llama el pasaje? Porque estamos tratando de comunicarnos con la alcaldesa, Javiera Reyes, la alcaldesa de Lo Espejo. Eso por un lado. Por otro lado, si va a dormir ahí o no, si van a... Porque además está el tema que uno quiere cuidar, obviamente, su casa. No sé si hay operativo carabinero desplegado. ¿Y quiénes han ido? ¿Qué autoridades son las que se han contactado con ellos? ¿De la municipalidad? ¿De obras públicas? ¿De dónde?
8: Sí. Sebastián, queremos ubicar específicamente este lugar, qué calle, en qué lugar estamos específicamente, porque se están comunicando con las autoridades de la comuna para ver si, qué pueden hacer, si es que pueden efectivamente realizar
9: otro tipo de acción. Notario Blestre, Callejón Ovalle y la calle Lincoln. Tenemos al frente el pasaje 44 Santa Diana, es como este el cuadrado donde está todo el agua.
8: Repítenos el cuadrante para que...
9: Notario Blestre, Callejón Ovalle con Lincoln.
8: Ahí está, Mónica, esa es la ubicación exacta. Bueno, la gente de Lo Espejo, la municipalidad, sabe perfecto cuál es este lugar. Sí, otra pregunta, ¿van a dormir acá hoy día? ¿Van a pasar la noche acá?
9: Lo que pasa es que como son segundo piso no puede estar todo el problema, pero sí, no será.
7: No,
9: aquí toda la gente, como te digo, ya una vez que entra en las casas, o sea, al segundo piso no va a poder.
8: ¿Y qué autoridades se han comunicado con ustedes precisamente? ¿Quiénes han venido más allá? ¿Alguien puntual de la municipalidad o equipo?
9: Ayer estuvo el equipo de la municipalidad, creo que anduvo Javier ayer acá.
7: La alcaldesa Javiera Reyes.
9: Pero como te digo, ayer estuvo bien, se comportó súper bien esta noche. Sí, ya hoy día ya... Y ya, como te digo, no es mucho lo que se puede hacer. O sea, yo creo que ya no hay nada lo que se puede hacer. Hay que esperar que baje la lluvia y baje el agua solo.
6: Es que se entiende el factor seguridad eventualmente no evacuar, pero la autoridad debería poner a disposición también un albergue para que puedan pasar una noche seco, seguro y todo. Vamos a ver qué responde la municipalidad.
7: Ahora, claramente con una motobomba, Ivo, Sebastián, no alcanza, claramente. Se necesita refuerzo para lograr solucionar. Y si es que es solucionable con motobomba, porque si ya hay rotura de alcantarillado, como teme justamente Sebastián, la verdad es que ni siquiera con una segunda o tercera motobomba va a alcanzar para lograr en el fondo que baje el nivel de agua. Ahora, ¿sabes qué? Da indignación que las personas se han tenido que acostumbrar a que llueve y ellos quedan desalojados de su primer piso y tienen que dormir en el segundo porque no hay otra. Sí. O sea, no hay otra y ya saben, y es parte de una vergonzosa normalidad que sea así.
8: Y afortunadamente tienen un segundo piso, Mónica, porque ¿sí? Hay muchas personas que no tienen el segundo piso y muchas veces de todas formas se quedan en esos lugares, como tú dices, al no tener opción concreta donde poder moverse. Al menos Sebastián y su familia dicen se van a quedar en el segundo piso, no van a dejar su casa. Como te digo, el agua sigue subiendo. De hecho,
7: ¿y los
8: hay
7: autos,
8: espacios
7: hasta
8: donde
7: va a llegar?
8: La vereda donde no, es un poco lluviendo. Menos. No, sí, de hecho, en un rato más les voy a mostrar la imagen cercano, efectivamente, de un paso bajo nivel que hay acá, muy cerca, donde estamos nosotros, que quedó completamente colapsado, y autos que les cuesta mucho movilizarse por el lado, por Lovalle, que es la principal avenida, la que tenemos más cerca, la principal, mientras sigue lloviendo bastante fuerte acá. Mira, Mónica, nosotros ahora estamos con el hijo de Sebastián, que estábamos conversando con él.
7: ¿Cómo
8: te llamas?
10: Matías.
8: Matías, sí, desde el estudio, Matías, desde el estudio Mónica Rincón y José Miguel Mardones querían escuchar también porque, es una situación lamentable, igual te veo con ánimo ayudando.
7: Mira cómo tiran los vecinos por atrás, perdón, ahí
10: mi papá siempre ha estado afuera, el que más ayuda a los vecinos, siempre, desde que yo soy chico me acuerdo que mi papá se mete al agua, bueno, ahora tiene bote, tiene implementos, pero antes era con un buzo y con chala y nada más. Aparte, para los vecinos igual es complicado. De hecho, hay vecinos que duermen, tienen pies abajo porque están enfermos y le entra y no saben qué hacer. Pues, siempre igual nomás. Pues,
8: que las autoridades pueden ayudar algo más, que se preocupen algo más.
10: Sí, o sea, siempre todos los años dicen que van a ayudar, que van a cambiar el parque, que van a hacer esto, pero al final después llega el invierno y no pasa nada. Entonces,
7: ¿y vos?
10: ¿Qué más vamos a hacer? Apoyando entre nosotros.
8: Gracias, Matías. Dime, Mónica.
7: Sí, te cuento que estoy por WhatsApp con la alcaldesa, Javiera Reyes, en estos momentos. Estoy conversando con ella. Te voy a pedir ¿sí? que nos des el teléfono de contacto de Sebastián. Se comprometen ellos a contactarse con ellos, que van a ir los equipos ahora para allá. Entonces te pido que por interno me mandes el teléfono de Sebastián. Sí. Es lo que podemos hacer, es lo que tratamos de dar una mano en lo que podemos. Nos cuenta que efectivamente, tal como ustedes decía, dice que están al frente intentando drenar el agua. Es para contarle también a los vecinos por si algún grado de tranquilidad o de algo les da. Dice que están absolutamente colapsados, que están los equipos desplegados, que están con motobombas drenando, intentando sacar el agua al frente donde tú te encuentras. Y nos piden además un teléfono de contacto para ver en qué más pueden apoyar. Cuentan que ayer se entregaron sacos en ese sector, como daba testimonio Sebastián. Pero quiero que te gires un poquitito, Ivo y Sebastián, cómo se ve que están tratando los vecinos desesperados. Tiran agua tras tuyo. Mira cómo está saltando un vecino, está tirando agua desde atrás, de la casa de atrás, sacando agua desesperado.
6: Como un paliativo, digamos, porque es para poder vaciar un poco el antejardín. Pero
8: mira, ahí se está moviendo nuestro camarógrafo para mostrarle. Sebastián, te quiero decir que desde nuestro canal tomaron contacto con la municipalidad directamente con la alcaldesa Javiera Reyes. Te voy a pedir tu contacto en un rato más, lo voy a enviar por interno al canal. Dale. Van a venir equipos de la municipalidad. Nosotros sabemos, y es verdad, Mónica, a decir verdad, hemos pasado harto tiempo en el día por la comuna de Los Pejos y sabemos que está muy afectada. Este es un lugar específicamente como estamos ahora, quizás no, pero hemos visto equipos trabajando y hemos visto que ha sido una comuna que está muy afectada. Entendemos también, por supuesto, que quizás las autoridades no estén dando abasto para la cantidad de agua que caiga, pero es importante.

0: importante también, lo que nosotros podemos hacer es mostrar lugares donde quizás es más urgente llegar con ayuda que otros. Así que te vamos a pedir contacto, Sebastián, en un rato más, una vez que terminemos este despacho, para ponernos en contacto directamente con el municipio. Nosotros volvemos inmediatamente y vamos a acercarnos, Mónica, dime.
1: Déjame contarte algo.
0: A la casa acá del vecino que está tirando agua.
1: Sí, sí, por favor, para que te acerques tú por mientras, yo te cuento que la alcaldesa me dice por WhatsApp, está en contacto por WhatsApp, me dice que apenas hay un paso disponible para transitar en la comuna. O sea, están súper complicados incluso los equipos municipales para poder desplazarse en la comuna. Tienen un solo paso, están complicadísimos y están trabajando, drenando, pero evidentemente que este es un tema que los super excede.
2: Obvio, obvio. Y en el caso de la comuna de Los Espejos hay varios puntos vulnerables, varios puntos complicados hace un montón de años. Se sabe que las características de este sistema frontal o de estos sistemas frontales son súper especiales, son súper potentes en comparación a otros eventos, pero claramente no puede ser, como tú lo decías anteriormente, Mónica, que esto se normalice hace tanto tiempo. Aquí debió haber existido hace mucho rato un trabajo estructural que, claro, hoy día se trata de paliar con sacos de arena o tal vez con una bomba, pero no es suficiente. Mira la cantidad de casas que están aquí completamente anegadas, Ivo, Mónica.
1: Sí, espérate, nos dice además la alcaldesa, fíjate, nos dice que tenemos sectores donde ya ingresó el agua a las casas, es inminente. Yo le cuento que
2: ahí también.
1: Sí, le estoy contando que ahí también. Agradece que le informemos esto, dice que están desplegados con todos los equipos que tienen y que también está incluso bomberos apoyándolos en esta labor. Es una situación de emergencia, solo intentamos hacer de puente y contarle a las autoridades dónde hay puntos críticos que podemos detectar, que Ivo ha detectado en terreno, y por otro lado también tratar de informarle a los ciudadanos de lo que están haciendo también las autoridades. Creo que aquí las autoridades del gobierno central, comunal, regional, bombero, equipos de emergencia,
2: sí, obvio, hacen
1: todos
2: lo posible,
1: están tratando de hacer lo posible.
2: Sí, hacen lo posible sin lugar a dudas, y se ha visto al gobierno central desplegado, también a los alcaldes y a las alcaldesas, pero acá hay un problema que viene de hace mucho tiempo y que tal vez autoridades hacia atrás tampoco se hicieron cargo en su minuto.
1: Bueno,
2: o tal vez no se consideró, por ejemplo, cuando se aprueban proyectos inmobiliarios, la cantidad de personas que va a vivir, que los colectores finalmente no terminan dando abasto.
1: Ivo.
0: Sí, bueno, acá está Sebastián, de hecho le está explicando a una vecina del sector que no cruce quería cruzar la calle directamente hacia el parque que está al frente. Miren, acá hay una especie de callejón que da una salida hacia el otro lado de la calle. Es un parque que hay atrás, ustedes pueden ver cómo corre el agua. Acá hay un estacionamiento, mira Juan que se corre acá. Unos segundos, porque acá hay un estacionamiento donde hay un auto también que está con mucha agua y hay gente tratando de cruzar. Y ahora Sebastián está siendo como una especie acá de guía, de ayuda a las personas, porque aparte, Mónica, José, es peligroso caminar por acá.
1: Súper.
0: De hecho, a mí me advirtieron que había un sector de esta vereda donde había unas piedras grandes, teníamos que caminar muy lento y ir chocando con los pies para poder saber dónde estaba. La encontré efectivamente, mis pies se dio cuenta, de la piedra grande que había.
1: Vaya que se dieron
0: cuenta. Pero para la gente es difícil. De hecho, mira, acá va a pasar un caballero, otro vecino que va lento, tiene que ir midiendo el paso, efectivamente, apoyándose en las rejas de los distintos hogares. ¿Cómo está, amigo? ¿Usted de acá del sector?
3: Hola, amigo, sí, yo soy del sector de allá atrás.
0: ¿Tiene que cruzar por acá?
3: Sí, vengo a buscar una cinta, porque lo que pasa es que allá atrás pasan vehículos y me tiran toda el agua para adentro.
1: Chuta.
3: Me dejan la pura embarrada nomás.
0: Ya, pasan rápido, me decís. Bueno, el llamado.
3: Y más encima ese pasaje sin salida. Así que ahí después se da la vuelta, pa, y me tiran toda el agua para adentro. Así que por
0: el agua está, el agua a su casa, está entrando a su casa.
3: No, adentro ya me entro, para adentro. Me entro, para adentro el agua ya, así que nada que hacer, pues, amigo. Es cosa de la naturaleza, así que tenemos que asumirlo nomás.
0: Al menos se lo toma de buena forma, sí, pero sabe, pero sí, pero no es la idea, no es la idea de que estén pasando esto.
3: Está reventando un transformador ahí.
0: Sí, sí, ese era el transformador que habíamos visto. Amigo, va a venir gente de la municipalidad pronto, hemos hecho el contacto, están viendo dónde estamos nosotros en estos momentos, así que este es el pasaje de atrás, Mónica, de donde nos encontramos nosotros, así que técnicamente cerca, están bastante cerca también, quizás si vienen los equipos van a poder hacerse cargo también de la situación. ¿Cuál es su nombre?
3: Ariel Pacheco.
0: Ariel, la que tiene Ariel, Mónica, que es que los autos que pasan por ahí hacen que el agua ingrese a su hogar. Todos acá tienen alguna problemática diferente, todas tienen que ver con el agua específicamente, pero son distintas. Así que vamos a ver qué pueden hacer los equipos municipales, si lo pueden ayudar también a poner esta cinta o a demarcar una zona o poner a alguien ahí para que pasen más lento. Así que Le hacemos el llamado también a la municipalidad, amigo, a ver si lo ayudan.
1: Sí,
2: por supuesto.
0: Gracias, Ariel.
1: Le damos el dato de inmediato vía WhatsApp. Estamos en contacto con la municipalidad de Lo Espejo, la alcaldesa, en medio de harta pega que tienen. Ha tenido la gentileza también, porque sabe que le estamos contando una situación urgente, de contestar, ¿no? Y decir que sean un poquito más el llamado a todos, ahí en Lo Espejo, José, en donde sea, en Valparaíso, en el norte, en el sur, sean un poquito más como Sebastián y un poco menos, ahí no sé, la señora está haciendo unos gestos, no lo tengo claro por qué, pero que sean un poquito más como Sebastián, que está siendo solidario, ayudando, cooperando, y un poquito menos como, o nada, como esos automovilistas que pasan rápido, o sea... También en estos días la conciencia de que andar rápido en auto no solo es peligroso, sino que en lugares inundados
2: obvio.
1: Moja a otras personas.
2: Y en lo posible no circular.
1: No, y echas agua dentro de otras casas.
2: También,
1: sí,
2: Ivo.
1: Sí, Ivo.
0: Sí, mira, lo que pasa es que Sebastián fue a pedirle, hay un camión que está ayudando, es camión de ayuda, pero lo que dicen los vecinos es que si ese camión pasa al lado de estas casas,
1: no, les va a echar el agua.
0: Se aleja por el camino. Si pasa muy cerca, están preocupados de que se llenen efectivamente algún efecto de ola.
2: Tiene que pasar lo más lento posible si es necesario.
0: Lo fueron a parar. Mm. Sí, lo fueron a parar. De hecho, mira, ahí pueden ver, se está dando la vuelta y va a comenzar a retroceder. Pero es un camión que está ayudando. Este camión estaba en la esquina, recién avanzó hasta acá. Los vecinos se percataron finalmente que venía avanzando. Chuta. Pero evidentemente ellos bien saben que si pasa este camión por acá, va a mover el agua y esa agua va a entrar directamente a sus casas, que... Ya está dentro, pero imagínate lo que podría pasar con este camión mientras hay otros vecinos del barrio al frente, podríamos decir, que ya están comenzando a tener problemas con el suministro eléctrico, han reventado un par de generadores en este sector. Está bien complicado este sector, Mónica, yo les decía, son distintas las problemáticas, está bien complicado, así que claro. Qué bueno que al menos podemos mostrar esto, que la alcaldesa lo puede ver también y le puedan poner urgencia quizás a este sector en específico
2: bien,
0: ahora,
2: Diego.
0: Porque ustedes pueden ver. La evidencia es inobjetable, al menos de lo que pasa acá.
2: Exacto. Tú nos mandas entonces el contacto de Sebastián. Ahí Mónica va a hacer el enlace con la alcaldesa para lo posible ayudar. Y ojalá también exista la posibilidad como alternativa de albergue, si es que los vecinos quieren, con toda la seguridad mediante, por supuesto, protegiendo sus pertenencias y sus casas, pasar una noche en otras condiciones. Porque me imagino muchas casas que tal vez son de un piso, no tienen la posibilidad de estar en una zona sin agua, ya que ahí vemos cómo el torrente ha afectado varias casas, al menos en el primer nivel. Ivo Goich,
1: sí, le estamos avisando también, ojo, le estamos avisando también al ministro de Obras Públicas, Transportes, Telecomunicaciones, a ver si es posible también, le estamos dando
2: todo
1: los datos a todas las autoridades que podamos, y nos cuentan, obviamente también nos dice la alcaldesa que estamos a toda capacidad.
2: Así es.
1: Y le dice lo clave aquí, dice ella, es que el gobierno central arregle definitivamente los sumideros del sector. Va a ser un tema, evidentemente,
2: bueno,
1: para conversar.
2: Sí.
1: Le vamos a entregar el teléfono que comprometimos. Reitera que van nuevamente equipos para allá a ver en qué pueden ayudar. Y le vamos a contar también de este sector, evidentemente... Al ministro de Transportes, que también nos ha, Obras Públicas y Telecomunicaciones, que también nos ha contestado para ver si se puede hacer algo, trasladar
2: obvio.
1: Alguna motobomba. Ellos saben, todos los sectores también están con urgencias, entonces ellos son los que tienen que priorizar. Nosotros solo hacemos de puente.
2: Claro que sí. Mónica, vamos a estar en contacto con Ivo Goich más adelante, por supuesto, con la posibilidad de entregar la mayor ayuda posible a los vecinos de la comuna de Lo Espejo. Vamos a ir a Viña también, pero a esta hora vamos a tomar contacto con Denis Cortés, el exalcalde de Illapel, para monitorear cómo se vive esta contingencia meteorológica en el denominado Norte Chico de nuestro país. Alcalde, lo escuchamos. Buena tarde.
4: Hola, hola. ¿Cómo estás? Muy buenas tardes. Un gusto saludarlo desde acá, desde Illapel.
2: Alcalde, la situación a esta hora, usted nos cuenta.
4: Sí, bueno, la situación ahora es bien crítica porque la jornada de ayer tuvimos precipitaciones, pero no de la intensidad de las que hemos tenido en el día de hoy. Hace poquitos minutos tuvimos caída de árboles sobre un automóvil, tenemos también acto rodado en la cuesta Cabilolé, que es la cuesta que conecta con Los Vilos, y tenemos una situación también bien compleja porque hay una crecida del río importante, tanto del Estero Aucó como del río Illapel. Y en la zona de Galedaña, el río, hay una toma, por los cuales ya habíamos hecho un volanteo previamente en caso de evacuar, y ya la directora de IDECO con la directora de obra están en conversaciones para hacer esa evacuación, tanto a familiares de ellos como también
2: al
4: albergue que tenemos acá en el Liceo Politécnico.
2: ¿Y cuántas personas viven en esa toma? Y podemos dar ya prácticamente por hecho que la evacuación es inminente en las próximas horas.
4: Sí, no, la evacuación es inminente. Ahora simplemente estamos, aún tenemos un tiempo pequeñito para poder afinar quiénes estarían en el albergue y quiénes irían a donde su familia, porque el brazo del río ha crecido mucho y eso seguramente, si sigue las próximas horas, es probable que se pueda llevar donde ellos vivían, que estaban justamente irregulares en una toma muy cercana al río. Al menos ahí deben haber 40, 50 familias en esa zona, que es muy cercana acá al centro, y ya ven, en este momento yo estoy afuera de la municipalidad, en lo que es el frontis de la plaza, y no debe ser más de 10 minutos desde este lugar donde está esa toma ubicada, y que creemos que es lo mejor que hagan realizar esa evacuación preventiva.
1: Alcalde, buenas tardes, ya buenas noches, bueno, son buenas tardes todavía, pero está bien oscuro. Le habla Mónica Rincón desde acá del estudio en Santiago. Quisiera preguntarle, ¿qué tan crítico es la situación en el estero Aucó? Aparte de esa toma, y lo otro, ¿qué pasa con la isoterma, la posibilidad también de, básicamente, de aluviones o que se remuevan terrenos? ¿Cuál es el mapeo que nos puede hacer usted, más allá incluso del estero Aucó, en su comuna?
4: Sí, mira, nosotros, la situación del estero Aucó es bien complicada, porque hace más de 10 años que no teníamos el estero a plena capacidad prácticamente. Ese estero nos conecta con Barbalá y con Canela, y en el caso de Yapel hay una población un poquito más de 1,000 habitantes que queda aislada, tanto por Asiento Viejo, el sector de Matencilla, todo el sector minero que se llama Canilla Yapel. Entonces, por un lado, tenemos la complejidad de la conectividad interior.
1: ¿Están
4: con al
1: aislados?
4: Menos 1,000 personas que están aisladas. ¿Perdón?
1: ¿Están aislados ya? Y si están aislados, ¿están físicamente aislados, pero teléfonos están funcionando? ¿Pueden saber cómo están ellos y tienen alguna forma de cerciorarse que tengan alimentos, agua?
4: Sí, mira, muy buena pregunta, porque como son sectores aislados y rurales, nosotros previamente, la experiencia que hemos tenido acá, enviamos agua en camiones aljibes a esos sectores que no tienen todos esos sectores agua potable rural o SCR, y por lo tanto entregamos agua. Y el año pasado logramos, con un esfuerzo municipal, de poner internet satelital y generadores en todas las postas rurales. Y a través de la paramédico lo hemos estado contactando con el sector de Matancilla, y efectivamente ellos están en buenas condiciones, se prepararon para este frente climático, previnieron muy bien esto, por lo tanto tienen de una u otra forma las condiciones básicas, pero ellos saben que al menos hasta que no baje el agua, no baje el estero Aucó, y eso no creo que sea antes de 2 días, eso no van a poder transitar, y por eso es importante tener toda la maquinaria necesaria para también habilitar esto lo antes posible.
2: Eso justamente les iba a comentar, Mónica, alcalde, estamos en conversación con el alcalde de Illapel. Solo hoy se espera un total de 95 milímetros en Illapel, para mañana 54, el domingo disminuye a 43, pero son cantidades súper altas en una zona de nuestro país que no está acostumbrada a recibir volúmenes tan altos en corto periodo de tiempo. Va a precipitar 9.2 milímetros el día lunes, sube a 23 el próximo martes, y van a estar con precipitación intermitente entre miércoles y jueves. Así es que,
1: y temperaturas no demasiado bajas, desafortunadamente, para estos efectos.
2: Claro, exactamente.
1: O sea, eso lo hace más complicado todavía.
4: Mira, los números que ustedes nos dan, y es lo que, bueno, aquí hay que darle el mérito también a todo lo que son los centros de investigación, a todo lo que es la meteorología, porque se ha ido cumpliendo los pronósticos. Sí. Y eso también nos ha permitido ir tomando algunas medidas. Pero si se cumple tal cual como dicen ustedes, vamos a estar en uno de los años más históricos de la historia de nuestra comuna. Nosotros el año pasado no tuvimos más de 80 milímetros, de hecho no más de 50 para ser más preciso. En lo promedio de los últimos años no superamos los 100 milímetros, y siendo 100 milímetros un año bueno dentro de los 10 años de sequía. El año pasado, como te decía, tuvimos muy poco. Antes de este frente climático, antes que partiera esta lluvia, no teníamos más de 5 milímetros. Por lo tanto, por un lado, una alegría inmensa, una zona que necesita agua, pero por lo mismo que ya no está acostumbrada a que bajen las quebradas, que nos fuimos mal acostumbrando a edificar en lugares no adecuados, que no tomamos las providencias necesarias. Eso hace que indudablemente las complejidades las tengamos en la parte más alta de Illapel, que está entre cerros. Para quienes no conocen, es como Valparaíso o Coquimbo, la configuración más pequeñito, con 32 habitantes, pero con situaciones muy similares, de mucha quebrada y construcciones a la altura en los cerros.
1: Alcalde, respecto de las necesidades más urgentes en este momento, ¿están cubiertas respecto de esa maquinaria que usted decía que iban a necesitar? Primero. Segundo, respecto de comida, respecto de albergues, ¿qué tal han dado la coordinación con la gobernación? Que sabemos, no es lo mismo que el gobierno central, la gobernación es una cosa, electa evidentemente, y el gobierno, el delegado presidencial. ¿Cómo andan las dos cosas?
4: Mira, acá hemos estado coordinados con el delegado, con el gobernador, ya, hay voluntad. Ahora lo que hay que hacer es que operen todos los decretos de emergencia que permita que todos los recursos que ha ofrecido tanto el gobernador a través del 2% de emergencia del gobierno regional, lo que es distinto al, por cierto, constitucional de lo que dijo el presidente Kast, sí, claro, se materializan cosas concretas, porque en el fondo yo te comentaba el mismo sector de Matancilla. Yo el lunes ya necesito recuperar los caminos para que la gente pueda transitar. ¿Qué significa? O arrendar máquinas, o tener otro tipo de elementos. Y ya las casas que tengo, que son más de 150, ¿cierto? ¿Acaso la unidad PEL, parte del catastro de los sectores rurales, que están anegadas, que tienen problemas, ¿cierto?, en su techumbre, ya no sirve el nylon? Hoy es el nylon, hoy es el saco para poder mitigar.
2: Ya sea, insuficiente, pero ya la otra un saco semana, de arena, por supuesto. Entonces, alcalde, la prioridad para gastar esta plata, lo primero sería maquinaria para poder despejar camino. Ahí, primera prioridad, digamos, a la que se podría destinar esta plata.
4: Primera prioridad, maquinaria. Segunda prioridad, materiales de construcción para poder llegar nosotros con nuestras cuadrillas y operar. También hay que tener todos los que son sistemas energéticos para poder, generadores, para poder trabajar en las nuevas torres de iluminación. Combustible, que usted sabe que con la alza de combustible solo en IAPEL, en el área municipal fácil, significó 50, en educación 50, necesitamos combustible. Y también, ¿por qué no decir apoyo social? La gente necesita, ¿cierto?, o lo que es alimento, forraje, acá somos una zona también de ganadería, del rico queso de cabra que han aislado los vecinos. Entonces, indudablemente que temas, alcalde, sociales también se van a afectar.
1: Hay un tema súper importante, usted tiene que tener la estadística, evidentemente, y es respecto de los niños, de los escolares. Se lo digo porque en nuestro país la fuente de alimentación de una parte importante de nuestros escolares es la comida que reciben en sus colegios. Hay algunos que, de hecho, esa es la principal o la única, aunque no lo queramos ver siempre, esa es la realidad de nuestro país. Entonces yo le pregunto, ¿qué está pasando con eso? Muchas veces en emergencias lo que se hace es que igual los colegios funcionan entregando esta comida, aunque no haya clases, o también equipos sociales de las municipalidades. Obvio que si está aislado la zona no se puede, pero de igual manera reparten las raciones de la JUNAEB en otra forma. Se conversa con los concesionarios y se transforman en otro tipo de alimentación, a veces incluso en canasta. ¿Qué están haciendo al respecto? Porque básicamente, me gustaría que fuera otra la preocupación, pero el hambre de nuestros niños es hoy día también una realidad cuando hay una emergencia, y quiero preguntarle en qué está eso.
4: Sí, mira, yo creo que lo primero que debería evaluar el ministro es seguramente el tema de mantener la suspensión de clases el día lunes.
2: Hay varias autoridades que ya lo han solicitado.
4: Claro, ¿por qué? Porque mira, nosotros somos una comuna también rural. Nosotros en IAPEL tenemos 4.200 alumnos solo en la educación municipal. El 60% de los alumnos son municipales. De estos 4.200, al menos el 40% son de sectores rurales, por lo tanto no podrían venir, se trasladan. De hecho, el municipio traslada a cerca de 900 alumnos de los sectores rurales como un beneficio escolar. Entonces, efectivamente, por un lado hay que suspender clases preventivamente, pero hacer que funcionen los comedores de los establecimientos educacionales para que los niños puedan tener alimentos, o en algunos casos, como se hizo en la pandemia, transformarlo, ¿cierto?, en estas canastas familiares, o eventuales colaciones frías que se pueden entregar, y que es fundamental para el alivio de la economía también de la familia.
2: Claro que sí. Alcalde, usted hace algunos minutos atrás hablaba de árboles caídos. Quisiera preguntarle por el suministro eléctrico en la comuna. ¿Tiene un catastro de casas, de clientes, como se le dice en el concepto técnico, que en este momento estén sin suministro?
4: Sí, mira, no tengo el dato específicamente de clientes, pero sí muy bien de sectores. Tengo el sector de Tunga, que lleva más de 24 horas sin luz. Hace poquito rato estalló, por decir, explotó un transformador y tuvimos corte importante acá en el centro. Se ha repuesto en una zona, pero en otras no. también en el sector del río Choapa, del río Yapel, por lo tanto, en parte importante de la comuna, se ha ido restableciendo y en otra

0: hay que mirar tanto lo que es la electricidad como también el agua potable para que esté disponible para nuestros vecinos.
1: Claro, ante situaciones así sí. Se pueden generar problemas sanitarios, lo veíamos hace algunos minutos también en Lo Espejo con sí. Una situación súper preocupante.
2: O sea, alcalde. O sea, ¿qué van a tener? O sea, da lo mismo que tengan agua potable si les entra entrando las aguas servidas
1: Exacto. Por
2: el water y el alcantarillado. Imagínate claro, el desastre de que es eso.
1: Alcalde, le agradecemos Chuta. La comunicación. Seguimos en contacto.
2: Un abrazo, gracias.
0: No, gracias a ustedes por el contacto. Estamos desplegados con todo el equipo municipal y disponible también para poder informar a todos los habitantes de nuestra comuna y a todos también quienes están preocupados de este clima que está afectándonos a todo el país. Muchas gracias, te pasen muy bien.
1: Gracias, alcalde. Nos vamos a Viña, Mónica, a esta hora.
2: Nos vamos a Viña con Nicolás Donoso. Fuertes marejadas, vientos, hay preocupación evidentemente en la región de Valparaíso, una región además donde especialmente se pasa mal en los cerros, donde hay familias que todavía no tienen, después de ese mega incendio, un techo firme, definitivo. Más de dos años sin tener dónde vivir, lo sigue golpeando la naturaleza. Nicolás Donoso, en terreno, tú nos cuentas.
1: Con el Marga Marga de fondo, que también es un punto de preocupación, sí, pues. Nicolás.
3: Hola, ¿qué tal? Mónica, José. De hecho, nosotros acá en el Marga Marga, la comuna de Viña del Mar. ¿Y por qué? Porque fue cerca de las 15:45 horas donde precisamente llegó una alerta preventiva por parte del SAE, que en simples palabras decía que había que evitarla justamente la ribera del estero Marga Marga que les estamos mostrando a estas horas. ¿Y por qué? Porque ha subido mucho también lo que respecta a la crecida de este estero Marga Marga cuando suele precipitar de manera tan intensa y además continua como lo ha hecho en ese tren de sistemas frontales. Suele producirse aquello, hace un par de años recordábamos también lo que había sucedido con los puestos que se colocan un poco más allá en la feria del Marga Marga, acá del sector, que se los había llevado, por decirlo de alguna manera, a raíz de las precipitaciones. Ahora es cierto, esto hay que decirlo, es preventivo, no quiere decir que hay que evacuar en los sectores aledaños o cercanos, pero sí es una recomendación a evitar acercarse acá en cada uno también de los puentes de ser posible, porque las precipitaciones van a continuar. Es cierto que en estos momentos, a esta hora particular, no está precipitando, pero sí las ráfagas de viento son sumamente fuertes. De hecho, por hora prácticamente han alcanzado los 87, 88 kilómetros. Se suma lo que ustedes también, José, Mónica, comentaban en relación a las marejadas, que no han parado, tuvieron su punto cúlmine durante esta jornada, de hecho, con olas de hasta 5 metros, y ahí se mantiene además esa alerta, ese aviso de marejadas por parte de la Armada, por lo menos hasta la jornada del lunes, donde acá va a seguir precipitando. Ya vamos a ir hablándoles también de aquello. Y hay otras alertas SAE rondando también en paralelo y son además recientes, por ejemplo, el caso de que por el aluvión se solicita evacuar el sector de condominio La Hacienda, eso en la comuna La Cruz, en la provincia de Quillota. Hay otra alerta SAE también que acaba de salir, que habla de evacuar el sector Otaegui por desborde del estero El Sauce, esto en la comuna de Valparaíso. Hay una cuarta también aviso de alerta SAE que por desborde del estero de Quilpuesto, que le vamos a ir comentando, había solicitado también esa de dicha comuna Carolina Corti. Se habla de evacuar los sectores de Rivera, Belloto Norte, Infante y El Sol. Todo eso era preventiva ante la afectación que se podría generar en los distintos domicilios de las familias y personas. Son alertas que van dando vuelta, también que han ido saliendo conforme ha avanzado la tarde. El primer día, la jornada de ayer, solamente tuvimos una alerta preventiva de SAE en la comuna de Quilpué, de hecho en el sector de Pompeya Norte, sector que había sido uno de los afectados por el mega incendio del Gran Valparaíso de los pasados 2 y 3 de febrero del 2024. Lo cierto es que muchas de esas alertas solo decimos, insistimos en el punto, de forma preventiva en tu sistema frontal que se va a profundizar, aún quedan precipitaciones durante la jornada de la noche, también de la madrugada, luego va a ir cesando para el sábado de acuerdo a los distintos pronósticos, pero para la jornada de domingo por la tarde noche se viene un nuevo frente, eso hasta la jornada del lunes, y de allí ya martes por la tarde hasta miércoles se vendría otro. Y de hecho acá en el Marga Marga es relevante eso, porque si bien en estos momentos la situación se encuentra algo más controlada, porque lo decíamos, han ido disminuyendo las precipitaciones al menos en la última media hora, no así el viento, pero claro, son una seguidilla de sistemas frontales, por tanto habrá que estar muy atentos a lo que suceda más allá de las próximas horas, yo diría los próximos días, por toda vez que hay informes que dicen que va a precipitar hasta el miércoles o inclusive eventualmente, Mónica, José, hasta el viernes eventualmente. Y lo decíamos también, vamos a pasar a escuchar al delegado presidencial de la zona, Manuel Millones, quien explicaba finalmente lo que consiste ya. Esta alerta preventiva durante la jornada que se terminó realizando, que generó también resquemó algún tipo de aprehensión al momento de que muchas personas se encontraron con dicha alerta en sus teléfonos celulares. Vamos a pasar a escuchar en qué consisten palabras del delegado presidencial y por qué se termina adoptando esta decisión.

0: A consecuencia de la crecida del Ester Marga Marga, Senapred ha enviado una alerta preventiva, indicando el riesgo de acercarse, a, en este caso, al estero. Preventiva, al igual como se hace con las marejadas. Ahora bien, la DOH está monitoreando el estero, fundamentalmente por la crecida. Y esa información, si pusiera en riesgo alguno de los puentes porque llegara a un límite y pudiera afectar un puente e impedir el tránsito de personas o de vehículos o dificultarlo, este organismo de OH le informará al municipio y a Senapred para hacer el cierre. El municipio, en coordinación con Senapred. De todas maneras, ya Transporte tiene planes de mitigación si es que se llegara a cerrar el puente Casino u otro. Pero hoy día esa información y ese trabajo lo está levantando la DOH. Y cuando tenga la información, lo comunicará oportunamente.
1: Bien, importante lo que decía la autoridad. El Nico Donoso, Mónica, decía que ha bajado un poco la intensidad de la precipitación, que hasta ahora no está lloviendo, pero todavía quedan algunos milímetros para el día de hoy en la ciudad de Viña del Mar durante las próximas horas y así completando más o menos 80 milímetros solo el día de hoy. Mañana 22, el domingo baja a 2.5 aproximadamente, pero se viene un nuevo pulso el día martes que podría alcanzar los 66 milímetros solo aquellas jornadas.
2: No es el único
1: próximo
2: lugar,
1: martes.
2: También lo hablábamos recién.
1: Exacto, en Illapel,
2: sí,
1: por
2: en
1: ejemplo.
2: Illapel, por ejemplo. Entonces el martes vuelve a ser crítico sobre un terreno que ya está más húmedo y por lo tanto tiene menos capacidad de absorción.
1: Claro, se satura. Nico Donoso, tú nos muestras el Marga Marga. Hasta ahora, ¿a qué altura de la ciudad de Viña del Mar estás ahí? Veo por una parte el centro de la ciudad, pero te hago esta pregunta porque hay una parte del Marga Marga, tú me dices si está cerca o no, donde se instala una feria todos los fines de semana. ¿Es esa zona la que vemos ahora o estás más cerca del casino, por decirlo en esos términos?
3: Sí, José, estamos de hecho prácticamente en un punto medio de lo que es el casino a la altura acá de Avenida Marina. De hecho, podemos ver un poco más allá, pero también la feria, lo que les comentaba, que hace un par de años se dañaron los puestos de la feria que tuvo suspender su atención en un par de días. De hecho, no se encuentra obviamente funcionando durante esta jornada, se encuentra a una o dos cuadras más allá prácticamente, y por eso también las medidas de prevención que se terminan tomando en ese sector, tú bien lo decías también, va a seguir precipitando, eso hay que relevarlo ya a esta altura, a esta hora podemos decir que han caído más de 114 milímetros de acuerdo a solamente lo que señala el Centro Meteorológico Marítimo de la Armada, pero en otros sectores, por ejemplo en Barón, en Valparaíso, ya marcaba la estación meteorológica más de 180, entonces es solamente para dimensionar lo que ha estado cayendo, que prácticamente aquello se logra por lo menos el 60% de eso en un año normal, acá solamente en menos de 48 horas ya ha logrado caer esa gran cantidad de precipitación. También se ha hablado, José, Mónica, de cerca de 3 personas lesionadas por diversas razones durante la jornada luego del COVID que se realizó durante la tarde con la presencia de la ministra de Energía, Jimena Rincón, quien además ha sido la ministra designada para esta región, ha estado en terreno desplegada junto también a lo que respecta al delegado presidencial, al gobernador regional Rodrigo Mundaca y en palabras de la general de Carabineros, Patricia Vázquez, jefa de la quinta zona justamente de la institución. Ella terminaba explicitando lo que sucede con estas 3 personas lesionadas, también se refiere a que Carabineros se encuentra desplegado en los distintos sitios realizando patrullajes, de hecho hace instantes acá en uno de los puentes cercanos a donde nos encontramos, se encontraban aquí en terreno, fiscalizando también que de preferencia no haya transeúntes que se encuentren transitando por acá a raíz de esta alerta preventiva del SAE. Hay que decir también que a propósito Senapred también ha pedido solicitar una evacuación preventiva en la comuna de Concón, en cierto sector, por justamente eventualmente a riesgo de aluviones. Hay que decir que también en la comuna de Concón se han adoptado medidas, por ejemplo, se encuentra suspendido el tránsito, por ejemplo, para transeúntes, todo lo que es el borde costero, en ese límite entre Concón y el sector de Reñaca en la comuna de Viña del Mar. Vamos a pasar a escuchar entonces las declaraciones de la general Patricia Vázquez, jefa de la quinta zona de Carabineros.
4: Hemos tenido emergencia, más de 54 llamados que han generado procedimientos policiales en la zona de Valparaíso. Tenemos 3 reportes de lesionados, uno muy importante que ocurrió en el sector de Algarrobo, una persona que cae en un socavón, pero al parecer son lesiones leves. Operativo que debe accionarse en APRET justamente para requerir tanto de las Fuerzas Armadas como de Carabineros de Chile para ingresar a aquellos lugares con peligros de derrumbe o donde las personas se vean afectadas. Es Carabineros que hace la escolta para que los efectivos militares puedan evacuar a estas personas o decirles que evacúen los lugares de riesgo.
3: Riesgo de borde, Mónica, José, no solamente acá, lo decíamos también más temprano en relación a la...

0: comuna de Quilpué. Allí ha habido alerta SAE la jornada de ayer, lo decíamos, se repite la jornada de hoy. La alcaldesa de Quilpué, Carolina Corti, ha solicitado también para poder tener mayores acciones fiscalizadoras en terreno y hablaba de que son más de 700 personas las afectadas en estas 48 horas de sistema frontal. De allí entonces que se haya activado esa alerta SAE que les comentábamos durante más temprano. La comuna de Quilpué, de hecho, Mónica, es una de las más afectadas y ya era considerada como uno de los puntos críticos en la previa del sistema frontal.
1: De ellos, principalmente, como decía la ministra, en zona litoral, también hay un corte en Viña del Mar. Lo importante es que también...
2: Sí, vamos a restablecer el contacto con Nico Donoso, se nos coló ahí una declaración que vamos a revisar más adelante.
3: Sí, te
2: pero
3: comentaba
2: importante
3: que...
2: lo que decía el Nico.
3: Sí, porque además en Quilpué, efectivamente, hay personas albergadas. En la tarde, a eso, a las 4 de la tarde, ya eran 14, es el sector de la población argentina, es un sector bien complicado, y en Valparaíso, además, como lo conversábamos en la región de Valparaíso, pero en la ciudad específicamente, dos lesionados, una persona que cae desde un techo en Laguna Verde, otra persona a la que se le cae una techumbre, además, y aparte de estas alertas por la situación de monitoreo del Marga Marga, también hay caída de postes del tendido eléctrico. Eso también ocurrió en el sector de Santa Julia, en Viña del Mar. Por lo tanto, hay distintos lugares y sectores de preocupación, aparte de probablemente el más complejo, que es en el sector del condominio La Hacienda, en la comuna de La Cruz, por el aluvión que se está produciendo en esa zona. Así que estábamos hablando además de afectación al servicio eléctrico, como 185.000, a eso a las 6 de la tarde,
2: es la
3: personas.
2: Región más afectada, es la más nos decía afectada. La ministra Rincón hace algunos minutos atrás. Mónica, vamos a volver a la región metropolitana porque es inminente el desborde en el canal Santa Marta y en el lugar está el periodista Pablo Figueroa que nos muestra y nos relata la situación. Pablo, buena tarde.
4: ¿Cómo están? Buenas tardes, buenas noches. Ya estoy con el capitán Danilo Baumic de acá, capitán. La primera pregunta, ¿estamos al extremis con el canal Santa Marta?
5: Hola, buenas tardes, soy el capitán Baunic. Bien, de momento no, de momento todavía tenemos capacidad, como ustedes pueden ver a mi espalda. Ha aumentado bastante el caudal, ya en lo que es el sector de Maipú, especialmente de Rinconada, tenemos sectores ya inundados con gente abnegada, en lo que es Los Planetas, El Conquistador, también al lado, acá al lado más oriente de la comuna, pero nos mantenemos desplegados, trabajando y 24/7, con gente dispuesta para este evento y el llamado es, si se pueden quedar en su domicilio, que lo hagan o salir siempre y cuando sea estrictamente necesario.
4: Capitán, eso le iba a preguntar, hay mucha gente que se nos acercaba en este sector diciendo que llaman a los números de emergencias que están colapsados, el llamado es entonces quedarse a sus casas.
5: Así es, como usted bien lo dice, es a quedarse en sus domicilios. Nosotros nos mantenemos desplegados, tenemos nuestra capacidad afuera en la población y principalmente ayudando a la gente, colaborando con la gente en los cruces, colocando bolsas con sacos de arena, ayudando a los vehículos que se quedan en pane producto del agua, etcétera. Pero por favor, si pueden quedarse en su domicilio, el llamado es ese.
4: Capitán, imagino que hay un plan de emergencia. Estamos al límite, usted decía, hay sectores donde el agua está a punto de salirse, pero en el peor de los casos, que la lluvia no aminore y en el caso que se corte la luz, como ha pasado en muchas comunas de la región metropolitana, ¿hay un plan de emergencia en casos en extremos? ¿Qué decirle a la gente?
5: Decirle a la gente que nosotros, si bien el número está colapsado, nosotros nos mantenemos en terreno, nos mantenemos fiscalizando, estamos en las avenidas principales, en plazas, en lugares de público y... Brindando seguridad, que es lo principal.
4: Sin ganas de alarmar, pero este es lo más parecido a 2023, usted que conoce el sector.
5: Sí, tiene un parecido. Bueno, tenemos que pensar que esto debería continuar, estas lluvias, pero de momento estamos defendiendo bien, estamos batallando bien lo que es este frente mal tiempo.
4: Que a la noche más dura.
5: Exacto, la noche es larga.
4: Muchas gracias, capitán. Ahí está, la imagen y la opinión en directo, muchachos, de la canal Santa Marta. Va a llegar hace poco, en los próximos minutos, el viceministro acá, Luis de Grange, para hacer un recorrido, se nos ha dicho, por parte del gobierno, que la situación está controlada de momento. Pero ojo, este es el sector de Tres Poniente, camino a Melipilla, pero más a la bajada, como decía el capitán, hay sectores donde el agua ya se está empezando a salir y está llegando a viviendas sociales, son básicamente viviendas sociales de tres pisos, muchos de ellos de adultos mayores por acá. Dimos un recorrido, es una realidad, así que en extremis acá, pero hay sectores donde se están preparando ya para la emergencia. El llamado más importante que nos ha dicho mucha gente que está acá, mientras haya luz también, hay que tomar ese punto, intentar llamar, pero no salir de sus casas. Hay patrullas de carabineros rondando acá, ayudando a la gente, llevando sacos de arena antes de una noche, como lo decíamos, una noche larga.

0: y probablemente la más dura en un problema donde es tan extremis, pero ojalá no pase, pero podría empeorar.
1: Claro que sí.
2: Ojalá que el carabinero tenga la razón y no, no se produzca ese desborde. Es inevitable una cosa decirla, Pablo, a todo esto tú tienes razón. A las 6:15, así que debe estar cerca de llegar a las 6:15, conversé con el ministro de Transportes, Telecomunicaciones y Obras Públicas y decía que iba efectivamente al canal Santa Marta a monitorear la situación y luego van a ir a San José de Maipo. Ese es su siguiente punto dentro de lo que ha sido un día constante de recorrido y de despliegue en distintos puntos del país. Pero hay una cosa que cuando vemos las imágenes, Pablo, no deja de llamar la atención y también de molestar. Distintos, lo decía el ministro de Grant, están hablando de cientos de toneladas que como preparación para un invierno, y no desde ahora, sino que él mismo decía, desde el gobierno anterior, cientos de toneladas de basura que se sacan de la vía pública, y no solo la vía pública, del alcantarillado. En el alcantarillado se llegan a encontrar colchones.
1: ¿No te acuerdas la vez pasada? O sea, refrigeradores,
2: sí,
1: sillones.
2: O sea, de verdad que hay una preocupación que no es menor. Y por eso, entonces, también el llamado a la conciencia. O sea, cada uno de nosotros, cuando vemos esa basura en esas imágenes...
1: Que taponean el flujo.
2: Por supuesto. Entonces, claro, ya tenemos una ciudad precaria. Tenemos a gente que está arriesgando su integridad y su vida del gobierno central, local, regional. Aquí no hay color político. Entonces, un poco también,
0: muchachos,
2: de conciencia de los ciudadanos y ciudadanas.
1: Pablo.
0: Mira, les voy a mostrar algo para que los compañeros que ustedes hablaban. Llegó una retroexcavadora sobre las 4 de la tarde y está a punto fijo acá, porque en la medida que va a la corriente del agua va apareciendo basura que va mermando aquí la salida en Tres Poniente. Para que la vean, esa está hace 3 horas hasta acá, venía como de rutina y finalmente se quedó porque mucha de la basura que se está arrastrando en un caudal de, claro, básicamente es una velocidad importante. Así que para que vean, para que complemente lo que están hablando ustedes, es una realidad lo que está pasando acá y es la preocupación, la basura. Así como también donde un poco más abajo, donde hay sectores donde el agua sí se está empezando a salir.
1: Claro, y a veces pasa, Mónica y Pablo, que la basura la depositan kilómetros y kilómetros de distancia de ese lugar, por ejemplo,
2: claro,
1: y a través del agua, el flujo del agua llega y finalmente se convierte en un verdadero tapón que genera todo lo que estamos viendo, Pablo. Gracias por la conexión, vamos a seguir en contacto, tú nos cuentas si llega el ministro.
0: Aquí estaremos.
1: Gracias, Pablo. Mónica, ¿dónde nos vamos ahora?
2: Vamos a seguir avanzando, pero nos hacemos una pequeña pausa y volvemos a esta transmisión especial de CNN Chile en una compleja jornada. Lo seguimos acompañando.
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2: De vuelta en esta transmisión especial de CNN Chile, seguimos junto a Mónica haciendo Hoy es Noticias 6:49. Nos vamos a María Pinto, Mónica, a esta hora.
3: Vamos a María Pinto, ya está Felipe Hernández reportando lo que ocurre en el sector.
2: Sí. El canal... Vamos con Felipe, Mónica, vamos a corregir tu audio. Felipe Hernández en María Pinto.
4: Sí, ¿cómo estás, José, Mónica? Muy buenas noches. Efectivamente, estamos acá en María Pinto. La imagen que les va a mostrar de inmediato, Felipe Luengo, es justamente lo que está generando la salida del canal Las Mercedes y que está dejando consecuencias bastante importantes, sobre todo para este sector de la comuna de María Pinto, donde lamentablemente van a tener que ser evacuadas al menos 12 familias, y por eso es que hay un despliegue importante por parte de los equipos de la municipalidad, también de carabineros y del SAMU, porque hay un adulto mayor que tiene movilidad reducida y se ha solicitado presencia de ambulancia para poder entonces sacarlo de su casa y llevarlo hasta un albergue, justamente porque ya el agua es inminente, se podría ingresar hasta las dependencias de su domicilio. Vamos a conversar con el delegado presidencial provincial de Melipilla, Gastón Libuy, con quien estuvimos recorriendo también la zona de Melipilla, sacando personas de un campamento. Delegado, bueno, nos pilló justamente esta situación estando allá en Melipilla, lo sorprendió, nos vinimos para acá y bueno, las consecuencias las estamos viendo.
5: Sí, lamentablemente se dio esta situación y el desborde del canal Las Mercedes. Acá estamos en el Callejón Améstica, en la comuna de María Pinto. Se han desbordado muchos otros sectores en María Pinto, como Malalhué, Baracaldo, ahora el centro de María Pinto, en Las Mercedes. Es una situación muy, muy complicada.
4: Se ha declarado alerta roja por parte de SENAPRED regional, ¿o no?
5: Así es, hicimos las gestiones con el director regional de SENAPRED y logramos que se declarara la comuna de María Pinto con alerta roja, y eso nos va a permitir hacer las gestiones mucho más rápido. Ahora estamos disponiendo aquí la evacuación para llevarlo a un albergue municipal.
4: No han llegado alertas SAE, pero en cualquier momento podrían llegar a propósito de esta alerta roja.
5: Claro, si no logramos hacer la evacuación exitosamente, van a llegar las alertas SAE. Esperamos nosotros evacuar a todas las personas. Estamos con personal de carabineros. Nosotros, como delegación presidencial provincial, dictamos una resolución el día de ayer permitiendo la fuerza pública para este cometido, y esperamos que podamos terminar rápido ahí para movernos a otros sectores.
4: Lo dejo, delegado, para que pueda seguir también
1: Felipe,
4: viendo la situación. Estamos con el muchas alcalde subrogante de María Pinto. Usted nos dice su nombre, por favor.
6: Alejandro Pulgar, mucho gusto.
4: Alcalde, bueno, preguntarle de inmediato, ¿cuál es la situación, el monitoreo que han podido hacer de la comuna?
6: Bueno, nuestro equipo municipal está trabajando desde el día de ayer. La verdad que, sacarme el sombrero por nuestra gente, hemos hecho un gran trabajo, pero la verdad es que la inclemencia del tiempo ya no son incontrolables. Como estamos acá, ustedes lo ven aquí en este Callejón Améstica, la verdad que necesitamos evacuar urgentemente estas 12 familias. Ya lo intentamos en una etapa preventiva, en primera instancia. El sector Malalhué, como también lo indicó nuestro delegado, también es bastante catastrófico. Son una comuna 100% agrícola que vive de la agricultura y está rodeado de cerros. Entonces todas sus quebradas decantan en nuestro valle, al final nos tienen hoy día un poquito asfixiado todo el agua. También nos acaban de informar que el sector María Pinto Centro se acaba de bordar un canal también de regadío, que también está inundando gente. Sector Baracaldo, tenemos un sector que tiene quebradas, ¿cierto?, que puede ser un posible aluvión, inclusive en el año 2024 pasó así, que el sector de Santa Emilia. Entonces la verdad que en SENAPRED, ¿cierto?, por la gestión de nuestro legado ya decretado alerta roja, la verdad que nos facilita mucho más el trabajo. Podemos hacer otro tipo de acciones y maniobras, ¿cierto?, que nos permiten poder mejor hacer nuestro trabajo.
4: Alcalde, en ese sentido, ¿cuál fue la situación con las familias? Porque usted me dice que trataron de hacer el despliegue anterior con previsión, sin claro. Embargo, estas personas parece que quisieron quedar.
6: O sea, nosotros visualizamos que esto iba a ser así. Siempre estamos preparados para lo peor, esperando lo mejor, pero lamentablemente, como sabíamos que esto iba a pasar, hicimos una evacuación preventiva a las 3 de la tarde. La gente, algunas se reubicaron, pero hoy día ya esto es, hay que sacar a la gente acá. Ya, lamentablemente, vamos a tener que hacerlo con la fuerza pública y poder llamar a nuestro albergue que está en el María Pinto Centro ahí, y esperemos que podamos pasar esto lo más rápido posible. Sabemos que las lluvias no van a parar hoy ni mañana, entonces tenemos que saber sacar a la gente y aproximando a lo que se viene.
4: Perfecto, muchísimas gracias, alcalde de María Pinto, alcalde subrogante de María Pinto. Mónica, tú me querías hacer una pregunta.
1: Sí, quería preguntarte, Felipe, y a las autoridades, ¿cómo les había ido con la evacuación? Porque obviamente

0: gente que primero es voluntaria, a pesar del decreto que si no tiene un respaldo de tribunales, si es que no lo entienden bien los vecinos, y a veces uno entiende también, valga la redundancia, que están preocupados por sus enseres, por sus cosas, ¿les cuesta dejar el lugar? ¿Cómo les ha ido? ¿La gente ha entendido? ¿Tú mismo cómo lo has visto?
1: Sí, mira, estuvimos, de hecho le voy a pedir al delegado si podemos conversar un segundo. Delegado, me pregunta Mónica Rincón, ¿cuál ha sido el balance respecto de las solicitudes que se han hecho o de las gestiones que se han hecho para poder sacar a las personas en los momentos que se ha solicitado desalojar, considerando las consecuencias de lo que está sucediendo?
2: Mira, hay un aspecto humano que hay que entender. Las personas no quieren abandonar sus casas, tienen apego a su domicilio.
1: Hay temor a asalto también.
2: Hay temor a asalto, a veces tienen sus mascotas que no quieren abandonar. Pero nosotros hemos hecho todas las etapas conducentes a convencerlos de que es necesario abandonar su hogar para irse a un albergue. Lo primero es la vida humana. Lo otro se puede ir evaluando con posterioridad, viene la recuperación, pero ahora estamos abocados nosotros en salvar la vida humana, salvar también a las mascotas que se ha dispuesto algunos municipios, y en ese sentido esa es la prioridad y no nos perdemos.
1: Perfecto. Bueno, Mónica, para que ustedes vean, a ver, le voy a pedir a Felipe. Felipe, no sé si con la luz que tenemos podemos ver, esto es un predio, para que tú veas, y es prácticamente un río. Lo que está corriendo ahora en cuanto al caudal de este canal, que si bien es que claro, si el canal está un poco más allá, perdón, que está ahí con un colega que está en otro medio, el canal está a cuántos metros está el canal de acá, más o menos, que me pueda, a ver, ¿Los puedo molestar? Solamente es por un tema de distancia. ¿A cuántos kilómetros está el canal de qué?
3: Alrededor de un kilómetro.
1: ¿Un kilómetro?
3: Un kilómetro.
1: Un kilómetro y está llegando hasta acá el agua, que es justamente desde donde se salió el caudal y comienza a inundar completamente lo que son los predios aquí en este lugar. De hecho, Mónica, ojalá, no, menos mal que no hay un... transmisión de olores por medio de la señal de la imagen que nosotros les estamos mostrando, porque se salieron las fosas también, los fosos sépticos, y eso está generando muchísimo olor, hedor, podríamos decirlo de alguna manera. Es muy asqueroso, por decirlo de menos, el olor que hay en esta zona, y el agua que se está yendo por el único camino que hay aquí que conecta hacia el centro de la comuna de María Pinto. Así que está complejo, está muy complejo. De hecho, en algún momento nosotros tuvimos ahí... ¿Perdón?
0: Tú dices que esa agua va a llegar directamente al final. Al que si esa agua, Felipe, que tú estás viendo que es asquerosísimo el olor, tranquilo con decirlo, digamos, va directo en el fondo al centro de la ciudad.
1: Mira, no es tan así, porque pasa una vía alternativa, una ruta más secundaria, pero hay que circular por esa ruta para poder llegar hasta el centro de María Pinto. Pero este camino, esta ruta, podríamos decir, terciaria ya de esta comuna, llega, conecta, es la única vía que tienen estas familias, estos hogares acá, para poder llegar hasta su domicilio. Y la verdad es que esto es un río. Nosotros que tenemos un auto, que andamos en un auto manejado por nuestro compañero Francisco Troncoso, hay que darle el valor también al trabajo que está realizando nuestro compañero, porque de verdad tuvimos suerte, la verdad, en algún minuto el agua se nos empezó a meter dentro del auto, al sector del motor, y supimos salir afortunadamente.
4: Oye, Felipe,
1: de ese momento, porque en alguna zona, más o menos donde va la patrulla, que
0: claro,
1: ustedes ven ahí llegando, más o menos en ese sector, Hay bastante acumulación de agua en esa zona.
4: Claro, escucho, tú decías anteriormente la evacuación preventiva que están llevando adelante las autoridades, bueno, el llamado que tienen que acoger en lo posible los vecinos y vecinas, pero vemos casas en la imagen en directo. Por ejemplo, esa casa que está muy próximo a este verdadero anegamiento, ¿ya se vio afectada por esta agua insalubre? ¿O está ahí un poquito más arriba, claro? ¿O está un poquito más arriba y se ha visto en una mejor posición, digamos, no, respecto a otras viviendas?
1: Sí, está un poquito más arriba, nos estamos moviendo bien despacito. Mira, aquí ya subió harto el nivel del agua.
4: Pero está entrando por ahí también.

0: parte de un terreno más grande. La casa donde está la familia está al fondo, José. ¿Dónde está la patrulla carabinero?
1: Ya.
0: Ahí. No sé, gírate un poquito, Felipe, para yo te ayudo para que te puedas ahí, para que podamos mostrar. Tranquilo, que aquí entre el barro y el agua no vemos mucho, entonces está bien complicado. Pero al fondo, este es un terreno donde esta cabaña que ustedes ven aquí está sobre el suelo. Deben estar aproximadamente unos 40 centímetros del suelo, claro. No llega el agua hasta arriba, pero la casa que está al fondo tiene que ser evacuada sí o sí. Ahí es donde vive esta persona adulta mayor que yo les comentaba en un comienzo del despacho, donde se requirió presencia de ambulancia para que pueda ser sacada de este lugar y de esa manera entonces poder derivarla hasta un recinto donde tenga cobijo. Porque es una persona que tiene movilidad reducida y por eso entonces es que necesita de personal de ambulancia para poder ser trasladado. Hay apoyo de carabineros, hay apoyo del municipio también, pero ya prontamente parte de estos equipos tienen que movilizarse hacia el centro de María Pinto, porque como nos señalaba el alcalde subrogante, se salieron otros canales de María Pinto. Recordemos, esta zona de la provincia de Melipilla es prácticamente en su totalidad, podríamos decirlo de alguna manera, rural. Por lo tanto, estas son la normalidad del regadío, se hace por medio de los canales, de los diferentes esteros. De hecho, en un comienzo se nos había dicho que lo que se había salido era un estero, y ahí dimensionamos de inmediato con los colegas que estamos acá también mostrando toda la situación. Esto es grande. Pero lo que nos contaban acá es que cuando nos dijeron que era un canal, dijimos, era poca agua, pero no, es uno de los canales más grandes que tiene María Pinto en la comuna y que atraviesa bastantes kilómetros de este lugar para finalmente entonces generar toda esta situación que lamentablemente termina con estas consecuencias, que a un kilómetro de distancia donde recorre este canal, ya está aquí el agua dejando sus estragos y provocando que las familias tengan que desalojar prácticamente por un tema de obligación, prácticamente para que no tengan ningún tipo de consecuencia sus vidas en este caso.
1: Sí, una imagen preocupante, evidente lo que está sucediendo en María Pinto. Le agradecemos al periodista Felipe Hernández. Vamos a restablecer contigo el contacto en CNN Prime. Va a conversar contigo probablemente Mónica cuando iniciemos el noticiario central. Gracias, Felipe. Ya estamos de vuelta contigo y nos vamos ahora a otro punto.
2: Sí, nos vamos a contactar con Ivo Goitz. Ivo, ¿a qué sector te trasladaste? Le entregamos además el dato que tú nos diste de Sebastián. Era el sector, efectivamente lo chequeamos, que estaba con una motobomba. Y fíjate que la actual alcaldesa vivió ahí, donde se está inundando, y era vecino de ella, Sebastián, así que ya están contactados.
1: Mejor que nadie sabe lo que pasa ahí hace años.
2: Y cuéntanos tú dónde estás ahora.
3: Sí, Mónica, nosotros seguimos en la comuna de Los Espejos. Estamos en un lugar que es el límite, justo el límite entre Los Espejos y Pedro Aguirre Cerda. Estamos muy cerca, Mónica, del lugar donde nos encontrábamos, en la casa de Sebastián y los vecinos con los que conversamos. Para agregar un dato más a lo que tú decías, el mismo Sebastián, luego del despacho, nos dijo que la alcaldesa tenía su teléfono porque tienen un grupo comunitario, por lo mismo que tú decías, que ella vivía acá en el sector. Claro. Así que bien sabe la afectación que tiene ese sector en particular, y quizás por eso también a la alcaldesa contestó rápidamente nuestro llamado en medio de una emergencia que tiene que está afectando a toda su comuna, no solamente a este sector en particular. Nosotros estamos en el Callejón Lovalle, acá en la comuna de Los Espejos. Lo que ustedes ven acá es el anegamiento de un paso bajo nivel. Nosotros estamos sobre un puente a paso solamente de la línea del metrotren que pasa cada cierto rato a mi espalda. Mira, le voy a pedir al camarógrafo que se gire y miren cómo está el paso bajo nivel en estos momentos. Nosotros pasamos por acá cerca de las 5:30 de la tarde y estaba despejado. Hay equipos trabajando y conteniendo la caída de agua para la circulación expedita, entre comillas, de los vehículos que circulaban por acá. Miren en un par de horas cómo quedó esto, en menos de horas cómo está. Está casi hasta arriba, y arriba de eso lo que ustedes ven es la línea del tren. Pasa cada ciertos minutos, pasa el tren por acá, efectivamente, ya se ven que hay semáforos que están cortados a esta altura. Y el relato que nos daba Sebastián tiene mucha razón, porque cae muchísima agua, viene desde más arriba viene cayendo agua.

0: de manera incesante y por los costados también cae mucha agua. Es imposible que esto no se anegara. De hecho, al conductor del vehículo en el que íbamos y a Juan, nuestro camarógrafo, les vinimos acá en la tarde precisamente porque decíamos, nos decían ellos, esto va a estar colapsado sí o sí. Y nos llamó la atención, sobre todo a ellos, que estuviese expedito. Pasamos 2 horas después, como les digo, para conocer la historia de Sebastián, y ahora vemos que esto está completamente colapsado. Solo para ubicarlos, donde está ese semáforo que ustedes pueden ver en pantalla al fondo, a la derecha de sus pantallas, de ahí hacia adentro queda la calle donde estábamos Sebastián. Nosotros hace algunos instantes, Mónica, José,
1: claro.
0: Con los vecinos, con Sebastián y los vecinos que nos contaban su historia y veíamos cómo efectivamente el agua ya estaba ingresando a sus hogares. Lo que hicimos fue darnos la vuelta y seguimos a una persona, no sé si se acuerdan, una persona que nos dijo que en el pasaje de atrás del donde vive Sebastián también habían problemas. Bueno, efectivamente hay un río gigante atrás. Pude conversar con una señora que está en un almacén que lo tenía abierto. Efectivamente están dando muy poca gente, solo los vecinos que viven prácticamente a los costados. Se nota que es una comunidad muy activa, es una comunidad muy también generosa entre ellos. Se apañan muchísimo porque se están tratando de conseguir algunas mangueras para ellos mismos poder bombear agua, sacarla de algunos lugares. Se prestan algunos elementos específicos entre ellos. Están todos preocupados y se cuidan, lo que da cuenta en medio de una emergencia como esta, la importancia también de la vida en comunidad, de los vecinos, de conocerse, de saber su historia, saber cuáles son las necesidades particulares de cada uno de ellos. Y eso dentro de todo, sin bajarle, por supuesto, el tenor, la gravedad de lo que sucede, lo hace un poco más llevadero para ellos mismos. Mira, nosotros estamos saliendo ahora de este puente, el que yo les decía, donde hay verdaderas cascadas con agua que cae, que corre. Esta es agua que corre por las calles afuera de la casa de los vecinos, que termina finalmente en esta callejón Lovalle y bajo pasando al paso bajo nivel que existe acá. Nosotros caminamos con mucho cuidado porque efectivamente nuevamente el agua ha subido bastante. Los mismos vecinos, Mónica, José, han acordonado la zona con estas típicas cintas blancas con líneas rojas que dicen peligro. Entre ellos mismos se aconsejan, se piden no pasar con los vehículos por más que tengan que estacionarlos como en ciertos sectores, por lo mismo porque cualquier movimiento hace que ingrese el agua a las distintas viviendas que están acá. Nosotros decidimos darnos la vuelta porque muchos vecinos nos pidieron que viniéramos hasta acá para mostrar la situación. Mira, te voy a mostrar, esta es la calle de atrás, es el callejón de atrás.
1: Claro, si veíamos por ahí, veíamos cómo caminaban por ese anterior. Claro, si veíamos que iban desde ahí hacia el otro lado.
2: Claro.
1: Avanzando las personas,
2: la vista
1: intentando,
2: por el otro lado.
1: Claro, intentando, sí, intentando avanzar, pero parece puro río.
0: Si me dan,
1: sí, espérate, Ivo, que lo que decía,
0: si me dan tiempo,
1: esa es la otra imagen,
0: hay una vecina que nos está llamando.
1: Dale, dale, anda donde.
0: Si me dan un poco de tiempo, hay una vecina que me está llamando. Yo voy a ir un poco más rápido,
2: sí,
0: que el camarógrafo, igual rápido, entre comillas, cuidado acá.
1: Juan, o sea, ojalá no te caiga, idealmente.
0: Una tapa que está abierta, ahí sí. No, sí, mira, sí. Ya más mojado no puedo estar, así que tampoco sería
2: sí,
0: tan
2: pero
0: terrible. ¿Eh?
2: Desplázate con seguridad
0: terrible,
2: porque puede
0: sí,
2: haber
0: por
2: algún hoyo o algo.
0: Por
2: para
0: el contenido
2: que no
0: del
2: vaya
0: agua, sí, que es lo que los vecinos han ido reclamando.
2: Sí.
0: Yo me voy a acercar lentamente, como les digo, estamos caminando acá. Es un verdadero río, ya son. Acá podríamos hablar de un lago porque está el agua más estancada, pero efectivamente es muchísima el agua. Es bastante
1: Ivo,
0: extraño.
1: ¿Y sabes
0: o sea, los vecinos
1: qué?
0: En verdad están muy aproblemados.
1: Sí, y además hay que agregarle otro problema adicional cuando tú das cuenta de ese paso bajo nivel completamente colapsado, lo que nos decía la alcaldesa Javiera Reyes de Lo Espejo, que hay un punto de comunicación de la comuna con el exterior y eso hace que sea muy difícil el trabajo de los equipos internamente cuando tienen que reabastecer, o sea, realmente están muy complicados logísticamente también para poder moverse con lo que tienen.
2: Sí, por supuesto, claro.
0: Sí, hay muchas calles cortadas, eso es cierto, y hay muchas calles donde solo pueden pasar vehículos mayores, hablamos de camiones, de vehículos 4x4, autos sedán normales o más pequeños, city car, es muy difícil que puedan pasar efectivamente por acá. Déjame ver si
2: Ivo,
0: es
2: tú
0: que
2: te estás desplazando porque una vecina que quería conversar contigo, ¿verdad?
0: Sí, pero no.
2: Sí. Sí, pero
0: la perdí a la vecina, creo que entró
2: sí
0: a su casa, pero la estamos
2: no te preocupes.
0: La estoy tratando de ubicar acá dentro
2: sí
0: de del radio donde nosotros nos encontramos.
2: Oye, ver, Ivo, dejemos entonces el compromiso que puedas conversar con ella más
0: sí,
2: adelante. Vamos a seguir con el programa y bueno, más adelante también viene CNN Prime con la Mónica.

0: Mónica, un gusto como siempre haber estado contigo en esta transmisión. Ahí
1: listo,
0: está
1: seguimos.
0: El puño con nuestra compañera, la periodista Mónica Rincón, y tú sigues en CNN Prime.
1: Vamos a preparar CNN Prime, también estamos conversando con algunas autoridades para que nos entreguen más información, así es que me despido por ahora y en 20 minutos más retomamos con CNN Prime, que lo adelantamos obviamente por la emergencia.
0: A las 19:30. Sí. Ya, Mónica, vamos a hacer una breve pausa. 19:09, a las 19:30 entonces CNN Prime. Ya estamos de vuelta, vamos a una pausa.
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0: Estamos de vuelta con Hoy es Noticia. Hacemos la conexión global y para ello nos acompaña la editora del área internacional, la periodista Alicia Contreras. Alicia, bienvenida. Hay mucho que analizar en el exterior también.
12: Exactamente. Vamos a partir de inmediato con imágenes de México, porque hoy se registró un terremoto 7.3 en las costas de México, al sur del país, y también se sintió en Guatemala y El Salvador. Según las cifras que dieron las autoridades, fue un sismo de 7.3 en el sur de México, con una profundidad de 10 kilómetros. Específicamente el epicentro fue en Puerto Madero, en el municipio de Tapachula, en el estado de Chiapas. Según las autoridades, 3 personas quedaron con lesiones menores, se registraron algunas afectaciones leves en ciertas estructuras, pero no hay daños de consideración en inmuebles ni tampoco personas heridas.

0: medidas de gravedad. Escuchemos primero lo que dijo el secretario de Marina de México, porque al ser un terremoto que se registró en el mar, se generó una alerta de tsunami. Pasemos a revisar.
1: No hay ningún problema, no hay afectaciones graves. En tema marítimo solamente se espera, se incrementa en algunas playas hasta medio metro el nivel del agua por efecto del ese efecto tsunami por el sismo. Se invita a la población a que se aleje de las playas por lo pronto, pero no hay ningún problema. Gracias.
0: Ya, no hay mayores problemas, eso ocurrió en México, hay que considerar que 7.3 es una cifra de consideración, pero de todas maneras México es parecido a Chile en cuanto a la preparación para enfrentar estos desastres. Ahora, esto también se sintió en El Salvador y en Guatemala, y tenemos imágenes también que nos llegaron desde Guatemala, donde ahí sí se reportaron algunos daños más considerables, daños menores en viviendas, algunos derrumbes y daños en fachadas. Sin embargo, en El Salvador dijeron que no se reportaron ningún tipo de eventualidades o daños. Y respecto entonces a esta alerta de tsunami, hubo olas de poco más de 30 centímetros en zonas cercanas a Guatemala, también en Chiapas, pero después de esto entonces finalizó la alerta de tsunami. En eso quedó entonces este terremoto 7.3 que se registró en la mañana al sur de México, en El Salvador y en Guatemala. Vamos a cambiar de tema porque ayer se realizó la cadena nacional que anunció el presidente de los Estados Unidos, Donald Trump, y específicamente se refirió a las elecciones y reiteró sus acusaciones de posible intervención extranjera en los procesos eleccionarios de su país. Dijo en este discurso que hay una serie de documentos recientemente desclasificados que muestran, según él, que el sistema electoral estadounidense está lejos del estándar. Sin embargo, CNN analizó el discurso de Donald Trump, que por cierto, algunas cadenas, incluida CNN, decidieron no emitir debido a las falsedades que ha dicho Donald Trump respecto de este mismo tema. Dice este análisis de CNN que esta vulnerabilidad ya es conocida y lo que sí llama la atención es que esto podría ser una declaración de intenciones respecto de las elecciones que se van a realizar en noviembre, las elecciones de medio término, porque deja claro entonces Donald Trump, a raíz de sus palabras, que no le importaría declarar que las elecciones nuevamente estarían amañadas, lo dijo en las elecciones de 2020, porque además hizo un llamado a que el Congreso aprobara la legislación que está proponiendo el presidente, la ley para salvar a Estados Unidos o Save America Act, que lo que busca es endurecer los requisitos de identificación y de ciudadanía para votar. Sin embargo, esta legislación probablemente no se va a aprobar, no tiene el apoyo de los demócratas y tampoco concita todo el apoyo de los republicanos. Entonces, con estas palabras, Donald Trump da a entender que ya está allanando el camino para nuevamente decir que acá las elecciones son un fraude. Pasemos a revisar parte de lo que dijo ayer Donald Trump en su discurso.
2: Put together, these disclosures reveal an election system so broken and so vulnerable that no one can possibly defend it. It is not defensible. This is worse than any third world country. There's no third world country that has elections like we have. If you look at voting today, it's in such bad shape in so many states, and we are committing to fix it. We have very important elections coming up. We want those elections to be honest. But most importantly, addressing this crisis of election security demands that Congress must pass the Save America Act. How easy is that to do unless you want to cheat? The only reason you wouldn't do it is you want to cheat.
0: Ya, Donald Trump ahí adelanta entonces que si no se aprueba su legislación, entonces va a haber un daño en las elecciones y probablemente va a haber un fraude en este proceso. Él ha dicho y sigue insistiendo que en 2020, cuando él no ganó las elecciones, entonces fue porque hubo un fraude. También en este discurso culpó a China entonces de haber intervenido en este proceso electoral. Específicamente dijo que China habría obtenido cientos de millones de archivos de votantes estadounidenses. Si bien hubo en 2021 una evaluación de la comunidad de inteligencia de Estados Unidos, también en ese estudio se concluyó que China efectivamente habría obtenido información de los votantes estadounidenses, de los partidos políticos.

0: políticos y también de altos funcionarios del gobierno, pero que esto lo habría hecho desde 2008. Y este mismo informe concluyó que China no intervino en las elecciones de 2020. Por supuesto, desde China respondieron a estas declaraciones de Donald Trump y calificaron estas afirmaciones de pura invención y también de difamación maliciosa. Ojo, que supuestamente Donald Trump estaba teniendo buenas relaciones con China e incluso en septiembre está invitado el mandatario chino a los Estados Unidos. Escuchemos lo que dijo el presidente Donald Trump respecto de China y lo que respondieron desde el Ministerio de Asuntos Exteriores de ese país.
1: The documents cover five major areas of concern. First, they show that over a period of years, starting during the 2020 election cycle, the People's Republic of China carried out what is believed to be the largest compromise of election data in history, resulting in China's illicit acquisition of 220 million U.S. voter files. The Chinese government wanted U.S. president to lose the next election, and the reason they wanted me to lose is because they knew I was wise to them. Charged them billions and billions of dollars worth of tariffs and built the strongest military anywhere in the world.
2: Las acusaciones de Estados Unidos carecen de fundamento y tienen como objetivo difamar a China. Desde hace tiempo se ha demostrado que son infundadas. China se adhiere al principio de no injerencia en los asuntos internos de otros países. No tenemos ningún interés en interferir en las elecciones estadounidenses y nunca lo hemos hecho. Instamos a Estados Unidos a reflexionar sobre sus propias acciones, a cesar la difamación injustificada contra China, abstenerse de convertir a China en un tema electoral y hacer más por fomentar las relaciones entre China y Estados Unidos.
0: Bueno, Donald Trump entonces reitera que acá hubo una intervención extranjera en las elecciones de 2020, pero nuevamente no entrega pruebas de esto. Vamos a cambiar de tema y nos vamos ahora a Irán, porque por séptimo día consecutivo siguen los ataques estadounidenses al régimen persa y esta vez Irán denunció que se atacó infraestructura civil, específicamente distintos puentes a raíz entonces de estos bombardeos estadounidenses. Cinco puentes, una estación de ferroviaria, una ciudad portuaria del sur de Irán y también un aeropuerto, entonces dice Irán, que habrían sido alcanzados por estos ataques estadounidenses. Además, aseguran que siete personas han muerto a raíz de los ataques específicamente a estos puentes. Además, otro punto importante es que Estados Unidos se está concentrando en el sur de Irán para realizar estos ataques a ciudades que figuran entre las más pobres y étnicamente más diversas de Irán. El asesor militar del ayatolá Mojtaba Jamenei, quien por cierto todavía no vemos en público, advirtió a Estados Unidos que si continúa esta ofensiva a gran escala, por lo menos durante los siguientes días, van a realizar entonces otro tipo de ataques desde Irán. Irán, además de atacar las bases estadounidenses de que están ubicadas en distintos países de la zona, también atacó a Siria, según el último comunicado desde ese país. Además, hace poco se confirmó que dos petroleros se incendiaron al pasar por el estrecho de Hormuz, específicamente pasaron por sobre una mina que está ubicada en este cruce marítimo. Escuchemos lo que dijeron desde la ONU, porque están advirtiendo entonces de ataques a infraestructuras civiles en Irán.
3: The Secretary General. El secretario general sigue profundamente preocupado por la continua escalada militar entre Irán y Estados Unidos. Le preocupan particularmente los ataques contra la infraestructura civil en Irán y en toda la región. Tales ataques son inaceptables. Reitera su firme convicción de que no existe una solución militar para este conflicto y hace un llamado para que se intensifiquen los esfuerzos diplomáticos hacia un acuerdo pacífico y duradero.
0: Nos vamos rápidamente a Venezuela porque hoy se superaron los 5.000 muertos a raíz del doble terremoto que se registró hace 3 semanas en el norte del país. Según el balance oficial, ya hay 5.069 muertos, hay 16.000 heridos y también hay 128.000 familias que están siendo atendidas en campamentos. Hay 17.000 personas que actualmente no tienen viviendas, 856 edificios afectados y 190 edificios colapsados. Son las cifras que entrega el gobierno venezolano, pero que aún no hablan de desaparecidos, por lo que

0: Probablemente esta cifra de muertos va a aumentar con el paso de los días. Siguen las familias buscando a sus seres queridos bajo los escombros. Vamos a terminar lamentablemente con una muerte en el cine, porque la actriz irlandesa Brenda Flick, la Flicker más bien, la famosa y conocida señora de las palomas o señora de las tórtolas,
1: sí,
0: de Mi Pobre Angelito 2,
1: sí,
0: murió lamentablemente a los 81 años. Ella ganó de hecho también un Oscar, fue la primera mujer irlandesa en ganar un premio de la Academia en 1990 como mejor actriz de reparto por su papel en My Left Foot, pero por supuesto es conocida mundialmente entonces por interpretar a esta señora que le regala estas tórtolas a Kevin.
1: Que simbolizan la amistad en una relación que comenzó con cierta reticencia por parte del protagonista, incluso con un poco de temor, cuando se la encuentra de sorpresa,
0: sí,
1: en el Central Park,
0: miedo.
1: Pero que después deriva en una relación súper linda, se siente protegido. Él estaba solo en Nueva York mientras su familia estaba en Florida.
0: Exacto, mira, te viste harto la película.
1: Sí, pues la película preferida con mi hermana y todos mis primos cuando éramos chicos.
0: En Navidad.
1: En Navidad. Alicia Contreras, gracias por la información.
0: Que estén muy bien.
1: Nos vamos a ir, vamos a despedir Hoy es Noticia con Alicia Contreras, pero quisiéramos rápido entregar una información que viene desde la región de Valparaíso. Es un dato del periodista Nicolás Donoso, de que está muy próximo a que se oficialice el decreto de una alerta roja para la región de Valparaíso. De todas formas, estamos atentos a la confirmación de la autoridad. Dato del periodista Nicolás Donoso en su reporteo a propósito de la emergencia. Gracias por la sintonía. Vamos a seguir en contacto, por supuesto, y nos reencontramos a las 21:30 en CNN Tiempo y en pocos minutos CNN Prime con Mónica Rincón. Alicia Contreras, gracias por estar acá.
0: Que estés bien.
1: Nos vemos más adelante.
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6: Les damos la bienvenida a este CNN Prime especial. No podemos decir buenas noches, son noches preocupantes, sobre todo en la región del Biobío, en la quinta región, en la región de Valparaíso y en Coquimbo. Hay mucha preocupación por estos sistemas frontales, este frente que nos tiene preocupados. Y en el canal Santa Marta está ahí en vivo y en directo, lo vemos, Pablo Figueroa. Conversamos contigo, Pablo, buenas noches, hace poquito, y había muchísima preocupación. ¿Qué tan preocupante es lo que está ocurriendo a esta hora?
7: Buenas noches, bueno, así no sé si se pueden decir buenas, pero hemos decidido dejar un poco el paraguas fuera de lo que lo hemos usado durante toda la tarde para dar básicamente, complementar la información de lo que está pasando en este minuto. Ha amainado levemente la lluvia, y como está empezando a llegar de nuevo, pero lo que sí sigue es el viento, estas rachas de hasta 40 kilómetros que se habían pronosticado, probablemente pueden pasar, lo estamos viendo, y sobre todo porque durante toda la tarde cayó mucha lluvia de forma perpendicular. O sea, vamos a mostrar un poco la imagen porque el llamado principal es que el canal Santa Marta está bajo control. Se nos ha dicho a un punto de prensa acá donde el alcalde de Maipú reiteró muchas veces que lo más importante es decir que se ve que está casi en extremis, pero es porque los trabajos y básicamente

0: implementación de este arreglo que se hizo el Canal Santa Marta un par de días antes es para que trabaje así. Dicho esto, en el sector de Camino a Melipilla, con Tres Poniente, si bien está bajo control, y así va a funcionar para llamar a la calma, hay preocupación por las arterias del canal. Eso sí se nos ha dicho, básicamente porque han caído 90 milímetros y se esperan todavía una cerca de un 50% más de esa agua que siga cayendo. Y básicamente es eso, llamar a la calma en este sector, pero con la preocupación puesta en los otros sectores. También, ¿qué es lo, otra cosa más importante que se nos ha dicho por parte de Carabineros? Hay mucha gente que está llamando a los foros de emergencia durante toda la tarde y está angustiada ante no recibir respuesta. La llamada es que confíen en Carabineros, que hay cuadrillas dando vueltas por todas las comunas y así en varias alturas de la región metropolitana, donde están al tanto, donde hay muchos sectores que están con problemas. Si bien las líneas están colapsadas, no más bien así está el trabajo de Carabineros, que están dando vuelta, y también trabajadores municipales ayudando a los diversos sectores, debido a que son sectores que ya han presentado problemas en lluvias en otros años anteriores. El llamado es a la calma, mantenerse en su casa, básicamente, y los lugares que se les ha llamado a, básicamente, desocupar, que se vayan a los albergues, son zonas puntuales. Ese es el llamado, por lo menos hoy día, este día viernes, a las 7:30 de la noche, básicamente. Es el llamado que se hace urgentemente a la gente que mantenga la calma, se está manteniendo básicamente todo bajo control, pero eso es el llamado. Y se ha visto en el canal Santa Marta básicamente que está al límite, pero es porque así son los trabajos. Eso más bien. Y lo segundo, reiterar, si usted está llamando a los fondos de emergencia y no le han contestado, quedarse en su casa a menos que le haya llegado un mensaje para evacuar e ir a un albergue. Son puntos puntuales y hay patrullas tanto de la municipalidad como de Carabineros acercándose a los diferentes lugares para atender los problemas ante una noche que hay que reiterar, se esperan más lluvias y que va a ser bastante larga, así que con eso es lo que se nos ha dicho desde el sector en un punto de prensa que estuvo el ministerio también, el viceministro de Obras Públicas, con respecto al llamado que hay que hacer para que la gente mantenga la calma en el medio de la emergencia.
1: De las nuevas obras del canal Santa Marta, esta especie de bypass de agua que hasta el momento ha ayudado muchísimo a que el impacto de esta tormenta, de este temporal, haya sido menos grave de lo que esperábamos. Esta infraestructura, este bypass por el canal Santa Marta logra mitigar, pero el agua lluvia que está cayendo sobre el camino a Melipilla sigue generando algún tipo de dificultad. Afortunadamente, a diferencia de años anteriores, esta infraestructura nueva de la Dirección de Obras Hidráulicas ha permitido que sigan circulando vehículos, autos, camiones, buses sobre camino a Melipilla. Está el canal a una situación límite. Esperamos que se bajen un poco, que reduzcan un poco las precipitaciones durante las próximas horas, de tal forma que se reduzca y puedan circular ya tranquilamente los vehículos en camino a Melipilla, pero la obra mostró que está funcionando en una situación crítica, una situación extrema.
2: Escuchábamos entonces el monitoreo y el trabajo intenso que se ha realizado previamente también, Pablo, un trabajo en el que, lo decíamos un poco más temprano, todos los ciudadanos y ciudadanas podríamos hacer una contribución positiva en vez de hacer una negativa, como por ejemplo con el tema de la basura. Esta es una emergencia que está en pleno desarrollo. No ha pasado, sigue cayendo agua, aunque amaine un poco la lluvia, no es todo concentrado además en la región metropolitana. Hay problemas, por ejemplo, en la región de Valparaíso, estamos atentos al Marga Marga, en la región del Biobío, solo por nombrar una comuna en Penco, donde han tenido un sufrimiento enorme a raíz de los incendios del verano. Ahora hay pérdidas también en las viviendas afectadas. Entonces, claramente hay que hacer una contribución en pos de un país que está tensionado, de autoridades que están desplegadas, las del gobierno central, las comunales, las regionales. Así es que, a pasar la emergencia, trabajar a contribuir en lo que se pueda y luego, una vez más, como lo decimos, cada emergencia a trabajar en soluciones globales, a pensar también ciudades que resistan fenómenos que van a ser cada vez más intensos, además, con el cambio climático, Pablo.
0: Así es, Mónica, sabes que tocaste un punto muy importante porque se nos ha acercado mucha gente. Recordad que este es un sector de viviendas sociales y es un sector donde vive mucha gente de tercera edad. Gente que por ende se levanta viendo televisión y mucha gente venía preguntándose a nosotros qué ocurre con esto, si esto tiene que ver con el famoso niño Godzilla y todo eso. Hay que aclarar un punto con ello. Estamos en el fenómeno del niño hace un par de semanas. Claro, la temperatura del mar básicamente ha subido, pero estos grandes cambios que se han hablado recién van a ocurrir pasado noviembre, ha dicho Meteorología, para que la gente llamara la calma, porque hay mucha gente que está pensando prácticamente que es el fin del mundo debido al famoso niño Godzilla, y eso no es así. Hay que llamar a informar bien con respecto

0: todo eso. Bueno, ya hablando de informar, escuchemos al gobernador de la región metropolitana, Claudio Rego, a quien le preguntamos sobre todo dónde están los principales puntos, la preocupación y sobre todo este como especie de medio tiempo, tomando en cuenta que aún queda una jornada o al menos un par de 10 a 12 horas de lluvias todavía intensas en grandes partes, en bueno, 10 de las 16 regiones del país. Escuchemos al gobernador y este catastro que se hace al menos o viendo la situación de la región metropolitana.
1: Calle anegada, alcantarillados que han colapsado en distintos lugares de la ciudad. Llevamos 90 milímetros y todavía faltan 50 más. O sea, dependiendo de cómo se normalice la curva de lluvia, vamos a ver cuánto más resiste la ciudad, pero esto no ha terminado. Está nevando de San Gabriel para arriba, lo que es una muy buena noticia. Está nevando de la curva 15 de Farellones para arriba, es una muy buena noticia. Mientras más nieve, más bajo es la isoterma y más frío hace, pero eso es bueno para no activar las quebradas, que son el gran riesgo que tiene la parte alta de Santiago. Recordemos el año 93 con la quebrada Macul, que se produjo una desgracia con gente fallecida.
2: Seguimos atentamente entonces lo que ocurre en la región metropolitana, en el Biobío, en la quinta y cuarta región de nuestro país, es decir, en Valparaíso, en Coquimbo. Y tú nos interrumpes, Pablo. Ahí está el alcalde Bodanovich. Sería interesante también, si es posible, Pablo, preguntarle al alcalde Bodanovich qué nos dice de la necesidad de obras más de fondo. ¿Cuáles son? En tu lugar, el canal se ha hablado. ¿Qué es lo que falta en esta ciudad para que sea una ciudad que soporte fenómenos que van a ser cada vez más agudos? No más, sino que no van a haber menos, van a haber más de estos fenómenos y más intensos.
0: Alcalde, me preguntan desde estudio, Mónica Ricón, con respecto a qué obras faltan más de fondo para evitar situaciones como la que estamos viendo, que está a tu espalda. Se han hecho obras ahora, usted hablaba hace un poco el punto de prensa, su Paco Díaz, aquí se hizo un arreglo del canal Santa Clara, pero qué obras más profundas hacen falta.
3: Sí, el canal Santa Marta está entubado, tiene un bypass que es un tubo muy grande, subterráneo, que está justo abajo de nosotros, que lleva agua en paralelo y evita el desborde del canal. El método de funcionamiento de este bypass es que se activa una vez que el canal logra su máxima capacidad y lo que sobrepasa esa capacidad se va derivando a este, entendámoslo, tubo bypass que va en paralelo. Por tanto, el canal es normal que se vea funcionando al máximo de su capacidad, pero no debiese tener riesgo de desborde. Lo que sí estamos viendo hoy día es que el canal Santa Marta, además de traer el agua, le estamos sumando mucha agua que viene de camino a Melipilla. ¿Por qué? Porque camino a Melipilla no tiene un colector de agua lluvia, entonces la estamos derivando o aliviando hacia Santa Marta, y eso puede provocar que el canal Santa Marta, que llega hasta el río Mapocho, tenga potenciales riesgos más adelante. Por lo mismo, lo que vamos a ver ahora es contener un poco el agua de camino a Melipilla, prefiriendo que el agua corra por camino a Melipilla antes de que tenga riesgo de caer en sectores residenciales. Pero finalmente, yo creo que yendo a la pregunta de fondo, aquí estamos en una comuna que lamentablemente no tiene la infraestructura adecuada para poder soportar sistemas frontales como el que estamos viendo hoy día. Ha caído más agua de la que recordamos en mucho tiempo y eso está generando importantes problemas en bastantes sectores de la comuna. Tenemos muchas calles anegadas, muchos barrios con agua ya entrando a las viviendas de frentón. Estamos con todos los equipos desplegados, coordinados con todas las instituciones del Estado, pero también hay una capacidad límite que tiene esta comuna que se está viendo sobrepasada, y para eso hay que seguir empujando proyectos de colectores de aguas lluvias, partiendo por camino a Melipilla, que ya es un compromiso y trabajo conjunto que estamos haciendo con este gobierno, para que en Maipú no tengamos que sufrir como estamos sufriendo hoy día frente a cada lluvia, que son cada vez más frecuentes.
0: ¿Algo más que quieras preguntar, Mónica?
2: Sí, ¿cómo ha sido? Porque la emergencia del invierno pasado le tocó con otro gobierno. ¿Cómo ha sido el trabajo en conjunto con...?
0: No, se fue la comunicación. Alcalde, para ir cerrando, básicamente le pregunto, el llamado a la gente que está viendo esto, llamado, ¿qué decirle a la gente que está en este momento en su casa, que está quizás angustiada, usted lo ha dicho, qué decirle?
3: Sí, yo creo que es importante traspasar que estamos enfrentando una emergencia, que la ciudad está llegando al límite de su capacidad y que si bien los funcionarios públicos y el Estado creo que estamos desplegados al máximo nuestras capacidades, lo decía antes, aquí no hay ningún funcionario público en la oficina tomando café o mirando el techo, estamos todos en la calle, estamos todos desplegados con todos nuestros recursos e intentando dar respuesta a todos los llamados que nos están llegando. También es verdad que estamos bastante sobrepasados, hoy día el nivel de demanda de la ciudadanía sobrepasa la capacidad de respuesta que tenemos como municipio, y ahí pedir lo posible, que podamos estar resguardados en las casas, tener tranquilidad. Entiendo que hasta las 9, 10 de la noche se viene lo peor en materia de lluvia y luego esto debería bajar, así que ya estamos en la última etapa. Yo suelo hacer el llamado a confiar en el Estado, a entender que los equipos estamos dando lo mejor de nosotros, pero también que estamos enfrentando una situación bien crítica por el volumen de este frente, y tener comprensión también con los equipos. Hemos tenido algunas situaciones un poco violentas o de agresión a

0: funcionario, uno entiende la angustia y la frustración de la gente, pero los que estamos en la calle poniendo la cara no siempre tenemos toda la responsabilidad. Estamos haciendo lo que podemos con los recursos que tenemos y heredando ciudades que se han construido muy mala manera. Entonces ahí también tener un poco de colaboración entre todos para sacar esta noche adelante.
1: Alcalde, y la última, ¿se puede esperar en el futuro que estos tipos de problemas no pasen en estas zonas?
0: Sí, por cierto. Bueno, aquí con el entubamiento tenemos un gran alivio. De no existir la obra de entubamiento, esto estaría desbordado hace bastante horas y camino a Melipilla sería un río parecido a lo que vimos en enero, que teníamos buses flotando por camino a Melipilla. O sea, si no tenemos una situación de catástrofe acá en camino a Melipilla es precisamente porque el Estado invirtió 20 mil millones de pesos en entubar este canal y tener este sistema de bypass, que de momento está soportando bien la mayor lluvia que hemos tenido en los últimos 20 años. El canal no se ha desbordado gracias a que existió esa inversión. En el sector del barrio longitudinal es lo mismo. Tuvimos 30 años que el barrio se nos inundaba ante cada lluvia. Este año inauguramos un colector financiado por el gobierno regional y el barrio hoy día está aguantando de buena manera sin tener afectación de vivienda en los sectores donde está la red de agua y lluvia. Eso nos falta en otros 13 puntos de Maipú, son del orden de los 60, 70 millones de dólares de inversión que se necesitan. El más crítico, diría yo hoy día, el de camino a Melipilla, que ya cuenta con compromiso del ministro de la Vivienda, y así tenemos que seguir avanzando. Uno entiende que el Estado no tiene capacidad de financiarlo todo en 4 años, pero sí tenemos que seguir avanzando porque acá hay una deuda con las comunas periféricas que lamentablemente se construyeron sin considerar algo tan mínimo como que sus habitantes puedan dormir tranquilos una noche de lluvia.
2: Pablo, ¿me escucha?
1: Bueno, con la imagen en directo nos despedimos. Hemos tenido un poco de problemas de comunicación, les pedimos las disculpas del caso, pero entenderán que el gran cantidad de agua y hasta los instrumentos electrónicos se empiezan a fallar. Con la imagen en directo del canal Santa Marta nos despedimos desde acá.
2: Agradecemos a Pablo, seguimos adelante. Bueno, y vamos a seguir en este momento, seguir con más entrevistas, con más información, más contexto, más análisis para aquello. Y nos encontramos con Álvaro Ormazábal, exdirector de SENAPRED, trabajó también en la oficina regional de la antes llamada ONEMI. Muchísimas gracias por estar con nosotros.
3: Muchas gracias a ti también, un gusto. Muchas gracias por la invitación y saludar a todas las personas que están viendo a esta hora el canal.
2: Usted ha tenido experiencia en el manejo de estas emergencias y quisiera preguntarle, ¿de qué gravedad es la emergencia climática que estamos enfrentando y cuáles son los puntos de mayor preocupación a su juicio?
3: Cuando uno hace el análisis en su conjunto del total de la situación que viene el país, es complejo. Es complejo porque vemos como desde la tercera región hasta la región de los lagos estamos teniendo una cantidad de eventos importantes. Y eso hace que ningún estado, ningún país del mundo tenga una capacidad de respuesta inmediata a la gente. Entonces uno tiene que trabajar sobre cómo puede minimizar eso que se está presentando. Y en este caso, efectivamente, uno va tomando las medidas para ojalá que esa emergencia no se desate. En este caso, con los montos que hay, con los tipos de alerta que tuvimos, de precipitaciones intensas, con viento, de posibles vientos o tornados, o trombas marinas, las marejadas anormales con dirección del viento contrapuesto, eso hace que teníamos un escenario bien complejo. Y para lo complejo que era, creo que la emergencia en sí se ha estado manejando de buena forma. Es decir, la afectación que uno puede ver son lugares muy expuestos, gente que vive muy a orilla de río, muy a borde de mar, pero en general el resto de las ciudades se ha estado presentando y comportando de una buena forma. Y eso yo creo que es positivo entre todo. Y teniendo en consideración lo que tú decías antes, que esto hay que mirarlo como lo que viene. Este tipo de emergencias van a ser cada vez más recurrentes y cada vez más intensas. Entonces,
2: en
3: esa
2: sentido,
3: preparación es la que hay que tener.
2: Hoy día, ¿qué es lo más preocupante? ¿Es, por ejemplo, cuando vuelva en la región de Coquimbo o tal vez más al norte un día martes a llover y ya el terreno haya recibido mucha agua, mucha más de la habitual, además, en sectores ya no preparados para esto, no están acostumbrados? Entonces, una segunda lluvia, aunque sea de menor intensidad, puede ser muy compleja. ¿Qué es lo que más debiera preocuparnos en los próximos días?
3: Efectivamente, los terrenos del país son todos distintos. Uno ve como la región del Maule está soportando la lluvia y uno podría, aunque no suene bonito, podría ser la gente de sus sectores a orilla del Mataquito, ya como que sabe que todos los años tiene esta problemática y el terreno como que pasa y uno ve la imagen y se repite año a año. No es bueno acostumbrarse a eso, pero es importante tenerlo en consideración. Pero en las regiones de más al norte, las que se están viendo afectadas ahora, el sector de los Vilos, que vemos cómo está, o regiones que no están diseñadas para una estructura, inclusive la estructura que tiene municipal, no saben atender muchas veces esta emergencia. Vemos como, por ejemplo, hay regiones que saben muy bien manejar la emergencia. Tarapacá, viene un terremoto, un sismo fuerte, y lo manejan súper bien porque es su giro, eso, están preparados para eso. Pero estas regiones de más al norte que no están acostumbradas a las precipitaciones, cuesta mucho más cómo enfrentarlas. Y como tú lo decías, el terreno tiene nula capacidad de absorción, entonces

0: tenemos precipitaciones, y sobre todo cuando uno está viendo que lo más probable es que este tipo de precipitaciones se vayan dando hasta fines de julio. Entonces va a tener una capacidad de absorción nula al piso.
1: En términos meteorológicos, ¿qué tan compleja es esta emergencia? ¿Qué tan inusual es esta cantidad de agua caída en este lapso? Y lo digo porque, porque no es lo mismo 5 milímetros en 2 días que en 5 minutos, por extremar, digamos, la medición. ¿Qué tan poco frecuente es tanto la intensidad como la cantidad de agua caída?
0: Es muy importante, porque inclusive cuando uno tenía las mesas técnicas, uno la primera pregunta que le hacía a la Dirección Meteorológica de Chile, porque me decían, van a precipitar 80 milímetros en 24 horas, ya, pero van a ser ese en 6 horas o van a ser repartidas
1: en las 24,
0: hoy, en las 24 horas, y cambia mucho el escenario.
1: ¿Y en este caso?
0: En este caso ha sido complejo porque en el fondo ha estado precipitando, no solamente, abstrayendo un poco de Santiago, porque la gente dice, Santiago no ha precipitado tan intensamente, ha sido constante, pero no una lluvia tan intensa. Pero si fuera justo de la región, la quinta región, hemos visto Concón, o las regiones más al sur, O'Higgins, hemos visto cómo ha estado precipitando muy intensamente y en corto periodo de tiempo. Lo único que podríamos decir que ha jugado un poco más a favor, que la isoterma ha estado baja. Porque si no, ahí sí creo que estaríamos contando cosas
1: aluviones, desplazamientos de terreno.
0: Y el cajón del Maipo y toda la parte de la Florida.
1: ¿Cómo se ve ese sector de la región metropolitana?
0: A ver, lo que pasa es que, y mucha gente también en redes sociales dice, siempre ha llovido en Santiago, la lluvia de los años 80, pero en esa época la ciudad era distinta, tenía otra estructura. Ahora se ha estado construyendo ciudades más resilientes, con capacidades, con bocatoma, con sistema de alcantarillado. Y también antiguamente los lugares, las mismas asentamientos irregulares estaban como dentro de la ciudad. Pero con el pasar de los años, la gente se ha estado tomando sectores que están muy expuestos. Se está instalando, ve un Talagante, como está al medio del río, está instalada toma. Entonces, claramente, tengamos una lluvia de 20 o 40 minutos, esa gente va a estar altamente afectada porque está muy vulnerable. Y contra eso es lo que hay que hacer el trabajo correspondiente, porque ahora estamos atendiendo la emergencia, hubo un buen despliegue de las autoridades, hubo un buen despliegue de maquinaria, los puntos, pero eso hay que trabajarlo de una forma constante y trabajar porque todos esos lugares, como decía el alcalde, que no tienen las bocatomas, que no tienen los trabajos, hay que hacer la proyección. Y eso tiene un nombre, que son los planes de reducción de riesgo de desastre, que todas las comunas tienen que tenerlo.
1: Luke, en su experiencia, ¿qué tanto tienen estos planes de manejo y de prevención de riesgo las comunas?
0: A ver, en general las comunas han estado avanzando bastante. Hay un instrumento que tiene Senapred que busca financiar precisamente esos planes. Y así lo han estado haciendo, lo están financiando. Pero la parte más importante es cómo implementamos esos planes. Porque yo en el plan puedo escribir que tengo que construir 1000 colectores, hacer estudios, hacer obras de mitigación.
1: Claro, se ve bien en el papel, digamos.
0: En el papel se ve muy bien. Pero ahora es ver cómo yo puedo efectivamente entregar los recursos para que eso se realice. Y ahí viene otro desconocimiento, que muchas veces los alcaldes y dicen, no tengo los recursos necesarios, pero las herramientas están. Por la ley de presupuesto para este mismo año 2026 dice y establece que los municipios pueden presentar proyectos a los gobiernos regionales para 2 actividades puntuales, para todo lo que tenga relación con incendios forestales y para todo lo que tenga obras de mitigación para precipitaciones.
1: Entonces, ya, eso ahora es importante. Son obras de mitigación. Cuando pensamos en el fondo en qué ciudades estamos construyendo ciudades que puedan enfrentar el cambio climático. Hemos construido, porque claro, se ven cosas positivas, o sea, a uno cuando le tocaba, cuando uno comenzaba a reportear, de verdad las inundaciones eran aún peores. Sin embargo, teníamos un clima de alguna manera un poco menos adverso, o sea, la cosa se va intensificando. Entonces, no sé si alcanzamos a llegar para que no sea de un nivel de afectación como el que medíamos en Lo Espejo, en otros lugares. Lo decía el alcalde de Maipú, lo han dicho otros ediles, faltan colectores de aguas lluvias, no se ha construido la ciudad y no se la han puesto a las obras de viviendas, de edificios, no se le han puesto las exigencias tal vez o a la ciudad misma que debieran tener.
0: Efectivamente, es así, no se ha dado la prioridad que tienen y vemos como muchas
1: ¿Qué
0: veces...
1: ¿Qué tiene que hacer esto cuando hablamos de colectores de aguas, cuando el alcalde se queja de aquello? ¿Son exigencias que se le deban hacer a, no sé, a las inmobiliarias o son iniciativas que por ley son propias de los gobiernos regionales, comunales? ¿Quién es el responsable?
0: A ver, bueno, claramente hay una autoridad que da los permisos de edificación, porque cuando yo hago un permiso de edificación, que construyamos un condominio, tengo que ver cuánta es la cantidad de agua, de desecho que tiene ese condominio y que va a ir a sumar más agua a un sistema que ya está colapsado. Entonces, también si yo le estoy dando permiso para que construyan, también yo tengo que hacer mi culpa, decir, oye, en realidad no puedo seguir

0: sumando más cosas porque tengo que tener la estructura que me reciba todo eso que está construido.
1: ¿Pero yo le puedo poner como obligación a un proyecto inmobiliario, usted tiene que hacer tal colector?
0: Sí, efectivamente. Se puede hacer que... Pero ese conector ellos lo van a hacer y lo pueden hacer, pero van a decir yo dónde me conecto. Ellos van a... necesitan conectar...
1: Ya, y el ellos. Siguiente punto, ¿de quién es responsabilidad?
0: Eso ya es parte de lo que tiene que ser el Estado. Ese plan maestro que es el que visualizan y muchas veces las autoridades no lo consideran porque dicen, oye, ¿qué probabilidad hay que en mis 4 años, ya sea alcalde, gobierno, pase algo grave? Entonces no lo prioricemos. Pero uno ve que en el fondo esa sensibilidad es la que hay que lograr y manejar y lograr que lo entiendan. Que en el fondo, la teoría lo dice, cada dólar que yo invierto en la preparación son $7 que me estoy ahorrando después en la respuesta. Entonces cuando el alcalde habla de una cantidad de millones de dólares que cuesta la inversión, yo te puedo asegurar que el retorno que va a tener eso es lo que no vamos a ahorrar atendiendo la emergencia es mucho menos.
1: Probablemente a los alcaldes les encantaría, pero no tienen los recursos para poder hacer esas obras. Ahora, le pregunto también respecto de cómo enfrentar la emergencia misma. Ya las cosas son lo que son, tienen que enfrentar la emergencia. ¿Qué tal ha visto el trabajo de este nuevo gobierno?
0: Mira, yo voy a ser súper sincero, he visto que han logrado tener un empoderamiento del sistema. Cuando uno habla del sistema, no solamente habla del SENAPRED, sino que todo lo que lo rodea. Y a mí lo que me ha gustado lo personal, que he visto que han empoderado la institucionalidad que hay. Es decir, he visto cómo han participado los ministros en el COGRIT y no han existido reuniones aparte, que muchas veces sucedía. Iban al COGRIT y como que después salían a tomar determinaciones en otra oficina.
1: El gobierno.
0: Y efectivamente, yo creo, he visto eso como se ha estado... dando el respaldo correspondiente a la institucionalidad. Y eso es bueno porque hace que el sistema funcione bien y exista realmente este organismo coordinador que es el SENAPRED y que pueda hacer lo que saben hacer y para lo que se han preparado los funcionarios que llevan muchos años trabajando ahí. Y también creo que primera vez veo que se le da un buen provecho al estado preventivo de emergencia. Que el estado preventivo de emergencia se utiliza hace bastante tiempo, pero en la práctica era un documento que se emitía y hemos declarado estado preventivo, pero uno veía poca acción en la realidad con esto. Y uno ve cómo con ese estado preventivo de emergencia efectivamente ya se pudo activar con eso el 2% de emergencias. O sea, no fue necesario esperar que la emergencia estuviera declarada o ya estuviera la gente pasando penurias para poder... con ese documento se pudo hacer. Con la misma alerta amarilla vemos cómo el sistema permitió que los militares se movilizaran sin necesidad de tener estado de excepción. Entonces, el sistema ya está tomando un nivel de madurez que es bueno y eso el gobierno lo permitió.
1: Ahora, ya vimos desde el gobierno anterior este cambio desde la UNEMI a SENAPRED. ¿Qué cambio implicó esa modificación? Aparte del nombre, que ya estábamos como chipeados con la UNEMI y ahora SENAPRED.
0: A ver, lo principal que tiene el cambio es que permite que la institución pueda trabajar en la etapa previa. Uno siempre asociaba a la UNEMI con la parte de respuesta, la entrega de cajas de alimentos, la rapidez con que se hacía, pero aquí permite que el sistema pueda trabajar en la etapa previa, en la elaboración de los planes de reducción y los planes de emergencia. Yo creo que lo único que le estaría faltando al sistema, y lo voy a decir más o menos, es colocar un poco más de diente esta institución que permita que realmente cuando algún alcalde, bueno, en este momento tiene un rol de supervisión, que es un rol súper ambiguo, porque en el fondo tú puedes supervisar diciendo al municipio, ¿tienes su plan? No lo tengo. Listo, supervisé. Y puedo ir a la Contraloría como podría ir yo como persona natural. Entonces, faltaría que realmente tenga una atribución que realmente cuando no cumpla, puede realmente ir a la fiscalía, presentar documentos y no tenga un costo político por estar haciendo ese cuestionamiento. Yo creo que eso es lo que falta, que realmente se asuma la responsabilidad y vean que tener el plan de reducción de riesgo de desastre es relevante para los trabajos de la comunidad.
1: Y a nivel de ciudadanía, ¿a quién recurren las personas cuando, por ejemplo, veíamos en Lo Espejo que se inunda toda la calle y termina entrando esa agua a las casas? ¿De quién es responsabilidad? Vemos eso, por ejemplo, en Coquimbo vimos una grúa de una empresa constructora que se cae encima, una negligencia, más sabiendo el pronóstico del tiempo que venía, y tienen ahí, y no tienen una solamente, sino que tenían otra grúa al lado. Entonces, claro, ahí es como obvio que uno dice, bueno, voy de inmediato y, no sé, demandará esa familia, mientras tanto no sé con qué dinero se podrían hacer cargo de estar en otro lugar, de reconstruir en el fondo su casa, porque... eso, se demora en esos juicios. Ellos decían, vinieron y después no vinieron más, decían la constructora. Entonces ahí es como un poco más obvio, ya, voy donde la constructora, los demando a ellos. Entre medio no sé qué hacen. Pero ¿qué pasa cuando se inundan, se siguen inundando las casas, entra el...